0: York, magnitud 7.5, ubicado a 28 kilómetros de Yumare y a tan solo 10 kilómetros de profundidad. La respuesta institucional fue inmediata. A las 6:54 de la tarde, el ministro de Relaciones Interiores, Justicia y Paz, Diosdado Cabello, confirmó el despliegue total de los cuerpos de seguridad y protección civil, reportando el fuerte impacto en estados como Yaracuy, Carabobo, Trujillo, Miranda, La Guaira y Caracas. Pocas horas después, a las 8:40 de la noche, la presidenta Delcy Rodríguez se dirigió al país. Con el fin de salvaguardar las vidas humanas, decretó formalmente el estado de emergencia nacional, designando al mayor general Zurbarán como autoridad única para centralizar las operaciones.
1: He designado como autoridad única en este Estado Mayor para la contingencia al Mayor General de la Guardia Nacional Bolivariana, Mayor General Zurbarán.
0: Entrando en la madrugada del 25 de junio, el Ejecutivo Nacional elevó la categoría del Estado La Guaira a zona de desastre debido al colapso de infraestructuras críticas. Al mismo tiempo, la presidenta agradeció la solidaridad internacional y anunció la llegada de las primeras brigadas de rescate. A las 6:06 de la mañana, un nuevo balance oficial dictó el traslado masivo de rescatistas del interior hacia Caracas y La Guaira. Para mitigar el impacto socioeconómico, el gobierno activó de inmediato líneas de crédito especiales en la banca pública y privada para los comerciantes afectados, junto a una asignación económica directa de protección para las familias afectadas. Durante el resto del día, la agenda presidencial se concentró en el terreno. Reuniones del Estado Mayor, inspección directa de las labores de búsqueda en La Guaira y la evaluación de daños en Caracas marcaron la pauta operativa del Ejecutivo. El viernes 26 de junio arrancó con el despacho de 2.600 toneladas de alimentos hacia las zonas prioritarias. Horas más tarde, desde la sede de la SODI La Guaira, el presidente de la Asamblea Nacional, Jorge Rodríguez, ofreció el primer balance de daños humanos y materiales, confirmando un panorama devastador, pero enfrentado con una masiva fuerza de cooperación internacional. Un contingente global de 4.099 brigadistas de 31 países, equipados con 153 perros de búsqueda y 49 vehículos operativos, se unió a las labores de rescate y ayuda humanitaria. Este esfuerzo internacional se coordinó en el terreno con un equipo especial de Naciones Unidas y un sólido despliegue nacional de 26.000 efectivos militares, policiales y rescatistas, junto a 17.832 voluntarios y voluntarias. Ante el flujo logístico, el gobierno nacional hizo un llamado riguroso a la población a no obstaculizar las vías hacia La Guaira, restringiendo el tránsito de vehículos particulares y habilitando el Poliedro de Caracas como centro único de registro oficial para voluntarios civiles. El fin de semana prosiguió con recorridos de supervisión en espacios de vulnerabilidad y la evaluación constante de las familias en los campamentos transitorios. Para el 29 de junio, la prioridad mutó hacia la estabilización a mediano plazo. El presidente de la Asamblea Nacional informó la atención integral de más de 12.000 ciudadanos y la instalación planificada de 50 campamentos transitorios en la Gran Caracas. El gobierno bolivariano instaló formalmente el Estado Mayor de Campamentos Transitorios, realizando inspecciones directas en puntos críticos como Catialamar y el Estadio Jorge Luis García Carneiro en La Guaira. Hace una semana del evento, el Ejecutivo supervisó los centros de salud que albergaban a los lesionados y decretó 7 días de luto nacional en memoria de las víctimas. Bitácora de emergencia continuó con la rueda de prensa ante medios de comunicación nacionales e internacionales, donde la presidenta desmontó las matrices de opinión creadas desde laboratorios en torno a los terremotos. el Estado venezolano condecoró formalmente a las delegaciones internacionales y misiones diplomáticas de rescate que prestaron su apoyo incondicional a Venezuela. Un despliegue continuo bajo el mando del gobierno nacional, manteniendo firmes las labores de reconstrucción y resguardo del pueblo venezolano. A partir de este momento, cada piedra que levantamos es el primer bloque del mañana. La reconstrucción ya comenzó y con ella la certeza de que el suelo que pisamos se volverá a vestir de grandeza. Con la fe intacta y el espíritu inquebrantable de los venezolanos, miramos al horizonte, sabiendo que lo que viene es una patria más fuerte, más unida y más resiliente. Venezuela está de pie y con la fuerza de su gente renace para siempre.
2: Ahí está. Parte de lo que hemos tenido que enfrentar el pueblo y el mismo pueblo desmintiendo las matrices de opinión. Desde el primer momento, nosotros estuvimos el 25. Allá en La Guaira, la presidenta fuimos a los sitios donde estaban edificios derribados, que no es lo recomendable, pero ahí fuimos nosotros, hablamos con personas que tenían familiares debajo de los escombros, hablamos con personas que tenían familiares heridos. ¿Quién de esta gente opositora sabe o ha hablado con alguien verdaderamente desde lo humano, desde lo amoroso? ¿Quién, pues? ¿Quién? Ahora, ninguno de nosotros hace nada de esto obligado. Lo hacemos con el alma. Porque cuando 24, 25, comenzó a bajar mucha gente a La Guaira. ¿Y saben lo que hicieron el 25 en la noche? Yo estaba ahí. Te cuento, no me lo va a echar nadie a mí. Estábamos ahí en La Guaira. Y las ratas, porque son unas ratas, perdón, las ratas son buenas. Los miserables, los malvivientes, en sus laboratorios crearon la matriz del tsunami. Los mismos que decían que el gobierno no había llegado al sitio a tiempo, corrieron la matriz del tsunami. Y cuando eso se corrió, el pueblo volvió a aterrorizarse. Se fueron rescatistas, se fueron médicos. Se afectó la recuperación de personas. Gracias a la maldad de estos miserables. Aquí está. Danny Ocean, ¿ese no es un cantante? ¿Con quién anda Danny Ocean? ¿Con quién anda? ¿Es amigo de quién? ¿A quién le canta en su acto Danny Ocean? ¿Se pronuncia así, va? Venezuela, alerta de tsunami en la costa. Por favor, pilas y tomar previsiones los que estén cerca del mar. Toda La Guaira. Toda La Guaira. Malviviente. Miserable, toda La Guaira, que venían de un terremoto y vienes tú a darle esa noticia porque te nació de tus fumadas, para no decir otra cosa. ¿Cuánto vale una noticia de esa? Para causar terror. La gente, nosotros estábamos ahí, ¿vale? La gente se trancó todo y la gente se bajaba de los carros y corrían hacia, ¿cómo se llama? Hacia Galipán, hacia el cerro. Tuvo un impacto muy rudo. Yo salí yo estaba en el puesto de comando ahí y estaba conmigo Santiago y el comandante de la SODI, Briceño, creo que había otra persona más. Y declaramos que no había alerta de tsunami porque no había ninguna alerta de tsunami, pero ellos corrieron la voz para causarle daño a nuestra gente. Tsunami. Observatorio Venezolano de Fake News. Video de alerta de tsunami de La Guaira, que circula en redes sociales tras terremoto en Venezuela el 24 de junio, está descontextualizado. Las imágenes corresponden al tsunami registrado en las costas de Japón del 2011. Ellos mismos, ¿no? Pablo González. Según organismos de seguridad y ciudadanos, se estaría movilizando hacia zonas altas de La Guaira ante una presunta alerta de tsunami. Por favor, si alguien está en la zona, confirme. Fue el 25. Última hora en este momento ante reportes de movilización hacia zonas altas de La Guaira por presunta amenaza de tsunami. Aunque esto fue el 26, a pesar de que el 25 mismo salí yo en la noche a decir que era mentira, que no había ningún, estaba el gobernador también, a desmentir esa información. A desmentir esa información. Porque se causó un gran daño a las labores de rescate y de trabajo. Al primer día, la maldad de esta gente. Revisen quién es este malviviente, Dani Ocean. ¿Con quién trabaja? ¿Cuáles son sus intereses? ¿A quién le canta? ¿Qué necesidad tienen de hacerle daño a este pueblo? ¿No les parecía suficiente los terremotos? ¿No les pareció, en verdad? Una desconsideración hacia lo humano. Vamos a ver este video, por favor.
3: Habían dos muchachas, dos estudiantes que estaban con vida y apenas dieron el fake news de alerta de tsunami, pues todos los rescatistas, todas las máquinas, todos los taladros fueron, se corrieron y subieron.
2: No hay ninguna alerta de tsunami en ninguna parte de Venezuela.
4: Para llevarse todos los insumos del colegio Francisco Pimentel.
5: Humanos de 20 Venezuela dice que funcionarios del régimen siguen impidiendo el paso de la ayuda humanitaria a la altura del peaje de Ciudad Bolívar.
6: Tomaron el video anterior y dijeron que nos habían parado en la alcabala. En ninguna alcabala nos han parado.
2: Los mismos habitantes de acá han manifestado que hay muchísima gente que impide la movilización.
7: Vamos a llevar unas ayudas y los guardias nacionales no están permitiendo.
8: Pasando trabajo, frío, y las autoridades nos han hecho presente.
9: Que ha existido Protección Civil, Bomberos, PNB, Guardia Nacional, CPC, a prestar ayuda a toda la comunidad. Estaban diciendo en las redes sociales que habían herido, gente tapizada, y eso es mentira.
10: Gobierno de Delcy es que no puede detener toda esta ayuda internacional que está llegando.
11: No hay límites de acceso donde hay evidencia, repito, tenemos todos los equipos, además lo hemos movilizado nosotros.
12: Salí con un vuelo de ayuda humanitaria a Venezuela, de Cruz Roja, ahí está el camión de Shell, no nos va a cargar combustible porque no les gusta el hecho que el vuelo vaya a Venezuela.
13: La mayoría de esos edificios que Hugo Chávez construyó para su gente fueron los primeros que se cayeron.
14: Solo el 2% de los edificios que colapsaron pertenecen a este programa. El 98% restante eran construcciones privadas.
15: Luego, la noticia de su detención alarmó a sus seguidores, que dijeron de inmediato que estaba preso por criticar la gestión gubernamental.
16: Apareció el topo, apareció.
17: ¡Soy el capo de esta mierda! ¡Eso es la basura! ¡Para qué amalanqueo que no puedo tocar!
15: Su expediente previo habla de delitos de drogas en 2021 y 2023 y ahora hurto en 2026, pues presuntamente en sus bolsillos se encontraron 3 relojes y $140 pertenecientes a víctimas mortales de los sismos.
18: Mira, aquí está tu donación en Venezuela. Y también está aquí.
19: Todo lleno de mercancía que lo mandó el alcalde de Panamá. Mira, mi hermana, vino Dani. Gracias a que la tenemos viva, ella, la niña, la nana. Aquí sí, ella le dieron una cajita con toallitas. Y en esa toallita viene un
20: jefe.
19: Ahí lo tienen.
21: Los estudiantes no nos callamos.
22: Queremos exigir claramente. Nosotros queremos ayudar a la vida. Y tienen que permitirlo.
23: Un video atribuido a estudiantes de una universidad en Venezuela provocó pérdida de tiempo, recursos humanos y materiales de rescatistas nacionales y extranjeros.
24: ¡Señor Antonio! ¡Estamos vivos!
0: Hay gente, están vivos.
1: Ellos se identificaron como estudiantes de la UCB. Cuando graban el video, ellos gritan y se escuchan voces. Y ellos querían abrir una abertura para entrar por aquí. Entonces, cuando uno está interrogando para saber más de sobre el video, y de repente el que hizo el video se me desapareció.
3: Buena parte del litoral se está llenando de montañas de escombros.
20: A raíz de lanzar estos escombros, la actividad pesquera se va a ver considerablemente afectada. Imagínate que vayas entonces en tu lancha y te consigas con una cabilla o que la lancha se te trabe producto de esta contaminación.
24: Esta es la situación que se reporta acá en Caraballeda. Eso que ustedes ven ahí a mis espaldas es una máquina que está depositando escombros a orillas de la playa.
25: Resulta que los camiones al llegar justamente van arrimando la cantidad de escombros que traen a la orilla de la costa. Y una máquina luego llega, los arrastra y los va arrimando hacia el otro lugar porque llegan muchísimos escombros. Son clasificados el hierro y separados de lo que es el cemento. Luego se coloca en una máquina trituradora y luego eso que sale como polvo es expandido en terraplenes.
26: Se están disponiendo en sitios que no estorben para eso. En el futuro vamos a recogerlos para procesarlos. Ahora, de verter eso al mar, y muchas veces he dicho, bueno, es que igual lo hicieron en el 99. En el 99 fue un plan también de ir consolidando los espacios que se le ganaron al mar luego del evento del 1999. Y lo que se hizo fue consolidar con las mismas rocas que bajaron, hacer rompeolas, hacer muros para proteger lo que se le había ganado al mar. Y fue progresivo para hacer la limpieza y hacer todo lo que es el plan de recuperación integral.
27: Edificio Bancaribe, miren cómo quedó esto, edificio Bancaribe.
28: Por ahí vi un video de una estructura que estaba caída o demolida. Se trata de la sede de Bancaribe, que fue afectada durante el terremoto, y la empresa, junto a sus ingenieros, de manera controlada, con apoyo de la policía y los herramientas necesarios, estaban haciendo la demolición del resto de la estructura para poder iniciar los trabajos de reconstrucción.
29: Noticias de última hora, Venezuela. Hoy es domingo 12 de julio. El SEBIN detiene a nuestro hermano Guillermo Cantú.
30: Responsabilizo a toda la gente que está en el Bolipuerto, que me ha recibido alrededor de 200 urnas. No he visto ni la primera urna en ningún lado de los videos que ha grabado.
31: ¿Puede explicar en qué país normal del planeta la policía política secuestra a una persona, a un carpintero que se da a la tarea de crear urnas para las familias pobres que no tienen cómo enterrar a las víctimas del terremoto en esta desgracia?
32: No estoy detenido. Nunca he estado detenido por ningún cuerpo policial.
33: Yo lo único que me pregunto es, ¿cómo hacen esta gente, como este panita, este compa, para ir de esa forma tan descarada?
34: Si se va a aperturar una fosa común, ¿cuál va a ser el proceso para conocer la data de los cuerpos, registrar por si posteriormente llegan familiares y los identifican?
35: Se estableció el mismo mecanismo como está contemplado en la ley. Yo de entrada dije, nadie va a fosa común.
36: ¿Esto es una fosa común?
37: No.
36: No es una fosa común.
37: Aquí se cumplen con los protocolos internacionales.
36: Correcto.
37: Pero, mira, cada uno en su nicho. Y te voy a decir, no en bolsas de cadáveres. Cada cuerpo está en un féretro o en una urna.
38: Es que el descaro de esta gente llega a niveles estratosféricos.
39: Bueno, aquí hicimos un resumen de varios de los puntos, ¿no? ¿Ah? De algunos, ¿sí? Dígame usted el tema de los fallecidos. Van al día de hoy 4.829 fallecidos, venezolanos y venezolanas que murieron, la mayoría en La Guaira. Ese tema de las fosas comunes, yo no sé en dónde la vieron ellos, ¿no? Pero yo puedo decir que desde el primer momento las instrucciones de la presidenta fue, todos deben ir en su fosa. Esa forma que está ahí, perdóname que lo diga así de esta manera, la dibujé yo con el alcalde, le dije, debe ser así, terraza, primero, terraza a la persona, a uno, ¿quién es la persona? Con un expediente, miren, al que no se ha podido identificar, porque nadie ha ido a reclamarlo. Los dos primeros días fue complicado porque estábamos recogiendo, pero ya a partir del tercer día, cualquier persona que era llevada, rescatada, fallecida, se le tomaba una muestra de piel para hacer exámenes de ADN. Y en el expediente está congelado un pedacito de piel para hacer ADN en el momento que sea necesario. Se le toman huellas dactilares, se le toman fotografías dentales, la fotografía de la persona, más si tiene algún tipo de tatuajes en el cuerpo y queda reflejado en el expediente. No, pero esas eran las preguntas que traían, hechas. Eran las preguntas que traían. Y además, ellos decidieron que era así, porque ellos lo sacaron así en la prensa, irresponsablemente, y en sus redes sin ir a comprobar. Que la verdad es revolucionaria y sale a flote sola. Porque eso está ahí. Ahora, ¿estaba La Guaira preparada para enterrar 4.000 personas? No, nunca. Inventaron lo de este señor que fabrica, ¿cómo se llama? Urnas. Y estaba preso. ¿De dónde? ¿De dónde sacaron eso? ¿Cómo lo inventan? Y además lo publican y sale para el mundo como que eso fuese verdad. Miserables. Miren, cosas como esta. Semana. Crecen las críticas por falta de acción de las Fuerzas Armadas tras terremotos en Venezuela. Juan Pablo Guanipa cuestionó la actuación del alto mando militar durante la emergencia en el país. Eso fue el 25. Juan Pablo Guanipa. Ahora pregúntense, Juan Pablo Guanipa, ¿ha hecho algo por la gente de La Guaira, la de Caracas, la de Aragua, la de alguna parte de Venezuela? Otra mentira. Reportan deterioro del segundo viaducto de la Caracas-La Guaira. Recordar que esa estructura también sufrió daño por el terremoto y en este momento está recibiendo una alta carga por la gran cantidad de vehículos como maquinarias. Precaución. ¿Cuál es la intención de esto? ¿Cuál era la intención de eso? ¿Por qué sacan a este señor tal vil una noticia de esta naturaleza? Y la replican entre ellos inmediatamente. Y después el tal vil, ¿cómo se llama?, se desvanece entre la información y la mentira. Y no aparece más nunca un responsable, un tal vil lo dijo. Y nadie pide perdón. Voy aquí. Algunas tienen un semana. En el tiempo, ¿no? El gobierno obstaculiza la entrada de la ayuda. Eso tiene que ver porque se restringió el paso. Eso que decía la gente ahí, que la Guardia Nacional y la policía. Bueno, yo pensé que no había ni guardia ni policía. Porque eso era lo que decían ellos. Y cómo la guardia y la policía estaban obstaculizando si no existían. ¿Cómo fue eso? Miren, más de 30.000 venezolanos de buena voluntad, venezolanos cargados de humanismo, fueron al Poliedro a registrarse para ir a La Guaira de, ¿cómo se llama?, de voluntarios para ayudar. Más de 30.000, 31.000 y algo fueron y se les dio un salvoconducto y con eso ellos pasaban. ¿Por qué? Porque evidentemente allá ocurrió el día 25 y el día 26 inclusive también que si sacaban a alguien en una ambulancia, la ambulancia puede pasar 2 horas en una cola. Tuvo que restringir y esa fue la verdadera razón por la cual se hizo eso. Pero los miserables dijeron que era que no, que nosotros no queríamos que llegara la ayuda humanitaria. Ser muy miserable. Ahora, ¿dónde están los que decían eso? ¿Que no van a llevar su ayuda humanitaria ahora? Llévenla, pues. Llévenla. Desaparecieron. Anden en otra cosa, pues. Venezuela, Clarín, la oposición denuncia trabas a la ayuda humanitaria. El Comando Venezuela, encabezado por María Corina Machado, de ahí es donde viene todo. Porque a mí me gusta llamar las cosas por su nombre. De ahí es donde viene todo. ¿Quién paga a los palangristas, a los miserables? Tiene que ser alguien más miserable que el palangrista. Pero mucho más miserable. Mucho más peor, malviviente que los palangristas. Pues es la que paga.

0: Elsie Rodríguez de bloquear ayuda tras terremotos en Venezuela. Es criminal. Entre Veredas, Sinaloa. María Corina denuncia que intentaron impedir su regreso a Venezuela. Estamos muy ocupados, trabajando por el pueblo. Muy ocupados. Después, ahorita vamos a ver cuál fue la verdadera causa de este escándalo. Porque eso era para tratar de tapar otra cosa. Machado afirmó que también existen obstáculos para la distribución de ayuda humanitaria y para el trabajo de rescatistas y periodistas. 31 países y más. Más de 4.000 rescatistas internacionales. 153 perros trajeron, más los perros de Venezuela, que en Venezuela hay un perrito que se llama Tsunami, que fue el campeón de los rescates. Más las voluntades que se vinieron de Venezuela de todos los rincones, protección civil, bomberos, qué sé yo, gente sacrificada que entiende su trabajo. Mineros vinieron a prestar su colaboración. Esta gente niegan entrada a Venezuela a equipos de rescate de Alemania y Austria. Alemania y Austria, qué extraño, ¿no? El 29, creo que nosotros inclusive despedimos a las delegaciones al menos de Alemania, no recuerdo de Austria. Sí, claro. El gobierno de Venezuela es acusado de politizar la ayuda tras los terremotos. El gobierno de Venezuela. Nosotros no le pedimos a nadie. Jamás hemos hecho algo parecido. De decirle a alguien, mire, ¿de qué partido es usted? O esto solo lo puede hacer el gobierno. No, vale. ¿No? Aquí entraron periodistas de no sé cuántos países entraron aquí. Que vivían con el cuento de la censura. Bueno, hubo un periodista, un mexicano, buscando fama, porque es lo que yo entiendo, pues, además de las tres lochas que le pagaron, que se vino a pasear por Caracas un domingo. Entonces Caracas, por una ordenanza, cuando Jorge Rodríguez era alcalde, todos los negocios tienen una Santa María gris. Eso lo puede ver cualquier persona en el centro de Caracas. Entonces él se paseaba y decía, miren, yo no, por favor, yo respeto mucho al pueblo mexicano. México tiene problemas, pero nunca como esto. Las puertas blindadas para salvarse de los tiroteos de todas las noches. Y él ponía las puertas un domingo, todos los negocios cerrados después del terremoto. Entonces decía que eran puertas blindadas para protegerse de los tiroteos, por Dios. ¿A qué vino? Es una respuesta sencilla, a eso fue que vino, por eso le pagaron. Vienen a buscar, ¿cómo se llama? ¿Likes? ¿Qué le dicen? ¿Likes? ¿Vistos? ¿Ah? Un me gusta para facturar, miserable, malviviente, mil veces miserable. Ah, bueno. Y la presidenta dio una rueda de prensa. Ustedes escucharon a la periodista de CNN, al de Telemundo, ¿era, verdad? Telemundo. ¿Qué otro medio fue? Un medio mexicano. Y otro tipo más ahí, no sé quién era. Creo que era AP. Las mismas preguntas. Una sola línea. El cuestionamiento. Ninguno de ellos preguntó, ¿qué podemos hacer para ayudar? Ninguno. Ninguno. ¿Pueden ir ellos a hacer eso en otro país donde haya habido un desastre natural? No lo pueden hacer. Nosotros nos hemos cargado de tolerancia por este pueblo. Porque este pueblo ha dado unas muestras enormes de conciencia. Y el gobierno tiene que acompañar a ese pueblo, pues. Hay aquellos que andan como locos y locas. Vamos a ver este video.
1: El régimen cerró el espacio aéreo de nuestro país para

0: 8 puntos donde hemos detectado que puede haber personas con vida. Los rescatistas nacionales e internacionales están activados.
1: El régimen quiere bloquear mi regreso a Venezuela y el de miles de compatriotas que queremos ir a ayudar.
2: Activado las 24 horas.
1: Como ha intentado bloquear la generosa tarea de miles y miles de ciudadanos que reparten comida y medicinas alrededor del país.
3: No nos rendimos, no renunciamos, no desmayamos y nos mantenemos trabajando por nuestro pueblo. Nos mantenemos
1: como ha bloqueado el viaje de equipos de rescatistas internacionales varados en aeropuertos.
4: Hoy llegó otra brigada desde Vietnam y llegaron también socorristas de nuestra hermana Cuba. Seguimos sumando ya 30 países. 30 países se encuentran en Venezuela en una labor loable para salvar vidas. Están desplegados en La Guaira, en el estado Miranda, en Caracas.
1: Como pretende bloquear el trabajo de los periodistas que buscan la verdad.
5: El gobierno de Venezuela permite que la prensa internacional esté aquí desplegada como nosotros. Nos dieron este día esta acreditación.
1: Bloquear la información y manipularla en estas situaciones produce aún más víctimas. Quieren enterrar la verdad.
6: Yo sé que ustedes, con ustedes sí, pero con otros no. Ustedes aman este pueblo. Yo sé que
7: Quédese tranquila que pronto vas a estar en tu casa.
6: Tocó con ustedes, porque le toca con otros. Aquí no puedo ir. Yo sé que
1: y ante la ausencia absoluta del Estado, fue la ciudadanía la que primero reaccionó.
3: ¿Quién había dado la orden de desplegar a la Fuerza Armada Nacional Bolivariana en La Guaira y en los sitios de desastre? La orden la di yo como comandante en jefe de nuestra Fuerza Armada Nacional Bolivariana. Cuando hice juramento dije, tomo el bastón de mando y se lo entrego al pueblo venezolano para que vaya donde el pueblo más lo necesita. La orden la di yo y me hago responsable por nuestra Fuerza Armada Nacional Bolivariana, que está allí en el territorio, está allí abrazando a los familiares que esperan recuperar a sus seres queridos debajo de los escombros del silencio.
1: Venezuela hoy es otro país antes del 24 de junio. Si había urgencia, si había necesidad de certezas, de seguridades, de reinstitucionalización del país, ahora es muchísimo mayor porque la evidencia del colapso del Estado y la indolencia con la cual se manejó esta situación ha exacerbado este sentimiento.
3: Y hoy estamos arrancando en este gran despliegue del plan Venezuela Renace. Vamos a atender todos los apartamentos, los edificios impactados y afectados. En los próximos días vamos a presentar al país ya proyectos de vivienda para que la gente que está en los campamentos sepa que va a tener una vivienda donde regresar a su casa. No se trata solamente de infraestructura, hermanos y hermanas. Se trata también de construir el nuevo ser venezolano. Vamos a la nueva humanidad de Venezuela, una nueva república.
8: Por más dura que sea la senda, nosotros nos mantendremos en el camino del amor, de la amistad y de la solidaridad.
9: 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Nueva polémica en Venezuela. Guillermo Uscanga, un carpintero de Maracay, denuncia que las urnas funerarias de Granada no están siendo utilizadas para entierros de víctimas. Uscanga recalcó que la respuesta oficial apunta que no han usado por no ser tan bonitas. Es la opinión del que hizo su no le hace buena propaganda a su producto, ¿no? Después dijeron que estaba preso y el mismo tipo sale. El carpintero, según Selmy Pong, el carpintero Guillermo Uscanga, yo no estoy detenido y nunca estuve detenido por ningún cuerpo policial. Pido disculpas a Bolipuerto de Caracas. Nunca dije que las estaban vendiendo, que estaban haciendo algo malo con las urnas, desmontando el show de las urnas por sí mismo. Video falso de supuestos sobrevivientes desvía 120 rescatistas internacionales en Venezuela. los bomberos confirmaron la falsedad de una grabación atribuida a universitarios que simulaba el hallazgo de personas con vida en el edificio Euromar. ¿Cuál era la razón de eso, ¿vale? Supuestos estudiantes. ¿Cuál era la razón de eso? ¿La maldad? En verdad, o sea, a esos niveles andan, o sea, al nivel de estudiantes ya tienen esa maldad. ¿Cuál era el plan? ¿Cuál era el plan? No le salió bien a ninguno de ellos, ¿eh? ¿Quién? El obstáculo que el Estado estaba poniendo para la entrada de la ayuda humanitaria, el coordinador residente y humanitario de la ONU en Venezuela. No existen barreras ni restricciones para el acceso y la entrega de ayuda humanitaria, en una rueda de prensa. ¿Alguien de nosotros obligó al señor Gianluca Rampolla a decir eso? Yo puedo decir que el señor Gianluca Rampolla ha estado más en La Guaira que estos que declaran esta basura o que hacen este tipo de mensajes en las redes. Este señor ha estado más en La Guaira que ellos. Él sabe lo que está ocurriendo ahí. Testimonio de Rampolla al país. El primer equipo internacional llegó en menos de 24 horas, fueron los suizos. Delcy Rodríguez me llamó para movilizar toda la capacidad internacional de rescate y dentro de las primeras 12 horas llegó el segundo pedido. Necesitamos su ayuda por el alojamiento. ¿Por qué? Porque sabemos que nos vamos a enfrentar a una gran cantidad de personas que perdieron sus hogares. Más de 100 campamentos en este momento. ¿Y estaban listos esos campamentos para recibir gente? No. Porque nosotros no tenemos que caernos a coba. No, aquí están los campamentos por si acaso ocurre un terremoto y después viene otro. Quien diga eso es un cobero, un irresponsable. Pero voluntad no falta para trabajar mañana, tarde y noche. Y los voluntarios y las mismas personas que perdieron su vivienda trabajando, entreayudándose. Novedad institucional reconocida por la ONU. Nos han pedido algo que no había ocurrido antes: coliderar el establecimiento y la gestión de los campamentos. Que la comunidad internacional a través de la ONU sea el vehículo para el apoyo internacional ha sido algo muy novedoso, lo cual contradice frontalmente la narrativa de la obstrucción. Solo los enfermos, miserables, son capaces de dar una rueda de prensa. Ahora han pasado 21 días y aquí no se han aparecido. 21 días. Y pueden decir lo que les dé la gana. Que si estaba lloviendo, pero no han venido ni han puesto un dedo aquí, ni le han traído a la gente, pero ni un pañuelo para que se seque las lágrimas del dolor. Pero ni uno. Pero declaran bonito. Y tienen a los medios. Fíjense, por ejemplo, crecen las críticas, salía Juan Pablo Guanipa, la Fuerza Armada no está presente. Y los periodistas, los miserables esos que fueron a la rueda de prensa, eso lo digo yo y soy responsable de lo que estoy diciendo. Porque fueron a esa rueda de prensa a expresar sus miserias, su odio hacia Venezuela, hacia el pueblo de Venezuela. El periodista SN preguntó por la militarización de La Guaira, porque estaba militarizada La Guaira. El de CNN Internacional preguntó por la diferencia entre las cifras de víctimas, el despliegue de más de 19.000 efectivos de la FARC, ¿por qué estaban los militares si antes habían dicho que no estaban? Son los inventos de ellos para generar matrices. Por eso la presidenta le dice que ella como comandante en jefe dio la orden que la Fuerza Armada saliera a la calle desde el primer día. Que las fuerzas policiales salieran a la calle desde el primer día, que Protección Civil y los bomberos. Ah, lo que no dicen es que hay policías que perdieron su familia allá abajo, que hay bomberos que perdieron su familia allá abajo y aquí en Caracas. Hay funcionarios muertos. Hay oficiales de nuestra Fuerza Armada fallecidos, que perdieron a su familia. están ahí trabajando desde el primer día. Se los entregaron. Aquí hay compañeros de este programa que perdieron casi toda su familia. Ah, eso fue otra. Nos están cobrando. Están cobrando para que nos entreguen los cuerpos. Mentira. Mentira. El Estado asumió, le preguntaban a la persona, ¿qué quiere usted? ¿Quiere que sea sepultado o quiere que sea cremado? Y la familia decide qué era lo que quería. Por eso es que hay que ser muy miserable para hacer lo que esta gente trata de hacer con Venezuela. El gobierno obstaculiza la entrada de voluntarios. Vías están colapsadas para ir a La Guaira, epicentro del terremoto en Venezuela. En este momento las vías para llegar a La Guaira, Venezuela, una de las zonas más afectadas por los terremotos de junio y las réplicas de los últimos días, se encuentran colapsadas. El tránsito no avanza para llegar a brindar ayuda. ¿Y por qué? Porque haya mucha gente. El Estado, que quería bajar, y yo le voy a decir, perdóneme, es como cuando hay gente que pasa por el lado de un choque y frena para ver cómo está el choque. Así, más o menos, porque yo estaba en La Guaira. Gente que no tenía nada que hacer, se fueron para La Guaira. Tristemente, pero es así. Yo no estoy diciendo que por culpa de ellos se obstaculizaba. No, pero después fueron 31.000 al poliedro a registrarse, que era lo que nosotros queríamos, el orden, y se logró. La avalancha de voluntarios en Venezuela ralentiza los labores de rescate de New York Times. La Guaira colapsa entre la gente que llegó a apoyar el desespero por la vida. Y yo salí el día 26 a decir que se restringía el acceso a La Guaira. Se restringía, no se prohibía. Son dos cosas distintas. Se restringía bajo unas normas. ¿Cuál era la primera norma? Ir al poliedro a registrarse. Y ahí comenzamos nosotros a avanzar en el rescate de muchas personas que estaban ahí y que antes una ambulancia tardaba, bueno, 3 horas para llegar a un sitio. Pues a mí me pasó, por un lado, una ambulancia que nosotros tuvimos que bajarnos a abrir el camino más de una vez por la cantidad de gente que había, de motos, de carros atravesadas, que no nos dejaban pasar. Ah, el que no ha estado allá no sabe cómo es eso. Y puede, se cree con el derecho a hablar paja, de hablar mentiras. El gobierno obstaculiza la entrada de voluntarios. Caos en La Guaira, no, obstaculizamos. Nuevas restricciones impuestas por el régimen han frenado el ingreso de la ayuda humanitaria a las zonas más afectadas. Ah, dejamos que la gente siguiera y no rescatar los que estaban debajo de los edificios. ¿Quién era más importante? ¿Los que querían entrar a La Guaira o los que estaban sepultados en los edificios? Ah, los que critican eso son los mismos que dicen que no rescatamos a los que estaban en el edificio. O sea, se pagan y se dan el vuelto. ¿Por qué restringieron el paso hacia La Guaira? Escribe Madeleine García, porque no pueden llegar los cuerpos de rescate a la zona más alejada donde hay personas debajo de los escombros. Se cayó un puente. También los rescatistas necesitan escuchar las víctimas debajo de los escombros y el ruido de las motos y los carros no lo permiten. No pueden llegar los alimentos ni medicina porque las vías están colapsadas. El gobierno impide trabajo de 20 Venezuela. Mire, compañero, yo no he visto a uno por allá, ¿oyó? Pero a uno no he visto. Continúa a 20. Y mire que hemos caminado nosotros. Desde los Caracas, yo me fui inclusive, ¿saben los muchachos? Porque bueno, uno no sabe qué puede ocurrir, qué otra cosa puede ocurrir, una réplica más fuerte. Las otras vías. Agarré y me fui por Carayaca. Mejor dicho, me vine por el Junquito y llegué a Catialamar por Carayaca. Y nos fuimos por Galipán para ver las otras vías de acceso a La Guaira, que deben estar en buen estado. ¿Quién de la oposición lo ha hecho? Sí, Luis. Está bien. La dictadura impide Dice NTN24. Estos son los campeones de los miserables, son NTN24 y una cosa que se llama BP, no sé qué cosa. BP. Eso ahorita va a aparecer por ahí. La dictadura impide que 20 Venezuela haga la labor de ayudar. Son los únicos que están trabajando. Mire, mire. Dan ganas de reír eso, si no fuese el dolor. Si no fuese, porque tenemos, estamos atravesando un gran dolor. Pero es la manipulación, la mentira, la maldad. Tratar de ganar, ¿cómo se llama? Indulgencia. Diciendo que están trabajando. Si usted está trabajando, trabaje. Usted no tiene que decir nada. Vaya y trabaje. Vaya y atienda a la gente. Vaya por un refugio y métase a escuchar los dolores. Para que usted vea, pues. ¿Cómo son los dolores? No van para ningún lado. Les gusta declarar. Gobierno impide entrada de rescatistas. Rescatistas. Gobierno impide entrada de rescatistas. Rescatistas de 27 países se suman a la búsqueda bajo los escombros de Venezuela, donde los muertos ya superan los 1.400. No fueron 27, llegamos a 31 países que vinieron a Venezuela. Y todavía aquí en Venezuela permanecen algunos que nos están ayudando. Es lo que normalmente se hace. Nosotros tomamos una decisión, el alto mando político con la presidenta al frente, que todo el que quisiera ayudar, bienvenido. Nadie puede decir que quiso ayudar y en Venezuela no lo dejaron entrar. No, nadie. Ah, todo en orden. Todo en orden. Eso no es en ¿cómo se llama? Por la libre. ¿Quiénes son estos que están allá? No sabemos. No, todo se sabe. Con método todo se puede. Aquí hay embajadas de cada de esos países, o encargados de negocios, o llamó el presidente. Más de 170 países creo que llamaron a la presidenta. En un solo día casi 90 presidentes llamaron para expresar su solidaridad, jefes de Estado, y su apoyo a Venezuela. Que hay gente miserable y los demás es cuento. Vean esto: niños huérfanos desaparecen, miles, tráfico de niños. Es verdad. ¿Por qué no salen los padres a decir nada? Padres de verdad, ojo, padres de verdad, no vayan a hacer montaje porque eso se nota rapidito y van a meter un lío si usted le pagan a alguien por hacer montaje. ¿Que hay niños desaparecidos? Sí. Pues están desaparecidos, pues están en los escombros. Ya no los hemos encontrado. Lamentablemente. Nosotros no negamos eso, porque ahí están una cantidad de edificios que se cayeron y casas. Entre edificios y casas son más de 800 en La Guaira. Más de 800. No, nosotros no estamos con el pueblo de La Guaira. Andamos con el dolor de ellos y los acompañaremos en toda esta batalla. Ecuador TV. Preocupación en Venezuela por la desaparición de niños tras el terremoto. ¿Se los están llevando? ¿Para dónde? ¿A dónde se los están llevando? Yo sé por dónde se los llevaban antes. Cuando tenían una casa por Altamira, donde se llevaban a los niños y los vendían. En la Guarda República. Averigüen de quién era la mamá de esa señora que vendía niños. Que cobraba por entregar niños en adopción. Para mantener la fundación. No, son 20.000. Para mantener la fundación. Hasta de eso hicieron negocio. No le bastó con la electricidad, no le bastó con el hierro, sino con las vidas humanas, los seres humanos. Miserable, miserable. Extra New Mundo. El IDENA desmiente falsas informaciones en redes sociales sobre el destino de menores víctimas de los sismos en Venezuela. El organismo aclaró que ningún niño está desasistido y que la reunificación familiar se hace exclusivamente con padres previo chequeo de identidad. Cazadores de fake news, que no es de nosotros. Niños huérfanos entregados a desconocidos tras los terremotos en Venezuela, esto dicen las autoridades. Organismos, organizaciones humanitarias no hallaron evidencia de una ola de niños huérfanos abandonados tras el sismo. Mentira. Pero fue otra de las matrices porque eso pega, ¿verdad? Pega bastante. Si no, no, y ellos siguen. Todos los días salen diciendo. Todos los días. Y uno se encuentra ahí las historias. Yo le dije a los muchachos, jóvenes que están grabando, graben la historia de los niños. Ahí está lo más puro de esto. Lo que ellos vivieron. Y han salido historias que son una belleza. Es como lo cuentan los niños. Niño, yo salvé a mi mamá. ¿Cómo la salvaste? Le pregunto. Porque ella se quedó paralizada del miedo. Y yo la empujé para salir. Su niñito de 6 años. O Gabriel. Gabriel dice, no, yo me salvé porque estaba bailando tambores. Estaba en la fiesta ¿cómo se llama esto? De San Juan. Y murieron mucha gente del edificio donde él vivía. Victoria. O una niña que sale, que ella lo salvó su perrito. Quedaron su mamá, su papá, su hermanita y ella. Se salvaron de milagro, pero quedaron tapiadas. Y un perrito se llama Zeus. Nosotros no necesitamos montar nada. Por eso es que la verdad es irrefutable. Un perrito que se llama Zeus. Les indicaba por dónde había. Él salió, el perrito. Y por ese sitio por donde salió el perrito, salieron ellos. Un cachorrito, llámase, por ahí anda, en uno de los campamentos. Si quisieran saber historia, no chismen ni cuento. Vamos a ver este video de tráfico de niños.
10: Estoy diciendo, vente conmigo. No, no, yo me voy a quedar aquí porque no roben nada.
11: Claro, porque en ese momento también te da miedo que te roben las cosas, pero lo más importante que es la vida. ¿Cuáles son tus sueños?
12: Mi sueño es ser cantante.
13: Piloto de avión.
11: ¿Piloto de avión?
13: Cocinera.
11: Vamos a cantar una.
12: ¿Por qué soy?

0: tenemos que ayudar aquí a movernos a un lugar más seguro para ustedes y más donde se les pueda atender mejor.
1: ¿En la Guaira? ¿Qué parte de la Guaira? De Catiramán. Yo estaba por ahí ahorita. ¿De dónde? ¿De Suma? ¿De Suma vienes tú? Yo estaba ahorita allá enfrente.
2: Hace unos días no había ni una sola persona afectada por los terremotos. La presidenta ha dado instrucciones. Toda la Fuerza Armada, los cuerpos policiales, protección civil, bomberos, voluntarios que no tienen nada que ver con el gobierno, están sumados aquí. Y cuando uno atiende a los niños, uno sabe que ese es el camino. Pues ellos hay que garantizarles su tranquilidad. Cada rostro es una historia. ¿Cómo estás tú, mi vida?
3: Muy bien, porque están ayudando a toda la patria.
2: Estamos ayudando a todos, ¿eh?
3: Sí.
2: Ya va, tú fuiste a arreglarte la ceja, ¿verdad?
3: No.
2: Sí, señora, aquí no, tiene, ¿ves?
3: Mi ceja.
2: No, entonces se fue para allá a arreglarse.
3: Mira,
2: aquí la ceja. Mira, ve, y aquí se hizo esto aquí.
3: Mira, es mi ceja.
2: Ah, te descubrí.
3: Está
2: pintada. No, ella me entregó aquí y me dijo que la viera yo solito. Así, véanme cómo es. Aquí hay familia, aquí está Gabriel, ¿ves? Gabriel se vino para acá, aquí está. Estaba comiendo ahorita ahí, se vino con nosotros. ¿Y la juventud?
4: Ya pasé.
2: ¿Pasaste para sexto?
4: Sí.
2: ¿Qué edad tienes tú?
4: 11.
2: 11 años, va a ser grandote.
4: Sí, de verdad.
2: Sí, grandote.
4: O sea, yo tengo
2: 30. ¿Y tu mamá dónde está, Pablo?
5: Ella.
2: Ah, se quedó por allá. ¿Tú sí estabas aquí el primer día? ¿Cómo están ustedes? ¿Y tú también? ¿Cómo que tú te llamas?
5: Tamara.
6: Mira, Rogelis.
2: ¿Cómo estás tú, mi vida?
6: Sí.
2: Ah.
6: Se nos molestó con la gente de la cocina porque no la dejan cocinar.
2: Ya, yo eso me encargo yo. ¿Tú eres el encargado de la cocina? Bueno, pero ella tiene que estar ahí porque ella quiere aprender. ¿Ves? Esta es su hermana, pues así se parece.
5: Sí, sí.
2: ¿Cómo estás tú?
7: Gracias.
2: Y eso es un golpe de trabajo. ¿Tienes esa bandera en tu escuela? Ah, ¿qué ves? Esa es nuestra bandera de Venezuela. ¿Te gusta esa bandera? Es linda, ¿verdad? ¿Cuántas estrellas tiene? Estrella tiene. Esa es la bandera más linda del mundo, ¿verdad? ¿Cómo te llamas tú? Pues yo no te pregunto.
8: Ashley.
2: ¿Qué edad tiene Ashley? ¿Cuántos añitos tiene?
8: Cuatro.
2: ¿Y Dana tiene 4 añitos también? Dios te bendiga, Dios lo bendiga.
8: Amén, gracias.
2: Dios te bendiga. Mira, Yara, ¿y qué edad tienes tú?
9: No, este es mi tía.
2: Organiza todo aquí. ¿Tú no? ¿Tú no? ¿Tú eres un señor mayor ya? ¿Y tú qué edad tienes? Ella, 8. Pero una foto tú y yo, loco. Opa, ¿qué pasó? ¿Dónde estás comiendo mango tú? ¿Hay una mate mango aquí? ¿Ah? ¿Y tú? ¿Ustedes sí son familia?
9: Sí.
2: ¿Qué son?
9: Prima.
2: ¿Prima? ¿Y ese perrito de dónde salió? Es tuyo. ¿Y, pero ya lo tenías?
9: ¿Ah?
2: ¿No lo tenías? ¿Cómo se llama?
9: ¿Cómo?
2: Luna. ¿Es hembrita? Perro la cuña. ¡Ey! ¿Cómo estamos? ¿Qué están jugando ahí? Basque. ¿Y dónde está el aro?
10: Del otro lado de la
2: calle. Otro lado.
9: No, pero mira, Rona, la cuña tiene el pelo más largo que yo.
11: ¿Tomaron una foto?
2: Dale, ve.
12: Ajá. Y el área de Cartagüey.
2: ¿Qué pasó, hermano? ¿Cómo estás tú? Mira, vete también. Vete también.
9: Mira, mira. Vamos para la cancha.
2: Ahorita voy para allá. Aquí. ¡Listo! ¡Padre! Yo lo cuide. Mira. ¿Esta es hermanita tuya?
13: Prima.
2: ¿Cómo estás tú? Allá la foto con tu mami, mira. ¡Eso! ¿Cómo te llamas? ¿Cómo?
13: Valentina.
2: Valentina. ¿Y tú cuántos añitos tienes?
13: 4.
2: ¿Qué haces? ¿Y quién te hizo esto aquí? ¿Quién te hizo esto? Una señora. ¿Y te gusta eso? Es que quedas linda. Quedas muy linda. Muy linda y bella. Mira, mira, papi, ya.
7: ¿Cómo están ustedes? Mucho gusto. ¿Cómo están?
10: ¡Epa, compadre! ¿Cómo estás? ¿Qué te pasó en la frente?
14: ¿Cómo se te cae,
10: ¿Qué te pasó en la frente a ti? Se pegó un gol, se dio un golpe duro, fue. ¿Te diste duro en la frente, va?
14: Sí, no.
10: ¿Te caíste?
14: Sí.
10: ¿Y te dolió? ¿Y lloramos? ¿Lloramos un poquito? Ya, pero ya no, pues. ¿Oye? Te bendiga, pues.
15: Mire, lo que más inspira todo esto es, son los niños. Unas niñas son el futuro de Venezuela. Total, nosotros como que vamos ya de paso, ¿eh? Pero los niños, no se puede ser tan malo, ¿vale? Muchos niños allí. Y les voy a decir algo que ustedes no saben, porque no les importa eso. El 24% más o menos de los fallecidos son menores de 17 años. Y los compañeros que trabajaban ahí atendiendo todos los cuerpos todos los días, tienen que recibir niños, jóvenes, mujeres embarazadas, abuelos. Miserables son ustedes, ¿vale? Miserable. Ahorita, alguien que estaba ahí cuando yo dibujé la cómo iban a quedar las terrazas en el cementerio, me dijo, y la firmó también, y la firmaste también. Yo se la firmé, yo se la dije, yo quiero eso así. Y se la firmé. Y se la di al alcalde. Y ahorita me escribió, y la firmaste también. Claro que la firmé. Nadie aquí está haciendo nada obligado, ¿no? Al contrario. Al contrario. Aquí está más o menos, ¿eh? La cronología desde que salimos, la presidenta, las instrucciones que dio. El gobierno llegó tarde. Mariana Atencio, 24 horas. Eso tardó el gobierno de Delcy en pronunciarse. En pronunciarse. Mientras su pueblo sacaba muertos de los escombros con las manos, sin maquinaria, sin Estado, sin nadie. Mariana Atencio, tú eres mala, ¿vale? Yo no sé quién eres, pero eres mala. Pero deberías haber leído antes que los primeros 3 días no se puede usar maquinaria. Deberías haber leído, pero no sé, cosas que se me ocurre recomendarte. Pero como la mala intención no es ilustrada para nada, tú no vas a leer nada, porque tú lo que tienes es mala intención. La ayuda que llegó primero no tenía bandera venezolana, llegó de Estados Unidos, Colombia, Francia, España, países que no tenían ninguna obligación y estuvieron ahí antes que el propio gobierno. ¿Y cómo llegaron esos países? ¿Quién los recibió? Es la mala intención. Y el mismo cargado de la ONU aquí dice que la primera delegación que llegó fue Suiza, esa misma noche. Ahora se confirma que colapsó el puente que conecta La Guaira con Carabelleda. Las réplicas no paran y el gobierno sigue sin estar a la altura. Bueno, no, tenemos nosotros que decir, no más réplicas. ¿Eso querías tú, Mariana Atencio? 1.289 van, 30 años construyendo este nivel de abandono, no se improvisa, es una decisión. Si puedes, dona, y si no puedes, comparte. Que no quede nadie en el mundo que pueda decir que no sabía. Recolectando plata. Ella. Ahí está la vuelta. ¿Qué hiciste tú con esa plata? ¿Dónde la mandaste? ¿En qué la gastaste? ¿Te quedó bien la ropa que compraste? Puso ahí para recibir dinero. Es que así son. Llegaron tarde y tenemos que reclamarlo, dice Impacto Venezuela. El movimiento político Unión y Cambio, desde una sala dando la rueda de prensa, no desde el sitio. No desde el sitio, porque para allá no han ido, no han puesto un pie, porque esto no se trata de colores políticos. José Guerra, excelente exposición de Ángel Bellido. El gobierno llegó tarde para enfrentar los efectos del terremoto. Tarde estás llegando tú, José Guerra. ¿Oíste? Tarde estás llegando tú. Oposición de Venezuela cree que el Estado no estaba preparado para responder a terremoto, dice el Heraldo Co. Más detalle haciendo clic en la imagen. Bueno, que me busquen ellos mismos qué país del mundo estaría preparado para algo así. Que nos digan quién, pues. ¿Habrá algún país? No sé, creo que no. El gobierno llegó tarde. Pronunciamiento del ministro popular para Relaciones Interior y Justicia Sectorial y de la presidenta se hicieron dentro del tiempo inmediato a la tragedia. Eso fue así, cayendo y corriendo nosotros. Porque a mí me agarró eso saliendo para el mazo y a la presidenta iba rodando, creo. No, está en su casa. Y ella inmediatamente convocó para la estancia. Y nos fuimos nosotros allá, que es un espacio abierto ahí. Ella tenía reunión antes, iba a salir a una reunión con una gente de Qatar, creo. Cuando nosotros llegamos estaba la gente ahí que se iba a reunir con ella. No, vale. Desde el primer momento tomamos las decisiones. Y no solo tomamos las decisiones de la presidenta, sino que no ha habido ni un solo día que no hemos estado en la calle junto al pueblo. Revisando cosas, corrigiendo detalles, que claro que hay detalles, claro que hay. Claro que hay, pues. Y ahora estamos metidos en los campamentos, revisando que no falte nada en los campamentos. Que todos sean, ¿cómo se llama? Censados con su huella. Que el registro de vivienda se haga, como dijo el presidente de la Asamblea, Jorge Rodríguez. Y si usted es responsable de un campamento y llega una persona que se va a registrar, no le está exigiendo que tiene que estar en el campamento, tiene que registrarlo. Tiene que registrarlo, pues. Que esté afectado por los sismos. Alberto Ross News, a las 7:01, escribe, última hora, Diosdado Cabello, esto fue el 24, tras terremoto en Venezuela ha ocurrido un evento sísmico que todo indica muy superior a 7 de magnitud, fueron 2. Se ha sentido desde Trujillo, Yaracuy, Carabobo, Aragua, Miranda, Caracas, La Guaira de manera más fuerte. Y a las 11:19... sale en las redes de la presidenta, por eso lo dijo ella a las 8:40. Tras los fuertes sismos registrados esta tarde en el país, hemos decretado estado de emergencia en todo el territorio nacional. En todo el territorio nacional, estado de emergencia. Hacemos un llamado a todos los ciudadanos y ciudadanas a mantenerse atentos, en resguardo y con la mayor calma posible. El gobierno llegó tarde. Carla Angola. Una hora después del terremoto empiezan a llegar bomberos a las zonas donde cayeron edificios en Venezuela y sin maquinaria. Primera vez que dice una media verdad. Calangola dice que una hora después estaban llegando los bomberos, pero ella dice en su mala intención de siempre que llegaban sin maquinaria. No tienen por qué llegar con maquinaria una hora después de un terremoto, Carla. No es así. Los vecinos y algunos policías salieron de inmediato a remover escombros para tratar de rescatar posibles personas atrapadas. Y algunas policías, ¿de dónde habrán salido? El régimen dijo que cortó el servicio de gas para evitar complicaciones aún peores. Todavía no hay reporte oficial del daño o posibles víctimas. La recomendación a la población es permanecer. Esto fue una hora después, hora y media después. Después, claro que mandamos a cortar el gas. Es un gobierno responsable y lo hace quien gobierna. Tomamos la decisión de cortar el gas, las empresas, las viviendas que tienen gas directo, cortamos el gas para evitar una explosión, un incendio. Almayadín Español, comienzan las labores de rescate en la ciudad de Caracas luego del sismo registrado la tarde de hoy, a las 8:10. Y ahí uno tiene que reconocer al gobierno de Chacao, que inmediatamente se puso a trabajar con la gente y con el gobierno nacional, responsablemente, inmediatamente. Y ahí estaba desde el primer momento el alcalde y el jefe de la policía, comisario Gonzalo, pidiendo apoyo en lo que se podía. ¿Quién rescata a las personas en primera instancia? Los mismos que están ahí. Eso es así, eso no es mentira. Eso no es mentira, eso es una verdad. Los mismos que están ahí corriendo riesgo van y se meten a sacar a alguien que haya quedado medio tapiado y lo sacan, porque es así siempre. Siempre es así en cualquier parte. Es más, la mayor cantidad de rescates ocurren de esa manera. En el momento, ¿cómo se llama? Inmediato, por los familiares, las personas que están ahí. Claro, esta gente habla sin propiedad porque ellos nunca han estado en un sitio de eso. El gobierno llegó tarde. Respuesta de la OPS, Organización Panamericana de Salud. Desde las primeras horas de la emergencia, la OPS, OMS, activó sus mecanismos de respuesta y trabaja junto al Ministerio de Salud, Protección Civil, el Clúster de Salud, las Naciones Unidas y socios humanitarios para coordinar la respuesta de salud, movilizar capacidades especializadas y apoyar la continuidad de los servicios esenciales. Mire, tanto es así que nosotros estamos en La Guaira el 26 y el mismo 26 en la noche se llevó las bolsas de alimento a 71.000 familias. 71.000 familias. Entregaron y comenzaron a entregarla el 26 en la noche. El Ministerio de Alimentación con sus equipos. También estábamos ahí. Quien no estaba ahí no sabe cómo es. Y no le queda otra sino habla paja. Porque no sabe el dolor de la gente. Ni va a saber nunca. El gobierno llegó tarde. Oposición venezolana critica la respuesta del gobierno tras terremotos y acusa falta de preparación ante la emergencia. Dirigentes y sectores opositores cuestionaron la actuación de las autoridades tras la catástrofe, apuntando a una respuesta tardía, burocrática y desorganizada. Mientras María Corina anunció que regresará a Venezuela para acompañar a los afectados. ¿Verdad? María Elena Navas, diferentes países y organismos internacionales manifestaron su solidaridad y ofrecieron asistencia humanitaria a Venezuela después de que dos poderosos terremotos sacudieron al país este miércoles. La cifra de muertos y heridos ha ido aumentando con el paso de las horas y la presidenta encargada de Venezuela, Delcy Rodríguez, declaró estado de emergencia en el país. Lo dice la BBC. El 25. Pero algunos no lo quisieron oír. Las autoridades en Venezuela movilizaron a cientos de equipos de emergencia para buscar sobrevivientes, al tiempo que llamaron a los médicos y enfermeras para que se presenten a trabajar y atiendan a los heridos. Entonces hizo esa noche, pero algunos no lo quieren ver, porque tienen un interés politiquero. El Estado fallido. María Machado tacha al régimen venezolano de Estado fallido ante su respuesta al doble terremoto. María Corina tacha al régimen venezolano de Estado fallido. Bueno, en 21 días el Estado fallido le ha dado respuestas al pueblo de Venezuela. Y los que critican al Estado fallido se han dedicado a asistir a fiestas y a celebrar sus cosas. Y amenazan al pueblo que van a venir a salvarlo. 21 días después no han venido. Pongámonos a esperar, que esos son los que van a salvar a Venezuela. El Estado fallido. Así avanzan los trabajos de reconstrucción de los primeros 20 edificios en La Guaira, donde viven 600 familias. En el frente del aeropuerto están una... ¿Cómo es que se llama ese urbanismo ahí? Frente al aeropuerto hay unos edificios de ladrillo. Los familiares, ¿dónde estaban? En carpas, están aún en carpas afuera. Se hizo la revisión, todos esos edificios están en condiciones habitables con alguna reparación. O sea, están en, ¿cómo se llama?, en semáforo amarillo. Ya comenzaron la reparación. ¿Quién lo está reparando? ¿El Estado fallido? ¿La que dice que va a venir a salvar a los venezolanos? Pónganse a creer. El pasado sábado, a 10 días de los terremotos que azotaron Venezuela, la presidenta anunció una serie de medidas económicas y sociales. Una asignación mensual durante los próximos 6 meses para las personas más afectadas. Creación de un fondo con dinero del Fondo Monetario Internacional. 80% de subsidio y la exoneración de impuestos para registro de alquileres y compra de inmuebles. Prohibición de exportar materiales de construcción. Todos los materiales de construcción, cemento, cabilla, para la reconstrucción del país. Delcy Rodríguez informó que la Comisión Presidencial está verificando vivienda por vivienda la habitabilidad y se ha activado el financiamiento a través de la banca para reparaciones, más la ayuda del Estado. Creación de la Gran Misión Venezuela Renace, donde las misiones Barrio Nuevo, Barrio Tricolor, Junto Todo es Posible y Venezuela Bella se suman en una sola. Estado gobernando, dando respuesta, atendiendo a la gente. La presidenta encargada de Venezuela, Delcy Rodríguez, anunció que a partir del 11 de julio se pondrá en marcha el registro único de vivienda para los damnificados que están en campamentos transitorios. El proceso se llevará a cabo mediante el sistema de captahuellas. Eso fue el 10 de julio. Rodríguez también aseguró que se creará un fondo dentro de Venezuela Renace para apoyar las juntas de condominio en las reparaciones de sus edificios. ¿Está bien trabajando? Porque ¿qué esperamos nosotros? Tener el número exacto de viviendas que hacen falta. Y una vez revisado vivienda por vivienda, se determina la que se puede reparar y la que no se puede reparar, bueno, tendrá que ser destruida. Y ya los estudios de suelo determinarán qué se va a hacer ahí, por supuesto, dependiendo de eso. Y de, pues tú le preguntas a la gente de La Guaira y es complicado. Ellos no quieren moverse de su estado de La Guaira. La gran mayoría quiere quedarse en su estado de La Guaira. ¿Dónde? Bueno, el estudio de suelo tiene que decirlo. Diosdado Cabello impide rescate. Acusan a Diosdado Cabello de obstaculizar labores de rescate en Venezuela tras polémico video discutiendo con un equipo de ayuda de Estados Unidos. El chavismo bloquea el acceso a los rescatistas internacionales a las zonas devastadas. El chavismo bloquea el acceso a los rescatistas internacionales a las zonas devastadas. Misael Guzmán, un grupo de delegación de rescatistas de Estados Unidos, se enfrenta contra el funcionario chavista Diosdado Cabello. Bacoc, dice el rescatista, pidiéndole a Diosdado que se aleje de él y visualmente muy disgustado con la situación. Un grupo de rescatistas de Estados Unidos le reclamó porque le están saboteando sus esfuerzos de rescatar a las víctimas del terremoto de Venezuela. Al final, el gobierno chavista no desea que se rescaten vidas humanas, vidas venezolanas. Hagamos viral este video para que el mundo vea qué malos son los chavistas. También yo estaba ahí. Iba a la zona de desastre y yo veo de lejos una seña que es una seña que implica silencio. Los rescatistas levantan el brazo y yo paré mi carro como a 200 metros y me bajé caminando y me fui al sitio y llegué al sitio a colaborar con los rescatistas que tenían su brazo levantado porque estaba en silencio. ¿Saben para qué? Para escuchar a los que estaban en, ¿cómo se llama?, tapiados. Iba gente que iba en su moto, se bajaban de las motos, el que venía en su moto prendida, lo parábamos, apagaba la moto y pasaba con su moto empujada. Es un protocolo. Venía un carro, lo paramos, lo empujamos y pasó. Venía otro carro, yo no sabía quién era, ni tenía por qué saberlo. Y las personas no querían pararse. Y yo mismo, este que está aquí, fui allá a decirle que no iban a pasar con el vehículo encendido, que el vehículo podía pasar apagado, que nosotros mismos lo empujábamos. ¿Ah? Claro, nosotros lo empujábamos, porque había que pasar en silencio. Porque eso mete en un... Miren, pasa que el que no ha estado ahí... ¿Cuántas horas pasaron rescatando a Hernán Gil? 140 horas. Saquen en cuenta en días, pues. Meten un sensor. Ese sensor detecta latidos. Esos latidos no se sabe de qué son. Si son de un ser humano o son de un animal. Y si son de un ser humano, si está herido. Lo único que detecta es un latido. Y para eso se requiere que no haya ni vibraciones en el sitio. La persona que no hablaba español no me entendió lo que yo le decía, yo tampoco le entendía lo que él decía, hasta que se bajó alguien que sí entendió, y cuando yo le dije, nosotros la empujamos, no hubo problema y pasaron. Porque ahí estaba un ser humano que estábamos rescatando. Después las evidencias salieron, porque alguien grabó cuando yo estaba diciendo, no sé quién en verdad, grabó cuando yo les estaba diciendo a la gente que no pasaba antes de eso. Que... Claro, pasaron los helicópteros y yo llamé y dije, ¿por qué no me pasa ningún helicóptero? Los desvían. Porque estaban pasando los helicópteros y los helicópteros vibraban. Un ser humano vivo. Montaron, ¿cómo se llama? Le montaron hasta voces. Y pelearon. Y le dijo, quítame el palito, no sé qué. No vale, un ser humano. Después el gobierno de Estados Unidos declaró, como debe declarar, ellos querían salvar el video y yo también. Y ellos estaban haciendo su trabajo. Pero en ese momento, en ese sitio, se necesitaba silencio. Cuando ellos entendieron, nosotros mismos empujamos el carro y no pasó nada. Cuando entendieron mi español, quiero decir. Porque era un ser humano, o bueno, al menos un ser humano. Y de ahí sacaron a una persona, un niño, ahí sacaron a... ¿Cómo se llama ese niño, vale? El apellido Colmenares, creo que se llamaba, el apellido. Un niño, lo sacaron de ahí. No vale. Y trabaja, todo el que estaba allá estaba trabajando, haciendo su esfuerzo. Y uno entiende. Nosotros estuvimos, la presidenta estuvo ahí, donde estaban los familiares, por ejemplo, donde estaban los peloteros. Ahí estuvimos nosotros el primer día, el 25, estuvimos ahí. Ellos desesperados porque su familia estaba ahí. ¿Ah? Sí, un hotel que estaba ahí. Pero ahí se cayó el hotel, una casa y otra casa. O sea, un edificio y otro edificio. Y quedó una casa ahí que fue la que más o menos aguantó eso. Quien no ha ido para allá no sabe cómo es. Caraballeda. Tiene tres, ¿cómo se llama? Tres. Caraballeda, bajo, medio. ¿Ah? Tres etapas. La parte baja, destrucción del 90%. Ahora, ¿quién hizo su edificio? ¿El gobierno nacional? Pues es otra que tiene, ¿no? Vale, se cayeron porque hubo un terremoto, no porque que alguien hizo el edificio en particular. Eso no es lo más importante, en verdad. Porque el edificio, los dos terremotos fueron tan fuertes y de tal contundencia. Y seguido. Bueno, se cayeron. Yo estuve en Guarena, porque Guarena también sufrió. En Oropesa Castillo. Y los edificios se separaron, la junta, y algunos se cayeron. Y yo le pregunté, ¿de cuándo son edificios? El 72. Malos no deben ser, porque del 72 ahorita hay que ver la cara, ¿no? Hay que verle la cara. Eso es ganas de enfocar la cosa para otro lado, porque los que decían que aquí no se construían viviendas, ahora dicen que las viviendas que se cayeron son las que hizo el gobierno. Así son, de miserables. La verdad, aquí está la verdad. Cabello pidió que una camioneta del equipo estadounidense permaneciera apagada para evitar generar ruido en la zona y no interferir con un rescate que se realizaba a escasos metros del lugar. Ante la situación se ofreció ayudar a empujar el vehículo para movilizarlo sin tener encendido el motor. Eso fue lo que ocurrió. De ellos se dibujaron una película de, ¿cómo se llama? De mentira. De mentira. Ahora, eso solo puede haberle ocurrido a alguien que estuviera ya en el sitio. Los que no estaban en el sitio no saben cómo es eso. Por ejemplo, no saben que cuando van a soltar los perros, ¿qué ocurre? Ellos no saben. Cuando sueltan a los perros para que vayan a, ¿cómo se llama? A olfatear, a escuchar. ¿Cómo es ese proceso? Ellos no lo saben. Ahí se va a todo el mundo. De cosa más de los escombros. Y sube el perro y el único que está cerca es el guiacán del perro. Porque no necesita más ningún otro olor que lo distraiga o ruido. Su guiacán él lo conoce. Entonces todo tiene un procedimiento. Y que se hayan salvado más de 6.000 vidas. 6.462 después del día 26. No, vale. Eso es gracias a quién. Primero, gracias a Dios. Primero, que estuvo acompañándolo. Pero gracias a los rescatistas, gracias a ese pueblo, gracias a los familiares, gracias al tesón. Estos criticones no salvaron a nadie, porque ellos dijeron que el malandro este del, ¿cómo se llama? Del topo, y que salvó 60. Ah, 60. Por favor, Dios de la vida. ¿Ah? ¿Dónde están las fotos? ¿Dónde están las fotos cuando lo salvó? Andaba buscando, era que se robaba, porque él es un delincuente. Y lo convirtieron en su héroe inmediatamente. Porque no tienen nada. Y convierten a un delincuente que después lo agarraron robando unos vecinos y se lo entregaron a la policía. Robándose, con unos relojes de una casa. Y unos dólares, sí. No vayan con cuentos, que uno los conoce. Yo voy a leer una carta. No iba a leer las cartas, pero voy a leer una. ¿Terminamos aquí, verdad?
16: Sí.
15: Voy a leer una aquí. Ahí está. Creo que resume casi todas, ¿no? Julio 15, 2026. Jardín de las Rosas, White House. Washington DC, Patriota Big. Hello, my friend furrealeño. How are you? No estoy bien. En medio de la devastación, el duelo y el profundo dolor que han dejado los terremotos que sacudieron a nuestro país, hay algo que merece ser resaltado por encima de todo. La tragedia ha sacado a relucir lo mejor de la inmensa mayoría.

del sufrimiento ajeno un instrumento para sus propios intereses. Son los mismos que han intentado convertir cada crisis en una oportunidad para sembrar odio, dividir a los venezolanos, desinformar y sacar provecho político del dolor de miles de familias. Mientras un país entero se unía para rescatar vidas, asistir a los damnificados y empezar a reconstruir lo perdido, ellos eligieron la mezquindad. Y la historia siempre termina poniendo a cada quien en su lugar. De un lado quedan quienes tendieron la mano, del otro quienes nunca dejaron de utilizar el dolor como un negocio político. Vamos directo al grano, que hay mucho que contar. Diosdado, precisamente hablando de quienes han convertido el dolor en un negocio político, resulta imposible ignorar la forma despiadada, visceral y oportunista con la que el extremismo venezolano encabezado por María Machado y toda su órbita de asalariados ha reaccionado en medio de la tragedia provocada por los terremotos. Mientras un país entero lucha por levantarse entre los escombros, ellos parecen empeñados en revolcarse en la desgracia ajena para convertir cada lágrima en propaganda y cada tragedia en un nuevo capítulo de su libreto político. Para este reducido sector, el sufrimiento de los venezolanos nunca ha sido un drama humano, sino un recurso que explotan sin el menor pudor cuando creen que pueden obtener algún rédito político. Desde el primer momento no dieron tregua. La fabricación de fake news, la difusión sistemática de desinformación a través de las redes sociales, los ataques contra funcionarios extranjeros y los señalamientos irresponsables se convirtieron en el eje de una estrategia que parecía diseñada con un único propósito: profundizar el daño que ya había dejado el desastre natural. El despropósito con el que han actuado y continúan actuando terminó por dinamitar el ya escaso respaldo que el extremismo opositor le queda en Washington. Más bien, terminaron abriendo heridas difíciles de cerrar y que ahora les complica todo. Nuestro querido amigo Milky Way, que sigue muy bien conectado en las altas esferas del poder estadounidense, no dejó de reportarme toda la tormenta que se desató desde el primer momento que la chiflada dijo: me voy. Según me cuenta, más de un gringo terminó entrando en razón al ver el verdadero rostro de lo que representa Machado. Una mujer despiadada, dispuesta a convertir una tragedia nacional en una plataforma de propaganda política para sus propios fines. Milky Way dice que todo el espectáculo montado por la chiflada Machado sobre el supuesto cierre del espacio aéreo para impedir su regreso fue tomado en Washington como otro acto de malcriadez y dramatización política, lo cual ya es recurrente en nuestra amiga María Corina, solo que esta vez el berrinche se le fue de las manos. También me confirmó que las recomendaciones hechas a la Machado de no viajar a Venezuela para preservar el clima de paz y estabilidad provienen del más alto nivel de la política estadounidense. Pero cuando ella decidió hacer las cosas a su manera, solo provocó que teléfonos muy poderosos desviaran vuelos y hasta recomendaran a terceros países no prestarle ayuda. Ahora surge una pregunta inevitable. Si, como ella aseguraba, el espacio aéreo estaba realmente cerrado, ¿cómo es que durante esos mismos días continuó ingresando ayuda humanitaria al país y siguió aterrizando vuelos con equipos internacionales de rescate? Que vale decir que el aeropuerto de Maiquetía sufrió daños considerables. La estructura del edificio, deteriorada, ya está trabajándose un equipo. La presidenta ha estado ahí pendiente de las pistas, solo quedó una que podía ser utilizada, fue reparada, y aún así están llegando aviones a cada instante desde el primer día de cualquier parte del mundo. Para que vean el nivel de disociación de esta gente. Pensar que la presidenta encargada, Delcy Rodríguez, tiene autoridad para ordenar a Stanley Mota qué hacer con Copa Airlines demuestra un profundo desconocimiento de cómo funcionan las relaciones entre un Estado y una empresa privada de esa magnitud. Resulta difícil sostener semejantes relatos cuando basta conocer mínimamente quién es el propietario de la aerolínea y cómo ha sido históricamente la relación con Venezuela. El discurso termina siendo tan inverosímil que roza el absurdo. En paralelo, mientras esto ocurría, desde la sala situacional creada por Claudia Macero y Magali Meda, se había ordenado una operación mediática para arremeter sin contemplaciones contra funcionarios de la administración estadounidense, incluyendo al encargado de negocios de Estados Unidos de Venezuela, John Barrett. Brother, una jugada que lejos de ser una muestra de inteligencia política, habría terminado convirtiéndose en un monumental error de cálculo, porque una cosa es cuando ellas disparan contra nosotros y otra

0: Muy distinta es disparar contra quienes en Washington le mantenían políticamente viva. El llamado enjambre comunicacional o avispero de la chiflada, según Milky Way, cayó como una bomba en las altas esferas estadounidenses. Lo que ellos pretendían vender como una demostración de fuerza terminó desatando el inicio del fin. A los ataques desplegados contra todo aquel que desafíe o no complazca los caprichos de María Corina, se suma la fábrica de Fake News que pusieron en marcha el mismo día del doblete sísmico. Desde la falsa alerta del tsunami, pasando por las denuncias sobre supuestos impedimentos para el ingreso de la ayuda humanitaria, hasta la versión sobre una presunta pelea de tu amigo el ministro con contratistas norteamericanos. Lejos de generar respaldo, cuando la espuma de los Fake News baja y la conciencia entra en razón, nuevamente la audiencia queda desgastada y molesta. María Corina y sus dos chicas quisieron utilizar las redes sociales y su nómina de sicarios comunicacionales como una herramienta de presión mediática, pero terminaron creando un boomerang político que ahora se les viene encima. Diosdado, las mentiras y las manipulaciones de Lasayo y su equipo, pero también los relatos producidos y disfrazados de humildad con descontento social para incendiar las redes sociales o generar falsas percepciones en tus aliados es la gota que colmó la paciencia de los antiguos aliados de la chiflada. Contacto cero y la respuesta estadounidense. Brother, hoy puedo confirmarte que la comunicación entre la chiflada Machado y la administración estadounidense está prácticamente congelada. La distancia habría llegado a tal punto que figuras influyentes dentro del entorno de la Casa Blanca están presionando para adoptar una postura mucho más enérgica contra el saboteo de la chiflada, quien conspira contra los republicanos, contra las empresas inversionistas que quieren invertir en Venezuela, contra los venezolanos, contra la paz y la estabilidad. Entre las medidas que algunos sectores estarían planteando, se encuentra la revisión de sus privilegios migratorios, incluyendo posibles restricciones de visado. Esto es muy llamativo, porque parte de la avanzada de la chiflada Machado quedó atrapada en Panamá y la señora prefirió volar a Europa para la boda de su hijo. Por ahí viene todo, ¿no? Todo el escándalo. Hace tiempo yo lo dije aquí, que ella no venía a Venezuela antes del 12 de julio, porque era la boda de su hijo, del 11 de julio, porque era la boda de su hijo. Y aprovechó y montó todo su show para irse para allá para que nadie le reclamara. Según nuestro querido amigo Murphy, quien continúa vinculado a círculos de inteligencia estadounidense en Washington, están siguiendo de cerca los movimientos de la Sayona, incluyendo las protestas que ella ordena se hagan frente a la embajada de Estados Unidos en Caracas, que aunque no logra concentrar más de unos 20 disociados, no dejan de ser molestos para los estadounidenses. Llegan las demandas a las cortes. My friend furrialeño, la cereza podrida de este verdadero desastre político que ha dejado la estrategia de la chiflada Machado y su corte de operadores digitales es que ahora comienzan a aparecer las consecuencias legales de una maquinaria comunicacional que durante años funcionó con absoluta impunidad. Las acciones legales que avanzan contra algunos de sus rostros más visibles en el ecosistema digital, entre ellos Claudia Macero, David Molaski, Manuel Rincón, Orlando Vendaño, Carla Angola y otros integrantes del llamado enjambre comunicacional, abren un nuevo capítulo para quienes convirtieron la política en una fábrica permanente de señalamientos, campañas de descrédito y linchamientos digitales. Porque una cosa es ejercer la crítica política y otra muy distinta es transformar las redes sociales en una sala de guerra donde la mentira, la manipulación emocional y la destrucción de reputaciones se convierten en herramientas de poder. Según me comenta un amigo cercano al Distrito Sur de Florida, el asunto sobrepasa los ataques en redes sociales, pues el enjambre de María Corina también se dedica a montar operaciones coordinadas de presión política, campañas de influencia y otras acciones que podrían haber cruzado los límites establecidos por la legislación estadounidense, incluyendo disposiciones relacionadas con la Ley de Registro de Agentes Extranjeros, FARA. Brother, el problema es que cuando una estrategia política se construye sobre la difamación, los rumores y la manipulación permanente, tarde o temprano llega la factura. La investigación que hay en curso apunta a una red conformada por influencers, activistas digitales, comunicadores, operadores políticos y laboratorios digitales. Lo más cuestionable es que este enjambre del mal operó y continúa operando para aprovechar la tragedia humana que ocasionaron los terremotos del 24 de junio, con el objetivo de llamar a un cambio de poder por la vía de un estallido social, por la teoría del Estado fallido que facilita una intervención humanitaria o acelere un proceso electoral, justo cuando la prioridad es la atención a nuestra gente. Al final, ellos tienen años vendiendo una supuesta lucha entre el bien y el mal. Ya demostraron que encarnan el mal, al menos públicamente, porque nosotros siempre hemos tenido claridad de quién es el personaje y por ello la combatimos. La crisis interna en la PUC. Diosdado, esto está recién salido del horno. El hervidero que se cocina dentro de la PUC, la plataforma unitaria, tras la reunión convocada por la chiflada e inmundo, parece sacado de una tragicomedia de Netflix. Lo que intentaba venderse como una fotografía de unidad terminó convertido en un desfile de reproches, pases de facturas y fracturas internas. Lejos de coser heridas, el encuentro terminó profundizando la distancia con Machado y dejando al descubierto que esa supuesta unidad opositora parece más un decorado de utilería que una estructura política sólida, sostenida apenas con alfileres. Entre egos, cuotas de poder y viejas disputas, la plataforma volvió a demostrar que su principal batalla no siempre está frente al adversario, sino dentro de sus propias filas. Me cuenta uno de mis amiguitos del bajo mundo político que Dinora Figuera no asistió al encuentro porque nuevamente había prevalecido una línea de la administración estadounidense sobre Machado: el usted no va. Varios partidos habrían asumido que la chiflada dejó de ser la ficha dominante en esta nueva etapa política y que su capacidad de convocatoria quedó reducida a una foto con pocos invitados. Mientras tanto, hay una fuerte división dentro de estos sectores y muchos ya están moviendo sus piezas para respaldar a Figuera y han comenzado a enviar mensajes bajo cuerda para reclamar espacios de representación en la mesa de diálogo que arrancaría el próximo primero de agosto. La jugada cantada ahora será la acostumbrada, un comunicado de emergencia para vender una unidad de laboratorio con sonrisas prestadas y frases recicladas sobre fortaleza democrática. Pero en los pasillos la historia parece ser otra. El famoso consenso luce más como un espejismo que como una realidad política. Y el supuesto respaldo al panfleto de Panamá parece tener más tinta que apoyo. El extremismo se está quedando sin amigos. Recuerda que soy tu amigo fino, firme, es importante. Cambio y fuera. Postdata, no hay mensaje porque estamos de luto. Y en verdad es así. Ahí está. La opinión de una persona que los conoce. Sabe lo que han venido haciendo, lo que hacen y lo que quieren hacer. Estamos aquí, ¿no? Diosdado Cabello impide rescate. Estados Unidos confirma lo contrario. Estados Unidos aclara que el incidente entre rescatista y Diosdado Cabello fue un malentendido. El incidente se resolvió. Claro que se resolvió ahí mismo, en el sitio. El Departamento de Estado de Estados Unidos aclara incidente y desmiente campaña de desinformación sobre labores de rescate en La Guaira. ¿Cómo les habrá costado sacar esta nota a estos medios, no? ¿Cómo les habrá costado? Bueno, la realidad es la verdad. Es la verdad, pues. ¿Dónde están los militares? ¿Vieron que no hay militares en los videos de rescate, ayuda a los venezolanos afectados por el terremoto, tan unidos y fuertes que se los veía enfrentados a los estudiantes? No hay militares. Nelly Escalona, hoy 26 de junio, Jorge Rodríguez salió a pedir que no bajen a La Guaira porque estorban. Y sus voceros se coordinan en enojo porque nos dimos cuenta que la FAM brillaban por su ausencia. No, ellos no querían entender que en La Guaira se requería espacio para trabajar. Me dicen La Negra, ¿dónde ven ustedes a los militares en este rescate? Sabanas y Morichales, hombres con gorra y corazón, lograron rescatar a 5 personas, incluyendo una madre y a su hija. Reporte ya, es director de Protección Civil, la Fuerza Armada ha estado ausente en labores de rescate. ¿Quién será este director de Protección Civil? Seamos como Costa Rica, no hay militares, son un estorbo. Una campaña coordinada del Estado fallido, ejército, Fuerza Armada inútil o cómplice, ciudadanía abandonada. Vocabulario cargado de términos, brilla por su ausencia, Estado fallido, repetido en todos los voceros que ellos tenían. Querían erosionar el activo político central del chavismo, que es la conexión del pueblo con la Fuerza Armada, justificar el reclamo de cambio de régimen, pero la realidad se impuso. Después vinieron estos señores periodistas, debo decir entre comillas, a preguntarle a Delcy por qué, a la presidenta Delcy Rodríguez, por qué estaba militarizada La Guaira. ¿Por qué? ¿Quién había dado esa orden? Una campaña contra nuestra Fuerza Armada. Ahora, todo eso es como extraño, porque ellos siempre dicen que tienen el control de la Fuerza Armada. Entonces, si tenían control de la Fuerza Armada y la Fuerza Armada no estaba allá, uno pudiera pensar, aquí, ¿no?, que fueron ellos que le dieron la orden. Pero es mentira, porque la Fuerza Armada sí estaba allá. Entonces, es mentira que tengan control de la Fuerza Armada. Esa es la verdadera mentira. Porque esa Fuerza Armada es de ese pueblo. Yo, en Guarenas, fuimos allá a Guarenas a este campamento, y una señora estaba ahí y me dice, le pregunto, ¿cómo está? Bien, bien. Y me dice, yo tengo una hija que está en la Academia Militar de Medicina. Su hija, ella está ahí, está la señora, ¿cómo se llama? Damnificada, y la muchacha también. Y ella dice, no he visto a mi hija. No he visto a mi hija porque estaba de curso la muchacha en la academia, pues. Entonces, ¿qué pide ella? Que, bueno, cuando salgan, que nos dejen ver. Claro, ellas van a salir de permiso ahorita, y cuando salgan de permiso, van para allá, que vaya con ella. ¿Qué quiere ella? Pero ella está, nuestra Fuerza Armada, porque nuestra Fuerza Armada es pueblo. Son muchachos. Estaban unos tenientes de la Guardia recién graduados, Peña y Perdomo, creo que eran apellidos los dos. Peña y Perdomo estaban ahí. Y uno los saluda y uno ve la cara de jóvenes del pueblo, ¿vale? No lograron eso, al contrario, lo que han logrado es que esa Fuerza Armada, mire, el general Belsares no ha salido, el mayor general Belsares no ha salido de ahí ni un instante, comandante general del ejército. Zurbarán Quintero no ha salido ni un instante. Yo tengo que hacer un reconocimiento a un compañero, a nuestra juventud le hago un reconocimiento, públicamente. Pero le hago un reconocimiento a Jorge Arreaza. Jorge Arreaza se fue desde el primer día para La Guaira. Desde el primer momento me dijo, voy saliendo para La Guaira. Y de allá no ha salido Jorge Arreaza, y allá anda con su esposa atendiendo a la gente. Y lo encaran. Y Jorge, con la paciencia que tiene, habla y llama. Y ahí vamos sumando, pues. Y vamos sumando. Y así está la gente en la calle, por todos lados, desplegado. Cada quien haciendo, así sea, un poquitico, para ayudar a los demás. Un poquitico, aunque sea. Nosotros hemos estado allá y los hemos visto y los encontramos y nos dicen, mira, que no es que está allá, que no es Vielma, así es Vielma, que no es Alessandrelo, también Alessandrelo por allá. Todos metidos ahí, ¿vale? Compañeros que estaban en su casa se presentaron y aquí estoy yo para ayudar, ¿verdad, Julia? Pácata. Se fueron para allá. Reverol, allá hasta que no sale de allá. Compañeros que uno los conoce, que no tienen un vínculo de trabajo, pero tienen una responsabilidad con este pueblo, ¿vale? El amor y el respeto a este pueblo vale más que los miserables que escriben tonterías en las redes. ¿Dónde están los militares? Lejos de no aparecer, la FAN fue de las primeras fuerzas en llegar y mantenerse en el terreno de forma sostenida. El Universal, FAN mantiene despliegue humanitario operativo ante la emergencia sísmica. Esto fue el 3 de julio, el Universal. Ernesto, en camino al estado de La Guaira, ayuda médica por parte de la FAN, que desde el inicio del terremoto en Venezuela ha estado a la altura de la situación, igualmente que todos los instrucciones de seguridad, protección y voluntarios venezolanos. 25 de junio, bajaron. Mira, lo primero, los muchachos que estaban estudiando, creo que es quinto y sexto año de medicina, se fueron. Conozco un grupo de ¿cómo se llama?, de médicos, odontólogos que están metidos, ¿verdad, Ernesto? Metidos en los campamentos, y se los traen para Caracas y los atendemos aquí en Caracas y todos los días. Y se suman, cada día se suman más. Voluntarios con amor, ¿vale? Eso es lo que necesitamos.
1: 6:50, mandé yo el primer reportero para calle. Y la primera toma que yo tenía de la gente atendiendo el edificio en San Bernardino, en El Paraíso, era la Guardia Nacional de Policía.
0: Claro, claro, aquí en Caracas fue así. Aquí en Caracas fue así. Y además, tú en BTV tenías que ver que el edificio estaba cayendo. Que se cayó buena parte. Cuando uno ve el que se desprende y se va para allá, eso es lo que necesitamos. Yo le doy las gracias, de verdad, a los médicos, a las enfermeras, a los voluntarios, a los policías, a los protección civil, a los bomberos, a todos los voluntarios que siempre han estado en la calle y cada vez que pasa algo son los primeros que llegan. A los que fueron para allá a trabajar, a los motorizados que se registraron y ellos se bajan de su moto y se ponen a trabajar como que la cosa fuese de ellos. Y ellos no le piden nada a nadie. Claro, al Jovito. Yo había mandado a Oti para allá. Mis hermanos del Jovito, que ya hoy fueron dos helicópteros, bueno, tienen días llevándole comida en helicóptero y cosas. Y hoy le mandé unos helicópteros más grandes, le mandamos pues, más grandes con más cosas. Están allí ya que no hay paso por ningún lado, se inundaron. Pero bueno, es todos los días y cada día queda una respuesta. Y mientras eso ocurría, aquí en Portuguesa lloviendo. Pregúntale al gobernador de Portuguesa cuántas carreteras se le fueron, cuántos puentes se le fueron. Y en todas partes dando la cara. Ah, pero los criticones. Ah, como eso es dulce. Alberto Roniu, MB-22B Osprey, los Marines, helicópteros La FAN trabajan conjuntamente para trasladar equipos y rescatistas argentinos, estadounidenses y mexicanos en La Guaira. Por todos lados trabajando juntos. ¿Dónde están los militares? Tras el devastador doble sismo de magnitud 7.5 que sacudió a Venezuela antes. Mire, da gusto, en verdad, ver la entrega de esos compañeros. Da gusto ver. Yo veía hoy una gente que hacía, porque de todo esto uno tiene que ir aprendiendo, ¿no? Nosotros traemos bomberos de buena parte del país, protección civil de buena parte del país. Esos se vinieron para acá. Es más, les voy a decir algo, otros héroes, los operadores de la maquinaria pesada. Porque es que ellos mandaron una retroexcavadora, un jumbo de Anzuategui. Y se vino el operador de esa máquina para acá a trabajar. Él no le entrega su máquina a nadie. Y ese señor no se despega de ahí en todo el día, en toda la noche. Nosotros tenemos un grupo de jóvenes que andan en la calle llevándoles comida, llevándoles agua, llevándoles fruta. Y ellos se paran cuando se van a cargar combustible. Ah, vino la crítica. No hay combustible. No, se le acabó el combustible a la... ¿Cómo se llama la retroexcavadora? ¿Y cómo se le acabó? Sería usándola. Digo yo, ¿no? Porque hasta sus argumentos son estúpidos. Estúpidos. Más de 700 máquinas están desplegadas hoy en el estado de La Guaira. Más de 700 máquinas trabajando. Miguel Enrique Otero, qué raro. La FAN desplegados en La Guaira para reprimir, matraquear, controlar, impedir que los periodistas trabajen, entorpecer a los rescatistas, amenazar, pero mover escombros o salvar gente, muy poco. Bueno, yo no te voy a decir miserable porque tú sabes que eres un miserable desde hace bastante tiempo. Un equipo de búsqueda y rescate explica al Wall Street Journal que quiso entrar a Venezuela tras el terremoto para ayudar a buscar sobrevivientes, pero el control del tráfico aéreo dijo que su permiso había sido revocado. Como es una sola pista que tenemos en el aeropuerto, hubo gente que llegaron por Carabobo, delegaciones internacionales por Carabobo, y tenemos que trasladarlo en carro de Carabobo a Caracas. Los únicos que salieron fue ahí, unos que se vinieron de Medellín sin pedirle permiso a nadie y llegaron por Barcelona sin hablar con nadie. Cuando llegaron allá de Colombia, no, eso no está coordinado. Ya nosotros habíamos recibido de Colombia coordinado. Pero el alcalde de Medellín, que se la dan de loco, entonces quiso mandar para acá un grupo de gente sin coordinar con Venezuela. Después salió que había coordinado con una persona, qué sé yo. ¿Por qué los militares están armados? De no hay militares, aquí hay militares pero armados. Eso, vayan a verlos trabajando. Con los uniformes rotos, sudado, pero siempre con una sonrisa. Siempre con una sonrisa. César Moya, en La Guaira hay más fusiles que palas, pero no por una foto de nada. Aquí hay más fusiles que palas, ¿eh? Esto era, ¿cómo se llama? Una matriz que querían sembrar. Andreina Ramos. Ejército Bolivariano frente a la adversidad de La Guaira. Nuestras máquinas no se detienen, pero el verdadero motor es el corazón de nuestros combatientes de la FAN. Mira, es increíble. El comandante de la aviación, el comandante de la milicia, el comandante de la Armada. Eso no han salido allá. El jefe, el ministro de la Defensa, el comandante del CEO. Ahí estamos todos. Desde el primer día, cada quien en su trabajo. Cada quien en su trabajo, ¿vale? Ah, bueno, ellos quisieron poner comenzando saqueo. Comenzaron. Una campaña, saqueo y no ha habido nada. Un día, el mismo 25, una pared se cayó y había una ¿cómo se llama? Carnicería, había pollos y la gente se llevó el pollo, se lo llevó porque estaba ahí afuera, no porque estaban saqueando nada. Saqueo, que no ha habido nada, este pueblo es muy consciente, ¿vale? Si alguien merece el reconocimiento del mundo entero, es el pueblo de Venezuela, ese pueblo. Entonces los militares, esto quedó ya bien después, porque hay tantos militares. El gobierno impide entrada de ayuda. Aquí está, ¿ves? El Fico Gutiérrez, que se la de loco, y mandó una gente para Barcelona, alcalde de Medellín. Es este alcalde de Medellín, ¿verdad? Sí, claro, sin coordinar con nadie. Y después nosotros hablamos, no sabía ni el embajador de ellos aquí, nadie sabía nada de ellos. Y bueno, y saben ustedes que aquí hay que tener cuidado con todo el que estaba llegando a Venezuela, pues. Se chequearon en Barcelona y después nosotros los dejamos entrar porque ya estaban aquí, vinieron a trabajar, pero él no coordinó con nadie. No le dio la gana de coordinar con nadie, pues. El gobierno se roba la ayuda. Carajo, esa era la otra. El gobierno se roba la ayuda. Un coronel conocido por nosotros, hermano de Euskategui Ramírez, conocido, nosotros llevamos 2 años ellos, ¿verdad? Estaba en la mudanza de su hija y lo expusieron en las redes sociales como que se estaba robando la ayuda humanitaria. Unas señoras del mismo edificio donde estaba. Después las señoras salieron diciendo: perdóneme, no sabíamos. Ay, Dios querido, la inocencia. Bueno, le preguntaste si son vecinos. Y además saben que es un buen vecino, que es un buen tipo. Yo lo conozco y sé que es un compañero honorable. Lo acusaron, lo pusieron en las redes como que se estaba robando la ayuda humanitaria. Igual que al bobo del alcalde delincuente, el alcalde de Panamá. Yo no sé cuánto vale una fichita de esas para localizar algo. $30, bueno, yo creo que lo que mandó en la caja costaba menos de $30. Porque aquí en Venezuela se iban a robar. Era la propaganda. Ahora, ¿quién le dio el premio a las llaves de la ciudad a la señora María Corina? Adivinen, adivinador de Panamá. ¿Adivinen? El alcalde, ese mismo personaje. ¿Quién estuvo preso en la picota? ¿Cómo se llama? La picota. En la picota, en Colombia. Ese mismo alcalde.
1: Su familia acusada de
0: corrupción. Un delincuentazo. Que el pueblo de Panamá lo eligió alcalde, pero ese problema es el problema del pueblo de Panamá, porque se queden con su delincuente allá, que no vaya a meter sus garras aquí en Venezuela, aquí no hay nada que robar. Delincuente, quería hacer propaganda sobre el dolor de los venezolanos. Inmediatamente dijeron: está en Maturín, se la llevó Diosdado para su casa. Bien estúpido que son. Recontra estúpidos lo que son. Salió la persona diciendo, la señora que recibió eso, que se la entregaron aquí, y después no hubo disculpa, no hubo nada. Otro fake que pasó, no importa, ya ocupamos, nos dieron varios likes y facturamos tanto. Vamos con otro, ¿cuál toca? Miserable. Comando con Venezuela denunció el robo de ayuda humanitaria por parte de funcionarios del régimen. Vente Venezuela, Venezuela. Denuncia robo masivo de ayuda humanitaria por parte de funcionarios del régimen. Ni una fotico de nada. Crecen las sospechas, ahora ya después era sospecha, por el desvío de ayuda humanitaria en el terremoto de... Mire, desde que llegamos se instaló ¿cómo se llama? Desde que llegamos se instaló un centro de acopio en La Carlota y uno en la almacenadora Caracas, los grandes. Y desde el primer momento, se hizo un sistema de dónde venía, quién la entregó, quién la recibió y para dónde se mandaba, con una planilla. No dudan de un pueblo entero, por la maldad, ¿vale? Lanzar dudas de un pueblo entero, pero Venezuela sigue adelante. Nosotros seguimos trabajando y todos los días tenemos nosotros allí gente trabajando en estos centros de acopio sin ningún tipo de complejo, porque no vamos a caer en la trampa de ellos. No podemos caer en la trampa que ellos tienen o que ellos quieren montar de paralizarnos en base a los fake news, a la mentira. No, eso no lo vamos a hacer. Nosotros vamos a seguir trabajando. Y aunque usted no lo crea, uno sale de aquí y uno sale pensando a ver qué falta en un campamento ahorita. A ver qué falta. Mire, ayer pasó el gobernador de La Guaira, pues estuvimos conversando.

Mira, con el tema de la salud, que también fue otro tema, no tienen dónde atenderse. Se han atendido cerca de 20.000 personas en los centros de salud en La Guaira. El 70% se ha atendido, 70% en los centros de salud que dependen directamente del Estado venezolano. El resto han sido atendidos en hospitales de campaña de gobiernos como de Rusia, Brasil, Estados Unidos, Cruz Roja Internacional, Inglaterra, Panamá, Japón, Lituania, República Dominicana, que trajeron hospitales de campaña. ¿Y para qué los trajeron? ¿Para ser usado? ¿Para ser usado? Pero el 70% ha sido atendido en hospitales del Estado. Ahorita los heridos salieron rápidamente. Al tercer día ya no ingresaban heridos a los centros de salud. Casi no ingresaban heridos, pues. Seguimos aquí. El gobierno se roba la ayuda. Delcy Rodríguez anuncia plataforma para restaurar la ayuda internacional tras polémica con Panamá. Yo tuve que salir a desmentir este personajillo de la política que quiere utilizar la tragedia del venezolano para... Ah, que soy un genio, un ladrón es lo que eres. Almagro, una investigación pidiendo Almagro. Almagro, tú no aguantas una revisa de bolsillo. Pillo. Alguien escribió aquí el necio, captado en el US Open, disfrutando con los millones que robó de la ayuda humanitaria que enviaba a Estados Unidos y también del dinero del pueblo venezolano confiscado. Hoy vive como un magnate en Miami mientras sigue pidiendo invasión militar. Despreciado en toda Venezuela, Juan Guaidó. Bueno, no lo metí con esta gente, pero lo robé. Lo mencionaron aquí y lo nombré. Esta gente, ¿verdad? Va a costar mucho que se gane el cariño del pueblo, por miserable. El gobierno se roba la ayuda, alcalde de Panamá. EBTV, estos son los miserables, EBTV. Estos y ¿cómo se llama ahí? No, NTV, esos son los que están al servicio del malandraje político. El alcalde de Panamá, Mayer Mizrachi, denunció el desvío de los insumos solidarios enviados hacia territorio venezolano tras rastrear los cargamentos mediante dispositivos de localización satelital integrados de manera secreta. El funcionario detectó que uno de los rastreadores electrónicos se ubicó en Maturín, una ciudad que se encuentra a unos 400 kilómetros de distancia del epicentro de emergencia decretada. Desvían la ayuda humanitaria, BCN News. Las ayudas enviadas por el alcalde de Panamá, Mayer Mizrachi, nunca llegaron a La Guaira, aparecieron 531 kilómetros en Maturín. El alcalde escondió AirTags para rastrear la ruta y acaba de publicar ese video mostrando con coordenadas exactas que se robaron las ayudas. Ni en medio de la crisis el régimen deja de perjudicar al pueblo. Voy. Tú mandas una ayuda. ¿Para qué mandas la ayuda? Para que las usen, ¿verdad? Para que las usen. Ellos nunca han vivido nada de eso, porque cuando ocurre una cosa así en Panamá, él no va, él no se acerca a ver cómo es. Nosotros hemos sacado gente de aquí a lo que llamamos nosotros hogares solidarios, que están en cualquier lugar de Venezuela. Tú estás con tus hijos, ¿no? Yo tengo mi familia, viven en Del Tamacuro y están dispuestos a recibirme. Yo necesito que me lleven, buscamos un carro, nosotros mismos buscamos el carro y lo llevamos al sitio ese. Esa señora estaba en La Guaira o en Caracas, creo que estaba ella, no recuerdo dónde estaba, y tenía familia en Maturín y se fue para Maturín. Pero pudo haber sido para Táchira. Ah, pero lo bueno es que se fue para Maturín porque de allá es Diosdado. Y se la robó. ¿Hasta cuándo van a inventar pendejadas de uno? ¿Hasta cuándo? No se cansan de inventar todos los días una pendejada nueva. ¿Ah? Todos los días inventan una cosa distinta. ¿Cuál de las que han inventado la han pegado? A ver, díganme. Ninguna. Yo estoy vacunado, operado de los nervios desde hace tiempo. Por ahí no es conmigo, ¿oyeron? Por ahí no es conmigo. Ahora, lo que sí me van a ver siempre defendiendo a nuestro pueblo, en la instancia que sea y como sea, pues. Bueno.
La ayuda humanitaria que rastreaban llegó a manos de Marjorie Josefina Blanco Blanco, una sobreviviente del doblete sísmico del 24. La vivienda de Marjorie se ubicaba en La Guaira, Playa Grande, edificio Bahía, quedó afectada y logró trasladarse con familiares a Maturín, estado Monagas. Miserables. Porque qué decirlo, pues son es miserables. Lo hicieron fue con el propósito de joder a Venezuela. No había otro, ese era el propósito que tenían. Y detrás de ella están sus amigas, detrás de lo que hizo este tipo está su amiga. Ponle, ponle. Para que tú veas. Yo puedo decir lo que ocurrió aquí en Venezuela. Bien, falta la nota de esto, vale, la nota que lleva por fuera de esto, ¿dónde estará? La nota que lleva esto, porque esto es importante tenerla. Pero aquí está. La tragedia de Tacoa. Eso fue un 19 de diciembre del año 1982. La explosión de unos tanques en Tacoa. Explotó uno de combustible y después explotó otro tanque de combustible a las 6 horas, causando más muertes que el primero. ¿Ah? No, ahí se murieron todos los rescatistas y bomberos que estaban por ahí cerca. Y los que llegaron, pues. Los que llegaron. 50, primera noticia, 50 desaparecidos y más de 100 heridos al estallar dos tanques de petróleo. A 145 alcanzan las víctimas de la tragedia de Tacón, de Tacoa. Centenares de víctimas entre muertos, heridos y desaparecidos. A las 6 de la mañana estalló el primer tanque. Solo con el terremoto de Caracas es comparable tragedia de Tacoa. Duelo oficial de 3 días. El equipo de BTV desapareció. Inexplicable el incendio, dice la Electricidad de Caracas. ¿Esas víctimas las atendió alguien de esa empresa, de la Electricidad de Caracas? Pregunto yo, ¿no? Pregunto yo. A los rescatistas, ¿los atendió alguien de la Electricidad de Caracas? ¿De quién es la Electricidad de Caracas? ¿De quién era la Electricidad de Caracas en ese momento? De los Machado Zuluaga. ¿Está ahí? Pásamela ahí, coquito.

bien merece recordar, porque es de rigor científico e histórico hacerlo, la tragedia ocurrida en el estado de La Guaira, consecuencia del accidente industrial, que por omisión, negligencia e inobservancia de las normas de seguridad de sus propietarios, Electricidad de Caracas, EDC, propiedad de la familia Machado Zuluaga, dejó un saldo de al menos 180 personas calcinadas. ¿Las habrán identificado? 300 desaparecidas, o sea, estamos hablando casi 500 muertos, y 700 personas con quemaduras de primero, segundo y tercer grado, cientos de carros calcinados y más de 500 viviendas familiares envueltas en llamas que quedaron reducidas a cenizas. El caso se refiere a la tragedia ocurrida en Tacoa el domingo 19 de diciembre de 1982 en la planta termoeléctrica Ricardo Zuluaga, en la localidad de Recifes, estado entonces departamento Vargas del Distrito Federal, cuyas víctimas fatales, heridos y sobrevivientes nunca obtuvieron el contundente auxilio inmediato requerido para evitar una catástrofe que se pudo prevenir, y de cómo la Electricidad de Caracas se lavó las manos ante la muerte de 10 periodistas y trabajadores de medios de comunicación, 42 bomberos y 160 voluntarios entre pescadores, vecinos, rescatistas de defensa civil, Guardia Nacional, Policía Metropolitana, Dirección General Sectorial de Inteligencia y Prevención DICIC para la época. Además de personas desesperadas que huyendo de la gigantesca tormenta de fuego se echaron al mar para morir ahogadas. Hasta un helicóptero de la EPM con 3 tripulantes que sobrevolaba el lugar fue impactado por la onda térmica y explotó en el aire. Al día siguiente, los grandes titulares inundaron todos los periódicos con la noticiosa declaración del ministro, del entonces ministro del Ambiente, Carlos Febres Poveda. Hubo fallas en la planta. Y el presidente de la EDC, Óscar Machado Zuluaga, tuvo que reconocer que lo que ustedes han visto, Óscar Machado Zuluaga, tuvo que reconocer que lo que ustedes han visto por la televisión no fue ni el 10% de lo ocurrido. Pregunten si ellos reconocieron a los familiares de los muertos. Daron las manos como Pilatos. Este poderoso en este país. No les hicieron nada. Ni pasó nada. Y hoy dicen que son los que van a ir a salvar a La Guaira. Porque no la salvaron en aquel momento, el año 82. Vamos a ver este video.

0: ¿Se puede enviar ayuda humanitaria y ser despreciable y mezquino al mismo tiempo? El alcalde de la ciudad de Panamá acaba de demostrar que sí. Meyer Mizrachi Macalón coordinó el envío de ayuda humanitaria desde la capital panameña a Venezuela tras los devastadores sismos del 24 de junio. Pero sin que nadie le preguntara, aprovechó para aclarar que había metido tags de rastreo en los paquetes enviados.
1: Aquí está tu donación en Venezuela. Yo le puse AirTags. Lo mínimo que yo podía hacer era garantizar un poquito de tecnología de que efectivamente sus donaciones han llegado a Venezuela.
0: Con esos aparatitos camuflados, tenía la capacidad de seguir su rastro remotamente en su celular. El alcalde panameño se justificó diciendo que lo hacía por la desconfianza de que esos paquetes no llegaran a quienes más lo necesitaran.
2: Meyer Mizrachi publicó un video hace instantes del sistema de posicionamiento global que le habían colocado a la ayuda humanitaria que fue enviado al estado La Guaira, y ahora se muestra la desviación de esta misma ayuda hacia el estado Monagas. ¿Quién dio la orden? ¿Quién lo trasladó? ¿En dónde está esa ayuda en este momento? ¿Y quién la está manejando?
3: ¿Qué hace esa ayuda humanitaria en Maturín? ¿Qué hace en esta avenida? ¿Qué hace en este galpón? Porque esa ayuda humanitaria no ha llegado a Quintana.
0: Según Mizrachi, él no tiene ninguna responsabilidad en que haya gente denunciando presuntos desvíos, pese a que evidentemente eso era lo que él esperaba, que los tags de rastreo apuntaran a la casa de algún alto funcionario venezolano para él erigirse como héroe anticorrupción mundial. Lo gracioso del caso es que los propios tags confirmaron que la ayuda enviada, en efecto, llegó a La Guaira, epicentro de la tragedia. Solo uno de los rastreadores terminó en otro punto de la geografía venezolana, precisamente porque una familia afectada por el sismo se trasladó a Maturín, escapando de la zona del desastre, y se llevó consigo parte de la ayuda recibida, incluido el tag metido en algún...
4: Es una irresponsabilidad hacer ese tipo de denuncia. Hay muchas personas con familiares en otros estados del país donde pudieron haber recibido esa ayuda, y entre las redes sociales los que denuncian vinieron fue a grabar el negocio y a denunciar que es el negocio sin antes averiguar.
5: No me estoy robando las ayudas. Las personas que creen que me estoy robando las ayudas, aquí estoy esperando que se acerquen para que me sirvan como testigo, para yo abrir la puerta y verifiquen y revisen todo lo que hay dentro de mi local y puedan confirmar que aquí no hay nada que tenga que ver con ese tema de la ayuda humanitaria. Esto es lo que hay dentro de este local, pura mercancía, aquí no hay nada de insumos, pues nada que tenga que ver con el tema de eso de la cual se me estaba acusando.
6: Que nosotros tenemos una tagnífica y no queremos que nos jodan. Y que allá le dieron unas cajitas con toallitas. Y en esas toallitas viene un GPS. Ahí lo tiene.
5: Por las redes sociales dicen que yo tengo mercancía y me han matado, que van a quemar local, que soy de todo. Que soy chavista, que estoy enchufado, que todo el tema. Yo tengo rato en esto.
6: Esta gente viene, olvídate.
0: Ya. Y no deja de resultar paradójico que Meyer Mizrachi tejiera toda esta estrategia de supuesta vigilancia antirrobo, siendo que en el pasado él mismo se ha visto envuelto en varios criptoescándalos y llegó a estar preso medio año en Colombia.
7: Nosotros rechazamos las vulgares, miserables declaraciones del alcalde de Panamá, que le puso un GPS a la ayuda humanitaria, qué miserable, para chequear dónde está. Bueno, todo ladrón sueña que lo están robando. Ese caballero estuvo preso por peculado, estuvo preso denunciado por fraude. Ese que es alcalde de Panamá. Entonces cree que aquí en Venezuela nosotros nos vamos a robar la ayuda que es del pueblo, por Dios, qué miserable.
0: Así que tal vez, como dice el refrán, lo sucedido en estos días se trató nada más y nada menos que de un claro caso de ladrón que juzga por su condición.
8: Todo ladrón sueña que lo están robando, tal cual. Desaparecen a un gran rescatista, el topo de La Guaira. Lo convirtieron de delincuente a rescatista, 60 dijeron. Hasta unos locos dijeron que 60. O sea, no tienen medida para la mentira, ¿no? Carla Angola, en este momento, activistas de derechos humanos intentan confirmar el secuestro del topo de La Guaira. Toda Venezuela se pregunta si la tiranía interina secuestró a un hombre humilde, quien le gritó la verdad de su desprecio al pueblo y sacó escombros con sus propias manos. Tamara Sujú, ¿es verdad que Wilmer Antonio está preso en helicoide? ¿Lo metiste preso por ayudar a rescatar a personas a punta de palo y mano y decir verdades sobre la falta de ayuda a personas desesperadas buscando familias enterradas? ¡Vente, Venezuela! ¿Ya por dónde viene? Denunciamos la desaparición
7: conocido de Antonio Wilmer Antonio Cruz, conocido como el Topo de la Guaira. Pero es que hay unos que dicen cuántos había rescatado. Aquí está, ¿eh? Agustín Antonetti, Wilmer Antonio, conocido como el Cruz, conocido como el Topo de la Guaira, ha sido secuestrado por el régimen de Delcy Rodríguez. Logró rescatar a más de 60 personas sin recibir ayuda oficial. Tras animarse a denunciar ante la prensa, fue desaparecido pocas horas. A las pocas horas. Esto es inhumano. Juan Pablo Guanipa, es lamentable la desaparición de Wilmer Antonio, rescatista que apoyó a decenas de familiares en La Guaira. Fue visto por última vez. Vuelvo otra vez al ladrón. Todo ladrón sueña que lo están robando. Esto es lo que ellos harían. Exactamente. Desaparece un gran rescatista, el Topo de la Guaira. Hasta un micro documental le hicieron en un ratico. ¿Ah? Este dice que ha recuperado más de 50 cuerpos, este otro. Le puso 50 cuerpos. Este 60 y este 50. Había un pequeño, ¿cómo se llama? Diferencial. Dijo que su familia estaba tapiada en Caribe, lo cual es falso. Él no es de esa zona. Fue sorprendido robando. Ah, perdón, este después. Hicieron un documental montando el héroe. Necesitamos un héroe. Y buscaron un delincuente. Desaparece un gran rescatista, el Topo de la Guaira. Tesis central, Wilmer Cruz es un héroe civil perseguido políticamente por criticar la respuesta del gobierno. Cifra emocional, 60 vidas salvadas con sus propias manos. ¡Wow! Imagen icónica, manos ensangrentadas, más frases, más fusiles que palas. Framing de Martin, el que salva vidas es detenido, el que roba los muertos sigue libre. Instrumentalización, se le convierte en símbolo de la sociedad civil del Estado. ¿Quiénes se montaron en la matriz? Provea, Un Mundo Sin Mordaza, Mente Venezuela, Comando con Venezuela, que es María Corina, Comité por la Libertad de los Presos Políticos, Caleidoscopio Humano, que es Zairán Rivas, Presos Políticos, Comité por la Libertad de los Presos Políticos, que es Zairán Rivas, Juan Pablo Guanipa, Medios Internacionales, El Tiempo, Colombia, El Espectador, Colombia Nacional, El Pitazo, la Tata, todo este poco, Wikipedia. Hicieron hasta una, ¿cómo se llama? Hasta un especial para el Topo de la Guaira. Abrieron Wikipedia solo para él. Ningún medio público publicó las 60 personas rescatadas. Usan fuentes entre ellos. Me explico. Yo pongo lo que dijo aquel y aquel pone lo que digo yo. Al final nadie asume responsabilidad de nada, pero eso es lo que hay, pues. La cifra oscila entre 50 o 60. Y más de 100, según el Pitazo. Estos son más a la bola que todos. El propio Cruz dijo 50 muertos entre vivos y muertos. Dijo. Mezcla rescate con levantamientos de cuerpos difícilmente equivalentes a 60 vidas. Aquí está. Esto yo lo voy a decir porque esto es un montaje de ellos. Montaje de hurto genérico común. Eso fue el jueves 2 de julio, pero antes tenía... En el año 23, posesión ilícita de estupefacientes, sustancias psicotrópicas, mezclas, sales o especialidades farmacéuticas o sustentarias químicas. ¿Mm? 23. Nosotros sabemos transportarnos, ¿no? Entonces hicimos esto en el 23 para sacárselo ahorita. Sí. Y en el 21, posesión ilícita de estupefacientes, sustancias psicotrópicas, mezclas, sales especiales, dos veces. Detenido y puesto a la orden de la fiscalía por drogas. Lo estaban defendiendo. Dijo que su familia estaba tapiada en el Caribe OPP 26, lo cual es falso. Él no es de esa zona. Fue sorprendido robando en la zona de desastre. Fue contactado para operar por gente de 20 Venezuela en Aiguatá. Es el cuentico. Ese es el cuentico de un héroe falso. Un héroe de pie de barros. ¿Dónde está, por cierto? ¿Lo estarán atendiendo ellos sus problemas de drogadicción? Sí, pues ellos acostumbran a atender a su propia gente. ¿Lo desecharon? Vamos a ver el video del Topo de la Guaira, pues.

0: Creo que no hay que hacer mucho análisis político para saber cuál es la estrategia política de la oposición en medio del dolor del pueblo venezolano.
1: Hoy nos enteramos que detuvieron 7 camiones que venían desde la Gran Sabana, destino a la Universidad Central de Venezuela, con insumos.
0: Cuando veía al presidente de la FCU, de la Universidad Central de Venezuela, hablar sobre la retención de camiones y bueno, todo este show que montó anoche, que me parece además algo inhumano, que mientras la gente está sufriendo.
1: Lo que no puede ser es que pretendan hacer las cosas a las malas, a las fuerzas, imponiendo, secuestrando camiones.
0: Mientras él declaraba, había un usuario que le respondió en su mismo video. El usuario desmentía lo que él estaba diciendo porque afirmaba que un familiar de él va manejando uno de los camiones y que los camiones estaban en Baruta. Porque ya no son políticos desmintiendo a políticos. Es el propio pueblo que hoy desmiente el show que intenta montar la oposición venezolana. Muy lamentable.
1: Y queremos exigir claramente. Nosotros queremos ayudar a las víctimas. Y tienen que permitirlo.
2: Y sí, tenemos a nuestros muchachos en La Guaira.
3: Un video atribuido a estudiantes de una universidad en Venezuela provocó pérdida de tiempo, recursos humanos y materiales de rescatistas nacionales y extranjeros, recursos que podrían haber salvado vidas.
4: ¡Señor Antonio! ¡Vuelvo a gritar ahora!
3: Después el joven se levanta y dice:
4: ¡Estamos vivos! ¡Ahí está! ¡Están vivos!
5: ¡Sí!
4: ¡Córrele!
3: En el mismo edificio Auromar, bomberos venezolanos señalaron que el video es falso. Aseguraron que, tras grabarlo, los jóvenes fueron interrogados por ellos.
6: Ellos se identificaron como estudiantes de la UCB. Cuando graban el video, ellos gritan y se escuchan voces. Y ellos querían abrir una abertura para entrar por aquí. Entonces, cuando uno lo está interrogando para saber más de sobre el video...
7: ¿A ellos los interrogaron?
6: Sí, y después, de repente, el que hizo el video se me desapareció.
3: Al ser interrogados, el joven que grabó el video habría caído en contradicciones. El video difundido por los jóvenes habría provocado que por lo menos 120 rescatistas de Estados Unidos, Qatar, México, España, Holanda, Alemania y El Salvador, entre otros, con equipos y binomios, perdieran el tiempo y recursos.
8: ¿Por qué es tan famoso el topo de La Guaira?
9: Que realmente La Guaira no es, aquí te lo demuestro.
10: ¿Cómo se llama esto?
11: La OP26.
12: Caribe.
11: Caribe.
13: Esta joya es tremendo malandro, pagado y enviado por 20 Venezuela al Estado de La Guaira solamente para sabotearle el rescate de los venezolanos.
14: Bravo, chica, bravo, por toda la máquina que tienen ellos. Bravo.
15: Montó un show donde lo entrevistaban medios tras otros, pero en uno decía que tenía dinero y en otros no.
14: Nosotros somos pobres, no tenemos para mantener una máquina.
15: Llega otra entrevistadora y entonces ahí sí tenía dinero.
14: Nosotros pedimos y se le pagaba, la pagamos.
15: Hasta el momento vemos una persona que habla más del gobierno que de su familia y de sus allegados.
14: 30 metros para abajo, sin tapabocas, sin camisa y sin guantes. Y saqué más de 50 muertos entre vivos y muertos.
15: Da entrevista sobre entrevista, pero no aparece en el rescate de nadie, ni de vivos ni de personas fallecidas.
16: Llegaron y se ofrecieron, este fue mi otro cuñado, viene y le dice, que yo estaba agarrando, que fue con él, no, que vaya solo, y de ahí no sabemos más nada de él.
8: Luego la noticia de su detención alarmó a sus seguidores, que dijeron de inmediato que estaba preso por criticar la gestión gubernamental. Horas después se supo una verdad que curiosamente no se hizo viral.
17: El señor Wilmer Antonio Cruz iba a ser linchado por un grupo de la comunidad cuando fue descubierto sustrayendo bienes de los inmuebles que estaban afectados.
8: Horas después salió libre y subió ese video llamándose a sí mismo el AMPA.
18: Niño, el AMPA.
8: Mientras tanto, su expediente previo habla de delitos de drogas en 2021 y 2023 y ahora hurto en 2026, pues presuntamente en sus bolsillos encontraron 3 relojes y $140 pertenecientes a víctimas mortales de los sismos.
14: ¡Soy el capo de esta mierda y eso es la basura! ¿Para qué vamos a ladreo que no puedo tocar?
13: Lo más delicado de este tipo no es que haya invertido la mayor cantidad de tiempo en darle ruedas de prensa a comunicador tras otro, sino la gente que lo acompaña, como este, que es el que le manejaba la moto, donde salió diciendo que era el capo del lugar.
19: Todo lo verde y toda la grúa de la PNV.
5: prendésela. Mano, grupito de tres, uno que quedan caminando por ahí pagando.
8: El espectáculo del topo que acaparó las cámaras oculta el trabajo serio, metódico y profesional de miles de rescatistas internacionales, de funcionarios, protección civil, militares, bomberos y voluntarios que de buena fe escarbaron los escombros y no hicieron de ello un show mediático. ¿A quién beneficia políticamente levantar a antihéroes que cuando ya no tienen cómo defender, desechan?
7: Quiero decirles a todos que tenemos todo menos miedo. Señores, Venezuela, ¿qué más no pueden hacer? Venezuela, despierta, vamos con todo. La lucha es en la calle, señores.
10: Que viva Venezuela y María Corina Machado.
12: ¿Quién es este personaje? Es una persona con prontuario. Barón Made Augusto Salas Díaz. Ok, como ustedes pueden ver, este personaje tiene reseñas policiales y antecedentes por diversos delitos en el 2020 y en el 2021 también. En este caso lo detuvieron por tenencia de insumos para cometer delitos. Otro mariacorinista más.
19: El saqueo del Farmatodo aquí en La Guaira. La gente necesita comida, señores.
20: Antecedentes penales por tenencia de municiones y armas. Ahora se la pasa con la gente de María Corina Machado. Se la pasa también en La Guaira hablando de saqueo. Ojo, si lo consiguen en La Guaira robando y lo meten preso, luego no vayan a decir que son perseguidos políticos del régimen. De casualidad, la oposición venezolana ahora agarra delincuentes para convertirlos en héroes nacionales. Lo mismo que ocurrió con el topo de La Guaira. Situación extraña, ¿verdad?
21: Tengo la mejor universidad que la de la calle. Conmigo están equivocados, yo sé todo, yo he estado no sé en cuántos calabozos metido.
22: Son las joyas que tiene la oposición. Y los ponen y los convierten en héroes. Y después meten una patada donde termina la espalda. Otro, los edificios de anime. Fue otro, pues. Fue un experto allá. Chores y franelita a declarar desde ya, a decir que los edificios eran de anime, por eso se habían caído. Bárbara Uzcategui San, siguen saliendo denuncias escalofriantes. En este video se logra evidenciar que los edificios de la Misión Vivienda en La Guaira tenían columnas y paredes hechas con anime recubierto de cemento. Las imágenes muestran el material expuesto entre los escombros. Esto no es solo de corrupción, es una traición criminal contra miles de familias. No nos alcanzará la vida para odiar suficiente al chavismo por todo el daño que le hizo a Venezuela. A estos seres de inteligencia no les va a pasar nada. De mala intención sí, pero por inteligentes no. El poliestireno expandido, anime, se usa legalmente y globalmente como aislante térmico en paredes divisorias no estructurales. Verlo entre escombros no prueba que sostenían el edificio, prueba que aislaban una pared secundaria. Pero bueno, ellos lo que quieren es...

estireno no sostiene el edificio, funciona como encofrado perdido y aislante térmico. Quienes lo sostienen son la doble malla de acero galvanizado y las capas de concreto proyectado que forman un sándwich estructural monolítico. Convertirlo en un aislante certificado internacionalmente en prueba de corrupción revela ignorancia técnica o mala fe deliberada. Jessica Vallenilla. Se le ocurrió. Especialista en estructuras aclara el uso de anime en construcciones. No se debe generar alarma. El anime se utiliza en las losas a nivel mundial para hacerlas livianas y no tiene ningún problema. Pero no se puede usar en columnas ni en vigas. Detalla el ingeniero civil Roberto Bernet. ¿Cómo le costará a esta señora decir esa verdad? ¿Ah? Claro, no, claro. Claro, por supuesto. Por supuesto. Los edificios del chavismo se caen. Ah, perdón, me faltó un video aquí. Los edificios anime, date.

0: El terremoto en Venezuela dejó 189 edificios desplomados y 12.700 personas damnificadas, según los últimos datos. Entre los hoteles, edificios privados y complejos residenciales que quedaron hechos polvo, un porcentaje considerable fueron desarrollados por la famosa Gran Misión Vivienda, un programa lanzado por Hugo Chávez el 30 de abril de 2011. La promesa populista era construir viviendas para los más vulnerables, pero hoy la tragedia expone una vez más corrupción, improvisación y edificios inseguros, que voluntarios y rescatistas lo describen como estructuras hechas de harina.
1: Todas estas que habían sido regaladas a los pobres y han terminado siendo el cementerio de la gente que creyó en Chávez.
2: Tú dices que vendían las cabillas, vendían la pintura. Eso quiere decir que el material que llegaba, se supone que se debía destinar a las casas de la Misión Vivienda. Ellos agarraban y vendían lo que tenían que invertir en la casa que utilizaban, lo sustituían por un material más barato. Es decir, ¿cómo funcionaba esto? Se aprovechaban del material y lo revendían. Y luego allí ponían, ¿qué exactamente? Esto que tú nos dices que son casas de galletas.
3: Se ponía menos de lo que se necesitaba.
4: Yo trabajé en Misión Vivienda con Corpo Zulia. Al ingeniero con el que yo trabajaba lo botaron porque no se prestó para vender el acero.
5: Este rescatista dice que era como anime, que se le deshacían las manos y que el hormigón no era el grosor, sino la mala calidad del hormigón. ¿Eso tiene sentido para ti?
4: Tiene sentido. De hecho, cuando tú haces una construcción, hay un test que se llama el cono de Abraham. Yo nunca vi una prueba de cono de Abraham cuando estábamos vaciando las casas y las fundaciones en el Zulia.
6: Que lamentablemente la mayoría de esos edificios que Hugo Chávez construyó para su gente fueron los primeros que se cayeron.
1: Por eso el New York Times dice que a mucha gente en el terremoto no la ha matado la catástrofe natural, la ha matado la negligencia, la desidia, la absoluta incompetencia de la dictadura venezolana.
7: Estos escombros es lo que queda de lo que alguna vez fue el plan bandera habitacional del entonces presidente de Venezuela, Hugo Chávez. El doble terremoto los derrumbó por completo. ¿Por qué?
8: Todavía están estos ingenierólogos con micrófono. Tú tienes que mostrar tu título de ingeniero antes de salir con ese micrófono a hablar de tanta paja.
9: Gran parte de la construcción fueron hechos por entes extranjeros. Hubo iraníes, hubo chinos, hubieron rusos, turcos, de todas partes. Aquí se aplicaron materiales que nunca los habíamos utilizado aquí en Venezuela.
10: Los datos demuestran que los estándares de sismo resistencia en las estructuras se cumplieron mucho más de lo que las campañas digitales quieren hacer creer. Los reportes oficiales e inspecciones presenciales indican que, en el estado La Guaira, se contabilizaron 185 inmuebles colapsados totalmente, de los cuales solo 4 correspondían a este programa estatal, lo que representa el 2,16% de las pérdidas estructurales en esa región.
11: ¿Sabías que en ciudades como Miami o Los Ángeles están construyendo casas enteras, utilizando solo espuma, para protegerlas de los peores desastres climáticos? Sí, así como lo escuchas. Esto es la última locura de la ingeniería en los Estados Unidos. En lugar de usar los bloques pesados o los ladrillos tradicionales que todos conocemos, los constructores norteamericanos están implementando paneles de poliestireno expandido. Una vez que toda la estructura de la casa está armada como un rompecabezas, los obreros le proyectan una gruesa capa de concreto a alta presión. Al secarse, el cemento se fusiona con la malla de acero y la espuma, convirtiéndose en un muro blindado capaz de soportar sismos, impactos extremos y hasta los vientos devastadores.

0: de un huracán categoría 5.
1: La verdad es que hay que recorrer La Guaira para entender el nivel de destrozo, de destrucción que provocó este doblete sísmico. Todo este sector, Urimare, donde hay residencias privadas, muchas de ellas grandes residencias turísticas con piscinas, donde había gente que vivía pero que también venía a vacacionar, están completamente destruidas. ¿A quién le conviene instalar estas ideas, estas fake news que finalmente politizan un drama como el que está viviendo el pueblo venezolano y particularmente el pueblo de La Guaira?
2: ¿Considera que esta es una de las tres peores tragedias de este tipo que ha podido evaluar, entre ellas la de China en el 2018 y Turquía en el 2023.
3: Gracias a la misión, a la gran misión Vivienda Venezuela, se construyeron en este país 5,5 millones de viviendas para el pueblo trabajador. Unas fueron adjudicadas completamente gratis para los damnificados, para las personas que venían de vaguadas y que venían de diferentes sitios de haber pasado y haber vivido una tragedia.
4: Los sismos en Venezuela exponen las carencias estructurales de Misión Vivienda, el programa bandera del chavismo. Esto es una mentira, una fake news que han publicado muchos medios de derecha y ultraderecha de todo el mundo, el ABC en España, por ejemplo.
5: La nota no fueron las sanciones que te tenían que levantar con urgencia. La cobertura tiene un mensaje: se necesita un villano siempre, y en este caso no solamente fue Chávez. No nos confundamos, es el hecho de que un país haya decidido que darle techo al pobre era una tarea de Estado. Convierten una falla geológica en una condena contra esa idea. Se ve que llevan años con una herida abierta y no perdonan y usan a las víctimas como coartada para que nadie se atreva a discutirlo.
6: ¿Cuánto? Es que el que no ha ido no sabe. El que no ha ido para allá no tiene idea. Está inventando. Yo le decía, hay una cosa, hay una avenida que se llama la avenida La Playa, ¿qué se llama? Bueno, vayan a ver cuántos edificios quedaron de pie en la avenida La Playa, pues. A eso lo construyó Misión Vivienda. No, yo no le echo la culpa en verdad a los constructores. Un terremoto de esa magnitud se lleva por delante cualquier cosa. El porcentaje de la gran Misión Vivienda es bajo, pero muy bajo, comparado con la construcción, ¿cómo se llama? Privada. Pero ese no es el tema. Ese no es el tema para nosotros. Ese no es el tema para nosotros. ¿Eh? Que nosotros vamos a pasar, este es de los privados, no voltees para allá. No, al contrario. Nosotros nos metemos en todos. En todos, y los estamos censando a todos. Mucha gente tenía su vivienda en La Guaira. Era como si fuera una vivienda vacacional. Y ese 24, mira, bueno, ahí se juntaron tantas cosas y se desjuntaron, no sé si el término es adecuado, tantas cosas. Pero era 24. Afortunadamente, no era puente. Era miércoles. Era 24 y era día de, ¿cómo se llama? De San Juan. O sea, la gente estaba en la calle, mucha gente. Pero a las 6 jugaba Brasil. Y muchos se recogieron para ver el juego de fútbol de Brasil. Entonces fue, uno no sabe, en verdad todavía las labores de rescate están, pues, porque la gente quiere que le traigan el cuerpo de sus familiares. Y nosotros estamos trabajando ahí hasta ver que todos los que están reclamando personas se les puede entregar el cuerpo de su familiar. Los edificios del chavismo se caen. Los edificios más antiguos de La Guaira, hoteles Macuto, Torres OPP, Playa Grande, fueron construidos entre el 70 y el 98, antes del chavismo, durante el boom del punto fijismo. Diario La Tribuna desde Paraguay. El doble terremoto en Venezuela dejó al descubierto precariedad y la corrupción detrás de la gran Misión Vivienda en La Guaira, complejo inaugurado por Hugo Chávez en 2012. El colapso de los edificios expuso el uso de materiales deficientes, dejando más de 2.500 muertos y 50.000 desaparecidos. Y bueno, toda una cátedra de mentiras. Telesur, el 80% de edificios colapsados en La Guaira son de desarrollos privados. Es una verdad ineludible, es un poco más del 80%. Delcy Rodríguez desmintió a medios que culpaban a la gran Misión Vivienda Venezuela. El impacto se concentró en zonas turísticas y costeras, no en sectores populares. ¿Por qué omitieron ese dato? Fíjense. Yo estaba y después dejé de hablar de eso. Caraballeda, baja, media, alta. Esto es referido a la altura, no a otra cosa, porque en la parte alta es el sector popular, el sector del barrio de Caraballeda. Ahí no pasó prácticamente nada. En Maiquetía, ahí no pasó prácticamente nada. En Maiquetía, Maiquetía, pues, en nuestros barrios populares en Los Cerros no pasó nada, prácticamente, muy poco. Sector medio en Caraballeda, eso está uno sí y dos no, dos sí y uno no. Revisado todas las casas y edificios que estaban ahí. Pero en la parte baja, destruida. Edificios que se vinieron para abajo de un solo, o sea, así. El edificio estaba así, se dieron las bases y se vino para abajo de un solo taparazo y se destruyó. Todo quedó aplastado. Todo quedó aplastado. Luis Ramiro, de los 252 edificios reportados como daño total en Terremoto Venezuela, solo 11, 4,3 eran de Misión Vivienda. Números, pues, si les gustan los números. El chavismo se puede criticar por mil cosas, no hace falta invertirse nada. Este no es chavista, pareciera, pero es una realidad. Es una realidad. Las viviendas sociales de Hugo Chávez se desploman como castillo de arena, dice el ABC. El ABC que tiene años construyendo viviendas a los pobres en España. Y ayudando, pues, a la construcción de la atención de los pobres en España. Los datos que la matriz omite contra evidencia técnica. Factor geográfico. Suelos blandos, efectos. Factor sismológico omitido. 7.2 más 7.5 con 39 segundos de diferencia. Mira, compadre. Muy fácil hablar desde un sitio donde no sintió eso yo. Muy fácil hablar. Pero bueno, así son. Y yo tenía otro dato que me pasó compañero Terán. Ah, bueno, perdón. Lo otro es la cantidad, la solidaridad de este pueblo, de toda Venezuela, desde los gobiernos estadales, de la industria privada, de los ganaderos de varios lugares de Venezuela que han enviado carne y comida para acá, para los centros de acopio. Se han reunido y envían camiones, pues. De los municipios, del pueblo de a pie, y se atiende, mire, si lleve una bolsita, usted va a la Carlota con una bolsita, ahí le reciben su bolsita y lo registran su nombre. Llevó tres atún, y después esos tres atún se certifica para dónde van, el que los vaya a buscar. Entonces, la maldad, en estos casos, no rinde beneficio a nadie. Las caletas de oro, dólares y cocaína. NTN 24. Armas bañadas en oro, droga y dinero. Lo que ocultarían, pues, o sea, es como se llama, como una especie lanzada al aire. Las caletas de Diosdado Cabello, según afirmó un rescatista que atendió la emergencia en Venezuela. ¿Quién sería ese, vale? ¿Ah? Lo saca en el Tele 24. Yo estoy operado de los nervios, acuérdense de eso. Las caletas de oro y dólares de cocaína. Las caletas de corruptos y ladrones. Esto es lo que cuidan militares y policías. Por eso sabotean labores de rescate. Por eso Diosdado impedía el acceso a los rescatistas de Estados Unidos. Unidos. En contraste, la dignidad de las mujeres destrozando los billetes, que es la mejor lección de la historia. Y Bellice Pacheco, en su máxima expresión de, bueno, de etílica y de otras cosas, que la hacen peor como ser humano. Peor. Y su odio. No sé por qué esa mujer me odia tanto, y no dice nada. Yo soy testigo de algunas cosas que tú hiciste, pero no te he hecho nada. Allá en la vieja edificio nacional, que yo sé de algunas cosas, acuérdate. Expertos. Isabel Peña, expertos investigadores revelan que en La Guaira hay numerosas caletas de oro, drogas, pertenecientes a integrantes de la banda de criminales del PSUV, Cartel de los Soles. Quedarán al descubierto como la estafa de la Misión Vivienda, exactamente como quedó al descubierto la Misión Vivienda, que solo el 4,3% son de la Gran Misión Vivienda. de las que sufrieron daño. Pero bueno, así son. Freddy Sur, el cartel de Los Soles, tiene varias caletas allí. Criminalista venezolano sobre escándalo de Diosdado Cabello en La Guaira. Me entero. Iván, pero fue Iván Simonovi, vale. Criminalista venezolano aseguró en la mañana de NT24 que el cartel de Los Soles tiene varias caletas en La Guaira, donde investigaciones del periodista Carlos Salazar apuntan a que Diosdado Cabello tiene escondidos millones de dólares y drogas bajo los escombros. Bajo los escombros tras los terremotos. Yo creo que alguien le sacó la cuenta cuánto volumen ocupaba la cantidad de dólares que yo decía que yo tenía ahí. Y la vaina es un cerro como de 10 pisos. Pero bueno, ellos en su cosa, pues. Venezuela, virtud, oro, millones de dólares y cocaína. Esta caja fuerte, gigante, es donde guardaban las caletas de La Guaira. Por eso Diosdado Cabello andaba desesperado enviando al SEBIN y CICPC a buscarla. Dejaron morir personas para usar la maquinaria en eso. Alguna persona que se explique qué se estaban llevando, que explique qué se estaban llevando en La Guaira, ¿no? Pero todos lo señalan que es mío. Para que ustedes vean que los ataques son personalizados, pues, contra este que está aquí. ¿Por qué será yo? ¿Por qué será? Bueno, yo sé por qué, pero díganlo abiertamente. Tienen que hablarlo, tienen que decirlo por qué. No se queden con esa y digan por qué los ataques van así teledirigidos, ¿no? Sin pruebas, sin nada. Una campaña. Lo que dice el rumor, una caja fuerte gigante con caletas de Diosdado, SEBIN, CICPC en La Guaira, usaron la maquinaria para sacarla y dejaron morir gente. ¿Es lo que dicen ellos? La realidad es un shelter de telecomunicaciones del paraíso. El video fue mal etiquetado y viralizado con una narrativa falsa. Pero una caja fuerte mía, con las caletas, y había armas bañadas en oro, y droga, y plata. Y era un shelter de comunicaciones. Obstinado, ¿qué están rescatando aquí? Esto no son precisamente vidas humanas. Caja fuerte con ventilación y cerradura digital. ¿Para qué necesita una caja fuerte de ventilación? Yo no sé. Para que el oro respire. Lamento mucho por aquellos que mantienen la tesis, que no es momento para hacer preguntas odiosas, pero ¿qué están recuperando? Gianfredi Torres, es un shelter de telecomunicaciones, rodeados de decenas de antenas que estaban en un edificio del Paraíso, Caracas, ni en La Guaira, ni es una caja fuerte. ¿Quién pidió disculpas? Yo le digo al pueblo de Venezuela, no gasta energía en eso. A ellos les encanta que nosotros comentemos las mentiras de ellos, porque eso les permite facturar. Gracias a los likes, a los vistos, es que ellos facturan. Monetizan es la cosa, ¿no? Monetizan. Porque ellos son unos miserables. Y lanzan estas cosas así y no les importa absolutamente nada. Cazadores de fake news, no es cierto que este objeto es una caja fuerte que recuperaron en La Guaira. Es un equipo de telecomunicaciones en edificio desplomado en el Paraíso. Usando búsquedas inversas de imágenes y con palabras claves en X, TikTok y Google, encontramos que el video se grabó en el Paraíso, no en La Guaira, que se trata de un shelter de comunicaciones que estaba en azotea de un edificio, no una caja fuerte, pero era mi caja fuerte y tenía ventilación. Que era tan loco, una caja fuerte con ventilación, ¿no? Según este. Otra mentira más. Fosas comunes. Chavista, este es Javier Alamadrid. Pido perdón por poner una miserable como esa en el programa. Chavista, no habrán fosas comunes. Acto seguido ya empezaron las fosas comunes. ¿Qué ven aquí como fosas comunes? Para decir esto. Esto es fosas comunes. Malviviente. Esto es fosas comunes. Les arde que al pueblo se le está dando una respuesta digna, hasta en ese detalle. Hasta en ese detalle. A la familia se les pregunta, ¿qué quiere hacer usted con el cuerpo de su familiar? Se les pregunta, y el Estado venezolano asume los costos. Cuando la persona dice, yo me quiero llevar a mi familiar porque él es de, qué sé yo, del Estado Mérida. Ah, bueno, si nosotros lo podemos ayudar, lo ayudamos a llevarlo, pero normalmente ellos contratan a su gente para hacer eso. estos miserables, con el dolor, con una persona muerta, fallecida, no, a ellos no les importa. Algún día el alcalde de La Guaira va a sacar el papelito que yo le di, donde yo lo hice con mi dibujo todo chimbo, y le dije, los quiero así, A123, identificados. Tiene hasta una cruz, aquí está un número. Y eso tiene su correspondiente en un sistema, pero además tiene su correspondiente en un archivo, y tiene su correspondiente en una cava con un pedacito para la identificación, un pedacito de piel por ADN. Miserables. Son unos miserables. No merecen el respeto de nadie. De nadie. Ahora yo lo estoy atacando. Diosdado ataca, ¿cómo se llama? Arremete. Yo estoy arremete. Mira, atáqueme a mí lo que le dé la gana. Pero dejen ese pueblo tranquilo. Sigan generando sobre mí todas las mentiras que usted quiera, pero dejen ese pueblo tranquilo. Ya déjenlo en paz, ¿vale? Ya basta de tanto odio. No hace falta eso. No es así como van a venir aquí a Venezuela, porque ustedes creen que con eso van a lograr cambiar el gobierno y después ustedes van a venir aquí y todo el mundo los va a querer. Pónganse a creer, oyeron. Pónganse a creer que eso va a ser así. Daño le han hecho a nuestro pueblo. En medio de la tragedia, extra ni un mundo, el respeto y la ciencia marcan la diferencia. En Venezuela, cada víctima está siendo tratada de forma individual, con protocolos forenses rigurosos que incluyen análisis antropológicos, odontológicos y genéticos para garantizar una identificación certera. Lejos de recurrir a fosas comunes, las autoridades trabajan para que cada cuerpo reposa en una urna digna, brindando a sus familiares la posibilidad de cerrar el duelo y honrar a sus seres queridos con certeza y respeto. La periodista Yané Pérez Moya nos amplía esta información en un nuevo extra, en un nuevo dato extra. Es así, ¿vale? Y eso es doloroso, porque no respetan ni a los muertos. A usted no les importa eso, a usted no les importa el dolor del pueblo. Son unos mercenarios, miserables, se los vuelvo a decir, y escriben de mí lo que les dé la gana. Pongan todas las baterías de su odio contra mí, no me importa. No me importa. Pero son unos miserables. Los periodistas que vinieron a la rueda de prensa son unos miserables. Si nadie se los había dicho, se los digo yo. Son unos miserables, mentirosos. Manipuladores. Más de 400 periodistas vinieron para acá. Ese tipo mexicano que sale diciendo que vino para acá a que lo reconozcan. En Venezuela no se puede caminar porque las casas están blindadas por los tiroteos. ¿Cuáles tiroteos? Mire, compañero, busque un lugar de América más seguro que Venezuela. Y hablamos, búsquelo. Búsquelo, a ver si lo consigue. No vale. Es una guerra contra un pueblo, contra un país. Dejen a ese pueblo tranquilo, atáquenos a nosotros. Yo conmigo no tengo problema, atáquenme a mí, todo lo que quieran. Ahora yo me voy a salir a defender y voy a salir a defender el pueblo cada vez que tenga chance. Cada vez que tenga chance voy a salir a defender el pueblo. Y no crean que la cosa va a ser, ¿cómo se llama? Para un solo lado, pues. La tortilla también se voltea, la hamaca va a un lado y viene por el otro. Si ustedes dejan el rabo afuera, se lo voy a quemar. Con la verdad. Con la verdad. Son unos periodistas, unos palangristas chimbos. Ah, bueno, entonces llegan y ponen, ellos ponen a uno en la posición de ellos. Que uno manipulando, ya, por Dios. ¿Manipulando a quién? Nosotros no necesitamos de eso. El gobierno no necesita manipular con nada, ni con cifras, ni con obras, nada. Nosotros estamos en la calle dando la cara. En las buenas y en las malas también las damos. La presidenta desde el primer día dijo, no quiero fosas comunes. No quiero. Cada quien en una, ¿cómo se llama? En su fosa, pues, individual. Con su urna, no en bolsa. En su urna, ¿Cómo hicimos? Bueno, ahí está, no estábamos preparados. Pero van casi 5.000 muertos. Que se le ha dado respuesta. 5.000, casi. Este país no se va a quebrar. Este pueblo va a salir adelante. Venezuela tiene un rumbo, pues. Un rumbo. Hemos llevado golpes, tropezones, pero siempre nos paramos, nos sacudimos el polvo, nos damos un abrazo, nos vemos a los ojos, nos limpiamos las lágrimas entre todos y seguimos para adelante, para adelante. Porque ahí donde uno va, no se traga 1.000 lágrimas, ¿oyeron? 1.000 se las traga. De dolor, de tristeza. De cosas que uno no se explica cómo pasan, ¿no? Y cómo afecta a personas, y, bueno, a cualquier persona. Y no hay distingo de nada, pues. No se traga las lágrimas de dolor. Para siempre darle una expresión de optimismo al que está en el dolor. Tratando de ser lo que dicen ahora, empáticos, ¿qué le llaman? Empáticos con la gente. Y esto no va a ser tarea de un día. Esto va a ser tarea de meses y, cuidado, de años. De años. Despréndanse un poquito de su odio. Vayan un día a un campamento a ayudar a los niños. A pintarle carita. Vayan. Siéntese con ellos. Escúchenlo. Escuchen a los abuelos. A la familia. No sé si lo pueden hacer, en verdad. No sé si lo pueden hacer. Inclusive, ese pueblo es un pueblo sabio. Sabio, sabio. Y más temprano que tarde, nosotros le daremos respuesta a todo ese pueblo. Yo, este programa me costó hacerlo, ¿no? En lo humano. Pero creí que era necesario hacerlo. Creí que era necesario hacerlo. Y si siguen con su fake news, seguiremos desmontándoselo. Si siguen con sus mentiras, seguiremos exponiéndolos ante el mundo por miserables. Son unos miserables, son unas miserables que quieren del dolor humano sacar algún tipo de rédito y no van a poder. No van a poder. Yo voy a despedir el programa con un video. Venezuela renace. Les doy las gracias a todos por acompañarnos. Les mando un abrazo y les mando la bendición a todos los niños y las niñas. Y que Dios nos cuide a los venezolanos y a las venezolanas. Buenas noches.

0: niña, no puedes sacar a la niña tampoco.
1: Yo sé que es coño, es incómodo y todo lo demás. ¿Sí? Tranquilita,
2: Mira, y con este patente que tengo en la cara.
1: No, usted lo que te es bonita y esas uñas me encantan. Así que... Gracias, ya, mira, ya vamos por... Ya estamos, mira, ¿qué tan cerca estamos ahora? De nada más vernos, mira, de nada más vernos un dedo, ¿ah? Sí. Vernos completo.
3: Igualmente contamos con la seguridad de todo nuestro cuadrante de paz. Contamos también con todos los funcionarios adscritos a los cuerpos policiales. Y desde aquí le damos las gracias a todos ustedes por este beneficio y ayuda que me han ido dando.
4: ¿Tú sabes quién ha rescatado gente con vida? La Fuerza Armada Nacional Bolivariana. ¿Y a quién ves tú en los centros de acopio clasificando? Todas las donaciones a la Fuerza Armada Nacional Bolivariana. ¿Quién tiene puestos militares, hospitales militares de campaña establecidos? La Fuerza Armada Nacional Bolivariana desde el día 1.

0: impactados, las viviendas para las personas que han sido víctimas de este duplete sísmico a través de programas de desarrollo en el ámbito de empleo, de la educación, de recuperación de la infraestructura y de los servicios públicos. Nosotros no vamos a descansar, no hemos descansado y no lo vamos a hacer porque sabemos que hay venezolanos y venezolanas que están sufriendo porque perdieron familiares, que perdieron sus hogares y le estamos dando atención integral en los campamentos, pero lo más importante, el futuro, que puedan tener su vivienda.
1: De verdad que estoy agradecido con el gobierno venezolano por el apoyo que lo están prestando. Yo perdí todas mis cosas en el urbanismo Hugo Chávez, en Suma, pues, Playa Grande. Lamentablemente, bueno, gracias a Dios no tuve pérdidas familiares, pero sí materiales. Y el gobierno bolivariano se ha portado muy bien estos días que he estado acá, con comida, agua, en realidad con todo. Muchas gracias y Dios lo bendiga.
2: Doy las gracias, de verdad, porque nos ayudaron en un momento tan difícil, donde casi pierdo a mi mamita. Estamos bien, estamos vivos, cosas que personas no la pueden decir. Gracias. Muchas gracias, de verdad.
3: Dar las gracias a todo el equipo de Policía Nacional Bolivariana, Guardia Nacional, Protección Civil, Defensa Civil. En este momento yo me encuentro ubicada en una sede de Protección Civil y todo lo que están haciendo estas personas por esta labor, por los venezolanos y las venezolanas, creo que merece el mayor de los reconocimientos. Este video es precisamente para agradecer a todas esas personas, médicos, doctores, enfermeras, médicos, todo el personal hospitalario que está en guardia, todos los bomberos, Protección Civil, Defensa Civil, todas las brigadas de búsqueda y rescate que en este momento están trabajando por solventar toda la situación que estamos atravesando. Y bueno,
4: venezolano puede ser que no puede decir que la guardia no está tratando mal aquí, no lo está tratando mal. Aquí donde yo me siento segura, porque sé que esto está lleno de puras personas que, bueno, lo están cuidando y aquí adentro yo sé que estoy bien resguardada.
5: Agradecí a las instituciones que han estado, como al cuerpo de la Guardia Nacional Bolivariana, que ha prestado apoyo.
6: Muchas gracias a todos los gente que están trabajando, que nos van a recuperar nuestra vivienda y bueno, para adelante. Y la Fuerza Armada han hecho tu trabajo, han apoyado.
7: Aquí está todo centralizado, está CNE, el 6CPC, está la gente de Forense, está muy organizado, muy organizado.
8: Todo se ha ido moviendo bien, tomando en cuenta que es una tragedia y que son muchos los cuerpos, es mucho el trabajo que tienen que hacer ellos allí, pero ha ido fluyendo.
9: De verdad, muchas gracias, muchachos, mucha fuerza, sigan rescatando gente.
10: En México también tenemos que reconocer y aplaudir, y yo creo que con más fuerza a nuestra Protección Civil, que está trabajando y ha trabajado desde el día cero. Un abrazo, que Dios los bendiga y gracias, gracias, gracias.
11: Lo que mande aquí es recibido con amor y es entregado con amor a su mejor destino. Esta es alta rotación, aquí como va entrando, va saliendo, porque se envía a los campamentos y a la gente que está trabajando en la calle. Y esto hay que mostrarle al mundo cómo funciona.
12: Tenemos que ayudar aquí a movernos a un lugar más seguro para ustedes y más donde se les pueda atender mejor, que es lo que nosotros queremos. Hay que asegurar que el que se mueva de aquí tiene que estar garantizado que va a un sitio mucho mejor que este. De comodidad, de tranquilidad.
13: Amén.
12: De tranquilidad. Y aquí están incorporándose las personas que están en condición de afectados, se están incorporando al trabajo, con cuadrilla ellos mismos. Y esa es la idea, que aquí nos vayamos sumando, porque esto es un trabajo de todos, esto no es un trabajo del gobierno nada más, o solo de los afectados por los terremotos, no, esto es un trabajo de todos, la empresa privada, todos y cada uno, y le agradecemos muchísimo esto de estar listo pronto. Muchísimas gracias al pueblo de La Guaira por su paciencia y su conciencia. No los vamos a dejar solos y seguir avanzando. La Guaira seguirá por siempre y ahora en el corazón de Venezuela y del mundo. Muchísimas gracias.

0: 11:07 de la noche, nos incorporamos a la jornada informativa correspondiente al día de hoy. Esta servidora es Clara Vega y Yosmari Moreno. Buenas noches, Clara.
1: Buenas noches, Yosmari, y a todos los que nos sintonizan a esta hora a través de nuestra señal abierta, pero también de nuestras plataformas digitales. Recuerden que estamos en Instagram, en Facebook, en TikTok, pero también pueden disfrutar de esta transmisión vía streaming por nuestro canal en YouTube y Dailymotion.
0: De inmediato les comentamos que más temprano la presidenta Delcy Rodríguez visitó el Junquito para evaluar avances en rehabilitación estructural y despliegue de asistencia integral. Veamos.
2: Vine a darles un abrazo después de esta terrible tragedia que ocurrió el 24 de junio, que ha impactado el corazón de nuestro país. Pero así como lo ha impactado, lo ha renovado en hermandad, en solidaridad, en compañerismo, en quienes queremos ayudar. Bueno, cientos de miles de voluntarios queriendo aportar, queriendo ayudar por una sola Venezuela. Y mi palabra es de aliento. De quienes perdieron sus viviendas, van a tener vivienda. Ya estamos trabajando. El Estado Mayor de Campamentos Transitorios y Vivienda ya está ubicando, sobrevolando, ubicando suelos, haciendo estudios de suelo y ya con proyectos concretos de vivienda, y mientras están en los campamentos transitorios. Unos campamentos transitorios que, como he señalado, tiene atención integral de las personas que estamos acogiendo con amor en esos campamentos. Y el Junquito, referencia de visita turística, que es una zona de referencia comercial, va a tener un plan maestro que será acordado con la comunidad. Nada se hará de espalda a la comunidad, será junto a ustedes, en consulta. Una vez salgamos a concurso, tengamos las propuestas, venimos a la comunidad y sean ustedes los que decidan lo que será el mejor para el Junquito. Yo lo estoy visualizando, he pedido a la ministra de Turismo, Daniela Cabello, que se venga a visualizar espacios turísticos, al ministro de Agricultura, Padrino López, que se venga a visualizar áreas agroproductivas y que tengamos un proyecto en conjunto, pero que salga de la mano de ustedes. Así que un abrazo, no están solos, no están solos y no estamos solos. Que Dios nos siga bendiciendo.
1: En los balnearios de Catealamar se encuentra un centro de acopio para la distribución de ayuda a las personas afectadas por los movimientos telúricos. Eduard Pereira se encuentra en el lugar y nos amplía la información. Adelante.
3: Nosotros nos encontramos en Catealamar, en los balnearios del estado de La Guaira, donde en este momento vamos a conversar con el pastor Eusebio Cortés, el pastor de la Iglesia Familia de Dios Unidas, que también funge como centro de acopio debido a este movimiento telúrico. Pastor, cuénteme, bueno, las diversas ayudas que están sosteniendo acá en este lugar y también, bueno, también la parte psicológica, que es importante.
4: Buenas noches, Dios le bendiga. Bueno, damos gracias a Dios por este tiempo, porque Dios nos da, a pesar de todo lo que estamos pasando acá en el estado. Hemos visto, ¿verdad?, de que ha venido mucha ayuda y actualmente nos está ayudando la asociación, una asociación extranjera como es Samaritan Pulse, y lo que es Misión Global, que nos está dando apoyo. Samaritan nos está apoyando sobre lo que es la carpas, que son plásticos para las personas que tienen carpas que se mojan. También nos están dando utensilios de para aquellos que perdieron todo, como platos, ollas, para utensilios para cocinar, también agua potable. Nos están también proveyendo también de kits de higiene, nos están proveyendo también de alimentos, que tenemos un comedor acá también para hacerle comida a las personas que vienen acá. Nos están proveyendo también ayuda psicológica con equipos que nos están ayudando acá. Nosotros también como iglesia estamos apoyando a las personas que vienen con traumas y esa serie de cosas. Y Global Mission nos está proveyendo de alimentos sólidos para la población, y esto es un kit familiar que ellos entregan en este lugar.
3: Pastor, ¿cuál es el mensaje a la población en este momento? Venezuela Unida en Oración.
4: Yo creo que este es un tiempo que de verdad damos gracias al Señor, porque tenemos que orar todo por esta nación, pedirle a Dios que tome el control de todas las cosas. Sabemos que son cosas que son naturales y que nunca nos las esperamos, y un abrir y cerrar de ojos, mire todo lo que sucede, y creo que es un tiempo para orar, mantenernos siempre en la armonía y la comunión realmente con esta nación, que verdad merece a salir adelante.
3: Gracias. Comenzábamos con el pastor Eusebio Cortés de la Iglesia Familia de Dios Unida. Es que este es un centro también de acopio, donde también se recibe diversa ayuda, bueno, internacional y también nacional, para atender a los afectados por el movimiento telúrico. Es la información y continuaremos desplegados por el estado de La Guaira. Adelante.
0: Agradecemos a nuestro compañero Eduard Pereira por compartir con nosotros esta información, y les comentamos que la presidenta de la República, Delcy Rodríguez, informó que el Estado venezolano otorgará financiamientos a quienes perdieron sus comercios en la parroquia del Junquito de Caracas. Esto con la intención de reactivar la actividad económica y productiva en este sector capitalino.
5: Desde el kilómetro 23 de la parroquia El Junquito, donde el Plan Venezuela Renace lleva a cabo trabajos de rehabilitación en infraestructura y servicios, la jefa de Estado recalcó que este sector recuperará su actividad comercial y económica.
6: Bueno, hemos justamente hecho un recorrido por la parroquia El Junquito, que también fue muy impactada por el doble terremoto, y fueron sin duda alguna impactados, abarcados, comercio, actividad económica de esta parroquia. Y lo que hemos conversado con la comunidad es el establecimiento primero de atención financiera para los comercios, para recuperar actividad económica, para los productores, para el que perdió la panadería. Bueno, lo primero, la atención en la actividad económica. Ya se sabe que estamos abordando también con bonos de contingencia que permita que las personas que fueron impactadas por el terremoto tengan un ingreso de contingencia para atender situaciones.
5: Asimismo, la mandataria nacional informó que pondrá en marcha un plan maestro para el nuevo Junquito.
6: Un plan maestro. Así como vamos a hacer el plan maestro para la nueva La Guaira, vamos a hacer un plan maestro para el nuevo El Junquito, que tenga actividad turística planificada, que tenga actividad productiva, agrícola y actividad comercial. Esta parroquia va a renacer de los escombros, va a renacer la esperanza. De esos escombros, bueno, tendremos campos para el cultivo, de los escombros tendremos espacios para el emprendimiento, para el comercio, pero saber que es esto lo que nos permite la Unión Nacional, que trabajemos en conjunción, gobierno nacional, regional, local, la comunidad organizada.
5: Tras los terremotos del pasado 24 de junio, la parroquia El Junquito, que se caracteriza por una movida actividad comercial y turística de 154 locales, 112 no tuvieron afectaciones, 37 resultaron con graves daños y 5 están inoperativos. Carlos Rebete, La Noticia.
1: Parte de la información que se registró más temprano en la actividad que sostuvo la presidenta Delcy Rodríguez en El Junquito, desde donde se activaron planes maestros. Se activa allí una convocatoria para que se presenten planes maestros para atender al Junquito y La Guaira. Y con más de cómo se sigue desarrollando la solidaridad en nuestro país, se activa la red de apoyo en Monagas, donde se establecen aportes para atender a las 664 personas afectadas por los sismos que se encuentran en esa entidad.
7: Hagamos de este su hogar. Es el eslogan de esta red de apoyo que arranca desde el Aeropuerto Internacional José Tadeo Monagas, entre el sector público, privado, empresarial y religioso, en beneficio de 184 familias afectadas el pasado 24 de junio que se encuentran actualmente en la entidad. Estas serán atendidas en sus 5 vértices. En la primera de ellas, salud integral desde su domicilio, prosecución escolar, seguridad alimentaria y acompañamiento escolar. También la última de estas 5 vértices es la asignación de empleos. Desde Monagas se reportó para ustedes Mayrelis Morales.
0: Y les comentamos que la Cruz Roja Venezolana recibió más temprano 42 toneladas de ayuda humanitaria procedentes de España para atender a las familias afectadas por los sismos ocurridos el pasado 24 de junio. Esta nueva cooperación internacional será destinada para el campamento transitorio que la Cruz Roja instaló en el estado La Guaira. Esto refuerza las acciones del organismo y del gobierno venezolano para atender a las personas que perdieron sus hogares. Según el último boletín oficial publicado, 20.903 personas se encuentran actualmente en los 107 campamentos transitorios que han instalado en los estados más afectados. La carga contempla equipos de estructura para asistencia y refugio, además de plantas eléctricas, kits sanitarios, hidrolimpiadoras y estaciones colectivas de lavamanos que sumarán a los esfuerzos colectivos de ayuda a las personas que sufrieron durante los sismos.
1: Avanza en el estado Carabobo el Plan Venezuela Renace con la entrega de kits de construcción de viviendas. Esta iniciativa, implementada de forma directa por la mandataria nacional, atiende en su primera fase a las familias que sufrieron la pérdida total de sus hogares en el municipio Juan José Mora tras los sismos del pasado 24 de junio. Más detalles en el siguiente reporte.
8: El despliegue de la Gran Misión Venezuela Renace beneficia directamente a 175 familias pertenecientes a 22 comunidades de la localidad. Esta adjudicación técnica responde al semáforo de habitabilidad, priorizando a las viviendas que fueron censadas y diagnosticadas bajo etiqueta roja.
9: Me siento afortunada, ¿sabes? Porque de tantas personas que ven afectadas, soy una de las primeras y bueno, estoy feliz por eso, ¿verdad que sí?
10: Y del día uno estamos recibiendo respuesta inmediata de nuestro gobierno nacional, nuestro gobierno estatal y nuestro gobierno municipal. Y oye, eternamente agradecido porque imagínate, esto para nosotros es una tremenda sorpresa.
8: Para garantizar el éxito de la obra y brindar acompañamiento a las familias, se desplegarán más de 300 obreros, maquinarias y equipos pesados que trabajarán en la reconstrucción de estas viviendas de 72 metros cuadrados con diseño de 3 habitaciones, un baño, cocina, sala y comedor.
11: Hoy hemos, bueno, traído una gran cantidad de insumos para la construcción, bloques, cabillas, tuberías para la parte eléctrica, todo lo que son pocetas, lavamanos, puertas, ventanas, y bajo instrucciones de nuestra presidenta Delcy Rodríguez y sus orientaciones, entre mañana y pasado, nosotros con los cuadrilleros que tenemos desplegados, todo el poder popular y todo el pueblo de Morón ayudando, nosotros procedemos ya a la reconstrucción de todas las casas que se nos cayeron.
8: Tras culminar este primer ciclo de asistencia habitacional, el plan avanzará hacia una segunda fase para solventar los daños menores en el resto de los sectores afectados por los eventos sísmicos. Desde el estado Carabobo, Vanessa García.
0: Y les comentamos que la Cinemateca Nacional activó 3 ciclos de cine en la sala de exhibición del Museo de Bellas Artes en Caracas para brindar acompañamiento y esperanza a la población mediante el arte audiovisual.
12: Frente a la emergencia por los sismos del 24 de junio y su impacto emocional en las familias, el cine con propósito funge como un poderoso motor de resiliencia, esperanza y unión social. En este sentido, la Cinemateca Nacional presenta una programación hasta el 19 de julio con historias sobre la fuerza humana para superar adversidades, reír como forma de resistencia y proteger la alegría de la infancia. Ciclo El Arte de Volver a Comenzar. El jueves 16 de julio se proyectará la película El Camino a Casa. El viernes 17 el largometraje Cadena de Favores. Y el sábado 18 la cinta Un Viaje de 10 metros, todas a las 2 de la tarde. Ciclo La Levedad de la Risa, comedias para sanar. El jueves 16 de julio se presentará el film El Baño del Papa. El viernes 17, Un Cuento Chino. Y el sábado 18, la película El Puerto. Todas a las 4 de la tarde. El 19 de julio estará dedicado al ciclo Domingo Infantil, que presentará la película El Principito a las 11 de la mañana y las 2 de la tarde, mientras que a las 4 de la tarde se proyectará la cinta La Oveja Chao. De esta manera, el ente cinematográfico activa la sala ubicada en el Museo de Bellas Artes para sumar al bienestar y sano disfrute de la población caraqueña.
13: Y mucho trabajo en equipo.
1: Y con más información de cultura, les podemos comentar que cultores de la ciudad de Maracay en el estado de Aragua se unieron para enviar un mensaje de espiritualidad y resiliencia a través de una misa por Venezuela.
13: Los integrantes de distintos movimientos y organizaciones artísticas elevaron sus oraciones por el descanso eterno de las víctimas de los sismos del pasado 24 de junio. De igual manera, clamaron por la recuperación de los afectados, pidiendo sanación, fortaleza y estabilidad para todos.
0: Y con el propósito de optimizar los tiempos de respuesta en materia de salud pública y bienestar social, la plataforma del 1x10 del Buen Gobierno ejecutó un despliegue de atención directa con entrega de insumos médicos y ayudas técnicas. Esto junto a medicamentos para las familias que canalizan sus requerimientos a través del sistema BENAP.
14: Desde el auditorio de la Gobernación de Lara fueron entregadas más de 600 ayudas humanas solicitadas a través de la plataforma tecnológica del 1x10 del Buen Gobierno, concretando así la asistencia médica y dar respuesta oportuna a las diferentes solicitudes. Escuchemos testimonio de las personas favorecidas.
15: La verdad que la BENAP ha sido completamente efectiva. No es la primera vez que la uso, ya he tenido mucho apoyo gracias a ella, por mis abuelos, para familiares, entre medicamentos y también en tensiómetro y esas cosas. Y en estos momentos estoy por el apoyo de la andadera y de verdad que fue completamente efectiva. Tiene su tiempo y su proceso, pero deberían de usarla para poder saber de qué se iba a lograr. Hay que tener un poquito de paciencia, un poquito de espera también.
16: Me llamaron cuando hice el informe sobre la petición sobre la BENAPP y ayer me llamaron para recibir la silla de rueda para mi madre que tiene 99 años.
14: Autoridades regionales recordaron a la colectividad que el canal oficial para registrar este tipo de ayudas y soluciones sigue siendo la aplicación BENAD, cuyo monitoreo y asignación de casos se mantiene activo de forma permanente para garantizar la atención. Es la información que manejamos desde Lara. Adelante.
1: Y con más de la atención a venezolanos y venezolanas, niños y niñas y jóvenes fueron atendidos en una jornada integral de salud, nutrición y recreación organizada por el Movimiento por la Paz y la Vida y el Frente Preventivo en la Escuela Bolivariana Ceferino Rojas Díaz del Estado del Tamacuro.
17: Aquí nos encontramos todos los del Gabinete Social, los directores, llevándole pues esa alegría, ese entusiasmo, ese ánimo a los niños, niñas y adolescentes. Aquí está también el Frente Preventivo, aquí estamos también la parte de salud, esta nutrición, todos aportando un granito de arena para seguir avanzando, para llegar a ese delta potencia.
18: Estamos llevando a cabo actividades recreativas, culturales, en donde nos enfocamos en el aprendizaje y en la automotriz de cada niño, sacándolos desde su comunidad para traerlos aquí a la escuela para que compartan con los organismos de seguridad, organismos de prevención y distintos organismos que se encuentran hoy aquí en la escuela para garantizar su aprendizaje y su desenvolvimiento en estas áreas. Sabemos que venimos de un accidente que hubo en La Guaira y gracias a eso estamos volviendo a darle esa confianza a los niños para que no tengan miedo y puedan seguir expresándose como jóvenes.
1: Hoy Venezuela renace de la mano del Estado venezolano, del poder popular, de comunidades organizadas, también de movimientos sociales que se han abocado a atender a los y a las más afectadas por el doble sismo del pasado 24 de junio.
0: Producción, arte, recreación es lo que hemos visto en este recorrido que estamos realizando en este momento para que vean parte de las actividades que se realizan en diferentes espacios del territorio nacional para mostrar lo que es la atención a esas personas que han sido víctimas de este doble sismo registrado el pasado 24 de junio. Son las 11:26 de la noche, nos corresponde realizar una pausa. No se aparten, ya regresamos con más.
19: Encontramos un hospital que ha traído el gobierno de Qatar. Quiero agradecer personalmente al emir de Qatar por este gesto, por este apoyo. Y como este, tenemos ya 13 hospitales de campaña instalados de distintos países. Y estos hospitales de campaña están sirviendo para reforzar la atención en salud de los campamentos transitorios a las víctimas del doble terremoto. El Estado venezolano está activado en todos sus niveles, como un solo país, como un solo Estado para atender las mayores vulnerabilidades.
20: social.
21: Y es lo que estamos abordando en los campamentos. ¿Qué hacemos en los campamentos? Atendemos primero garantizar un techo para las personas que perdieron su vivienda. Garantizar la alimentación, garantizar también la atención en salud, garantizar la recreación y educación a los niños, a las niñas. Y hemos incorporado además actividades productivas, emprendimientos, para que el campamento se convierta en un espacio de vida comunitaria. Así que mi agradecimiento eterno. Yo sé que el pueblo venezolano nunca va a olvidar lo que ha hecho la comunidad internacional en estas horas tan difíciles para nuestro pueblo, pero aquí hemos tenido una mano amiga. Estamos en este campamento de la urbanización Brisa de Maiquetía con su vocero, viendo justamente cómo recuperar las casas que son habitables. Aquí estamos viendo la mano amiga, la mano constructiva y junto al Ministerio de Obras y el Plan Venezuela Renace, arreglando para que las personas vuelvan a sus hogares y agradeciendo al presidente Erdogan, a su gobierno y al pueblo de Turquía, que sé que desde el primer momento se han sensibilizado con este dolor que atacó a Venezuela con el doble terremoto. Lo que está llegando es para distribuir a los campamentos.

tsunami, porque el día que llegó a mi casa y tenía una bañera llena de agua, él entró corriendo, la volteó, hizo una ola grande que mojó zapatos, alfombra, entonces, de ahí ese nombre tsunami. Ha sido bastante el apoyo que ha prestado tsunami a Cuerpo de Seguridad del Estado, Protección Civil, bomberos, cuerpos policiales. Hemos logrado localizar, hasta donde manejamos la información, 26 personas con vida extraídas de todas las personas, de los marcajes que ha hecho tsunami, 26 personas con vida.

0: Desde el Ministerio de Ciencia y Tecnología diseñamos y desarrollamos un sistema integrado para la detección de afectaciones en edificaciones tras el sismo del 24 de junio, basado en inteligencia artificial.
1: Un sistema potenciado con inteligencia artificial que permite identificar el estado de múltiples infraestructuras, desde casas, edificaciones, galpones y otros.
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2: 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Venezuela Renace.
3: Hoy ha sido día de inspección de la ayuda humanitaria internacional. Venimos de agradecer al presidente Putin, a su gobierno y a su pueblo por la ayuda que llegó a Venezuela. Me siento conmovida porque estoy entre países del CARICOM, países de nuestro Caribe, quienes con gran esfuerzo, articulados por Guyana, todos los países han enviado ayuda a Venezuela. De verdad, de todo corazón, en nombre del pueblo venezolano, darles las gracias por este apoyo que están brindando hoy a nuestro país. Venezuela está en el corazón de ustedes, pero nosotros sabemos que ustedes también están en nuestros corazones, porque en todo momento siempre hemos mantenido nuestros estrechos lazos de amistad, de cooperación y de hermandad. Así que, en nombre del gobierno, gracias. Y con ese compromiso de dónde venimos y de lo que somos, marcamos rumbo hacia el futuro.
4: Nosotros, como emprendedores, de tener un restaurante en Valera, Estado Trujillo, no nos podíamos quedar con los brazos cruzados allá en Valera, viendo tanta necesidad en nuestro pueblo, en nuestros hermanos que nos necesitan.
5: Venimos apoyados y eso, porque no es fácil la cuestión.
6: Hicimos igualito tres ollas y nos salieron de 560 a 580 tacitas de soya.
7: Para nosotros es un significado muy grande, porque servirle a Dios es el regalo más grande y hermoso que tenemos, porque con él todo, sin él nada.
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0: Estamos de vuelta 11:33 del miércoles 15 de julio del año 2026, totalmente en vivo para Venezuela y el mundo, porque recuerde que también llegamos a través de nuestras plataformas digitales y de nuestro canal streaming YouTube y Dailymotion.
1: De inmediato, Clara, vamos a revisar el canal de Telegram de la presidenta de la República, Delcy Rodríguez. Importante información que de inmediato nosotros queremos compartir con todos ustedes. Dice lo siguiente: más de 500 ingenieros de todo el país convocados por la Comisión Presidencial se despliegan en Caracas y La Guaira para evaluar las viviendas afectadas por el doble terremoto y determinar sus condiciones de habitabilidad. Con rigor técnico y compromiso, seguimos avanzando en la recuperación de cada hogar y en la reconstrucción de Venezuela. Veamos el video que comparte en este mensaje la presidenta de la República, Delcy Rodríguez.

0: Es el trabajo que se realiza diariamente por este grupo de ingenieros que se ha abocado a atender una de las materias importantes que tiene que ver con la revisión de las viviendas, aplicando protocolos internacionales, como ya lo hemos mencionado a lo largo de esta gran jornada y estos operativos que hemos realizado de información, el semáforo, recordando que donde se coloca la etiqueta roja son viviendas que por ahora no se pueden habitar. El verde tiene que ver con viviendas que sí pueden ser habitadas y el amarillo que pasan a un proceso de rehabilitación, de recuperación. Seguimos con más información en la cuenta en Telegram de la presidenta Delcy Rodríguez, que dice lo siguiente: el Junquito también renacerá. Al recorrer esta parroquia y escuchar a su gente, acordamos impulsar mecanismos de apoyo financiero para los comercios y productos y productores afectados, así como otorgar bonos de contingencia en respaldo a las familias cuyos ingresos se vieron impactados tras el doble terremoto. Asimismo, he decidido avanzar en un plan maestro para el nuevo El Junquito, orientado a fortalecer su vocación turística, productiva, agrícola y comercial. Convocaremos un concurso nacional que permita a especialistas aportar sus ideas y definir el mejor proyecto para las comunidades. De estos escombros renacerán la esperanza, el trabajo y las oportunidades. Juntos construiremos el Junquito más fuerte y más próspero. Mensaje que publica la presidenta Delcy Rodríguez en su cuenta de Telegram y que viene acompañado de un video que vamos a reproducir a continuación.
1: Esta parroquia va a renacer de los escombros, va a renacer la esperanza. Tendremos campos para el cultivo, tendremos espacios para el emprendimiento, para el comercio.
2: Hemos hecho un recorrido por la parroquia El Junquito, que también fue muy impactada por el doble terremoto. Y lo que hemos conversado con la comunidad es el establecimiento primero de atención financiera para los comercios, para recuperar actividad económica. Ya se sabe que estamos abordando también con bonos de contingencia que permita que las personas que fueron impactadas por el terremoto tengan un ingreso de contingencia para atender situaciones. Lo otro es un plan maestro. Vamos a hacer un plan maestro para el nuevo El Junquito, que tenga actividad turística planificada, que tenga actividad productiva, agrícola y actividad comercial. Voy a llamar a un concurso nacional para Plan Maestro La Guaira, Plan Maestro El Junquito, donde quienes tengan experticia, conocimiento posterior a la elaboración del estudio de suelos puedan aportar sus ideas y saquemos el mejor proyecto para las comunidades.
3: El Estado Mayor del Campamento

0: al ministro de Agricultura, Padrino López, que se venga a visualizar áreas agroproductivas y que tengamos un proyecto en conjunto, pero que salga de la mano de ustedes. No están solos y no estamos solos. Que Dios nos siga bendiciendo.
1: Es el despliegue permanente que sostiene la presidenta Delcy Rodríguez en los territorios más afectados. Como vimos, el Junquito también tuvo su impacto con este doble sismo del pasado 24 de junio. Y para quienes decían que allí no había ninguna atención, bueno, ya ha demostrado que no solamente se va allí al lugar donde se dieron los hechos, sino que se genera toda una convocatoria, una consulta para un plan maestro y así crear el nuevo Junquito.
2: Y la importancia de estas dos publicaciones que realiza la presidenta de la República, Delcy Rodríguez, a través de su canal en la red social Telegram, donde se explica de forma muy resumida el trabajo que se está realizando en estos dos espacios, como lo son La Guaira y El Junquito. Por un lado, tenemos la Comisión Presidencial para la Habitabilidad, con este despliegue que realiza con el Cuerpo de Ingenieros. Recordemos que también fueron invitados a través de una convocatoria a todos los especialistas del área y fueron formados a través de la Universidad Central de Venezuela con el Colegio de Ingenieros, precisamente para tener las herramientas exactas para llevar a cabo la inspección con la modalidad del semáforo, como lo explicabas hace minutos.
1: Es precisamente todo un plan que aborda las diferentes aristas vinculadas a atender la emergencia producto del doble sismo del pasado 24 de junio. Y precisamente vamos a actualizar cómo van las cifras de esa atención integral que se ha dado a los más afectados con el parte oficial que se publicó más temprano en la cuenta en Telegram del presidente de la Asamblea Nacional, jefe del Estado Mayor para los campamentos transitorios.
2: Iniciamos comentándoles que hasta la fecha se reportan 4.829 fallecidos.
1: Con respecto a los heridos, la cifra se ubica en 16.740 personas.
2: Hasta el momento se han rescatado 6.462 personas.
1: Familias atendidas, 128.324.
2: Se han instalado 106 campamentos transitorios.
1: Y en esos 106 campamentos transitorios permanecen 20.857 personas.
2: A la fecha se reportan 17.907 personas sin vivienda.
1: Con respecto a los edificios afectados durante el doble sismo del pasado 24 de junio, se ubica la cifra en 856.
2: De esos 856 edificios afectados, se reportan 190 colapsados.
1: Alimentos distribuidos, lo que forma parte de este plan integral, se han distribuido hasta el momento 10.063 toneladas.
2: A la fecha, 34.872 pacientes atendidos en el sistema público y privado de salud.
1: Rescatistas internacionales que aún permanecen en los territorios afectados, 2.408.
2: Y efectivos desplegados, 30.989.
1: A ellos se suman los voluntarios y voluntarias, ubicándose la cifra para el 15 de julio en 31.315 personas.
2: Se ha distribuido 24.232.965 litros de agua.
1: Con respecto a lo que son las réplicas, ya la cifra se ubica en 1.284 réplicas.
2: Importante balance que compartimos cada día con ustedes, publicado a través del canal de Telegram del presidente de la Asamblea Nacional, el doctor Jorge Rodríguez. Y les comentamos ahora que en el estado de La Guaira permanecen las labores de búsqueda y despeje seguro de estructuras. María Isabel Dum realiza un recorrido por las zonas del desastre entre Los Corales y Caraballeda y nos comenta cómo avanzan estos trabajos. Adelante.
3: En este momento a la altura de Playa Coral, lo que ven a mis espaldas se trata de la residencia Arichuna, donde continúan diferentes organismos de seguridad del Estado, rescatistas, voluntarios que se han sumado a estas labores en la recolección de escombros, también la identificación, búsqueda de cuerpos, y precisamente vamos a conversar con uno de estos voluntarios que se ha encargado de hacer la guía a estos funcionarios, apoyar con precisamente guiar en esta edificación estas labores que se están desarrollando. Se trata de Eliezer Barroso. Por favor, hablarnos un poco sobre el trabajo de voluntariado que estás haciendo en acompañamiento con los funcionarios que se encuentran acá presentes.
4: Buenas noches, un placer. Bueno, desde el momento nos hemos encontrado aquí trabajando, haciendo labores de búsqueda. Personalmente tenía un amigo que se encontraba en la edificación y desde el primer momento en que llegamos acá nos encontramos con otros familiares, residentes, que tenían a personas allí dentro de la edificación en el momento en que ocurrió el terremoto. Hasta los momentos hemos, gracias a Dios, recibido el apoyo no solamente de los familiares, sino también del cuerpo de seguridad para poder llevar a todo el progreso que tenemos hasta los momentos. Ahorita nos encontramos haciendo la extracción de dos cuerpos y bueno, gracias a Dios contamos con el apoyo de los familiares y también de estos entes que se han encargado de facilitarnos un poco el trabajo. Nosotros estamos trabajando con las manos y gracias a ustedes y a los medios se ha ido incorporando gente y sumando gente y hacer donaciones, a demostrar lo verdaderamente valioso que puede ser la ayuda de un venezolano para otro venezolano. Entonces aquí ha sido un trabajo en conjunto para poder encontrar las personas que se encuentran aquí. Ya en este momento solamente estamos en fase de búsqueda para poder darle el descanso que se merecen realmente a ellos y a sus familiares.
3: Eliezer, me hablabas que se ha realizado un importante progreso hasta los momentos. ¿Podrías hablarme de qué manera precisamente se percibe ese progreso acá en este espacio?
4: Bueno, el progreso que se ha realizado no solamente es a nivel de infraestructura, se ha podido retirar escombros, columnas, digamos, de gran tamaño que prácticamente obstruían lo que era la búsqueda de las personas que estaban allí. Añadido a eso, también se ha logrado rescatar los cuerpos de alrededor de por lo menos unas 13 personas que se encontraban acá. Todavía hasta los momentos faltan personas por encontrar, por lo menos unas 3 o 4 aproximadamente. Entonces, estamos trabajando de la mano continuamente de la mejor manera para poder rescatar o buscar esos cuerpos en el mejor estado y poder, como lo dije anteriormente, darles el descanso que se merecen ellos y sus familiares.
3: Bien, ¿podrías decirme un poco sobre el protocolo que han implementado ustedes, voluntarios, los rescatistas, junto al cuerpo de seguridad especializado en estas áreas?
4: Bueno, en el momento de trabajar la parte del retiro de los escombros, nosotros hemos, gracias a Dios, contado con el equipamiento necesario, lentes, mascarillas, guantes para el trabajo, las herramientas nos las han donado, también las personas, los familiares de aquí, todos nos han apoyado para poder ser más eficientes en la búsqueda, eso por el lado de la búsqueda, y al momento de hacer la extracción, gracias a Dios, estamos contando con el apoyo necesario, bueno, como pueden verlo, los instrumentos necesarios, el equipamiento necesario para poder extraer esos cuerpos sin nosotros minimizando los riesgos de infección por el hecho de estar en contacto con esos cuerpos, ya sean infecciones respiratorias o similares. Entonces, gracias a Dios, hemos estado trabajando de la mejor manera. Yo no soy un experto, soy un voluntario, entonces hemos recibido, obviamente, este ha sido un aprendizaje para todo el mundo, tanto para los rescatistas, para los voluntarios, para los familiares. Entonces, cada día aprendemos algo nuevo y cada día encontramos la manera mejor de hacer las cosas.
3: Muchísimas gracias. Bien, allí escuchamos a Eliezer Barroso, quien realiza esta labor de voluntariado, ha guiado al equipo técnico, a los que se encuentran especialistas acá realizando todas esas labores de búsquedas para poder dar respuesta a esos familiares específicamente en este edificio residencial Arichún en el que nos encontramos. Como han podido ver a través de las pantallas, se encuentra toda esta maquinaria pesada trabajando. También vemos personal de diferentes organismos, no solamente de seguridad del Estado, sino de instituciones que se han sumado desde sus diversas especialidades a brindar esta respuesta y este apoyo. También nos mencionaba Eliezer cómo se ha realizado un progreso bastante efectivo en lo que es esta residencia que colapsó para dar precisamente esa respuesta a los familiares que aún se encuentran acá en Playa Coral, precisamente realizando cada una de estas labores y acompañando. Nosotros nos mantendremos acá en el estado La Guaira, los queremos dejar un poco con estas imágenes de cuáles son las labores que se están realizando. Aquí vemos maquinaria pesada que sigue llegando, en este en específico precisamente para la recolección de esos escombros que van quedando a medida se han destinado vertederos para precisamente preservar el ecosistema marino que existe acá en el estado La Guaira. Así que nosotros estaremos muy atentos para brindarle todos los detalles de qué se producen esas acciones que continúan a 20 días de lo que fue la actividad sísmica en nuestro país. Así que no se despeguen de nuestras pantallas.
1: Vemos entonces cómo se mantienen activos y activas los voluntarios que se han sumado también a este trabajo articulado que hacen los diferentes cuerpos de seguridad de nuestro país, sumado también a rescatistas internacionales, más de 2.000 que se mantienen en el territorio. Es parte del trabajo y sobre todo lo que mencionaban allí, ya último que comentaba Marisabel Dunn, con el tema de los escombros, que ha sido una discusión se ha buscado utilizar este protocolo para empañar el esfuerzo que se está haciendo, que se ajusta precisamente a todo lo que significa el tratamiento para este tipo de situaciones. En el caso de los escombros, ya se ha dicho, se ajusta a los protocolos internacionales. Hay 11 puntos en el estado de La Guaira que se han destinado para llevar los escombros hasta ese lugar y luego pasan por un proceso de clasificación porque parte de ese material puede ser reutilizado para este nuevo proceso que se viene con la construcción y recuperación de espacios, y allí hay elementos claves que pueden servir entonces para este nuevo proceso que ya ha iniciado la marcha. Importante información que nos ha ofrecido nuestra compañera, quien se mantiene desplegada en el estado de La Guaira, y por eso vamos con ella nuevamente, porque desde voluntarios y servidores públicos han estado activos articulando esfuerzos en esas labores de búsqueda en las zonas de desastre de la entidad, y Marisabel Dunn ha recogido todas estas impresiones y nos trae los detalles.
3: Nos encontramos en la OPP 26, lo que observamos a las alturas de lo que corresponde las edificaciones de la OPP 26. Trabajo articulado no solamente con voluntarios, sino también funcionarios de diversas instituciones del estado, rescatistas especializados realizando aún esas labores de búsqueda. Pero ¿cómo se desarrolla la organización y esa articulación para poder continuar con estas labores ya a 20 días de la actividad sísmica del pasado 24 de junio? Bien, justamente al frente, y es hacia donde nos estamos dirigiendo, es donde funciona esa escala operativa, donde se le asigna cada una de esas maquinarias a las personas que se encuentran actualmente trabajando en estos espacios. Por ello vamos a conversar con el señor Ernesto Medina, quien es trabajador del Ministerio del Poder Popular de Obras Públicas, para que nos explique un poco sobre ese movimiento logístico organizativo que se ve en estos espacios justamente al frente donde se desarrollan estas labores acá en la OPP 26.
5: Ok, bueno, desde la OPP 26 nosotros acá estamos cumpliendo las instrucciones de nuestra presidenta encargada, la doctora Delcy Rodríguez, bajo supervisión directa del vicepresidente sectorial de los servicios de obras públicas, el doctor Juan José Ramírez. Bueno, si quieres te puedo invitar para que entres acá, para que tú veas que, cómo nos estamos operando en este momento desde el punto de vista logístico. Este es el puesto de comando del Ministerio de Obras Públicas, ¿verdad? Bueno, desde aquí nosotros apoyamos a todo el personal con las herramientas que nos suministró el Ministerio de Obras Públicas. Y acá también tenemos personas que están acampando, por decirlo así, que son colaboradores de los familiares. Entonces, bueno, este espacio nosotros, como estaba deshabitado, nosotros decidimos pues colocar nuestro centro de operaciones acá. Y desde aquí apoyamos con herramientas a los familiares de las víctimas. Lo pesado, lo fuerte, con maquinaria lo hacemos durante el día. Con la retroexcavadora, el jumbo martillo, toda esa maquinaria que nos ha suministrado el Ministerio de Obras Públicas para facilitarle a ellos en la noche. De noche vienen muchas personas de otros estados, inclusive se quedan aquí en carpa. Han venido personas de la Universidad Central de Venezuela, de la Universidad Marítima del Caribe, para apoyarnos, los bomberos de la Universidad Marítima. Y bueno, aquí estamos, nosotros apoyando al personal las 24 horas del día, porque aquí nosotros nos quedamos durmiendo, ¿ves? Aquí nos quedamos acampando, y lo que ellos necesiten, se lo suministramos y lo suben, y bueno, hasta que ellos decidan bajarse de ahí. Se hacen dos turnos, en el día está la maquinaria pesada y de noche lo hacen de manera manual. ¿Ve? Entonces, bueno, vamos avanzando. Con todo lo que tenemos acá, hemos avanzado bastante en esta OPP 26.
3: Señor Ernesto, también nos hablaba precisamente sobre esa escala organizativa. Quería saber cómo se han articulado, porque mencionaba, no solamente son familiares los que se encuentran acá en este espacio. Se han venido voluntarios de diferentes regiones del país, han venido también personas que simplemente tienen esa solidaridad de colaborar, de contribuir con estas búsquedas. ¿Cómo hace estas personas que se están sumando a estas labores para venir a este espacio, que se requiere a lo mejor un tipo de documentación, o cómo hacen para precisamente distribuir lo que son estos instrumentos necesarios para estas labores que se están realizando?
5: Bueno, nosotros llevamos el control del personal. Todo el que ingrese y sale de acá, nosotros lo tenemos anotado en un diario de servicio, por decirlo así, y sabemos la procedencia de cada uno con su número de teléfono, su cédula de identidad, y bueno, vienen como voluntarios y hay que aceptarlo. Las personas que se sumen, entre más se sumen, mejor. Aquí serán bienvenidos. ¿Ves?
3: ¿Qué tipo de herramientas se les están garantizando a cada uno de estos voluntarios?
5: Mira, tenemos ahorita, estamos prestándole rotomartillos, picos, barras, palas, tenemos plantas eléctricas, faros de iluminación, tenemos tanto alimentados por plantas eléctricas como solares. Muchas personas nos han hecho donaciones. Han hecho donaciones de extensiones, fuente de iluminación, y nosotros se las suministramos desde aquí a ellos para facilitarle el trabajo nocturno.
3: Actualmente, un aproximado de cuántas personas están trabajando en esta área, en la OPP 26.
5: Mira, aquí en la pura OPP 26 ahorita deben haber como 120 personas. Ahí montadas, ahí sobre esa torre, cavando, están ahorita adentro y la parte de afuera, más o menos aproximadamente. Y si me pongo a recorrer la 27 que está por allá, ahí, mira, yo creo que llegamos como a 400 más o menos, aproximadamente, laborando a esta hora. Y se quedan hasta tarde.
3: Por último, ¿cómo ha sido esa interacción que han tenido este grupo de voluntarios? ¿Cómo se han articulado? ¿Cómo precisamente han sido ellos mismos también quienes han generado las dinámicas de organización?
5: Sí, bueno, gracias a Dios, nosotros hemos tenido también una buena receptividad por parte de la comunidad. Lo primero que se hizo fue reunir a todas las familias que quedaron acá. Y bueno, hemos hecho una buena articulación con todas esas personas que han venido para acá para apoyo a esas familias. Entonces ellos mismos se distribuyen. Yo apoyo a esta familia, aquí apoyan la otra y así sucesivamente. De verdad que esto ha sido, mira, por esa parte, la solidaridad de estos muchachos, de estas personas que han venido de otras partes de aquí, de Venezuela, ha sido magnífica. Inclusive hay personas hasta de otros países que han venido y se quedan en los refugios y mira, y están aquí con nosotros, dándole, o sea, trabajando. ¿Ves?
3: Muchísimas gracias. Bien, conversamos con Ernesto Medina, quien es trabajador del Ministerio del Poder Popular de Obras Públicas. Se encuentra en este espacio, el espacio operativo, como ustedes muy bien nos veían, a las afueras de este lugar. Están las labores que se mantienen de una manera permanente y ha sido una articulación no solamente con rescatistas nacionales, internacionales, sino esas manos solidarias que han llegado desde diversas partes del territorio nacional, desde diversas unidades educativas también se han sumado a este lugar, y por supuesto los familiares desde el primer momento que se han mantenido acá y también han ayudado con lo que es ese nivel organizativo, cómo se crean cada una de esas dinámicas para seguir con lo que es precisamente no solamente el despeje de estas áreas, sino también articular todos esos esfuerzos para encontrar y darle respuesta a cada una de las personas que se encuentran en búsqueda aún de sus familiares. Nosotros continuaremos acá en el estado de La Guaira, específicamente en estos espacios, para poderle brindar todos los detalles de las acciones que se continúan desarrollando luego de la actividad sísmica del pasado 24 de junio.
1: Agradecemos a nuestra compañera Marisabel Dunn, quien ha estado desplegada en La Guaira, territorio más afectado por el doble sismo del pasado 24 de junio, donde avanzan las labores de búsqueda, pero también de este recogimiento que se está haciendo con los escombros, lo veíamos en los dos pases que compartimos con ella, los voluntarios allí trabajando en conjunto con los cuerpos especializados en ese sentido, tanto nacionales como internacionales, y también sumar a eso que más temprano se daba la información oficial que en este proceso de recoger los escombros ya se logra la cifra de más de 2 millones de toneladas de escombros recogidos que están siendo destinados a lugares específicos bajo los protocolos internacionales y por supuesto protocolos ambientales, porque de eso se trata, no es un trabajo que se hace sin planificación, por el contrario, busca seguir garantizando el bienestar y sobre todo respetar el ambiente.
2: En paralelo a este trabajo que se está realizando en el estado de La Guaira, donde se mantiene nuestra compañera María Isabel Dunn, también los cuerpos de seguridad realizan lo propio, visitando y recorriendo aún a esta hora de la noche los diferentes campamentos transitorios para garantizar la seguridad, la tranquilidad y la atención integral en todas las áreas a las personas afectadas que se encuentran ubicados en estos espacios. Recordemos también que el gobierno nacional informó que ya se encuentran 40 territorios que están siendo evaluados por los organismos también, como son el Colegio de Ingenieros de Venezuela, la Misión Vivienda y también la Comisión Presidencial para la Habitabilidad, para evaluar la posible construcción de las siguientes viviendas en estos espacios. Clara Vega y Yosmary Moreno, nos despedimos, nos encontramos nuevamente mañana a las 10 de la noche.

silencio, orando. Aquella pregunta de Neruda, Padre, ¿eres tú? Y me respondió el mismo Neruda, desde el corazón, sí, soy yo.

0: de regreso. Una comisión multidisciplinaria de expertos en geología evaluaron la estabilidad estructural del Parque Nacional Guarera Repano tras el doble terremoto que afectó a la nación el pasado 24 de junio. Nuestra reportera Yavisip Uzcategui nos brinda mayores detalles.
1: Los movimientos sismológicos registrados en la nación, surgen preguntas sobre las condiciones de nuestro principal pulmón vegetal, el Parque Nacional Guaraira Repano. Por ello, autoridades ambientales y geológicas confirmaron que la estructura del Guaraira Repano se mantiene firme y estable. Las inspecciones descartan colapsos mayores, aunque se mantienen estrictas medidas preventivas. Las irregularidades observadas corresponden únicamente al desprendimiento superficial de vegetación, un fenómeno habitual tras sismos de gran magnitud. Sin embargo, la vialidad Cotiza-Galipán se encuentra completamente despejada. El paso vehicular sigue restringido por razones de seguridad.
2: Básicamente a la altura de los corales Caraballeda, y recuerdo de forma muy coloquial, el señor me las mostró y me dijo, mire, es que allá hay como unos arañazos de Godzilla en la colina, y en el cerro, en la parte alta, y es correcto, hay un par de faldas en ese sector que están parcialmente afectadas por movimientos de masa. Pero debo decir que estoy gratamente sorprendido que no hay muchos movimientos en el Ávila, a pesar del 7,5 que ocurrió el 24 de junio del 26.
1: Entre los temores más comunes de los venezolanos tras este doble sismo resurge una antigua leyenda urbana de la capital, la creencia de que el Guaraira Repano alberga un volcán en su interior, un mito que cobra fuerza en el imaginario colectivo, pero que la ciencia desmiente categóricamente.
2: No, eso es leyenda urbana, eso es típica leyenda urbana. Más aún, sí puede haber rocas volcánicas de repente insertas dentro del macizo del Ávila, pero son rocas de mínimo edades de 65 o más millones de años. Nada que ver, no tenemos volcán activo en Venezuela, afortunadamente, como puede ocurrir en países como los andinos vecinos nuestros. No tenemos volcanes activos en Venezuela, afortunadamente, excepto los volcanes de lodo, que sí existen en la faja de volcanes que se extiende entre Anzoátegui, Monagas y del Tamacuro. Pero son volcanes de otras dimensiones y de otros materiales. Nada de fuego, nada de calor.
1: Las inspecciones técnicas detectaron grietas y obstrucciones en los sectores La Julia y Sabas Nieves 2, lo que obligó al cierre temporal hacia la fila maestra. Asimismo, las caminerías hacia el pico Naiguatá por el estribo Duarte permanecen restringidas. La otra cara de la moneda la viven los sectores Galindo y Sabas Nieves 1, que operan con normalidad bajo monitoreo continuo. Paralelamente, en el sector Manzanares, los equipos gubernamentales evalúan los daños en las viviendas para brindar atención inmediata a las familias afectadas. El llamado de las autoridades a la ciudadanía es a la prudencia y a respetar los límites de seguridad establecidos. Esto mientras concluyen las labores de mitigación de riesgos. El Guaraira Repano resistió los embates de la naturaleza. Sin embargo, es nuestra prioridad su resguardo.
3: En otro tema, el sector salud en Venezuela sin duda ha respondido de manera efectiva ante la contingencia de los sismos ocurridos en nuestro país. Atenas Ojeda nos presenta un reportaje donde nos amplía todos los detalles de esta información. Veamos.
1: Después de los fuertes sismos del 24 de junio, los hospitales de Caracas se convirtieron en epicentros de emergencia y esperanza. Médicos y equipos, muchos trabajando sin pausa, transformaron la incertidumbre en respuesta rápida para salvar vidas. Acompáñame a conocer en profundidad cómo fue su actuación y adaptación a esta contingencia. Niveles de complejidad no paraba. Uno tras otro ingresaban a los centros de salud mientras eran organizados según la patología.
4: En primer lugar, se procedió a la evacuación planificada del edificio, desde los pisos superiores hasta los inferiores, para lograr sacar a los pacientes que necesitaban ser evacuados, sobre todo de las plantas superiores, y se gestionó una especie de hospital de campaña en lo que es el área de estacionamiento del hospital, que es bastante amplio y grande, para entonces entonces establecer prioridades de cuáles eran los pacientes que debían ser atendidos de manera urgente y los demás pacientes tratar de canalizar bien sea el alta médica o ser atendidos en lugares, digamos, dispuestos para observación de este tipo de pacientes que no requerían atención urgente.
5: Mira, primeramente el impacto psicológico fue amplio, ¿ok? Como tú dices, estamos acostumbrados a ver lesiones cruentas, por así decirlo, huesos expuestos, heridas grandes y todo lo demás, pero era el tema familiar principalmente lo que abordaba también el médico y no se escapaba. Muchos de nosotros teníamos familiares cerca de esa zona y no nos escapamos por ser médicos de también tener sentimientos. Entonces, sí, hubo un choque momentáneo, pero sin embargo, yo creo que la parte médica de nuestra institución lo abordó con bastante responsabilidad y de manera oportuna.
1: La gestión logística marcó la diferencia. Suministro de medicamentos, coordinación con banco de sangre y traslado de pacientes a centros con capacidad. La comunicación entre hospitales y el uso de tecnología permitió la transferencia segura y la optimización de los recursos.
3: Emily Hernández, ella es jefa de enfermería y nos comenta, por supuesto, la actuación de este gremio luego de los sismos, que por supuesto es primera vez que vemos acá en Venezuela este nivel de acontecimiento. Coméntame, Emily, bienvenida. Gracias. ¿Cómo fue la actuación de ustedes a nivel de logística posterior a los sismos?
6: Correcto. Bueno, para nosotros, como bien es cierto, es algo nuevo para el país, para todos los venezolanos. Estuvimos allí en primera fila atendiendo a todos los heridos en su momento. Evidentemente no estamos preparados psicológicamente en atender este tipo de situaciones. Sin embargo, dimos la talla como enfermeras, como médicos. Estuvimos allí atendiendo a medida que iban llegando las emergencias, pues se iba atendiendo y se dio de manera efectiva pues la atención a los pacientes.
1: En los primeros minutos tras el temblor, los hospitales públicos y privados activaron protocolos de emergencia. Aquí, en uno de los centros más concurridos de la capital, el equipo médico reorganizó turnos y espacios para atender a todos los pacientes. Los quirófanos tuvieron que adaptarse. Cirugías urgentes y estabilización del paciente fueron la prioridad.
5: Sí, nos habilitaron áreas específicamente para los pacientes de traumatología en las áreas de radiología, unas áreas que, bueno, se acondicionaron momentáneamente en vista de que nuestros quirófanos están en un piso 2, los habilitamos aquí en el área de emergencia, contábamos con uno, bueno, más que todo con un quirófano de choque y habilitamos otro momentáneamente y actualmente tenemos dos quirófanos en el área de emergencia que son los que están cubriendo las necesidades de nuestro hospital.
1: No solo llegaron politraumatizados, el sismo afectó también a pacientes crónicos, embarazadas y neonatos.
7: Sí, bueno, actualmente nos encontramos en el área habilitada por el hospital para atender a las distintas pacientes que acuden a este servicio, bien sean ginecológicas u obstétricas. Sin embargo, como sabemos que las mujeres embarazadas son una población de alto riesgo, ellas vienen a esta área que está habilitada acá actualmente porque nuestro piso original es en el piso 2. Sin embargo, por los antecedentes sísmicos, se habilitaron ciertas áreas en el área de emergencia divididas en cuatro áreas, tales como el triaje, que es donde estamos ubicados, donde se recibe la paciente, ¿ok? Posteriormente, si la paciente tiene criterios o no de ingreso, se pasa a la área de admisión. Contamos con dos quirófanos habilitados actualmente y, bueno, contamos con todo el personal de apoyo.
8: Hay una pequeña sala de parto, ¿ok? En caso de que las pacientes no vayan a ser operadas, sino que la resolución sea vía baja. Y también hay un área de hospitalización, la cual es bastante pequeña, es lo que pudimos habilitar, pero las pacientes ya apenas se encuentren estables, pues se les dé el alta. En vista del alta demanda que tenemos y no esperamos mucho, pues ya la paciente apenas esté estable, apenas tolere la vía oral y todo eso, pues es dada de alta.
4: Logramos, como les digo, adaptar los espacios con todo el equipamiento necesario, que eran máquinas de anestesia, monitores, mesas operatorias y todo el equipo que necesitamos desde el punto de vista anestésico y quirúrgico para la atención de este tipo de pacientes.
1: Tras superar o estar en vías de superar en la emergencia, ¿qué nos falta, doctor Villa? ¿Qué aprendimos? ¿Qué nos falta a nivel de salud para una próxima eventualidad como la que pasó?
4: Sí, yo en todo caso quisiera hacer una especie de llamado siempre a la población en general a mantener la calma, a no hacer uso indiscriminado de las redes sociales, a verificar todas las informaciones antes de compartirlas, porque como compartir una información que no está verificada, que no se ha corroborado, puede contribuir a aumentar el caos y a sembrar un poco de incertidumbre en la población. Es necesario que nos reeduquemos como población en todos los aspectos, que se establezcan más simulacros en todos los ámbitos, en todas las instituciones, en todos los lugares posibles en el país, en virtud de que somos un país con varias fallas que pueden dar origen a sismos en cualquier lugar, en cualquier momento.
1: Ocasionada por los sismos, el sistema de salud en Caracas respondió efectivamente, donde los médicos y el personal del sector no solo atendieron lesiones, sino generaron confianza en la comunidad.
3: Y es que a pesar de las adversidades que ha pasado Venezuela con los movimientos telúricos, los emprendedores siguen demostrando la capacidad de renacer. Y hoy les vamos a contar el ejemplo de Mirna Sierra, una emprendedora de la parroquia El Junquito, una de las zonas afectadas por los sismos. Ella decidió abrir su negocio y seguir adelante. Yacivic Uzcategui nos ofrece más detalles en el siguiente reportaje.
1: En medio de la adversidad es donde se siembran las historias más grandes de nuestro país. Luego del evento natural que sufrió nuestro país, los emprendedores venezolanos demuestran que nuestra capacidad de renacer está intacta.
9: En El Junquito, entre la neblina, el aroma a café y los dulcitos, se encuentra la esperanza de un pueblo. Acompáñenme a conocer esta historia.
1: Donde el frío abraza la montaña, el tiempo parece detenerse, pero el trabajo nunca para. Tras las pérdidas del desastre natural que sufrió nuestro país, la tierra venezolana vuelve a dar frutos gracias a la voluntad de sus emprendedores que demuestran la fuerza y resiliencia del venezolano. Aquí, el café y las fresas con cremas no es solo una tradición, es más que eso. Es cariño y abrazo a las personas que realmente lo necesitan.
9: El verdadero ambiente que hoy se vive acá es de la reconstrucción, el amor y el renacimiento productivo. Hoy vamos a conocer la historia de Mirna Sierra.
10: Emprendedora del café y también de los dulces típicos de aquí del pueblo del Junquito, empresa con crema, la bendición de Dios. Bueno, en un momento difícil como está atravesando nuestro país, pero con un amor profundo, en un corazón dolido por el luto, humanamente lo que debe recalcar aquí es que debe de nosotros los venezolanos y las venezolanas integrarnos más en el amor, en los valores y bueno, y tener esa fuerza y esa fortaleza de que en este aprendizaje tan doloroso tenemos que ser aferrados a la vida y tenemos que ser resilientes en el esfuerzo, en el trabajo, en el amor y lo que podemos empeñarnos como seres humanos en ser cada día mejor. Es una reflexión porque es un tiempo muy difícil, pero nosotros los venezolanos y las venezolanas estamos acostumbrados a ser luchadores por esencia, no sé si es la herencia y nuestra mezcla de las razas, bueno, en que vamos a seguir adelante, vamos a salir adelante y vamos a seguir trabajando con nuestro país Venezuela. En honor a ellos tenemos que honrarlo. ¿Y cuál es la mejor manera? Dar el ejemplo, seguir luchando por nuestro país, seguir luchando por nuestra familia y seguir luchando por estas pequeñas generaciones que están allí, darle el ejemplo de fortaleza. Y somos humanos, sí, hemos llorado muchísimo. Es muy doloroso, pero bueno, con la convicción de que todos juntos podemos hacer un país maravilloso.
1: La reconstrucción no se hace en solitario. Los habitantes y emprendedores se unen bajo una sola visión. Cada dulce entregado, cada grano recolectado para el café es un paso adelante hacia el futuro del país.
11: Lo único que sé decir es que tenemos todos que trabajar y estar unidos y salir adelante por Venezuela.
1: El verdadero patrimonio de Venezuela no está en su tierra, sino en su gente. Emprendedores que pese a la adversidad eligen sembrar, creer y volver a nacer para construir el verdadero renacer de la nación. En la cámara de Nilda Rojas reportó para ustedes, Yacivic Uzcategui.
0: Venezuela renace con todas esas iniciativas de emprendedores y emprendedoras que están pues recuperando todo lo que es necesario para reactivar una vez más al estado de La Guaira. A esta hora vamos a un corte y ya regresamos.

estamos en este campamento de la urbanización Brisa de Maiquetía con sus voceros, viendo justamente cómo recuperar las casas que son habitables. Aquí estamos viendo la mano amiga, la mano constructiva, y junto al Ministerio de Obras y el Plan Venezuela Renace, arreglando para que las personas vuelvan a sus hogares, y agradeciendo al presidente Erdogan, a su gobierno y al pueblo de Turquía, que sé que desde el primer momento se han sensibilizado con este dolor que atacó a Venezuela con el doble terremoto. Lo que está llegando es para distribuir a los campamentos.

tsunami, porque el día que llegó a mi casa y tenía una bañera llena de agua, él entró corriendo, la volteó, hizo una ola grande que mojó zapatos, alfombra, entonces, de ahí ese nombre tsunami. Ha sido bastante el apoyo que ha prestado tsunami a Cuerpo de Seguridad del Estado, Protección Civil, bomberos, cuerpos policiales. Hemos logrado localizar, hasta donde manejamos la información, 26 personas con vida extraídas de todas las personas, los marcajes que ha hecho tsunami, 26 personas con vida.

0: con ustedes la promulgación del reglamento de hidrocarburos. Busca la reactivación del rubro, abriéndole las puertas a la inversión de empresas extranjeras para estimular así la economía venezolana.
1: Después de 83 años, hemos firmado el reglamento de la Ley Orgánica de Hidrocarburos. 1.389 resoluciones durante estos 83 años fueron estudiados, analizados, y este reglamento, que se adapta a la nueva Ley Orgánica de Hidrocarburos, es para convertir las reservas de Venezuela en el desarrollo de nuestro país. Venezuela potencia energética es nuestro objetivo, y aquí habrán los recursos también para la recuperación, la reconstrucción de nuestra patria luego del doblete sísmico del 24 de junio. No nos detenemos en medio de la tempestad. A pesar de las dificultades, nuestro pueblo se va a levantar y Venezuela renacerá con mucha más fuerza y en unión nacional.
2: Con estos anuncios, pues, nos sirven de preámbulo para presentar a nuestro invitado. Se trata de Patricio Pacet, presidente de la Asociación de Productores Argentinos en Venezuela. Buen día, Patricio.
3: Buen día, ¿cómo te va? Gracias. Agradecido siempre de estar con ustedes aquí. Y bueno, contándote, en base a lo que acabas de presentar, de cómo entendemos nosotros que las inversiones tienen que llegar. Las inversiones tienen que venir y nosotros los queremos demostrar, porque en la charla anterior habíamos quedado, cuando vine, de ir mostrando caso por caso, empezar a decir, vamos a hablar en concreto, porque a veces uno tira demasiado número, sí, y no lo puedes mostrar y decir, bajar a tierra. Entonces es decir, bueno, vamos con una forma de difundir la información que todos podamos entender y decir, vamos a hablar de petróleo, bueno, vamos a decir esto. ¿Qué te quiero contar? Que es lo que un poco la idea de empezar a difundirlo de esta manera. Esta nueva ley permite que los empresarios privados se manejen de una manera más cómoda. Uh-huh. Pero para que te guíes, las inversiones que están llegando hoy, nosotros queremos contar, porque nos pone muy contento haber logrado un hito en Venezuela, que después de 10 años que no se importaban ni traían taladros a Venezuela, una empresa argentina fue la primera en traer un charter completo con 4 taladros ahora. Llegó ahora, en esta semana se terminó de descargar esta semana. Entonces para nosotros nos emociona, pero ¿qué quiero contar? La génesis de esto, porque para llegar a que el barco con todos los equipos llegue hoy, se empezó hace 6 meses atrás, la compra de los equipos, la preparación, el contrato del barco, subirlos, traerlos, y para que te guíes, hoy esos equipos solamente depositarlos requiere de 20.000 metros cuadrados, solamente para dejarlo. Cada vez que funciona es una hectárea, o sea, 10.000 metros cuadrados cada equipo, y eso significa unas cantidades de 80 personas más o menos trabajando en cada equipo. Entonces lo que quiero decir, no es solamente equipos, ahí hay familia, hay casas atrás, hay comida, hay trabajo, hay desarrollo y hay futuro para todos.
0: Esto es toda una logística. Y fíjese que usted en una oportunidad, porque si nosotros lo recordábamos ahorita, en una de las visitas que estuvo en el programa, hablamos de producción agrícola en el país, pero usted también asomó la inversión extranjera en materia energética para el país, algo en lo que ya venían trabajando desde Argentina para Venezuela. Ahora, ¿qué significa y cómo describe esta inversión que se hizo en este momento? Y esto, ¿cómo cómo va a ser el aporte desde el punto de vista energético para el país?
3: Mira, hay diferentes tipos de inversiones que se vienen haciendo. Arrancamos en petróleo, después te cuento de energía. En lo que es petróleo, esta pequeña inversión para los estándares mundiales son 20 millones de dólares solamente traer 4 equipos. Pero para un privado, como pueden ser uno normal, es un esfuerzo muy grande. ¿Pero eso qué significa para nosotros? No es un taladro por tener un equipo. Claro. Es que con eso voy a rehacer 100 perforaciones. 100 perforaciones equivalen a 100 barriles por día si lo hacemos en faja. Eso equivale a 10.000 barriles por día. O sea, todo un trabajo, hacerlo te lleva un año o dos, dependerá de la velocidad con que vos lo hagas, pero la idea de la empresa argentina es que de 6 a 8 meses estén estos 10.000 barriles en campo o un poquito más. Esta empresa empezó, que es Aldila Argentina o Aldila Energía, con 0 barriles en abril del año pasado y en diciembre llegó a 10.000 barriles por día. Hoy están 12.000 barriles y la idea a fin de año estar entre 25 y 30.000 barriles. Eso es dinero para el país, plata para la gente que trabaja, inversiones, impuestos, trabajo, desarrollo. No hay magia en esto, es esfuerzo todos los días estar arriba de cada campo, tanto sea en la parte agrícola, en la parte de energía, en la parte de producción, en la parte de biopago, en lo que tenga que ver con producción, sí, y la dinámica de la economía.
2: Ahora, en el caso de estas empresas petroleras argentinas que se han volcado desde hace años en Venezuela, pero que ahora tienen un soporte que es la ley, la legislación venezolana ha sido reformada, hay unos articulados que le benefician un poco más. ¿Ha blindado, cree usted, el trabajo, la inversión que puede hacer una empresa petrolera?
3: Mire,
2: en el caso de Argentina.
3: Usted tiene en un país extremadamente noble unos recursos, una reserva personal. Hasta te diría, es uno de los lugares mejores para invertir. ¿Qué es lo que a veces diferencia entre grandes inversiones y que cueste que vos veas que llegue todo de golpe? Es que se generó, por la matriz de difusión previa de todos estos años, una desconfianza afuera que, por más que vos estés diciendo, vengan, véanlo. ¿Nosotros cómo logramos que los inversores, nuestros amigos, nuestros socios, gente venga? Porque venían a verla acá. Si vos no lo traes a Venezuela y lo ven con sus ojos, todo lo que vos le digas es como que le rebota, porque la matriz de difusión previa fue tan abrumadora y tan fuerte que lo que vos le digas, por más que te conozcan de 20 años, te dicen, no debe ser así. O sea, porque en los medios dice otra cosa.
0: Entonces, ¿cómo cambió esa visión? Es decir, cuando iban, porque nos comentaba Patricio que cada vez que iba a Argentina se reunía con sector privado, empresarial, les explicaba lo que estaba ocurriendo en Venezuela y ocurría eso. No, pero ¿cómo vamos a invertir allá? Cuando llegan a Venezuela y ven, bueno, la realidad y la dinámica económica del país, ¿qué dicen?
3: Mira, se enamoran a los 3 días, pero los primeros, yo siempre reescribo los primeros 3 días. El primer día se ponen un casco, chaleco antibala, se cierran en la habitación y dicen, acá no me muevo. El segundo día dicen, men, salgo de la habitación, mira qué lindo que está. El tercer día dicen, ah, no, acá no me voy más, el lugar más lindo del mundo, cómo se puede trabajar tranquilo, mira todas las cosas que hay para hacer. Todos reaccionan de la misma manera, pero créanme que hasta tuvimos que pagar los pasajes de gente de millonaria para que venga a ver, porque vos le decís, créeme que te va a sorprender. Y eso lo venimos haciendo hace muchos años. Lo que pasa que ahora lo que entendemos, que lo que esta nueva la nueva ley, la reglamentación y la forma en que vamos a trabajar en conjunto con el Estado, hace que nosotros, los privados, es el momento de poner todo lo que tengamos. O sea, esto de especular, esperar. Si hay algo que vivimos, lo que tuvimos la mala suerte y la suerte de estar vivo, es pasar el terremoto aquí. Lo que hemos sentido viendo ese momento, lo que tenemos la posibilidad de ver lo que pasó en La Guaira, no puedes especular. O sea, lo que tenés, tenés que jugarlo. O sea, nosotros en esto pensamos que la única forma de ayudar al país en este momento no es diciendo qué bueno, te felicito, los vamos a ayudar, abrazo. No. O sea, el empresario tiene que venir y poner su dinero. Y eso va a generar trabajo. Nosotros colaboramos con todo lo que viene pasando. Vinieron rescatistas argentinos, los ayudamos. A ver, entre todos colaboramos, pero no andamos en una foto de qué es lo que hicimos, qué camión pusimos. No porque no sea lo correcto. Entendemos que nuestra tarea es eso, porque el país nos ha dado demasiado como para andar especulando que sea un éxito político o que te vean a vos sacándote una foto. Nosotros no trabajamos así. Ahora sí queremos mostrar que en la parte del trabajo, porque entendemos que es la forma de decir y hacer, porque todos opinamos lindo en una mesa, claro, todos solucionamos el mundo. Bueno, sí, cuando te duele el bolsillo, tuyo es que lo que empieza a cambiar el rumbo de las cosas que se van haciendo.
2: Patricio, esa anécdota que nos comentaba acerca de los empresarios argentinos en Venezuela, de todas las cosas que les han enseñado y que les han mostrado a través de las redes sociales y malas informaciones, informaciones falsas, que tratan de crear una matriz, sí, claro, que no existe en Venezuela. Eso ocurre también a los representantes de los supermercados que han estado en nuestro país y que en el caso de Ítalo Atencio también le has dicho, mira, que no es eso lo que tú... Venezuela es diferente. Cuando salen a la calle se encuentran con un mercado totalmente diferente a lo que le han vendido por las redes sociales.
3: Y imagínate lo que hemos logrado, una de las...

0: esto cambia, porque si después lo que pasamos no logramos juntarnos todo y hacer todo en conjunto, es que realmente estamos mal del alma. No tiene que ver con lo económico, no tiene que ver con el desarrollo que tenga que ver con el país, tiene que ver con lo humano. O sea, acá tenemos que ayudar entre todos, trabajar entre todos y sacar el país adelante nuevamente, porque parecería que cuando falta algo, Dios se acuerda para las buenas o para las malas de tener que decirnos, júntense. Porque ustedes lo han demostrado. Porque
1: esa es la solución.
0: Y ustedes lo han demostrado. Y lo hablaba. ¿Cuántos países del mundo han ayudado a Venezuela? Se han referenciado, han traído, están colaborando. Entonces, ayudemos entre todos. Simplemente caminemos y salgamos para adelante entre todos.
1: Fíjese, Patricio, acá usted trajo unas láminas que además ilustran el plan de producción 2026. Nos referimos a Aldil Energía, que es esta empresa argentina. Tenemos allí en pantalla, allí usted si gira a su izquierda puede ver ver allí, para que nos explique acerca de este plan de producción y cómo ha crecido a lo largo de estos...
0: ¿Qué es lo que pueden ver ahí? Al final siempre terminan diciendo la cantidad de barriles que se producen por día. Cuando dice compresor, es una forma de producir que es gas lift, que es cuando el yacimiento se decae por los años que tiene, pues son yacimientos maduros. ¿Cómo le das presión? Esto es como si fuera una pelota de fútbol, ya que hoy vamos a hablar de fútbol también, ya que es una pelota de fútbol. ¿Cómo le das compresión para que suba el petróleo con gas? Que viene, vos los comprimís, viene a una presión, el compresor lo que hace es, lo comprime, hasta lo descarga en casi 1.200, 1.300 PSI, que es mucha presión, ¿para qué? Para que justamente pueda fluir el petróleo. Entonces, lo hemos comprobado, porque era una discusión técnica, pero ¿qué se vio cuando se llevó adelante esta primera etapa? Que cada compresor que se ponía levantaba el campo 2.000 barriles por día. Entonces dijeron, esto es un éxito. O sea, y lo íbamos probando un barril y cuando se ponía un compresor, 2.000 barriles más. Se seguía en la producción. Otro compresor, otro 2.000, se llevaba a 4.000. Hoy está en 12.000 y se está planteando llegar a 30.000 simplemente con gas lift, que es recuperar
2: inyectarle gas,
0: sí. Y ya están comprados esos equipos y ya están aquí. O sea, cuando te digo, están 5 instalados, pero los otros 3 ya están en el campo. ¿Y qué es lo que se está buscando? Simplemente tratar de llegar a los barriles que buscamos, una estabilidad, porque también no es solamente llegar a un pico, sino es mantener, es muy difícil porque el petróleo tiene una curva de decaimiento según qué grado de madurez tiene el campo, o del 20% o del 10%, o sea, todo dependerá de qué campo o qué yacimiento vos estás trabajando. Pero a partir de ahí, estabilizar producción significa un montón de cosas en gente, capacitación.
1: Logística.
0: Logística continua. Aunque parezca mentira, es como una obra de arte continua. Y realmente el personal, tanto de PDVSA como el nuestro, el 90% de esta empresa es personal propio. Pero todo lo que se contrata también son todos de PDVSA, digamos, al final. Uno termina, tenemos nuestro campo y los que están ahí son todos ex PDVSA, digamos, no es que vinieron de Marte. Entonces, la calidad humana, el conocimiento y la preparación, hay que sacarse el sombrero y decir gracias, porque nos permiten trabajar con este tipo de personas que trabajan todo el día y solucionan todos los problemas, y obviamente nosotros estamos ahí para ayudar y colaborar.
2: Sí. Ahora, Patricio, en esta primera etapa están en el oriente del país.
0: Sí.
2: ¿En qué zona del oriente del país?
0: En Faja, empezado Morichal.
2: Ajá.
0: La verdad que es una zona que creemos que podemos llegar, en este caso, a 80.000 barriles, que eso sería un éxito, pero vamos a hacer un desafío que lo voy a hacer público para... Imagínense, si Argentina jugando horrible, seguimos ganando los partidos, nosotros que nos tenemos fe, que estamos haciendo las cosas bien, queremos llegar a ser el 10% de la producción del país. O sea, los argentinos se plantean... de lo que saque el país, nosotros llegar a ser el 10% de la producción. ¿Por qué? Porque creemos que es la forma de demostrar...

0: que invertimos de verdad, que hay un montón de empresarios grandes. A ver, hace poco hemos tenido una reunión también con la ministra, trayéndole empresas que en Argentina manejan 1.800 pozos una, 1.200 pozos otra, y realmente es una barbaridad de pozos activos. Imagínense que Chevron tiene 500. O sea, entonces cuando digo hay cantidad de gente que está colaborando y cantidad de gente que puede seguir viniendo y trabajando, y creemos que es la única forma que entendemos que los argentinos podemos colaborar en serio, no solamente en... Por eso te lo hablaba con vos, Pedro, decir, mostrarte que acá estamos, esto es lo que estamos haciendo, y cada cosa de las inversiones de los argentinos, la idea venía a difundir, decir, mira, acá está, llegó este barco con estos taladros, estos motocompresores, y mostrarte... Y después mostrar en el campo un día, que un día vamos a hacer una visita, nosotros lo llevamos para que ustedes vean lo que es un día en un campo. Porque hasta que no lo conoces, suena a que, no sé, vos lo prendés y levantás la llave y anda. No, es una obra de arte cada barril que sale, y el trabajo y el esfuerzo que hay del personal es brutal.
1: Es un trabajo en equipo. Tenemos que hacer la pausa. Patricio Pasé con nosotros, luego de la pausa, presidente de la Asociación de Productores Argentinos en Venezuela. En la gráfica que veíamos anteriormente, que es este plan de producción 2026, nos quedó por allí pendiente las proyecciones que manejan, partiendo desde julio hasta diciembre de 2026. La vamos a revisar.
0: Perfecto.
1: Luego de la pausa, no se aparten de nuestra sintonía.

0: Yo quise hacer este Consejo Nacional de Economía para hablarle a cada uno, a cada uno. Y quiero hablarle también a todo el país. El estado de La Guaira ha sido muy impactado con sus viviendas, con su infraestructura, con infraestructura logística, puerto y aeropuerto, lo que tiene que ver con la actividad económica, lo que tiene que ver con actividad turística, y en su conjunto podríamos decir, desde el punto de vista económico, que hubo una afectación local, dentro de Venezuela. ¿Por qué digo esto? Porque lo que tiene que ver con las fuentes de ingresos de nuestro país se mantienen en su curso de crecimiento. La producción petrolera ya está en 1.203.000 barriles día. La actividad tributaria igualmente reportando crecimiento. El consumo real al mes de junio mantiene un crecimiento del 33%. Es decir, vamos por la senda de recuperar la economía venezolana y atender ahora sí un plan para un estado completo, que es el estado La Guaira. Y en este momento, la activación del Consejo Nacional de Economía, capítulo inmobiliario y construcción, es fundamental. Y no hemos descansado en pedir que se quiten las sanciones. Aquí hay gobierno, aquí hay país, aquí hay estado, y aquí hay un pueblo que quiere surgir y que quiere salir adelante. Esa es la reconstrucción más importante, y es la que yo llamado Venezuela Renace.
1: Estoy firmando la ley del café y el cacao para dar impulso a estos dos sectores estratégicos de nuestra agricultura.
0: No nos apartemos de este camino, el camino de la paz, el camino de la tranquilidad y el camino de la convivencia. Así que gracias a todos y a todas.
2: La verdadera reconstrucción no termina cuando se retiran los escombros. 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Actualmente se encuentra en operación una línea industrial de trituración con capacidad para procesar cerca de 200 toneladas de material por hora, reduciendo aproximadamente el 80% del volumen de los escombros. En las próximas horas se incorporarán dos nuevas unidades de procesamiento y trituración, aumentando significativamente la capacidad operativa y acelerando las labores de recuperación. 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
5: 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Venezuela Renace.
6: Amigos, de vuelta con ustedes, seguimos nosotros conversando con Patricio Pase, que es presidente de la Asociación de Productores Argentinos en Venezuela. Estamos hablando de inversión extranjera en nuestro país, del plan de trabajo y el plan de producción 2026, que además desde este caso es de la empresa Adil Energía, que es una empresa argentina, tiene para este 2026. Patricio, hicieron además un cuadro, vamos a pedir que compartan con nosotros este gráfico que ilustra esa proyección que tienen como empresa.
7: Bueno, ahí estás viendo con la idea de llegar a 29.000 barriles a fin de año. Es simplemente todo el expertise de los últimos 3 años de
6: ¿Es
7: trabajo.
6: ¿Es viable ese...?
7: Mira, nosotros somos muy tercos, pero probamos, mejoramos, aprendemos, escuchamos, vemos lo que nos van diciendo cada una de las personas. Tenemos esa capacidad de escucharlo a todos. Debatimos, implementamos, probamos y vamos mejorando. ¿Qué es lo que vimos? Al principio nos costó mucho esa interacción, pero ya llevamos más de 3 años. El CPP tiene 1 año, un poquito más, pero había 2 años previos de trabajo en ese campo. Cuando tomamos ya el control completo, que es lo que te digo, de 1 año, la gente inclusive se animó a contar más todo lo que pensaban que se podía hacer. Entonces empezamos a tomar diferentes líneas de producción. Acá había una sola, que era arreglamos el pozo y lo ponemos a producir. Sin más nada. No había incorporado otras líneas de producción. Y empezamos a escuchar y probar. Es decir, él a este grupo dentro de la empresa se le ocurre que esto sería la mejor opción. Probábamos. Salía bien, lo seguimos mejorando, salía mal, decíamos no, esta no va. Y hoy tenemos 6 a 7 formas de producción o líneas de producción donde vamos implementando cada una de las ideas que nos plantearon el personal y realmente creo que a partir de eso estamos convencidos de lo hemos probado. O sea, entonces si tenemos este cálculo es porque lo corregimos después de tantos errores y tanto acierto. A los aciertos los mejoramos, a los errores o lo dejamos hacer o lo corregimos para que no vuelvan a suceder. Nosotros estamos convencidos de que el país tiene la capacidad de llegar a los barriles que necesita. ¿Qué es lo que tenemos que hacer? Lo que te decía antes, siempre trabajar en conjunto, lograr la unidad real, no la de palabra, porque todo tiene pico de plata, como dicen ustedes aquí. Uh-huh. Es facilito agarrar un micrófono y decir que va a hacer todo eso. El tema es después, ¿quién está en el campo? ¿Quién está todo el día en el campo? Y en eso sí, yo quiero mencionar a todos los argentinos que estamos acá y a la gente que va al campo toda la semana, a los argentinos que están ahí toda la semana. Porque no hay magia en esto. Entonces, sí te puedo decir que de los campos, casi con seguridad que somos o 1 o 2 de las personas que van todas las semanas en el campo. O sea, no es que decimos que estamos produciendo, se está produciendo en el campo y la persona que toma la decisión, que se llama Julián va a estar y está toda la semana, aparte está a las 24 horas en el teléfono, porque nunca he visto una persona que pueda tener tal capacidad de contestar el teléfono mientras está trabajando, andando y manejando, no sé cómo hace todo junto, pero en el campo está toda la semana y escuchando, viendo, solucionando, y eso el equipo lo siente, sabe que cuenta con él, y cuando pasa algo está ahí. Entonces, eso es la principal diferencia con cualquiera de los otros que vi.
8: Ahora, Patricio, la inversión argentina en Venezuela está en diferentes sectores. Sí. Está en hidrocarburos, está en la agricultura y también está en energía eléctrica. Ahora, en el caso de hidrocarburos, ¿cuánto ha sido la inversión durante los últimos meses
7: Mira,
8: o años?
7: Mira, yo te voy a contar siempre, porque la idea es empezar a contar de cada empresa, claro, para que podamos bajar a tierra y decir, mira, esta empresa en el último año, 107 millones de dólares. Es mucho dinero. Estamos hablando de, nosotros somos empresarios pequeños, no somos ni Chevron, ni ExxonMobil, claro, ni Eni, ni Repsol. O sea, que a su vez son empleados, porque de última es una junta que le da la orden. Nosotros somos los dueños, los que trabajamos, los que sacamos plata de nuestro bolsillo y los que invertimos. Entonces, para nosotros es un honor que todo ese dinero lo podamos volcar acá. Y la idea es seguir desarrollando el campo hasta llegar no solamente a estos 30.000 este año, sino el año que viene, estar pisando la barrera de los 80.000 barriles por día. Es mucho trabajo, es mucho dinero, es mucho esfuerzo, pero estamos dispuestos a hacerlo. Creemos que las condiciones están, el país adaptó la ley, un nuevo reglamento. Obviamente que siempre va a haber cosas que mejorar de ambos lados, tanto sea de la parte pública como de la parte privada. Pero mientras vamos trabajando y poniendo los dólares, porque vuelvo a repetir lo de siempre, yo Estoy tranquilo si me junto con personas que me dicen que van a invertir 50, 100 millones de dólares. Cuando yo escucho que hablan de 1.000 millones de dólares, desconfío bastante por mi experiencia, no solamente aquí, sino en el resto del mundo. Tenemos la suerte de trabajar en muchos países y grandes anuncios por ahí a veces no están, no se condicen con la realidad que nosotros necesitamos en este caso, que cada uno ponga de 50 a 100 millones, que puede parecer mucho o poco. En la industria petrolera es una inversión normal, no es una mega inversión. Obviamente que estamos esperando que lleguen las grandes inversiones, pero ¿qué consideramos nosotros? Y no lo planteamos hoy, lo planteamos hace unos años desde que estamos, que los pequeños, nosotros, vamos a lograr la estabilidad en cantidad de barriles que el país necesita, después llegarán las grandes inversiones, porque siempre en todos lados se manejaron de esa manera. El trabajo difícil, el que va a limpiar el suelo, el que va a sacar el tronco para hacer el símil de agricultura, sí, es el pequeño productor. Después llega el gran productor al final, que tiene más maquinaria, más fuerza económica, más financiamiento, pero hay que llegar a ese camino y eso lleva años.
6: Claro. Ahora, Patricio, ¿esa inversión incluye transferencia tecnológica?
7: Nosotros preparamos a toda la gente, que es la forma de transferir. Desarrollamos, por ejemplo, una APP para el campo, con inteligencia artificial aplicada. ¿Por qué? ¿Qué es lo que buscamos nosotros? Que el decisor, tanto sea la persona, o si queremos mostrar, y lo que yo te decía de lograr que otros inversores vengan, es mostrarle en el teléfono nuestro campo, en el mismo momento que lo quieran ver, qué es lo que pasa, qué cantidad de flujo está pasando por una tubería, qué problema tenemos, cuánto está saliendo de ese motocompresor, qué es lo que está pasando por esa estación, cuánto estamos enviando para fiscalizar, o sea, y todo online, o sea, no. Entonces, eso para nosotros es un orgullo, porque la verdad que es un desarrollo propio, con la idea de que tarde o temprano toda la industria lo va a tener. De hecho, en el reglamento de la ley habla mucho de fiscalizar online, inteligencia artificial, y estamos muy contentos de que por lo menos somos un inicio o una base de lo que se está planteando hacer.
8: Ahora, Patricio, estas empresas que se encuentran en Venezuela, me imagino que han comentado la experiencia en Argentina. En Argentina hay otras empresas interesadas en invertir en el país, en otras áreas, pudiera ser en hidrocarburos, en otras áreas
7: económicas. Mucha gente, ahora es lo que yo te decía, una vez que lograron ver que acá podían venir, estar, ver la capacidad productiva y tienen. A ver, yo siempre cuento esto porque es la forma de que ustedes entiendan en Venezuela y Argentina. La misma inversión en Argentina. Un pozo petrolero en Argentina, que es la parte convencional, igual que ustedes tienen acá, saca 10 barriles por día. Y acá sacas de 80 a 100 barriles por día. Entonces, ¿dónde vos pondrías el dinero si tenés que invertir lo mismo? Ajá. ¿Me entiendes? Entonces, si vos vas a gastar lo mismo, ¿dónde lo pondrías? Entonces, ese es el argumento nuestro. Claro. Entonces, por una cuestión productiva, sí, en costos, inclusive, acá es más barato comparado con Argentina porque tenemos otro tipo de regulaciones que encarecen la parte más operativa. Los sindicatos y la parte energética es muy cara, o sea, comparado con Venezuela, que tiene valores normales en el mundo, pero Argentina está fuera de escala en esos valores. Entonces te digo, ¿cómo lo fuimos convenciendo? Que vengan a ver, que aparte de lo que tienen en Argentina, estén desarrollando y están aquí, están, lo hemos traído, van a seguir y yo les aseguro que el argentino es una persona muy decidida también. Cuando va, no piensa dos veces. Si toma la decisión, invierte. Y nosotros creo que seríamos la punta del iceberg de la cantidad de argentinos que hay dando vuelta y trabajando con nosotros. Y son gente que uno tiene 80 años de industria, 60 años de industria, 40. O sea, son personas que están metidas en cada uno de lo que hacen. En petróleo, en agro, en energía. O sea, realmente creo que colaboramos de la mejor manera que entendemos, que es ser los mejores o intentar ser los mejores en lo que hacemos.
6: Claro, además que conocen sus sectores. Yo lo escucho hablar y hay un eslogan de Marca País que dice, Si vienes, lo entiendes.
7: Sí.
6: Porque es que si te lo cuentan afuera no lo vas a entender, pero si visitas el país, entiendes las potencialidades desde el punto de vista productivo y económico que existe. Ahora, ¿cuáles son esos desafíos desde el punto de vista logístico en materia de inversión de hidrocarburos en este momento para el sector empresarial privado?
7: Mira, yo tuvimos charla justamente estos días en cómo acelerar las producciones, trabajando en conjunto con el Estado, porque eso a veces el privado parecería que es Superman. No existe Superman. Yo digo siempre, Messi viene con 10 jugadores más al lado. Por más que sea el mejor del mundo, tiene que tener 10 al lado. Y nosotros lo que estamos buscando es una sinergia entre el Estado, a ver qué tiene el Estado que a veces el privado le cuesta, inclusive por tiempo, qué sé yo, materiales que por ahí la industria tiene que no lo está usando y lo va a usar dentro de un año, y vos hasta que lo pedís, lo comprás y lo traes, son 6 meses. Entonces decís, no, pará, yo lo compro, pero vos préstame estos materiales que yo te lo voy a devolver, arreglamos o te lo pago para que parís más rápido. O sea, lo que tenemos que lograr entre el Estado y el privado es trabajar los dos
6: en alianza.
7: Y que seamos los más eficientes. Si vos vas a tener eso guardado un año, o yo lo pongo arriba en un pozo y saco 100 barriles, dejá que yo saque los 100 barriles y vemos cómo trabajamos esa parte. Y es lo que está pasando ahora. Realmente nosotros tenemos que agradecer a la gente, tanto del campo de PDVSA, a la gente del Ministerio, a la gente de junta directiva, a la gente que trabaja con nosotros en el día a día, porque la única forma que, obviamente, que nos peleamos un montón de veces, todos los días nos encontramos, nos desencontramos, pero seguimos avanzando entendiendo que la única forma de ayudar al país es sacar, en este caso, barriles.
8: Sí. En el caso de la inversión en energía eléctrica, que también ha sido una de las, han sido empresas argentinas que están para resolver, que a raíz de del mismo bloqueo, de las medidas ilegales contra Venezuela, pues el sistema eléctrico ha sufrido, y que ahora una empresa argentina está interesada.
7: La empresa INSA, de la provincia de Mendoza, para que ustedes se guíen lo que son los bloqueos y entender cuando dicen que solamente los bloqueos son para las personas. No. Esta empresa tenía las turbinas terminadas hace 6 años. Hace 6 años que están terminadas cada turbina. O sea, y había que colocarlas, pero no te permitían que la vengan a colocar, que la puedan enviar, porque para no es algo que vos decís, lo traigo en un maletín y las dejo. El tamaño es todo gigante, todo en movimiento gigante, no sé. Eso que va a ser para Tocoma, la idea es terminar el resto de las turbinas que le faltan para llegar a los 2.000 megas. Entonces, cuando vos ves que realmente una empresa argentina va a estar colaborando con esa magnitud de generación de energía, nos ponemos todos muy contentos, nos enorgullece y sabemos que estamos haciendo lo correcto en difundir, en ayudarlos, en traer todas las empresas que puedan venir acá.
6: Es decir, que lo que está ocurriendo en ese momento con esa inversión desde Argentina da pie a que otros empresarios también se incorporen en estas áreas o en otras áreas relacionadas.
7: Mira, en la mayoría, por ejemplo, en la parte inmobiliaria, hay muchas personas que están viniendo para el tema de hotelería, porque no se olvidan lo que era Margarita para los argentinos. Margarita era un destino natural todos los fines de semana. O sea, uno leía un diario y toda una página entera del principal diario del país era lo que la salida Margarita. Entonces, entienden que eso tiene que volver, están apostando a eso, van a hacer inversiones y así, para que te guíe. Eso es un rubro, pero en agricultura también están pensando algunos, otros ya están aquí.
6: ¿En materia de construcción?
7: En construcción hay tres particularmente empresas, de hecho las más grandes de Argentina, que tuvimos la suerte de poder traerlo y mostrarle, vengan a ver, no todo lo que hay para hacer. Vinieron antes de lo que la desgracia que hemos tenido con el terremoto, pero ¿qué es lo que están viendo? La posibilidad también de desembarcar. Son empresas que tienen 5.000 empleados, otros 10.000. O sea, está hablando de empresas muy fuertes en la parte de inversión, en la parte ruta, en la parte de represa. Son empresas realmente grandes. ¿Qué es lo que van a buscar ahora? Van a estar viniendo, después de agosto vuelven a hacer una visita ya más formal para decir nosotros creemos que podemos traer esta inversión para estos lugares donde entendemos que podemos marcar una diferencia. Entonces, esperemos que en agosto sea fructífero la visita de estas grandes constructoras de Argentina.
6: ¿Y se manejan el número de empleos o de equipo logístico venezolano luego de esta inversión?
7: Mira, nosotros compramos todos los equipos y los manejamos acá. O sea, ustedes tienen una capacidad de en equipamiento brutal. Ustedes piensen que en la parte de petróleo sacábamos 3.500.000 barriles, con lo cual hay mucho equipo que hay que reacondicionar, a otro que prepararlo nuevamente, pero creo que en el país están las condiciones de toda la parte logística para ir para adelante. En la parte taladro, obviamente, lo estamos trayendo afuera por una cuestión de los taladros que buscamos.
8: ¿Qué opinan los empresarios del recurso humano que cuenta Venezuela?
7: Lo que te digo siempre, gracias a Dios, Venezuela tiene algo que es único, tienen una capacidad única, una resistencia y una resiliencia que realmente asombra continuamente y algo que nos parece único, pero único, que no lo vimos en ningún lugar del mundo, es que hasta la desgracia lo fortalece, digamos, algo que realmente por ahí ustedes no lo ven porque le es natural. En cambio, los que somos afuera, por ahí los mirás y decís, pero esta gente realmente, no sé qué tienen, un dragón le falta que venga, ¿viste? Porque ya le pasó todo y van para adelante, son echados para adelante. Eso es único y créanme que hay que otro país, el argentino es bastante difícil para eso, digamos, no es una persona que te va a poner una sonrisa acá, a los dos minutos hay una sonrisa, no importa lo que esté pasando, todos vamos, ayudamos, y a los dos minutos ya sos amigo, es de toda la vida, te dan la mano como si fueran tus hermanos, o sea, realmente...
6: ¿Y eso lo ha aprendido usted de acá, de Venezuela? ¿Siente que tiene un poco ya de esto?
7: Nos hemos incorporado a bailar. Ya saben que todavía no hemos aprendido.
6: Todavía no, pero, todavía no se le da.
7: Pero tambor, dijo el...
6: No.
7: Ahí vamos en la práctica.
8: Estamos ahí.
6: Gracias por acompañarnos. Gracias. Patricio Pasé, que es presidente de la Asociación de Productores Argentinos en Venezuela. Mensaje final para la audiencia que se conecta con nosotros y para ese sector empresarial que sigue apostando a Venezuela.
7: A cada uno de los venezolanos, en mi más sentido pésame, estamos con ustedes, estábamos antes, estamos ahora y estaremos. Estamos los que estamos convencidos de que entre todos vamos a sacar el país adelante. A los empresarios que hagan lo que tienen que hacer. Pongan sus dólares en la reactivación de la economía de Venezuela.
6: ¿Pronósticos para el juego de hoy? Porque usted llegó hablando del juego de hoy. ¿Tiene algún pronóstico?
7: Sí, que juguemos horrible y sigamos ganando.
6: Ese es el pronóstico de Patricio. Gracias, Patricio, por acompañarnos. Bienvenido siempre a este espacio y que siga la inversión extranjera sumando y poniendo ese granito de arena para el crecimiento de nuestro país. Gracias por el cariño y por esa constancia en nuestro país. Nos tenemos que despedir, el señor Pedro Yajure.
8: Dair Ral,
6: un par de jóvenes nos acompañan, desde acá no los veo, creo que es Anabel Estrada y José Manuel Blanco, ¿sí? Anabel Estrada y José Manuel Blanco se van a incorporar en unos minutos con información, entrevistas, para que ustedes se mantengan conectados a la señal de Venezolana de Televisión. Hasta pronto.
8: Saludos.

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1: ...21 días han pasado del terremoto y Venezolana de Televisión tiene 21 días, por supuesto, transmitiendo información de cómo ha avanzado el país desde ese momento con este operativo que se llama Plan Venezuela Renace. Un gusto saludarte hasta ahora.
2: Gracias, el placer es tenerlos también en esta transmisión especial. Quienes les acompañan, César Noguera y esta servidora María Inés Torres, y precisamente como una oportunidad, porque siempre decimos, César, cada amanecer es una oportunidad para el país para construir, sanar y avanzar.
1: Avanzamos precisamente recorriendo o haciendo un repaso por lo que ha sido noticia de nuestro país y nos apoyamos directamente en las plataformas digitales y abrimos este recorrido con el Instagram del ministro del Poder Popular para la Educación, Héctor Rodríguez. Lo colocamos en pantalla, que además tiene una serie de fotografías. Dice así: recibimos en el Gabinete Social a una comisión de la UNESCO para articular esfuerzos en materia educativa tras los sismos en nuestro país. Entre los temas que abordamos están la infraestructura escolar, los protocolos de retorno a clases para el periodo escolar 2026-2027 en las zonas afectadas y programas de prevención y gestión de riesgos que debemos fortalecer en el aula. Asimismo, trabajamos en la agenda de actividades deportivas, recreativas y culturales que se harán en todos los campamentos transitorios y comunas del país para el Día del Niño y Niña. Agradecemos el apoyo y la solidaridad de los organismos internacionales y de nuestro pueblo para garantizar el bienestar de nuestros niñas, niñas y jóvenes en esta coyuntura. Y como bien lo decía, lo acompañan una serie de fotografías de este encuentro en particular.
2: Precisamente también, César, abriendo esta ventana digital que compartimos día a día con ustedes, vamos de inmediato también a conocer lo que muestra en el Instagram Mincomunas, porque la brigada voluntaria proveniente de Sanare, Estado Lara, territorio de la comuna socialista El Maizay, aporta también ese esfuerzo y ese conocimiento en el campamento transitorio de la Unidad Educativa Nacional Luis Hurtado Higuera. Esto es del Junquito, trabajando en la recuperación de baños y áreas comunes para devolver condiciones dignas y bienestar a las familias que construyen su vida luego de la emergencia ocasionada por los sismos. Allí esta comunicación también comparte con nosotros un video.
3: Venimos de Sarare, Simón Plana, y es un orgullo para uno estar ayudando a otra persona. Hacer los baños como están viendo, para que se puedan duchar.
4: Apoyar a la gente de La Guaira, pues.
5: Como son muchas personas, para que ellos estén más cómodos y tengan su privacidad.
3: Muy bien, porque el venezolano es así, pues. Apoyamos mutuamente, siempre damos el 100% de uno, pues.
6: Compartiendo con ellos cada granito de arena y para la que salga. Bueno, necesitamos más apoyo de esa gente que sabe albañilería, estructuras grandes, soldadura, pegadores de cerámica, esa gente, para que se incorporen aquí también.
1: la organización que en este momento juega un papel fundamental dentro del desarrollo y la reconstrucción de las zonas afectadas. Ahora avanzamos y nos detenemos en el portal o en el Instagram del Ministerio de Ciencia y Tecnología. Coloca lo siguiente, lo ponemos en pantalla: como parte del plan de despeje digno y seguro, los materiales de las demoliciones y labores de recuperación resultantes del pasado doblete sísmico son trasladados a un vertedero controlado, donde se realiza una cuidadosa preselección para garantizar un manejo seguro y eficiente. Actualmente se encuentra en operación una línea industrial de trituración con capacidad para procesar cerca de 200 toneladas de materia por hora, reduciendo aproximadamente el 80% del volumen de los escombros. En las próximas horas se incorporarán dos nuevas unidades de procesamiento y trituración, aumentando significativamente la capacidad operativa y acelerando además las labores de recuperación. Este procedimiento optimiza la gestión de residuos, facilita el aprovechamiento de materias y minimiza el impacto ambiental durante el proceso. Porque reconstruir también significa proteger nuestras costas, preservar la riqueza del mar Caribe y resguardar los espacios naturales que son patrimonio de todos los venezolanos. En el marco del Plan Venezuela Renace, seguimos reconstruyendo con responsabilidad, protegiendo el ambiente y el futuro de nuestro país. Adjunta un video que de inmediato reproducimos para ustedes.
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2: Bueno, veíamos este trabajo también relacionado con el medio ambiente, que es importantísimo en estos tiempos, pero queremos compartir también el trabajo que no ha detenido el Ministerio del Poder Popular para la Salud, y abrimos la ventana también de su Instagram para compartir con ustedes información y fotografías de todo ese trabajo de voluntariado y ese trabajo productivo de nuestros médicos, de nuestras médicas, enfermeros. Y allí vemos esta publicación. Dice: el Ministerio del Poder Popular para la Salud recibió 26 toneladas de medicamentos e insumos médicos enviados por la OPS, que es la Organización Panamericana de la Salud, y la OMS, que es la Organización Mundial de la Salud, para fortalecer el Sistema Público Nacional de Salud tras los eventos sísmicos del pasado 24 de junio. El ministro Alvarado de Salud también informó allí que este cargamento de 126 pallets incluyen kits de emergencias para atender a 20.000 personas durante 3 meses, y además de material quirúrgico para garantizar más de 1.000 intervenciones. Asimismo, el titular de la cartera de salud enfatizó que se cumplen las instrucciones del Ejecutivo Nacional en función de proteger a las familias afectadas. Vamos allí viendo, a medida que estábamos compartiendo este mensaje también del Ministerio del Poder Popular para la Salud, todas esas imágenes que recrean también el trabajo incansable, el trabajo del día a día del sector salud en Venezuela.
1: Ahora avanzamos con la cuenta oficial del Ministerio de Turismo, porque se han dispuesto espacios para el acompañamiento y, por supuesto, el resguardo de las personas afectadas luego de este terremoto, y además esa atención de calidad dada a estas personas que están directamente en estos lugares. Y por eso compartimos el siguiente video y la publicación, que dice lo siguiente: trabajamos con amor por nuestra gente. En el campamento transitorio Los Caracas hicimos la entrega de lentes a las familias luego de la jornada de oftalmología realizada recientemente gracias a la articulación institucional. Estamos comprometidos con garantizar la salud integral de nuestros hermanos y hermanas, brindándoles el acompañamiento necesario para salir adelante. Sigamos juntos por el renacer de La Guaira. Y ahí vemos las imágenes de las personas al recibir sus lentes, digamos que muestra también de amor, de comprensión y por supuesto de esa empatía que hemos tenido estos días y por supuesto la atención de calidad que se le está brindando a cada una de estas personas.
2: Bueno, un trabajo articulado, de comunión, donde está el voluntariado, donde está la parte de la salud, donde están esos voluntarios. Yo pienso que este trabajo que ha hecho Venezuela demuestra también, se convierte como en punto de referencia mundial, no solamente por la noticia tan trágica que nos ha tocado vivir, sino por todo ese trabajo solidario y voluntario. Seguimos nosotros abriendo portales y también redes sociales para compartir con ustedes la tribuna digital que no se ha detenido estos días y queremos compartir con ustedes precisamente también el de este Instagram de Min Industrias y Comercio. Dice: cada gesto de apoyo recuerda que incluso en los momentos más difíciles nadie está solo. Venezuela renace con la fuerza de un pueblo que se une para cuidar, proteger y levantar a quienes más lo necesitan. Compartimos este video.
7: Soy Jerry Ruiz, vengo del estado La Guaira, de la parte del parroquia Carlos Zulé, de Marea Abajo, uno de los afectados por el sismo, y ahorita me encuentro en Caracas, en el campamento transitorio Vicente de Landaeta, donde he tenido un buen trato. No, ¿cuál es tu nombre? Todos sabemos que no es fácil porque tenemos diferentes formas de ser, pensar, pero en medio de todo hay una armonía, hay una paz en este campamento.
1: Avanzamos, y si algo se ha caracterizado o se ha visto evidenciado directamente estos últimos días es el apoyo y el respaldo internacional que ha tenido Venezuela, no solamente con mensajes de solidaridad, sino también la llegada de muchas brigadas a prestar apoyo y ayuda directamente a las personas afectadas, y muestra de ellos la Cruz Roja de Colombia, que también colgó algo interesante en su cuenta oficial en Instagram, la compartimos con ustedes. Dice lo siguiente: detrás de cada cifra hay vidas acompañadas, familias que volvieron a encontrarse y comunidades que recibieron apoyo en uno de sus momentos más difíciles. Tras los terremotos en Venezuela, la Cruz Roja de Colombia desplegó capacidades en salud, gestión del riesgo, telecomunicaciones y restablecimiento del contacto entre familias, trabajando de manera articulada con la Cruz Roja de Venezuela y las distintas organizaciones internacionales de la Cruz Roja para brindar una respuesta oportuna y humanitaria. Y adjunta el siguiente video que de inmediato reproducimos para ustedes.
8: Colombiana llegó a Venezuela para apoyar la situación generada por los sismos del 24 de junio de 2026. Desde la Dirección Nacional se movilizaron equipos para soporte a la respuesta a la emergencia y desastre, teniendo en cuenta el enfoque del evento sísmico, que se necesita apoyo y soporte en temas de atención prehospitalaria, primeros auxilios, soporte operacional para actividades de rescate que se estaban desarrollando. Igualmente hicimos un acompañamiento a la Cruz Roja costarricense y a la Cruz Roja mexicana. Ellos estaban haciendo acciones de búsqueda y rescate en estructuras. Ese acompañamiento, ese soporte era en todo lo que tenía que ver con temas de atención prehospitalaria, como también temas de soporte en las acciones que ellos realizaban propias de la actividad que se vino a realizar. En la red de telecomunicaciones hicimos la ampliación de la cobertura, teniendo en cuenta que se pudo instalar radios en VHF que ampliaban la cobertura, permitían la comunicación entre Caracas y La Guaira, y esto también nos permitía tener el contacto y establecer comunicación con los equipos que estaban desplegados en terreno. Y el hospital de campaña se ubicó en la zona de el evento donde fue más crítica la situación, y es La Guaira, al lado de un estadio de béisbol. Eso permitió que se diera atención prehospitalaria, primeros auxilios, apoyo psicosocial y entrega de medicamentos en restablecimiento de contactos familiares. Ya aquí en la zona lo que se hizo fue y instalar equipos que permitían la comunicación a través de sus dispositivos móviles celulares a las personas que no tenían acceso a la comunicación, teniendo en cuenta que las redes estaban fuera de servicio, como también proveer suministro de energía para los dispositivos. Se instaló un punto fijo en el campo de golf, que era uno de los alojamientos más grandes que se tienen en el momento para esta zona de La Guaira, y se creó un equipo itinerante que iba de diferentes alojamientos temporales. Esto permite que las personas puedan comunicarse y puedan establecer contacto con sus seres queridos. La Cruz Roja Colombiana, con esta actividad, lo que busca es apoyar esas primeras horas en las cuales es vital e importante poder soportar las líneas vitales, como el tema de la salud, el tema de la comunicación. Agradecemos a la Cruz Roja Venezolana por la oportunidad de haber trabajado de manera conjunta y permitirnos de manera integral como Cruces Rojas Hermanas poder articularnos al trabajo que vienen desarrollando y actuar en favor de las familias y las comunidades más vulnerables, teniendo en cuenta la situación de emergencia que se presentó aquí en Venezuela.
2: Y durante toda esta semana hemos visto también cómo el brazo cultural sigue fortaleciéndose dentro de esos campamentos transitorios, cómo la recreación, no vista como algo secundario, sino como un derecho de que está ahí estipulado en la LOPNA, en nuestra Ley Orgánica de Protección de Niños, Niñas y Adolescentes. Y precisamente hablando de todo este trabajo recreativo y de acompañamiento de arte para sanar, vamos a visitar también el Instagram de Corpo Turismo. Ellos allí reflejan una de esas actividades. En medio de la adversidad, una sonrisa es la reconstrucción más urgente e importante. A lo largo de mi trayectoria en las artes escénicas, he comprobado de primera mano el poder sanador que tiene el arte. Por eso seguimos empeñados en acompañar a los más pequeños tras el terremoto. Visitamos el campamento transitorio Juan Antonio Pérez Bonalde con un solo objetivo: transformar la angustia en juegos, asombro y color. Nuestra misión es que, a pesar de las circunstancias, los niños puedan volver a ser niños, protegidos por la magia de la risa y la imaginación. El arte abraza, cura y nos devuelve sin duda alguna la esperanza. Gracias a todos los que se suman para hacer esto posible. Vamos entonces a ver el video que acompaña esta publicación. Es un silente allí que vemos y que también nos demuestra cómo todo ese trabajo recreativo ha estado presente en los campamentos transitorios y cómo el Ministerio del Poder Popular para la Cultura también ha sumado su brazo amoroso para acompañar a nuestros niños, niñas y a todas la familia en general, porque la recreación para sanar no ha estado solo vinculada a los más pequeños de la casa.
1: Y se ve evidencia directamente en este tipo de actividades. Ahora bien, avanzamos con más información, y es que la presidenta de la República Bolivariana de Venezuela, Delcy Rodríguez, activó el plan Venezuela Renace, una iniciativa diseñada para reconstruir las viviendas afectadas por los eventos naturales que vivió nuestro país. Conozcamos a través de este reporte especial de nuestra periodista Lorena Arismendi cómo se están realizando estos trabajos de recuperación en el urbanismo OPP 16 Oscar López Rivera, en la avenida Bolívar, acá en la ciudad de Caracas.
9: Llegamos al urbanismo OPP 16 Oscar López Rivera en la avenida Bolívar de Caracas, lugar donde se activó el plan Venezuela Renace el pasado 7 de julio por la presidenta Delcy Rodríguez. Equipos multidisciplinarios intervienen de forma simultánea en 20 edificios de la capital, utilizando técnicas especializadas.
10: La comisión presidencial determinó, mediante el ingeniero Humberto Rangel, que el acceso es permitido debido a que no hay ningún tipo de daños estructurales en la edificación, solamente hay daños a nivel de mampostería, fisuras, grietas, algunos desprendimientos en cuanto al recubrimiento de friso, como podemos observar aquí en esta pieza. Este elemento estructural presentó desprendimiento de friso, y este desprendimiento de friso fácilmente puede ser reparado. Aquí, bueno, Es lógico que se presentó una grieta que la cual ya fue descubierta para su posible reparación. Por aquí pasa el tubo de servicio donde están los cables que alimentan esta lámpara de emergencia. Y podemos ver algunos daños también en este nivel, pero ya a nivel de fisuras que ya están siendo descubiertas para ser nuevamente reparadas.
9: Uno de los apartamentos, ingeniero, que está siendo rigurosamente evaluado para pasar por ese proceso, pues, de evaluación técnica de acuerdo a las afectaciones e iniciar de inmediato con las reparaciones.
10: Sí, exactamente. Contamos con personal técnico calificado, ingeniero, maestro, plomero, maestro de obra, que está haciendo esta evaluación rigurosa con el fin de determinar si hay algún tipo de falla o afectación a lo interno en los apartamentos. En ese sentido, nosotros estamos revisando paredes de mampostería para determinar que si hay o no hay grietas en friso. Estamos también revisando los acabados en cerámica, si hay estallido de alguna pieza de cerámica, tanto en los baños como en la cocina, debido a una fisura o una grieta. Fíjense que en este apartamento en particular, aquí en el baño tenemos algunas fisuras y algunas grietas que hicieron estallar el recubrimiento o el friso de esta pared. Pero esta pared colinda con el pasillo, entonces está afectando a lo interno el apartamento y está afectando a lo externo. En ese sentido, también la ductería, por eso que tenemos aquí el detector de eso, lo que hace es detectar si hay alguna pieza partida, porque aquí pasan todas las montantes de agua servida que vienen y de ventilación que suben hacia la inversotea y bueno, descargan también hacia abajo la descarga que tenemos en cada uno de nuestros apartamentos.
9: Ingeniera, que hay un equipo técnico especializado comprometido con la reconstrucción del país.
10: Sí, exactamente, estamos comprometidos con la reconstrucción del país desde un primer momento. Ingenieros civiles, arquitectos, profesionales que nos hemos capacitado cada uno en una universidad, en mi caso en el CIB, el sismo llegó, nos tocó y ahora bueno, tenemos que salir adelante, reconstruir nuevamente nuestro país.
9: El Plan Venezuela Renace representa una esperanza renovada para la ciudad a través de la colaboración y el esfuerzo colectivo.
11: En el momento que bajamos, que vimos nuestra edificación de esa forma, pensamos, wow, ¿cuándo vamos a poder subir? Empezamos a acampar, vecinos nos prestaron toldos, empezamos a acampar con carpa. ¿Y cuándo vamos a poder subir? Hasta que, bueno, gracias a nuestra presidenta Ilse y su Plan Venezuela Renace, vimos esa esperanza, esa luz. Y hoy estamos aquí hoy, a través de la corporación Juntos Todo es Posible, y estamos hoy terminando una de las torres, precisamente donde me ubico, para verificar exhaustivamente todo detalle de todo apartamento. Y su orden fue que los apartamentos queden mejor que como estaban. Y eso está haciendo su equipo. Están realizando un trabajo admirable, tanto ético, profesional y humanitario. Nosotros somos bendecidos hoy. Y aquí estuvo nuestro gobierno, la presidenta, para darnos la cara, darnos, apoyarnos a todos aquí. Y bueno, aquí estamos ya con la esperanza de que pronto volvamos a regresar a nuestras casas.
9: La reconstrucción en Venezuela tras el doblete sísmico es un proceso que simboliza la esperanza resurgente en las familias afectadas. Cada ladrillo que se coloca, cada hogar que se construye, es un testimonio de la resiliencia y la fuerza del espíritu humano. Estas 327 familias del urbanismo OPP 16 Oscar López Rivera hoy ven la esperanza en su sector. Así me despido, Lorena Arismendi.

ese abrazo, al igual que nuestro Ejecutivo Nacional está abrazando a las familias venezolanas con este plan Venezuela Renace, además una estrategia integral que no solo aborda lo que nuestra reportera allí anunciaba, que es la reconstrucción de viviendas y de estructuras, sino que también se ha ido por la reactivación económica con esos 10 motores, también esa logística para seguir acompañando a la familia venezolana. Nosotros vamos a una pausa y ya venimos con más.

0: quedaron. 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
3: El Ministerio de Ciencia y Tecnología diseñamos y desarrollamos un sistema integrado para la detección de afectaciones en edificaciones tras el sismo del 24 de junio, basado en inteligencia artificial.
4: Es un sistema potenciado con inteligencia artificial que permite identificar el estado de múltiples infraestructuras, desde casas, edificaciones, galpones y otros.
3: Básicamente, en 30 minutos, en una hora, tomando como insumo las imágenes pre-evento y post-evento, podemos clasificar las edificaciones en zonas de riesgo según las afectaciones de los edificios.
4: Lo que nos permite hacer la idea es que ese trabajo, que toma muchas horas, que además es un trabajo pesado para un humano, lo puede hacer mucho más rápido y obviamente las 24 horas del día.
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6: Tsunami, porque el día que llegó a mi casa y tenía una bañera llena de agua, él entró corriendo, la volteó, hizo una ola grande que mojó zapatos, alfombra, entonces, de ahí ese nombre Tsunami. Ha sido bastante el apoyo que ha prestado Tsunami a Cuerpo de Seguridad del Estado, Protección Civil, bomberos, cuerpos policiales. Hemos logrado localizar, hasta donde manejamos la información, 26 personas con vida extraídas de todas las personas, los marcajes que ha hecho Tsunami, 26 personas con vida.

encontramos un hospital que ha traído el gobierno de Qatar. Quiero agradecer personalmente al emir de Qatar por este gesto, por este apoyo. Y como este, tenemos ya 13 hospitales de campaña instalados de distintos países. Y estos hospitales de campaña están sirviendo para reforzar la atención en salud de los campamentos transitorios a las víctimas del doble terremoto. El Estado venezolano está activado en todos sus niveles, como un solo país, como un solo Estado, para atender las mayores vulnerabilidades. Y es lo que estamos abordando en los campamentos. ¿Qué hacemos en los campamentos? Atendemos primero garantizar un techo para las personas que perdieron su vivienda. Garantizar la alimentación, garantizar también la atención en salud, garantizar la recreación y educación a los niños, a los niños. Y hemos incorporado además actividades productivas, emprendimientos, para que el campamento se convierta en un espacio de vida comunitaria. Así que mi agradecimiento eterno. Yo sé que el pueblo venezolano nunca va a olvidar lo que ha hecho la comunidad internacional en estas horas tan difíciles para nuestro pueblo, pero aquí hemos tenido una mano amiga.

Bueno, nos encontramos desplegados desde el estado La Guaira, la Vicepresidencia de Obras Públicas y Servicios, Ministerio de Energía Eléctrica, Corpolec. Toda esta despliegue tiene que ver con la atención a los eventos sufridos durante el terremoto del 24 de junio. Hasta la fecha se ha recuperado el 96% de toda la...

0: banda eléctrica del Estado, permitiendo así energizar los circuitos prioritarios como son los hospitales, como son los centros de salud, puntos estratégicos que tienen que ver con campamentos temporales y la población en general que se está viendo ya beneficiada con la restitución de su servicio eléctrico. Pero es importante mencionar e informarle al país que este día 24 de junio también hubo una afectación muy importante al sistema eléctrico nacional.
1: Una gran afectación, no solo en el estado de La Guaira, sino a nivel nacional. Vale acotar que esta restricción que hubo en el centro del país, en la afectación de 10 torres en la línea de transmisión Planta Centro Yaracuy, trajo como consecuencia la salida de 600 megavatios del sistema eléctrico nacional. Estamos trabajando arduamente para recuperar Termo Carabobo, Planta Centro, esta línea de transmisión y todas las instalaciones del sistema eléctrico nacional para lograr continuidad y estabilidad en el servicio. Puedo destacar tres hitos importantes que vamos a lograr durante este mes. Uno es la incorporación de Termozulia 1. Lograríamos un aporte de 150 megavatios para este estado. Una máquina en la central hidroeléctrica de San Agatón serían 150 megavatios más para la región de los Andes. La incorporación de una de las máquinas de Termo Carabobo para aportar 150 megavatios en la región central, buscando recuperar esos 600 megavatios que están limitados al momento tras los dos sismos que se presentaron el 24 de julio. Estamos trabajando arduamente 24 horas para seguir recuperando la estabilidad, la continuidad y confiabilidad del sistema eléctrico nacional. Seguimos.
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0: Seguimos nosotros compartiendo esta mañana con Andrés Avelino Álvarez. Él es el presidente de la Federación Nacional de Caficultores de Venezuela.
1: Y yo dejaba una pregunta en la parte anterior, Marinés, relacionada precisamente al aprovechamiento del café. Porque cuando se habla de caficultores, cuando se habla además de este rubro, la mayoría de las personas, puedo asegurar que un porcentaje bastante significativo, piensa solamente que el café, una taza. Del café, eso que hacemos los venezolanos día tras día para tomarlo, como sin azúcar, porque es un debate también que se genera muchas veces. Pero ¿cuál es ese aprovechamiento real del grano de café? ¿Qué podemos hacer o qué, cuáles son esos subproductos que puede salir directamente de un grano?
2: Eso, por cierto, está establecido en la ley. Aparte del café, sus portafolios conexos, ¿verdad? Y obviamente ahí está lo que es la se llama la categoría, pues, de 50 años de estudio de Cenicafé Colombia, de la cual profundamente hemos revisado y ya la estamos distribuyendo esa información en territorio caficultor, que es la bioeconomía circular del café. Ahí tenemos el café, no nada más sirve para llevarlo a la taza, sino también que es una materia prima para la farmacéutica. Es materia prima de medicaciones de uso, de consumo masivo, pues, de la humanidad. De igual forma también se utiliza en la cosmetología, para, ya se hacen productos de belleza a base de café, y por otra parte también hay otros consumos distintos a la taza de café, del cual forma parte todo lo que se bota de la cosecha. Ahora se recupera todo, pues la cascarilla de café sirve para hacer té de cascarilla de café, ser panificación libre de gluten. En fin de cuentas, hay una gran categoría, así es, ¿verdad? Disciplina del café. Entonces sería para productos de consumo humano, distinto a la taza, para productos de consumo animal, ya un sustituto de alimento, por lo menos para el ganado, 60-40 con cascarilla de café, muy nutritivo para la ganadería. El tema, como te dije, el tema farmacéutico, el tema de la cosmetología y también el tema de el compost, pues se hacen unos abonos orgánicos de extremada calidad para el mismo café y otro tipo de plantaciones.
0: Cuando nosotros hablamos de café, hablamos de raíz, de tradición, hablamos también dentro del área cultural, y siempre he escuchado decir que el café trujillano es de los mejores. Yo quisiera hacer un recorrido, como buena trujillana, un recorrido por las zonas donde el café tiene, digamos, variación en su aroma, en su forma de cultivo.
2: Bueno, yo como presidente de la federación me es complicado, pues, decir una zona. Digo que todos los cafés del país son excelentes cafés. Lo que pasa es que según su territorio tienen sus características, pues. Por ejemplo, hay unos cafés que son alimentados por brisas marinas, los que están cerca del oriente, Caripel, Guácharo, Anzoátegui, Sucre, tienen unos sabores distintos. El que está en zonas montañosas, de altura, al lado de ambiente fresco como Trujillo, también la siembra, pues, de la manera como la abona. Por ejemplo, el trujillano utiliza mucho el tema orgánico, pues, o sea, tiene unos sabores distintos. Los de Lara, pues, tienen unos sabores contundentes también. Ellos, incluso, la caficultura tiene una disciplina que es la cata. Y ahí se ven sus sabores cítricos, florales, achocolatados, de todo tipo. Incluso, mira, nosotros tenemos café tan exótico que el último encuentro de cafés internacionales un evento que tiene internacionalmente Venezuela, que organiza el Estado venezolano, el Ministerio de Agricultura y Tierra y la Corporación Venezolana de Café, se detectaron cafés sabor a una golosina que le llaman samba. O sea, tenemos hasta sabores inéditos en nuestra rama de la caficultura. Por lo tanto, tenemos unos sabores demasiado espléndidos a lo largo y ancho del territorio nacional.
1: La importancia de estos encuentros y de los estudios que se realizan en torno a cada uno de estos rubros, y voy a hablar.
2: La medición del café, la trazabilidad se toma del 1 al 100, es la escala del SCA, del Special Coffee Association. Nosotros hemos tenido café que pasan del 90% en la trazabilidad. No hay un café colombiano que llegue a ese número. O sea, que para que tú veas el nivel de calidad que tiene el café venezolano, de la manera como está renaciendo, y obviamente ahora acompañado legislativamente, viene un momento prominente, un momento de desarrollo, un momento de gran éxito de la caficultura venezolana. Es más, personas que no tienen nada que ver con esta rama están volteando su rostro y están yendo a sembrar café en territorio aquí nuestro, en Venezuela.
1: Además que se cuenta con terrenos además muy productivos, tierras fértiles para la producción del café. Ahora me gustaría abordar un tema interesante que no solamente involucra el café, sino también al cacao, que también fue una ley promulgada dentro de este proceso, y es la industrialización, la maquinaria, todo lo que tiene que ver con el procesamiento de ambos rubros y el aprovechamiento, por supuesto, al máximo de ellos como tal. ¿Cómo se encuentra ese punto precisamente hablando del café y del cacao?
2: Esta ley se encuentra ya en el país, hablando de industrialización, con más de 450 marcas. O sea, definitivamente hay un mercado grande, con mucha ambición para progresar. Y por supuesto, con esta legislación, viene a darle el punto importante que faltaba para un no retorno del éxito de la caficultura venezolana. Es más, allí hay un tema que vamos a abordar, que está en la ley, en donde el Estado y este gobierno asume una postura responsable. Ya el café con esta ley, ya no va a haber improvisación, que poco la ha habido en esta última década. Ha sido... pero los planes, de repente, hay planes de largo plazo, de mediano plazo, y de repente se ha hecho planes de siembra, algo de largo plazo, pues. Ahora va a haber continuamente planes del café, porque se crea en la ley el Consejo Nacional de Fomento y Desarrollo del Café. ¿Qué quiere decir esto? Este Consejo Nacional, integrado por el Ejecutivo Nacional y todos los actores de la cadena de valor, campesinos, comunas, industriales, exportadores, toda la cadena, va a estar ese Consejo Nacional y va a haber permanentemente una política de Estado. O sea, van a hacer planes de mediano, mediano y largo alcance, ¿verdad? Y quiere decir que anualmente se estarán desarrollando planes y proyectos de acompañamiento a la caficultura. Entonces, hay un margen de responsabilidad, ¿verdad? Y quiere decir que con esta ley se acaba cualquier tipo de abandono al acompañamiento de la caficultura.
0: Yo quiero que usted aproveche las cámaras de Venezolana de Televisión y también le hable a todos esos caficultores de Venezuela, precisamente porque estamos hablando de una ley que los abriga, que los abraza, pero me gustaría que usted, como presidente de esta federación, nos hable de cuál sería esa hoja de ruta clara que ellos tienen a partir de esta legislación y cuáles son los pasos prioritarios que la federación recomienda seguir para que esos productores y empresarios también puedan adaptarse correctamente a las nuevas disposiciones de esta ley.
2: Sí, pero es que las nuevas disposiciones no son imposiciones, no tienen ningún contenido negativo. Todo es positivo, ¿sí? Entonces, para mejorar sus procesos, mejorar la calidad del café, incentivar la productividad, la sostenibilidad, la sustentabilidad, está cargada positivamente, pues, la ley. De ahora en adelante, los caficultores tienen que tener dos herramientas en cada mano. Una, la Constitución de la República Bolivariana de Venezuela, y la otra, la Ley de Fomento y Promoción del Café. Ya están protegidos, ya no pueden ser vulnerados sus derechos en ningún camino caficultor, en ninguna alcabala. El mecanismo irregular del contrabando de extracción lo ratifica, lo prohíbe esta ley. No existe ningún procedimiento que no sea legal para la exportación. Tiene que ser, y tenemos que buscar nuevos mercados. Y tenemos también que buscar nuestros mercados tradicionales. Por ejemplo, voy a dar una referencia, pues. Una iniciativa que empezó la Federación de Caficultores y que debe morir de cualquier tabú. Uno de nuestros principales mercados que tenemos que conquistar y que tenemos que regularizar es la exportación del café a Colombia. Tenemos que hacer todos los pasos concernientes para el incentivo de la exportación nuestra, pero también alianza con el gobierno colombiano a los efectos de que de una manera transparente, idónea y legal y regular se ha recibido nuestro café allá, y eso de alguna manera arregla el problema de la economía del café. Quiere decir, imagínate el impacto de esta ley y de esto que te estoy nombrando, que en los censos vetusto que tenemos del año 2008, aparece 65.000 familias caficultoras. Tenemos uno actual del movimiento social cafetalero hecho por la plataforma Patria, y aparecen 198.680 miembros de la familia caficultora. Ahí están todos. ¿Qué quiere decir? Que el impacto de esta ley y el nuevo modelo de comercialización que tenemos que tener con nuestros aliados naturales va a ser un impacto macroeconómico favorable a más de 1 millón de personas. Por lo tanto, aquí, con esta ley y con la nueva modalidad de comercio que tenemos que ponernos en esta Venezuela Renace, vamos a resolver macroeconómicamente el problema de 1 millón de habitantes de Venezuela, y tenemos que seguir en el plan, como lo ha hecho responsablemente este gobierno, de los otros 29 millones restantes.
0: Por eso vamos a seguir compartiendo con usted luego de esta pausa, porque precisamente usted allí refiere que ambos rubros, tanto el cacao como el café, no hay duda, son pilares fundamentales para la recuperación productiva de la nación.
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0: Buenas, bueno, saludo desde aquí, desde su programa Con el Mazo Dando, a toda Venezuela. Ya a 21 días de la tragedia ocurrida en nuestro país, con bueno, los sismos más fuertes que haya sentido este país en su historia, ¿no? Según los reportes que se puedan tener, con el agravante que fueron uno detrás del otro, ¿no? Lo que llaman un doblete sísmico, que es un evento que para que ocurra, bueno, 1200 años, dicen algunos expertos, que tarda. Quiero expresarle desde aquí, en nombre de todo el personal de nuestro programa, al pueblo de La Guaira, de Caracas, del estado de Aragua, de Miranda, de Yaracuy, de Carabobo, que fueron en el fondo los más afectados por el terrible impacto de estos terremotos. Y mire que hemos visto tantas cosas nosotros en este país, ¿no? Y en el mundo. Hemos visto tantas cosas que nos han puesto a pensar. Porque revisemos la historia reciente o pasada de un hecho lamentable, una catástrofe como esta en cualquier país del mundo. En cualquier país del mundo. Ese hecho, ese simple hecho, origina una conmoción interna, pero también una suerte de unión nacional, ¿no? Unión nacional. En Venezuela ocurrió esa unión nacional de solidaridad, de hermandad, pero es el primer caso en el mundo, y esto podemos revisarlo en todas las hemerotecas que existen en internet, que un país, llámese cualquier país, que sufra una tragedia de esta naturaleza, tenga que luchar contra las consecuencias de esa tragedia y luchar contra una terrible guerra mediática miserable, una guerra mediática desnaturalizada, enfermiza, una cosa terrible, una cosa terrible. Y no les estoy hablando de tonterías, no, estamos hablando de cosas muy graves, de inventos, de fake news, de mentiras, de hacer correr rumores solo para causar más angustia en la población. Terrible lo que estos laboratorios mediáticos le hicieron y le están haciendo todavía a nuestro pueblo. Ojalá reflexionaran. Ojalá tuviesen el valor de otorgarle a ese pueblo de La Guaira, de Caracas, de Aragua, de Miranda, de Carabobo, de Yaracuy, que sufrieron directamente el impacto de este desastre natural, respetarle el derecho a la tranquilidad, al menos, el derecho al duelo, el derecho al dolor. No le pidamos a estos palangristas miserables. Se vino para Venezuela lo peor de la fauna del palangrismo mundial. Lo peor, con una sola agenda, hurgar las heridas, echarle sal a las heridas para que le ardiera a nuestro pueblo. Y respetando todo principio ético, no, cero ética. Cero ética. Los que vinieron detrás de ellos tenían fuera de Venezuela los laboratorios para los inventos. Yo, hacer este programa, a mí en lo personal me cuesta mucho. Todavía hoy le pregunté en la casa a Marlene y a los muchachos, ¿no? Porque nos ha pegado fuertemente. Lo que hemos visto en estos sitios es muy duro, pero también vemos el enorme esfuerzo de nuestro pueblo, la conciencia superior de nuestro pueblo. Superior. Pero vemos también a estos desalmados, malvivientes. Es es de lo peor. De lo peor. Sí, eso, yo no creo que eso se llame periodismo, en verdad. Eso debe tener otro nombre, pero periodismo no. No debe ser. El periodismo debe ir acompañado de una ética, de una verdad, de argumentos. Estos miserables no. Ellos vinieron solo a hacer daño. Solo. Y se crearon historias y cuentos. Y todavía, hoy día, comienzan a reciclar. Como se le han ido acabando, van reciclando. Van reciclando en su maldad. Pero bueno, han quedado sobre la mesa expuestos. Porque, ahora yo les voy a decir algo. Ellos no es que lo hacen solo. Hay una gran coordinación. Hay pagos de por medio para que estos seres, que yo no sé si son humanos en verdad, ataquen a un pueblo de la manera como lo hicieron con el pueblo de Venezuela. De verdad. ¿Qué pensaban ustedes que iban a lograr que por la vía de la desobediencia popular se levantaran y se acabara el gobierno nacional? No era lo que pensaban en verdad. Era lo que pensaban. ¿Dónde están ahorita? En este momento, ¿dónde están? La mayoría se fueron. Con el rabo entre las piernas, miserablemente, como lo que son. Hay unos que dicen, me vine porque en Venezuela no puedo decir la verdad que quiero decir. ¿Quién te lo impide, gafo? ¿Quién te lo impide? Aquí se cayeron caretas. Se cayeron formas. Y logró verse, bueno, lo impuro de algunos seres. Lo peor del palangrismo mundial quiso hacer en Venezuela una hoguera. Quisieron hacer una fiesta de sangre, de muerte. No lo lograron. Y no lo van a lograr. No lo van a lograr. Yo a lo largo del programa voy a hacer como un recuento, ¿no? De todas las... los fake news que ellos intentaron sacar y la respuesta que nosotros le hemos dado. De manera contundente. Que le ha dado el pueblo. Que le ha dado la verdad. Porque no hay nada más poderoso que la verdad. La verdad derrumba todo. Cuando tiene los argumentos necesarios no hay forma de pararla. No hay forma de pararla. Vinieron con un guión preparado. Primero van a decir esto, después esto, después esto. Buscando alebrestar a los venezolanos y a las venezolanas. Buscando que los compañeros dolidos de La Guaira... ¿Quién no va a estar? Mira, ¿quién no va a estar con dolor, con rabia, con tristeza, luego de haber perdido a un familiar? A dos, a tres... hasta familias completas. ¿Quién? Es natural, es normal que eso ocurra. Y la gente tiene su forma de expresarlo. Pero que venga un miserable a decir mentiras buscando que esas personas se conviertan y le hagan la política que ellos no han podido hacer porque son unos ineptos. A pesar de haber contado con los apoyos que han tenido, ¿a qué sigue este pueblo de pie? Terrible estos días para un pueblo. Pero como digo, que no hay nada más poderoso que la verdad. La verdad es revolucionaria, sin duda. Y sale a flote. Aflora, sola. Por eso hablo de los 21 días. Después. ¿A quién de ellos hemos visto nosotros metidos allá? Ayudando en algo. Ninguno. Fueron dos o tres para allá, se tomaron la foto para que creyeran, pero ya listo, porque era una foto, pues. Como que la necesidad de la gente era de un día. Como que la necesidad de la gente era la foto de ellos y de sus egos. Vale. Entonces tenemos una escuela de amor por un pueblo. Escuela del comandante Hugo Chávez, una escuela que nos enseñó tantas cosas. Y el comandante, ¿cuántas veces nos los advirtió, nos los señaló del poder de los medios, cómo convertían mentiras en verdades. Bueno, aquí convirtieron miserables asesinos en víctimas. En víctimas. Gente que quemó vivos a otros seres humanos los convirtieron en víctimas. Gente que provocó la muerte de cientos de venezolanos se convirtieron ellos en las víctimas. Gracias al poder de los medios. Hoy, afortunadamente, cualquier venezolano en la calle tiene un teléfono y transmite y está transmitiendo la verdad, informando la verdad. Meterse con el dolor de alguien que tiene la esperanza de un familiar con vida aún, solo para sacarle provecho político. En verdad, solo para eso. Miserables, malvivientes. Están en estado de putrefacción moral quienes son capaces de hacer lo que hicieron contra este pueblo. Ningún país del mundo, revisen la historia, pero ninguno ha tenido que, luego de un desastre natural como el que hemos tenido nosotros en Venezuela, soportar los ataques mediáticos de esta jauría, las hienas del dolor, de la tristeza. Son lo peor que podemos imaginar. Bueno, las hienas son que rendirle. No tengo por qué meterme con las hienas en este caso. Allá ustedes con su conciencia. Allá ustedes con su conciencia. Nosotros seguiremos adelante junto a este pueblo. Lo primero, yo quiero poner primero un video del comandante Chávez, que nos habla más o menos de esto, cómo manejan ellos estos temas. Adelante, comandante.
1: Entonces, un despliegue operativo, pero gigantesco. Gracias a que el Estado tiene medios de comunicación que dicen la verdad y que se despliegan miles de periodistas, camarógrafos, con sus cámaras, sus equipos, el satélite Simón Bolívar, es que podemos informar de verdad a un pueblo. ¿Para qué? Para mantenerlo bien informado, para pedir calma, para dar indicaciones y orientaciones serias. Imagínense ustedes que dependiéramos solo de los canales privados, de televisión, prensa escrita o radio, una buena parte de los cuales se han dedicado en estos últimos días a tratar de, como se dice en criollo, no de ayudar, sino de echarle leña a la candela, tratando de sacar beneficios políticos, entre comillas, de una tragedia, tratando de montarse sobre el dolor de un pueblo. El dolor nacional, el luto nacional, es algo verdaderamente inhumano. Bueno, pero ese es otro tema. Otro tema, pero forma parte de la dinámica nacional. Y en estos momentos lamentable es que en momentos de tragedia, de dolor que nos embarga todo, surja algo así como una samurera, ¿no? Como una samurera que se desata a tratar de pescar en río revuelto. Lo que no pueden ni podrán hacer nunca, jamás, engañar a todo un pueblo como lo engañaron, para explotarlo, para saquearlo, para manipularlo. Este pueblo despertó y lo está demostrando una vez más. Yo quiero reconocer en primer lugar eso, al gran pueblo de Bolívar, al gran pueblo venezolano, desde allá, desde Cumanacoa, desde Cocollar, desde Cumaná, desde Maturín hasta allá, hasta Moay, Punto Fijo, Los Taques, Caracas, Los Llanos, Los Andes, un pueblo que se crece en las dificultades. Claro, tenemos fibra. Hay un dicho que yo lo oí por primera vez en Panamá, a unos buenos amigos panameños. Saca fibra, sí, saca tu propia fibra. Nosotros tenemos fibra, somos los hijos de Bolívar, las hijas de Bolívar. Y en momentos de dificultades, pues sacamos desde el fondo del alma, de nuestras entrañas, la fibra, nuestra fibra, heredada de los libertadores y libertadoras de esta tierra. Así que les felicito, les reconozco y les invito a todos y a todos, a todas y a todos, a que sigamos dando demostraciones de madurez, de conciencia, de sensatez, de buen juicio y de grandeza a la hora de las grandes dificultades.
0: Estaba en el 2012, eso fue después de lo de Cumanacoa, 28 de agosto, esa intervención del compañero comandante Hugo Chávez. Quiero poner una etiqueta en homenaje a los todos los que han partido y a los que a sus familiares y a Venezuela. Muy sencilla. Numeral Unidos por Venezuela. Numeral Unidos por Venezuela. Estos son los momentos donde el país, el pueblo, la situación reclama unidad. Reclama un mínimo de sentimiento de amor por este país, de solidaridad por este país. Y vamos a comenzar este recuento directamente. No sé cuánto va a durar el programa, seguramente no va a durar tanto, pero es un programa dedicado a desmontar las mentiras. Yo sé que ninguno de ellos va a pedir perdón. No esperemos que ellos vayan a pedir perdón. No. Es más, yo no creo que eso pedir perdón cuando tú haces algo a propósito no tiene sentido. Tú pides perdón cuando tú cometes, ¿cómo se llama? Algo sin querer, porque, oye, perdóname. Pero cuando tú premeditadamente preparas algo, pedir perdón no tiene sentido. Entonces yo no espero que pidan perdón. Yo en todo caso pediría que a ustedes nunca les pase nada como le pasó a la gente que de La Guaira, de Caracas, de Aragua, de Miranda, de Carabobo y de Yaracuy, que jamás pasen por algo de eso. No se los deseo. Porque cuando uno ve la cara de los niños, cuando uno ve la cara de las familias que perdieron, cuando uno ve la cara de padres buscando a sus hijos, cuando uno ve la cara de abuelos que quedaron solos, sin más nadie, en verdad uno repiensa toda su existencia. Repiensa toda su existencia. Sabemos que eso a los miserables no les importa. Eso que actuaron bajo una jefatura política. Política. Todo con montaje. Vamos a ver cómo nos sale el programa, en medio del dolor y la tristeza. Matrices que se fueron formando, ¿no? El gobierno no desplegó las máquinas ni los equipos. Eso ocurrió a las 6:04, 6:05 de la tarde. Iba a comenzar, ya la gente estaba, inclusive ese día había mazo y la gente estaba llegando. Había como 100 personas en el sitio donde se iba a hacer el mazo. Yo no había llegado. Estaba por salir al sitio del programa. Y ese día era 24, no íbamos a hacer el mazo. Y al final yo decidí hacerlo por una sola razón. Por el tema de la... Como esos meses de junio, julio, son de ascensos militares y de... ¿Cómo se llama? Reconocimientos y cargos. Entonces los aprovecha la derecha para ellos crearse su propia mentira, ¿no? De descontentos, de qué sé yo. Y yo dije, yo voy a salir a hablar de este tema antes que ellos hablen. Porque eso es repetitivo cada año en estos 40, 50 años pasados. Entonces, decidí hacer el programa y vamos a hacerlo. Y era eso, las 6:05 de la tarde, ya para anochecer. A las 6:54, por instrucciones de la presidenta y del alto mando político, yo salí a declarar para hablar de lo que había ocurrido y de los alcances de lo que hasta ese momento nos había llegado. Hasta ese momento nos había llegado. Inclusive advertí de un hecho que ocurre constantemente luego de un sismo, que son las réplicas. ¿De cuántas van? En este momento. Ya les voy a decir. 1.289 réplicas. Desde el 24 de junio a las 6:04, 6:05 de la tarde. 1.289 réplicas. porque bueno, cada réplica trae consigo el temor, el miedo, y había que alertar a la gente, y el cuidado que debemos tener. La gente salió a las calles, yo salí del ministerio, cuando yo salí del ministerio, que iba para saliendo del ministerio, porque se sintió muy fuerte en el edificio del ministerio, ya la avenida Duranete estaba tomada por el pueblo. En menos de 30 segundos después del sismo, ya había una cantidad impresionante de gente. Todos con el miedo, con sus hijos, con sus abuelos. Terrible, terrible. Y a las 8:50 y tanto, 54 también, creo que salió la presidenta a esa hora. ¿Y qué fue lo primero que hizo la presidenta? Ordenó, declaró la emergencia nacional, nombró un estado mayor al frente el mayor general Zurbarán, un equipo completo, comisiones, inmediatamente, pero la matriz no hicieron nada. Los venezolanos limpian a mano los edificios derrumbados mientras la maquinaria gubernamental permanece sin uso. CNN, Ana Vigna, sin maquinaria pesada y ante la retirada de los rescatistas oficiales por el riesgo de derrumbe, los sobrevivientes del terremoto en Venezuela siguen excavando con sus manos una carrera desesperada pero firme para salvar vidas. ¿Saben ustedes perfectamente? Bueno, no tienen por qué saberlo, pero los protocolos mundiales dicen, de acuerdos mundiales, es que los tres primeros días no debe hacerse uso de maquinaria pesada, porque se supone que esos tres primeros días hay seres humanos, vivos, sobrevivientes, que están allí. ¿Y enviamos gente? Claro que enviamos gente. Bomberos, policía, Fuerza Armada, inmediatamente se instalaron donde tenían que instalarse. Apenas habían pasado 3 horas. Y cuando la presidenta ya dio esa información a las 8:54, ya los primeros equipos habían salido. Pero ¿qué es lo que ocurre en esas primeras horas? ¿Qué es lo normal? La intranquilidad, el miedo, y para allá. Y el miedo con razón, porque viene de una cosa terrible. Para allá salieron los equipos, desde el primer momento salieron los equipos. Pero fue la primera gran mentira que ellos dijeron, que el gobierno nacional no había movido un dedo. Vamos a ver este video.
2: El 24 de junio de 2026 quedó marcado en la historia de Venezuela. En cuestión de segundos, dos potentes movimientos telúricos consecutivos sacudieron el centro norte del país, activando una respuesta inmediata del Estado venezolano. Todo comenzó a las 6:04 de la tarde. Un sismo de magnitud 7.2 con epicentro a 23 kilómetros de San Felipe y una profundidad de 20.3 kilómetros rompió la calma. Apenas 39 segundos después, la energía acumulada liberó un segundo terremoto aún mayor, magnitud 7.5, ubicado a 28 kilómetros de Yumare y a tan solo 10 kilómetros de profundidad. La respuesta institucional fue inmediata. A las 6:54 de la tarde, el ministro de Relaciones Interiores, Justicia y Paz, Diosdado Cabello, confirmó el despliegue total de los cuerpos de seguridad y protección civil, reportando el fuerte impacto en estados como Yaracuy, Carabobo, Trujillo, Miranda, La Guaira y Caracas. Pocas horas después, a las 8:40 de la noche, la presidenta Delcy Rodríguez se dirigió al país. Con el fin de salvaguardar las vidas humanas, decretó formalmente el estado de emergencia nacional, designando al mayor general Zurbarán como autoridad única para centralizar las operaciones.
3: He designado como autoridad única en este estado mayor para la contingencia al mayor general de la Guardia Nacional Bolivariana, mayor general Zurbarán.
2: Entrando en la madrugada del 25 de junio, el Ejecutivo Nacional elevó la categoría del Estado La Guaira a zona de desastre debido al colapso de infraestructuras críticas. Al mismo tiempo, la presidenta agradeció la solidaridad internacional y anunció la llegada de las primeras brigadas de rescate. A las 6:06 de la mañana, un nuevo balance oficial dictó el traslado masivo de rescatistas del interior hacia Caracas y La Guaira. Para mitigar el impacto socioeconómico, el gobierno activó de inmediato líneas de crédito especiales en la banca pública y privada para los comerciantes afectados, junto a una asignación económica directa de protección para las familias afectadas. Durante el resto del día, la agenda presidencial se concentró en el terreno. Reuniones del Estado Mayor, inspección directa de las labores de búsqueda en La Guaira y la evaluación de daños en Caracas marcaron la pauta operativa del Ejecutivo. El viernes 26 de junio arrancó con el despacho de 2.600 toneladas de alimentos hacia las zonas prioritarias. Horas más tarde, desde la sede de la SODI La Guaira, el presidente de la Asamblea Nacional, Jorge Rodríguez, ofreció el primer balance de daños humanos y materiales, confirmando un panorama devastador, pero enfrentado con una masiva fuerza de cooperación internacional. Un contingente global de 4.099 brigadistas de 31 países, equipados con 153 perros de búsqueda y 49 vehículos operativos, se unió a las labores de rescate y ayuda humanitaria. Este esfuerzo internacional se coordinó en el terreno con un equipo especial de Naciones Unidas y un sólido despliegue nacional de 26.000 efectivos militares, policiales y rescatistas, junto a 17.832 voluntarios y voluntarias. Ante el flujo logístico, el gobierno nacional hizo un llamado riguroso a la población a no obstaculizar las vías hacia La Guaira, restringiendo el tránsito de vehículos particulares y habilitando el Poliedro de Caracas como centro único de registro oficial para voluntarios civiles. El fin de semana prosiguió con recorridos de supervisión en espacios de vulnerabilidad y la evaluación constante de las familias en los campamentos transitorios. Para el 29 de junio, la prioridad mutó hacia la estabilización a mediano plazo. El presidente de la Asamblea Nacional informó la atención integral de más de 12.000 ciudadanos y la instalación planificada de 50 campamentos transitorios en la Gran Caracas. El gobierno bolivariano instaló formalmente el Estado Mayor de Campamentos Transitorios, realizando inspecciones directas en puntos críticos como Catialamar y el Estadio Jorge Luis García Carneiro en La Guaira. Hace una semana del evento, el Ejecutivo supervisó los centros de salud que albergaban a los lesionados y decretó 7 días de luto nacional en memoria de las víctimas. Bitácora de emergencia continuó con la rueda de prensa ante medios de comunicación nacionales e internacionales, donde la presidenta desmontó las matrices de opinión creadas desde laboratorios en torno a los terremotos. El Estado venezolano condecoró formalmente a las delegaciones internacionales y misiones diplomáticas de rescate que prestaron su apoyo incondicional a Venezuela. Un despliegue continuo bajo el mando del gobierno nacional, manteniendo firmes las labores de reconstrucción y resguardo del pueblo venezolano. A partir de este momento, cada piedra que levantamos es el primer bloque del mañana. La reconstrucción ya comenzó y con ella la certeza de que el suelo que pisamos se volverá a vestir de grandeza. Con la fe intacta y el espíritu inquebrantable de los venezolanos, miramos al horizonte, sabiendo que lo que viene es una patria más fuerte, más unida y más resiliente. Venezuela está de pie y con la fuerza de su gente renace para siempre.
0: Ahí está parte de lo que hemos tenido que enfrentar el pueblo y el mismo pueblo desmintiendo las matrices de opinión. Desde el primer momento Nosotros estuvimos el 25 allá en La Guaira. La presidenta fue, fuimos a los sitios donde estaban edificios derribados, que no es lo recomendable. Pero ahí fuimos nosotros. Hablamos con personas que tenían familiares debajo de los escombros. Hablamos con personas que tenían familiares heridos. ¿Quién de esta gente opositora sabe o ha hablado con alguien verdaderamente desde lo humano, desde lo amoroso? ¿Quién, pues? ¿Quién? Ahora, ninguno de nosotros hace nada de esto obligado. Lo hacemos con el alma. Porque cuando 24, 25, comenzó a bajar mucha gente a La Guaira. ¿Y saben lo que hicieron el 25 en la noche? Yo estaba ahí. Este cuento no me lo va a echar nadie a mí. Estábamos ahí en La Guaira. Y las ratas, porque son unas ratas, perdón, las ratas son buenas. Los miserables, los malvivientes, en sus laboratorios crearon la matriz del tsunami. Los mismos que decían que el gobierno no había llegado al sitio a tiempo, corrieron la matriz del tsunami. Y cuando eso se corrió, el pueblo volvió a aterrorizarse. Se fueron rescatistas, se fueron médicos. Se afectó la recuperación de personas. Gracias a la maldad de estos miserables. Aquí está. Danny Ocean, ¿ese no es un cantante? ¿Con quién anda Danny Ocean? ¿Con quién anda? ¿Es amigo de quién? ¿A quién le canta en su acto Danny Ocean? ¿Se pronuncia así, va? Venezuela, alerta de tsunami en la costa. Por favor, pilas y tomar previsiones los que estén cerca del mar. Toda La Guaira. Toda La Guaira. Malviviente. Miserable, toda La Guaira, que venían de un terremoto y vienes tú a darle esa noticia porque te nació de tus fumadas, para no decir otra cosa. ¿Cuánto vale una noticia de esa? Para causar terror. La gente, nosotros estábamos ahí, ¿vale? La gente se trancó todo y la gente se bajaba de los carros y corrían hacia, ¿cómo se llama? Hacia Galipán, hacia el cerro. Tuvo un impacto muy rudo. Yo salí yo estaba en el puesto de comando ahí y estaba conmigo Santiago y el comandante de la SODI, Briceño, creo que había otra persona más.

0: El 26, a pesar de que el 25 mismo salí yo en la noche a decir que era mentira, que no había ninguno, estaba el gobernador también, a desmentir esa información. A desmentir esa información. Porque se causó un gran daño a las labores de rescate y de trabajo. Al primer día, la maldad de esta gente. Revisen quién es este malviviente, Dani Ocean. ¿Con quién trabaja? ¿Cuáles son sus intereses? ¿A quién le canta? ¿Qué necesidad tienen de hacerle daño a este pueblo? ¿No les parecía suficiente los terremotos? ¿No les pareció, en verdad? Una desconsideración hacia lo humano. Vamos a ver este video, por favor.
1: Habían dos muchachas, dos estudiantes que estaban con vida. Y apenas dieron el fake news de alerta de tsunami, pues todos los rescatistas, todas las máquinas, todos los taladros fueron, se corrieron y subieron.
2: No hay ninguna alerta de tsunami en ninguna parte de Venezuela.
3: Para llevarse todos los insumos del colegio Francisco Pimentel.
4: Humanos de 20 Venezuela dice que funcionarios del régimen siguen impidiendo el paso de la ayuda humanitaria a la altura del peaje de Ciudad Bolívar.
5: Tomaron el video anterior y dijeron que nos habían parado en la alcabala. En ninguna alcabala nos han parado.
0: Los mismos habitantes de acá han manifestado que hay muchísima gente que impide la movilización.
6: Vamos a llevar unas ayudas y los guardias nacionales no están permitiendo.
7: Pasando trabajo, frío, y las autoridades nos han hecho presente.
8: Que ha existido protección civil, bomberos, PNB, guardia nacional, SPC, a prestar ayuda a toda la comunidad. Estaban diciendo en las redes sociales que habían herido, gente tapizada, y eso es mentira.
9: Al gobierno de Delcy es que no puede detener toda esta ayuda internacional que está llegando.
10: No hay límites de acceso. Donde hay evidencia, repito, tenemos todos los equipos. Además, lo hemos movilizado nosotros.
11: Salí con un vuelo de ayuda humanitaria a Venezuela, de Cruz Roja. Ahí está el camión de Shell. No nos va a cargar combustible porque no les gusta el hecho que el vuelo vaya a Venezuela.
12: La mayoría de esos edificios que Hugo Chávez construyó para su gente fueron los primeros que se cayeron.
13: Solo el 2% de los edificios que colapsaron pertenecen a este programa. El 98% restante eran construcciones privadas.
14: Luego, la noticia de su detención alarmó a sus seguidores, que dijeron de inmediato que estaba preso por criticar la gestión gubernamental.
15: Apareció el topo, apareció.
16: ¡Soy el capo de esta mierda! ¡Eso es la basura! ¡Para que amalanteo, que no puedo hablar!
14: Su expediente previo habla de delitos de drogas en 2021 y 2023 y ahora hurto en 2026, pues presuntamente en sus bolsillos encontraron 3 relojes y $140 pertenecientes a víctimas mortales de los sismos.
17: Pilla, aquí está tu donación en Venezuela. Y también está aquí.
18: Lleno de mercancía que lo mandó el alcalde de Panamá. Mira, mi hermana, vino la niña. Gracias a Dios la tenemos viva, ella, la niña, la nana.
19: Aquí
18: ella le dio una caja con toallitas. Y en esa toallita viene un
19: GPS.
18: Ahí lo tienen. Ahí.
20: Los estudiantes no nos callamos.
21: Queremos exigir claramente. Nosotros queremos ayudar a la gente. Y tienen que permitirlo.
22: Un video atribuido a estudiantes de una universidad en Venezuela provocó pérdida de tiempo, recursos humanos y materiales de rescatistas nacionales y extranjeros.
23: ¡Señor Antonio! Estamos vivos, hay gente, están vivos.
24: Ellos se identificaron como estudiantes de la UCB. Donde graban el video, ellos gritan y se escuchan voces. Y ellos querían abrir una abertura para entrar por aquí. Entonces, cuando uno lo está interrogando para saber más de sobre el video, y de repente el que hizo el video se me desapareció.
25: Buena parte del litoral se está llenando de montañas de escombros.
26: A raíz de lanzar estos escombros, la actividad pesquera se va a ver considerablemente afectada. Imagínate que vayas entonces en tu lancha y te consigas con una cabilla o que la lancha se te trabe producto de esta contaminación.
27: Esta es la situación que se reporta acá.

0: Caraballeda. Eso que ustedes ven ahí a mis espaldas es una máquina que está depositando escombros a orillas de la playa.
1: Resulta que los camiones al llegar justamente van arrimando la cantidad de escombros que traen a la orilla de la costa. Y una máquina luego llega, los arrastra y los va arrimando hacia el otro lugar, porque llegan muchísimos escombros, son clasificados el hierro y separados de lo que es el cemento, luego se coloca en una máquina trituradora y luego eso que sale como polvo es expandido en terraplenes.
2: Se están disponiendo en sitios que no estorben para eso. En el futuro vamos a recogerlos para procesarlos. Ahora, de verter eso al mar, y muchas veces he dicho, bueno, es que igual lo hicieron en el 99. En el 99 fue un plan también de ir consolidando los espacios que se le ganaron al mar luego del evento del 1999. Y lo que se hizo fue consolidar con las mismas rocas que bajaron, hacer rompeolas, hacer muros para proteger lo que se le había ganado al mar. Y fue progresivo para hacer la limpieza y hacer todo lo que es el plan de recuperación integral.
3: Edificio Bancaribe, miren cómo quedó esto, edificio Bancaribe.
4: Por ahí vi un video de una estructura que estaba caída o demolida. Se trata de la sede de Bancaribe, que fue afectada durante el terremoto, y la empresa, junto a sus ingenieros, de manera controlada, con apoyo de la policía y los cerramientos necesarios, estaban haciendo la demolición del resto de la estructura para poder iniciar los trabajos de reconstrucción.
5: Noticias de última hora, Venezuela. Hoy es domingo 12 de julio. El SEBIN detiene a nuestro hermano Guillermo Cantú.
6: Responsabilizo a toda la gente que está en el helipuerto, que me ha recibido alrededor de 200 urnas. No he visto ni la primera urna en ningún lado de los videos que he grabado.
7: ¿Puede explicar en qué país normal del planeta la policía política secuestra a una persona, a un carpintero que se da a la tarea de crear urnas para las familias pobres que no tienen cómo enterrar a las víctimas del terremoto en esta desgracia?
8: No estoy detenido. Nunca he estado detenido por ningún cuerpo policial.
9: Yo lo único que me pregunto es, ¿cómo hacen esta gente, como este panita, este compa, para ir de esa forma tan descarada?
10: Si se va a aperturar una fosa común, ¿cuál va a ser el proceso para conocer la data de los cuerpos, registrar por si posteriormente llegan familiares y los identifican?
11: Se estableció el mismo mecanismo como está contemplado en la ley. Yo de entrada dije, nadie va a fosa común.
12: ¿Esto es una fosa común?
13: No.
12: No es una fosa común.
13: Aquí se cumplen con los protocolos internacionales.
12: Correcto.
13: Pero, mira, cada uno en su nicho. Y te voy a decir, no en bolsas de cadáveres. Cada cuerpo está en un féretro o en una urna.
14: Es que el descaro de esta gente llega a niveles estratosféricos.
15: Bueno, aquí hicimos un resumen de varios de los puntos, ¿no? ¿Ah? De algunos, ¿sí? Dígame usted el tema de los fallecidos. Van al día de hoy 4.829 fallecidos, venezolanos y venezolanas que murieron, la mayoría en La Guaira. Ese tema de los de las fosas comunes, yo no sé en dónde la vieron ellos, ¿no? Pero yo puedo decir que desde el primer momento, las instrucciones de la presidenta fue, todos deben ir en su fosa. Esa forma que está ahí, perdóname que lo diga así de esta manera, la dibujé yo con el alcalde, debe ser así, terraza, primero, terraza a la persona, a uno, ¿quién es la persona? Con un expediente, miren, al que no se ha podido identificar, porque nadie ha ido a reclamarlo. Los dos primeros días fue complicado porque estábamos recogiendo, pero ya a partir del tercer día, cualquier persona que era llevada, rescatada, fallecida, se le tomaba una muestra de piel para hacer exámenes de ADN. Y en el expediente está congelado un pedacito de piel para hacer ADN en el momento que sea necesario. Se le toman huellas dactilares, se le toman fotografías dentales, la fotografía de la persona, más si tiene algún tipo de tatuajes en el cuerpo y queda reflejado en el expediente. No, pero esas eran las preguntas que traían, hechas. Eran las preguntas que traían. Y además, ellos decidieron que era así, porque ellos lo sacaron así en la prensa, irresponsablemente, y en sus redes sin ir a comprobar. La verdad es revolucionaria y sale a flote sola. Porque eso está ahí. Ahora, ¿estaba La Guaira preparada para enterrar 4.000 personas? No, nunca. Inventaron lo de este señor que fabrica, ¿cómo se llama? Urna. Y estaba preso. ¿De dónde? ¿De dónde sacaron eso? ¿Cómo lo inventan? Y además lo publican y sale para el mundo como que eso fuese verdad. Miserables. Miren, cosas como esta. Semana. Crecen las críticas por falta de acción de las Fuerzas Armadas tras terremotos en Venezuela. Juan Pablo Guanipa cuestionó la actuación del alto mando militar durante la emergencia en el país. Eso fue el 25. Juan Pablo Guanipa. Ahora pregúntense, Juan Pablo Guanipa ha hecho algo por la gente de La Guaira, la de Caracas, la de Aragua, la de alguna parte de Venezuela. Otra mentira. Reportan deterioro del segundo viaducto de la Caracas-La Guaira. Recordar que esa estructura también sufrió daño por el terremoto y en este momento está recibiendo una alta carga por la gran cantidad de vehículos como maquinarias. Precaución. ¿Cuál es la intención de esto? ¿Cuál era la intención de eso? ¿Por qué sacan a este señor tal vil una noticia de esta naturaleza? Y la replican entre ellos inmediatamente. Y después el tal vil, ¿cómo se llama?, se desvanece entre la información y la mentira. Y no aparece más nunca un responsable, un tal vil lo dijo. Y nadie pide perdón. Voy aquí. Algunas tienen un semana. En el tiempo, ¿no? El gobierno obstaculiza la entrada de la ayuda. Eso tiene que ver porque se restringió el paso. Eso que decía la gente ahí, que la Guardia Nacional y la policía. Bueno, yo pensé que no había ni guardia ni policía. Porque eso era lo que decían ellos. Y como la Guardia y la policía estaban obstaculizando si no existían. ¿Cómo fue eso? Miren, más de 30.000 venezolanos de buena voluntad, venezolanos cargados de humanismo, fueron al Poliedro a registrarse para ir a La Guaira de, ¿cómo se llama?, de voluntarios para ayudar. Más de 30.000, 31.000 y algo fueron y se les dio un salvoconducto y con eso ellos pasaban. ¿Por qué? Porque evidentemente allá ocurrió el día 25 y el día 26 inclusive también que si sacaban a alguien en una ambulancia, la ambulancia puede pasar 2 horas en una cola. Tuvo que restringir y esa fue la verdadera razón por la cual se hizo eso. Pero los miserables dijeron que era que no, que nosotros no queríamos que llegara la ayuda humanitaria. Ser muy miserable. Ahora, ¿dónde están los que decían eso? ¿Que no van a llevar su ayuda humanitaria ahora? Llévenla, pues. Llévenla. Desaparecieron. Anden en otra cosa, pues. Venezuela, Clarín, la oposición denuncia trabas a la ayuda humanitaria. El Comando Venezuela, encabezado por María Corina Machado. De ahí es donde viene todo. Porque a mí me gusta llamar las cosas por su nombre. De ahí es donde viene todo. ¿Quién paga a los palangristas, a los miserables? Tiene que ser alguien más miserable que el palangrista. Pero mucho más miserable. Mucho más peor malviviente que los palangristas. Pues es la que paga. Estaría reteniendo e impidiendo la distribución de ayuda humanitaria
16: También aseguró que existen restricciones a rescatistas y centros de acopio y reclamó que la prioridad sea salvar vidas. ¿Cuál podía ser la otra prioridad? El internacional ABC, el chavismo intenta bloquear el acceso de la ayuda humanitaria a las zonas devastadas por los terremotos. Desde el ABC. ¿Cuánto será la tarifa de Lukmila Vinogradov? Bajita. Están pelando bola por allá y cualquier cosa agarran. De miserables andan. Revista Semana, María Elvira Salazar acusa al gobierno de Delcy Rodríguez de bloquear ayuda tras terremotos en Venezuela. Es criminal. Entre Veredas, Sinaloa, María Corina denuncia que intentaron impedir su regreso a Venezuela. Estamos muy ocupados, trabajando por el pueblo. Muy ocupados. Después, ahorita vamos a ver cuál fue la verdadera causa de este escándalo. Porque eso era para tratar de tapar otra cosa. Machado afirmó que también existen obstáculos para la distribución de ayuda humanitaria y para el trabajo de rescatistas y periodistas. 31 países y más. Más de 4.000 rescatistas internacionales. 153 perros trajeron, más los perros de Venezuela, que en Venezuela hay un perrito que se llama Tsunami, que fue el campeón de los rescates. Más la voluntad de que se vinieron de Venezuela de todos los rincones, protección civil, bomberos, qué sé yo, gente sacrificada que entiende su trabajo. Mineros vinieron a prestar su colaboración. Está. Esta gente niegan entrada a Venezuela a equipos de rescate de Alemania y Austria. Alemania y Austria. Bueno, qué extraño. ¿No? El 29. Creo que nosotros inclusive despedimos a las delegaciones al menos de Alemania, no recuerdo de Austria. Sí, claro. El gobierno de Venezuela es acusado de politizar la ayuda tras los terremotos. El gobierno de Venezuela. Nosotros no le pedimos a nadie. Jamás hemos hecho algo parecido. De decirle a alguien, mire, ¿de qué partido es usted? O esto solo lo puede hacer el gobierno. No vale. ¿No? Aquí entraron periodistas de no sé cuántos países entraron aquí. Que vivían con el cuento de la censura. Bueno, hubo un periodista, un mexicano, buscando fama, porque es lo que yo entiendo, pues, además de las tres lochas que le pagaron, que se vino a pasear por Caracas un domingo. Entonces Caracas, por una ordenanza, cuando Jorge Rodríguez era alcalde, todos los negocios tienen una Santa María gris. Eso lo puede ver cualquier persona en el centro de Caracas. Entonces él se paseaba y decía, miren, yo no, por favor, yo respeto mucho al pueblo mexicano. México tiene problemas, pero nunca como esto. Las puertas blindadas para salvarse de los tiroteos de todas las noches. Y él ponía las puertas un domingo, todos los negocios cerrados después del terremoto. Entonces decía que eran puertas blindadas para protegerse de los tiroteos, por Dios. ¿A qué vino? Es una respuesta sencilla, a eso fue que vino, por eso le pagaron. Vienen a buscar, ¿cómo se llama? ¿Lay? ¿Es que le dicen? ¿Lay? ¿Vistos? ¿Ah? Un me gusta para facturar, miserable, malviviente, mil veces miserable. Ah, bueno. Y la presidenta dio una rueda de prensa. Ustedes escucharon a la periodista de CNN, al de Telemundo, ¿era, verdad? Telemundo. ¿Qué otro medio fue? Un medio mexicano. Un medio mexicano. Y otro tipo más ahí, no sé quién era. Creo que era AP. Las mismas preguntas. Una sola línea. El cuestionamiento. Ninguno de ellos preguntó, ¿qué podemos hacer para ayudar? Ninguno. Ninguno. ¿Pueden ir ellos a hacer eso en otro país donde haya habido un desastre natural? No lo pueden hacer. Nosotros nos hemos cargado de tolerancia por este pueblo. Porque este pueblo ha dado unas muestras enormes de conciencia. Y el gobierno tiene que acompañar a ese pueblo, pues. Hay aquellos que andan como locos y locas. Vamos a ver este video.
17: El régimen cerró el espacio aéreo de nuestro país para intentar impedírmelo.
18: Seguimos trabajando. A esta hora tenemos activos 8 puntos donde hemos detectado que puede haber personas con vida. Los rescatistas nacionales e internacionales están activados.
17: El régimen quiere bloquear mi regreso a Venezuela y el de miles de compatriotas que queremos ir a ayudar.
19: Activado las 24 horas.
17: Como ha intentado bloquear la generosa tarea de miles y miles de ciudadanos que reparten comida y medicinas alrededor del país.
19: No nos rendimos, no renunciamos, no desmayamos y nos mantenemos trabajando por nuestro pueblo. Nos mantenemos
17: como ha bloqueado el viaje de equipos de rescatistas internacionales varados en aeropuertos.
19: Hoy llegó otra brigada desde Vietnam y llegaron también socorristas de nuestra hermana Cuba. Seguimos sumando ya 30 países se encuentran en Venezuela en una labor loable para salvar vidas. Están desplegados en La Guaira, en el estado Miranda, en Caracas.
17: Como pretende bloquear el trabajo de los periodistas que buscan la verdad.
20: El gobierno de Venezuela permite que la prensa internacional esté aquí desplegada como nosotros. Nos dieron este día esta acreditación.
17: Bloquear la información y manipularla en estas situaciones produce aún más víctimas. Quieren enterrar la verdad.
21: Yo sé que ustedes, con ustedes sí, pero con otros no. Ustedes aman este pueblo.
22: Quédese tranquila que pronto van a estar en su casa. Me
21: tocó con ustedes porque le toca con otros. Aquí no podemos. Yo sé que
17: y ante la ausencia absoluta del Estado, fue la ciudadanía la que primero reaccionó.
19: ¿Quién había dado la orden de desplegar a la Fuerza Armada Nacional Bolivariana en La Guaira y en los sitios de desastre? La orden la di yo como comandante en jefe de nuestra Fuerza Armada Nacional Bolivariana. Cuando hice juramento dije, tomo el bastón de mando y se lo entrego al pueblo venezolano para que vaya donde el pueblo más lo necesita. La orden la di yo y me hago responsable por nuestra Fuerza Armada Nacional Bolivariana, que está allí en el territorio, está allí abrazando a los familiares que esperan recuperar a sus seres queridos debajo de los escombros del silencio.
17: Venezuela hoy es otro país antes del 24 de junio. Si había urgencia, si había necesidad de certezas, de seguridades, de reinstitucionalización del país, ahora es muchísimo mayor porque la evidencia del colapso del Estado y la indolencia con la cual se manejó esta situación ha exacerbado este sentimiento.
19: Y hoy estamos arrancando en este gran despliegue del plan Venezuela Renace. Vamos a atender todos los apartamentos, los edificios impactados y afectados. En los próximos días vamos a presentar al país ya proyectos de vivienda para que la gente que está en los campamentos sepa que va a tener una vivienda donde regresar a su casa. No se trata solamente de infraestructura, hermanos y hermanas. Se trata también de construir el nuevo ser venezolano. Vamos a la nueva humanidad de Venezuela, una nueva república.
23: Por más dura que sea la senda, nosotros nos mantendremos en el camino del amor, de la amistad y de la solidaridad.
16: 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Nueva polémica en Venezuela. Guillermo Uscanga, un carpintero de Maracay, denuncia que las urnas funerarias de Granada no están siendo utilizadas para entierros de víctimas. Uscanga recalcó que la respuesta oficial apunta que no han usado por no ser tan bonitas. Es la opinión del que hizo su
15: su no le hace buen, ¿cómo se llama? Buena propaganda a su producto, ¿no? Después dijeron que estaba preso y el mismo tipo sale. El carpintero, según Selmy Pong, el carpintero Guillermo Uscanga, yo no estoy detenido y nunca estuve detenido por ningún cuerpo policial. Pido disculpas a Bolipuerto de Caracas. Nunca dije que las estaban vendiendo, que estaban haciendo algo malo con las urnas, desmontando el show de las urnas por sí mismo. Video falso de supuestos sobrevivientes desvía 120 rescatistas internacionales en Venezuela. Los bomberos confirmaron la falsedad de una grabación atribuida a universitarios que simulaba el hallazgo de personas con vida en el edificio Euromar. ¿Cuál es la razón de eso, ¿vale? Supuestos estudiantes. ¿Cuál era la razón de eso? ¿La maldad? En verdad, o sea, a esos niveles andan, o sea, al nivel de estudiantes ya tienen esa maldad. ¿Cuál era el plan? ¿Cuál era el plan? No le salió bien a ninguno de ellos, ¿eh? ¿Quién, el obstáculo que el Estado estaba poniendo para la entrada de la ayuda humanitaria? El coordinador residente y humanitario de la ONU en Venezuela. No existen barreras ni restricciones para el acceso y la entrega de ayuda humanitaria, en una rueda de prensa. ¿Alguien de nosotros obligó al señor Gianluca Rampolla a decir eso? Yo puedo decir que el señor Gianluca Rampolla ha estado más en La Guaira que estos que declaran esta basura o que hacen este tipo de mensajes en las redes. Este señor ha estado más en La Guaira que ellos. Él sabe lo que está ocurriendo ahí. Testimonio de Rampolla al país. El primer equipo internacional llegó en menos de 24 horas, fueron los suizos. Delcy Rodríguez me llamó para movilizar toda la capacidad internacional de rescate y dentro de las primeras 12 horas llegó el segundo pedido. Necesitamos su ayuda por el alojamiento. ¿Por qué? Porque sabemos que nos vamos a enfrentar a una gran cantidad de personas que perdieron sus hogares. Más de 100 campamentos en este momento. ¿Y estaban listos esos campamentos para recibir gente? No. Porque nosotros nos tenemos que caernos a coba. No, aquí están los campamentos por si acaso ocurre un terremoto y después viene otro. Quien diga eso es un cobero, un irresponsable. Pero voluntad no nos falta para trabajar mañana, tarde y noche. Y los voluntarios y las mismas personas que perdieron su vivienda trabajando, entreayudándose. Novedad institucional reconocida por la ONU. Nos han pedido algo que no había ocurrido antes, coliderar el establecimiento y la gestión de los campamentos. Que la comunidad internacional a través de la ONU sea el vehículo para el apoyo internacional ha sido algo muy novedoso, lo cual contradice frontalmente la narrativa de la obstrucción. Solo los enfermos, miserables, son capaces de dar una rueda de prensa. Ahora han pasado 21 días y aquí no se han aparecido. 21 días. Y pueden decir lo que les dé la gana. Que si estaba lloviendo, pero no han venido ni han puesto un dedo aquí, ni le han traído a la gente, pero ni un pañuelo para que se seque las lágrimas del dolor. Pero ni uno. Pero declaran bonito. Y tienen a los medios. Fíjense, por ejemplo. Crecen las críticas, salía Juan Pablo Guanipa, la Fuerza Armada no está presente. Y los periodistas, los miserables esos que fueron a la rueda de prensa, eso lo digo yo y soy responsable de lo que estoy diciendo. Porque fueron a esa rueda de prensa a expresar sus miserias, su odio hacia Venezuela, hacia el pueblo de Venezuela. El periodista SN preguntó por la militarización de La Guaira. Porque está militarizada La Guaira. El de CNN Internacional preguntó por la diferencia entre las cifras de víctimas, el despliegue de más de 19.000 efectivos de la FARC, ¿por qué estaban los militares si antes habían dicho que no estaban?
16: son los inventos de ellos para generar matrices. Por eso la presidenta le dice que ella como comandante en jefe dio la orden que la Fuerza Armada saliera a la calle desde el primer día. Que las fuerzas policiales salieran a la calle desde el primer día, que Protección Civil y los bomberos. Ah, lo que no dicen es que hay policías que perdieron su familia allá abajo, que hay bomberos que perdieron su familia allá abajo y aquí en Caracas. Hay funcionarios muertos. Hay oficiales de nuestra Fuerza Armada fallecidos, que perdieron a su familia. Y están ahí, trabajando. Desde el primer día. Se los entregaron. Aquí hay compañeros de este programa, perdieron casi toda su familia. Ah, eso fue otra. Nos están cobrando. Están cobrando para que nos entreguen los cuerpos. Mentira. Mentira. El Estado asumió, le preguntaban a la persona, ¿qué quiere usted? ¿Quiere que sea sepultado o quiere que sea cremado? Y la familia decide qué era lo que quería. Por eso es que hay que ser muy miserable para hacer lo que esta gente trata de hacer con Venezuela. El gobierno obstaculiza la entrada de voluntarios. Vías están colapsadas para ir a La Guaira, epicentro del terremoto en Venezuela. En este momento las vías para llegar a La Guaira, Venezuela, una de las zonas más afectadas por los terremotos de junio y las réplicas de los últimos días, se encuentran colapsadas. El tránsito no avanza para llegar a brindar ayuda. ¿Y por qué? Porque había mucha gente. El Estado que quería bajar. Y yo le voy a decir, perdóneme. Es como cuando hay gente que pasa por el lado de un choque y frena para ver cómo está el choque. Así, más o menos. Porque yo estaba en La Guaira. Gente que no tenía nada que hacer, se fueron para La Guaira. Tristemente, pero es así. Yo no estoy diciendo que por culpa de ellos se obstaculizaba. No, pero después fueron 31.000 al poliedro a registrarse, que era lo que nosotros queríamos, el orden, y se logró. La avalancha de voluntarios en Venezuela ralentiza los labores de rescate de New York Times. La Guaira colapsa entre la gente que llegó a apoyar el desespero por la vida. Y yo salí el día 26 a decir que se restringía el acceso a La Guaira. Se restringía, no se prohibía. Son dos cosas distintas. Se restringía bajo unas normas. ¿Cuál era la primera norma? Ir al poliedro a registrarse. Y ahí comenzamos nosotros a avanzar en el rescate de muchas personas que estaban ahí y que antes una ambulancia tardaba, bueno, 3 horas para llegar a un sitio. Pues a mí me pasó, por un lado, una ambulancia que nosotros tuvimos que bajarnos a abrir el camino más de una vez por la cantidad de gente que había, de motos, de carros, atravesada. Que no los dejaban pasar. Ah, el que no ha estado allá no sabe cómo es eso. Y puede, se cree con el derecho a hablar paja, de hablar mentiras. El gobierno obstaculiza la entrada de voluntarios. Caos en La Guaira, no, obstaculizamos. Nuevas restricciones impuestas por el régimen han frenado el ingreso de ayuda humanitaria a las zonas más afectadas. Ah, dejamos que la gente siguiera y no rescatar los que estaban debajo de los edificios. ¿Quién era más importante? ¿Los que querían entrar a La Guaira o los que estaban sepultados en los edificios? Ah, los que critican eso son los mismos que dicen que no rescatamos a los que estaban en el edificio. O sea, se pagan y se dan el vuelto. ¿Por qué restringieron el paso hacia La Guaira? Escribe Madeleine García, porque no pueden llegar los cuerpos de rescate a la zona más alejada donde hay personas debajo de los escombros. Se cayó un puente. También los rescatistas necesitan escuchar las víctimas debajo de los escombros y el ruido de las motos y los carros no lo permiten. No pueden llegar los alimentos ni medicina porque las vías están colapsadas. El gobierno impide trabajo de 20 Venezuela. Mire, compañero, yo no he visto a uno por allá, ¿oyó? Pero a uno no he visto. Continuamos a 20. Y mire que hemos caminado nosotros. Desde los Caracas Yo me fui inclusive, ¿saben los muchachos? Porque bueno, uno no sabe qué puede ocurrir, qué otra cosa puede ocurrir, una réplica más fuerte. Las otras vías. Agarré y me fui por Carayaca. Mejor dicho, me vine por el Junquito y llegué a Catialamar por Carayaca. Y nos fuimos por Galipán para ver las otras vías de acceso a La Guaira, que deben estar en buen estado. ¿Quién de la oposición los ha hecho? Sí, Luis. Está bien. La dictadura impide, dice NTN24. Estos son los campeones de los miserables, son NTN24 y una cosa que se llama BP, no sé qué cosa. BP. Eso ahorita va a aparecer por ahí. La dictadura impide que Vente Venezuela haga la labor de ayudar. Son los únicos que están trabajando. Mire, mire. Dan ganas de reír eso, si no fuese el dolor. Si no fuese, porque estamos atravesando un gran dolor. Ver la manipulación, la mentira, la maldad. Tratar de ganar, ¿cómo se llama? Indulgencia. Diciendo que están trabajando. Si usted está trabajando, trabaje. Usted no tiene que decir nada. Vaya y trabaje. Vaya y atienda a la gente. Vaya por un refugio y métase a escuchar los dolores. Para que usted vea, pues, cómo son los dolores. No van para ningún lado. Les gusta declarar. Gobierno impide entrada de rescatistas. Gobierno impide entrada de rescatistas. Rescatistas de 27 países se suman a la búsqueda bajo los escombros de Venezuela, donde los muertos ya superan los 1.400. No fueron 27, llegamos a 31 países que vinieron a Venezuela. Y todavía aquí en Venezuela permanecen algunos que nos están ayudando. Es lo que normalmente se hace. Nosotros tomamos una decisión, el alto mando político con la presidenta al frente, que todo el que quisiera ayudar, bienvenido. Nadie puede decir que quiso ayudar y en Venezuela no lo dejaron entrar. Nadie. Ah, todo en orden. Todo en orden. Eso no es ¿qué se llama? Por la libre. ¿Quiénes son estos que están allá? No sabemos. No, todo se sabe. Con método todo se puede. Aquí hay embajadas de cada de esos países, o encargados de negocios, o llamó el presidente, más de 170 países creo que llamaron a la presidenta. En un solo día casi 90 presidentes llamaron para expresar su solidaridad, jefes de Estado, y su apoyo a Venezuela. Es que hay gente miserable, y los demás es cuento. Vean esto. Niños huérfanos desaparecen, miles. Tráfico de niños. Es verdad. ¿Por qué no salen los padres a decir nada? Padres de verdad. Ojo, padres de verdad. No vayan a hacer montaje porque eso se nota. Rapidito. Y van a meter un lío si usted le pagan a alguien por hacer montaje. ¿Que hay niños desaparecidos? Sí. Pues están desaparecidos, pues están en los escombros. Ya no los hemos encontrado. Lamentablemente. Nosotros no negamos eso, porque ahí están una cantidad de edificios que se cayeron y casas. Entre edificios y casas son más de 800 en La Guaira. Más de 800. No, nosotros no estamos con el pueblo de La Guaira. Andamos con el dolor de ellos y los acompañaremos en toda esta batalla. Ecuador TV, preocupación en Venezuela por la desaparición de niños tras el terremoto. ¿Se los están llevando? ¿Para dónde? ¿Para dónde se los están llevando? Yo sé por dónde se los llevaban antes. Cuando tenían una casa por Altamira donde se llevaban a los niños y los vendían. En la Cuarta República. Averigüen de quién era la mamá de esa señora que vendía niños, que cobraba por entregar niños en adopción. para mantener la fundación. No, son 20 mil para mantener la fundación. Hasta de eso hicieron negocio. No le bastó con la electricidad, no le bastó con el hierro, sino con las vidas humanas, los seres humanos. Miserable, miserable. Extra New Mundo. El IDENA desmiente falsas informaciones en redes sociales sobre el destino de menores víctimas de los sismos en Venezuela. El organismo aclaró que ningún niño está desasistido y que la reunificación familiar se hace exclusivamente con padres previo chequeo de identidad. Cazadores de Fake News, que no es de nosotros. Niños huérfanos entregados a desconocidos tras los terremotos en Venezuela, esto dicen las autoridades. Organismos, organizaciones humanitarias no hallaron evidencia de una ola de niños huérfanos abandonados tras el sismo. Mentira. Pero fue otra de las matrices porque eso pega, ¿verdad? Pega bastante. Todavía sí. Si no, no, y ellos siguen. Todos los días salen diciendo. Todos los días. Y uno se encuentra ahí las historias. Yo le dije a los muchachos, jóvenes que están grabando, graben las historias de los niños. Ahí está lo más puro de esto, lo que ellos vivieron. Y han salido historias que son una belleza. De cómo lo cuentan los niños. Niño, yo salvé a mi mamá. ¿Cómo la salvaste? Le pregunto. Porque ella se quedó paralizada del miedo. Y yo la empujé para salir. Su niñito de 6 años. O Gabriel dice, no, yo me salvé porque estaba bailando tambores. Estaba en la fiesta en ¿cómo se llama esto? De San Juan. Y murieron mucha gente del edificio donde él vivía. Victoria. O una niña que sale, que ella lo salvó su perrito. Quedaron su mamá, su papá, su hermanita y ella. Se salvaron de milagro, pero quedaron tapiadas. Y un perrito se llama Zeus. Nosotros no necesitamos montar nada. Por eso es que la verdad es irrefutable. Un perrito que se llama Zeus les indicaba por dónde había, él salió, el perrito. Y por ese sitio por donde salió el perrito, salieron ellos. Un cachorrito, llama Zeus, por ahí anda, en uno de los campamentos. Si quisieran saber historia, no chismen ni cuento. Vamos a ver este video de tráfico de niños.
0: Estoy diciendo, vente conmigo. No, yo me voy a quedar aquí porque no roben nada.
1: Claro, porque en ese momento también te da miedo que te roben las cosas, pero lo más importante que es la vida. ¿Cuáles son tus sueños?
2: Mi sueño es ser cantante.
3: Piloto de avión.
1: Cocinera. Vamos a cantar una.
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0: tenemos que ayudar aquí a movernos a un lugar más seguro para ustedes y más donde se les pueda atender mejor.
1: ¿En La Guaira? ¿Qué parte de La Guaira?
2: De
1: Catiramar. Yo estaba por ahí ahorita. ¿De dónde? ¿De Suma? ¿De Suma vienes tú? Yo estaba ahorita allá al frente.
3: Hace unos días no había ni una sola persona afectada por los terremotos. La presidenta ha dado instrucciones. Toda la Fuerza Armada, los cuerpos policiales, protección civil, bomberos, voluntarios que no tienen nada que ver con el gobierno, están sumados aquí. Y cuando uno atiende a los niños, uno sabe que ese es el camino. Pues ellos hay que garantizarles su tranquilidad. Cada rostro es una historia. ¿Cómo estás tú, mi vida?
4: Muy bien, porque estamos ayudando a toda la patria.
3: Estamos ayudando a todos, ¿verdad?
4: Sí.
3: Ya va, tú fuiste a arreglarte la ceja, ¿verdad?
4: No.
3: Sí, señora, aquí
4: no,
3: tiene,
4: ¿ves?
3: No, entonces se fue para allá a arreglarse aquí la ceja. Mira, ¿ves? Y aquí se hizo esto aquí.
4: Mira, es mi ceja.
3: No, te descubrí. Está pintada. Bueno, ella me entregó aquí y me dijo que la viera yo solito. Así, véanme cómo es. Aquí hay familia, aquí está Gabriel, ¿ves? Gabriel se vino para acá, aquí está. Estaba comiendo ahorita y se vino con nosotros. ¿Y la juventud?
5: Ya pasé.
3: ¿Pasaste para sexto?
5: Sí.
3: ¿Qué edad tienes tú?
5: 11.
3: 11 años, va a ser grandote.
5: Sí, de verdad.
3: Sí, grandote.
5: O sea, yo tengo 30.
3: ¿Y tu mamá dónde está, Pablo?
6: Ya.
3: Ah, se quedó por allá. ¿Tú sí estabas aquí el primer día? ¿Cómo están ustedes? ¿Y tú también? ¿Cómo que tú te llamas?
6: Tamara.
7: Mire, Rogelis.
3: ¿Cómo estás tú, mi vida?
7: Ah. Se nos molestó con la gente de la cocina porque no la dejan cocinar.
3: Ya, eso me encargo yo. ¿Tú eres el encargado de la cocina? Bueno, pero ella tiene que estar ahí porque ella quiere aprender, ¿ves? Esta es su hermana, pues así se parece.
6: Sí, sí.
3: ¿Cómo estás tú?
8: Gracias.
3: ¿Y eso es correcto?
8: Sí.
3: ¿Tienes esa bandera en tu escuela? Ah, ¿qué ves? Esa es nuestra bandera de Venezuela. ¿Te gusta esa bandera? Es linda, ¿verdad? ¿Cuántas estrellas tiene? Ocho estrellas tiene. Esa es la bandera más linda del mundo, ¿verdad? ¿Cómo te llamas tú? Porque yo no te pregunto.
9: Ashley.
3: ¿Qué edad tiene Ashley? ¿Cuántos añitos tiene? Y Dana tiene 4 añitos también.
10: Dios te bendiga, Dios te bendiga.
3: Amén,
9: gracias.
3: Mira, Yara, ¿y qué edad tienes tú?
11: No, este es mi tía.
3: Organiza todo aquí. ¿Tú no? ¿Tú no? ¿Tú eres un señor mayor ya? ¿Y tú qué edad tienes? Ella, 8. Pero una foto tú y yo, loco. ¿Qué pasó? ¿De dónde estás comiendo mango tú? ¿Hay una mate mango aquí? ¿Ah? ¿Y tú? ¿Y ustedes sí son familia?
12: Sí.
3: ¿Qué son?
12: Prima.
3: ¿Prima? ¿Y ese perrito de dónde salió? Es tuyo. ¿Y, pero ya lo tenías?
12: ¿Ah?
3: ¿No lo tenía? ¿Cómo se llama?
12: ¿Cómo?
3: Luna. ¿Es hembrita? Perro la cuña. ¡Ey! ¿Cómo estamos? ¿Qué están jugando ahí? Básquet. ¿Y dónde está el aro?
13: Del otro lado.
3: ¿Del otro lado?
12: No, pero mira, Rona, la cuña tiene el pelo más largo que yo.
14: ¿Tomar una foto?
3: Dale, ve.
15: Ajá. Y el área de Cacahuete.
3: ¿Qué pasó, hermano? ¿Cómo estás tú? Mira, vete también. Vete también.
12: Mira. Vamos para la cancha.
3: Ahorita voy para allá. Aquí. ¡Listo! ¡Padre! Yo lo cuide. Mira. ¿Esta es hermanita tuya?
16: Mi prima.
3: ¿Cómo estás tú? Allá la foto con tu mami, mira. ¡Eso! ¿Cómo te llamas? ¿Cómo?
16: Valentina.
3: Valentina. ¿Y tú cuántos añitos tienes?
16: 4.
3: ¿Sí? ¿Y quién te hizo esto aquí? ¿Quién te hizo esto? Una señora. ¿Y te gusta eso? Es que es linda. Quedas muy linda. Muy linda y bella. Mira, papi, ya. ¿Cómo están ustedes? Mucho gusto. ¿Cómo están?
1: ¡Epa, compadre! ¿Cómo estás? ¿Qué te pasó en la frente?
2: ¿Cómo se te cae,
1: ¿Qué te pasó en la frente a ti?
3: Se pegó un golpe, se dio un golpe duro, fue. ¿Te diste duro en la frente, va?
2: Sí, no.
3: ¿Te caíste?
2: Sí.
3: ¿Y te dolió?
2: Sí.
3: ¿Y lloramos?
2: Sí.
3: ¿Lloramos un poquito?
2: Sí.
3: Ya, pero ya no, pues. ¿Oye? Te bendiga, pues.
8: Mire, lo que más inspira todo esto es, son los niños. Unas niñas son el futuro de Venezuela. Total, nosotros como que vamos ya de paso, ¿eh? Pero los niños, no se puede ser tan malo, ¿vale? Muchos niños allí. Y les voy a decir algo que ustedes no saben, porque no les importa eso. El 24% más o menos de los fallecidos son menores de 17 años. Y los compañeros que trabajaban ahí atendiendo todos los cuerpos todos los días, tienen que recibir niños, jóvenes, mujeres embarazadas, abuelos. Miserables son ustedes, ¿vale? Miserable. Ahorita, alguien que estaba ahí cuando yo dibujé la cómo debían quedar las terrazas en el cementerio, me dijo, y la firmó también, y la firmaste también. Yo se la firmé, yo se la dije, yo quiero eso así. Y se la firmé. Y se la di al alcalde. Y ahorita me escribió, y la firmaste también. Claro que la firmé. Nadie aquí está haciendo nada obligado, ¿no? Al contrario. Al contrario. Aquí está más o menos, ¿eh? La cronología desde que salimos, la presidenta, las instrucciones que dio. El gobierno llegó tarde. Mariana Tencio, 24 horas. Eso tardó el gobierno de Delcy en pronunciarse. En pronunciarse. Mientras su pueblo sacaba muertos de los escombros con las manos, sin maquinaria, sin Estado, sin nadie. Mariana Atencio, tú eres mala, ¿vale? Yo no sé quién eres, pero eres mala. Pero deberías haber leído antes que los primeros 3 días no se puede usar maquinaria. Deberías haber leído, pero no sé, cosas que se me ocurre recomendarte. Pero como la mala intención no es ilustrada para nada, tú no vas a leer nada, porque tú lo que tienes es mala intención. La ayuda que llegó primero no tenía bandera venezolana, llegó de Estados Unidos, Colombia, Francia, España, países que no tenían ninguna obligación y estuvieron ahí antes que el propio gobierno. ¿Y cómo llegaron esos países? ¿Quién los recibió? Es la mala intención. Y el mismo cargado de la ONU aquí dice que la primera delegación que llegó fue Suiza, esa misma noche. Ahora se confirma que colapsó el puente que conecta La Guaira con Carabelleda. Las réplicas no paran y el gobierno sigue sin estar a la altura. Bueno, no, tenemos nosotros que decir, no más réplicas. ¿Eso querías tú, Mariana Atencio? 1.289 van, ¿oíste? 30 años construyendo este nivel de abandono, no se improvisa, es una decisión. Si puedes, dona, y si no puedes, comparte. Que no quede nadie en el mundo que pueda decir que no sabía. Recolectando plata. Ella. Ahí está la vuelta. ¿Qué hiciste tú con esa plata? ¿Dónde la mandaste? ¿En qué la gastaste? ¿Te quedó bien la ropa que compraste? Puso ahí para recibir dinero. Es que así son. Llegaron tarde y tenemos que reclamarlo, dice Impacto Venezuela. El movimiento político Unión y Cambio, desde una sala dando la rueda de prensa, no desde el sitio. No desde el sitio, porque para allá no han ido, no han puesto un pie, porque esto no se trata de colores políticos. José Guerra, excelente exposición de Ángel Bellido. El gobierno llegó tarde para enfrentar los efectos del terremoto. Tarde estás llegando tú, José Guerra. ¿Oíste? Tarde estás llegando tú. Oposición de Venezuela cree que el Estado no estaba preparado para responder a terremoto, dice el Heraldo Co. Más detalles haciendo clic en la imagen. Bueno, que me busquen ellos mismos qué país del mundo estaría preparado para algo así. Que nos digan quién, pues. ¿Habrá algún país? No sé, creo que no. El gobierno llegó tarde. Pronunciamiento del ministro popular para Relaciones Interiores y Justicia Sectorial y de la presidenta se hicieron dentro del tiempo inmediato a la tragedia. Eso fue así, cayendo y corriendo nosotros. Porque a mí me agarró eso saliendo para el mazo y a la presidenta iba rodando, creo. No, está en su casa. Y ella inmediatamente convocó para la estancia. Y nos fuimos nosotros allá, que es un espacio abierto ahí. Ella tenía reunión antes. Iba a salir a una reunión con una gente de Qatar, creo. Cuando nosotros llegamos estaba la gente ahí que se iba a reunir con ella. No, oh, vale. Desde el primer momento tomamos las decisiones. Y no solo tomamos las decisiones de la presidenta, sino que no ha habido ni un solo día que no hemos estado en la calle junto al pueblo. Revisando cosas, corrigiendo detalles, que claro que hay detalles, claro que hay. Claro que hay, pues. Y ahora estamos metidos en los campamentos, revisando que no falte nada en los campamentos. Que todos sean, ¿cómo se llama? Censados con su huella. Que el registro de vivienda se haga, como dijo el presidente de la Asamblea, Jorge Rodríguez. Y si usted es responsable de un campamento y llega una persona que se va a registrar, no le está exigiendo que tiene que estar en el campamento, tiene que registrarlo. Tiene que registrarlo, pues. Que esté afectado por los sismos. Alberto Ross News. A las 7:01, escribe, última hora, Diosdado Cabello, esto fue el 24, tras terremoto en Venezuela ha ocurrido un evento sísmico que todo indica muy superior a 7 de magnitud, fueron 2. Se ha sentido desde Trujillo, Yaracuy, Carabobo, Aragua, Miranda, Caracas, La Guaira de manera más fuerte. Y a las 11:19 sale en las redes de la presidenta, pero eso lo dijo ella a las 8:40. Tras los fuertes sismos registrados esta tarde en el país, hemos decretado estado de emergencia en todo el territorio nacional. En todo el territorio nacional, estado de emergencia. Hacemos un llamado a todos los ciudadanos y ciudadanas a mantenerse atentos en resguardo y con la mayor calma posible. El gobierno llegó tarde. Carla Angola. Una hora después del terremoto empiezan a llegar bomberos a las zonas donde cayeron edificios en Venezuela y sin maquinaria. Primera vez que dice una media verdad. Carla Angola dice que una hora después estaban llegando los bomberos, pero ella dice en su mala intención de siempre que llegaban sin maquinaria. No tienen por qué llegar con maquinaria una hora después de un terremoto, Carla. No es así. Los vecinos y algunos policías salieron de inmediato a remover escombros para tratar de rescatar posibles personas atrapadas. Y algunas policías. ¿De dónde habrán salido? El régimen dijo que cortó el servicio de gas para evitar complicaciones aún peores. Todavía no hay reporte oficial del daño o posibles víctimas. La recomendación a la población es permanecer. Esto fue una hora después, hora y media después. Después, claro que mandamos a cortar el gas. Es un gobierno responsable y lo hace quien gobierna. Tomamos la decisión de cortar el gas, las empresas, las viviendas que tienen gas directo. Cortamos el gas para evitar una explosión, un incendio. Almayadín Español, comienzan las labores de rescate en la ciudad de Caracas luego del sismo registrado la tarde de hoy, a las 8:10. Y ahí uno tiene que reconocer al gobierno de Chacao, que inmediatamente se puso a trabajar con la gente y con el gobierno nacional, responsablemente, inmediatamente. Y ahí estaba desde el primer momento el alcalde y el jefe de la policía, comisario Gonzalo, pidiendo apoyo en lo que se podía. ¿Quién rescata a las personas en primera instancia? Los mismos que están ahí. Eso es así, eso no es mentira. Eso no es mentira, es una verdad. Los mismos que están ahí corriendo riesgo van y se meten a sacar a alguien que haya quedado medio tapiado y lo sacan, porque es así siempre. Siempre es así en cualquier parte. Es más, la mayor cantidad de rescates ocurren de esa manera. En el momento, ¿cómo se llama? Inmediato, por los familiares y las personas que están ahí. Claro, esta gente habla sin propiedad porque ellos nunca han estado en un sitio de eso. El gobierno llegó tarde. Respuesta de la OPS, Organización Panamericana de Salud. Desde las primeras horas de la emergencia, la OPS, OMS, activó sus mecanismos de respuesta y trabaja junto al Ministerio de Salud, Protección Civil, el Clúster de Salud, las Naciones Unidas y socios humanitarios para coordinar la respuesta de salud, movilizar capacidades especializadas y apoyar la continuidad de los servicios esenciales. Mire, tanto es así que nosotros estamos en La Guaira el 26 y el mismo 26 en la noche se llevó las bolsas de alimento a 71 mil familias. 71 mil.

María Elena Navas. Diferentes países y organismos internacionales manifestaron su solidaridad y ofrecieron asistencia humanitaria a Venezuela después de que dos poderosos terremotos sacudieron al país este miércoles. La cifra de muertos y heridos ha ido aumentando con el paso de las horas y la presidenta encargada de Venezuela, Delcy Rodríguez, declaró estado de emergencia en el país. Lo dice la BBC. El 25. Pero algunos no lo quisieron oír. Las autoridades en Venezuela movilizaron a cientos de equipos de emergencia para buscar sobrevivientes, al tiempo que llamaron a los médicos y enfermeras para que se presenten a trabajar y atiendan a los heridos. Entonces hizo esa noche, pero algunos no lo quieren ver, porque tienen un interés politiquero. El Estado fallido. María Machado tacha al régimen venezolano de Estado fallido ante su respuesta al doble terremoto. María Corina tacha al régimen venezolano de Estado fallido. Bueno, en 21 días el Estado fallido le ha dado respuestas al pueblo de Venezuela. Y los que critican al Estado fallido se han dedicado a asistir a fiestas y a celebrar sus cosas. Y amenazan al pueblo que van a venir a salvarlo. 21 días después no han venido. Pongámonos a esperar, que esos son los que van a salvar a Venezuela. El Estado fallido. Así avanzan los trabajos de reconstrucción de los primeros 20 edificios en La Guaira, donde viven 600 familias. En el frente del aeropuerto están una... ¿Cómo es que se llama ese urbanismo ahí? Frente al aeropuerto hay unos edificios de ladrillo. Los familiares, ¿dónde estaban? En carpas, están aún en carpas afuera. Se hizo la revisión, todos esos edificios están en condiciones habitables con alguna reparación. O sea, están en, ¿cómo se llama?, en semáforo amarillo. Ya comenzaron la reparación. ¿Quién lo está reparando? El Estado fallido. La que dice que va a venir a salvar a los venezolanos. Pónganse a creer. El pasado sábado, a 10 días de los terremotos que azotaron Venezuela, la presidenta anunció una serie de medidas económicas y sociales. Una asignación mensual durante los próximos 6 meses para las personas más afectadas. Creación de un fondo con dinero del Fondo Monetario Internacional. 80% de subsidio y la exoneración de impuestos para registro de alquileres y compra de inmuebles. Prohibición de exportar materiales de construcción. Todos los materiales de construcción, cemento, cabilla, para la reconstrucción del país. Delcy Rodríguez informó que la Comisión Presidencial está verificando vivienda por vivienda la habitabilidad y se ha activado el financiamiento a través de la banca para reparaciones. Más la ayuda del Estado. Creación de la Gran Misión Venezuela Renace, donde las misiones Barrio Nuevo, Barrio Tricolor, Juntos Todo es Posible y Venezuela Bella se suman en una sola. Estado gobernando, dando respuesta, atendiendo a la gente. La presidenta encargada de Venezuela, Delcy Rodríguez, anunció que a partir del 11 de julio se pondrá en marcha el registro único de vivienda para los damnificados que están en campamentos transitorios. El proceso se llevará a cabo mediante el sistema de capta huella. Eso fue el 10 de julio. Rodríguez también aseguró que se creará un fondo dentro de Venezuela Renace para apoyar las juntas de condominio en las reparaciones de sus edificios. ¿Estuvieron trabajando? Porque ¿qué esperamos nosotros? Tener el número exacto de viviendas que hacen falta. Y una vez revisado vivienda por vivienda, se determina la que se puede reparar y la que no se puede reparar, bueno, tendrá que ser destruida. Y ya los estudios de suelo determinarán qué se va a hacer ahí. Por supuesto, dependiendo de eso, y de, pues tú le preguntas a la gente de La Guaira, y es complicado. Ellos no quieren moverse de su estado de La Guaira. La gran mayoría quiere quedarse en su estado de La Guaira. ¿Dónde? Bueno, el estudio de suelo tiene que decirlo. Diosdado Cabello impide rescate. Acusan a Diosdado Cabello de obstaculizar labores de rescate en Venezuela tras polémico video discutiendo con un equipo de ayuda de Estados Unidos. El chavismo bloquea el acceso a los rescatistas internacionales a las zonas devastadas. El chavismo bloquea el acceso a los rescatistas internacionales a las zonas devastadas. Misael Guzmán, un grupo de delegación de rescatistas de Estados Unidos, se enfrenta contra el funcionario chavista Diosdado Cabello. Bacoc, Bacoc, dice el rescatista.

0: pidiéndole a Diosdado que se aleje de él y visualmente muy disgustado con la situación. Un grupo de rescatistas de Estados Unidos le reclamó porque le están saboteando sus esfuerzos de rescatar a las víctimas del terremoto de Venezuela. Al final el gobierno chavista no desea que se rescaten vidas humanas, vidas venezolanas. Hagamos viral este video para que el mundo vea qué malos son los chavistas. También yo estaba ahí. Iba a la zona de desastre y yo veo de lejos una seña que es una seña que implica silencio. Los rescatistas levantan el brazo y yo paré mi carro como a 200 metros y me bajé caminando y me fui al sitio y llegué al sitio a colaborar con los rescatistas que tenían su brazo levantado porque estaba en silencio. ¿Saben para qué? A escuchar a los que estaban en, con samatapiados. Iba gente que iba en su moto, se bajaban de las motos, el que venía en su moto prendida lo parábamos, apagaba la moto y pasaba con su moto empujada. Es un protocolo. Venía un carro, lo paramos, lo empujamos y pasó. Venía otro carro, yo no sabía quién era, ni tenía por qué saberlo. Y las personas no querían pararse. Y yo mismo, este que está aquí, fui allá a decirle que no iban a pasar con el vehículo encendido, que el vehículo podía pasar apagado, que nosotros mismos lo empujábamos. ¿Ah? Claro, nosotros lo empujábamos, porque había que pasar en silencio. Porque eso mete en un... Mire, pasa que el que no ha estado ahí... ¿Cuántas horas pasaron rescatando a Hernán? Hernán Gil. 140 horas. Saquen en cuenta en días, pues. Meten un sensor. Ese sensor detecta latidos. Esos latidos no se sabe de qué son. Si son de un ser humano o son de un animal. Y si son de un ser humano, si está herido. Lo único que detecta es un latido. Y para eso se requiere que no haya ni vibraciones en el sitio. La persona que no hablaba español no me entendió lo que yo le decía, yo tampoco le entendía lo que él decía, hasta que se bajó alguien que sí entendió, y cuando yo le dije, nosotros la empujamos, no hubo problema y pasaron. Porque ahí estaba un ser humano que estábamos rescatando. Después las evidencias salieron, porque alguien grabó cuando yo estaba diciendo, no sé quién en verdad, grabó cuando yo les estaba diciendo a la gente que no pasaba antes de eso. Que... Claro, pasaron los helicópteros y yo llamé y dije, ¿por qué no me pasa ningún helicóptero? Los desvían. Porque estaban pasando los helicópteros y los helicópteros vibraban. Un ser humano vivo. Montaron, ¿cómo se llama? Le montaron hasta voces. Y pelearon. Y le dijo, quítame el palito, no sé qué. No vale, un ser humano. Después el gobierno de Estados Unidos declaró, como debe declarar, ellos querían salvar vidas y yo también. Yo también. Y ellos estaban haciendo su trabajo. Pero en ese momento, en ese sitio se necesitaba silencio. Cuando ellos entendieron, nosotros mismos empujamos el carro y no pasó nada. Cuando entendieron mi español, quiero decir. Porque era un ser humano, o bueno, al menos un ser humano. Y de ahí sacaron a una persona, a un niño, ahí sacaron a... ¿Cómo se llama ese niño, vale? El apellido Colmenares, creo que se llama el apellido. Un niño, lo sacaron de ahí. No vale. Y trabaja, todo el que estaba allá estaba trabajando, haciendo su esfuerzo. Y uno entiende. Nosotros estuvimos, la presidenta estuvo ahí, donde estaban los familiares, por ejemplo, de estaban los peloteros. Ahí estuvimos nosotros el primer día, el 25, estuvimos ahí. Ellos desesperados porque su familia estaba ahí. ¿Ah?
1: ¿En el hotel?
0: Sí, un hotel que estaba ahí. Pero ahí se cayó el hotel, una casa y otra casa. O sea, un edificio y otro edificio. Y quedó una casa ahí que fue la que más o menos aguantó eso. Quien no ha ido para allá no sabe cómo es. Caraballeda. Tiene tres, ¿cómo se llama? Tres Caballeda bajo, medio. ¿Ah? Tres etapas. La parte baja, destrucción del 90%. Ahora, ¿quién hizo su edificio? ¿El gobierno nacional? Pues es otra que tiene, ¿no? Vale, se cayeron porque hubo un terremoto, no porque que alguien hizo el edificio en particular. Eso no es lo más importante, en verdad, porque el edificio, los dos terremotos fueron tan fuertes y de tal contundencia, y seguido, bueno, se cayeron. Yo estuve en Guarena, porque Guarena también sufrió, en Oropesa Castillo. Y los edificios se separaron, la junta, y algunos se cayeron. Y yo le pregunté, ¿de cuándo son edificios? Del 72. Malos no deben ser, porque del 72 ahorita hay que ver la cara, ¿no? Hay que verle la cara. Eso es ganas de enfocar la cosa para otro lado, porque los que decían que aquí no se construían viviendas, ahora dicen que las viviendas que se cayeron son las que hizo el gobierno. Así son, de miserables. La verdad, aquí está la verdad. Cabello pidió que una camioneta del equipo estadounidense permaneciera apagada para evitar generar ruido en la zona y no interferir con un rescate que se realizaba a escasos metros del lugar. Ante la situación se ofreció ayudar a empujar el vehículo para movilizarlo sin tener encendido el motor. Eso fue lo que ocurrió. De ellos se dibujaron una película de, ¿cómo se llama? De mentira. De mentira. Ahora, eso solo puede haberle ocurrido a alguien que estuviera ya en el sitio. Los que no estaban en el sitio no saben cómo es eso. Por ejemplo, no saben que cuando van a soltar los perros, ¿qué ocurre? Ellos no saben. Cuando sueltan a los perros para que vayan a, ¿cómo se llama? A olfatear, a escuchar. ¿Cómo es ese proceso? Ellos no lo saben. Ahí se va a todo el mundo. De cosa más de los escombros. Y sube el perro y el único que está cerca es el guiacán del perro. Porque no necesita más ningún otro olor que lo distraiga o ruido. Su guiacán él lo conoce. Entonces todo tiene un procedimiento. Y que se hayan salvado más de 6.000 vidas. 6.462 después del día 26. No, vale. Eso es gracias a quién. Primero, gracias a Dios. Primero, que estuvo acompañando. Pero gracias a los rescatistas, gracias a ese pueblo, gracias a los familiares, gracias al tesón. Estos criticones no salvaron a nadie, porque ellos dijeron que el malandro este del, ¿cómo se llama? Del topo, y que salvó 60. Ah, 60. Por favor, Dios de la vida. ¿Ah? ¿Dónde están las fotos? ¿Dónde están las fotos cuando lo salvó? Andaba buscando, era que se robaba, porque él es un delincuente. Y lo convirtieron en su héroe inmediatamente. Porque no tienen nada. Y convierten a un delincuente que después lo agarraron robando a unos vecinos y se lo entregaron a la policía. Con unos relojes de una casa. Y unos dólares, sí. No vean con cuento, que no los conoce. Yo voy a leer una carta, no iba a leer las cartas, pero voy a leer una. ¿Terminamos aquí, verdad?
1: Sí.
0: Voy a leer una aquí. Hoy está, creo que resume casi todas, ¿no? Julio 15, 2026, Jardín de las Rosas, White House. Washington DC, Patriota Big. Hello, my friend Furrealeño. How are you? No estoy bien. En medio de la devastación, el duelo y el profundo dolor que han dejado los terremotos que sacudieron a nuestro país, hay algo que merece ser resaltado por encima de todo. La tragedia ha sacado a relucir lo mejor de la inmensa mayoría de los venezolanos. La miseria está reducida y bien identificada. Todos sabemos quiénes son a los que no les importa el país. Hemos visto solidaridad donde había incertidumbre, valentía donde reinaba el miedo y una capacidad infinita de levantarnos aun cuando todo parece derrumbarse. La resiliencia de nuestro pueblo es sencillamente admirable. Si algo ha demostrado Venezuela una vez más es que podrá ser golpeada pero jamás derrotada. Este es un pueblo que no se rinde, que no abandona los suyos y que incluso en los momentos más oscuros encuentra la fuerza para ponerse de pie y seguir adelante. Esa es la verdadera grandeza de los venezolanos. Pero para desgracia de unos pocos, esta tragedia también ha dejado al descubierto el verdadero rostro de quienes durante años han hecho del sufrimiento ajeno un instrumento para sus propios intereses. Son los mismos que han intentado convertir cada crisis en una oportunidad para sembrar odio, dividir a los venezolanos, desinformar y sacar provecho político del dolor de miles de familias. Mientras un país entero se unía para rescatar vidas, asistir a los damnificados y empezar a reconstruir lo perdido, ellos eligieron la mezquindad. Y la historia siempre termina poniendo a cada quien en su lugar. De un lado quedan quienes tendieron la mano, del otro quienes nunca dejaron de utilizar el dolor como un negocio político. Vamos directo al grano, que hay mucho que contar. Diosdado, precisamente hablando de quienes han convertido el dolor en un negocio político, resulta imposible ignorar la forma despiadada, visceral y oportunista con la que el extremismo venezolano encabezado por María Machado y toda su órbita de asalariados ha reaccionado en medio de la tragedia provocada por los terremotos. Mientras un país entero lucha por levantarse entre los escombros, ellos parecen empeñados en revolcarse en la desgracia ajena para convertir cada lágrima en propaganda y cada tragedia en un nuevo capítulo de su libreto político. Para este reducido sector, el sufrimiento de los venezolanos nunca ha sido un drama humano, sino un recurso que explotan sin el menor pudor cuando creen que pueden obtener algún rédito político. Desde el primer momento no dieron tregua. La fabricación de fake news, la difusión sistemática de desinformación a través de las redes sociales, los ataques contra funcionarios extranjeros y los señalamientos irresponsables se convirtieron en el eje de una estrategia que parecía diseñada con un único propósito: profundizar el daño que ya había dejado el desastre natural. El despropósito con el que han actuado y continúan actuando terminó por dinamitar el ya escaso respaldo que el extremismo opositor le queda en Washington. Más bien, terminaron abriendo heridas difíciles de cerrar y que ahora les complica todo. Nuestro querido amigo Milky Way, que sigue muy bien conectado en las altas esferas del poder estadounidense, no dejó de reportarme toda la tormenta que se desató desde el primer momento que la chiflada dijo: me voy. Según me cuenta, más de un gringo terminó entrando en razón al ver el verdadero rostro de lo que representa Machado. Una mujer despiadada, dispuesta a convertir una tragedia nacional en una plataforma de propaganda política para sus propios fines. Milky Way dice que todo el espectáculo montado por la chiflada Machado sobre el supuesto cierre del espacio aéreo para impedir su regreso fue tomado en Washington como otro acto de malcriadez y dramatización política, lo cual ya es recurrente en nuestra amiga María Corina, solo que esta vez el berrinche se le fue de las manos. También me confirmó que las recomendaciones hechas a la Machado de no viajar a Venezuela para preservar el clima de paz y estabilidad provienen del más alto nivel de la política estadounidense. Pero cuando ella decidió hacer las cosas a su manera, solo provocó que teléfonos muy poderosos desviaran vuelos y hasta recomendaran a terceros países no prestarle ayuda. Ahora surge una pregunta inevitable. Si, como ella aseguraba, el espacio aéreo estaba realmente cerrado, ¿cómo es que durante esos mismos días continuó ingresando ayuda humanitaria al país y siguió aterrizando vuelos con equipos internacionales de rescate? Que vale decir que el aeropuerto de Maiquetía sufrió daños considerables. La estructura del edificio, deteriorada, ya está trabajándose un equipo. La presidenta ha estado ahí pendiente de las pistas. Solo quedó una que podía ser utilizada, fue reparada. Y aún así, están llegando aviones a cada instante desde el primer día de cualquier parte del mundo. Para que vean el nivel de disociación de esta gente. Pensar que la presidenta encargada, Delcy Rodríguez, tiene autoridad para ordenar a Stanley Mota ¿Qué hacer con Copa Airlines? Demuestra un profundo desconocimiento de cómo funcionan las relaciones entre un Estado y una empresa privada de esa magnitud. Resulta difícil sostener semejantes relatos cuando basta conocer mínimamente quién es el propietario de la aerolínea y cómo ha sido históricamente la relación con Venezuela. El discurso termina siendo tan inverosímil que roza el absurdo. En paralelo, mientras esto ocurría desde la sala situacional creada por Claudia Macero y Magaly Meda, se había ordenado una operación mediática para arremeter sin contemplaciones contra funcionarios de la administración estadounidense, incluyendo al encargado de negocios de Estados Unidos de Venezuela, John Barrett. Brother, una jugada que lejos de ser una muestra de inteligencia política, habría terminado convirtiéndose en un monumental error de cálculo. Porque una cosa es cuando ellas disparan contra nosotros y otra muy distinta es disparar contra quienes en Washington le mantenían políticamente viva. El llamado enjambre comunicacional o avispero de la chiflada, según Milky Way, cayó como una bomba en las altas esferas estadounidenses. Lo que ellos pretendían vender como una demostración de fuerza terminó desatando el inicio del fin. A los ataques desplegados contra todo aquel que desafíe o no complazca los caprichos de María Corina, se suma la fábrica de Fake News que pusieron en marcha el mismo día del doblete sísmico. Desde la falsa alerta del tsunami, pasando por las denuncias sobre supuestos impedimentos para el ingreso de la ayuda humanitaria, hasta la versión sobre una presunta pelea de tu amigo el ministro con contratistas norteamericanos. Lejos de generar respaldo, cuando la espuma de los fake news baja y la conciencia entra en razón, nuevamente la audiencia queda desgastada y molesta. María Corina y sus dos chicas quisieron utilizar las redes sociales y su nómina de sicarios comunicacionales como una herramienta de presión mediática, pero terminaron creando un boomerang político que ahora se les viene encima. Diosdado, las mentiras y las manipulaciones de Lasayo y su equipo, pero también los relatos producidos y disfrazados de humildad con descontento social para incendiar las redes sociales o generar falsas percepciones en tus aliados es la gota que colmó la paciencia de los antiguos aliados de la chiflada. Contacto cero y la respuesta estadounidense. Brother, hoy puedo confirmarte que la comunicación entre la chiflada Machado y la administración estadounidense está prácticamente congelada. La distancia habría llegado a tal punto que figuras influyentes dentro del entorno de la Casa Blanca están presionando para adoptar una postura mucho más enérgica contra el saboteo de la chiflada, quien conspira contra los republicanos, contra las empresas inversionistas que quieren invertir en Venezuela, contra los venezolanos, contra la paz y la estabilidad. Entre las medidas que algunos sectores estarían planteando, se encuentra la revisión de sus privilegios migratorios, incluyendo posibles restricciones de visado. Esto es muy llamativo, porque parte de la avanzada de la chiflada Machado quedó atrapada en Panamá y la señora prefirió volar a Europa para la boda de su hijo. Por ahí viene todo, ¿no? Todo el escándalo. Hace tiempo yo lo dije aquí, que ella no venía a Venezuela antes del 12 de julio, porque era la boda de su hijo, del 11 de julio, porque era la boda de su hijo. Y aprovechó y montó todo su show para irse para allá para que nadie le reclamara. Según nuestro querido amigo Murphy, quien continúa vinculado a círculos de inteligencia estadounidense en Washington, están siguiendo de cerca los movimientos de la Sayona, incluyendo las protestas que ella ordena se hagan frente a la embajada de Estados Unidos en Caracas, que aunque no logra concentrar más de unos 20 disociados, no dejan de ser molestos para los estadounidenses. Llegan las demandas a las cortes. My friend furrialeño, la cereza podrida de este verdadero desastre político que ha dejado la estrategia de la chiflada Machado y su corte de operadores digitales es que ahora comienzan a aparecer las consecuencias legales de una maquinaria comunicacional que durante años funcionó con absoluta impunidad. Las acciones legales que avanzan contra algunos de sus rostros más visibles en el ecosistema digital, entre ellos Claudia Macero, David Molaski, Manuel Rincón, Orlando Avendaño, Carla Angola y otros integrantes del llamado enjambre comunicacional, abren un nuevo capítulo para quienes convirtieron la política en una fábrica permanente de señalamientos, campañas de descrédito y linchamientos digitales. Porque una cosa es ejercer la crítica política y otra muy distinta es transformar las redes sociales en una sala de guerra donde la mentira, la manipulación emocional y la destrucción de reputaciones se convierten en herramientas de poder. Según me comenta un amigo cercano al Distrito Sur de Florida, el asunto sobrepasa los ataques en redes sociales, Pues el enjambre de María Corina también se dedica a montar operaciones coordinadas de presión política, campañas de influencia y otras acciones que podrían haber cruzado los límites establecidos por la legislación estadounidense, incluyendo disposiciones relacionadas con la Ley de Registro de Agentes Extranjeros, FARA. Brother, el problema es que cuando una estrategia política se construye sobre la difamación, los rumores y la manipulación permanente, tarde o temprano llega la factura. La investigación que hay en curso apunta a una red conformada por influencers, activistas digitales, comunicadores, operadores políticos y laboratorios digitales. Lo más cuestionable es que este enjambre del mal operó y continúa operando para aprovechar la tragedia humana que ocasionaron los terremotos del 24 de junio con el objetivo de llamar a un cambio de poder por la vía de un estallido social, por la teoría del Estado fallido que facilita una intervención humanitaria o acelera un proceso electoral justo cuando la prioridad es la atención a nuestra gente. Al final, ellos tienen años vendiendo una supuesta lucha entre el bien y el mal. Ya demostraron que encarnan el mal, al menos públicamente, porque nosotros siempre hemos tenido claridad de quién es el personaje y por ello la combatimos. La crisis interna en la PUC. Diosdado, esto está recién salido del horno. El hervidero que se cocina dentro de la PUC, la plataforma unitaria, tras la reunión convocada por la chiflada e inmundo, parece sacado de una tragicomedia de Netflix. Lo que intentaba venderse como una fotografía de unidad terminó convertido en un desfile de reproches, pases de facturas y fracturas internas. Lejos de coser heridas, el encuentro terminó profundizando la distancia con Machado y dejando al descubierto que esa supuesta unidad opositora parece más un decorado de utilería que una estructura política sólida, sostenida apenas con alfileres. Entre egos, cuotas de poder y viejas disputas, la plataforma volvió a demostrar que su principal batalla no siempre está frente al adversario, sino dentro de sus propias filas. Me cuenta uno de mis amiguitos del bajo mundo político que Dinora Figuera no asistió al encuentro porque nuevamente había prevalecido una línea de la administración estadounidense sobre Machado: el usted no va. Varios partidos habrían asumido que la chiflada dejó de ser la ficha dominante en esta nueva etapa política y que su capacidad de convocatoria quedó reducida a una foto con pocos invitados. Mientras tanto, hay una fuerte división dentro de estos sectores y muchos ya están moviendo sus piezas para respaldar a Figuera y han comenzado a enviar mensajes bajo cuerda para reclamar espacios de representación en la mesa de diálogo que arrancaría el próximo primero de agosto. La jugada cantada ahora será la acostumbrada, un comunicado de emergencia para vender una unidad de laboratorio con sonrisas prestadas y frases recicladas sobre fortaleza democrática. Pero en los pasillos la historia parece ser otra. El famoso consenso luce más como un espejismo que como una realidad política, y el supuesto respaldo al panfleto de Panamá parece tener más tinta que apoyo. El extremismo se está quedando sin amigos. Recuerda que soy tu amigo fino, firme e importante. Cambio y fuera, postdata, no hay mensaje porque estamos de luto. Y en verdad es así. Ahí está. La opinión de una persona que los conoce. Sabe lo que han venido haciendo, lo que hacen y lo que quieren hacer. Vamos aquí, ¿no? Diosdado Cabello impide rescate. Estados Unidos confirma lo contrario. Estados Unidos aclara que el incidente entre rescatista y Diosdado Cabello fue un malentendido. El incidente se resolvió. Claro que se resolvió ahí mismo, en el sitio. El Departamento de Estado de Estados Unidos aclara incidente y desmiente campaña de desinformación sobre labores de rescate en La Guaira. ¿Cómo les habrá costado sacar esta nota a estos medios, no? ¿Cómo les habrá costado? Bueno, la realidad es la verdad. Es la verdad, pues. ¿Dónde están los militares? ¿Vieron que no hay militares en los videos de rescate, ayuda a los venezolanos afectados por el terremoto, tan unidos y fuertes que se los veía enfrentados a los estudiantes? No hay militares. Nelly Escalona, hoy 26 de junio, Jorge Rodríguez salió a pedir que no bajen a La Guaira porque estorban. Y sus voceros se coordinan en enojo porque nos dimos cuenta que la FAM brillaban por su ausencia. No, ellos no querían entender que en La Guaira se requería espacio para trabajar. Me dicen La Negra, ¿dónde ven ustedes a los militares en este rescate? Sabanas y Morichales, hombres con gorra y corazón, lograron rescatar a 5 personas, incluyendo una madre y a su hija. Reporte ya el director de Protección Civil. La Fuerza Armada ha estado ausente en labores de rescate. ¿Quién será este director de Protección Civil? Seamos como Costa Rica, no hay militares, son un estorbo. Una campaña coordinada del Estado fallido, ejército, Fuerza Armada inútil o cómplice, ciudadanía abandonada. Vocabulario cargado de términos, brilla por su ausencia, Estado fallido, repetido en todos los voceros que ellos tenían. Querían erosionar el activo político central del chavismo, que es la conexión del pueblo con la Fuerza Armada, justificar el reclamo de cambio de régimen, pero la realidad se impuso. Después vinieron estos señores periodistas, debo decir entre comillas, a preguntarle a Delcy, a la presidenta Delcy Rodríguez, por qué estaba militarizada La Guaira. ¿Por qué? ¿Quién había dado esa orden? Es una campaña contra nuestra Fuerza Armada. Ahora, todo eso es como extraño, porque ellos siempre dicen que tenían el control de la Fuerza Armada. Entonces, si tenían el control de la Fuerza Armada y la Fuerza Armada no estaba allá, uno pudiera pensar, aquí, ¿no?, que fueron ellos que le dieron la orden. Pero es mentira, porque la Fuerza Armada sí estaba allá. Entonces, mentira que tengan control de la Fuerza Armada. Esa es la verdadera mentira. Porque esa Fuerza Armada es de ese pueblo. Yo, en Guarena, fuimos allá a Guarena a este campamento, y una señora estaba ahí y me dice, le pregunto, ¿cómo está? Bien, bien. Y me dice, yo tengo una hija que está en la calle militar de medicina. Su hija, ella está ahí, está la señora, ¿cómo se llama? Damnificada, y las muchachas también. Y ella dice, no he visto a mi hija. No he visto a mi hija porque estaba de curso la muchacha, en la academia, pues. Entonces, ¿qué pide ella? Que, bueno, cuando salgan, que nos dejen ver. Claro, ellas van a salir de permiso ahorita, y cuando salgan de permiso, van para allá, que vaya con ella. ¿Qué quiere ella? Pero ella está, nuestra Fuerza Armada, porque nuestra Fuerza Armada es pueblo. Son muchachos. Estaban unos tenientes de la Guardia recién graduados, Peña y Perdomo, creo que eran apellidos los dos. Peña y Perdomo estaban ahí. Y uno los saluda y uno ve la cara de jóvenes del pueblo, ¿vale? No lograron eso, al contrario, lo que han logrado es que esa Fuerza Armada, mire, el general Belsare no ha salido, el mayor general Belsare no ha salido de ahí ni un instante, comandante general del ejército. Zurbarán Quintero no ha salido ni un instante. Yo tengo que hacer un reconocimiento a un compañero, a nuestra juventud le hago un reconocimiento, públicamente. Pero le hago un reconocimiento a Jorge Arreaza. Jorge Arreaza se fue desde el primer día para La Guaira. Desde el primer momento me dijo, voy saliendo para La Guaira. Y de allá no ha salido Jorge Arreaza, y allá anda con su esposa atendiendo a la gente. Y lo encaran, y Jorge, con la paciencia que tiene, habla y llama, y ahí vamos sumando, pues. Y vamos sumando, y así está la gente en la calle por todos lados, desplegado. Cada quien haciendo, así sea, un poquitico, para ayudar a los demás. Un poquitico, aunque sea. Nosotros hemos estado allá y los hemos visto y los encontramos. Y nos dicen, mira, que no es que está allá, que no es Vielma. Así es, Vielma. Que no es Alessandrelo, también Alessandrelo por allá. Todos metidos ahí, ¿vale? Compañeros que estaban en su casa se presentaron y aquí estoy yo para ayudar, ¿verdad, Julia? Pácata. Se fueron para allá. Reverol, allá hasta que no sale de allá. Compañeros que uno los conoce, que no tienen un vínculo de trabajo, pero tienen una responsabilidad con este pueblo, ¿vale? El amor y el respeto a este pueblo vale más que los miserables que escriben tonterías en las redes. ¿Dónde están los militares? Lejos de no aparecer, la FAN fue de las primeras fuerzas en llegar y mantenerse en el terreno de forma sostenida. El Universal, FAN mantiene despliegue humanitario y operativo ante la emergencia sísmica. Esto fue el 3 de julio, el Universal. Ernesto, en camino al estado de La Guaira, ayuda médica por parte de la FAN, que desde el inicio del terremoto en Venezuela ha estado a la altura de la situación, igualmente que todos los instrucciones de seguridad, protección y voluntarios venezolanos. 25 de junio, bajaron. Mira, lo primero, los muchachos que estaban estudiando, creo que es el quinto y sexto año de medicina, se fueron. Conozco un grupo de un sistema de médicos, odontólogos que están metidos, ¿verdad, Ernesto? Metidos en los campamentos y se los traen para Caracas y los atendemos aquí en Caracas y todos los días. Y se suman, cada día se suman más. Voluntarios con amor, ¿vale? Eso es lo que necesitamos. Sí.
2: 6:50, mandé yo el primer reportero para calle y las primeras tomas que yo tenía de la gente atendiendo el edificio en San Bernardino, en El Paraíso, era la Guardia Nacional de Policía.
0: Claro, claro, aquí en Caracas fue así. Aquí en Caracas fue así. Y además, tú en BTV tenías que ver que el edificio estaba cayendo, que se cayó buena parte. Es cuando uno ve el que se desprende y se va para allá, eso es lo que necesitábamos. Yo le doy las gracias, de verdad, a los médicos, a las enfermeras, a los voluntarios, a los policías, a los protección civil, a los bomberos, a todos los voluntarios que siempre han estado en la calle y cada vez que pasa algo son los primeros que llegan. A los que fueron para allá a trabajar, a los motorizados que se registraron y ellos se bajan de su moto y se ponen a trabajar como que la cosa fuese de ellos. Y ellos no le piden nada a nadie. Claro, al Jovito. Yo había mandado a Oti para allá. Mis hermanos del Jovito, que ya hoy fueron dos helicópteros. Bueno, tienen días llevándole comida en helicóptero y cosas. Y hoy le mandé unos helicópteros más grandes, le mandamos pues, más grandes con más cosas. Están allí ya que no hay paso por ningún lado, se inundaron. Pero bueno, es todos los días y cada día queda una respuesta. Y mientras eso ocurría, aquí en Portuguesa lloviendo. Pregúntale al gobernador de Portuguesa cuántas carreteras se le fueron, cuántos puentes se le fueron. Y en todas partes dando la cara. Ah, pero los criticones. Ah, como eso es dulce. Alberto Roniu, MB-22B Osprey, los Marines y helicópteros de la FAN trabajan conjuntamente para trasladar equipos y rescatistas argentinos, estadounidenses y mexicanos en La Guaira. Por todos lados. Por todos lados trabajando juntos. ¿Dónde están los militares? Tras el devastador doble sismo de magnitud 7.5 que sacudió a Venezuela antes. Más, mire, da gusto, en verdad, ver la entrega de esos compañeros. Da gusto ver. Yo veía hoy una gente que hacía, porque de todo esto uno tiene que ir aprendiendo, ¿no? Nosotros traemos bomberos de buena parte del país, protección civil de buena parte del país. Eso se vinieron para acá. Es más, les voy a decir algo, otros héroes, los operadores de la maquinaria pesada. Porque es que ellos mandaron una, qué sé yo, una retroexcavadora, un jumbo de Anzoátegui. Y se vino el operador de esa máquina para acá a trabajar. Él no le entrega su máquina a nadie. Y ese señor no se despega de ahí en todo el día, en toda la noche. Nosotros tenemos un grupo de jóvenes que andan en la calle llevándoles comida, llevándoles agua, llevándoles fruta. Y ellos se paran cuando se van a cargar combustible. Ah, vino la crítica. No hay combustible. No, se le acabó el combustible a la... ¿Cómo se llama la retroexcavadora? ¿Y cómo se le acabó? Sería usándola. Digo yo, no, porque hasta sus argumentos son estúpidos. Estúpidos. Todas, más de 700 máquinas están desplegadas hoy en el estado de La Guaira. Más de 700 máquinas trabajando. Miguel Enrique Otero, qué raro. La FAN desplegados en La Guaira para reprimir, matraquear, controlar, impedir que los periodistas trabajen. Entorpecer a los rescatistas, amenazar, pero mover escombros o salvar gente, muy poco. Bueno, yo no te voy a decir miserable porque tú sabes que eres un miserable desde hace bastante tiempo. Un equipo de búsqueda y rescate explica al Wall Street Journal que quiso entrar a Venezuela tras el terremoto para ayudar a buscar sobrevivientes por el control del tráfico aéreo y dijo que su permiso había sido revocado. Como es una sola pista que tenemos en el aeropuerto, hubo gente que llegaron por Carabobo, delegaciones internacionales por Carabobo y tenemos que trasladarlo en carro de Carabobo a Caracas. Los únicos que salieron fue unos que se vinieron de Medellín sin pedirle permiso a nadie y llegaron por Barcelona sin hablar con nadie. Cuando llegaron allá de Colombia, no, eso no está coordinado. Ya nosotros habíamos recibido de Colombia coordinado. Pero el alcalde de Medellín, que se la dan de loco, entonces quiso mandar para acá un grupo de gente sin coordinar con Venezuela. Después salió que había coordinado con una persona, qué sé yo. ¿Por qué los militares están armados? De no hay militares, aquí hay militares pero armados. Ah, eso. Vayan a verlos trabajando. Con los uniformes rotos. Sudados. Pero siempre con una sonrisa. Siempre con una sonrisa. César Moya. En La Guaira hay más fusiles que palas, pero no pone una foto de nada. Aquí hay más fusiles que palas, ¿eh? Esto era, ¿cómo se llama? Una matriz que querían sembrar. Andreina Ramos. Ejército bolivariano frente a la adversidad de La Guaira. Nuestras máquinas no se detienen, pero el verdadero motor es el corazón de nuestros combatientes del afán. Mira, es increíble. El comandante de la aviación, el comandante de la milicia, el comandante de la Armada. Eso no han salido allá. El jefe, el ministro de la Defensa, el comandante del CEO. Ahí estamos todos. Desde el primer día. Cada quien en su trabajo. Cada quien en su trabajo, ¿vale? Ah, bueno, ellos quisieron poner una, comenzando, saqueo. Comenzaron. Una campaña, saqueo y no ha habido nada. Un día, el mismo 25, una pared se cayó y había una ¿cómo se llama? Carnicería, había pollos y la gente se llevó el pollo, se lo llevó porque estaba ahí afuera, no porque estaban saqueando nada. Saqueo, que no ha habido nada, este pueblo es muy consciente, ¿vale? Si alguien merece el reconocimiento del mundo entero, es el pueblo de Venezuela, ese pueblo. Entonces los militares, esto quedó ya por, bueno, bien después, porque hay tantos militares. El gobierno impide entrada de ayuda. Aquí está, ¿ves? El Fico Gutiérrez, que se la de loco, y mandó una gente para Barcelona, alcalde de Medellín. Es este alcalde de Medellín, ¿verdad? Sí, claro, sin coordinar con nadie. Y después nosotros hablamos, no sabía ni el embajador de ellos aquí, nadie sabía nada de ellos. Y bueno, y saben ustedes que aquí hay que tener cuidado con todo el que estaba llegando a Venezuela, pues se chequearon en Barcelona y después nosotros los dejamos entrar porque ya estaban aquí, vinieron a trabajar, pero él no coordinó con nadie. No le dio la gana de coordinar con nadie, pues. El gobierno se roba la ayuda. Carajo, esa era la otra. El gobierno se roba la ayuda. Un coronel conocido por nosotros, hermano de Euskategui Ramírez, conocido, nosotros le llamamos 2 años a ellos, ¿verdad? Estaba en la mudanza de su hija y lo expusieron en las redes sociales como que se estaba robando la ayuda humanitaria. Unas señoras del mismo edificio donde estaba. Después las señoras salieron diciendo, perdóneme, no sabíamos. Ay, Dios querido, la inocencia. Bueno, le preguntaste si son vecinos. Y además saben que es un buen vecino, que es un buen tipo. Yo lo conozco y sé que es un compañero honorable. Y lo acusaron, lo pusieron en las redes como que se estaba robando la ayuda humanitaria. Igual que el bobo del alcalde delincuente, el alcalde de Panamá. Yo no sé cuánto vale una fichita de esas para localizar algo. $30, bueno, yo creo que lo que mandó en la caja costaba menos de $30. Porque aquí en Venezuela se iban a robar. Era la propaganda. Ahora, ¿quién le dio el premio a las llaves de la ciudad a la señora María Corina? Adivinen, el adivinador de Panamá. ¿Adivinen? El alcalde, ese mismo personaje. ¿Quién estuvo preso en la picota? ¿Cómo se llama? La picota. En la picota, en Colombia. Ese mismo alcalde.
2: Su familia acusada de corrupción.
0: Un delincuentazo. Que el pueblo de Panamá lo eligió alcalde, pues ese problema es el problema del pueblo de Panamá, porque se queden con su delincuente allá, que no vaya a meter sus garras aquí en Venezuela, aquí no hay nada que robar. Delincuente, quería hacer propaganda sobre el dolor de los venezolanos. Inmediatamente dijeron, está en Maturín, se la llevó Diosdado para su casa. Bien estúpido que son. Recontra estúpidos lo que son. Salió la persona diciendo, la señora que recibió eso, que se la entregaron aquí, y después no hubo disculpa, no hubo nada. Otro fake que pasó, no importa. Ya ocupamos, nos dieron varios likes y facturamos tanto. Vamos con otro. ¿Cuál toca? Miserable. Comando con Venezuela denunció el robo de ayuda humanitaria por parte de funcionarios del régimen. Vente Venezuela, Venezuela denuncia robo masivo de ayuda humanitaria por parte de funcionarios del régimen. Ni una fotico de nada. Crecen las sospechas, ahora ya después era sospecha, por el desvío de ayuda humanitaria en el terremoto de... Mire, desde que llegamos se instaló un centro de acopio en La Carlota y uno en la almacenadora Caracas, los grandes. Y desde el primer momento, se hizo un sistema de dónde venía, quién la entregó, quién la recibió y para dónde se mandaba, con una planilla. No dudan de un pueblo entero, por la maldad, ¿vale? Lanzar dudas de un pueblo entero, pero Venezuela sigue adelante. Nosotros seguimos trabajando y todos los días tenemos nosotros allí gente trabajando en estos centros de acopio sin ningún tipo de complejo, porque no vamos a caer en la trampa de ellos. No podemos caer en la trampa que ellos tienen o que ellos quieren montar de paralizarnos en base a los fake news, a la mentira. No, eso no lo vamos a hacer. Nosotros vamos a seguir trabajando. Y aunque usted no lo crea, uno sale de aquí y uno sale pensando, a ver qué falta en un campamento ahorita. A ver qué falta. Mire, ella pasó el gobernador de La Guaira, porque estuvimos conversando.

Mira, con el tema de la salud, que también fue otro tema, no tienen dónde atenderse. Se han atendido cerca de 20.000 personas en los centros de salud en La Guaira. El 70% se ha atendido, 70% en los centros de salud que dependen directamente del Estado venezolano. El resto han sido atendidos en hospitales de campaña de gobiernos como de Rusia, Brasil, Estados Unidos, Cruz Roja Internacional, Inglaterra, Panamá, Japón, Lituania, República Dominicana, que trajeron hospitales de campaña. ¿Y para qué los trajeron? ¿Para ser usado? ¿Para ser usado? Pero el 70% ha sido atendido en hospitales del Estado. Ahorita los heridos salieron rápidamente. Al tercer día ya no ingresaban heridos a los centros de salud. Casi no ingresaban heridos, pues. Seguimos aquí. El gobierno se roba la ayuda. Delcy Rodríguez anuncia plataforma para restaurar la ayuda internacional tras polémica con Panamá. Yo tuve que salir a desmentir este personajillo de la política que quiere utilizar la tragedia del venezolano para... Ah, que soy un genio, un ladrón es lo que eres. Almagro, una investigación pidiendo Almagro. Almagro, tú no aguantas una revisa de bolsillo. Pillo. Alguien escribió aquí el necio, captado en el US Open, disfrutando con los millones que robó de la ayuda humanitaria que enviaba a Estados Unidos y también del dinero del pueblo venezolano confiscado. Hoy vive como un magnate en Miami mientras sigue pidiendo invasión militar. Despreciado en toda Venezuela, Juan Guaidó. Bueno, no lo metí con esta gente, pero lo robé. Lo mencionaron aquí y lo nombré. Esta gente, ¿verdad? Va a costar mucho que se gane el cariño del pueblo, por miserable. El gobierno se roba la ayuda, alcalde de Panamá. EBTV, estos son los miserables, EBTV. Estos y ¿cómo se llama ahí? No, NTV, esos son los que están al servicio del malandraje político. El alcalde de Panamá, Mayer Mizrachi, denunció el desvío de los insumos solidarios enviados hacia territorio venezolano tras rastrear los cargamentos mediante dispositivos de localización satelital integrados de manera secreta. El funcionario detectó que uno de los rastreadores electrónicos se ubicó en Maturín, una ciudad que se encuentra a unos 400 kilómetros de distancia del epicentro de emergencia decretada. Desvían la ayuda humanitaria, BCN News. Las ayudas enviadas por el alcalde de Panamá, Mayer Mizrachi, nunca llegaron a La Guaira, aparecieron 531 kilómetros en Maturín. El alcalde escondió AirTags para rastrear la ruta y acaba de publicar ese video demostrando con coordenadas exactas que se robaron las ayudas. Ni en medio de la crisis el régimen deja de perjudicar al pueblo. Voy. Tú mandas una ayuda. ¿Para qué mandas la ayuda? Para que las usen, ¿verdad? Para que las usen. Ellos nunca han vivido nada de eso, porque cuando ocurre una cosa así en Panamá, él no va, él no se acerca a ver cómo es. Nosotros hemos sacado gente de aquí a lo que llamamos nosotros hogares solidarios, que están en cualquier lugar de Venezuela. Tú estás con tus hijos, ¿no? Yo tengo mi familia, viven en Del Tamacuro y están dispuestos a recibirme. Yo necesito que me lleven, buscamos un carro, nosotros mismos buscamos el carro y lo llevamos al sitio ese. Esa señora estaba en La Guaira o en Caracas, creo que estaba ella, no recuerdo dónde estaba, y tenía familia en Maturín y se fue para Maturín. Pero pudo haber sido para Táchira. Ah, pero lo bueno es que se fue para Maturín porque de allá es Diosdado. Y se la robó. ¿Hasta cuándo van a inventar pendejadas de uno? ¿Hasta cuándo? No se cansan de inventar todos los días una pendejada nueva. ¿Ah? Todos los días inventan una cosa distinta. ¿Cuál de las que han inventado la han pegado? A ver, díganme. Ninguna. Yo estoy vacunado, operado de los nervios desde hace tiempo. Por ahí no es conmigo, ¿oyeron? Por ahí no es conmigo. Ahora, lo que sí me van a ver siempre defendiendo a nuestro pueblo, en la instancia que sea y como sea, pues. Bueno.
La ayuda humanitaria que rastreaban llegó a manos de Marjorie Josefina Blanco Blanco, una sobreviviente del doblete sísmico del 24. La vivienda de Marjorie se ubicaba en La Guaira, Playa Grande, edificio Bahía, quedó afectada y logró trasladarse con familiares a Maturín, estado Monagas. Miserables. Porque qué decirlo, pues son es miserables. Lo hicieron fue con el propósito de joder a Venezuela. No había otro, ese era el propósito que tenían. Y detrás de ella están sus amigas, detrás de lo que hizo este tipo está su amiga. Ponle, ponle. Para que tú veas. Yo puedo decir lo que ocurre aquí en Venezuela. Me falta la nota de esto, ¿vale? La nota que lleva por fuera de esto, ¿dónde estará? La nota que lleva esto, porque esto es importante tenerla. Pero aquí está. La tragedia de Tacoa. Eso fue un 19 de diciembre del año 1982. La explosión de unos tanques en Tacoa. Explotó uno de combustible y después explotó otro tanque de combustible a las 6 horas, causando más muertes que el primero. ¿Ah? No, ahí se murieron todos los rescatistas y bomberos que estaban por ahí cerca. Y los que llegaron, pues. Los que llegaron. 50, primera noticia, 50 desaparecidos y más de 100 heridos al estallar dos tanques de petróleo. A 145 alcanzan las víctimas de la tragedia de Tacón, de Tacoa. Centenares de víctimas entre muertos, heridos y desaparecidos. A las 6 de la mañana estalló el primer tanque. Solo con el terremoto de Caracas es comparable tragedia de Tacoa. Duelo oficial de 3 días. El equipo de BTV desapareció. Inexplicable el incendio, dice la Electricidad de Caracas. ¿Esas víctimas las atendió alguien de esa empresa, de la Electricidad de Caracas? Pregunto yo, ¿no? Pregunto yo. A los rescatistas, ¿los atendió alguien de la Electricidad de Caracas? ¿De quién es la Electricidad de Caracas? ¿De quién era la Electricidad de Caracas en ese momento? De los Machado Zuluaga. ¿Está ahí? Pásamela ahí, coquito.

bien merece recordar, porque es de rigor científico e histórico hacerlo, la tragedia ocurrida en el estado de La Guaira, consecuencia del accidente industrial, que por omisión, negligencia e inobservancia de las normas de seguridad de sus propietarios, Electricidad de Caracas, EDC, propiedad de la familia Machado Zuluaga, dejó un saldo de al menos 180 personas calcinadas. ¿Las habrán identificado? 300 desaparecidas, o sea, estamos hablando casi 500 muertos, y 700 personas con quemaduras de primero, segundo y tercer grado, cientos de carros calcinados y más de 500 viviendas familiares envueltas en llamas que quedaron reducidas a cenizas. El caso se refiere a la tragedia ocurrida en Tacoa el domingo 19 de diciembre de 1982 en la planta termoeléctrica Ricardo Zuluaga, en la localidad de Arrecifes, estado entonces departamento Vargas del Distrito Federal, cuyas víctimas fatales, heridos y sobrevivientes nunca obtuvieron el contundente auxilio inmediato requerido para evitar una catástrofe que se pudo prevenir, y de cómo la Electricidad de Caracas se lavó las manos ante la muerte de 10 periodistas y trabajadores de medios de comunicación, 42 bomberos y 160 voluntarios entre pescadores, vecinos, rescatistas de defensa civil, Guardia Nacional, Policía Metropolitana, Dirección General Sectorial de Inteligencia y Prevención DICIC para la época. Además de personas desesperadas que huyendo de la gigantesca tormenta de fuego se echaron al mar para morir ahogadas. Hasta un helicóptero de la EPM con 3 tripulantes que sobrevolaba el lugar fue impactado por la onda térmica y explotó en el aire. Al día siguiente, los grandes titulares inundaron todos los periódicos con la noticiosa declaración del ministro, del entonces ministro del Ambiente, Carlos Febres Poveda. Hubo fallas en la planta. Y el presidente de la EDC, Óscar Machado Zuluaga, tuvo que reconocer que lo que ustedes han visto, Óscar Machado Zuluaga, tuvo que reconocer que lo que ustedes han visto por la televisión no fue ni el 10% de lo ocurrido. Pregunten si ellos reconocieron a los familiares de los muertos. Sonaron las manos como Pilatos. Este poderoso en este país. No les hicieron nada. Ni pasó nada. Y hoy dicen que son los que van a ir a salvar a La Guaira. Porque no la salvaron en aquel momento, el año 82. Vamos a ver este video.

0: ¿Se puede enviar ayuda humanitaria y ser despreciable y mezquino al mismo tiempo? El alcalde de la ciudad de Panamá acaba de demostrar que sí. Meyer Mirachi Macalón coordinó el envío de ayuda humanitaria desde la capital panameña a Venezuela tras los devastadores sismos del 24 de junio. Pero sin que nadie le preguntara, aprovechó para aclarar que había metido tags de rastreo en los paquetes enviados.
1: Y hasta quita tu donación en Venezuela. Yo le puse AirTags. Lo mínimo que yo podía hacer era garantizar un poquito de tecnología de que efectivamente sus donaciones han llegado a Venezuela.
0: Con esos aparatitos camuflados, tenía la capacidad de seguir su rastro remotamente en su celular. El alcalde panameño se justificó diciendo que lo hacía por la desconfianza de que esos paquetes no llegaran a quienes más lo necesitaran.
2: Meyer Mirachi publicó un video hace instantes del sistema de posicionamiento global que le habían colocado a la ayuda humanitaria que fue enviado al estado La Guaira, y ahora se muestra la desviación de esta misma ayuda hacia el estado Monagas. ¿Quién dio la orden? ¿Quién lo trasladó? ¿En dónde está esa ayuda en este momento? ¿Y quién la está manejando?
3: ¿Qué hace esa ayuda humanitaria en Maturín? ¿Qué hace en esta avenida? ¿Qué hace en este galpón? Porque esa ayuda humanitaria no ha llegado aquí.
0: Según Mirachi, él no tiene ninguna responsabilidad en que haya gente denunciando presuntos desvíos, pese a que evidentemente eso era lo que él esperaba, que los tags de rastreo apuntaran a la casa de algún alto funcionario venezolano para él erigirse como héroe anticorrupción mundial. Lo gracioso del caso es que los propios tags confirmaron que la ayuda enviada, en efecto, llegó a La Guaira, epicentro de la tragedia. Solo uno de los rastreadores terminó en otro punto de la geografía venezolana, precisamente porque una familia

0: Y que allá le dieron unas cajitas con toallitas. Y en esas toallitas tiene un GPS. Ahí lo tiene.
1: Y por las redes sociales dicen que yo tengo mercancía y me han matado, que van a quemar local, que soy de todo. Que soy chavista, que estoy enchufado, que todo el tema. Yo tengo rato en esto.
0: Esta gente vino, olvídense.
2: Ya. Y no deja de resultar paradójico que Meyer Mizrachi tejiera toda esta estrategia de supuesta vigilancia antirrobo, siendo que en el pasado él mismo se ha visto envuelto en varios criptoescándalos y llegó a estar preso medio año en Colombia.
3: Nosotros rechazamos las vulgares, miserables declaraciones del alcalde de Panamá, que le puso un GPS a la ayuda humanitaria, qué miserable, para chequear dónde está. Bueno, todo ladrón sueña que lo están robando. Ese caballero estuvo preso por peculado, estuvo preso denunciado por fraude. Ese que es alcalde de Panamá. No se cree que aquí en Venezuela nosotros nos vamos a robar la ayuda que es del pueblo, por Dios, qué miserable.
2: Así que tal vez, como dice el refrán, lo sucedido en estos días se trató nada más y nada menos que de un claro caso de ladrón que juzga por su condición.
3: Todo ladrón sueña que lo están robando, tal cual. Desaparecen a un gran rescatista, el topo de La Guaira. Lo convirtieron de delincuente a rescatista, 60 dijeron. Hasta unos locos dijeron que 60. O sea, no tienen medida pa la mentira, ¿no? Carla Angola, en este momento, activistas de derechos humanos intentan confirmar el secuestro del topo de La Guaira. Toda Venezuela se pregunta si la tiranía interina secuestró a un hombre humilde, quien le gritó la verdad de su desprecio al pueblo y sacó escombros con sus propias manos. Tamara Sujú, ¿es verdad que Wilmer Antonio está preso en helicoide? ¿Lo metiste preso por ayudar a rescatar a personas a punta de palo y mano y decir verdades sobre la falta de ayuda a personas desesperadas buscando familias enterradas? ¡Vente, Venezuela! ¡Ah! ¿Ya por dónde viene? Denunciamos la desaparición conocido de Antonio Wilmer Antonio Cruz, conocido como el Topo de La Guaira. Pero es que hay unos que dicen cuántos había rescatado. Aquí está, ¿eh? Agustín Antonetti, Wilmer Antonio, conocido como el Cruz, conocido como el Topo de La Guaira, ha sido secuestrado por el régimen de Delcy Rodríguez. Logró rescatar a más de 60 personas sin recibir ayuda oficial. Tras animarse a denunciar ante la prensa, fue desaparecido pocas horas. A las pocas horas. Esto es inhumano. Juan Pablo Guanipa, es lamentable la desaparición de Wilmer Antonio, rescatista que apoyó a decenas de familiares en La Guaira. Fue visto por última vez. Vuelvo otra vez al ladrón. Todo ladrón sueña que lo están robando. Esto es lo que ellos harían. Exactamente. Desaparece a un gran rescatista, el Topo de La Guaira. Hasta un micro documental le hicieron en un ratico. ¿Ah? Este dice que ha recuperado más de 50 cuerpos, este otro. Le puso 50 cuerpos. Este 60 y este 50. Había un pequeño, ¿cómo se llama? Diferencial. Dijo que su familia estaba tapiada en Caribe, lo cual es falso. Él no es de esa zona. Fue sorprendido robando. Ah, perdón, este después. Hicieron un documental montando el héroe. Necesitaban un héroe. Y buscaron un delincuente. Desaparece un gran rescatista, el Topo de La Guaira. Tesis central, Wilmer Cruz es un héroe civil perseguido políticamente por criticar la respuesta del gobierno. Cifra emocional, 60 vidas salvadas con sus propias manos. ¡Wow! Imagen icónica, manos ensangrentadas, más frases, más fusiles que palas. Framing de Martin, el que salva vidas es detenido, el que roba los muerto sigue libre. Instrumentalización, se le convierte en símbolo de la sociedad civil del Estado. ¿Quiénes se montaron en la matriz? Provea, Un Mundo Sin Mordaza, Vente Venezuela, Comando con Venezuela, que es María Corina, Comité por la Libertad de los Presos Políticos, Caleidoscopio Humano, que es Zairán Rivas, Presos Políticos, Comité por la Libertad de los Presos Políticos, que es Zairán Rivas, Juan Pablo Guanipa, Medios Internacionales, El Tiempo, Colombia, El Espectador, Colombia, El Nacional, El Pitazo, La Tata, todo este poco, Wikipedia. Hicieron hasta una, ¿cómo se llama? Hasta un especial para el Topo de La Guaira. Abrieron Wikipedia solo para él. Ningún medio público publicó las 60 personas rescatadas. Usan fuentes entre ellos. Me explico. Yo pongo lo que dijo aquel y aquel pone lo que digo yo. Al final nadie asume responsabilidad de nada, pero eso es lo que hay, pues. La cifra oscila entre 50 o 60. Y más de 100, según el Pitazo. Estos son más a la bola que todos.

El propio Cruz dijo 50 muertos entre vivos y muertos. Dijo, mezcla rescate con levantamientos de cuerpos difícilmente equivalentes a 60 vidas. Aquí está. Esto yo lo voy a decir porque esto es un montaje de ellos. Montaje de hurto genérico común. Eso fue el jueves 2 de julio, pero antes tenía, en el año 23, posesión ilícita de estupefacientes, sustancias psicotrópicas, mezclas, sales o especialidades farmacéuticas o sustentarias químicas. ¿Mm? 23. Nosotros sabemos transportarnos, ¿no? Entonces hicimos esto en el 23 para sacárselo ahorita. Sí. Y en el 21, posesión ilícita de estupefacientes, sustancias psicotrópicas, mezclas, sales especiales, dos veces. Detenido y puesto a la orden de la fiscalía por drogas. Lo estaban defendiendo. Dijo que su familia estaba tapiada en el Caribe OPP 26, lo cual es falso. Él no es de esa zona. Fue sorprendido robando en la zona de desastre. Fue contactado para operar por gente de 20 Venezuela en Aiguatá. Ese es el cuentico. Ese es el cuentico de un héroe falso. Un héroe de pie de barros. ¿Dónde está, por cierto? ¿Lo estarán atendiendo ellos sus problemas de drogadicción? Sí, pues ellos acostumbran a atender a su propia gente. ¿Lo desecharon? Vamos a ver el video del topo de La Guaira, pues.

0: Creo que no hay que hacer mucho análisis político para saber cuál es la estrategia política de la oposición en medio del dolor del pueblo venezolano.
1: Hoy nos enteramos que detuvieron 7 camiones que venían desde la Gran Sabana destino a la Universidad Central de Venezuela con insumos.
0: Cuando veía al presidente de la FCU, de la Universidad Central de Venezuela, hablar sobre la retención de camiones y bueno, todo este show que montó anoche, que me parece además algo inhumano, que mientras la gente está sufriendo.
1: Lo que no puede ser es que pretendan hacer las cosas a las malas, a las fuerzas, imponiendo, secuestrando camiones.
0: Mientras él declaraba, había un usuario que le respondió en su mismo video. El usuario desmentía lo que él estaba diciendo porque afirmaba que un familiar de él va manejando uno de los camiones y que los camiones estaban en Baruta. Porque ya no son políticos desmintiendo a políticos. Es el propio pueblo que hoy desmiente el show que intenta montar la oposición venezolana. Muy lamentable.
1: Y queremos exigir claramente. Nosotros queremos ayudar a las víctimas y tienen que permitirlo.
2: Y sí, tenemos a nuestros muchachos en La Guaira.
3: Un video atribuido a estudiantes de una universidad en Venezuela provocó pérdida de tiempo, recursos humanos y materiales de rescatistas nacionales y extranjeros, recursos que podrían haber salvado vidas.
4: ¡Señor Antonio! ¡Vuelvo a gritar ahora!
3: Después el joven se levanta y dice:
4: ¡Estamos vivos! ¡Hay gente! ¡Están vivos!
5: ¡Sí!
4: ¡Córrele!
3: En el mismo edificio Auromar, bomberos venezolanos señalaron que el video es falso. Aseguraron que, tras grabarlo, los jóvenes fueron interrogados por ellos.
6: Ellos se identificaron como estudiantes de la UCB. Cuando graban el video, ellos gritan y se escuchan voces. Y ellos querían abrir una abertura para entrar por aquí. Entonces, cuando uno lo está interrogando para saber más de sobre el video,
7: a ellos los interrogaron.
6: Sí, y después, de repente el que hizo el video se me desapareció.
3: Al ser interrogados, el joven que grabó el video habría caído en contradicciones. El video difundido por los jóvenes habría provocado que por lo menos 120 rescatistas de Estados Unidos, Qatar, México, España, Holanda, Alemania y El Salvador, entre otros, con equipos y binomios, perdieran el tiempo y recursos.
8: ¿Por qué es tan famoso el topo de La Guaira?
9: Que realmente La Guaira no es, aquí te lo demuestro.
10: ¿Cómo se llama esto?
11: La OP26.
12: Caribe.
13: Esta joya es tremendo malandro, pagado y enviado por 20 Venezuela al Estado La Guaira solamente para sabotearle el rescate de los venezolanos.
14: Graba, chica, graba por toda la máquina que tienen ellos. Graba.
13: Montó un show donde me entrevistaban medios tras otros, pero en uno decía que tenía dinero y en otros no.
14: Nosotros somos pobres, no tenemos para mantener una máquina.
13: Llega otra entrevistadora y entonces ahí sí tenía dinero.
14: Nosotros pedimos y se le pagaba, la pagamos.
13: Hasta el momento vemos una persona que habla más del gobierno que de su familia y de sus allegados.
14: 30 metros para abajo, sin tapabocas, sin camisa y sin guantes. Y saqué más de 50 muertos entre vivos y muertos.
13: Da entrevista sobre entrevista, pero no aparece en el rescate de nadie, ni de vivos ni de personas fallecidas.
15: Llegaron y se ofrecieron, este fue mi otro cuñado, viene y le dice, que yo estaba agarrando, que fue con él, no, que vaya solo, y de ahí no sabemos más nada de él.
8: Luego la noticia de su detención alarmó a sus seguidores, que dijeron de inmediato que estaba preso por criticar la gestión gubernamental. Horas después se supo una verdad que curiosamente no se hizo viral.
16: El señor Wilmer Antonio Cruz iba a ser linchado por un grupo de la comunidad cuando fue descubierto sustrayendo bienes de los inmuebles que estaban afectados.
8: Horas después salió libre y subió ese video llamándose a sí mismo el AMPA.
17: Niño, el AMPA.
8: Mientras tanto, su expediente previo habla de delitos de drogas en 2021 y 2023 y ahora hurto en 2026, pues presuntamente en sus bolsillos encontraron 3 relojes y $140 pertenecientes a víctimas mortales de los sismos.
14: Soy el capo de esta mierda, eso es la basura, para que amalandreo, que no puedo tocar.
13: Lo más delicado de este tipo no es que haya invertido la mayor cantidad de tiempo en darle ruedas de prensa a comunicador tras otro, sino la gente que lo acompaña, como este, que es el que le manejaba la moto, donde salió diciendo que era el capo del lugar.
18: Todo lo verde y todas las grúas de la PNV
5: prendésela. Mano, grupito de tres, de uno que hayan, quedan caminando por ahí parando.
8: El espectáculo del topo que acaparó las cámaras oculta el trabajo serio, metódico y profesional de miles de rescatistas internacionales, de funcionarios, protección civil, militares, bomberos y voluntarios que de buena fe escarbaron los escombros y no hicieron de ello un show mediático. ¿A quién beneficia políticamente levantar a antihéroes que cuando ya no tienen cómo defender, desechan?
10: Quiero decirles a todos que tenemos todo menos miedo. Señores, Venezuela, ¿qué más no pueden hacer? Venezuela, despierta, vamos con todo. La lucha es en la calle, señores.
12: Que viva Venezuela y María Corina Machado.
18: ¿Quién es este personaje? Es una persona con prontuario. Barón Made Augusto Salas Díaz. Ok, como ustedes pueden ver, este personaje tiene reseñas policiales y antecedentes por diversos delitos en el 2020 y en el 2021 también. En este caso lo detuvieron por tenencia de insumos para cometer delitos. Otro mariacorinista más.
19: El saqueo del Farmatodo aquí en La Guaira. La gente necesita comida, señores.
20: Antecedentes penales por tenencia de municiones y armas. Ahora se la pasa con la gente de María Corina Machado. Se la pasa también en La Guaira hablando de saqueo. Ojo, si lo consiguen en La Guaira robando y lo meten preso, luego no vayan a decir que es un perseguido político del régimen. De casualidad, la oposición venezolana ahora agarra delincuentes para convertirlos en héroes nacionales. Lo mismo que ocurrió con el topo de La Guaira. Situación extraña, ¿verdad?
21: Tengo la mejor universidad que la de la calle. Conmigo están equivocados, yo sé todo, yo he estado no sé en cuántos calabozos metido.
22: Son las joyas que tiene la oposición. Y los ponen y los convierten en héroes. Y después meten una patada donde termina la espalda. Otro, los edificios de anime. Fue otro, pues. Fue un experto allá en chores y franelitas a declarar desde ya, a decir que los edificios eran de anime, por eso se habían caído. Bárbara Uzcategui San. Siguen saliendo denuncias escalofriantes. En este video se logra evidenciar que los edificios de la Misión Vivienda en La Guaira tenían columnas y paredes hechas con anime recubierto de cemento. Las imágenes muestran el material expuesto entre los escombros. Esto no es solo de corrupción, es una traición criminal contra miles de familias. No nos alcanzará la vida para odiar suficiente al chavismo por todo el daño que le hizo a Venezuela. Estos seres de inteligencia no les va a pasar nada. De mala intención sí, pero por inteligentes no. El poliestireno expandido, anime, se usa legalmente y globalmente como aislante térmico en paredes divisorias no estructurales. Verlo entre escombros no prueba que sostenían el edificio, prueba que aislaban una pared secundaria. Pero bueno, ellos lo que quieren es la mala intención de por medio. Liliana Franco, insólito, siguen saliendo los videos de edificios de Misión Vivienda construidos con anime. Rudy Magno, esto es el chavismo. Tras la tragedia se descubrió que todos los edificios de la OPEP 26 en Catia, 25, 27 y 33 repartidos en Carabayá y Taraguanera estaban construidos con anime en sus bases. ¡Qué bolas! Según ella, los edificios de anime. El poliestireno que se ve en los escombros no es anime chavista, es parte del sistema constructivo en Medué, una tecnología italiana certificada en más de 60 países, homologada por institutos técnicos europeos y estadounidenses y probada sismo resistente hasta 8.8 grados Richter en Chile y Ecuador. El poliestireno no sostiene el edificio, funciona como encofrado perdido y aislante térmico. Quienes lo sostienen son la doble malla de acero galvanizado y las capas de concreto proyectado que forman un sándwich estructural monolítico. Convertimos en un aislante certificado internacionalmente en prueba de corrupción, revela ignorancia técnica o mala fe deliberada. Jessica Vallenilla, se le ocurrió. Especialista en estructuras aclara el uso de anime en construcciones. No se debe generar alarma. El anime se utiliza en las losas a nivel mundial para hacerlas livianas y no tiene ningún problema. Pero no se puede usar en columnas ni en vigas. Detalla el ingeniero civil Roberto Bernet. ¿Cómo le costará a esta señora decir esa verdad? ¿Ah? Claro, no, claro. Claro, por supuesto. Por supuesto. Los edificios del chavismo se caen. Ah, perdón, me faltó un video aquí. los edificios anime. Date.

0: El terremoto en Venezuela dejó 189 edificios desplomados y 12.700 personas damnificadas, según los últimos datos. Entre los hoteles, edificios privados y complejos residenciales que quedaron hechos polvo, un porcentaje considerable fueron desarrollados por la famosa Gran Misión Vivienda, un programa lanzado por Hugo Chávez el 30 de abril de 2011. La promesa populista era construir viviendas para los más vulnerables, pero hoy la tragedia expone una vez más corrupción, improvisación y edificios inseguros, que voluntarios y rescatistas lo describen como estructuras hechas de harina.
1: Todas estas que habían sido regaladas a los pobres y han terminado siendo el cementerio de la gente que creyó en Chávez.
2: Tú dices que vendían las cabillas, vendían la pintura. Eso quiere decir que el material que llegaba, se supone que se debía destinar a las casas de la Misión Vivienda. Ellos agarraban y vendían lo que tenían que invertir en la casa que utilizaban, lo sustituían por un material más barato. Es decir, ¿cómo funcionaba esto? Se aprovechaban del material y lo revendían. Y luego allí ponían, ¿qué exactamente? Esto que tú nos dices que son casas de galletas.
3: Se ponía menos de lo que se necesitaba.
4: Yo trabajé en Misión Vivienda con Corpo Zulia. Al ingeniero con el que yo trabajaba lo botaron porque no se prestó para vender el acero.
5: Este rescatista dice que era como anime, que se le deshacían las manos y que el hormigón no era el grosor, sino la mala calidad del hormigón. ¿Eso tiene sentido para ti?
4: Tiene sentido. De hecho, cuando tú haces una construcción, hay un test que se llama el cono de Abraham. Yo nunca vi una prueba de cono de Abraham cuando estábamos vaciando las casas y las fundaciones en el Zulia.
6: Que lamentablemente la mayoría de esos edificios que Hugo Chávez construyó para su gente fueron los primeros que se cayeron.
1: Por eso el New York Times dice que a mucha gente en terremoto no la ha matado la catástrofe natural, la ha matado la negligencia, la desidia, la absoluta incompetencia de la dictadura venezolana.
7: Estos escombros es lo que queda de lo que alguna vez fue el plan bandera habitacional del entonces presidente de Venezuela, Hugo Chávez. El doble terremoto los derrumbó por completo. ¿Por qué?
8: Todavía están estos ingenierólogos con micrófono. Tú tienes que mostrar tu título de ingeniero antes de salir con ese micrófono a hablar de tanta paja.
9: Gran parte de la construcción fueron hechos por entes extranjeros. Hubo iraníes, hubo chinos, hubieron rusos, turcos, de todas partes. Aquí se aplicaron materiales que nunca los habíamos utilizado aquí en Venezuela.
10: Los datos demuestran que los estándares de sismo resistencia en las estructuras se cumplieron mucho más de lo que las campañas digitales quieren hacer creer. Los reportes oficiales e inspecciones presenciales indican que, en el estado La Guaira, se contabilizaron 185 inmuebles colapsados totalmente, de los cuales solo 4 correspondían a este programa estatal, lo que representa el 2,16% de las pérdidas estructurales en esa región.
11: ¿Sabías que en ciudades como Miami o Los Ángeles están construyendo casas enteras, utilizando solo espuma, para protegerlas de los peores desastres climáticos? Sí, así como lo escuchas. Esto es la última locura de la ingeniería en los Estados Unidos. En lugar de usar los bloques pesados o los ladrillos tradicionales que todos conocemos, los constructores norteamericanos están implementando paneles de poliestireno expandido. Una vez que toda la estructura de la casa está armada como un rompecabezas, los obreros le proyectan una gruesa capa de concreto a alta presión. Al secarse, el cemento se fusiona con la malla de acero y la espuma, convirtiéndose en un muro blindado capaz de soportar sismos, impactos extremos y hasta los vientos devastadores de un huracán categoría 5.
12: La verdad es que hay que recorrer La Guaira para entender el nivel de destrozo, de destrucción que provocó este doblete sísmico. Todo este sector, Urimare, donde hay residencias privadas, muchas de ellas grandes residencias turísticas con piscinas, donde había gente que vivía pero que también venía a vacacionar, están completamente destruidas. ¿A quién le conviene instalar estas ideas, estas fake news que finalmente politizan un drama como el que está viviendo el pueblo venezolano y particularmente el pueblo de La Guaira?
13: ¿Considera que esta es una de las tres peores tragedias de este tipo que ha podido evaluar, entre ellas la de China en el 2018 y Turquía en el 2023.
8: Gracias a la misión, a la Gran Misión Vivienda Venezuela, se construyeron en este país 5,5 millones de viviendas para el pueblo trabajador. Unas fueron adjudicadas completamente gratis para los damnificados, para las personas que venían de vaguadas y que venían de diferentes sitios de haber pasado y haber vivido una tragedia.
14: Los sismos en Venezuela exponen las carencias estructurales de Misión Vivienda, el programa bandera del chavismo. Esto es una mentira, una fake news que han publicado muchos medios de derecha y ultraderecha de todo el mundo, el ABC en España, por ejemplo.
15: La nota no fueron las sanciones que te tenían que levantar con urgencia. La cobertura tiene un mensaje: se necesita un villano siempre, y en este caso no solamente fue Chávez. No nos confundamos, es el hecho de que un país haya decidido que darle techo al pobre era una tarea de Estado. Convierten una falla geológica en una condena contra esa idea. Se ve que llevan años con una herida abierta y no perdonan y usan a las víctimas como coartada para que nadie se atreva a discutirlo.
16: ¿Cuánto? Es que el que no ha ido no sabe. El que no ha ido para allá no tiene idea. Está inventando. Yo le decía, hay una cosa, una avenida que se llama la avenida La Playa, ¿qué se llama? Bueno, vayan a ver cuántos edificios quedaron de pie en la avenida La Playa, pues. Eso lo construyó Misión Vivienda. No, yo no le echo la culpa en verdad a los constructores. Un terremoto de esa magnitud se lleva por delante cualquier cosa. El porcentaje de la gran Misión Vivienda es bajo, pero muy bajo, comparado con la construcción, ¿cómo se llama? Privada. Pero ese no es el tema. Ese no es el tema para nosotros. Ese no es el tema para nosotros, ¿eh? Que nosotros vamos a pasar. Este es de los privados, no voltees para allá. No, al contrario. Nosotros nos metemos en todos. En todos, y los estamos censando a todos. Mucha gente tenía su vivienda en La Guaira. Era como si fuera una vivienda vacacional. Ese 24, mira. Bueno, ahí se juntaron tantas cosas y se desjuntaron, no sé si el término es adecuado, tantas cosas. Pero era 24. Afortunadamente, no era puente. Era miércoles. Era 24 y era día de, ¿cómo se llama? De San Juan. O sea, la gente estaba en la calle, mucha gente. Pero a las 6 jugaba Brasil. Y muchos se recogieron para ver el juego de fútbol de Brasil. Fue, uno no sabe, en verdad, todavía las labores de rescate están, pues, porque la gente quiere que le traigan el cuerpo de sus familiares. Y nosotros estamos trabajando ahí hasta ver que todos los que están reclamando personas se les puede entregar el cuerpo de sus familiares. Los edificios del chavismo se caen. Los edificios más antiguos de La Guaira, hoteles Macuto, Torres OPP, Playa Grande, fueron construidos entre el 70 y el 98, antes del chavismo, durante el boom del puntofijismo. Diario La Tribuna desde Paraguay. El doble terremoto en Venezuela dejó al descubierto precariedad y la corrupción detrás de la gran Misión Vivienda en La Guaira, complejo inaugurado por Hugo Chávez en 2012. El colapso de los edificios expuso el uso de materiales deficientes, dejando más de 2.500 muertos y 50.000 desaparecidos. Y bueno, toda una cátedra de mentiras. Telesur, el 80% de edificios colapsados en La Guaira son de desarrollos privados. Es una verdad ineludible, es un poco más del 80%. Delcy Rodríguez desmintió a medios que culpaban a la gran Misión Vivienda Venezuela. El impacto se concentró en zonas turísticas y costeras, no en sectores populares. ¿Por qué omitieron ese dato? Fíjense. Yo estaba y después dejé de hablar de eso. Caraballeda, baja, media, alta. Esto es referido a la altura, no a otra cosa, porque en la parte alta es el sector popular, el sector del barrio de Caraballeda. Ahí no pasó prácticamente nada. En Maiquetía, ahí no pasó prácticamente nada. En Maiquetía, pues, en nuestros barrios populares en los cerros no pasó nada, prácticamente, muy poco. Sector medio en Caraballeda, eso está, uno sí y dos no, dos sí y una no. Revisado todas las casas y edificios que estaban ahí. Pero en la parte baja, destruida. Edificios que se vinieron para abajo de un solo, o sea, así. El edificio estaba así, se dieron las bases y se vino para abajo de un solo taparazo y se destruyó. Todo quedó aplastado. todo queda aplastado. Luis Ramiro, de los 252 edificios reportados como daño total en Terremoto Venezuela, solo 11, 4,3 eran de Misión Vivienda. Números, pues, si les gustan los números. El chavismo se puede criticar por mil cosas, no hace falta invertirse nada. Este no es chavista, pareciera, pero es una realidad. Es una realidad. Las viviendas sociales de Hugo Chávez se desploman como castillo de arena, dice el ABC. El ABC que tiene años construyendo viviendas a los pobres en España. Y ayudando pues a la construcción de la atención de los pobres en España. Los datos que la matriz omite contra evidencia técnica, factor geográfico, suelos blandos, efectos, factor sismológico omitido, 7.2 más 7.5 con 39 segundos de diferencia. Mire, compadre, muy fácil hablar desde un sitio donde no sintió eso yo. Muy fácil hablar. Pero bueno, así son. Y yo tenía otro dato que me pasó, compañero Terán. Ah, bueno, perdón. Lo otro es la cantidad, la solidaridad de este pueblo, de toda Venezuela, desde los gobiernos estadales, de la industria privada, de los ganaderos de varios lugares de Venezuela que han enviado carne y comida para acá, para los centros de acopio. Se han reunido y envían camiones, pues. De los municipios, del pueblo de a pie, y se atiende, mire, si lleve una bolsita, usted va a la Carlota con una bolsita, ahí le reciben su bolsita y lo registran su nombre. Llevó tres atún, y después esos tres atún se certifica para dónde van, el que los vaya a buscar. Entonces, la maldad, en estos casos, no rinde beneficio a nadie. Las caletas de oro, dólares y cocaína. NTN 24. Armas bañadas en oro, droga y dinero. Lo que ocultarían, pues, ¿sabes? ¿Cómo se llama? Como una especie lanzada al aire. Las caletas de Diosdado Cabello, según afirmó un rescatista que atendió la emergencia en Venezuela. ¿Quién sería ese, vale? ¿Ah? Lo sacan de Tele24. Yo estoy operado en los nervios, acuérdense de eso. Las caletas de oro y dólares de cocaína. Las caletas de corruptos y ladrones. Esto es lo que cuidan militares y policías. Por eso sabotean labores de rescate. Por eso Diosdado impedía el acceso a los rescatistas de Estados Unidos. Unidos. En contraste, la dignidad de las mujeres destrozando los billetes, que es la mejor lección de la historia. Y Bellice Pacheco, en su máxima expresión de etílica y de otras cosas, que la hacen peor como ser humano. Peor. Y su odio, no sé por qué esa mujer me odia tanto, y no dice nada. Yo soy testigo de algunas cosas que tú hiciste, pero no te he hecho nada. Allá en la vieja edificio nacional, que yo sé de algunas cosas, acuérdate. Expertos. Isabel Peña, expertos investigadores revelan que en La Guaira hay numerosas caletas de oro, drogas, pertenecientes a integrantes de la banda de criminales del PSUV, Cartel de los Soles. Quedarán al descubierto como la estafa de la Misión Vivienda, exactamente como quedó al descubierto la Misión Vivienda, que solo el 4,3% son de la Gran Misión Vivienda, de las que sufrieron daño. Pero bueno, así son. Freddy Sur, el Cartel de los Soles, tiene varias caletas allí. Criminalista venezolano sobre escándalo de Diosdado Cabello en La Guaira. Metero. Iván Simonovi, vale. Criminalista venezolano aseguró en la mañana de NT24 que el Cartel de los Soles tiene varias caletas en La Guaira, donde investigaciones del periodista Carlos Salazar apuntan a que Diosdado Cabello tiene escondido millones de dólares y drogas bajo los escombros. Bajo los escombros. Tras los terremotos, yo creo que alguien le sacó la cuenta cuánto volumen ocupaba la cantidad de dólares que yo decía que yo tenía ahí. Y la vaina es un cerro como de 10 pisos. Pero bueno, ellos en su cosa, pues. Venezuela, virtud, oro, millones de dólares y cocaína. Esta caja fuerte, gigante, es donde guardaban las caletas de La Guaira. Por eso Diosdado Cabello andaba desesperado enviando al SEBIN y CICPC a buscarlas. Dejaron morir personas para usar la maquinaria en eso. Alguna persona que se explique qué se estaban llevando en La Guaira, ¿no? pero todos lo señalan que es mío. Para que ustedes vean que los ataques son personalizados, pues, contra este que está aquí. ¿Por qué será, yo? ¿Por qué será? Bueno, yo sé por qué, pero díganlo abiertamente. Tienen que hablarlo, tienen que decirlo por qué. No se queden con esa y digan por qué los ataques van así teledirigidos, ¿no? Sin pruebas, sin nada. Una campaña, una campaña. Lo que dice el rumor, una caja fuerte gigante con caletas de Diosdado, Sebin 6 CPC en La Guaira, usaron la maquinaria para sacarla y dejaron morir gente. ¿Es lo que dicen ellos? La realidad es un shelter de telecomunicaciones del paraíso. El video fue mal etiquetado y viralizado con una narrativa falsa. Pero una caja fuerte mía, con las caletas, y había armas bañadas en oro, y droga, y plata. Y era un shelter de comunicaciones. Obstinado, ¿qué están rescatando aquí? Esto no son precisamente vidas humanas. Caja fuerte con ventilación y cerradura digital. ¿Para qué necesita una caja fuerte de ventilación? Yo no sé. Para que el oro respire. Lamento mucho por aquellos que mantienen la tesis, que no es momento para hacer preguntas odiosas, pero que están recuperando. Gianfredi Torres, es un shelter de telecomunicaciones, rodeados de decenas de antenas que estaban en un edificio del Paraíso, Caracas, ni en La Guaira, ni es una caja fuerte. ¿Quién pidió disculpas? Yo le digo al pueblo de Venezuela, no gasta energía en eso. A ellos les encanta que nosotros comentemos las mentiras de ellos, porque eso les permite facturar. Gracias a los likes, a los vistos, es que ellos facturan. Monetizan es la cosa, ¿no? Monetizan. Porque ellos son unos miserables. Y lanzan estas cosas así y no les importa absolutamente nada. Cazadores de fake news, no es cierto que este objeto es una caja fuerte que recuperaron en La Guaira. Es un equipo de telecomunicaciones en edificio desplomado en el Paraíso. Usando búsquedas inversas de imágenes y con palabras claves en X, TikTok y Google, encontramos que el video se grabó en el Paraíso, no en La Guaira, que se trata de un shelter de comunicaciones que estaba en azoteo en un edificio, no una caja fuerte, pero era mi caja fuerte y tenía ventilación. Que era tan loco, una caja fuerte con ventilación, ¿no? Según este. Otra mentira más. Fosas comunes. Chavista, este es Javier Alamadrid. Claro, pido perdón por poner una miserable como esa en el programa. Chavista, no habrán fosas comunes. Acto seguido ya empezaron las fosas comunes. ¿Qué ven aquí como fosas comunes? Para decir esto. Esto es fosas comunes. Malviviente. Esto es fosas comunes. Les arde que al pueblo se le está dando una respuesta digna, hasta en ese detalle. Hasta en ese detalle. A la familia se les pregunta, ¿qué quiere hacer usted con el cuerpo de su familiar? Se les pregunta, y el Estado venezolano asume los costos. Cuando la persona dice, yo me quiero llevar a mi familiar porque él es de, qué sé yo, del Estado Mérida. Ah, bueno, si nosotros podemos ayudarlo, lo ayudamos a llevarlo, pero normalmente ellos contratan a su gente para hacer eso. Entonces, estos miserables, con el dolor, con una persona muerta, fallecida, no, a ellos no les importa. Algún día el alcalde de La Guaira va a sacar el papelito que yo le di, donde yo lo hice con mi dibujo todo chimbo, y le dije, los quiero así. A, uno, dos, tres, identificados. Tienes una cruz, aquí está un número. Y eso tiene su correspondiente en un sistema, pero además tiene su correspondiente en un archivo. Y tiene su correspondiente en una cava con un pedacito para la identificación, un pedacito de piel por ADN. Miserables. Son unos miserables. No merecen el respeto de nadie. De nadie. Ahora yo lo estoy atacando. Diosdado, ataca. ¿Cómo se llama? Arremete. Yo estoy arremetiendo. Mira, atáqueme a mí lo que le dé la gana. Pero dejen ese pueblo tranquilo.
17: sigan generando sobre mí todas las mentiras que usted quiera, pero dejen ese pueblo tranquilo. Ya déjenlo en paz, ¿vale? Ya basta de tanto odio. No hace falta eso. No es así como van a venir aquí a Venezuela, porque ustedes creen que con eso van a lograr cambiar el gobierno y después ustedes van a venir aquí y todo el mundo los va a querer. Pónganse a creer, ¿oyeron? Pónganse a creer que eso va a ser así. Daño le han hecho a nuestro pueblo. En medio de la tragedia, Extra New Mundo, el respeto y la ciencia marcan la diferencia. En Venezuela, cada víctima está siendo tratada de forma individual, con protocolos forenses rigurosos que incluyen análisis antropológicos, odontológicos y genéticos para garantizar una identificación certera. Lejos de recurrir a fosas comunes, las autoridades trabajan para que cada cuerpo repose en una urna digna, brindando a sus familiares la posibilidad de cerrar el duelo y honrar a sus seres queridos con certeza y respeto. La periodista Yanet Pérez Moya nos amplía esta información en un nuevo extra, en un nuevo dato extra. Es así, ¿vale? Y eso es doloroso, porque no respetan ni a los muertos. A usted no les importa eso, a usted no les importa el dolor del pueblo. Son unos mercenarios, miserables, se los vuelvo a decir, y escriben de mí lo que les dé la gana. Pongan todas las baterías de su odio contra mí, no me importa. No me importa. Pero son unos miserables. Los periodistas que vinieron a la rueda de prensa son unos miserables. Si nadie se los había dicho, se los digo yo. Son unos miserables, mentirosos. Manipuladores. Más de 400 periodistas vinieron para acá. Ese tipo mexicano que sale diciendo que vino para acá a que lo reconozcan. En Venezuela no se puede caminar porque las casas están blindadas por los tiroteos. ¿Cuáles tiroteos? Mire, compañero, busque un lugar de América más seguro que Venezuela. Y hablamos. Búsquelo. Búsquelo. A ver si lo consigue. Vale. Es una guerra contra un pueblo, contra un país. Dejen ese pueblo tranquilo, atáquenos a nosotros. Yo conmigo no tengo problema, atáquenme a mí, todo lo que quieran. Ahora yo me voy a salir a defender y voy a salir a defender el pueblo cada vez que tenga chance. Cada vez que tenga chance voy a salir a defender el pueblo. No crean que la cosa va a ser, ¿cómo se llama? Para un solo lado, pues. La tortilla también se voltea, la hamaca va para un lado y viene por el otro. Si ustedes dejan el rabo afuera, se lo voy a quemar. Con la verdad. Con la verdad. Son unos periodistas, unos palangristas chimbos. Ah, bueno, entonces llegan y ponen, ellos ponen a uno en la posición de ellos. Que uno manipulando, ya, por Dios. ¿Manipulando a quién? Nosotros no necesitamos de eso. El gobierno no necesita manipular con nada, ni con cifras, ni con obras, nada. Nosotros estamos en la calle dando la cara. En las buenas y en las malas también las damos. La presidenta desde el primer día dijo, no quiero fosas comunes. No quiero. Cada quien en una, ¿cómo se llama? En su fosa, pues, individual. Con su urna, no en bolsa. En su urna. ¿Cómo hicimos? Bueno, ahí está, no estábamos preparados. Pero van casi 5.000 muertos que se le ha dado respuesta. 5.000, casi. Este país no se va a quebrar. Este pueblo va a salir adelante. Venezuela tiene un rumbo, pues. Un rumbo. Hemos llevado golpes, tropezones, pero siempre nos paramos, nos sacudimos el polvo, nos damos un abrazo, nos vemos a los ojos, nos limpiamos las lágrimas entre todos y seguimos para adelante. Porque ahí donde uno va, no se traga 1.000 lágrimas, ¿oyeron? 1.000 se las traga. De dolor, de tristeza. De cosas que uno no se explica cómo pasan, ¿no? Y cómo afecta a personas. Y bueno, a cualquier persona, y no hay distingo de nada, pues. No se traga las lágrimas de dolor. Para siempre darle una expresión de optimismo al que está en el dolor. Tratando de ser lo que dicen ahora, empáticos, ¿qué le llaman? Empáticos con la gente. Y esto no va a ser tarea de un día. Esto va a ser tarea de meses y, cuidado, de años. De años. Despréndanse un poquito de su odio. Vayan un día a un campamento a ayudar a los niños. Pintarle carita. Vayan. Siéntese con ellos. Escúchenlo. Escuchen a los abuelos. A la familia. No sé si lo pueden hacer, en verdad. No sé si lo pueden hacer. Inclusive, ese pueblo es un pueblo sabio. Sabio, sabio. Y más temprano que tarde nosotros le daremos respuesta a todo ese pueblo. Este programa me costó hacerlo, ¿no? En lo humano. Pero creí que era necesario hacerlo. Creí que era necesario hacerlo. Y si siguen con su fake news, seguiremos desmontándoselo. Si siguen con sus mentiras, seguiremos exponiéndolos ante el mundo por miserables. Son unos miserables, son unas miserables que quieren del dolor humano sacar algún tipo de rédito y no van a poder. No van a poder. Yo voy a despedir el programa con un video. Venezuela renace. Les doy las gracias a todos por acompañarnos. Les mando un abrazo y les mando la bendición a todos los niños y las niñas. Y que Dios nos cuide a los venezolanos y a las venezolanas. Buenas noches.

0: la niña, no puedes sacar a la niña tampoco.
1: Vamos, vamos, fuerza, papi. Fuerza, papito.
2: Vamos, mi pana, vamos, mi pana, vamos.
0: Pues buena.
3: Necesito que te calmes, yo sé que es coño, es incómodo y todo lo demás. ¿Sí? Tranquilita, ¿eh?
4: Mira, y con este patrullín que tengo en la cara.
0: No, usted lo que te bonita y esas uñas me encantan. Así que...
3: Gracias, ya, mira, ya vamos por, ya estamos, mira, qué tan cerca estamos ahora. De nada más vernos, mira, de nada más vernos un dedo, ¿eh? Vernos completo.
5: Igualmente contamos con la seguridad de todo nuestro cuadrante de paz. Contamos también con todos los funcionarios adscritos a los cuerpos policiales. Y desde aquí le damos las gracias a todos ustedes por este beneficio y ayuda que nos han ido dando.
6: ¿Tú sabes quién ha rescatado gente con vida? La Fuerza Armada Nacional Bolivariana. ¿Y a quién ves tú en los centros de acopio clasificando? Todas las donaciones a la Fuerza Armada Nacional Bolivariana. ¿Quién tiene puestos militares, hospitales militares de campaña establecidos? La Fuerza Armada Nacional Bolivariana desde el día 1.

0: sido víctimas de este duplete sísmico a través de programas de desarrollo en el ámbito de empleo, de la educación, de recuperación de la infraestructura y de los servicios públicos. Nosotros no vamos a descansar, no hemos descansado y no lo vamos a hacer porque sabemos que hay venezolanos y venezolanas que están sufriendo porque perdieron familiares, que perdieron sus hogares y le estamos dando atención integral en los campamentos, pero lo más importante, el futuro, que puedan tener su vivienda.
1: De verdad que estoy agradecido con el gobierno venezolano por el apoyo que lo están prestando. Yo perdí todas mis cosas en el urbanismo Hugo Chávez, en Suma, pues, en Playa Grande. Lamentablemente, bueno, gracias a Dios no tuve pérdidas familiares, pero sí materiales. Y el gobierno bolivariano se ha portado muy bien estos días que he estado acá, con comida, agua, en realidad con todo. Muchas gracias y Dios lo bendiga.
2: Doy las gracias, de verdad, porque nos ayudaron en un momento tan difícil, donde casi pierdo a mi mamita. Estamos bien, estamos vivos, cosas que personas no la pueden decir. Gracias. Muchas gracias, de verdad.
3: Muchas gracias a todo el equipo de Policía Nacional Bolivariana, Guardia Nacional, Protección Civil, Defensa Civil. En este momento yo me encuentro ubicada en una sede de Protección Civil. Y todo lo que están haciendo estas personas por esta labor, por los venezolanos y las venezolanas, creo que merece el mayor de los reconocimientos. Este video es precisamente para agradecer a todas esas personas, médicos, doctores, enfermeras, médicos, todo el personal hospitalario que está en guardia, todos los bomberos, Protección Civil, Defensa Civil, todas las brigadas de búsqueda y rescate que en este momento están trabajando por solventar toda la situación que estamos atravesando. Y bueno,
4: el venezolano puede decir que no puede decir que la guardia lo está tratando mal aquí, no lo está tratando mal. Aquí es donde yo me siento segura, porque sé que esto está lleno de puras personas que, bueno, lo están cuidando y aquí adentro yo sé que estoy bien de guardia.
5: Agradecía a las instituciones que han estado, como al cuerpo de la Guardia Nacional Bolivariana, que prestó apoyo.
6: Bueno, muchas gracias a todos los gente que están trabajando, que nos van a recuperar nuestra vivienda y bueno, para adelante. Y la Fuerza Armada han hecho tu trabajo, han apoyado.
7: Aquí está todo centralizado, está CNE, el CICPC, está la gente de Forense, está muy organizado, muy organizado.
8: Todo se ha ido moviendo bien, tomando en cuenta que es una tragedia y que son muchos los cuerpos, es mucho el trabajo que tienen que hacer ellos allí, pero ha ido fluyendo.
9: De verdad, muchas gracias, muchachos, mucha fuerza, sigan rescatando gente.
10: En México también tenemos que reconocer y aplaudir, y yo creo que con más fuerza a nuestra Protección Civil, que está trabajando y ha trabajado desde el día cero. Un abrazo, que Dios los bendiga y gracias, gracias, gracias.
11: Lo que mande aquí es recibido con amor y es entregado con amor a su mejor destino. Esta es alta rotación. Aquí como va entrando, va saliendo, porque se envía a los campamentos y a la gente que está trabajando en la calle. Y esto hay que mostrarle al mundo cómo funciona.
12: Tenemos que ayudar aquí a movernos a un lugar más seguro para ustedes y más donde se les pueda atender mejor, que es lo que nosotros queremos. Hay que asegurar que el que se mueva de aquí tiene que estar garantizado que va a un sitio mucho mejor que este. De tranquilidad.
13: Amén.
12: De tranquilidad.
11: Y aquí están incorporándose las personas que están en condición de afectados, se están incorporando al trabajo, con cuadrilla ellos mismos. Y esa es la idea, que aquí nos vayamos sumando, porque esto es un trabajo de todos, esto no es un trabajo del gobierno nada más, o solo de los afectados por los terremotos, no, esto es un trabajo de todos, la empresa privada, todos y cada uno, y le agradecemos muchísimo esto de estar listo pronto. Muchísimas gracias al pueblo de La Guaira por su paciencia y su conciencia. No los vamos a dejar solos y seguir avanzando. La Guaira seguirá por siempre y ahora en el corazón de Venezuela y del mundo. Muchísimas gracias.

0: como emprendedores de tener un restaurante en Valera, Estado Trujillo, no nos podíamos quedar con los brazos cruzados allá en Valera, viendo tanta necesidad en nuestro pueblo, en nuestros hermanos que nos necesitan.
1: Venimos apoyados y eso, porque no es fácil la cuestión.
2: Ayer hicimos igualito tres ollas y nos salieron de 500 a 60, 580 tacitas de eso.
3: Nosotros es un significado muy grande, porque servirle a Dios es el regalo más grande y hermoso que tenemos, porque con Él todo, sin Él nada.
4: Yo vivo en Maiquetía, Estado de la Guaira. Le presté ayuda a ellos en mi casa en la primera noche que llegaron, porque ayudar a esa gente que viene a hacer un sacrificio de por ahí tan lejos, Trujillo. Entonces llegar aquí, tienen que tener apoyo de los guaireños, los que podamos y los que quedan, los que ya muchos nos quedaron.
5: Mi esposo perdió una sobrina y se pudo salvar el bebé, nada más que salió gateando, pero ya la mamá está ya fallecida, pero si el bebé sí se lo conseguimos como los tres días aquí en La Paz. Pues eso fue un milagro, él estaba gateando.
3: Y pues nosotros somos madres, y donde una madre sufre, sufrimos todas.
0: De esta vamos a salir en unión de todos los venezolanos.

0: El Ministerio de Ciencia y Tecnología diseñamos y desarrollamos un sistema integrado para la detección de afectaciones en edificaciones tras el sismo del 24 de junio, basado en inteligencia artificial.
1: Un sistema potenciado con inteligencia artificial que permite identificar el estado de múltiples infraestructuras, desde casas, edificaciones, galpones y otros.
0: Básicamente, en 30 minutos, en una hora, tomando como insumo las imágenes pre-evento y post-evento, podemos clasificar las edificaciones en zonas de riesgo según las afectaciones en los edificios.
1: Lo que nos permite hacer la idea es que ese trabajo, que toma muchas horas, que además es un trabajo pesado para un humano, pero puede ser mucho más rápido y obviamente las 24 horas del día.
0: Este sistema de detección de afectaciones basado en inteligencia artificial en un futuro puede escalar e impactar de una manera muy positiva a lo que es la nueva planificación, la nueva reorganización que se va a hacer a través de la Gran Misión Venezuela Renace.
2: Tecnología y ciencia en acción para brindar confianza a nuestro pueblo con herramientas de última generación. 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
3: Muy buenos días para todos, bienvenidos a esta ronda de jornada informativa. La presidenta de la República, Delcy Rodríguez, informó que el Estado venezolano otorgará financiamientos a quienes perdieron sus comercios en la parroquia El Junquito de Caracas. Esto con la intención de reactivar la actividad económica y productiva en este sector capitalino.
4: Desde el kilómetro 23 de la parroquia El Junquito, donde el Plan Venezuela Renace lleva a cabo trabajos de rehabilitación en infraestructura y servicios, la jefa de Estado recalcó que este sector recuperará su actividad comercial y económica.
5: Bueno, hemos justamente hecho un recorrido por la parroquia El Junquito, que también fue muy impactada por el doble terremoto. Y fueron, sin duda alguna, impactados, abarcados, comercio, actividad económica de esta parroquia. Y lo que hemos conversado con la comunidad es el establecimiento, primero, de atención financiera para los comercios, para recuperar actividad económica, para los productores, para el que perdió la panadería. Bueno, lo primero, la atención en la actividad económica. Ya se sabe que estamos abordando también con bonos de contingencia que permita que las personas que fueron impactadas por el terremoto tengan un ingreso de contingencia para atender situaciones.
4: Asimismo, la mandataria nacional informó que pondrá en marcha un plan maestro para el nuevo Junquito.
5: Un plan maestro. Así como vamos a hacer el plan maestro para la nueva La Guaira, vamos a hacer un plan maestro para el nuevo El Junquito, que tenga actividad turística planificada, que tenga actividad productiva, agrícola y actividad comercial. Esta parroquia va a renacer de los escombros, va a renacer la esperanza. De esos escombros, bueno, tendremos campos para el cultivo, de los escombros tendremos espacios para el emprendimiento, para el comercio, pero saber que es esto lo que nos permite la Unión Nacional, que trabajemos en conjunción, gobierno nacional, regional, local, la comunidad organizada.
4: Tras los terremotos del pasado 24 de junio, la parroquia El Junquito, que se caracteriza por una movida actividad comercial y turística de 154 locales, 112 no tuvieron afectaciones, 37 resultaron con graves daños y 5 están inoperativos. Carlos Rebete, La Noticia.
3: La presidenta de la República, Delcy Rodríguez, durante una visita realizada en la parroquia El Junquito en Caracas, anunció un plan maestro de reconstrucción y apoyo financiero para reactivar la economía, el comercio y el turismo en la entidad tras los impactos ocasionados por los sismos.
5: Bueno, hemos justamente hecho un recorrido por la parroquia El Junquito, que también fue muy impactada por el doble terremoto. Y fueron, sin duda alguna, impactados, abarcados, comercio, actividad económica de esta parroquia. Y lo que hemos conversado con la comunidad es el establecimiento, primero, de atención financiera para los comercios, para recuperar actividad económica, para los productores, para el que perdió la panadería. Bueno, lo primero, la atención en la actividad económica. Ya se sabe que estamos abordando también con bonos de contingencia que permita que las personas que fueron impactadas por el terremoto tengan un ingreso de contingencia para atender situación. Lo otro es un plan maestro. Así como vamos a hacer el plan maestro para la nueva La Guaira, vamos a hacer un plan maestro para el nuevo El Junquito, que tenga actividad turística planificada, que tenga actividad productiva, agrícola y actividad comercial.
3: Asimismo, la presidenta Delcy Rodríguez convocó a un concurso nacional para que expertos aporten sus ideas en el diseño de los planes maestros de reconstrucción y desarrollo del Junquito y La Guaira.
5: Esta parroquia va a renacer de los escombros, va a renacer la esperanza. De esos escombros, bueno, tendremos campos para el cultivo, de los escombros tendremos espacios para el emprendimiento, para el comercio, pero saber qué es esto lo que nos permite la unión nacional, que trabajemos en conjunción, gobierno nacional, regional, local, la comunidad organizada. Aquí hay ciudadanos de origen europeo que, bueno, llegaron a nuestra patria y son trabajadores incansables. De la mano de ellos también vamos a recuperar el Junquito y vamos todos a trabajar. Voy a llamar a un concurso nacional para Plan Maestro La Guaira, Plan Maestro El Junquito, donde quienes tengan experticia, conocimiento posterior a la elaboración del estudio de suelos puedan aportar sus ideas y saquemos el mejor proyecto para las comunidades.
3: Conectamos con nuestra compañera Marisabel Dunn, quien continúa en la OP26 del Estado de La Guaira, ofreciendo cobertura sobre las labores articuladas entre voluntarios, familiares y funcionarios del Estado. Escuchemos.

0: máquinas y nosotros aportamos los labores que tenemos que hacer. Cada uno tiene su granito de arena que aportar. El que no sabe trabajar con el esmeril, trabaja con el martillo. El que no sabe trabajar con el martillo, trabaja con las manos. Y así estamos construyendo todo. A través de los suministros como de alimentos, muchas personas se abocan aquí, viendo que nosotros no tenemos como para cocinar, ¿sabes? Entonces ellos no se mortifiquen, muchachos, nosotros les vamos a traer alimentos, que si la avenita, que si el juguito, que si el agua, que si el hielo, ¿sí me entiendes? Todo comunadamente organizado, ¿me entiendes? Al respeto de todos ustedes, los medios de comunicaciones, necesitamos, por favor, algo más que usted pueda aportar, ¿sí me entiende? En que sea así como usted está transmitiendo la labor, para que todo se aboque, como somos venezolanos todos. Yo he perdido una pérdida de 4 seres humanos, ¿sí me entiende? Me ha costado hasta que lo saqué, me falta uno, estoy en la búsqueda, por eso que día y noche estoy tratando hasta conseguirlo. Después que yo consiga santa sepultura a mi familia, igualito sigo viniendo, porque somos venezolanos y todos nos duele lo que sucedemos. Esto es una naturaleza que nos ha quitado parte de nuestra vida. Hemos quedado en la calle, ¿sabes? Porque yo quedé en la calle. Yo viví aquí con mi hermana y quedé en la calle. Ahorita duermo en un cambuche por allá, pero bueno, ahí estamos, señorita. Todos nos colaboramos uno contra otro. En la mañana está trabajando un grupo. En la noche trabaja un grupo. El señor de Obras Públicas no duerme porque estamos pendientes con él. Mire, necesitamos gasolina, el hombre nos da. Necesitamos gasolina. Está pendiente de todo. Para la alimentación, hay puntos aquí, por lo menos, de enfermería, la Cruz Roja, el Ejército Venezolano que está por allá, la Guardia Nacional, el 6CPC, que también se ha abocado aquí. Esta tardecita nos comimos una arepa muy rica que trajo la Policía Nacional. ¿Sí me entienden? Nos la subió hasta arriba. Porque ellos dicen que todos tenemos labores que hacer aquí. Hay, en Madonna está un punto de concentración de médicos. Ellos están muy pendientes. Ahorita ellos vienen y nos pasan la voz a nosotros hasta que ahora van a trabajar, hasta las 6 de la mañana. Ellos están muy pendientes con nosotros. La Cruz Roja también nos pasa hasta que ahora van a trabajar. Defensa Civil, los bomberos y así muchas organizaciones que hemos abocado aquí, que ellos nos están dando la colaboración y espero que se mantenga hasta el final. ¿Sí me entiende? Hasta el final, ¿por qué? Porque queremos sacar personas de aquí.
1: Bien, señor Carlos Eduardo, entonces quizás aquellas personas que están viendo en este momento las pantallas de Venezolana de Televisión y y desean colaborar con usted, con cada una de estas labores, ¿cómo pueden hacerlo?
0: Mire, por lo menos aquí en la OP26, Playa Los Cocos, ¿sí me entiende? Aquellas personas que se quieran abocar voluntariamente, ayudarnos, si quieren aportar un granito de arena, en que sea que nos traiga un vasito de café, nosotros somos conformes. ¿Sí me entiendes? Dios, Jesucristo, el Espíritu Santo y a ustedes también que están transmitiendo, eso se lo va a pagar. ¿Sí me entiendes? Y nosotros más adelante también podemos saber. De repente, hoy son ellos, mañana somos nosotros. ¿Sí me entiendes? Y así vamos construyendo el país. Que no haya tanta ironía, que si tú hiciste, no hiciste, cada quien que aporte. Ahorita estamos en una situación de emergencia. ¿Sí me entiendes? Hay cadáveres que hay que sacarlo para darle su santa sepultura, para que los familiares también descansen, yo pueda descansar también, irme a un buen, para sacarme esta pesadilla que estamos durmiendo todos.
1: Muchísimas gracias. Bien, allí escuchamos un poco sobre ese testimonio que se esconde detrás de cada uno de estos, los familiares, de los voluntarios que se mantienen en estos espacios. Carlos Eduardo Guayquiri, quien realizaba precisamente ese llamado a los venezolanos a cómo se construye un país, lo mencionaba él, precisamente es bajo esa solidaridad que se ha mantenido a lo largo de estos días, así que también realizaba la invitación a aquellos que continúan con esos esfuerzos voluntarios que puedan sumarse a este lugar, quizás traer un cafecito, eso contribuye mucho a los que se mantienen estas labores de búsqueda, pero también mencionaba algo bastante importante, cómo no solamente han sido estos voluntarios, sino también los organismos de seguridad, cómo se compenetran cada uno desde estos diversos espacios entre voluntarios rescatistas para garantizar no solamente la continuidad de estos labores, sino también dar esa mano solidaria manteniendo

0: lo que es esa unidad que caracteriza al pueblo venezolano. Nosotros con estos detalles vamos a invitarlos a que se mantengan atentos en nuestras pantallas.
1: Gracias, María Isabel, por la información. Estaremos muy atentos a esta continuidad de las labores. A esta hora revisamos el canal de Telegram de la presidenta Delcy Rodríguez, quien ha publicado lo siguiente. A esta hora de la madrugada vine a dar apoyo a quienes están trabajando por la recuperación de La Guaira en la zona de Caraballeda. Trabajamos del sector público, sector privado, protección civil y nuestra FAM trabajan incansablemente en este doloroso proceso. Cada avance representa un paso firme hacia la recuperación de La Guaira. Con unión y compromiso, Venezuela renacerá. Veamos el siguiente video que acompaña esta publicación.
2: Ya más tiempo que nosotros aquí.
3: Bueno, primeramente quería darle las gracias.
4: Nosotros acompañamos a ustedes en este momento.

0: Era el mensaje que publicaba la presidenta Delcy Rodríguez a través de su canal Telegram, revisando estas labores de continuidad que realizan en el estado La Guaira. Y el Estado Mayor para la creación de campamentos transitorios supervisó el avance de una infraestructura integral en la ciudad caribia, donde se establecerán viviendas transitorias para 500 personas que perdieron sus hogares en los sismos. Los detalles en este despliegue en el siguiente reporte.
1: ¿Y arriba quién vive?
2: Igualito, son módulos individuales, arriba y abajo.
1: ¿Cómo le llega?
2: Con el sistema de escalera, sistema de circulación.
1: ¿Y ahora con esto?
3: Ese es el hall de cambio de pasillo.
4: Con el objetivo de garantizar soluciones habitacionales inmediatas, el jefe del Estado Mayor para Campamentos Transitorios, Jorge Rodríguez, inspeccionó los desarrollos en Ciudad Caribia, donde se despliega un plan estratégico para el levantamiento de viviendas transitorias que protegerán a las familias más afectadas.
1: ¿Qué hay?
2: Este viene siendo ya para caminar el área de esparcimiento.
1: De eso para ahí no hay otra casa.
2: No.
1: Casa va a haber todo el bloque de acá. En este de acá y en aquella dos.
2: O sea, todo ese espacio que está ahí es espacio completo.
1: Y este.
2: Eso es para caminar.
4: Más que una estructura habitacional, el proyecto se levanta bajo un concepto profundamente humano, diseñado para devolver seguridad y dignidad a quienes hoy enfrentan la vulnerabilidad tras los recientes terremotos.
5: Ella mide 3x6. 3x6.
1: 36 metros cuadrados, 2 pegadas. Correcto.
4: La prioridad absoluta es la atención integral a las víctimas de los movimientos telúricos. Cada espacio está siendo planificado como áreas cálidas y funcionales que garanticen el bienestar de los núcleos afectados.
6: En esta terraza ya estamos echando las bases, las placas, para la construcción de los campamentos transitorios unifamiliares. Campamentos transitorios con una duración mayor a los campamentos que tenemos en los actuales momentos y que además permite mayor privacidad, que en cada uno de los espacios que se van a colocar aquí cabe perfectamente una familia en carácter de campamento transitorio. Estos campamentos transitorios no van a ser depósitos de seres humanos.
4: La atención será permanente y sin descanso, asegurando que cada familia cuente con el apoyo necesario hasta recuperar la estabilidad total en sus vidas. Mariana Mata Dugarte, La Noticia.
0: El vicepresidente sectorial de Comunicación y Cultura, Miguel Pérez Pirela, señaló que el pueblo venezolano se levantará de las dificultades, como lo hizo el libertador Simón Bolívar, durante el foro Unidos con Lazos a propósito del bicentenario del Congreso Anfitriónico de Panamá.
7: El valor de la unión, el valor de la solidaridad, el valor de la paz son valores fundamentales que Bolívar quiso poner como punta de lanza en el Congreso Anfitriónico de Panamá. Y es por eso que estamos hoy aquí, conmemorando que un día como hoy, hace 200 años, un 15 de julio de 1826, se firma este tratado. Este tratado que es instrumento, que es condicio sine qua non para afrontar las vicisitudes. Pero como lo dijo la presidenta Delcy Rodríguez, primera mujer en asumir el mando del ejército bolivariano, la historia patria está hecha hablando de batallas, de más derrotas que victorias. El problema no es perder una batalla, sino ganar la guerra. Y esta guerra, amigos y amigas, nosotros la vamos a ganar.
0: Durante su intervención en el foro Unidos con Lazos, el vicepresidente sectorial de Comunicación y Cultura, Miguel Pérez Pirela, afirmó que los venezolanos superaremos las dificultades con los valores del Congreso Anfitriónico de Panamá, entre ellos el de la soberanía.
7: Y la vamos a ganar a través de valores que hemos recogido precisamente del Congreso Anfitriónico de Panamá. ¿Cuáles han sido los valores que han fundamentado este Congreso y que 200 años después son el horizonte que hemos de seguir? Primero, la soberanía. Afrontaremos esta vicisitud siendo soberanos. Segundo, apostando por la paz, después por la unidad, por la igualdad entre los pueblos, por la cooperación de los pueblos, por la solidaridad de los pueblos, por una defensa común nuestroamericana. quien se mete con uno se debe meter con todos. Era uno de los valores fundamentales del Congreso de Panamá. Por una prosperidad común, por el valor fundamental de integración, por el equilibrio planetario y por la integración. Son los valores que en estos momentos estamos llevando y aplicando nosotros en medio de la catástrofe. Y son los valores que han de caracterizar la lucha contra esta crisis sobrevenida.
0: Desde el Foro Unidos con Lazos Bicentenario, el Congreso Anfitriónico de Panamá, el primer vicepresidente de la Asamblea Nacional, Pedro Infante, destacó la unidad del pueblo venezolano como elemento fundamental para afrontar las dificultades. Escuchemos.
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10: Son las 5:51.
8: A continuación, Himno Nacional de la República Bolivariana de Venezuela. Letra de Vicente Sayas y música de Juan José Landaeta. Interpreta el Comandante Supremo y Eterno de la Revolución Bolivariana, Hugo Chávez Frías.

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2: acompañando al pueblo venezolano tras el doblete sísmico que se registró el 24 de junio. Venezuela está atendiendo una de las situaciones más difíciles que hemos pasado en el país. En clave comunal, vamos a estar acompañando en este abordaje, tratando claves psicocomunitarias para la reconstrucción de la cotidianidad desde las bases populares tras este fenómeno natural que ha impactado a nuestro país y que ha enlutado a la familia venezolana. Estamos por Radio Nacional de Venezuela, la señal que recorre nuestra hermosa patria. Yo soy Nerlini Carusí, complacida de que se unan con nosotros en este espacio dedicado a todas las personas que creen en la necesidad de juntarnos en comunidad para reproducir la vida y que, como dice el cantor del pueblo, que sea humana la humanidad. Este programa en clave comunal es un espacio que trae el sonido de la esperanza y la expectativa de la vida en comuna. En clave comunal, como siempre decimos, suena desde los lugares en los que la historia se hace, desde la acera, desde el campo, al lado de los vendedores ambulantes, desde el local a pie de calle de un colectivo, desde el parque, desde la casa de las mujeres, desde el centro de diagnóstico integral, el CDI, desde la escuela, desde la radio comunitaria, desde las más de 3.500 comunas que hacen vida en Venezuela. Este es un programa de aprendizajes, de luchas, de alegrías, de orgullo venezolano, un programa de construcción de paz, de construcción de esperanza. En clave comunal es producido por la Universidad Nacional de las Comunas, la UNACOM, y por la Universidad Nacional Experimental de los Llanos Occidentales, Ezequiel Zamora, la UNEYES, pero es sobre todo un espacio del poder popular organizado en Venezuela para hablar sobre sus luchas, sus haceres, sus saberes y sus horizontes comunales. Si ustedes quieren aportar alguna clave comunal o si quieren hacernos alguna pregunta, pueden hacerlo a través del 0212-731-3413 o también pueden llamarnos o escribirnos un mensajito de texto a través del 0426-0426-414-8979 y compartir un rato con nosotros. Vamos a estar conversando para el abordaje de estas claves psicocomunitarias vinculadas con la reconstrucción de la cotidianidad tras el doblete sísmico, la reconstrucción que se hace desde las bases populares, con dos reconocidos psicólogos clínicos venezolanos. Uno de ellos es Roger Garcés. Él es psicólogo egresado de la Universidad Central de Venezuela con maestría en psicología y actualmente es cursante del doctorado en estudios nuestroamericanos. Y además nos acompaña la psicóloga clínica con maestría en psicología del desarrollo humano, también egresada de la UCV, de la Universidad Central de Venezuela, Ovilia Suárez. Bienvenidos a ambos.
3: Saludos, Nerlini, saludos, Ovilia, saludos, oyentes de tu espacio.
4: Saludos a todas y a todos los usuarios de Radio Nacional de Venezuela, los que están enlazados en este enclave comunal, a los colegas, a nuestro querido Roger Garcés y a ti, Nerlini, por supuesto.
2: Gracias por acompañarnos el día de hoy. A la producción de Enclave Comunal y a los compañeros también productores de Radio Nacional de Venezuela les han llegado mensajes comunicando los signos psicológicos y algunos psicosociales que se presentan y que registran las personas que hemos pasado por esta situación tan difícil desde el 24 de junio. Algunos nos hablan que tienen alteraciones en el patrón del sueño, otros hablan de estar como hipervigilantes todo el tiempo, otros señalan que cualquier ruido les genera como un trauma, pues eso que llaman el trauma acústico. Otros sienten que se marean cuando ni siquiera está temblando, y nos han pedido que desde Radio Nacional podamos estar acompañando a cada una de esas personas y a cada uno de los familiares que han pasado por esta situación. Ustedes, como psicólogos que han estado acompañando en este proceso, ¿cómo evalúan la situación que se presenta en este momento en Venezuela?
4: Sí, fíjese, cuando un ser humano, una familia, una comunidad se enfrenta a una catástrofe de esta magnitud, es lo que nosotros podemos llamar trauma. ¿Por qué? Porque es una situación que supera todo tipo de, digamos, de control, de cualquier habilidad para poder enfrentar una situación como esta, es superada pero con creces. Entonces, cuando estamos hablando de una situación como esa, tan, tan grande, nosotros podemos estar hablando ya de lo que significa un trauma. Ese trauma, obviamente, por la intensidad y por el momento como se vive, estamos hablando de un trauma agudo, o lo que se llama también, en algunas personas lo llaman el shock o lo llaman estrés agudo. ¿Qué significa esto? Bueno, que hay una cantidad de manifestaciones emocionales. Cuando digo emocionales, literalmente emociones, sentimientos, cognitivas también, que tienen que ver con pensamientos, con manera de interpretar la realidad, y también conductuales, que van a dirigir, digamos, todo lo que es el ser humano, porque el sistema nervioso en principio se pone en estado de alerta frente a un impacto tan grande como el que vivimos el 24 de junio. La respuesta de defensa, de sobrevivencia, de poder protegernos y salvaguardar la vida, es de defensa. ¿Cómo nos defendemos? Nos defendemos de la manera en que estoy diciendo, es decir, nos defendemos precisamente a través de las emociones y de las respuestas que el sistema límbico, el sistema más primitivo, le puede reaccionar. Allí no solo vamos a tener emociones que van y vienen, como la tristeza, como la rabia, como la frustración, como la ira, como la impotencia, sino que también vamos a tener manifestaciones, digamos, corporales. Esas manifestaciones corporales pueden ser taquicardia, sudoración, temblores, vamos a poder sentir más frío de lo normal, y todas estas cosas van a ser van a tener un impacto en nuestra cotidianidad como respuesta de este sistema nervioso. ¿Qué respuesta es esa? Bueno, cuando vamos a dormir, cuando dormimos, nosotros estamos, digamos, en una situación de descanso. Y en este momento, frente a todo lo que estamos sintiendo, ese sistema de descanso no aparece, que es el sistema parasimpático que comanda y decimos vamos a descansar, sino que aparece el sistema de alarma, de alerta. Entonces, ¿qué va a ocurrir? Que no vamos a dormir como generalmente dormíamos. Estas son manifestaciones normales. Eso es súper importante que la gente entienda, que esto es una reacción normal, y que en la medida que pasa el tiempo nos vamos a ir regulando nuevamente a lo que nosotros ya sabemos o lo que nosotros hacemos. Obviamente, esto va a depender también del impacto que tuvimos. No es lo mismo una persona que vio todo esto por las redes sociales, porque vive, digamos, en el estado Zulia, a los que vivimos y sentimos el temblor, o a los que perdimos, digamos, la seguridad y la protección de nuestra casa cuando nuestra casa sufre seriamente en la infraestructura y no podemos volver a habitarla, a incluso aquellos que la pierden totalmente, y en los que pierden además seres queridos con esto. Es decir, allí vamos a encontrar manifestaciones de otro tipo por un tiempo mayor que estos primeros que podemos estar viviendo todas y todos.
2: Roger Garcés.
3: Sí, absolutamente de acuerdo con lo que dice mi querida colega Ovilia Suárez. Yo quería ahondar en dos cosas que me parecen importantes, o en varias cosas, no son solamente dos. Y es que creo que este fenómeno que ocurrió, este fenómeno telúrico que ocurrió el 24 de junio, nos debe dar la oportunidad para que generemos una metodología de abordaje a nuestra gente, a nuestras comunidades. Nada de metodología que sea propia, sea nuestra, venezolana. Y yo me he atrevido a escribir algunos principios que debe llevar esa metodología. Y el primer principio es, bueno, que todas las personas que estén escuchando este programa estén alerta con esto. Pero el principio de la impermanencia. Todo es impermanente. Nada permanece. Todo surge y desaparece. Y esto es muy importante porque tenemos la tendencia a creer que las cosas malas van a perdurar en el tiempo. Ni van a perdurar el tiempo las cosas malas ni las cosas buenas. Todo se va a ir. Y es bueno entonces que empecemos a generar una conciencia distinta a la que hemos venido manejando hasta este momento. Esta es la conciencia que hemos venido manejando hasta este momento, una conciencia materialista, adaptada al capitalismo, donde queremos acumular cosas, donde queremos sobresalir como personas, porque el ego es el que nos está mandando, y nos estamos olvidando de que hay cosas verdaderamente más importantes en la vida, y este fenómeno nos ha hecho ver que tenemos más cosas que dirigir nuestra atención. He puesto algunos otros principios, pero quiero referir algunos. Por ejemplo, el principio de la interdependencia. Entender que nosotros vivimos en interdependencia, vivimos vinculados. Nosotros no somos seres aislados y, por tanto, la resolución de nuestros problemas cae en nuestros hombros. Mucha gente tiene la idea de que ante una situación traumática como esta va a venir una ayuda de afuera y nos va a solucionar todos los problemas. Y no es verdad. La solución la vamos a encontrar entre todos nosotros en un accionar colectivo. ¿Okay? Eso por un lado. Pero hay otro elemento que a mí me parece tal vez el más importante de todo esto, y yo quiero compartirlo con ustedes, y es el último principio, he puesto 7, el principio de la sociedad hipercastigada. El hipercastigo, yo estoy proponiendo la condición de hipercastigo. ¿Por qué? Porque esta sociedad venezolana no es una sociedad como la Noruega, donde eventualmente puede temblar y entonces la gente tiene problemas y se asusta y tiene dolor. No es una sociedad como Holanda. No, señor. Nosotros tenemos más de 11 años siendo castigados inmisericordiamente, de manera inmisericordia, con sanciones, con atentado al sistema eléctrico, con apagones, con falta de agua, con falta de gasolina, con un dólar disparado. Entonces no es lo mismo una sociedad tranquila, que no sea un estado de bienestar, como la del norte de Europa, a nosotros. Entonces nosotros somos una sociedad castigada, y encima del castigo inmisericordia nos viene ese temblor. Por eso que yo digo que es una sociedad hipercastigada. El hipercastigo se parece mucho al estrés postraumático. A manera de ver, tiene las mismas síntomas clínicos. Hay una sola diferencia, y la diferencia es que en el hipercastigo se asume una solución que viene de afuera y que generalmente es extranjera. Y si nos asumimos y nos plegamos a esa solución extranjera, entonces se van a acabar nuestros problemas. Ya por ahí la gente anda hablando del Estado 51. Un estado de conmoción perverso, como lo sucedió con este temblor, encima de una sociedad que ha estado castigada durante muchísimos años, aparece como posibilidad mágica para la solución de esos problemas el Estado 51. Y esto es una de las trampas más perversas que puede hacérsele a un pueblo.
2: Frente a un cuadro de, como usted lo plantea, de conmoción y con un historial de un pueblo hipercastigado por el imperialismo, ¿cuál es el lugar que tiene el hilo de la razón? Es decir, ¿sirven las razones, los argumentos para disminuir la ansiedad que tiene la gente? ¿Sí sirve? ¿O se necesita entrelazar la emocionalidad cuando se conversa con la gente?
3: Ah, sí, definitivamente, pero no sé si me estoy agarrando el turno de Ovilia.
4: No, sí, Roger, porque tiene que ver un poco con lo que planteaste de la sociedad hipercastigada, y luego que tú hables, yo te sigo, no hay problema.
3: Muy bien, Muy bien. Sí, mira, ahí tenemos que combinar dos cosas. El ser humano se nos ha hecho creer que somos solamente razón y que Platón decía, donde reina la razón desaparece la emoción. No, es verdad. Son dos fundamentos que están intrínsecamente relacionados, la razón y la emoción. De tal manera que a partir de la razón podemos entender nuestra emoción, pero también a partir de nuestra emoción podemos darle valor a la razón. ¿Qué quiere decir esto? Por ejemplo, tenemos miedo, sí, tenemos mucho miedo. Todos los venezolanos tenemos miedo, entonces tenemos que validar nuestro miedo, entender, como decía la licenciada Ovilia, que no es patológico, que son reacciones absolutamente normales, y que una de las maneras como podemos empezar a manejar nuestros miedos es hablándolo en una condición de interdependencia y de interrelación, de vínculo social en las comunas, en nuestros consejos comunales, en nuestras organizaciones populares, en nuestra familia, hablar de lo que tenemos en el corazón. Hay que hablarlo mucho. Nosotros tenemos la mala conseja de que estamos contando un problema, pues mira, te tengo miedo porque ramos, y la gente dice, no, chico, no hables de eso. ¿Cómo que no vas a hablar de eso? Tienes que hablarlo. Y la otra cosa que corresponde a lo que hemos venido trabajando en estos días, que son los primeros auxilios psicológicos, a mi manera de ver, yo trabajo en mi grupo con estas técnicas, primero hablarlo mucho, cuantas veces sea necesario, y luego llorarlo, pero como decía el poeta argentino Oliverio Girondo, llorarlo todo, pero llorarlo bien. Nosotros lloramos muy mal. ¿Qué significa que lloramos muy mal? Lloramos trancando el llanto. No, así no podemos llorar, tenemos que llorar para afuera, ¿verdad? Como dice, a moco suelto. Y la otra cosa que lloramos muy mal es que lloramos en soledad. El llanto que se hace en soledad es un llanto que se reedita una y otra vez. El verdadero llanto sanador es aquel que se hace ante una persona a quien tú le cuentas tus cosas. Es aquel que te vincula ante una persona en la dimensión de amor.
5: Fíjese, yo realmente creo que mucha gente, por la misma sociedad que nos educa en esa soledad, también entra en contradicción con esta sociedad venezolana, ¿no? Yo quería como agregar un poco a raíz de lo que decía el colega. Yo creo que la sociedad venezolana ha crecido, ha madurado, se ha desarrollado fuertemente en todos estos años. Es una sociedad que efectivamente todo lo que se ha construido durante todo este tiempo ha permitido que una sociedad emerja en lo cotidiano, con una visión de futuro y además y principalmente en las situaciones emergentes sobrevenidas. Y lo que decía Roger en algún momento tiene que ver con que es cierto, nosotros en Venezuela desde el año 99 empezamos a crear una sociedad diferente, un país diferente. Y esa propuesta, ese sueño, esa sociedad distinta, ha tenido siempre como un ataque permanente. Ese ataque permanente, además de ser como hipercastigada, que es lo que dice el compañero Roger, también ha permitido, digamos, la alternativa de una construcción diferente desde el punto de vista social, desde el punto de vista de los vínculos. Y yo creo que eso hay que fortalecerlo. Estamos en una situación sumamente compleja, porque estos dos terremotos nos agarran en una diversidad y nos agarran además, como bien decíamos antes, nos agarran además como golpeados, porque hay que recordar que nosotros comenzamos el año con el bombardeo por parte de los Estados Unidos. Entonces eso fue y es una herida que está allí de manera permanente. Cuando empezamos quizás a reconstruir algunas situaciones, algunas cosas para avanzar en lo que debemos nosotros avanzar bien, este doble terremoto tiene una magnitud muy compleja, porque retoma, digamos, todo lo que es el estado de La Guaira, que es uno de los estados más golpeados, si se quiere, en el transcurso de todos estos años, lo que fue la tragedia de Vargas en el 99. Pero además es un estado que ha tenido varias vulnerabilidades en su historia. Estas personas que han estado allí, además de lo racional, tienen toda esta situación, les ha reactivado todas esas vivencias. Creo que eso es importante, porque no es lo mismo una persona que por primera vez en su vida, como muchos de la generación menor a 65 años que vivió este terremoto en Caracas o en los otros cinco estados o cuatro estados, exceptuando La Guaira, a La Guaira, que ya vivió, digamos, una tragedia de esa magnitud. De hecho, conversábamos dentro de nuestro grupo de colegas que el niño del año 99 es el adulto del 2026. Es decir, ha enfrentado dos grandes tragedias, dos grandes catástrofes en su desarrollo humano, y que eso además tiene un impacto psicosocial importante. A mí me parece que todo esto, cada uno va a tener como, desde el punto de vista personal, cada quien individual, cada quien va a ir, digamos, ajustándose de acuerdo con todo este impacto, igual que desde el punto de vista familiar, obviamente. Desde el punto de vista psicosocial o desde el punto de vista comunitario, pues aquí vamos a encontrar muchísimas situaciones mucho más complejas que las vividas anteriormente por esta misma situación que estoy diciendo. Creo que lo que debemos mantener aquí es, como en los primeros auxilios psicológicos, como se hace en los primeros auxilios psicológicos, digamos, aquellos principios de intervención que tienen evidencia, digamos, científica, demostrada, de los primeros auxilios psicológicos, pues llevarlo también a lo que tiene que ver con la parte social. Es decir, lo primero es que la persona se sienta segura. Y cuando hablo de seguridad, estoy hablando no solamente de la seguridad mínima elemental física, sino también una seguridad emocional, una seguridad cognitiva, una seguridad en el entorno. Cuando hablamos, la segunda es la calma, que cuando hablamos la calma, ya dijimos, la calma no se impone. Por eso es que si tenemos ganas de llorar, lloramos. Si tenemos ganas o no ganas, sino que si hay niños o personas con irritación, pues se suelta la irritación y después de alguna manera contenemos, apoyamos, acompañamos, es decir, estamos ahí presentes en todo ese proceso. Luego la conexión, que la conexión es importantísimo, porque todos estos desastres, tanto en lo individual, es decir, tanto en lo biológico, fisiológico, pero en lo emocional, pero también en lo social, tendemos un poco como a desconectarnos, ¿verdad? A desconectarnos de todo lo que es, tiene que ver con nuestras personas cercanas y nuestros entornos, nuestros vínculos, como decía en estos momentos Roel. Entonces allí hay que ayudar en el proceso de reconexión, en el proceso de duelo, que eso es otra cosa que debemos hablar, ¿no? Los duelos. También hay que ver la autoeficacia que tenemos nosotros en la comunidad, la autoeficacia que tenemos a nivel social y autoeficacia que tenemos a nivel de un gobierno que desde el año 99 se ha mostrado como humano. El otro punto que yo quería como conversar de los principios de intervención en estas dos situaciones tiene que ver con la esperanza. Se ha demostrado que el pronóstico de las personas y el pronóstico también social se escriben diferentes cuando hay esperanza. Las personas que tienen esperanza, los países que tienen esperanza, se recuperan con mucha mayor eficiencia, por decirlo de alguna manera, y de una manera mucho más firme, más estable, que aquellos que no lo tienen. La esperanza es parte, yo creo, de lo que nos define como venezolanas y venezolanos, y es la resistencia social, la resistencia popular. Es decir, pese a la sociedad hipercastigada, como señala Roger, nosotros también tenemos una resistencia contundente ante eso y una capacidad de respuesta social y colectiva. Yo creo que eso hay que subrayarlo en todo esto, porque tenemos que saber que esto es una reconstrucción por etapas, que no tiene tiempo, es decir, que no podemos decir en tanto tiempo esto va a pasar, eso va a depender de muchos factores, pero sabemos que tenemos un gobierno, un Estado, un poder popular, digamos, conectado, consolidado, para nosotros poder alcanzar aquello que nosotros requerimos para podernos sentir seguros, conectados y confiados de que todo esto lo vamos a poder reconstruir. Aceptar lo que estamos viviendo, que es un poco lo que estamos hablando también, significa obviamente que tú puedas expresar lo que tienes con el otro. Y esa escucha, que también son principios de las ayudas psicológicas, el observar, el escuchar y el conectar, escuchar al otro sin ser invasivo, sin invalidar lo que siente, un poco lo que decía también ahorita el colega, porque es que a veces decimos, por buena gente o porque somos como somos, decimos, bueno, no te pongas así, estás vivo. Eso significa que estamos invalidando lo que la persona está sintiendo. Y todo lo que podamos sentir es normal. Y cada uno, de acuerdo con sus circunstancias, cada quien hace lo que puede, decimos nosotros. El niño que llora desconsoladamente porque perdió sus juguetes y además los necesita para poder dormir tranquilo, es ese dolor que tiene ese niño no es menor al como lo puede vivir una persona que ha perdido, digamos, su casa completa. Es más o menos proporcional, porque depende de muchos factores este dolor.
2: Efectivamente, son atenciones diferenciadas que se tienen que dar, pero también el reconocimiento del dolor del otro. Hay familias o personas que han perdido a su familia completamente, hay otros que solo han perdido la vivienda, y a veces pensamos que porque perdió algo material, entonces la gente contesta, eso se repone, pero es que allí también están enterrados los ahorros de una persona, es una vida, una emocionalidad que está presente. Ahora, con este tema de la esperanza que menciona la psicóloga Ovilia Suárez y que tiene que ver con la recuperación que se da cuando los países, los pueblos tienen esperanza, es más rápido la recuperación, más profunda quizás. ¿Cómo podemos hacer frente a la sobrecarga de información que tenemos, que se huelga con imágenes repetitivas de la tragedia que estamos viviendo y que nos hace revivir el duelo, la pérdida, el mismo estrés que se genera con esa repetición de imágenes, incluso esas personas que han instalado aplicaciones de alertas sísmicas en sus teléfonos y a cada momento es como viviendo con ese miedo constante de que algo está pasando? ¿Cómo lidiamos con eso? Roger Garcés.
3: Bueno, es una pregunta bastante amplia, bastante interesante, porque por un lado está el papel de los medios de comunicación, la mayoría hegemónico, el papel de las redes sociales, que no podemos desligarlo, este papel de las redes sociales, de la generación de angustia. De hecho, me parece perverso la utilización de este momento tan doloroso, tan frágil para el pueblo venezolano, que un sector de la extrema derecha esté tratando de generar angustia a través de las redes sociales, creando videos de que se le da a la gente, se le acaba el apartamento porque están hechos de cartón, de que no quieren entregar los insumos, la ayuda humanitaria que viene de otros países, que están violando a los niños en los refugios. Eso me parece perverso. Y eso es el consumo de mucha gente que cree que la información la va a tener a través de las redes sociales. Hay que tener claro algo: todo lo que salga en las redes tiene una direccionalidad, eso es una regla fundamental, tiene una direccionalidad. Y usted puede identificar cuando una cosa que salga en las redes le va a hacer bien, cuando es bueno y cuando es malo. Si usted, cuando ve el video, cuando ve la cosa, usted siente una angustia en el pecho, una incomodidad, déjeme decirle que hay alguien que está buscando que usted sienta eso. Entonces, ese alguien no es su amigo, ese alguien es su enemigo. Si usted siente paz, sosiego y ganas de trabajar, como decía Ovilia, en la dirección de la esperanza, bueno, entonces este mensaje es para la construcción de la sociedad en la dimensión del amor. Ese mensaje sí es bueno. Usted puede clarito diferenciar, empezar a diferenciar qué puede usted obtener de las redes sociales, porque lamentablemente hay gente que está utilizando las redes sociales para la desestabilización, de eso hay que decirlo. Hay, digamos, una otra dimensión donde nosotros podemos empezar a cultivar nuestra acción y que sea justamente la acción la que nos garantice nuestra paz. ¿Qué es el trabajo? Es el trabajo comunitario, el trabajo social. Mucha gente o algunas personas desarrollan una iniciativa individualista en soledad porque cree que va a solucionar su problema. Y no es verdad. Hay un axioma de la espiritualidad que dice: no hay salvación individual. No hay salvación individual. Entonces tenemos que necesariamente empezar a desarrollar habilidades para relacionado con el otro, habilidades como aprender a hablar, aprender a escuchar, aprender a tolerar, aprender a relacionarnos con el otro, ser objetivo, desarrollar lo que se llama la precisión y la solidaridad, de eso vamos a hablar en un momento determinado, pero son un montón de cosas que sabemos que hasta ahorita no hemos desarrollado, capacidad de organizar las ideas en una reunión y poder ponernos de acuerdo. Entonces fíjense que son muchas cosas, por eso yo siento que este momento en particular, este terremoto terrible, nos puede ayudar, no todo es malo. Nosotros podemos convertir flechas en flores y podemos convertir el veneno en medicina, de tal manera que de todo lo que nos pase podemos sacarle algo positivo. Y si este temblor nos da la posibilidad de crecer como pueblo, de ser un pueblo más maduro, menos dependiente de las redes sociales y más conectado directamente cara a cara con el otro en la organización y en el acción comunitario, entonces estaremos convirtiendo flechas en flores y convirtiendo el veneno en medicina.
2: Desde el punto de vista psicosocial, esta pregunta va para Ovilia Suárez. Desde el punto de vista psicosocial, ¿cómo evitamos la tentación de ese instinto que tenemos a ponerle atención solo a aquellas cosas que ratifican lo que nosotros pensamos, ese sesgo de confirmación, sobre todo en momentos como este, con tanto bombardeo mediático, guerra cognitiva, que incluso llegamos a pasar por alto cualquier planteamiento racional, lógico, solo porque no coincide con lo que nosotros pensamos o con lo que nos han hecho creer. Por ejemplo, en el caso venezolano, con esta tragedia que vivimos luego de los dos terremotos del 24, las medidas que ha ido tomando el gobierno nacional y algunos en contra, por ejemplo, de la medida que se tomó, que no bajaran tantas personas a La Guaira para que no obstaculizaran los procesos de rescate.
5: Yo, a propósito de esa pregunta y de la anterior, es súper importante que nosotros entendamos que la construcción de esta sociedad que intentamos contra viento y marea hacer, realizar, tiene como que un detractor profundamente fuerte. La guerra cognitiva desatada en este momento, como lo señala el colega García, ¿qué significa? Significa que se está utilizando, se está aprovechando la vulnerabilidad de un pueblo para incrementar la duda, para incrementar la duda y generar un estado o una conmoción que termine derrocando o imponiendo un gobierno diferente. Yo creo allí que es importante que nosotros en algún momento, sobre todo los menos afectados, se puedan llevar como un análisis profundo de esto. ¿Por qué? Porque lo que está a la vista no necesita anteojos. Y frente a que la persona que es auxiliada, o todos que somos de alguna manera auxiliados, entendamos que eso existe y podamos llegar a creer que eso es verdad porque nos están dando la mano, comienza una campaña muy fuerte, muy miserable, un esfuerzo extraordinario para que esas flechas jamás sean flores, sino que más bien sean flechas que nos destruyen, ¿verdad? Entonces bajen todos a La Guaira, hay una alerta tsunami, corran a la montaña. No solamente, imagínate tú lo que significa, en una devastación absoluta de todos tus recursos para soportar lo que se vivió de esa intensidad en La Guaira, en ese momento te diga, ves que no llega nadie, y es que no es que llega nadie, sino que todos están en la autopista tratando de llegar por la gran cantidad de vehículos, pero que además cuando empiezan a llegar las personas o todas las autoridades a ayudarte, todos gritan, hay un tsunami, corran, y otra vez es la sensación de abandono, de desprotección, de inseguridad que te acaba de dejar el terremoto. Eso desde el punto de vista psicosocial, no es solamente psicosocial, eso es importante. Primero, yo creo que quienes hacen eso saben perfectamente todos los avances en las neurociencias y en las ciencias de la conducta, y saben lo que pasa en el organismo para que actúe de una manera determinada. Eso se hace y se utiliza en las redes sociales, con la inteligencia artificial también, para afectar directamente la estabilidad, la tranquilidad, incluso lo que también nos ha caracterizado como personas, que es la parte racional y social. Entonces, al generar y aumentar la duda, tú vas a desconfiar de todo el que te acerca a ayudar. Tú vas a desconfiar tanto, tanto así, que después aparece lo del chip y de la ayuda de la persona de Panamá y no sé qué. Es decir, a pesar de que la presidenta encargada dice va a crear un fondo que va a estar destinado en fuera del país con organizaciones internacionales, es un mensaje, ¿verdad? Si tú dudas de mí, bueno, yo no voy a pelear contigo si soy o no soy honesta, yo lo voy a poner afuera para que todos se queden tranquilos. Ah, entonces empieza lo que viene de afuera, también tiene la posibilidad de ser desviado. Es decir, un poco lo que dice lo que acaba de decir Roger, toda la campaña, cuando hablamos de guerra psicológica cognitiva, efectivamente estamos hablando de acciones planificadas con un objetivo puntual. Esto no es al azar. Y por eso además tenemos una sobresaturación de información y de imágenes que lo que hacen es reactivar el dolor. No son imágenes de esperanza, no son imágenes del esfuerzo que se está haciendo para organizarlo. No. Son imágenes que te van a conectar con lo que no quieren que te conectes. Por ejemplo, todos los videos de rescate generalmente eran personas al principio, ¿verdad? Personas como individuales y familiares. No había en las redes ningún video que mostrara al Estado trabajando. Eso acompañado con que el Estado no se había movido. Finalmente, la duda psicosocial es muy fuerte porque tú confías en ti, un poco lo que está diciendo Roger, están fortaleciendo la soledad. Es decir, de esto salgo yo solo. Y no están hablando de la interdependencia. Cuando hablamos de interdependencia y de vincularnos con el otro, estamos hablando del amor, de la solidaridad, de la compasión, de la empatía, y de otras cosas que se construyen en colectivo, como la esperanza. La esperanza se construye en colectivo. Y frente a este tipo de bombardeo, lo que se refuerza es que trabajes tú solo, que no cuentes con nadie, que la esperanza está en el más allá, es decir, en algo que viene sin que tú hagas nada y te resuelva lo que tú tienes. Termina fracturando un paradigma que es el que construimos en este país para imponer otros que soñamos o creemos está fuera de nosotros y de nuestra frontera.
2: Y al final terminamos por agotar a las personas. ¿Cómo podemos hacer para, desde la comunicación, la educación, de todo el trabajo que venimos haciendo en Venezuela, se pueda mostrar no solamente el sector público acompañando, sino la comunidad organizada, ese pueblo vivo que no es pasivo, sino que está allí trabajando, guiando en el territorio a los rescatistas, a los cuerpos de seguridad y ese trabajo de recuperación de los espacios, la acción comunitaria, pues, que inspira y mueve corazones mucho más que la tristeza? ¿Cómo lo logramos?
3: Eso me da la palabra. Y tú estás haciendo una pregunta, Nerlini, una pregunta que yo no te voy a responder. Yo voy a responder otra cosa. Es muy interesante, pero vamos a conversar otra vez. ¿Por qué no te voy a responder eso? Porque veo que está agotando el tiempo. Y a mí me gustaría dejarle una herramienta a los comuneros que están escuchando este programa.
2: Perfecto.
3: Porque una de las cosas que viene atormentándonos a todos los venezolanos en las noches es el miedo, y principalmente en las noches. ¿Cómo manejar ese miedo? Sentimos un trueno y creemos que está temblando, sentimos que alguien está roncando y se siente que está temblando otra vez.
2: Parece un sismo fantasma.
3: Ajá. Entonces, fíjense, yo quisiera dejarles a ustedes una técnica, y escúchenla bien y apréndansela y háganla esta misma noche para que ustedes vean cómo la cosa le va a cambiar. Lo primero que hay que hacer es reconocer el dolor que uno tiene. Dolor, llámese tristeza, llámese miedo, llámese pánico, llámese como se llame. Uno le pone el nombre que uno quiere. Yo puedo decir, yo tengo miedo. Ah, muy bien, yo tengo miedo. Primero validar eso, mira, tengo miedo y es lógico que tengamos miedo. Pero la técnica viene aquí. Usted se va a imaginar a una persona que tiene un miedo como el que usted tiene. Puede ser su esposa, puede ser su marido, puede ser su hermana, puede ser quien sea. o si no tienes a nadie que tenga miedo como usted tiene, usted lo inventa, no importa, lo importante es que haga el ejercicio de imaginación. Entonces usted se imagina que está frente a esa persona que tiene un miedo como el que usted tiene, que en las noches cuando escucha un trueno se disparan todas las alarmas otra vez, que no quiere dormir, que cree que la casa se le va a caer encima. Ese miedo que es igualito que usted tiene, y usted sabe que la otra persona tiene ese miedo, entonces usted va a aprovechar, va a servirse de la respiración, te va a respirar. Y cuando inspire, cuando agarre aire, usted se imagina que está absorbiendo el dolor o el miedo de la otra persona. En forma de un humo negro aceitoso, lo absorbe. Y cuando expire, cuando saque el aire, le va a mandar a la otra persona una luz blanca de felicidad y protección. Cuando usted inspire, te absorbe el miedo del otro. Usted se imagina que usted tiene una fábrica alquímica en su alma. Y esa fábrica, cuando entra ese humo negro, usted la procesa. Y cuando sale una...

0: es un rato y que poco a poco, de hecho, es un autoexamen que hacemos cada uno, cómo nos sentimos. Decimos, ¿cómo estaba yo el 25 o el 24 en la noche en la escala del 0 al 10 y cómo estamos ahorita? Cuando eso se mantiene en la misma intensidad, cuando eso además no permite ni siquiera que hagas cualquier ejercicio de los que pueden recomendar cualquier profesional o cualquier persona que maneja, digamos, estas técnicas, cuando no puedes cuidarte a ti mismo ni a los demás, ahí tú debes buscar ayuda. Y eso es bien importante. Cuando además puede, lo que sientes puede atentar contra tu propia vida o la vida de los familiares, pues también tienes que terminar buscarlo. Yo creo que lo que Roger acaba de decir, de que esta situación de los dos terremotos puede terminar fortaleciendo, es una construcción, es un reto social. Porque lo que hizo desde el gobierno, abriendo las puertas a todas aquellas personas, pueblos, instituciones, gobiernos que prestaron la ayuda, también lo vivimos nosotros. Ahí estaban diferentes voluntarios, diferentes servidores de distintas instituciones ayudando. Bueno, de la misma manera, nosotros también tenemos que saber que esto va a requerir una ayuda de todos nosotros, de la parte educativa, por supuesto, porque nosotros no tenemos una cultura sísmica, y eso hay que también decirlo. Es decir, hemos insistido, las personas que tienen de 65 años hacia abajo no han vivido un terremoto en Venezuela. Y eso no queda en la cultura, ni en la memoria individual. Entonces, a partir del 2026, va a aparecer en la memoria lo que se vivió en Venezuela, en Caracas, en La Guaira, en el 2026. Eso hay que convertirlo también en educación, en formación, para crear una cultura sísmica. Y una cultura sísmica no es solamente digamos, las reglas para la construcción, para que la infraestructura resista, que tenemos una larga experiencia ya en eso, sino lo que tiene que ver con cómo ayudarnos y ayudar al otro, y cómo recuperarnos. Frente a eso, a mí me parece que, como decíamos antes, la venezolana y el venezolano tenemos maestría, decimos nosotros, tenemos doctorado, hemos pasado por situaciones muy, muy, muy complejas. Creo que esta es la mayor en los términos del contexto en que se dio y en los términos o en la magnitud que se dio. Pero tenemos las herramientas, tanto personales como familiares y principalmente comunitarias, para poder reconstruir y salir adelante con aquello que nos ha caracterizado, que es la esperanza, la fuerza, el amor, principalmente. Siempre digo, en medio de las vulnerabilidades siempre va a aparecer quién es la persona. Y le decía yo a unos muchachos que me comentaban de gente que quiere aprovecharse, yo le decía, lo bueno es que ustedes tienen que saber que hay uno que se quiere aprovechar, pero hay 100 que quieren ayudar. Y allí sí vale como que este concepto democrático, ¿verdad? La mayoría quiere ayudar, la mayoría es amorosa, la mayoría es noble. Los que no lo son, yo creo que se encargará la propia vida, la propia sociedad, y los que tienen sus creencias en ideologías religiosas, pues verán cómo lo resuelve cada una de sus religiones. Pero tenemos, digamos, el temple. Solo que esta vulnerabilidad, y yo cierro con esto quizás, es donde nosotros más necesitamos blindar lo que somos, para que justamente el que quiera aprovecharse no se cuele por esa grieta y destruya lo que tanto, con tanto esfuerzo, tanto amor, se ha construido.
1: Desde aquí no se van a ir lisos si no me responden lo comunicacional. ¿Por qué? Porque esto es Radio Nacional de Venezuela. Siempre decimos que Radio Nacional de Venezuela es la memoria sonora de nuestra patria. Y necesitamos dar la batalla comunicacional y hacer una comunicación otra, distinta, como se nos dijo que era. Hacerlo significa también hacer esas rupturas y poder pensar desde lo comunitario. ¿Cómo presento ese trabajo? Porque a veces presentamos al pueblo, pero el pueblo pasivo que lo ayuda el Estado, aunque todos somos parte del Estado, que lo ayuda el poder público. Y entonces, como que aparece el pueblo como un sujeto pasivo

0: no es reconocido desde la capacidad organizativa que tiene y la autoconciencia y esa fuerza de la que nos estaba hablando la señora Ovilia. ¿Cómo podemos lograrlo en lo comunicacional, en todos los formatos, porque no es solo y en todos los espacios? No solo es trabajar con las redes sociales digitales, que muchas veces es la trampa que nos impone la modernidad, sino también aprovechar ese cara a cara, ese encuentro con el otro, incluso la radio, que es uno de los medios tradicionales que tiene mucha pegada en los territorios comunitarios. ¿Cómo lo logramos?
1: Yo quisiera que recordáramos una instrucción, una enseñanza que nos ha dado el presidente Nicolás Maduro acerca de la comunicación, con cuatro ideas fundamentales, que son las calles, redes, medios y paredes, calles, redes, medios, paredes y radio EMBA. Porque las paredes también hablan, porque es verdad, los medios hay que utilizarlos, pero el contacto directo con la persona hay que usarlo. Nosotros tenemos la tendencia a ignorar que somos comunicadores simplemente por el hecho de pertenecer a una sociedad y a una comunidad, que ahí estamos comunicando cosas. Entonces, asumir nuestra posición de comunicadores para transmitir esto que decía Ovilia, que tiene que ver con la posibilidad de entreayudarnos y que esté signada en una condición del amor, de la armonía y del progreso de nuestra patria.
0: Ovilia Suárez.
2: Mire, yo creo que la historia está ahí, ¿verdad? La historia está ahí. El golpe de Estado del 2002 fue cuando efectivamente, bajo el gobierno del presidente comandante Hugo Chávez, nosotros en esa oportunidad veíamos por todos los medios de comunicación una cosa que no era lo que estaba pasando. Y nosotros nos empoderamos y empezamos a decir qué estaba pasando. Creo que aquí se ha hecho un gran esfuerzo a través de los consejos comunales, de las comunas, de los medios comunitarios, de las vocerías, de los grupos de Telegram, de WhatsApp, es decir, usando incluso los medios, digamos, que nos han golpeado para convertirnos en medios de defensa y de contraataque. Hay que contar la historia y yo creo que hay que llevar a la gente a mirar. A veces uno ve personas que hablan y hablan y hablan y las contradicciones las tienen justamente al frente. Aquí hay personas, yo conozco personas, vecinos, amigos, familiares, incluso que dicen algo. Voy a poner un ejemplo. El gobierno no está haciendo nada, menos mal que aquí los familiares y los voluntarios sí lo están haciendo. A veces solamente llevarlo y para que vean en directo funcionaría, pero solamente quedaría en algo muy individual. Entonces hay que inundar también el contraataque. Aquí siempre dijimos desde el grupo de colegas de psicólogas y psicólogos, siempre hemos dicho, hay una guerra psicológica y nosotros debemos ser garantes, no nosotros los psicólogos, nosotros del pueblo, debemos ser garantes de tener defensa psicológica, en este caso defensa comunicacional, pero también contraataque. El contraataque también significa poder nosotros decir, esto no es así. A veces estamos esperando que oficialmente aparezca eso. Es decir, hasta que no lo dice alguien del alto gobierno, yo no desmiento. Pero muchas veces cuando estamos ahí podemos decir, eso no es así, y contar la historia. Hay que escribir. Yo creo que la comunicación también es escritura. La comunicación también es investigación. La comunicación también es poder decir desde la dignidad de lo que somos, porque somos lo que somos. Y eso, de verdad, solamente el conocernos lo que nos da. Cuando la gente habla lo que le da la gana de hablar, de un refugio, de un campamento, de un albergue, de un espacio temporal, es porque nunca lo ha pisado. Y por lo menos en nuestro caso, con mi edad, con la del colega Roger Garcés también, nosotros estuvimos en los refugios, nosotros estuvimos y acompañamos, digamos, el empoderamiento del poder popular y la transformación hasta que llegaron a sus viviendas de la Gran Misión. La Gran Misión Vivienda de Venezuela, que son de cartón, bueno, ya las estadísticas han dicho que eso no es verdad. Y lo han demostrado, no solo las estadísticas, muchas cosas lo han demostrado. Lo que pasa es que queda marcado la primera información que te da, y ya, aunque, que es lo que es la posverdad, ¿verdad, Merlín?
0: Exacto.
2: Una vez que tienes una imagen que se te da algo, por más que tú lo desmientas, ya eso quedó marcado en la memoria. Afortunadamente, esas situaciones pasan también rápidamente de la memoria. No quedan en una memoria permanente. Y esa memoria permanente solo te lo va a dar la práctica en el transcurso de tu propio proceso. Por eso es que todas las cosas que vivimos se olvidan fácilmente. ¿Por qué? Porque te dicen una cosa y te impacta y ya un tiempo después eso ya no está almacenado en el cerebro ni almacenado en ningún otro lugar, a menos que te haya dejado una huella lo suficientemente fuerte como este terremoto. Es decir, nadie va a olvidar lo que perdió. Y en este sentido, lo que decía de los duelos no son solamente duelos físicos, emocionales, son simbólicos. El que pierda una casa no está perdiendo solo las paredes de una casa, está perdiendo lo que representa esa casa, que es lo simbólico. Es decir, alguien que se le afectó la casa, pero incluso no la perdió del todo. Y tú dices, ¿pero por qué estará tan triste si no perdió la casa? Bueno, porque perdió la seguridad, perdió la sensación de sentirse protegida, perdió, digamos, lo que siente ella como refugio, esta persona como refugio, lo perdió al fracturarse su casa. Entonces son duelos que van a ir apareciendo y que vamos a ir acompañando, no los psicólogos. Los psicólogos sí, claro, por supuesto, pero que vamos a ir acompañando como hermanas, hermanos, como compañeros, como comuneros, como parte de este país en cada uno. Si ocurre que alguien te acompaña y hace un poco lo que dice Roger con los mensajes informativos, si esa compañía te genera angustia, zozobra, incertidumbre, no te está acompañando nada, empujando hacia donde tú no quieres ir. Y ahí nosotros tenemos que discernir. Si no tenemos esa capacidad, porque estamos muy afectados, pues buscamos en aquellas personas que confiamos para que nos protejan o nos acompañen en esa protección. Creo que los medios de comunicación, nuevamente, sobre todo las redes y personeros muy puntuales, están demostrando que son. Porque es como que tú a un niño herido, en lugar de recogerlo y auxiliarlo, aprovechas que está herido para matarlo. Y ahí yo creo que comunicacionalmente hay que decir de qué lado estás tú, del que lo auxilia o el que lo mata. Yo creo que la mayoría lo auxilia, insisto. Y el que lo quiere matar y hacerse el tonto y decir que fue porque lo estaba ayudando, ya este pueblo no es tonto, ya nosotros sabemos realmente de dónde venimos y quiénes son las personas. Lo que creo que debemos hacer es estar juntos y hablar. Cuando tengamos dudas, conversarlo con otra persona con quien confiamos. Por supuesto, limitar la información, Nerlini. A veces decimos, voy a descansar un rato, y entonces nos acostamos un ratico, y en lugar de acostarnos y oír música, meditar, respirar, conversar con un ser querido, nos quedamos viendo todas las imágenes por las redes o por la televisión más sensacionalista. Eso no debe ser. Roger daba una técnica para quitarse el miedo, para dormir mejor. Otra técnica es justamente apagar las pantallas por lo menos una hora, dos horas antes de descansar. Descansar es descansar. Respirar pausado y consciente para decirle a nuestro cuerpo, estoy segura, puedo descansar.
0: Qué hermosas palabras. Agradezco a ambos, a Ovilia Suárez y a Roger Garcés, por habernos acompañado. Ambos son psicólogos clínicos venezolanos que han estado acompañando en varios momentos difíciles a los venezolanos, y especialmente desde este 24 de junio, en todo el proceso de reconstrucción del tejido comunitario. Qué hermoso poder escuchar a dos psicólogos hablar de todo este proceso de regeneración, de esperanza que estamos llevando adelante, pero también hablar de la comunicación, de lo que significa poner en común. Comunicación es el acto pedagógico por excelencia que tenemos de encuentro con el otro. Es que la comunicación nos religa finalmente a un pueblo, a una comunidad, y creo que ese es el ejercicio que debemos hacer e inundar todos los espacios, las calles, medios, las paredes, los espacios de encuentro, la asamblea popular, el territorio donde estemos, para dar esta defensa cognitiva. Si ustedes quieren conversar con algún psicólogo, por aquí les voy a dejar dos números de teléfono del colectivo de psicólogos por el socialismo que pueden contactar: 0414-900-6481, 0414-900-6481, y otro número de teléfono de otro psicólogo es 0412-597-4370, 0412-597-4370. Bueno, llegamos al final de esta edición de Enclave Comunal. Trabajamos para ustedes desde los controles técnicos. Nos acompañó nuestro paisano Emir Lara. También estuvieron como asistentes de producción Alexander Rodríguez y Eder Peña. Y quien habla para ustedes, Nerlini Carusi. Nos oímos en Clave Comunal.
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18: Amigos, un gusto poder saludarles y unirnos a esta programación especial Venezuela Renace Toda. El programa Mundo Conectado cede su espacio honrosamente una vez más para conectarse a esta gran programación nacional por los eventos ocurridos en nuestro país y las terribles consecuencias del doblete sísmico. La mañana de hoy vamos a dedicarla al tema geológico. Queremos que ustedes nos acompañen en esta conversación. Estamos, por supuesto, en las redes también del programa y en las redes de RNB, RNB Piso Bajo Informativa. Pues nos complace estar desde el estudio de RNB Informativa 91.1 FM para pues dar inicio o continuar más bien esta programación sin pausa, 24 horas para llevarles a ustedes la información adecuada sobre la evolución de la situación nacional. Dos terremotos, por supuesto, separados por segundos, cientos de réplicas y una posible ruptura de gran extensión son algunos de los fenómenos que han destacado y resaltado algunos geólogos, y ahora a esto se le suma, por supuesto, el tema de el volcán de lodo frente a las costas de Trinidad. Estos son algunos de los temas que pues vamos a tratar la mañana de hoy, pero vamos a situar un poco para ustedes este tema. Han pasado dos semanas, un poco más de dos semanas, desde los movimientos sísmicos del 24 de junio. Ya conocemos las magnitudes, ya conocemos las primeras localizaciones, tenemos una idea también de los daños iniciales y las recomendaciones básicas que estamos siguiendo de la mano de expertos nacionales e internacionales. Pero pues ya también hemos superado la urgencia de las primeras horas y ahora nuestros técnicos y científicos pues deben ayudarnos a entender qué cambió realmente debajo del territorio venezolano y, por supuesto, cuáles son las afectaciones en el aspecto más visible. Las réplicas indican que pues se está regresando o no a un equilibrio. Eso es parte de lo que vamos a dilucidar la mañana de hoy. ¿Cuánto se desplazó con certeza nuestro territorio? ¿Si se rompió algún segmento de la falla de Boconó? ¿Cómo se produjo la ruptura? ¿Qué relación puede existir entre estos terremotos y la costa de Trinidad? Y pues hay una serie de temas de contenido de carácter geológico que queremos desarrollar para ustedes la mañana de hoy. Pero para responder no solamente desde los registros instrumentales, sino desde la evidencia recogida en el terreno y desde su vasta experiencia, nos acompaña la mañana de hoy el ingeniero geólogo Frank Audemark. Él es formado en la Universidad Central de Venezuela, es miembro del Colegio de Geólogos de Venezuela y es especialista en el área con 35 años de trayectoria en Fumbisis. El profesor Audemark estuvo recientemente en Yaracuy, en la zona donde se localizaron los eventos, estudiando la falla de Boconó. Profesor, bienvenido a este espacio.
19: Gracias por la invitación, gracias por cederme unos minutos con la audiencia, con nuestros colegas y amigos venezolanos. Antes de proseguir, estoy con ustedes en este pesar, con todos. Estoy seguro que todos hemos estado trastocados con amigos, conocidos, familiares, sin contar los bienes. Estoy con ustedes.
18: Así es, profesor. Muchas gracias por eso. Este es un espacio que desde el minuto uno se ha solidarizado con quienes están afectados y, por supuesto, con todos quienes pues han perdido algún familiar y quienes están pues pasando por este momento. Creo que decíamos que es un momento por el que ha atravesado toda Venezuela, incluido los venezolanos que están en el exterior. Pues eso nos convoca también el día de hoy, doctor, que podamos también ayudar a generar luces sobre este tema para también quizás contribuir con algunas certezas. Sabemos que es difícil, pero pues esa es la tarea que pues le ha convocado y le compromete también un poco la mañana de hoy. Digamos que, ¿cuál ha sido el hallazgo más importante que encontró en su visita en Boconó?
19: Bueno, Boconó me sorprendió gratamente, diría, porque antes de salir de campo al cuarto, quinto día del terremoto, esperábamos, y la interferometría SAR, que es una técnica de comparación de imágenes, una presismo contra una possismo, estimaba y sigue estimando que debíamos conseguirnos con desplazamientos de al menos entre 40 y 60 centímetros en campo. Bueno, Boconó ha sido bastante tímida, probablemente por la profundidad de su hipocentro. Generalmente en Venezuela los sismos como los que vivimos el 24 de junio, estos sismos que son destructores, generalmente rondan en profundidad de los 10 kilómetros. El sismo de Boconó, el 7,2, que inicia todo este proceso de ruptura geológica, está más bien en el orden entre 21 y 27 kilómetros. Esto hace que el simple hecho de tener que llegar a la superficie, digamos que la falla llegó cansada, y al llegar cansada no produjo tanto daño. Afortunadamente los estados Yaracuy, Carabobo y Falcón no tienen daños mayores, exceptuando, hasta donde sé, el colapso de un edificio que ya estaba sentido del sismo de agosto del 2009 en la población de Tucaca. Entonces, ese primer encuentro con Boconó, más aún se nos escondió, no fue fácil conseguirla, a pesar que sabemos dónde está. Fumbisis tiene ya casi 50 años en estas lides de identificar en el terreno dónde están los accidentes capaces de generar terremoto. A pesar de ello, fue bastante discreta, pero ahí está, lo cual confirma que sí hay un epicentro en Yaracuy, a una veintena de kilómetros de San Felipe, y esta ruptura se va a extender hasta la costa. Ahí la vamos a perder porque entra en mar. Ella, el día antes de salir al centro occidente, tuvimos la posibilidad de ir a Maiquetía, a la región de Maiquetía, Catia la Mar, y ahí también la observamos. Esto nos asegura que por lo menos hay una ruptura entre esos dos extremos de más de 160, 170 kilómetros de longitud, lo cual justifica, por relaciones empíricas que se conocen con la base de datos que se ha compilado con sismos nacionales e internacionales, que eso cuadra, corresponde a un sismo de magnitud 7.5. Entonces, eso sería lo grato. No fue tan mala la situación en Yaracuy. Contrariamente, la situación en el centro sí es catastrófica. Muy, muy catastrófica.
18: Fíjese, ¿hay algún patrón, alguna determinación científica que nos explique por qué se produjo el doblete sísmico y no uno solo o uno seguido del otro? ¿A qué respondió?
19: Bueno, yo soy partidario de que no es un doblete, porque los dobletes por definición deben ocurrir sobre dos fallas distintas. Una falla por transferencia de esfuerzo, o sea, por compresión, por modificación del medio rocoso, dispara otra falla que se va en sismo. Aquí, a pesar de que hablemos de Boconó y San Sebastián, con dos nombres distintos, en realidad es una sola falla. Es un solo gran sistema de fallas que en la región occidental llamamos Boconó, porque de paso tiene una orientación levemente distinta, es noreste-suroeste, o sea, corre a lo largo de los Andes de Mérida, en el centro de los Andes de Mérida, y flanqueando el Valle del Yaracuy en la Sierra de Aroa, para encontrarse con una falla que es este oeste, que es San Sebastián. O sea, en realidad, para mí no es un doblete, es lo que se llama en la literatura un sismo multieventual, donde hay una iniciación o una nucleación de la ruptura en un sitio que progresa la ruptura y dispara un sitio de mayor concentración de energía elástica no relajada. Es como un efecto dominó, o como una persona que está en el metro, frena el metro de repente, esta persona no está bien agarrada, no está bien sostenida, y golpea a los vecinos y empieza un concatenamiento de caídas. Más o menos esto es lo que pasó. Boconó se activó. Se activó porque le tocaba. Y ella, al activarse, digamos que presiona a la vecina y la obliga a dispararse también con un sismo 7,5. Entonces, yo no soy partidario del doblete. Hay ejemplos de estos sismos. Por ejemplo, yo estuve en uno en junio del 2001... en un contexto distinto, en un contexto de subducción, donde un sismo de 7,6 en la esquina más noroeste de la ruptura progresa hacia el sur o hacia el sureste y rompe esa zona, esa asperidad que tenía mucha concentración de energía elástica y se viene un 8,4. Para mí es básicamente lo mismo. Es una ruptura multieventual y ya esto es conocido en la literatura igual. También es una peculiaridad, no es frecuente. Lo frecuente es que haya un parche de roca que esté por romperse porque tiene mucha deformación elástica acumulada y libera el tren de ondas que conocemos como sismo porque venció la resistencia del material. O sea, el material estaba a punto de romperse y eso es lo típico, un gran sismo y es lo frecuente. Hay que decir que esto no es, digamos, que una excepción. No. El sismo anterior de ese mismo sistema Boconó-San Sebastián es el gran terremoto de marzo de 1812 que nos destruye la ciudad de Caracas en un Jueves Santo, aquel que sirvió para la frase célebre de Bolívar: si la naturaleza se nos opone, lucharemos contra ella. Ese sismo de 1812 se inicia en Boconó, patea también a San Sebastián, produce daños en la región de San Felipe y en la región de Caracas, La Guaira, y a los 40-50 minutos produce un sismo que sí está en cierta forma en doblete, porque no, aunque esté en el mismo sistema, pero está como más retrasado, está 40-50 minutos más tarde. Este de repente podría ser contemplado como doblete, a pesar de repente no caiga en la condición porque es el mismo sistema. Y esto es importante tenerlo claro. Hay una discusión muy grande sobre este par de sismos. Si vemos, inicialmente los norteamericanos hablaron de dos sismos en Yaracuy. Yo personalmente no lo creo, porque si el segundo sismo hubiera estado en Yaracuy, Yaracuy estaría en el suelo, cosa que no está. Y hay otra postura donde hay uno en Caracas, uno en Yaracuy y uno que le sigue en Caracas, que es la posición del GFZ, la primera era del Servicio Geológico Norteamericano. Y vienen después los franceses para completar los institutos geofísicos de París y decir que es una sola ruptura. Y yo pienso que es realmente una sola ruptura con una nucleación en un sitio y una nivelación de energía en otro. Y creo, y me convence aún más que es así, porque la separación entre los dos epicentros, o los dos hipocentros en realidad, es de 40 segundos, 39 segundos exactos. A una velocidad de propagación de ruptura típica de 3 kilómetros por segundo, o sea, la gente cuando está en campo cercano a la falla y que ve cómo se va rompiendo el terreno, se ha podido calcular que se rompen 3 kilómetros por segundo de la corteza terrestre. Esa es la velocidad con que va la ruptura generándose y produciendo el tren de onda. Si uno usa 3 kilómetros por segundo a 40 segundos de separación entre los dos, eso separa los dos eventos probablemente en esos 120, 130 kilómetros que hay entre Yaracuy y algo al norte de Aragua o de La Guaira. Algo que puede estar, no tengo precisión exacta del sitio geográfico, pero algo como por Oricao, esa zona del centro del país. Y esta ruptura de ahí sigue propagando hacia el este y la suma, según los expertos en sismología, dicen que se puede haber roto hasta 250 kilómetros de ruptura. Eso, si sumamos un 7.2 con un 7.5, es como equivalente a un 7.8. Y un 7.8 podría producir 250 kilómetros de ruptura.
18: Fíjese que ha tocado un tema que pues guarda alguna sensibilidad en los medios de comunicación, que es la de la liberación de la energía. Por supuesto, tendría que consultarle, la sección de San Felipe liberó por completo esa energía acumulada, o solamente fue una fracción de la energía. ¿Es frecuente referirnos a ese hecho de esa manera o es incorrecto científicamente hacerlo?
19: Mire, debemos partir del principio que el 7,2 viene a liberar lo que estaba acumulado. O sea, en principio debemos creer que no debería venir otro más grande detrás de este 7,2, sino que debemos entrar, como está viéndose en estas 3 semanas que han transcurrido, que estamos teniendo réplicas que están definiendo la longitud total de esa ruptura cercana a 250 kilómetros. Como he dicho varias veces, estas réplicas están ahí para reajustar una zona de conflicto. Hay una zona de la roca que se rompió, se desplazó, al menos entre 40 y 60 centímetros según la interferometría SAR. Yo pienso que es más porque parte de la ruptura queda en el agua y el cálculo que han hecho algunos colegas de 2 o 2 metros y medio del desplazamiento lateral derecho pueda que esté más correcto con una ruptura del orden de 200 kilómetros de largo. Y de paso, calzaría muy bien, estaría muy bien casado con lo que publicamos en el 2017, que ya la falla de Boconó en el segmento E, al tener más de 200 años del último sismo, con una tasa de movimiento entre 1 a 4 centímetros, con un tiempo acumulado de 250 años y con una tasa de alrededor de 10 milímetros por año, entre 8 y 12 milímetros por año, nos decía que podíamos tener un sismo de magnitud de 1 a 4 metros de desplazamiento en el presente. Ya estaríamos vencidos y eso parece ser lo que resultó ser el caso. O sea, ya teníamos 214 años de acumulación energética a 1 centímetro por año. Eso da 214 centímetros de desplazamiento, es más de 2 metros de desplazamiento, y es lo que parece que están estimando algunos colegas con una información que desconozco, pero probablemente es con GPS diferencial, y ese es el que nos va a confirmar cuánto saltamos totalmente, porque hay que decir que la interferometría dado que gran parte de la ruptura, desde Golfo Triste hasta Playa Los Ángeles o ese sector, está básicamente en agua. No tenemos terrenos enfrente que nos permita ver cuánto se deformó la contraparte que no vemos, que está en el fondo marino. Entonces vendrá la necesidad de hacer estudios de detalle de fondo marino a futuro, en el futuro cercano. Eso es algo que está pendiente. Sí, yo creo que todo está más o menos entrando en engranaje y se está básicamente todo explicando unos con otros y cayendo en lo que es la experiencia internacional, porque esto no es solo un aprendizaje de nosotros, esto es un aprendizaje para el mundo, por eso que hay tanta gente con ganas de cooperar, no solo desde el punto de vista de solidaridad, rescate, sino hay mucha gente interesada en venir a estudiar con nosotros este terremoto, porque de aquí salen lecciones que van a ser aplicadas en todo el mundo. Entonces, este evento es sumamente importante por ello.
18: Quisiera consultarle, doctor, de NC, en toda la amplitud, longitud de la falla de Boconó, ¿hay alguna sección en particular que amerite vigilancia o hay alguna otra falla que, viendo, analizando, estudiando lo que está ocurriendo, amerite por secuencia alguna vigilancia especial?
19: Sí las hay. Y no resulta de este terremoto, resulta de los... Ya yo tengo 40 años en estas lides, resultan de estudios que hemos ido acumulando. Por ejemplo, Boconó no se esperaba tan certeramente que se rompiera en Boc E. El primer pronóstico estaría más bien, o estaba más bien, para la región central, la región de la ciudad de Mérida, lo que llamamos el segmento Boc B y Boc C, donde estábamos pronosticando que si la tendencia de funcionamiento de la falla Boconó se mantenía, íbamos a tener para finales de este siglo un equivalente a 1673-1674, que fue un sismo cercano a 7. Ese es un sitio. Otro sitio donde tenemos pronóstico desde el año 96, que estamos esperando que algún día nos diga que está viva, es la falla de Ocancón, sobre todo la de Ancón, en el sector de lo que llaman las llanuras de Uchivacoa, que es la costa oriental del lago de Maracaibo, al este del Tablazo. Ahí podríamos estar esperando entre un 7-3, 7-5. Y curiosamente, esa falla está altamente silente, está sin actividad sísmica, y eso es típico de una falla que se está cargando elásticamente. Es una falla que está en su proceso de recarga elástica para volver a temblar, para volver a liberar esa energía y permitir el movimiento de las placas tectónicas, que las placas sigan moviéndose Caribe con respecto a Sudamérica de unos 2 centímetros por año. Porque eso fue lo que hizo Boconó San Sebastián, permitir que el Caribe siga yéndose hacia el Atlántico, como lo viene haciendo ya desde probablemente más de 100 millones de años. El otro pronóstico que a mí me tiene preocupado, y es la versión contraria a Ocancón, es el este del país, es el Golfo de Paria con la falla del Pilar. A esa falla no se le conoce falla sismo antecesor, o sea, el último sismo de ese segmento del Pilar se desconoce, lo que significa que debe tener más de 500 años, porque no está en la historiografía venezolana, no está en la historia escrita venezolana. Y eso serían básicamente las tres que sabemos. Pero hay fallas como la Victoria, que hay segmentos que no le conocemos el último sismo. Sabemos los periodos de retorno, pero no le conocemos el último. O sea, es como si usted estuviera en una parada de autobús y la persona le dice, no, estos los autobuses aquí pasan cada 20 minutos. Y él le dice, pero yo no sé cuándo pasó el último. Usted no sabe si pasó hace 2 minutos o si pasó hace 18. La espera puede ser muy distinta. Y eso es lo que está pasando con algunas fallas venezolanas. Sabemos sus tasas de retorno, pero nos ha faltado o no hemos conseguido los sitios idóneos para hacer estudios paleosismológicos. O sea, donde en el libro geológico de la Tierra buscar esos últimos sismos que han ocurrido sobre esa falla. Hay mucho todavía por hacer, seguro, pero somos país de vanguardia a nivel internacional y a nivel mundial en lo que es el área de la tectónica activa o cartografía de fallas generadoras de terremoto, y en el área de paleosismología, que es la sismología prehistórica, la que se lee a través del libro geológico, a través de los sedimentos. No está ni en papel, no está en registros instrumentales. Y esa nos deja esos tres pronósticos, pero les digo, eso puede ser mañana o puede ser dentro de 50 años. No podemos decirlo. No hay forma. No hay forma de predicción sísmica aún confirmada, válida y certera que permita decirle a usted, va a temblar dentro de 3 días en tal sitio con tal magnitud, y usted se toma el tiempo de desalojar a la gente con calma en los días previos a lo que se espera.
18: Fíjese, doctor, debemos hacer una pausa para identificar el sistema de Radio Nacional de Venezuela. Pero cuando regresemos, quisiera abordar con usted cuáles son esos principales hallazgos suyos en el tema de las réplicas. ¿Qué patrones importantes podemos derivar de sus observaciones para que nos comparta también algunas recomendaciones al respecto? Nos vamos a la pausa.
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22: Son las 7 y 28 minutos.
23: Día de inspección de la ayuda humanitaria internacional. Venimos de agradecer al presidente Putin, a su gobierno y a su pueblo por la ayuda que llegó a Venezuela. Me siento conmovida porque estoy entre países del CARICOM, países de nuestro Caribe, quienes con gran esfuerzo, articulados por Guyana, todos los países han enviado ayuda a Venezuela. Quiero agradecer a los primeros ministros, al presidente Irfan Alí, a la primera ministra de Barbados, a la presidenta de Surinam, a la primera ministra de Trinidad y Tobago, de San Cristóbal y Nieves, de San Vicente y las Granadinas, el primer ministro de Belice. De verdad, de todo corazón, en nombre del pueblo venezolano, darle las gracias por este apoyo que están brindando hoy a nuestro país.
0: Jorge Rodríguez, presidente de la Asamblea Nacional.
1: Y quiero mencionar a las diputadas y diputados de La Guaira. Giuseppe Alessandrello, María Gabriela Vega Sosa, María Gabriela, perdió su vivienda, perdió todos los objetos materiales de su vida para vivir. Salvó la vida porque estaba en reunión del Comité de Postulaciones para escoger a los magistrados y magistradas del Tribunal Supremo de Justicia. Rudy Puerta, Janie Martínez, Zoilo Ramón Arostegui Orozco, Alexis Toledo. Los menciono porque no miraron atrás después de la devastación y todos se fueron a acompañar y ayudar a sus vecinas, a sus vecinos.
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18: Amigos, estamos de vuelta y estamos conversando en el marco de la programación especial con el ingeniero, con el geólogo Frank Audemark. Y pues en el bloque anterior le habíamos consultado sobre las réplicas, ¿no? ¿Cuáles son los principales aprendizajes que nos puede estar dejando esa curva, secuencia o dispersión de réplicas?
19: Sí, la réplica debemos entenderla como ese proceso de reajuste entre la roca fresca que no ha sufrido con el sismo con la roca rota que viene de romperse y producir el sismo. Esto es un diálogo permanente para llegar a un equilibrio dinámico que va a tomar su tiempo. Sismos de esta magnitud pueden tomar meses en volver a la tranquilidad. Los sismos sentidos probablemente van a ser, observados o sentidos, permítanme la redundancia, por la población hasta probablemente un par de meses. Ya llevamos tres semanas y seguimos sintiendo réplicas. De las réplicas debemos decir que la tendencia normal es al decaimiento, y este decaimiento es en dos formas: en la frecuencia, en el número de eventos que se van a producir, y en la magnitud de ellos. Ese diálogo, esa conciliación va a ser cada vez más pequeña, y entonces la magnitud liberada debe ser más pequeña. Lo único que podemos de esta curva de decaimiento de actividad post-sismo principales es que hemos visto pocos 5 y ningún 6. La experiencia internacional dice que debe haber de estos sismos regularmente. En este caso no lo hay. De repente está vinculado a que hemos roto un parche muy grande de roca con no solo un solo evento, sino esto es multievento, y es posible que se haya venido esa energía que se libera normalmente con los 6 que deben acompañar a un sismo 7, se haya venido en ese proceso de ruptura inicial y no se necesite de 5 y 6 para el reajuste. Sin embargo, llamo a la alerta por favor. El país tomó la postura necesaria, se hizo comisiones de evaluación de estructuras, justamente con el fin de etiquetarlas, hacer un triaje, como se hace en medicina, como se hace en caso de personas lesionadas. Se está haciendo un triaje de las estructuras que pueden aún ser habitadas. Piensen que una estructura que está tocada en su hormigón, en su concreto armado, es una estructura que puede ser peligrosa en el caso que un 6 se viniese. Entonces, hay que mantenerse fuera de todas esas edificaciones etiquetadas como rojas. Y si usted sospecha que su edificación tiene problemas, usted le ha visto grietas en columnas o vigas, por favor, contacte a estas comisiones de evaluación postsísmica, de evaluación estructural postsísmica, para que le validen o no la persistencia en ese ambiente. Puede ser muy peligroso mantenerse en estas estructuras que están tocadas.
18: Doctor, fíjese que no sé si sería correcto científicamente, pero están sucediendo una serie de eventos sísmicos y de otra naturaleza geológica también en nuestro país. Vimos también en estos días el reporte de un temblor en Sucre específicamente, y pues también en conexión o cerca de él vimos el tema de el volcán de Lodo. También hay algunas confusiones o algunas interpretaciones incorrectas sobre el tema del volcán de Lodo que nos gustaría pedirle que nos ayude a entender.
19: Sí, este volcán de Lodo realmente es una peculiaridad. Es conocido en la literatura que durante terremotos de gran magnitud se disparen o se activen o se reactiven volcanes de lodo, como los conocemos popularmente. El término técnico es diáspiros de barro, que generalmente vienen vinculados con hidrocarburos. El hidrocarburo es un elemento que muchas veces es parte de la lubricación de estas arcillas, que ya naturalmente son lubricadas. El caso de Galfa, de la costa sur de Trinidad, es una peculiaridad, porque estos eventos normalmente deben ocurrir en un rango del centenar de kilómetros con respecto a la ubicación del epicentro. En este caso estamos casi a 700 kilómetros de distancia. No obstante, yo soy un convencido que sí, se activó, mejor dicho, se reactivó, porque si uno ve los videos puestos en redes sociales, podemos observar ese mar de arcilla que están todas rayadas, estriadas, que se elevan hasta en casi 7 metros de altura, pero que están en el tope truncadas, recubiertas por una arena de playa. Lo que significa que este diápiro de barro, este volcán de lodo, había ya emergido, estaba silente, la costa lo había, la erosión marina lo había truncado y había depositado arena de playa encima, y todo el mundo se paseaba normalmente sobre esa playa como una playa de arena. Hoy en día, con el sismo, se pudo ver el levantamiento de este diápiro de barro en el orden de 7 metros de altura. Para mí no hay ninguna duda que sí fue activado por este evento. Con respecto al evento de Sucre, el país siempre tiembla. Siempre hay temblores. Lo que pasa es que el grueso de nosotros no estamos conectados a los boletines de la Fundación Venezolana de Investigaciones Sismológicas, pero en Venezuela normal hay 2-3 sismos todos los días, un poco regados por toda la geografía del país. Eso sí, casi siempre vinculado a la zona de relieve topográfico, a la zona de montaña, porque esas montañas resultan de la tectónica de placa. Es la tectónica de placa que las construye y las mantiene vivas a esas alturas. Entonces, no, sí, esperen sismos en todas partes. debemos tener actividad sísmica en todo el país, además de esta actividad peculiar que estamos teniendo de reajuste a lo largo de la ruptura del 24 de junio del 2026.
18: Doctor, siendo un país con esa importante actividad sísmica que pues usted devela con esa frecuencia tan importante de al menos 3 sismos diarios, ¿cómo está nuestra cultura sísmica?
19: Ahí es donde está el problema, ahí reside parte de nuestro problema. Esos sismos de magnitud 3, 2, 3.5, hasta de repente 4, no son sentidos por la población. Para el venezolano, el país es un país tranquilo desde el punto de vista sísmico. Y esa es una imagen errónea y errada.

0: por ejemplo, particularmente para la región central del país, los expertos del tema siempre hablan de que hay un sismo de magnitud superior a 6 cada 60 o 70 años. Y este es uno de estos, 2026, el anterior fue 1967, después estuvo 1900, antes estuvo 1812, 1641, 1878. Entonces hay una cierta actividad sísmica, pero demasiada separada en tiempo, que a veces equipara la vida humana. Hay personas que de repente pasaron por este mundo y nunca supieron que en Venezuela temblaba. Un joven o una persona que muere por una enfermedad inesperada de 40 años, pueda que nunca haya vivido un sismo en Venezuela. De repente un viejito de 80 sí vivió dos o tres. Pero es muy poca la frecuencia de la actividad para mantener esa memoria sísmica presente. Y eso también afecta a la memoria de nuestros tomadores de decisiones, de nuestros gobernantes. No tienen presente que dentro de los planes de la nación tiene que haber planes de prevención social para todo tipo de catástrofe. Fíjese que es muy frecuente que hemos hablado, y me ha tocado en el pasado hablar con políticos, y que uno le decía, mire, sí, hay sismo. Y él le va a decir, pero esa no es mi prioridad. Aquí llueve todos los años y todas las quebradas se desbordan, todas las quebradas se llenan de basura, tengo que mantener los cauces limpios. O sea, hay la inmediatez, la urgencia, y muchas veces los humanos resolvemos lo urgente y no lo importante.
1: O lo conocido también, lo de afectación más directa. Lo conocido también.
0: Uh-huh. Sí, pero yo pienso que ha habido en Venezuela, sí hay suficientes interlocutores para decir de que el país es un país sísmico. Problema que hay más sordos que interlocutores.
1: Fíjese que qué bueno que introduce los aportes en materia de políticas públicas, porque también quisiera aprovechar esa amplia experiencia suya para poner sobre la mesa, como parte de los aportes que pueda tener esta hora de conversación, de cuáles puedan ser también esas principales recomendaciones suyas. Bueno, ya ha avanzado el tema de la catástrofe que nos ocurrió, ¿no? Porque también mucho se dice, y aprovechar también para introducir ese tema sobre los aspectos de la reconstrucción. Entonces, bueno, yo creo que lo podríamos abordar en doble sentido. ¿Cuáles son esas principales recomendaciones de pues lo que podemos hacer en general y de cara a la reconstrucción, cuáles son sus fundamentales recomendaciones?
0: Sí, tampoco castiguemos o pechemos mucho a nuestros gobiernos de turno o que han pasado en tiempos pasados. Venezuela tiene una buena tradición de prevención, y me explico. La prevención tiene dos vertientes, lo que llamamos la prevención estructural y la prevención social. La prevención estructural, Venezuela se puso los patines desde 1967 y ha sido un país que a través de la Fundación Venezolana de Investigaciones Sismológicas y las comisiones ad hoc que se han montado, ha generado las normas sismorresistentes y las ha ido actualizando a estándares internacionales. O sea, la prevención estructural está ahí. En esa vertiente estamos muy bien. Puede tener un problema. Es que no lo hemos llevado del punto de vista legal a ordenanza. Queda como una recomendación. Mientras que no se haga ordenanza, no es castigable. Y hay un aspecto legal ahí que de repente juega sobre la ética y moral de los profesionales. Si tú no me castigas, yo hago lo que quiero. Y eso está pasando. Eso tiene que ser cambiado. La norma tiene que pasar a ser de cumplimiento obligatorio. Ese es un aspecto. Dentro de ese campo de la prevención estructural hay otro problema que hay que señalar. Lo que se planifica, lo que se dibuja, lo que se proyecta, lo que se calcula, muy, muy...

0: Muy probablemente está muy, muy bien hecho. El problema es que eso no necesariamente termina reflejado en la ejecución final. Y el problema está, por un lado, por la ética y moral de algunas personas, y en la falta de inspección de las alcaldías, el famoso ingeniero municipal. Es ingeniero municipal que debe ser velador de que lo que está en el plano termine en la obra. Ahí puede estar una parte del problema. Otra vez es un aspecto que no lo parece, pero también es legal. Aprovecho para decir que hoy en día en este país, y lo testifica y lo certifica este sismo en particular, los efectos geológicos de sitios son fundamentales. ¿Qué quiero decir con esto? Que hoy en día los ingenieros municipales deben estar casados con un geólogo municipal. Las alcaldías tienen que tener de hoy en adelante geólogos municipales como ley. Y van a ser responsables de que las edificaciones no solo estén bien hechas por la supervisión del ingeniero municipal, sino que él va a certificar que están en los sitios idóneos y que los estudios que se necesiten hacer para hacer los cálculos de ese edificio sean los apropiados para que los cálculos estén bien hechos. Termino con el aspecto de prevención estructural y entro al aspecto de prevención social. Ahí es donde estamos bien cojos. Fumbicis empezó en el año 98 gracias a Flor Ferrer de Singer, un proyecto que se llamó y se llama todavía, que gracias a Dios va a ser restaurado y estaba siendo replanificado antes del sismo, la aula sísmica Madeleine Guzmán. Este era un proyecto de aula itinerante donde lo que se perseguía era crear multiplicadores. Fumbicis siempre fue un instituto pequeño. Fumbicis en sus mejores tiempos llegaba a 120 profesionales. Bueno, perdón, 120 empleados, donde la mitad eran profesionales, como 60. Esto hace que no podamos cubrir todo el país. Es un ente centralizado, es un solo cuerpo, a pesar que tratamos de montar antenas regionales con Fundapris, con ULA, con UDO, con el sistema de Guri, con la costa oriental del lago de Maracaibo. Somos muy pocos individuos y la prevención social es como la protección civil. Todos los ciudadanos somos parte de esa prevención social. Todos somos parte de esa protección civil, porque la prevención social es una actividad que debe estar manejada por la protección civil, que debería ser un gran multiplicador justamente de la enseñanza que tenemos desde los centros de investigación, que se transformen en políticas públicas que sean llevadas a las comunidades. Es el individuo el que debe ser formado para que este ayude a sus vecinos. Más aún, es conocido, vi un reportaje en estos días de Vargas y decía que el grueso de los rescatados habían sido rescatados por los vecinos, no por los bomberos ni por protección civil. Eran los vecinos que habían sacado a las primeras víctimas. El grueso de los rescatados no son por los cuerpos del Estado, no son los cuerpos oficiales, los entes públicos. Esos entes tienen que ser reforzados, pero yo pienso que lo que debe ser reforzado es que cada uno estemos conscientes de que vivimos en un país sísmico y tenemos que practicar diariamente el antes, durante y después de los terremotos. Esa información está disponible en todos los portales que ustedes quieren. Pueden empezar por Fumbicis o pueden buscar Servicio Geológico Norteamericano, pueden buscar cualquier agencia internacional. Esa información está ahí. Entonces, ¿qué digo? La prevención social, el simulacro en cada edificio. Por ejemplo, ¿ustedes cuántas veces practican simulacro en este edificio para terremoto? ¿Han practicado alguno este año? Hay que hacer uno o dos al mínimo anual. Esa es una forma. ¿Hay señalética en este edificio para dónde hay que salir corriendo en caso de que pase un evento? Eso es parte de la prevención social. hay cursos de primeros auxilios que son necesarios en estas circunstancias. Usted tiene su maletín de primeros auxilios, sabe en su casa dónde protegerse en el momento de un sismo, sabe en su centro de trabajo dónde protegerse en momento de un sismo, sabe dónde están las vigas y las columnas, dónde está un dintel fuerte, si es que hay algún dintel, porque eso ya casi no se practica. Cosas de ese estilo. Hay toda una información, todos unos planes, todos unos procesos, todos unos aprendizajes que debe cada uno de los venezolanos y cada uno de los humanos que vivimos en este planeta en zonas de amenaza sísmica, que debemos tener con nosotros siempre. Y no es algo físico, es algo mental, es algo que hay que tener en la cabeza. Hay que estar preparado. Y es ahí donde creo que tenemos que trabajar mucho, los planes de prevención social. Por ejemplo, Aula Madelis Guzmán tenía, refuerzo esta idea, tenía dos líneas de trabajo vitales. Una era crear multiplicadores. ¿Y dónde se pueden crear multiplicadores en prevención? Los educadores, que son naturales reproductores de una información, la reproducen y la reproducen y la reproducen día a día, año a año, con sus estudiantes. Los de protección civil, que es su obligación. Los bomberos, que también es parte de sus obligaciones, deberían formarse como multiplicadores para reforzar estos planes de emergencia, estas contingencias, estos simulacros, estas buenas prácticas. Pero Fumbisis también había atacado otro frente, los niños. Los niños son perfectas esponjas. En estos días escuché a alguien decir, no, así ya me acuerdo, una periodista, me decían que estaban en una hamburguesada y empezó a temblar durante la hamburguesada y fue el niño el que le dijo al papá, papá, papá, métete bajo la mesa. Eso es parte del objetivo que quería Fumbisi a través de los niños, porque los niños están abiertos a todo, hay que saberlos llevar, es todo. Entonces, este tipo de actividades, por cierto, Aula Madelis Guzmán tuvo una extensión en Cariaco después del sismo del 97, no sé si sigue activa, pero se tuvo un grupo de trabajo post-97 en el estado Sucre, en la población de Cariaco, justamente porque es una población que quedó tocada, resentida, asustada, y eran necesariamente, como los habían tocado directamente, eran captores directos de esta información en forma directa, muy, muy, muy, muy activa.
1: Doctor, se nos han quedado muchas preguntas por hacer. Creo que lo vamos a reconvocar en la medida de su tiempo, porque esto es un tema que amerita un poco más de espacio y amerita también la debida divulgación y la participación, la conversación con esos usuarios que nos están oyendo. Pero creo que es importante dos mensajes suyos finales: el futuro inmediato de la geología en Venezuela y, bueno, el principal aprendizaje.
0: Sí, bueno, el futuro inmediato de las geociencias en Venezuela es reforzar, mejorar, densificar lo que ha estado haciendo Fumbisi en 50 años, que les digo, es ejemplo internacional. Más aún la estructura de Fumbisi, que combinaba un ente, un departamento de sismología con un departamento de geología, combinado con un departamento de ingeniería sísmica, había sido el esquema deseado por la UNESCO para que se reprodujera a nivel internacional. O sea, esa es una estructura que hay que replicar y probablemente mejorar con las nuevas tecnologías, que ya Fumbisi lo ha hecho con nuevos departamentos adicionales. Del punto de vista del futuro cercano, después que salgamos de la fase de demolición que ya ha empezado seriamente en algunos sectores, porque ya terminamos con la fase de búsqueda y rescate de víctimas. Ya a las 3 semanas ya las esperanzas en ese respecto llegaron a su mínimo. Después de la demolición, y sobre todo hay que hacer un llamado, cuidado con la remoción de escombros. Nada de enviar escombros a los fondos marinos, que ha sido práctica de nosotros después de Vargas. Nada de remoción de materiales de esa forma. Esas escombreras son peligrosísimas y son responsables en parte de lo que vivimos, en gran parte de lo que vivimos en Vargas. Reitero, después de la demolición habrá espacio físico, porque vamos a tener el suelo al desnudo para hacer los estudios de caracterización de suelos necesarios. O sea, ahí va a entrar la geología y la geofísica somera, básicamente, para colectar la información de base necesaria para luego hacer los estudios ingenieriles apropiados que dictaminen que para determinados tipos de sitios se utilicen determinadas estructuras, que para otros se pueda construir todavía edificaciones altas y en otras tendremos que cambiar los tipos constructivos, las tipologías constructivas que se adapten a las recomendaciones que surjan de los estudios geológicos geofísicos.
1: Bueno, doctor,
0: Vargas sí es reconstruible, pero de otra forma.
1: Muy bien, bueno, esperemos que sí, sobre todo porque hay un modo de vida también allí para quienes pues están acostumbrados a su hábitat.
0: Recreación,
1: y a su
0: turismo,
1: trabajo,
0: como áreas verdes,
1: la pesca, etcétera. Sí. Bueno, fíjese, quedamos comprometidos con usted para reconvocarlo, por favor, ojalá pueda aceptar en una futura ocasión cercana para que sigamos profundizando estos temas y abordando estos temas y también ayudando, guiando, orientando a nuestros oyentes, que es la principal tarea acá de nuestros medios y también de nuestro espacio que hoy hemos cedido para unirnos a esta gran transmisión nacional de Venezuela Renace. Amigos, estuvimos conversando con el ingeniero geólogo Frank Audemark. Él es un especialista en la materia con más de 40 años de trayectoria. Además, es miembro de Fumbisis y recientemente estuvo en el estado de Yaracuy. Pues ya ustedes escucharon, nos apuntó algunos de los hallazgos importantes de sus estudios y visitas a Yaracuy. Lo importante es que continúa la reorganización del suelo, eso nos ha dicho, y pues los datos y las decisiones deben analizarse con cautela. Los invitamos a no alarmarse y más bien seguir las fuentes oficiales y seguir los especialistas para tomar las mejores decisiones posibles. Ha sido para mí un placer poder acompañarles. Soy Elizabeth Pereira y pues seguimos acá en la transmisión especial. Un saludo, un abrazo para toda Venezuela.
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6: Son las 8:01.
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12: Dios les bendiga. Saludos y bienvenidos a tu programa Casa de Vida. Recordándoles que llegamos a ustedes a través de la Radio Nacional de Venezuela, en la presidencia, Isbemar Jiménez, en los controles, Alexander Brazón, como asistente de cabina, Vilmaris Mendoza, en la producción, Carla Peñalosa, y quien les habla, Mariela Cartolano y Carla Peñalosa. Bienvenidos a un espacio pensado especialmente para el cuidado de tu mente, de tu cuerpo y sobre todo de tu espíritu. Hoy iniciamos este programa, por supuesto, con el corazón muy pegado a la realidad de cada uno de nosotros, de cada uno de ustedes, porque sabemos que han pasado días difíciles, han sido días complicados, todavía sentimos en el cuerpo y en esas emociones el eco de ese dolor de los eventos del terremoto del pasado 24 de junio, así que bueno, la incertidumbre, el miedo a lo inesperado y el desgaste que se enfrenta en todo esto, esta emergencia, nos han dejado muchos con el alma fatigada y por eso estamos aquí. Ese dolor es colectivo, es una sacudida que nos recuerda lo vulnerable que somos y han sido días para reflexionar y bueno, para acercarnos a Dios, que es lo más importante. Precisamente por eso estamos hoy aquí. En los próximos bloques no vamos a evadir la realidad, la vamos a abrazar. Vamos a hablar de frente sobre esos momentos en los que sientes que todo se complica y parece que las cosas no pueden ser peor. Pero sobre todo, nos sumergiremos en una historia de fe que nos enseña cómo Dios nos sostiene en la cima de la montaña, cómo nos cuida como un águila a sus polluelos y por qué aún en medio de la tormenta estamos llamados a dar un paso de fe, así, para activar nuestro milagro y ver además la provisión sobrenatural que Dios va a traer a nuestra amada Venezuela. En nuestro programa anterior continuamos y estuvimos hablando sobre el libro Subiendo la Montaña. Estábamos hablando sobre la necesidad de llorar. Hablábamos de llora, pero sube, sigue adelante. Pero que había que seguir subiendo. Vimos ejemplos como David, ante el dolor de la deslealtad de su hijo Absalón, lloró profundamente, pero siguió subiendo la montaña, porque de eso dependía su supervivencia. Ahora bien, imagina que sales tarde de casa y descubres que el ascensor se dañó y debes bajar 15 pisos a pie porque estamos en contingencia y no hay ascensores. Llegas tarde al trabajo y además de tanto trabajo acumulado, tu compañero de oficina se ausentará una semana. Así que tienes que cubrirlo. Descubres que se te quedó la cartera en casa y se te quedó el almuerzo. Sales del trabajo y te dejaron una multa en tu vehículo por estacionarlo donde no debías. Llegas a casa, te quitas los zapatos, te sientas en el sofá para relajarte y ver un programa de televisión y piensas, ¿qué puede salir peor? ¿No hay internet o se va la luz? Al parecer, las cosas siempre pueden empeorar, pero Dios sabe hasta dónde podremos soportar. Quizás este es un ejemplo muy sencillo, pero cuando estás subiendo tu montaña, que es lo que te parece más alto del mundo y crees que nada podría ser peor, hay situaciones en el camino que parecieran que no quieren ayudarte a avanzar. Y dices, yo en mi proceso y se suma una situación más. Algo parecido vivió David mientras subía a su montaña, llorando y con vergüenza. Por eso nuestro tema principal de hoy es cuando pensaste que no podía ser peor.
4: Y creo que muchos hemos pasado por eso esta semana.
12: Y creo que el venezolano sí se lo puede estar repitiendo. Uh-huh. Ahorita el venezolano ha buscado los episodios. Mira, ya pasé pandemia, pasé esto, pasé lo otro. ¿Qué podría ser peor? Llega un terremoto.
4: Esas son las realidades que estamos viviendo y por eso hoy tenemos que dar gracias, porque a veces pensamos que llegamos a lo peor, pero no sabemos. Hay que dar gracias en todo momento de lo que estamos viviendo y agradecer y decirle, Señor, qué bueno has sido con nosotros, nos has guardado y sigues guardando a todo tu pueblo. También en el programa de hoy vamos a tener un momentito para hablar de un aceite esencial que se llama casia. Y ya queremos recordarte que puedes escribirnos a través del 0422-676-9331. También si tienes alguna necesidad, si quieres que oremos por ti, si estás pasando por un episodio de ansiedad, no sabes cómo manejarlo, puedes escribirnos y vamos a estar orando por ti, dándote palabra, invitándote quizás a alguna reunión para que podamos compartir la fe. Queremos además repetirte nuestras redes sociales.
12: En Instagram estamos como @cdmariela y @casadevida_cdb.
4: Así es. Y queremos preguntarte hoy, ¿alguna vez has sentido que las cosas no pueden ponerse peor y de repente el panorama se oscurece aún más? Y creo que es lo que estamos viviendo hoy en día. De eso queremos hablarte hoy. El tema de este bloque es cuando pensaste que no podía ser peor. Y nos vamos a poner en los zapatos del rey David. Recuerden que estamos siguiendo este libro y él ya estaba huyendo de su propio hijo. Iba subiendo una montaña, cansado y con el corazón roto. Y justo en ese momento le llega una noticia devastadora. Su consejero se había ido en contra de él. Su consejero más íntimo, el hombre en quien él confiaba, se llamaba Ahitofel, también lo había traicionado y se había unido a la conspiración del reino. Cuando estás en el suelo, parece que aparecen los desleales. Algunos se bajan del barco cuando creen que estás perdiendo la batalla. Y es bueno saber hoy en día que quiénes son nuestros verdaderos amigos, ¿no?
12: Porque así es.
4: Hay personas que perdieron todo, perdieron muchas cosas. Y ahí vamos a ver quiénes están realmente con nosotros, ¿no? Y en este caso David está viendo que en medio de su proceso hubo gente que lo abandonó. Pero presten mucha atención a lo que viene a continuación, porque la reacción de David nos va a enseñar las dos herramientas indispensables que tú y yo debemos usar cuando las malas noticias tocan a nuestra puerta.
12: Y como saben, no siempre estamos hablando de un libro maravilloso como lo es la Biblia. Y en la Biblia encontramos esta historia, en 2 Samuel 15:30, y dice así: Y dieron aviso a David diciendo: Ahitofel está entre los que conspiraron con Absalón. Entonces dijo David: Entorpece ahora, oh Jehová, el consejo de Ahitofel. Mientras David subía a su montaña, se le acercó un servidor a decirle que su consejero íntimo, Ahitofel, se había ido con su hijo Absalón. Esto era algo tan grave y tan duro para David, porque Ahitofel era un consejero cuyo consejo era tan preciso como si fuera la palabra de Dios. En medio de su desgracia, se añadían los ¿qué? Los desleales. Algunas personas dejarán de estar contigo cuando crean que estás perdiendo la batalla, cuando piensen que tus enemigos son más fuertes que tú. Pero cuando el Señor se levanta a pelear por ti, ellos saldrán avergonzados.
4: Así es, así es. Y vamos a detenernos en la respuesta de David. ¿Qué hizo David ante la mala noticia? Cuando alguien le llegó con el chisme. Mira, tu mejor amigo, tu pana,
12: tu compadre,
4: tu consejero, tu compadre, ya se volteó. No le gustó tu situación actual y se volteó. Y hay dos cosas indispensables e irreemplazables que debes hacer en medio de una amenaza o de una mala noticia. Lo vamos a ver en la vida de David. David reaccionó inmediatamente haciendo lo correcto, haciendo dos cosas. Clamó y adoró al Señor. No se confió en las fuerzas que tenía ni en el ejército que tenía. Él tampoco estaba solo, él tenía un grupito. Ya que además era un menor número que el de su hijo Absalón. Sabía que dependía totalmente de Dios. Entonces, número uno, él clama a Dios. Cuando le llega el chisme y la noticia, mira lo que él dice. Entonces dijo David: Entorpece ahora, oh Jehová, el consejo de Ahitofel. Le está pidiendo a Dios porque sabe que Dios puede hacer lo que él no puede hacer. Dios, haz algo, porque yo no estoy en ese lugar para solucionarlo. Quisiera estar ahí. Muchos hoy en día quisieran estar en un lugar para ayudar más, quisieran tener más brazos, quisiéramos hacer más. Pero hay un Dios todopoderoso que desde el cielo puede encargarse de nuestros asuntos. Y fue lo que hizo David. Entorpece ahora mismo el consejo de Ahitofel. Yo no tengo las herramientas para ir a hablar con él, para decirle, para explicarle, no. Pero tú sí puedes hacer algo. Cuando todo parece que se complica, no es momento de quejarnos, sino de orar. Hay oraciones que hay que hacer en el mismo momento. No esperar a mañana, cuando yo me sienta mejor, quizás. No, no, no. Es ahora. David, con autoridad y confianza en la torre fuerte que era Dios, era su Señor, él clamó: Entorpece ahora, oh Jehová, el consejo de Ahitofel. Y número dos, no solamente oró, sino que adoró. Y la adoración es una expresión de gratitud, de saber: Dios, tú eres tan bueno, tan poderoso que lo puedes hacer. Y dijo que cuando David llegó a la cumbre del monte para adorar allí a Dios, entonces él subió, pero cuando recibió la noticia clamó e inmediatamente adoró. A David no le importaban las circunstancias. Cuando llegó a la cumbre del monte, él tomó tiempo para adorar a Dios, porque el verdadero adorador adora al Padre en espíritu y verdad y no le importan las adversidades. Pero qué difícil, ¿no? Uno lo dice, pero qué difícil es en ese momento que tiembla todo, en ese momento que pierdes algo, en ese momento decir: Dios mío. Aunque es también una respuesta natural. Yo creo que aún el que menos fe tenía dijo:
12: Ahora tiene.
4: Dios mío, ¿verdad?
12: Ahora tiene. O sea, acercó a Dios de alguna manera, que era lo que quizás hablábamos un poco. La fe te acerca a Dios sin importar qué clase de religión tengas.
4: Así es.
12: Dios y la fe. Tú puedes decir: Mira, yo no creo en Dios, yo no creo en Jesús, yo no creo en eso de los que ustedes hablan siempre. Pero hay una palabra tan mágica como es la fe, que es lo que te lleva a saber que tienes esperanza aún en medio del dolor.
4: Así es, y es que nuestra alma, Dios la creó. O sea, Dios nos creó, sea que creamos o no creamos, ¿verdad? Dios nos creó. Y en nuestra alma hay un espíritu, hay una necesidad de algo sobrenatural, y por eso el hombre siempre está buscando un Dios, siempre está buscando en qué creer, ¿no? Entonces yo creo que en el momento difícil, cuando la seguridad humana se pierde, sabes que no puedes hacer nada, la gente tiende a buscar esa parte espiritual que sabe que le falta y clama a Dios de alguna manera. Pero David además estaba confiado. ¿Quién era el verdadero Dios? Clamó a Dios, oró y adoró.
12: Y siguiendo un poco la historia, en ese momento le salió al encuentro Husai Arquita, quien era este amigo de David. Y en medio de esta mala noticia, David está lleno de sabiduría. Y Dios le dio una estrategia para que Husai fuera a la casa de Absalón para conocer los planes de sus enemigos. Y es cuando entramos ahora a la provisión de la montaña. ¿Qué hace ahora David? ¿Qué hizo Dios?
4: Así es, porque así como Dios envió maná a su pueblo en medio del desierto, Dios envió provisión a David en medio de su montaña. Aquí no queremos solamente exaltar los problemas que tenemos al día a día y cuando todo no puede ser peor, pero cuando te das cuenta, Dios permite las batallas, pero siempre trae una provisión. Entonces, acabo de tener una mala noticia, pero también con la mala noticia aparece la provisión. Aparece ese refugio, aparece alguien que dice, yo te quiero ayudar. Y en 2 Samuel 16:1 lo describe, dice, cuando David pasó un poco más allá de la cumbre del monte, he aquí Siba, el criado de Mefiboset, que salía a recibirle con un par de asnos enalbarados y sobre ellos 200 panes, 100 racimos de pasas, 100 panes de higos secos y un cuero de vino. Entonces, así como David en medio del ascenso a la montaña recibió la provisión de Dios y sabe que Dios no se limita al terreno donde estás para poder bendecirte. Y esto podemos verlo en la actualidad, Venezuela, en estos tiempos que está pasando una situación sumamente crítica, pero sabemos que aún en medio de esta gran montaña hemos visto la provisión de Dios, hemos visto el maná en medio del desierto porque Dios ha prometido proveernos y Carla ha estado también muy de cerca en todas estas ayudas y podemos testificar que hay un pueblo, que hay gente que está aportando porque Dios los mueve, Dios nos mueve a hacer el bien también a los demás.
12: Y que ese maná viene de formas inhumanas y que uno dice es inexplicable para nuestra lógica. Porque hemos visto ahora cómo el venezolano desde la hora cero han estado ahí apoyando con lo que sea, sea que tenga comida en mi casa o no tenga comida en mi casa, yo voy a salir a ayudar a otras personas. Veíamos los primeros días y nuestra invitación es para esto, que la ayuda no disminuya, sino que la ayuda continúe por las próximas semanas, por los próximos meses, porque estamos hablando de que no fue que el terremoto pasó hace 2 semanas y ahora ya todo se solucionó y todo volvió a la normalidad. Hay una realidad que la podemos vivir en La Guaira, en El Junquito, en Galipán y hasta en otros estados de Venezuela. Pero ¿cómo hemos visto esto? Personas que están dispuestos a ayudar siempre.
4: Así es.
12: Con un agua, con algo de aseo personal para las personas, hasta lo más sencillo. Y hemos visto que la persona es agradecida.
4: Hermoso.
12: Cuando tú entiendes que es el maná de Dios y cuando ves la provisión en medio del dolor, no te queda más nada que ver la sonrisa de esa persona que está recibiendo eso. Porque que en medio del dolor, que en medio de esa pérdida tan grande que tuviste, ya sea de familiares o de una pérdida material, veas que alguien se te acerca a darte algo. Yo creo que cuando una persona nos sonríe siempre, porque esa es la realidad que hemos visto. Estuvimos trabajando con el campamento transitorio en la Plaza La Moneda, donde allí una realidad completamente inhumana.
4: Así
12: muchísimas,
4: es.
12: Muchísimas, muchísimas personas, pero estas personas con una característica cada una completamente diferente y una necesidad. Personas hasta que en sus carpas había una carpa donde ellos escuchaban adoración 24/7 y decíamos a veces, ¿quién nos evangeliza? ¿Ellos a nosotros o nosotros a ellos? ¿Por qué será su actitud? Y cuando vamos a La Guaira, una actitud completamente diferente. Personas que de verdad nos necesitan, necesitan de nosotros y son felices aún con lo más mínimo.
4: Así es, así es. Y importante lo que está diciendo Carla, que la ayuda no cese, no mengüe. De hecho, vamos a tener el 1 de agosto la Marcha para Jesús. Va a estar enfocada en arrepentimiento, en buscar a Dios de corazón, en agradecer a Dios. Y también va a ser un centro de acopio.
12: Así es.
4: Eso es lo que queremos, que las personas el 1 de agosto preparen también, vayan a marchar, vayan a declarar que Jesús es el Rey de Venezuela y podamos tener esa marcha para seguir ayudando a los que más necesitan.
12: Tú quizás debes haber experimentado en algún momento cómo de una forma sobrenatural Dios ha traído refrigerio a tu alma, compañía a tu soledad, alimento a tu familia o paz en la turbulencia. Y si no lo has experimentado aún, es momento de que conozcas al Dios que te sorprende y te saca una sonrisa en medio del proceso, el cual siempre te recuerda que no estás solo y que no te dejará perecer en medio de este tiempo.
4: Así es, así es. Yo sé que cada quien está identificando su montaña en el momento del proceso cómo va. Ya vimos que aparecen los desleales, en el momento que uno más necesita gente que esté con nosotros, quizás ya aparecieron tus desleales, ya apareció tu Aitofel, pero quizás también ya apareció la provisión, porque Dios es muy bueno. Pero vamos a seguir avanzando en la historia y nos vamos a dar cuenta que hay otros personajes que aparecen en medio de tu montaña, en medio de tu proceso.
8: ¿Otros?
4: Hay otros, hay muchos. Y por eso tomamos el ejemplo de la vida de David. Y a estos yo los llamé los tirapiedra, porque hay personas que se alejan, pero hay personas que van a acercarse solamente a ver tu miseria y a tirarte piedras. Si algunos vemos esa historia, vamos a ver que aparecen los tirapiedras, pero ¿quién dijo que todo ha terminado? Aún quedaba proceso para David luego de haber fortalecido con los alimentos que le habían enviado, porque ya había comido. Pues Simeí, hijo de Gera, uno de la familia de la casa de Saúl, salió para maldecirle y para tirarle piedras en el camino. Tú dices, pero ya va, yo acabo de ver a Dios aquí, yo estoy pensando que ya Dios llegó para quedarse, ya Dios me bendijo, ya no va a haber más problemas. Pero de repente aparecen los Simeí, que son esos que vienen a tirarte piedras en el camino. Siempre que atravieses una prueba, encontramos gente que nos tira piedras, gente que en lugar de ayudarte, te hunden, como le sucedió a David en 2 Samuel 16, del 5 al 8, que relata:
8: y vino el rey David hasta Baurín, y he aquí salía uno de la familia de la casa de Saúl, el cual se llamaba Simeí, hijo de Gera. Y salía maldiciendo y arrojando piedras contra David y contra los siervos del rey David. Y todo el pueblo y todos los hombres valientes estaban a su derecha y a su izquierda. Y decía Simeí maldiciéndole: fuera, fuera, hombre sanguinario y perverso. Jehová te ha dado el pago de toda la sangre de la casa de Saúl, el lugar del cual tú has reinado. Y Jehová ha entregado el reino en mano de tu hijo Absalón. Y he aquí, sorprendido en tu maldad, porque eres hombre sanguinario.
4: Ok, los que conocen la historia, yo sé que ya entran en contexto, pero quizás no conoces muy bien lo que era la vida de David, porque uno dice, bueno, pero era el hombre más perfecto, conforme al corazón de Dios. Pero él se había equivocado en el pasado, como cualquiera de nosotros, ¿verdad? Este hombre se había equivocado antes, el rey David. Y Simeí, cuando lo acusa, está diciendo mentira. No estaba diciendo mentira.
8: Estaba diciendo la realidad.
4: Estaba diciendo una realidad, no era mentira. David había sido adúltero, David había manipulado la situación para que el esposo de su mujer muriera en la batalla. O sea, era una joyita. Este hombre en ese momento se equivocó. Es decir, las acusaciones de Simeí eran ciertas. Pero ¿quién necesita escuchar en medio del proceso las equivocaciones que te llevaron a la montaña? Yo creo que no hay frase más antipática que decir en el momento más difícil, yo te lo dije.
8: O ahora lo que dicen es que ¿quién te dijo que compraras una casa allá?
4: Ay, por favor, exacto. Ahorita salen todos los aviondos, saben todo lo que...
8: No, ahora todos son arquitectos.
4: Todo el mundo, ajá, no. La gente hizo lo que tenía que hacer, estuvo en el lugar que tenía que estar. Entonces empieza la gente a culpar, a sentirse más inteligentes que otros, a juzgar la situación. No somos quienes para juzgar nada, estamos para ayudar. Entonces estas personas empezaron a hablar mal de David y a veces tenían razón. Hay personas que tienen razón, pero es una verdad fuera de contexto, porque él mezcló, a mí me llama mucho la atención esta parte, porque él mezcló verdad con mentira. Él le dijo, mira, tú hiciste esto, tú hiciste esto, tú hiciste esto, y por eso Dios te quitó el reino y se lo dio a Absalón. Eso es mentira, eso sí era mentira. Entonces, ¿qué hace muchas veces el enemigo? Te mezcla verdad con mentira para confundirte y hacerte sentir culpable de absolutamente todo.
8: Y ver cómo reaccionamos nosotros como seres humanos. Porque en medio de ese dolor, en medio de esa prueba, en medio de que todo el mundo está en nuestra contra, o en medio de que estoy sufriendo y sufre, que sufre y sufre, nos sentimos mal. Ya. Y es decir, que nuestra reacción a algo que nos digan de esta mezcla de verdad con mentira puede incentivar la situación y digo, no salgo de aquí y entro a algo más allá emocional como una depresión.
4: Es correcto. Por eso es que tenemos que tener mucho cuidado con lo que le decimos a las personas que están pasando ahorita mismo un proceso difícil. No trates de explicarle, no hay que explicarle porque no tenemos el porqué de las cosas. Vamos a enfocarnos en el para qué. Vamos a enfocarnos en el futuro, en lo que viene para poder ayudar a la gente de una manera correcta. Pero lo hermoso de esto es que David no era el mismo. David no era el mismo hombre temperamental y emocional emocional, porque tú en tu proceso vienen y te dicen todo eso y bueno, harías muchas cosas. El antes, por ejemplo, en 1 Samuel 25:2, vemos cómo él quería matar a Nabal, esposo de Abigail, porque él, el proceso te va a transformar. Vamos a salir diferentes de cada proceso. Al ver a Abisaí, un servidor de David, los insultos y las piedras que le tiraban a su señor el rey, enfurecido quiso tomar venganza por tal humillación. Escucha bien, David va subiendo, le tiran piedras porque este Simeí le estaba diciendo un montón de cosas horribles mientras les tiraba piedras, pero Abisaí, yo sé que son nombres difíciles, pero Abisaí, un servidor leal de David, sale y se molesta y dice: entonces Abisaí, hijo de Sarvia, dijo al rey: ¿por qué maldice este perro muerto a mi señor el rey? Te ruego que me dejes pasar y le quitaré la cabeza. No creas todos que todos te odian, ¿sabes? Porque en el momento difícil el enemigo lo que va a tratar y va a hacer un trabajo en medio de la batalla, hacerte creer que estás totalmente solo y rechazado, pero no. Hay muchos que están dispuestos a levantar su espada si alguno se mete contigo.
8: Y que muchas personas también están dispuestos a ayudarnos siempre.
4: Así es.
8: Y por eso es que es sorprendente el fruto de quebranto manifestado en la respuesta de David a su servidor Abisaí. Al escuchar las palabras de ese acusador, tira piedras, saboteador de procesos, lo vemos reflejado en 2 Samuel 16, del 9 al 13, que nos dice así: y el rey respondió: ¿qué tengo yo con vosotros, hijos de Sarvia? Si él así me maldice, es porque Jehová le ha dicho que maldiga a David. ¿Quién pues le dirá por qué lo haces así? Y dijo David a Abisaí y a todos sus siervos: he aquí, mi hijo que ha salido de mis entrañas acecha mi vida. ¿Cuánto más ahora un hijo de Benjamín? Dejadle que maldiga, pues Jehová se lo ha dicho. Quizás mirará Jehová mi aflicción y me dará Jehová bien por sus maldiciones de hoy. Y mientras David y los suyos iban por el camino, Simeí iba por el lado del monte delante de él, andando y maldiciendo y arrojando piedras delante de él y esparciendo polvo.
4: Impresionante el fruto de mansedumbre de David en este momento. Él pudo haber permitido a su siervo Abisaí que le cortara la cabeza, o eso quizás lo hubiera hecho sentir un poco más fuerte, pero por un momento. Él entendía que la venganza saciaría su alma solamente por unos minutos. Por eso, amado oyente, te decimos de todo corazón: no sigas gastando tu energía pensando en cómo vengarte. Deja de planificar cómo hacerle la vida imposible quizás al que te lastimó. Deja de esperar que tu enemigo caiga para sentirte feliz. La venganza nunca va a llenar el vacío que tienes por dentro. Solo descansar en la presencia de Dios y en su justicia te va a dar las fuerzas reales para continuar y seguir victorioso, salir victorioso de ese proceso. Ya sabes que debes confiar en Dios y entregarle todo el control absoluto. Queremos recordarte que sintonizas Radio Nacional de Venezuela. Soy Mariela Cartulano y
8: Carla Peñalosa.
4: Y esto es tu programa Casa de Vida, nuestro tema de hoy: cuando pensaste que no podía ser peor. Vamos a una pequeña pausa para publicidad, pero no te desconectes, que al regreso venimos con nuestro espacio de salud y bienestar conversando sobre el aceite esencial de casia. Ya venimos.
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6: Son las 8 y 30 minutos.
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4: Seguimos en tu programa Casa de Vida y estamos en tu sección de salud y bienestar. Y hoy les traigo un secreto de la naturaleza que apuesto que muchos no conocen, pero que cambiará por completo sus mañanas. Nos vamos a hablar del aceite que no hablamos comúnmente, es un aceite llamado de casia. ¿Le suena la canela? Pues la casia es una prima hermana, conocida históricamente como la canela china. Es un aceite con un aroma muy hermoso, súper intenso, espectacular, dulce y picante, que se ha usado por miles de años en la medicina tradicional. Pueden anotar estos tres grandes beneficios. Primero, es un acelerador natural del metabolismo. Si estás buscando un empujón para mejorar la digestión o controlar esos antojos de dulce a mitad de la tarde, la casia es su mejor aliado. Ayuda a que el cuerpo procese mejor lo que consumimos. El segundo es que es un escudo para las defensas. En temporadas donde los resfriados andan sueltos ahí en el aire, ese aceite fortalece el sistema inmunológico de una forma impresionante. El tercero es que es un activador de la energía y de la confianza. En el aspecto emocional, la casia aleja la timidez. 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Y si el bloque anterior nos dejó pensando, este nos va a confrontar, pero también nos va a abrazar al mismo tiempo. Hay una realidad que no podemos ocultar, es que el proceso agota. Subir la montaña cansa, agota las fuerzas físicas y drena las emociones. Y el rey David y su pueblo llegaron fatigados a su destino, y es completamente normal sentirse así. Sin embargo, la promesa es que en medio de ese cansancio, Dios nos va a dar descanso. Así como en medio de la escasez, Dios da provisión, en medio del cansancio, Dios nos dará descanso. Hoy vamos a descubrir por qué nuestro Creador nos compara con las águilas y cómo ellas utilizan los vientos en contra para elevarse por encima de la tormenta.
8: Sabemos que muchos de los que nos escuchan hoy aquí en Venezuela se sienten exactamente así, fatigados. Tras los sismos del 24 de junio, la tensión, el desgaste emocional de enfrentar una emergencia nos han dejado cansados. El nido se volvió incómodo y aparecieron las espinas. Pero quédense con nosotros en estos próximos minutos porque vamos a entender por qué en ocasiones esas espinas son necesarias para madurar y sobre todo, cuál es ese primer paso de fe que Dios nos está pidiendo para activar nuestro milagro.
4: Así es, entonces el proceso agota. Y el pueblo, dice la Biblia, en 2 Samuel 16:14, dice, y el rey y todo el pueblo que con él estaba llegaron fatigados y descansaron allí. Recordamos que ellos están subiendo una montaña. Dice que llegaron fatigados. Esto habla de los procesos de cansancio. Los procesos cansan. Subir montañas agotan, pero son necesarias para protegerte y transformarte. Cuando el escritor dice, y descansaron allí, vemos como a pesar de la tormenta, Dios te dará descanso. Así como las águilas, que cuando ven que la tormenta se acerca, remontan a vuelo sobre esta y pueden ver cómo la tormenta pasa por debajo de ellas.
8: Y esto lo vemos en Isaías, del capítulo 40, de los versos 30 al 31, y dice así. Los muchachos se fatigan y se cansan, los jóvenes flaquean y caen, pero los que esperan a Jehová tendrán nuevas fuerzas. Levantarán alas como las águilas, correrán y no se cansarán, caminarán y no se fatigarán. ¿Pero qué hacen las águilas cuando ven la tormenta?
4: Qué bueno, vamos a ver esta analogía, porque si la Biblia me dice que así los jóvenes como las águilas levantan vuelo, lo que hacen las águilas es que vuelan muy alto hacia las cumbres. Y la Biblia dice, llévame a la roca que es más alta que yo, llévame alto. Y esto nos sitúa en un lugar seguro donde pueden ver todo más claro. Y eso hacen las águilas. Segundo, ella usa el viento de la tormenta para elevarse sobre ella. Mientras todas las aves se esconden en las hojas y las ramas de los árboles, el águila sube más arriba que los vientos contrarios. Podemos utilizar las tormentas de la vida para elevarnos a mayores alturas. Y por eso Dios te está permitiendo escuchar este mensaje, para que entiendas que a pesar de los vientos contrarios, tú puedes ir por encima de ellos. Lo tercero que hace las águilas es que protegen a sus hijos en lugares altos, como vimos en los capítulos anteriores, incómodos, pero seguros. Y queremos contarte lo que hace el águila. Cuando el águila hembra está lista para poner los huevos, ella y el macho identifican el lugar más alto de un acantilado para resguardar a sus huevos de los depredadores. El macho vuela a tierra para recoger espinas y colocarlas en la grieta de la roca. Al terminar, regresa de nuevo para recoger ramas y por último, mira lo que hace, se arranca las plumas de su pecho para completar el nido. Cuando es tiempo que los polluelos aprendan a volar, el águila madre arroja a los aguichuelos del nido. Ellos llenos de miedo saltan de regreso al nido, por supuesto. Ellos no saben volar, no entienden qué está pasando. Y se regresan al nido. Pero mira lo que sucede. La madre les vuelve a echar del nido y quita las capas blandas de este, hechas con las plumas del padre, descubriendo las espinas, convirtiéndose en el nido. Fíjate esto. Después de poner el nido bien cómodo, con plumas sabrositas, los padres tienen que encargarse de quitar las plumas y tirar a los aguiluchos al acantilado, desde el acantilado. Entonces, en un lugar incómodo, donde había paz, ahora hay chillidos, dolor y sangre.
8: Qué difícil y qué proceso.
4: Así es.
8: Porque esos padres que en un inicio buscaban el mejor lugar para resguardarlos del peligro de los depredadores, ahora pareciera que ellos son el peligro al someterlos a esta tortura. Luego de esto, ¿qué pasa? El águila madre los empuja al precipicio. Los aguiluchos gritan de miedo, sin embargo, el águila macho vuela, y los captura en su espalda antes de caer al suelo y los lleva de regreso al nido para ser empujados otra vez al precipicio, repitiendo el proceso hasta que aprendan a batir sus alas y aprendan a volar. El profeta Isaías compara a los que esperamos en Jehová como esas águilas. Somos pinchados por esas espinas cuando nuestro Padre Celestial ve que es el tiempo de volar. Las espinas de la vida, los procesos, nos marcan el tiempo para crecer y salir del nido y vivir una nueva temporada. Jamás yo había visto esta historia de esta manera.
4: ¿Te diste cuenta?
8: Nunca.

0: Y podrías pensar que un Dios tan bueno, tan misericordioso, ¿verdad? Porque permite que nos sucedan ciertas cosas en nuestra vida. Incluso podríamos pensar que es injusto. Pero Él ve el cuadro completo de nuestra vida. Y aunque en sus acciones parezcan que son contradictorias o son malas, tiene buenas intenciones para nosotros, porque Él es un Padre bueno. Y así como también las águilas tienen que aprender, vemos ejemplos en el libro de Josué, Josué capítulo 3, verso 7. Vemos cómo Dios había prometido hacer maravillas y vencer a todos los enemigos de su pueblo. Él les dijo que pasaran el río Jordán. Dijo, lo vas a pasar. Y dice la Biblia, entonces Jehová dijo a Josué, desde este día comenzaré a engrandecerte delante de los ojos del pueblo para que entiendan que como estuve con Moisés, así estaré contigo. Esto es una palabra, Dios le está prometiendo a Josué éxito. ¿Pero qué viene después?
1: Dice así en Josué capítulo 3, verso 11 al 13. He aquí, el arca del pacto del Señor de toda la tierra pasará delante de ti, delante de vosotros, en medio del Jordán. Tomad pues ahora 12 hombres de las tribus, uno de cada tribu, y cuando las plantas de los pies de los sacerdotes que llevan el arca de Jehová, Señor de toda la tierra, se asienten en las aguas del Jordán, las aguas se dividirán, porque las aguas que vienen de arriba se detendrán en un montón.
0: Fíjate, para que entendamos mejor la situación. Ya estaban conquistando la tierra prometida. Dios les dijo, eso va a ser de ustedes. Dios te da una promesa y te dice que lo vas a lograr. Vas a vencer. Pero ¿sabes qué? Le da una instrucción. Le dice, no, tú vas a primero tocar el agua. Cuando tú toques el agua, se va a abrir. Por supuesto, los sacerdotes pudieron decirle a Josué, ya va, está muy bonita la promesa, pero ajá, porque tenemos que pisar el agua primero. O sea, ¿no sería mejor que abrieras el agua antes y así no nos arriesgamos a hundirnos, verdad? O aún peor, podríamos hacer el ridículo, que no pase nada. Yo piso el agua y no se abre.
1: ¿Qué hago?
0: ¿Qué pasa? Entonces nuestra naturaleza humana es incrédula. Queremos ver todo para creer en Dios. Nos da una palabra, nos da una promesa, pero esperamos ver primero las señales para avanzar y no queremos hacer nada.
1: Y es que muchas veces, dependiendo de lo que nuestros ojos físicos ven, creemos tener la capacidad para aceptar si es de Dios o no.
0: Así es.
1: Y hay una palabra poderosa y esta tiene que ver con lo que hemos venido hablando y cómo es la fe. Y es que hay siempre que dar un paso de fe. Luego de la promesa que Dios le da a Josué, el engrandecerla delante de Israel como Moisés, Josué pudo haber pensado que ya todo el trabajo estaría hecho. Dios me corona, ya yo soy el rey, ya yo estoy listo y ya. Y sabiendo que Dios no miente, Dios no se contradice y Él es fiel a su palabra. Este se pudo haber quedado sentado esperando que el poder de Dios se manifestara de manera sobrenatural y que se cumpliera todo lo que Dios le había prometido. Pero el Señor, junto con la promesa, le ordenó algo muy sencillo, pero que requería obediencia y confianza en Él. Josué no solo aceptó que los sacerdotes debían primero posar sus pies en el Jordán para pasar, sino que tenía que dar la instrucción al pueblo. Es decir, no lo tengo que hacer yo solo. Ahora yo te tengo que llenar de fe a las demás personas, contagiar, influenciarte, para decir, mira, ustedes que son la tribu, vamos juntos a pasar. Él le tenía que dar esa autoridad y esa confianza para que ellos pudieran creer. Cuando sabes que fue el mismo Señor quien te habló, tu autoridad expresa tu seguridad.
0: Wow, es así. El pueblo, al escuchar a Josué, pudo pensar y esperar que una nube como que los arrebatara, los levantara y los pasara por el Jordán. Pero no fue así. Él salió y dijo, el arca del pacto del Señor de toda la tierra pasará delante de vosotros en medio del Jordán. En medio del Jordán. En medio de la situación difícil, yo te voy a hacer prosperar. En medio de lo difícil que tienes que atravesar, yo voy a estar contigo. Era la misma presencia de Dios que tenía que atravesar el Jordán. Y cualquiera pensaría que lo haría de una manera extraordinaria desde el comienzo, pero a veces Dios no se mueve así. La palabra dice en Josué 3:17, y cuando las plantas de los pies de los sacerdotes que llevaban el arca de Jehová, Señor de toda la tierra, se asienten en las aguas del Jordán, las aguas del Jordán se dividirán, porque las aguas que vienen de arriba se detendrán en un montón. Y fue lo que Carla leyó hace minutos. O sea, hay un acto de fe que va a desatar el milagro que estamos esperando. Así como las águilas deben dar el primer paso para aprender a volar. Pero eso sí, las águilas no las dan, porque las tienen que tirar. Porque nosotros, las aguiluchas, no van a decir, yo mamá, yo me

0: atrevo, ya ahí voy. No, porque no conocemos lo que viene y nos da miedo. Y por eso a veces somos impulsados a través del proceso a dar pasos de fe. Así también tú necesitas dar pasos de fe para ver el milagro en acción. Dios trabaja de la mano del hombre, Él hace lo imposible, pero nosotros tenemos que hacer lo posible.
1: Es decir, no podemos dejarle todo el trabajo a Dios.
0: Así
1: y
0: es.
1: Nosotros estar con los brazos cruzados y ya.
0: Así mismo, y a veces hay instrucciones que no son complicadas, pero requieren fe. Y lo mejor que podemos hacer es tener esa fe. Dice, pon los pies en la orilla. Y eso no es algo sobrenatural, pero requiere fe y valentía para creer que con ese paso de obediencia, Dios haría el resto.
1: Quizás hoy tú que nos estás escuchando, necesitas que tu matrimonio mejore. Y la instrucción de Dios es que trabajes en tu orgullo. Esto es algo natural, pero luego de que tú hagas esa parte, el Señor hará el resto y todos serán transformados. O quizás sea en tu salud, donde necesites cambiar algunos hábitos de alimentación. Pequeños cambios pueden traer grandes resultados. Solo cuando las plantas de los sacerdotes pisaron el Jordán en obediencia y creyendo, fue cuando se detuvieron las aguas y el pueblo pudo pasar. Y esto está en Josué capítulo 3, versículo 15 al 16, que nos dice así. Cuando los que llevaban el arca entraron en el Jordán y los pies de los sacerdotes que llevaban el arca fueron mojados a la orilla del agua, las aguas que venían de arriba se detuvieron como un montón bien lejos de la ciudad de Adán, que está al lado de Zaretán, y las que descendían en el mar se acabaron y fueron divididas, y el pueblo pasó en dirección de Jericó.
0: Y se cumplió la palabra, los sacerdotes llevaron el arca del pacto de Jehová y estuvieron en seco hasta que todo el pueblo pasó el Jordán. Y fíjate que la fe no solamente tuvo que estar en Josué, sino en todo el pueblo. Y a veces, quizás si tú tienes un líder o alguien que te dice, vamos por aquí, este es el camino, quizás Dios no te lo dijo directamente a ti, pero hay que confiar en lo que va adelante, ¿no?
1: Así es.
0: Entonces, el pueblo tuvo que hacerlo y tuvo la victoria. Fue en ese momento que el Señor hizo algo extraordinario, probando la fe de Josué para dar la instrucción, y además del pueblo, para ejecutarla. Y qué lindo, porque ellos también cantaron y se alegraron. Si Dios te dio una palabra, pues tienes que pisar esas aguas, confiar y avanzar, porque vas a poder pasar ese Jordán. Esta etapa
1: así
0: va a pasar.
1: Así dice una canción, ¿no?
0: Una canción por ahí.
1: Que está en YouTube.
0: Que está en YouTube.
1: ¿Y quién la escribió?
0: No sé, ni idea.
1: Yo creo que la escribió Mariela Cartulero.
0: Bueno, dice pisa las aguas. De hecho, cuando en uno de los procesos complicados de salud que tuve, escribí esta canción, si quieres la busca, se llama Pisa las aguas. Y habla justamente de Josué cuando tuvo que pisar esas aguas y tuvo la victoria. Nunca podrá ser tan alta la montaña como para no atravesarla. Nunca el desierto será tan árido para secarte. Nunca las aguas serán tan profundas como para ahogarte, ni el fuego tan caliente como para quemarte. Yo sé que en el momento que estás atravesándolo,
1: es difícil.
0: No se siente así, es correcto. Queremos ser empáticos con toda esta situación, porque hemos estado en situaciones complicadas y sabemos que creer la palabra no es algo fácil. Pero cuando tú le pides a Dios, aumenta mi fe, Señor, mi mejor recurso es creerte a ti, es saber que estoy en tus manos. Porque siempre he dicho esto y me ha sostenido en mis momentos donde he tenido ansiedad. Yo digo, no puede pasarme nada que Dios no permita. Y así fue, y así ha sido, y así será. No puede pasar nada en tu vida que Dios no permita. Y esa es la confianza que tenemos, que Dios es un Dios de amor. Dios es amor y nos va a cuidar. Y siempre pasará lo mejor para nosotros, aunque no lo entendamos. En medio de cualquier terreno que te toque atravesar en la vida, aunque parezca que las cosas se ponen cada vez más difíciles, quizás más calientes, más profundas, más intensas, sobrevivirás y verás a Dios actuar a tu favor, como dice Isaías 43:2. Cuando pases por las aguas, yo estaré contigo, y si por los ríos, no te anegarán. Cuando pases por el fuego, no te quemarás, ni la llama arderá en ti.
1: Y es que las aguas no se abrieron antes de que los sacerdotes caminaran. Se abrieron justo cuando sus pies tocaron el río. Hoy queremos recordarte que Dios hace lo imposible, pero a ti y a mí nos toca hacer lo posible. Nos toca obedecer, dar ese paso al frente y pisar el agua, aunque el río parezca desbordado.
0: Así es, querido oyente, esto aplica para todo. Esto aplica para tu salud, para restaurar tu matrimonio, para la realidad que vivimos hoy como país tras la sacudida de este terremoto. Es fácil quedarnos paralizados por el miedo ahí, en la orilla del río. Pero el maná y la provisión se activan cuando nos atrevemos a avanzar. Como decíamos la semana pasada, llora, pero sigue subiendo. Es un recordatorio. No es que vamos a dejar de llorar y nos vamos a sentir bien de un día a otro, no. No, dale espacio a tus emociones, porque además mientras sigues viendo algunas noticias, el corazón se nos estremece. Quizás hoy tienes motivos para dar gracias a Dios de que estás bien. Está bien, está completa tu familia, está completa tu hogar, pero ves noticias y el corazón se te arruga y tienes esa súper empatía, pues, y quieres ayudar a los demás. Pero entendemos que Dios está en control y que Dios siempre va a proveer. Dios no ha terminado con Venezuela ni ha terminado con nosotros, ¿verdad? Y queremos recordar también todas esas formas de que puedas colaborar y recordar lo que vamos a tener el 1 de agosto, la Marcha para Jesús.
1: Antes de quizás hablarte un poco de lo que es la Marcha para Jesús, algo de lo que tú puedes implementar y obedecer y hacer ese paso de fe que necesitas para ayudar a otras personas, es que queremos recordarte que se acerca un día especial. El próximo domingo, a nivel nacional y en Venezuela, siempre se ha celebrado el Día del Niño. Y queremos que este Día del Niño sea aún más especial. Sabemos que estamos viviendo tiempos difíciles que han dejado huella en nosotros, pero hay una parte que nos está moviendo y nos debería mover siempre, y es esa inocencia de los niños. Hemos visto tantos niños en La Guaira que sin duda alguna confiamos y sabemos que ellos necesitan de nosotros. Y tú que nos estás escuchando, puedes ser ese instrumento que Dios utilice para bendecir a niños. ¿De qué edad son esos niños? Bebés chiquitos, desde que nacieron dentro de un refugio, después un día después del terremoto, hasta niños que ya están en su adolescencia y se buscan refugio. Ayer leía algo, y es que ahora los niños se refugian en un balón de fútbol para drenar sus emociones durante todo esto. Entonces es por eso que estamos organizando una jornada especial en La Guaira para el Día del Niño. Vamos a transformar horas en alegría. ¿Y qué puedes hacer? Queremos que nos ayudes a recolectar juguetes, peluches, material didáctico para que ellos se puedan entretener aún en medio del dolor que ellos están viviendo.
0: Así es, podemos dar, y yo creo que el propósito da vida. Hay muchos que, como te comentaba, quizás no perdieron algo, pero toda la situación trae tristeza, y podemos en medio de un propósito aumentar vida, tener paz, tener esperanza. Entonces, ¿qué mejor que sumarte a estas iniciativas, que aportar, comprar un juguete, donar, hacer algo que pueda traer una sonrisa a esos niños, que no se sientan solos, que sientan que hay personas que reflejan a Dios, que puedan ver, mira, Dios no me ha dejado, Dios no me ha desamparado, porque de así de pequeños su fe se va forjando, y queremos que ellos entiendan que Dios está con ellos.
1: Y que Dios no los va a dejar solos jamás.
0: Dios no los va a dejar solos. Además de cuidarlos de tantas cosas que están pasando hoy en día, de gente que se está aprovechando de situaciones, orar para que Dios los guarde, Dios los proteja, pero en nuestras manos también está poder compartir con ellos. Y coméntame, Carla.
1: Así es, estos donativos nos pueden escribir a través del 0424-256-1298. 0424-256-1298. Déjanos un mensaje en Instagram en @ Marcha para Jesús, piso BZLA. Y hablándote ahora sí de la Marcha para Jesús, esto es el 1 de agosto.
0: Así es.
1: Durante años hemos realizado la Marcha para Jesús, ya estamos en decreto oficial también, pero este año, más allá de hacer una fiesta de celebración que una a todo el pueblo cristiano, queremos hacer un día de sanidad, un día de restauración, un día de clamor para todas esas personas que lo necesitan, y por ellos también.
0: Así es.
1: La invitación es para que cada persona que asista a la Marcha para Jesús, sea cualquier religión que tengas, no es que, ay, soy cristiana y ya, no, o tengo que ser de esta religión, o tengo que ir a la iglesia todos los domingos, tengo que congregarme. Si tú tienes fe y tú crees en que Dios restaura Venezuela, que Dios nos cuida, o simplemente darles las gracias a Dios porque nos guardó, y tienes el privilegio en este momento de estar escuchando este programa, eso ya es un motivo para decir, voy a ir a la marcha a darle las gracias a Dios.
0: Así es.
1: Y también la invitación es para que ese día que vayas a la Marcha para Jesús, lleves un alimento, una harina, un arroz, un aceite y lo entregues en los centros de acopios que tendremos para que estos insumos sean entregados en los lugares más afectados.
0: Claro que sí, sé que contamos con todos nuestros oyentes. Ha sido una mañana productiva en donde hemos podido aprender y saber cómo va esa montaña. Tenemos semanas ya estudiando las montañas, cómo estamos en el proceso, si vienen los tirapiedras, los desleales. Pueda decirle a Dios, Dios mío, tú estás conmigo, así como viene gente que no me ayuda, vienen personas que me proveen, que me aman, que me sanan, y que puedas ver siempre lo bueno detrás de las situaciones que están ocurriendo. Llegamos al final de tu programa Casa de Vida por Radio Nacional de Venezuela. Quien les habla, Mariela Cartulano y
1: Carla Peñalosa.
0: Y ha sido un verdadero placer poder estar con ustedes hoy acompañándolos. Te recordamos nuestras redes sociales, @cdmariela y @casadevidapisocdb. También nuestro número de contacto, 0422-676-9331. 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Será para una próxima oportunidad.
1: Dios les bendiga.
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10: Son las 9 en punto.
11: Creo que por estos días nos ha dado por entender mejor lo que significa la palabra hermano, lo que significa la palabra hermana, al ver el sufrimiento de tantos que perdieron familiares en este doble terremoto. Un terremoto sin precedentes en nuestra historia. El impacto, el tamaño de sus ondas, el impacto destructivo no se había visto en nuestro país y en pocas partes del mundo, puedo decirlo con total facilidad. Lo que yo sí puedo decir que se ha visto es la solidaridad que hemos tenido entre venezolanos y venezolanas, de cómo nos ha convocado la Unión Nacional.
12: Jorge Rodríguez, presidente de la Asamblea Nacional.
13: Tenemos a las personas en escuelas. Las clases empiezan entre septiembre y octubre. Es decir, que entre septiembre y octubre tienen que estar vaciadas las escuelas para que puedan empezar las clases de las niñas y los niños y los adolescentes. Para eso estamos aceleradamente trabajando en dos cosas. La primera de ellas es la construcción de campamentos, pero ellos sí unifamiliares. Es decir, que van a ser una especie de viviendas de transición donde las personas van a estar en su familia, en su casa, con cocina, con baño, con habitación, mientras se construyen las viviendas definitivas. Y la segunda cosa que estamos haciendo también aceleradamente es consiguiendo viviendas de la Gran Misión Vivienda Venezuela, que deben ser culminadas de manera rápida. Dos, comprando viviendas en el mercado secundario. Y tres, tenemos que trabajar en la Asamblea Nacional para hacer una reforma de, al menos de la ley de alquileres, para que las personas no sientan ningún tipo de temor de alquilar sus viviendas.
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14: Muy buenos días, bienvenidos y bienvenidas a esta transmisión especial Venezuela renace toda. Bueno, la hora de los trabajadores inscrita en esta programación especial de solidaridad, de esperanza, de fuerza, de ese amor que desarrollan los venezolanos cuando se enfrenta a dificultades. Bien lo decía el Padre Libertador, ante las dificultades, enfrentarlas, resolver, atender. Y eso estamos haciendo en Venezuela a raíz de esta tragedia por los terremotos. Bueno, en el día de hoy vamos a trabajar en los controles está Alexander Barazón y en la cabina y en los controles está Dos Santos. Bueno, ¿y quién les habla? Leonardo Caraballo Bolívar. Todos bajo la dirección de Isbemar Jiménez. Bien, en el día de hoy, bueno, seguimos con esta transmisión especial. Hoy vamos a tratar de contactar a algunos dirigentes sindicales que nos permita saber cómo está marchando la solidaridad. A mí me gustaría, bueno, vamos a hacer un comentario. Una de las tareas importantes que tiene el pueblo venezolano, todo el pueblo venezolano, además de la solidaridad, de la asistencia, de la ayuda, de esa palabra de aliento, está en la exigencia a que cesen las medidas coercitivas, que cesen las sanciones, las mal llamadas sanciones. Eso es importante, es inconcebible. Tiene que haber un rechazo mundial que un país que tiene sus recursos, que tiene su mercancía para comerciar, no puede hacerlo porque hay unas sanciones unilaterales de Estados Unidos. Eso necesitamos que la unión de todo el país, la unión de toda Latinoamérica, la unión de todo el mundo para cuestionar, rechazar y exigir que Venezuela pueda disponer de sus recursos. Un bote millones en oro tenemos en Inglaterra. Bueno, ellos no lo dejan sacar porque quieren perjudicarnos. También tenemos en Portugal, tenemos en otras partes de Europa esos recursos. Bueno, están llegando aquí unos cercanos. Los hijos míos están aquí acompañándome en esta transmisión especial Venezuela Renace Toda. Bueno, vamos a ver si podemos contactar aquí. Vamos a ver si nos logramos contactar en Dan Iriarte. Dan Iriarte, a ver si lo podemos contactar. ¿Ya lo tenemos? Ah, ok, ya tenemos de La Guaira a Cruz Quesada. Cruz Quesada, bueno, para nuestros usuarios, Cruz Quesadas, habitantes de La Guaira, dirigentes social y sindical en el estado La Guaira, también damnificado porque él sufrió. Y ahí está, pues, duro, parado, andando. Bueno, Cruz, bienvenido a la hora a los trabajadores en esta transmisión especial de Radio Nacional de Venezuela, Venezuela Renace Toda. Cuéntanos cómo está la Central Bolivariana en esta emergencia actuando. Adelante, Cruz. Adelante, Cruz, que no, ahí tenemos alguna dificultad. Bien, bueno, mientras resolvemos la dificultad técnica, todo el pueblo entonces debe solicitar, debe exigir el cese de estas sanciones. No es justo, no es correcto, es inaudito, es inaceptable que en nuestra necesidad de resolver y atender las necesidades de este pueblo que fue afectado por el doble terremoto, nos impidan comerciar nuestro petróleo, nos impidan comprar medicina, nos impida resolver nuestros problemas con nuestros propios recursos. Y además, también tenemos que pedir que liberen esos grandes recursos que tenemos en los bancos del país. Bien, vamos a ver si ya tenemos entonces a Cruz Quesada. Bueno, Cruz, como lo presenté, es dirigente sindical de la Central Bolivariana en el estado La Guaira. Y bueno, Cruz, hemos venido contactándote para conocer lo que están haciendo el movimiento de los trabajadores, los movimientos sociales para atender esta tragedia. Bienvenido, Cruz.
1: La oportunidad que nos da irnos a ese trabajador de todo el país en general, el cargo de tráfico sin precedente a nuestro país y fundamentalmente para la.
14: Ahí tenemos dificultad para la comunicación con el compañero Cruz Quesada. También vamos a tratar de hacer contacto con el presidente de la Central Bolivariana en el estado La Guaira, que es el compatriota Jesús Guedes. Con los dos vamos a tratar de conversar para conocer y destacar a estos compañeros. Estos compañeros que, además de sufrir, porque como habitantes de La Guaira sufrieron el terremoto, están en pie de lucha en solidaridad con sus hermanos de la región. Así es este pueblo. Se levanta y trabaja. Bueno, sí, vamos a hacer contacto con Cruz Quesada del estado La Guaira, de la Central Bolivariana Socialista de Trabajadores. Adelante, Guedes. Cruz, te escuchamos.
1: Bueno, Leonardo, decía que hay huevo.
14: Bueno, lamentablemente no podemos establecer ese contacto. Queríamos conocer cómo hace el movimiento sindical, cómo hacen los dirigentes y los trabajadores en ese estado ante los retos. Porque los retos que tiene Venezuela, ya terminamos la primera etapa, se puede decir, que es el rescate. Ahora vienen las soluciones. Soluciones importantes, que es de vivienda, de enseres, de atención. Según el plan que hemos conocido que tiene la Comisión Gubernamental para atender a los afectados, está en los campamentos provisorios, que son donde están ahorita y están siendo atendidos. Pero después van a pasar a un campamento más estable, mejor preparado para atender a la familia, hasta que se puedan construir las viviendas, se puedan definir lo que se va a hacer en el estado La Guaira, dónde se puede construir, cómo se debe construir para atender estas necesidades del pueblo. Bien, seguimos intentando la llamada telefónica. Pues también queremos conocer otro grupo de trabajadores que se ha desarrollado dentro de la solidaridad, son el movimiento de los trabajadores de Caracas. Ahí vamos a intentar hacer contacto con su presidente de la Central Bolivariana, porque bueno, atiende los campamentos, atiende necesidades de la gente, su atención médica. Es una gran actividad, una gran solidaridad que han desarrollado. Y la estamos llamando para conocerlo, pues. ¿Cómo está eso por allí? Bien, entonces, como le venía diciendo, bueno, todo el mundo, pues mire, el movimiento, los partidos políticos, las organizaciones populares, tenemos que exigir el cese de las sanciones. Nosotros necesitamos nuestro dinero, nuestra libertad de comerciar para atender esta gran necesidad. Bueno, seguimos intentando. Vale, tenemos ya entonces a Hernán Iriarte, que es el presidente de la Central Bolivariana de Caracas. Bueno, Hernán, te hemos contactado para conocer esa gran labor que hace el movimiento sindical, los concejales de Caracas, el gobierno del municipio Libertador. Cuéntanos, Hernán. Ahí, aló. Hemos tenido dificultad con las líneas telefónicas. Bueno, a veces nos pasa eso, que tratamos de... Pero ahí vamos, ahí insistimos. Bien. Una de las cosas que tenemos que destacar y que tenemos que escribir es que en esta terrible tragedia que nos ha sucedido, la respuesta de el pueblo todo, de la gente toda, ha sido el apoyo, la solidaridad, la palabra de aliento. Y eso es muy importante porque conforma un comportamiento, una manera de ser del venezolano. Eso tiene una gran importancia para que la consigna que tiene Radio Nacional de Venezuela, Venezuela renace toda, sea se pueda cumplir. Y se pueda cumplir con no solamente con rapidez, sino se pueda cumplir con amor. Ya tenemos entonces a Hernán Iriarte. Hernán, bienvenido a la Hora de los Trabajadores en la programación especial Venezuela Renace Toda de Radio Nacional de Venezuela. Bueno, saludo, queríamos conocer la gran actividad que el movimiento sindical, los concejales del municipio de Libertador, el gobierno del municipio de Libertador está desarrollando para atender a los afectados por estos dos terremotos. Cuéntanos, Hernán.
6: Saludos, buenos días, Leonardo, y a todos los que nos escuchan, nuestro programa de la clase obrera, la Hora de los Trabajadores.
14: En transmisión saludo especial, ¿oíste? Tenemos una transmisión especial.
6: Bueno, Leonardo, nosotros acá en el municipio liberiano Libertador de Caracas, nuestra clase obrera, desde el primer momento, de manera solidaria, hicimos desayunos, almuerzos, cenas, lo llevamos a los diferentes campamentos transitorios, en el Parque Ali Primera, Parque Francisco de Miranda, y todos aquellos campamentos donde fue necesario no solamente llevar alimentos, sino llevar también algunos enseres de gran importancia, de primera necesidad para todos los afectados. De igual manera, acá la presidencia de la Comisión Permanente de Obras Públicas y Vialidad, la cual presido, llevamos más de 300 inspecciones con un grupo técnico de bomberos, defensa civil, ingenieros, especialistas estructurales, donde hacemos el diagnóstico con la Comisión Presidencial de las condiciones de las estructuras y las recomendaciones emitidas para la reestructuración de las mismas. Un trabajo fuerte, un trabajo arduo, pero siempre constante. Todos los días no hemos parado. Salimos desde la Gran Carpa de la Avenida Bolívar con un grupo desplegado de más de 9 comisiones que se desplegan en las 22 parroquias del municipio de Bolivariano Libertador de Caracas. También hemos llevado bastantes elementos como alimentos, ropa, medicina a nuestros hermanos afectados del estado bolivariano de La Guaira. Y bueno, aquí siempre es solidario. Nuestra clase obrera caraqueña desde el primer momento dio un paso al frente para aportar y ayudar a nuestros hermanos que sufrieron esta gran tragedia. Acá, bueno, estamos en los campamentos en la ciudad de Caracas, tenemos más de 40 hasta el momento.
14: ¿40 campamentos tienen ustedes en Caracas?
6: 40 en la ciudad capital, con tendencia a crecer y, bueno, atendiendo a hombres, mujeres, niños, niñas, con el tema también de la salud, el tema psicológico, que es muy importante en estos momentos, trabajando con las instituciones del Estado de la mano, para atender de manera integral a todos los afectados, todas esas familias venezolanas que fueron afectadas durante ese gran sismo, dos sismos, el de 7.2 y 7.5, que hizo estrago no solamente el estado bolivariano de La Guaira y en la ciudad de capital, sino también en otros estados del país. Sin embargo, acá estamos de manera integral trabajando de la mano de nuestra coordinadora y alcaldesa, nuestra almiranta Carmen Meléndez, y nuestro hermano jefe de gobierno, Raúl Fernández, un equipo multidisciplinario atendiendo todas las necesidades de la ciudad de Caracas en materia de infraestructura. Y anuncio que ahora se están haciendo unos equipos integrales a nivel de parroquias y comunas para diagnosticar, satisfacer y acompañar a todas estas personas afectadas.
14: Bien, Hernán, una cuestión importante que me gustaría conocer de ustedes es que hay una campaña para desacreditar la solidaridad del pueblo venezolano, la atención a los afectados. Y esa campaña busca, bueno, desprestigiar el país, pues, desesperanzarlo. ¿Qué están haciendo ustedes para desmentir esa campaña?
6: Fíjate, algo importante que hay que resaltar es que más allá de que la mediática quiera dar a entender que no hay gobernanza, de que el pueblo está desasistido, nosotros estamos demostrando todo lo contrario. Se están atendiendo situaciones de manera inmediata, en tiempo récord, con equipos multidisciplinarios, pero también estamos haciendo nosotros nuestra mediática, demostrando lo bueno, lo que hacemos, lo concreto, lo cotidiano, lo efectivo y no lo efectista, como pretenden hacer algunos líderes o mal llamados líderes opositores que se burlan de la necesidad y pretenden politizar una situación tan delicada como está viendo el país en estos momentos. Lo que sí te puedo decir es que la gran mayoría, una inmensa mayoría, por decirte un porcentaje muy alto, sobre el 90% de la población en la ciudad de Caracas, está consciente del acompañamiento que se le está haciendo al pueblo y de la atención oportuna que se le está brindando al pueblo. Esas mediáticas se combate con acciones, pero también hacer nuestra mediática para nosotros dar a conocer nuestra realidad de lo que estamos haciendo aquí en Venezuela. Algo importante, hemos tenido acompañamiento de BTV, hemos tenido acompañamiento de los hermanos de Telesur, donde demuestran la verdad, se van con nosotros a hacer las inspecciones, se van con nosotros a los campamentos temporales, se van con nosotros y ven cómo es el registro de todas esas personas, hombres, mujeres y niños afectados y afectadas. También cómo se entiende las personas de manera integral, cómo es el proceso de la reestructuración de las edificaciones, para demostrarle al mundo la verdadera razón de solidaridad de nuestro pueblo, un pueblo noble, un pueblo que ha resistido y un pueblo que siempre está resuelto a vencer a pesar de las dificultades. Nosotros, como pueblo venezolano, en este caso caraqueños y caraqueñas, estamos conscientes, estamos en un momento muy delicado del país y un momento donde la población está muy sensible. Pero lo más bonito es que se está sumando cada día más personas porque está viendo un trabajo realmente organizado, efectivo, de manera responsable de nuestro gobierno, dirigido por nuestra presidenta encargada, Delcy Rodríguez, y también de las autoridades de la ciudad de Caracas. Y
14: mira,
6: todos
14: Hernán,
6: nuestros hermanos,
14: mira,
6: hermanas concejales y concejales.
14: Sí, eso te quería preguntar por ellos.
6: Estamos sumados.
14: Están en la calle todos.
6: Todos estamos sumados. Tenemos tareas definidas como asumir algunos campamentos temporales. En el caso nuestro, el tema de las inspecciones, la clase obrera acompañando también otros movimientos sociales, en donde haya que ser necesario, cualquier tarea que sea necesaria, se le asigna y ya tenemos responsabilidades otorgadas en el territorio. ¿Para qué? Para garantizar el bienestar. Muy poca la mediática que pretendan hacer aquí en la ciudad de Caracas.
14: De todas maneras, mira, Hernán Iriarte. Escúchame, Hernán, te quiero para nuestros usuarios. Estamos conversando con Hernán Iriarte. Hernán Iriarte es presidente de la Central Bolivariana de Trabajadores de Caracas y también concejal del municipio Libertador. De todas maneras, hay que estar atento, Iriarte, porque estamos haciendo todas las cosas, pero cualquier error, cualquier falla, cualquier debilidad la convierten entonces en la noticia principal. Hay que estar muy atentos para desmentir la falacia que a veces hacen los medios de comunicación y las redes sociales. Para despedirnos, Hernán, la campaña para que cesen las sanciones, porque esa es otra batalla que tenemos que dar.
6: Sí, es importante, Leonardo, ese tema, porque en el momento que demanda la patria, producto de la necesidad de estos dos sismos, es importante que nos liberen las sanciones, que nos retornen los recursos que nos tienen secuestrados, que nos los tienen privados, para que nosotros podamos seguir satisfaciendo las necesidades de nuestro pueblo. Es importante la liberación de las sanciones para fortalecer el aparato productivo, para seguir desarrollando nuestra economía y para invertir en nuestro pueblo en este momento que tanto lo necesita en materia de infraestructura, obras públicas, vialidad, para darle vivienda digna, que eso hay que resaltarlo, es la revolución bolivariana.
14: Eso hay que documentarlo muy bien, Hernán. Hay que documentar muy bien todas las soluciones que se puedan hacer en el corto plazo para que, bueno, la gente se sienta atendida. Bueno, Hernán, vamos a estar pendientes de todos los jueves para conocer cómo van esa solidaridad, cómo va esa atención de el pueblo venezolano. Bueno, muchas gracias, Hernán.
6: Hermano Leonardo.
14: Bien, y vamos entonces con nuestra reportera nacional, la reportera de la Hora de los Trabajadores, que la traemos prestada aquí para la campaña, para la programación especial Venezuela Renace Toda. Alejandra Milano, que nos tiene con un importante reporte. Adelante.
15: Muy buenos días, saludos a todos los radioyentes del programa Vanguardia de la Clase Obrera, la Hora de los Trabajadores. Saludos, Leonardo. Sí, te tenemos cuatro informaciones importantes. La primera, que continúa el despliegue de la Central Bolivariana Socialista de Trabajadores en apoyo y en solidaridad a nuestros hermanos del estado de La Guaira. Ya este fin de semana pasado se consolidó la cuarta brigada de ayuda solidaria, llevando insumos, llevando logística, llevando, atendiendo en la medida de lo posible los requerimientos que hagan falta allá al estado de La Guaira, que como nosotros sabemos, todos saben, el estado más golpeado con esta catástrofe natural, con esta este evento natural del pasado 24 de junio. Cuarta brigada, el día de mañana será la quinta brigada de solidaridad, porque el día de mañana también está previsto un viaje de nuestras autoridades, de nuestros máximos líderes, Rangel, Carlos López, Néstor Valle, Rafael Chacón, tú mismo, Leonardo Caraballo, asistiendo. Y siempre permanente ese contacto a través de nuestros líderes. Lamentablemente no se pudieron conectar, fallas en la transmisión. Nuestros dirigentes allá regionales, Cruz Quesada y Jesús Guedes, a quien le enviamos un abrazo solidario. En segundo lugar, Leonardo, comentarte también que recientemente se dio una conferencia internacional promovida por la Confederación Sindical Internacional y la Confederación Sindical de las Américas. Allí se conectaron más de 300 dirigentes sindicales, quienes ya se propuso un plan de acción para el acompañamiento sindical internacional en apoyo a Venezuela ante esta contingencia natural. En ese sentido, en primer lugar, se acordó seguir impulsando la campaña para levantar el bloqueo internacional, las medidas coercitivas unilaterales, porque nos están golpeando, y en esta tragedia se ha hecho evidente que todas esas restricciones nos están afectando de manera latente, pues están allí. Entonces, en primer lugar, se acordó eso. La campaña que continúa para exigir el levantamiento del bloqueo, por supuesto, reiterar la petición por la liberación del presidente constitucional de Venezuela, Nicolás Maduro, la primera dama. Pero lo otro que es importante destacar es un fondo de solidaridad. Se están estudiando el mecanismo, porque justamente por el tema de todas las sanciones y todo el bloqueo hay dificultades para el recibimiento de esos fondos. Entonces va a venir una visita este próximo mes de agosto de la CSA, de la Confederación Sindical de las Américas, de sus líderes, para buscar mecanismos y buscar opciones para...
14: Alejandra, vamos a detenernos ahí un poco, un momentico, vamos a detenernos, porque tenemos que hacer una pausa y seguimos contigo luego para que nos explique eso que me parece increíble. Quieren crear un fondo de solidaridad, pero hay que buscarle la vuelta porque lo impiden las sanciones. Yo creo que nos explique eso al regreso de la pausa. Bueno, vamos a una pausa y ya regresamos. Con Venezuela Renace Toda.
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21: Son las 9:28.
26: Quiero agradecer al presidente Erdogan, a su gobierno y al pueblo de Turquía, que sé que desde el primer momento se han sensibilizado con este dolor que atacó a Venezuela con el doble terremoto. Pero aquí estamos viendo la mano amiga, la mano constructiva. Estamos en este campamento de la urbanización Brisa de Maiquetía con sus voceros, su gobernador, el alcalde, viendo justamente cómo recuperar las casas que ya se dijeron son habitables, que pueden volver la familia a sus casas. Y junto al Ministerio de Obras y el Plan Venezuela Renace, arreglando para que las personas vuelvan a sus hogares y agradeciendo la ayuda humanitaria de Turquía, porque lo que llegó en cargamento es para distribución para la gente que está en necesidad porque perdió su hogar, pero además quienes están en el dolor de haber perdido seres queridos.
7: Jorge Rodríguez, presidente de la Asamblea Nacional.
27: Yo estaba al lado de la presidenta Rodríguez la madrugada del 24 de junio y no hubo una llamada telefónica que no atendiera. No hubo una sola ayuda que no aceptara. Entraron todos. A ninguno se les negó la entrada si querían venir allí. Porque allí lo primero que vio quizás alguno de esos más de 6.000 rescatados no fue la cara de un presidente y de un jefe de Estado. Fue la cara de un rescatista, fue la cara de un perro rescatista. Y no vamos a estar que si cuántos edificios privados se cayeron en Carabayá. Porque eso es dolor igual. Esos son seres humanos, mujeres y hombres que perdieron vidas, seres queridos y duelen igual. Pero bueno, siempre estará el racismo y la discriminación de que lo feo y lo malo es la gran misión vivienda de Venezuela, es las viviendas que se hicieron para los que no tenían nada. Vamos a estar muy atentos del mensaje brutal que nos ha mandado la naturaleza.
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14: Y aquí estamos de regreso. La hora de los trabajadores en la programación especial. Venezuela renace toda. Bien, y vamos a continuar. Continuamos con Alejandra Milano, nuestra reportera nacional. Alejandra, interrumpimos para que tú nos explicaras con mucho detalle. El movimiento sindical mundial quiere ayudar con un fondo a Venezuela, pero no lo puede hacer directamente porque hay unas sanciones que lo impiden. Cuéntanos de eso.
15: Sí, Leonardo, retomó el reporte, pero aprovechando también, el compañero Cruz Quesada está insistentemente tratando de comunicarse con la radio para para que la gente nuestra ahí en producción nos apoye en ese sentido. Te comentaba, Leonardo, que en esa videoconferencia internacional, esa reunión impulsada por la Confederación Sindical de las Américas, se acordó la tramitación de un fondo, pues. Pero, como tú bien lo has dicho, son una restricción el tema de las sanciones. Entonces se está buscando el mecanismo, cómo sortear esas sanciones, ese bloqueo internacional, para que puedan llegar esos fondos y poder ser utilizados. Porque, como tú sabes, esta tragedia, este evento natural, el más duro, ha sido el más duro de nuestra historia. Entonces, bueno, tratando de buscar la vía, como te decía, viene una avanzada de la Federación, de la Confederación Sindical de las Américas el próximo mes de agosto para en el terreno evaluar la situación. El cuarto punto que se trató en esa reunión fue el tema mediático, impulsar también la campaña mediática internacional para desmontar los fake news. Bueno, que ya todos sabemos, hemos hablado de eso.
14: Aunque esto no es una noticia falsa, esta es la comprobación del daño que nos hacen unas sanciones unilaterales. Eso es lo que se está probando aquí. No es posible, pues, que ni la ayuda que nos quieren prestar pueda ser operativa porque y lo impide una sanción.
15: Sí, y además que es un desastre natural que escapa a la magnitud de las consecuencias que ha provocado. Muchas infraestructuras, muchísimas dañadas, y viene un proceso de reconstrucción que va a ser al mediano plazo. Entonces, bueno, ese reporte en cuanto al tema internacional. El tercer reporte que te tenía es que ayer se dio una reunión con los líderes de FETRATE, la Federación de los Trabajadores de las Telecomunicaciones, encabezado por José Mora Siboraya y José Padrón. Ellos estaban haciendo un balance de lo que ha sido el tema, cómo les ha afectado a la clase obrera telefónica. Varios compañeros del sector de CanTV, trabajadores, han sido afectados. Entonces ellos estaban fijando, ¿no?, esa estrategia que tienen, que levantaron desde un primer momento para ofrecer una solidaridad a los compañeros de CanTV que resultaron afectados. Te comento también que en esa reunión, bueno, se habló de que la misma CanTV sufrió bastante daño, pues, y hay un trabajo que se está haciendo en campo para solventar el tema de las averías, el tema del internet, el tema de las líneas telefónicas, lo cual los va a impactar a ellos, por supuesto, en el tema de sus ingresos económicos, pues, de la estatal, la primera estatal del país como tal, eso les va a impactar. El NEAN reportó también que la infraestructura principal de CanTV en Caracas, en la avenida Bolívar, sufrió daño y ahorita se está trabajando a distancia. El área de comedor resultó afectada. Y como cuarto elemento, Leonardo, de este reporte que te quería comentar, agregando la información que suministró el presidente de nuestra Federación de Trabajadores en Caracas, Hernán Iriarte, de esas más de 300 inspecciones que se han realizado, Leonardo, verificando el semáforo estructural en las diferentes edificaciones, si la infraestructura está habitable, le colocan la etiqueta verde. Cuando tiene daño, fisura, le colocan la etiqueta amarilla, pero quiere decir que ellos pueden ingresar, pero siempre tomando unas recomendaciones, haciendo unos arreglos, para lo cual el gobierno, por supuesto, está tendiendo la mano, ¿no?, en ese sentido. Pero ellos han visitado, en primer lugar, los urbanismos, las instituciones públicas y el área de las iglesias. Leo, te quería comentar que las iglesias principales del centro de Caracas, Santa Capilla, Catedral, la Santa Teresa, todas resultaron con etiqueta roja, lo cual procede un desalojo preventivo. Y el estudio por parte de un ingeniero estructural, un especialista en lo que es la estructura, la infraestructura como tal. Un poco eso, pues, que nosotros hemos estado pendientes de todas esas inspecciones que el concejal y el presidente de nuestra federación en Caracas ha estado realizando, Hernán Iriarte, y bueno, y darle nuestro apoyo y una felicitación también, porque el despliegue ha sido permanente, Leonardo. Mañana, tarde y noche, también con el tema de los campamentos, el acompañamiento, buscando nuevos espacios, en fin, para hacerle frente a esta tragedia que nos golpeó duramente los venezolanos el pasado 24 de junio. Ese es el reporte, Leonardo. Reportó Alejandra Milano, reportera obrera nacional.
14: Bueno, muchas gracias, Alejandra Milano. Ya tenemos en línea telefónica, tenemos al coordinador nacional de la Central Bolivariana, Carlos López. Bueno, bienvenido, Carlos, a esta transmisión especial Venezuela Renace Toda. Bien, queremos saber qué está haciendo la central, pues las últimas actividades que han realizado. Adelante, Carlos. Hoy hemos tenido dificultad con la comunicación. A veces las comunicaciones se comportan así, erráticas. Bueno, pero ya vamos a seguir intentando. Bueno, queremos conocer en la voz de Carlos López el despliegue, la gran actividad que está haciendo la Central Bolivariana. Yo conozco que la Central Bolivariana, todos sus integrantes están por la solidaridad con la logística, con el acompañamiento. Ajá, Carlos.
0: Hola, buenos días. Trabajadores, Caraballo, Sandra, a todos. ¿Cómo estás? Aquí estamos. Teniente.
14: Bien. Queríamos conversar contigo para conocer cómo está desarrollando la central su solidaridad, su despliegue, su cooperación.
0: La Central Bolivariana, como ya sabemos, se activó el mismo 25 de junio, activándose en todo el país para el tema de recoger la solidaridad y aportes de brigadas obreras que hicieron acto de presencia allá mismo, en la zona cero, como le hemos puesto. Ese fue el primer paso. El segundo paso es atender todas las emergencias, todas las necesidades reales, materiales, de los compañeros que han detectado, sobre todo trabajadores de base, porque la dirigencia sindical en su gran mayoría se mantuvo totalmente indemne, pues sin sufrir consecuencias. Y el tercer paso que va a venir pronto es el paso de la reconstrucción, pero la reconstrucción no nada más es construir viviendas, sino además de eso, cómo se levanta una economía productiva del estado de La Guaira, con la presencia activa de la clase trabajadora, obviamente con los conceptos del socialismo y revolución bolivariana. Digamos que son los esquemas grandes que estamos haciendo. Estamos en plena articulación con los compañeros de la Central Bolivariana de La Guaira. Se les ha atendido en sus necesidades inmediatas para poder arrancar con un centro de operaciones allá y aquí. Y ellos tendrá una embajada aquí en Caracas por condiciones de conexión y de organización. Y la presencia de La Guaira con varios cuadros designados para efectos de ese trabajo específico. Entonces, bueno, ese es el grande rasgo, ese es nuestro debate. Todo bajo el criterio de Venezuela renace. Por lo tanto, le agregamos una preconsigna. En socialismo, Venezuela renace. En revolución, Venezuela renace. En participación popular, Venezuela renace. Hay muchas cosas que implementar, que discutir. Uno, convertir todos a los campamentos transitorios, convertirlos en un verdadero ejercicio comunero de democracia comunal, de participación, que, como vemos, como es la política de la revolución, trascender el tema del trabajador o el trabajador afectado o cualquier venezolano afectado como receptor de la solidaridad, receptor y actor. O sea, que el gran tema es cómo levantamos una gran participación de los trabajadores y trabajadoras. Entonces, por ahí van las cosas, ¿no?
14: Carlos, estuvimos haciendo contacto con los compañeros Jesús Guedes y Cruz Quesada de La Guaira, pero bueno, la comunicación no estaba buena, porque queríamos destacar, esos son unos héroes,

0: popular. Ese es el contenido fundamental. Pero, desde luego, con temas puntuales, tocar la solidaridad, tocar sobre todo los aspectos materiales que no hayan sido satisfechos, pero que debemos informar con mucha satisfacción que todos los campamentos están sumamente atendidos. Como dicen las comandancias de la milicia, están saturados. Entonces, se llegó a nivel de saturación, entonces, y tienen reservas de alimentos, de cobijas, de colchones, todo. Entonces, nuestra gente está muy bien atendida, pero viene el segundo paso, que es la reconstrucción, que es la organización popular, que es la construcción de un estado de La Guardia muy diferente, con capacidad productiva. Bueno, esa es la meta de la Central Bolivariana.
1: Bueno, te agradecemos, Carlos, la información, y aquí en Radio Nacional de Venezuela y La Hora de los Trabajadores vamos a estar todos los jueves pendientes de cómo está esa tensión, tanto en Caracas como en La Guaira, de la Central Bolivariana. Tenemos que dar el ejemplo. El pueblo trabajador, el pueblo todo, tiene que dar ejemplo de ser solidario y ser comprometido ante esta situación, como lo estamos demostrando. Bueno, muchas gracias, Carlos. Y ahora, bueno, yo sé que hay una reunión importante de la Central Bolivariana en estos momentos. Me incorporo a salir de aquí para allá.
0: Vale.
1: Bien, ese fue Carlos López, coordinador nacional de la Central Bolivariana de Trabajadores. Bueno, ahora tenemos por aquí un contacto telefónico. Vamos a conversar con Valdemar Kroder. Él es de Lara y es de los sindicatos de cemento. Lo estamos contactando porque se comenzaron a generar una matriz de opinión de que el cemento de Venezuela es malo, por eso es que el terremoto tumbó los edificios. Culpa que no servimos, que de desesperanza. Pero estamos llamando a un dirigente sindical del área de cemento para que nos cuente el desmentido que ellos han hecho públicamente. Bueno, bienvenido, Valdemar, a esta transmisión especial Venezuela Renace Toda de Radio Nacional de Venezuela. Cuéntanos, el desmentido que ustedes han hecho de esa manipulación de la información.
2: Bueno, buen día, agradecido por el contacto. Mi nombre es Valdemar Kroder, trabajo en Planta Lara, 35 años de servicio en la industria y trabajo en el área directamente del laboratorio de la planta. Y por supuesto, nosotros hemos salido como Central Bolivariana de los Trabajadores y como Consejo Productivo de Trabajadores y Trabajadoras a desmentir las falsas informaciones emitidas por unos personajes que ya no pertenecen a la industria cementera. Acogiéndose a un libreto, a una narrativa que está totalmente desinformado, está desfasado en la información y está alterando lo que realmente se produce dentro de la industria del cemento en Venezuela. Nosotros, para aclarar desde un principio, nosotros tenemos más de 10 años que no producimos cemento tipo CPCA1, que es el que están tratando de vender como el que nosotros estamos produciendo. Nosotros producimos cemento Portland tipo 1 y cemento de otras clases, inclusive en Planta Lara, que es la única planta en Venezuela donde se produce cemento blanco. También el cemento blanco de Lara es un cemento realmente estructural, aunque muchas veces piensen que no, que es un cemento con adición, pero un cemento totalmente estructural. Y bueno, desmentir a esos personajes que formaron parte de la industria y que están sujetos a un libreto que les plantearon para desprestigiar tanto las labores del gobierno nacional como las labores que realizamos los trabajadores todos los días en nuestra industria cementera de Venezuela.
1: Sí, ahí hay un patrón de conducta que es comenzar a desprestigiar la producción nacional a los trabajadores. Pues bueno, porque al final la conclusión es no sirven, hay que vendérselo a la empresa privada. Eso es el objetivo. La campaña busca intereses económicos. Por eso es que es importante la rueda de prensa que ustedes dieron para desmentir estas informaciones de un grupo interesado y tal vez hasta contratado para que dijeran estas cosas. Bien, es importante pues que ustedes como trabajadores del cemento no solamente defiendan su trabajo,

0: abajo, sino también enfrenten esta manipulación. ¿Qué más nos puedes agregar?
1: Además está decirle que, por supuesto, nuestro cemento venezolano cumple con los estándares nacionales e internacionales. Estamos acogidos a la norma COVENIS 28 y otros tipos de normas para la producción de otros tipos de cemento, como cementos con adición, pero no lo estamos realizando, no lo estamos produciendo actualmente en el país. Cemento Portland tipo 1 es nuestro cemento bandera. También se produce cemento para la industria petrolera, cemento tipo 2 que es exclusivamente para la construcción de puentes y represas, y cemento tipo 3 que no lo producimos actualmente porque no lo requiere el mercado, pues. Pero nosotros producimos todos esos tipos de cemento con los más altos estándares de calidad, acogiéndonos, como lo dije anteriormente, a la COVENIN, a la FONONORMA, a las normas internacionales, la ACTM, la ISO 9000, y bueno, cumpliendo también con los estándares internacionales, como le estoy acotando allí.
0: Bueno, estamos hablando con el compañero, ya que aquí se me fue el nombre.
1: Valdemar Crowder.
0: Valdemar Crowder. Bueno, sí, pero fíjate, yo te quiero proponer que estas campañas, como son maliciosas, son tendenciosas, tienen su técnica, pues, para hacer creer que el problema es que producimos un cemento malo y entonces, por lo tanto, esa industria no sirve ni sus trabajadores. Tú, como conocedor, porque eres un técnico, eres del laboratorio, sabes lo que estás hablando. Necesitamos divulgar más lo que es el cemento para, bueno, salir al paso, pues, a esta campaña de descrédito. Vamos a estar pendientes de eso. Me gustaría que hiciéramos una especie de foro técnico, vamos a decirle así, de cómo es la producción de cemento, cómo es lo que ustedes hacen, porque también hay que defender la responsabilidad de los trabajadores de la industria. Bueno, ¿qué te parece esa propuesta?
1: Eso está excelente. Nosotros desde la Central Bolivariana de los Trabajadores y desde nuestra federación FUNCAT, dirigida por Marco Tulio Díaz y nuestro secretario general José Valle, nosotros tenemos un equipo que estamos en esta campaña en este momento. De hecho, ahí el compañero José está ahorita en otro programa también emitiendo y haciendo la campaña correcta en defensa de la industria y de la calidad de nuestros productos, porque hacer creer, ver a la gente de que los edificios que cayeron en La Guaira son producto de la mala fabricación del cemento es una falta de respeto tanto a las generaciones pasadas como a las actuales, porque esos cementos que se produjeron en ese tiempo en la fabricación de la mayoría de los edificios de la zona costera de La Guaira fueron fabricados en la época de 1950, 60, 70, y actualmente nosotros con nuestros productos mantenemos la calidad de esos productos, que son, como les dije, muy por encima de la norma, inclusive es uno de los mejores cementos del mundo. Y nosotros, por supuesto, que estamos abiertos a esa propuesta. Nosotros como consejos productivos, como trabajadores, como sindicato, como central, como federación, estamos totalmente de acuerdo con esa propuesta y estamos plenamente dispuestos a aportar a la información real de lo que se produce dentro de la industria cementera de Venezuela.
0: Bueno, muchas gracias a Valdemar Crowder, que es el movimiento sindical de los trabajadores de la industria de cemento, también de los consejos productivos de trabajadores. Bueno, y vamos a aprovechar para saludar al compañero Marco Tulio y al compañero Vale y al compañero Brito, porque queremos conocer en el futuro detalles de la Brigada de Trabajadores de la Construcción. Hay un planteamiento que hizo el compañero Marco Tulio Díaz, que es que los trabajadores de la construcción se constituyen en brigada para recuperar las viviendas que haya que recuperar. Bueno, vamos a conocer próximamente de qué se trata esa brigada popular de los trabajadores de la construcción. Bueno, entonces de esta manera despedimos al compañero Crowder. Bien, y seguimos aquí, pues. Aquí hay varios mensajes. Vamos a tratar de leer algunos. Tenemos un tiempito para leer mensajes. Vamos a ver de la gente que siempre nos escribe. Vamos a ver aquí. Ah, bueno, Hernán Viriton, que agradecerle, Hernán, que nos facilitaste el contacto con Valdemar Krover. Vamos a ver aquí otros mensajes. Aquí, una salutación para que contacten el Instagram de la Central Bolivariana con todas las informaciones de lo que se está haciendo. Se trata de C Bolivariana en Instagram, C Bolivariana en la página web, C Bolivariana en TikTok, C Bolivariana en X, en todas las redes sociales, y ahí hay información de todo lo que se está haciendo. Aquí nos mandan bendiciones, camarada. Dios está con toda Venezuela y guiará nuestros pasos. Y en otro orden, bueno, soy docente, jubilada, hay que atender a los jubilados docentes. Sí, eso también está pendiente. Ahorita estamos en la emergencia, pero no nos hemos descuidado. El gobierno, el movimiento sindical, la revolución, no ha olvidado de otros problemas que aquejan a la población. Esto lo escribe Miriam es una consecuente usuaria del programa. Vamos a ver por aquí qué más tenemos. Ah, bueno, Cruz Quesada nos manda que ha insistido en llamar, pero él tiene dificultades de... Bueno, Cruz, vamos a ver si la semana que viene podemos hablar de esa extraordinaria labor que ustedes están haciendo en el estado de La Guaira. Ustedes son dignos de un reconocimiento humano. Vamos a ver por aquí más que tenemos. A los compañeros de Miranda también saludan a la Radio Nacional de Venezuela. Los compañeros de Aragua, de la Central Bolivariana. Saludo por aquí. Bueno, muchos saludos. Un saludo especial a la Conferencia Internacional. Hay que saludar a todos los compañeros de la Central de la vicepresidencia de obrera del Partido Socialista Unido de Venezuela, porque están desarrollando una gran sensibilidad a nivel mundial. Es la reunión junto con el Frente Simón Bolívar, una reunión que trata de concientizar, informar a todos los movimientos sociales del mundo para la defensa, no solamente la defensa de Venezuela por sus recursos, sino también la verdad de Venezuela, de qué somos, qué estamos haciendo. Bueno, muy importante, pues. Vamos a felicitar a los compañeros. Bueno, estamos llegando de esta manera, por lo menos lo que me corresponde a mi parte de esta programación especial Venezuela Renace Toda. Bueno, la Hora de los Trabajadores seguirá aquí permanentemente apoyando esta gran jornada, este gran desarrollo de la información y de la defensa de la verdad. Bueno, por mi parte será hasta el próximo jueves. Y sigan con Radio Nacional de Venezuela en Venezuela Renace Toda.
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7: Son las 9:58.
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14: Saludos desde Viva el Sistema en Radio. Agradecemos la sintonía en esta programación especial de Venezuela Renace Toda. Viva el Sistema en Radio, la revista radial oficial del Sistema Nacional de Orquestas y Coros Juveniles e Infantiles de Venezuela.
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14: En la locución y asistencia de producción, Luisa Maimo, certificado número 58.365.
7: Y Roberto Palmitesta, en la locución, producción y prensa de este espacio, certificado número 36.323, productor nacional independiente 14.531.
14: Trabajamos para ustedes en la presidencia de Radio Nacional de Venezuela, Isbemar Jiménez.
7: En el control técnico, Nelson Gouveia.
14: En la producción, concepto, musicalización y dirección general, Víctor Salamanqués.
7: Y por la gerencia del sistema, nuestro director ejecutivo, Eduardo Méndez. Y ahora vamos a llevarles a ustedes las principales noticias que tienen que ver con la atención a todos los afectados de esta tragedia que venimos llevando a cabo con los centros de acopio en el Sistema Nacional de Orquestas. Pero queremos comenzar con unas palabras de nuestro director fundador, el maestro José Antonio Abreu Anselmi. Palabras que inspiran y que queremos compartir con ustedes. El maestro decía así: la música transforma la adversidad en esperanza, transforma el reto en realización. Nuestra dedicación y nuestra entrega solidaria debe seguir siendo plena, cabal, y eso significa abrazar el servicio, integrarse totalmente a Dios y con Él juntos a la vida en todos sus aspectos.
14: Nosotros queremos reiterarles la invitación a que se acerquen al Centro Nacional de Acción Social por la Música, que sigue siendo un gran centro de acopio. Hasta este sábado de 8 de la mañana a 5 de la tarde, seguiremos recibiendo donaciones en nuestra sede de Quebrada Honda para apoyar a las familias afectadas por los terremotos. Estamos recibiendo agua potable, alimentos no perecederos y enlatados, colores, libros para colorear, insumos médicos, gorras, medicamentos, papel higiénico, pañales, juguetes y peluches, ropa interior nueva, protector solar y repelente. Si está dentro de sus posibilidades hacer este tipo de donación, nosotros lo vamos a recibir con muchísimo cariño. Recuerden que esto es en la sede de El Sistema. También pueden estar atentos a las publicaciones en la red Instagram, @quebradaondapiso. Y cada aporte cuenta y hace la diferencia, así que nosotros desde ya agradecemos su solidaridad.
7: La semana pasada, integrantes del sistema del Eje Barlovento estuvieron en el refugio provisional Juan Pablo Sojo en Curiepe, estado Miranda, acompañando a las familias afectadas por el doble terremoto del 24 de junio. Llevaron con ellos el programa Sonidos que Abrazan, porque saben que en momentos así, la solidaridad es nuestro mejor instrumento. Hoy, los atriles están en pausa, pero nuestro corazón está más presente que nunca. Ante la emergencia que vive nuestro país, cada uno de nuestros músicos ha decidido transformar el sonido en apoyo directo. Estamos trabajando hombro a hombro para llevar alivio a quienes más lo necesitan. Y desde el núcleo de Higuerote y del núcleo Curiepe del Eje Barlovento, les decimos que la música volverá a sonar. Y cuando lo haga, será con la fuerza de un país que se niega a rendirse.
14: También queremos compartir con ustedes que nuestros formadores del sistema llevaron sus instrumentos y su corazón al campamento temporal Carlos Delgado Chalbó, ubicado en la parroquia Coche, para acompañar a los niños y niñas afectados por los terremotos de La Guaira. En medio de la incertidumbre, cada nota musical se convirtió en un refugio para el alma, recordándoles a los afectados que la esperanza no se extingue y que el futuro se construye nota a nota. Gracias a cada maestro que con sensibilidad y entrega transformó el miedo en una melodía de aliento y resiliencia.
7: Además de Caracas y La Guaira, otra de las zonas más afectadas es la del Junquito, donde el sistema se ha hecho presente llevando donaciones y acompañando a los más afectados, sobre todo a los niños, con actividades musicales. Y esto ha sucedido en nuestro núcleo del Junco, que ha recibido donaciones y ha servido para canalizar la ayuda en las comunidades cercanas afectadas. Los niños y jóvenes que allí estudian, junto con sus profesores, han formado parte importante del apoyo brindado a los afectados por los terremotos. Para mayores detalles, visita la cuenta @elsistemapisonucleojunco, con K. El Junco es con K.
14: También es noticia que el sistema Apure se solidariza con los más afectados desde sus redes sociales. Ellos publicaron un mensaje en apoyo de los que hoy sufren. El comunicado reza de la siguiente manera: Hoy nuestros corazones, acordes y melodías están en Venezuela. Desde el núcleo Viruaca, en Apure, enviamos nuestras oraciones por fortaleza y un abrazo musical a todas las familias afectadas. Pronto volveremos a sonar nuestros instrumentos y será para acompañar la voz de un país que no se rinde.
7: Yaracuy es otro territorio que se vio afectado y desde el primer día el sistema Yaracuy convirtió la mayoría de sus núcleos en centros de acopio. En sus redes sociales invitan a seguir apoyando con el siguiente comunicado. No bajemos los brazos, la ayuda sigue siendo urgente. En los últimos días hemos visto una baja en los aportes de las donaciones, pero el compromiso de apoyar a quienes lo perdieron todo sigue en pie. Hoy más que nunca necesitamos de su generosidad para continuar llevando alimentos, medicinas, ropa y esperanza. Te sumas de nuevo, contamos contigo. Vale recordar que los principales centros de acopio en Yaracuy son los siguientes: Núcleo San Felipe, Núcleo Independencia, Núcleo Nirgua y Núcleo Yaritagua. Para mayor información, visita la cuenta de Instagram, @elsistema_yaracuy.
14: El sistema Monagas también publicó un comunicado cargado de inspiración en sus redes sociales y que transmite el siguiente mensaje titulado "La música también ayuda a reconstruir". El comunicado dice así: hoy los atriles están en pausa, pero nuestro corazón está más presente que nunca. Ante la emergencia que vive nuestra tierra, cada uno de nosotros ha decidido transformar el sonido en apoyo directo. Estamos trabajando hombro a hombro para llevar alivio a quienes más lo necesitan. La música volverá a sonar, y cuando lo haga, será con la fuerza de un país que se niega a rendirse. Para mayor información y seguir atentos a todas las actividades que realiza el sistema Monagas, los invitamos a que visiten su cuenta en Instagram, que es @elsistemamonagas.
7: El núcleo Palmira, en el estado Táchira, hace un llamado a la oración por medio de un mensaje e invitación al mismo tiempo difundido en su cuenta @núcleo_palmira2. Y el mensaje dice así: unimos nuestras oraciones por quienes más lo necesitan. Elevamos una oración por todas las personas afectadas por esta difícil situación, pidiendo a Dios que reciba en su infinita misericordia a las almas de quienes han partido y que fortalezca a sus familiares y les conceda consuelo en medio del dolor. Oramos por la pronta recuperación de quienes han sido rescatados, por la protección y fortaleza de quienes aún esperan ser encontrados y por cada rescatista, voluntario y servidor que entrega su vida con amor para llevar esperanza. Que la música siga siendo un puente de fe, solidaridad y esperanza, recordándonos que aún entre los escombros, el amor de Dios nunca deja de resonar.
14: Y mucha atención en el estado Aragua. Y es que el sistema de orquestas y coros juveniles e infantiles del estado Aragua sigue activo como red de apoyo para las familias que hoy no tienen un hogar. Porque transformar vidas va más allá de los escenarios. Hacemos un llamado a mantener activa la ayuda humanitaria. Que no se nos olvide esto, por favor. Nuestros centros de acopios en el estado Aragua siguen abiertos y necesitan apoyo continuo con alimentos no perecederos, enlatados, granos, arroz, agua potable, kit de higiene que tengan jabón de baño, champú, acondicionador, crema dental, desodorante, papel sanitario, pañales, toallas sanitarias, también abrigo, no olvidemos sábanas, cobijas en buen estado. Ninguna ayuda es pequeña cuando nace del corazón y no nos olvidemos de eso. Hagamos sonar la melodía de la esperanza. Y para mayor información, si tienen familiares o conocidos en el estado Aragua que los puedan invitar a sumarse a esta donación, les dejamos la cuenta en Instagram para que estén atentos a sus publicaciones y es @elsistemapisoaragua. Repito, @elsistemapisoaragua.
7: El sistema Táchira se activa por sus hermanos de La Guaira y Caracas. Ante la situación de los terremotos que han afectado a nuestro país, en el sistema del estado Táchira se unen para brindar apoyo a quienes más lo necesitan en este momento. Hoy más que nunca la música se transforma en acción social y empatía. Así que el Teatro Luis Gilberto Mendoza de la Unidad Vecinal sigue abriendo sus puertas como centro de acopio para recibir cada aporte. ¿Qué estarán recolectando en este centro de acopio? Agua potable y embotellada, alimentos no perecederos, enlatados, barras de cereal, leche en polvo y alimentos para bebés. Artículos de higiene como papel higiénico, jabón, toallas húmedas, cepillos dentales, pasta dental, toallas sanitarias y pañales, así como insumos médicos con los medicamentos básicos, gasas, curitas, alcohol, agua oxigenada, guantes y tapabocas. ¿Dónde pueden llevar la donación? A la sede del Teatro Luis Gilberto Mendoza, en la unidad vecinal. El destino de los aportes, todo lo recaudado será enviado desde el Táchira directamente a las zonas más afectadas de La Guaira y Caracas.
14: Ante la difícil situación que están viviendo tantas familias afectadas por el reciente terremoto, en el núcleo Palo Negro del estado Aragua, invita a la comunidad a unirse y a apoyar a los más necesitados. Por eso esta semana ellos van a estar recibiendo insumos en la oficina del núcleo desde las 10 de la mañana hasta las 3 de la tarde. Estarán recibiendo alimentos no perecederos, enlatados, granos, arroz, agua potable. Importante que el agua potable esté embotellada. Eso es un detalle importantísimo. También, bueno, los insumos para crear los kits de higiene. Recordemos, jabón de baño, champú, acondicionador, crema dental, desodorante, papel sanitario, pañales de tallas XL y toallas sanitarias, toallitas húmedas, lo que ustedes puedan colaborar, todo aporte siempre va a ser significativo. Llevar sábanas, cobijas en buen estado, medicinas para adultos, medicinas pediátricas, todo suma, señores. Y todo lo recaudado será entregado formalmente a la Gerencia Estatal del Sistema Aragua para su distribución. También les dejamos las cuentas en Instagram para que la sigan, estén pendientes de las publicaciones, y es @elsistema_núcleo_palonegro. Repito, @elsistema_núcleo_palonegro.
7: En el sistema no solo formamos músicos, formamos comunidad y respondemos con solidaridad a la reconstrucción de nuestro país. Les informamos que los niños y niñas que se encuentran temporalmente en el Liceo Andrés Bello de Caracas recibieron la visita de nuestros formadores académicos, quienes más allá de enseñar un instrumento, regalaron sonrisas y ofrecieron un espacio de contención a través de la música.
14: Recordemos que en el Centro de Acción Social en Quebrada Honda constantemente estamos recibiendo las donaciones desde las 8 de la mañana hasta las 5 de la tarde.
13: El Sistema de Orquestas y Coros Juveniles e Infantiles de Venezuela habilita su sede de Quebrada Honda como centro de acopio. Invitamos a todos a colaborar en esta sede de Quebrada Honda, en la avenida Amador Bendayán. Estamos recibiendo donaciones de agua potable, alimentos no perecederos, cobijas, sábanas, insumos médicos, medicamentos, ropa, papel higiénico, pañales. Cada aporte cuenta y hace la diferencia. Para mayor información, ingresa en nuestras cuentas de Instagram, @elsistemapiso, @quebradahondapiso. Gracias por tu solidaridad.
7: Y en nuestro segmento Protagonistas del Sistema, en el programa de hoy tenemos como invitada, segunda vez que viene para los estudios de Radio Nacional, Alexandra Pineda. Ella, la primera vez que vino, era gerente del Distrito Capital, pero ahora la tenemos como jefe de inspección de la Dirección Nacional de Núcleos del Sistema. Con ella vamos a estar conversando sobre cómo ha sido el apoyo que ha brindado el sistema como institución en los diferentes núcleos del país a raíz de los terremotos del 24 de junio. Bienvenida, Alexandra.
14: Gracias. Bienvenida a Viva el Sistema en Radio. Agradecemos que, bueno, hayas hecho un espacio en tu agenda. Sabemos que estás realmente muy comprometida con todas estas labores y, bueno, que es una agenda que no para.
15: No, gracias a ustedes por de verdad brindarnos este espacio y siempre estar con nosotros de la mano.
7: Una agenda que no para, pero que esta vez que tiene que ver con lo que ha sido la recolección y distribución, clasificación y entrega de donativos para los más afectados por esta terrible tragedia como lo fueron los terremotos del 24 de junio, que han estado activos desde el día siguiente, el día 25... Se comenzó a trabajar, se comenzó una gigantesca labor por apoyar a quienes más lo necesitan.
15: Correcto. Desde ese día estamos un equipo fabuloso, bueno, todos, y creo que todos en el sistema, como la gran familia que nos enseñó a ser el maestro, el doctor Eduardo y todos los que conformamos esta gran familia, nos hemos abocado a ayudar. Hay un grupo fantástico de los muchachos de las orquestas, de la Simón Bolívar, de la Juan José Landaeta, de la Simón Díaz, de la joven coral Ángel Sauce, de la coral Simón Bolívar, de verdad que han sido maravillosos cómo se han ido incorporando, cómo han ido aportando su granito de arena desde, como lo dices Roberto, es el momento uno. Hemos de verdad que hemos demostrado ser una familia increíble, muy muy afectados todos, al igual como lo están ustedes, un impacto muy grande porque, bueno, Venezuela, La Guaira es Venezuela y todos somos una hermandad, no solo por ser sistema, sino por ser venezolanos, que es lo que más nos caracteriza.
16: Así es. Bueno, desde como decimos, desde el día uno, el sistema de orquestas dice presente ante esta emergencia nacional y abre las puertas del Centro Nacional de Acción Social por la Música para convertir ese templo de la música en un centro de acopio y también en un centro de amor, porque ha sido increíble la respuesta, como bien dices, de los músicos y de todas las personas que se han acercado para apoyar y para hacer ese equipo humano que hace posible que cada una de las donaciones que se han recibido puedan llegar a las manos correctas. Desde ese primer día, el Centro Nacional de Acción Social por la Música, como bien digo, abre las puertas. ¿Los demás núcleos en qué momento comienzan a sumarse en esta gran jornada?
15: No, de inmediato. Lo que fue Distrito Capital, toda Caracas, Táchira, Barinas, Lara, Valencia, todos, de verdad que todos muy, muy afectados, muy, muy colaboradores, como vuelvo y repito, la gran familia que somos. De verdad que todos hemos demostrado ser este legado hermoso que dejó nuestro maestro José Antonio y que ha impulsado y que nos ha caracterizado como ser la gran familia que somos. No solo los músicos, ha estado involucrado muchísima parte administrativa, la licenciada Lorena Lugo, el doctor Eduardo, el maestro Andrés David, increíblemente, de verdad que Andrés David se ha portado maravilloso, la licenciada Ana Cecilia, Betty Abreu, todo el personal de transporte, de seguridad,
16: técnicos,
15: todos. De verdad que todos hemos aportado nuestro granito, seguimos ahí sin estimar ni el cansancio, sin que no tenemos, de verdad, porque gracias a Dios tenemos vida y tenemos muchas cosas nosotros y le damos esa fortaleza. Mi reconocimiento en particular, de verdad, que a todos nuestros enlaces que tenemos en La Guaira, como sistema La Guaira, Ariyuri, Carballo, quien es la gerente del Estado, la comisión que ahorita yo tengo la dicha de formar parte desde hace varios meses en La Guaira, está Jesús María, que es parte de él, Osmerly, Nayeli, mi persona, que hemos venido trabajando pues
7: para fortalecer del estado
15: La Guaira.
7: Y ahora, correcto, bueno, colaborando con...
15: Es correcto, sí, cada uno en particular, bueno, es un sentir bastante motivador, porque además ellos han perdido muchas cosas, materiales y otras humanas, pero ahí seguimos, de verdad que han sido unos caballitos de batalla increíbles.
7: ¿Cómo se encuentra la infraestructura de nuestros núcleos? ¿Cómo se encuentran las instalaciones de nuestros centros de formación en el estado La Guaira específicamente?
15: Mira, ahí...
7: Hay 13
15: núcleos en La Guaira, en la cual de los cuales, mejor dicho, ha sido afectado 10, que serían los que están más a la costa, ¿ok? Estamos en un proceso de revisión de nuestro personal. La ingeniero Liz Neyri con su equipo haciendo una revisión exhaustiva de cada uno de nuestros núcleos. Pero curiosamente, nuestros núcleos no fueron grandemente afectados.
7: O sea, todos están en pie.
15: están en pie, gracias a Dios, y bueno, la misma gente de La Guaira tiene ya una creencia muy particular, de verdad, y bueno, y nosotros también, ellos dicen que el maestro José Antonio Abreu pues cubría cada uno de nuestros núcleos para seguir pues con nuestra labor, que
7: yo no lo pongo en duda.
15: Exacto, que él tomaba pues sus núcleos para seguir brindándole ese apoyo y este legado tan maravilloso a cada uno de nuestros niños y a los padres y representantes, que bueno, lastimosamente sí hemos perdido muchísimos, eso nos pone el corazón arrugadito y, claro. Y bueno, nos pone muy triste, de verdad que las grandes pérdidas, pero hemos estado ahí desde el momento uno, como lo dijiste, todos como una gran familia, seguimos apoyándolo y seguimos día a día trabajando. Ángel Linares, que ha hecho también un trabajo increíble con todo su equipo, Sky, Giomar, de verdad que Verónica Jackson, todos han sido increíbles.
7: Y parte de ese apoyo ustedes lo pueden ver en las redes sociales del sistema, arroba el sistema PISU.
15: Así es.
7: Hay varios audiovisuales donde se muestra cómo se ha canalizado la ayuda desde Quebrada Honda hasta ser entregada en los núcleos de La Guaira, específicamente.
16: ¿Cómo es esa distribución exactamente? Hablando
7: el,
16: de eso.
7: No,
16: ¿cómo?
7: Y el video donde están las entregas en el núcleo de Macuto son bastante conmovedores.
16: ¿Cómo Correcto. Ha sido esa entrega? ¿Van a todos los núcleos? ¿Cómo es la distribución?
15: Sí. Bueno, en principio, llegamos muy temprano al Centro de Acción Social, recibimos lo que es las donaciones por los distintos donativos que nos hayan llegado o por los distintos aliados que nos han ido.
7: Y que vienen de todo el país esos donativos.
15: Exactamente. Donativos que vienen desde afuera, como dijimos, de nuestros hermanos del sistema, de Yaracuy, de Lara, de Zulia, de verdad que de Táchira, de todos lados, llegan el día que ya nosotros tenemos conocimiento que van a llegar al centro de acopio de Quebrada Honda. Hacemos unas cadenetas, bajamos, revisamos, hacemos la distribución, la selección y vamos armando los insumos. Luego volvemos a hacer otra cadeneta para haciendo lo que es la distribución. En principio, como dice Roberto, pues llegamos directamente a lo más afectado, que era a partir de Cadaballera, o sea, hasta donde podíamos y nos permitían. Okay. Al pasar los días, pues obviamente nos han ido abriendo un poco más
16: el acceso.
15: El acceso.
7: Sí, pues los accesos quedaron muy afectados.
15: Correcto.
16: Es que la vía también lo permite por sí.
15: Exactamente. Entonces, bueno, hemos hecho como unos centros de acopios para que el que pueda acercarse a el núcleo de Maiquetía, que son los núcleos más cercanos, van y buscan todos estos donativos, estos aportes que se les vienen dando. Y a los núcleos más afectados, pues hacemos este recorrido para ir llevándolo directamente a el núcleo de Playa Grande, que está muy cercano a Hugo Chávez, ahí dejamos ambos, nos vamos hacia Macuto, o podemos, como les dije, pues a Tarahuarena, incluso entramos hasta Todasana y La Sabana, hicimos un
7: que son
15: recorrido,
7: los más lejanos, ¿no?
15: Que son los más lejanos, no había paso por la costa y nos metimos por Higuerote. Se hizo una alianza con el sistema en Barlovento.
7: Que han estado muy activos en el eje Barlovento.
15: Y pues entramos por la costa, por la parte de atrás, pudiéramos decir, para poderles llegar con insumos y apoyo a ellos, ver cómo estaban. Ahí mandamos también a parte de uno de nuestro personal de dirección de núcleo, que además es un ingeniero, que se llama Cristian Pernía. Y pudo hacer pues esta evaluación de estos núcleos que tenemos en la costa.
16: Bueno, nosotros estamos conversando el día de hoy con Alexander Pineda, jefe de inspección de la Dirección de Núcleos del Sistema Nacional de Orquestas y Coros Juveniles e Infantiles de Venezuela. Agradecemos la sintonía a esta hora y regresamos en tan solo minutos con la segunda media hora de Viva el Sistema en Radio.
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27: Son las 10 y 28 minutos.
28: Venezuela está en el corazón de ustedes, pero nosotros sabemos que ustedes también están en nuestros corazones, porque en todo momento siempre hemos mantenido nuestros estrechos lazos de amistad, de cooperación y de hermandad. Así que, en nombre del gobierno, gracias. Haití, que envió 35 médicos, un hospital de campaña. Haití siempre estará con Venezuela y Venezuela siempre estará con Haití. Está marcado en nuestra historia. Y con ese compromiso de dónde venimos y de lo que somos, bueno, marcamos rumbo hacia el futuro.
18: Jorge Rodríguez, presidente de la Asamblea Nacional.
29: Y quiero mencionar a las diputadas y diputados de La Guaira. Giuseppe Alessandrello, María Gabriela Vega Sosa, María Gabriela, perdió su vivienda, perdió todos los objetos materiales de su vida para vivir. Salvó la vida porque estaba en reunión del Comité de Postulaciones para escoger a los magistrados y magistradas del Tribunal Supremo de Justicia. Rudy Puerta, Janie Martínez, Zoilo Ramón Arostegui Orozco, Alexis Toledo. Los menciono porque no miraron atrás después de la devastación y todos se fueron a acompañar y ayudar a sus vecinas, a sus vecinos.
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30: El Aeropuerto Internacional de Maiquetía presentó el proyecto Corporación Anfitriones de Venezuela, el cual nació para ofrecerle un mejor servicio a los visitantes extranjeros y nacionales. Promete expandirse hasta Margarita, Maracaibo y Puerto Ordaz. Reportó para RNB Noticias, Thaís Gómez.
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7: Continuamos con más de la programación especial de Radio Nacional de Venezuela. Con el programa Viva el Sistema en Radio, seguimos conversando con Alexandra Pineda, jefe de inspección de la Dirección Nacional de Núcleos de El Sistema. En la primera parte del programa hablamos de todo lo que ha sido la atención al estado La Guaira, pero también cuando comenzamos el programa en la sección de noticias estuvimos hablando de cómo se han atendido otros estados. Por ejemplo, vimos que también se han llevado donativos a el núcleo del Junco, en el Junquito, y que también están siendo atendidos los campamentos en el eje Barlovento, y la gente del eje Barlovento del sistema ha ido a llevar un poquito de esperanza, de luz, con actividades para los niños que perdieron los hogares. Cuéntanos un poquito cómo ha sido esa atención en otros estados del país, porque el terremoto afectó varios estados de Venezuela.
15: Sí, así es. Bueno, debemos recordar que el Junco pertenece también a lo que son los núcleos de Distrito Capital. Muy cercano, ese podríamos decir que es uno de los núcleos que está afectado, porque además funcionaba en uno de los colegios y tiene etiqueta roja.
7: O sea, en el Junquito.
15: Uh-huh. En cuanto a, gracias a Dios, bueno, todo lo que es el personal están bien. Igualmente nuestros niños no hemos tenido grande o mayor
16: pérdidas,
15: gracias a Dios, sino de materiales, pues. Ahí de verdad que también han tenido todo nuestro apoyo, nuestro cariño, siempre pensando, incluso con todos los donativos, cuando llegaba algo pensábamos de una vez que si veíamos un suéter o algo, mira, para el Junquito, porque
16: por el clima
15: está frío, o bueno, lo que nos preocupaba también, empezaba las lluvias. Y el Junco es una zona muy húmeda. Entonces, pero sí, hemos estado muy muy pendientes, igualmente, incluso acá, porque también en San Bernardino, pues hubo un derrumbe, y también tuvimos lamentablemente la pérdida del papá de nuestra directora del núcleo de Chapellín, de Cirede Hidalgo, quien estuvo afectado allí. Pero sí han tenido toda la colaboración, hemos estado muy pendientes, vuelvo y repito, pues como la gran familia que somos, muy de la mano, pero también de aquí hemos impulsado con la maestra Lauri, con el maestro Andrés David, pues lo que ha sido el llegarle a todos estos niños y personas afectadas de cada uno, como bien lo dijiste, pues de los refugios o de los campamentos, para llevar una esperanza, como son Sonidos que Abrazan. A partir de inmediatamente, pues de esta semana pasada, empezamos a ir con equipos de personal docente, voluntarios también, a hacer después de una capacitación que dio la maestra Lauri. Realmente, bueno, ha sido asombroso cómo llegan los niños. Creo que lo han podido ver también a través de nuestras redes, a través de los núcleos, cómo empezaron a activarse también. Tú me hacías una pregunta ahora, que si volvíamos a reaperturar los núcleos, obviamente, lo dijo el doctor Eduardo, lo dijo el maestro Andrés David, no hemos parado. Creo que es la manera ahorita de llegar, es a través de los refugios y los campamentos. Posteriormente, bueno, en la medida, sí, se irán a reaperturar los núcleos. Esperemos que todo vaya fluyendo, pues, y vamos a ir canalizando todo de la mejor manera.
16: Para que la gente, para nuestra audiencia, pueda comprender un poco la situación, nosotros nos estamos desplazando a refugios y campamentos con toda esta maravillosa familia del sistema, bueno, con capacitación, como bien dices, recientemente, que tuve el gusto de hacerla, y se está haciendo la labor.
15: Correcto. O
16: sea, hay un desplazamiento a los lugares.
15: Es correcto.
16: ¿Esos espacios cuáles son?
15: No, depende. Acá tenemos registrados 108 refugios.
16: 108 refugios.
15: Sí. Entonces, bueno, estamos ahorita en el estudio. Sí, hemos atendido ya aproximadamente unos 10, un poco más de 10. Estamos en esta organización para ir y llegarle a cada uno de ellos. Actualmente se está haciendo es la distribución, si bien conocemos distrito, por ejemplo, Distrito Capital, está compuesto de 5 ejes cada eje tiene determinados núcleos, entonces ellos tienen la responsabilidad de atender esos campamentos o refugios que quedan
16: cercanos
15: a su núcleo, y se desplazan con su equipo y el material pues que se les está dotando, que tanto la maestra Lauri como la maestra Josbel Puche les están facilitando a través de todos los donativos que nos han venido haciendo.
16: Hablando justamente de los donativos, Alexandra, si alguien quiere acercarse a cualquiera de nuestros núcleos, puede hacerlo, brindar algún tipo de apoyo. Exactamente en este momento, en esta fase, ¿qué se está solicitando?
15: Mira, mayormente se requiere o se sigue requiriendo lo que son insumos médicos, hidratación.
16: ¿Cuando hay alimentos médicos, no, podría ser?
15: Mira, alcohol, guantes, tapaboca, se envía también insumos de lo que es, ¿cómo es?
16: ¿Higiene personal?
15: Higiene personal, pero cuando hablamos de medicina para la atención, Captopril, Enalapril, o sea, todo este tipo de medicamentos que también...
7: Y pediátricos también,
15: medicina pediátrica importantísimos, insumos de...
7: Fórmula para bebés.
15: Total, todo lo que es alimentos no perecederos, se siguen recibiendo. Estamos todos los días desde las 8 de la mañana hasta las 5 de la tarde en el Centro de Acción Social por la Música, Quebrada Honda. Y en los núcleos tenemos a el núcleo de Ruiz Pineda, que está como acopio, Montalbán, tenemos a el de Rinconada.
7: También centro de acopio.
15: Centro de acopio, están como centro de acopio. En nuestras redes también ellos van apareciendo, en sus redes también ellos aparecen, quienes están como indistintamente, la persona que quiera particularmente ir a su núcleo y llevar algún insumo, alguna dotación, pues perfectamente lo pueden hacer, lo va a ser bien recibido, que ellos lo llevan hasta el centro de acopio.
16: A mí me parece interesante y muy valioso compartir con la audiencia una experiencia que estamos viviendo todos, y es que de alguna manera nuestras actividades administrativas se han detenido un poco. Nuestros espacios administrativos no están operando como de costumbre.
15: No al 100%.
16: Y es hermoso ver cómo nuestros compañeros de trabajo se han ido sumando a este trabajo también de voluntariado.
15: Mira,
16: ¿no?
15: Creo
16: en
15: que
16: vez de asistir a la oficina, estamos asistiendo a cargar cajas, a recibir, a dar...
7: clasificar medicinas, clasificar alimentos, o sea, mira, recibir donativos. Dentro,
16: es increíble la respuesta de
15: es
16: toda
15: correcto.
16: Nuestra plantilla.
15: Dentro de todo lo que hemos vivido, lo más bonito, porque de toda experiencia se aprende, y bueno, son cosas que nos dejan de verdad que una gran lección. Y es el momento donde nos hemos encontrado todos como familia en el sistema, bien como les dije que nos encontramos todas las orquestas, las que nombré al principio, pero que también nos hemos encontrado y hemos ido conociendo a todo este gran equipo administrativo que son súper admirables, talento humano, el licenciado Silverio Rodríguez, la licenciada Yulexi.
7: No, y también la asistencia y el seguimiento al personal.
15: Correcto.
7: Prestándole el apoyo, se ha hecho algo muy bonito de prestar el servicio gratuito al personal que tiene que ver con la parte de psicología,
16: de
7: psiquiatría. Sí. Si las consultas no son en persona, pueden ser
15: vía telefónica.
7: El servicio médico ha hecho un trabajo realmente extraordinario.
15: Nuestro doctor Douglas,
7: porque todos nos hemos visto afectados.
15: Maravilloso, de verdad, que ha estado del primer momento, también no se ha apartado de allí, conjuntamente con su equipo maravilloso, de verdad que han hecho un trabajo titánico, una colaboración magnífica también, todos han aportado, porque bueno, son profesionales de la medicina y no solo están con el sistema, sino que también están como voluntarios en algún centro de acopio o incluso bajan a la guardia. Hemos tenido incluso músicos y personal administrativo que ha sido voluntario de ir a rescatar personas y que sigue en esa labor muy bonita.
7: Jóvenes,
15: de verdad, sí.
7: Músicos nuestros ayudando a rescatar.
15: Total. Sí, yo creo que de todas las orquestas, de verdad que hemos demostrado que la música, en definitiva, nos sensibiliza por todos lados.
16: Y nos ha unido de una manera increíble, porque bueno, también en esta situación ha sido muy especial ver cómo entre los compañeros está el contacto, cómo estás, cómo está la familia, cómo
0: el abrazo.
16: Te sientes, ese abrazo tan importante. Y lo que comentaba Roberto, esa ayuda psicológica, ese servicio de contención.
7: Que es indispensable en estos momentos.
16: Y casualmente yo, bueno, fue a través también de un formulario, lo llené, me llamaron ayer.
7: Yo lo llené y me llamaron también.
16: Ah, también te llamaron,
7: qué,
16: ¿no?
7: Sí, sí.
16: El equipo de Somos Humanos, y bueno, agradecemos desde aquí, desde los micrófonos de Viva el Sistema en Radio, a todos esos profesionales de la salud que están haciendo una tarea titánica para acompañar a toda la familia del sistema en este momento tan importante. Hablando de eso y de esta gran familia, creo que hay un departamento que también es muy protagonista y es el departamento de transporte, la dirección de transporte, todos nuestros choferes, todo ese equipo maravilloso que ha estado sí, día a día, ¿no? Sin descansar.
7: Sí, porque nuestras unidades han estado dedicadas a llevar los insumos donde más se necesitan.
15: Maravilloso. De hecho, el viernes que bajé con ellos, con Cachorro, uh-huh, a La Guaira, tanto a Cachorro como a ellos, le decía, tienen que descansar también, porque es importante que los que estamos colaborando, los que estamos ayudando, pues tenemos que tomar un momento también para hacer un pequeño break y poder continuar de la mejor manera.
16: Claro, también hay que cuidarse un poco, ¿no?

0: que ellos igual están recogiendo,
1: ellos
0: están recibiendo donaciones para enviarlas a Caracas.
1: Sí, como te dije, ellos todos se han organizado. Incluso reciente hicimos una llevada de unos instrumentos y esa unidad, cuando se regresaba, pasaba por los estados que son centros de acopio recogiendo y los traen para acá. Eso llegó el día viernes, pero constantemente, como te digo, viene de Aragua, que Aragua también sufrió una parte.
0: Sufrió igual que Yaracuy. De hecho, Yaracuy tiene 5 centros de acopio.
1: Es correcto. No todos ellos, o sea, de verdad que increíble. Aquí volvemos a ir y se repite, pues, o sea, todos nos hemos comportado como de verdad esta gran hermandad que somos los venezolanos, que sin importarnos distinción, clase social, nada, aquí todos nos hemos enfocado a que nos preocupa y queremos que una vez más se levante el estado de La Guaira. Y no solo, bueno, esta vez no fue solo La Guaira, sino que ha afectado varios sectores indistintamente, porque aún vemos pues que hay algunas edificaciones que corren riesgo, que fueron clasificadas en amarillo, pero que eso te da a ti como que, wow, ya va, yo también estoy afectado. Pero aquí seguimos, de verdad que es una tarea muy bonita, distintamente del riesgo o de todo lo que vivimos, porque creo que todos estamos muy afectados de alguna u otra manera, tal como le dijeron ustedes. Ciertamente nuestros amigos de Somos Humanos, increíbles.
0: Han hecho un gran trabajo.
2: No descansan, llamada tras llamada.
1: Así es. Casualmente ahorita tengo que reunión hacer con ellos, con Luis, con Esther, con el doctor.
0: Pero es que es muy importante normalizar el tema de la salud mental.
1: Nuestro licenciado René, que también ha estado muy activo y muy en todo esto. René Piró, el licenciado Erich, Sojo, de verdad que todos hemos demostrado ser una familia increíble.
2: Mira, importante también destacar la ayuda internacional que hemos recibido. ¿Qué nos puedes comentar sobre esto?
1: Mira, sí hemos recibido, pero esta parte, bueno, la logística la lleva la licenciada Lorena Lugo. Sería buenísimo que la inviten.
0: Sí, sería interesante conversar con ella, pues
1: licenciada, porque además, bueno, sí hemos tenido ayuda de todos nuestros, o la mayoría de nuestros aliados, han sido
0: como
1: muy,
0: la casa,
1: muy importantes.
0: La casa Shaher, de instrumentos Shaher, que abrió una plataforma para que quienes están en el exterior.
1: El licenciado Ronnie Morales, que también ha estado presente, ahorita que nombraste, y él es uno de los enlaces pues que tenemos, pero de verdad que aquí decirte que algunos no hemos estado o no nos hemos preocupado es mentirte.
0: Y hasta nos hemos preocupado por la prevención, porque yo vi que en el estado de Mérida hasta hicieron en el núcleo de la Mesa Bolívar, ¿eso es Mérida o es Táchira? Es Mérida, ¿verdad?
1: Mérida.
0: En Mérida. Hicieron un conversatorio y trajeron un geólogo de la universidad para hablar sobre los estados andinos como zona sísmica, qué hacer, qué no hacer. Hasta eso organizó uno de nuestros núcleos.
1: Exacto. Sí, siempre
2: es importante, súper importante.
1: Sí.
0: No estamos dejando nada por fuera.
1: Creo que no.
2: Bueno, y ahí vamos también, a medida que van pasando los días, descubriendo cuáles son las nuevas necesidades. Como bien decías también hace un rato fuera del aire, que es interesante saber y entender que no todos los lugares tienen las mismas necesidades, los mismos requerimientos.
1: Correcto.
2: Y eso es importante, uno cuando va a hacer la donación, tenerlo presente. ¿Cómo ha sido esa experiencia? O sea, ¿cómo ustedes pueden hacer esa evaluación?
1: Mire, hemos trabajado muy de la mano con la licenciada Ariyuri en lo que es abajo en La Guaira, con la comisión. Ahí vamos. Y lo que nosotros hemos podido ver también, ciertamente hay zonas que han sido más afectadas que otras, evidentemente, pero estas han tenido mayor aporte internacional de acá, de otros, de nuestros propios empresas privadas, que públicas también, que han estado ahí pues, y nos hemos enfocado en determinadas, porque de repente pensamos que, bueno, solo es esta zona, y lo que queremos particularmente en el sistema es que cada uno de nuestros núcleos, nuestra zona en total, estén bien, que todas sean equitativamente distribuidas, porque sabemos que, bueno, que hay muchísimas necesidades.
2: Sí, bueno, las necesidades, yo también pienso que es importante tener presente que se van a mantener durante un buen tiempo, entonces no bajar la guardia.
1: Eso.
2: A ustedes que nos están sintonizando, que nos están

0: están escuchando, por favor manténganse en pie, seguir colaborando, asistiendo.
1: Seguir toda llevando su, su donativo.
0: Y todo ayuda, todo suma, que eso es muy importante. Quiero recordarles que el Centro Nacional de Acción Social por la Música sigue siendo nuestro gran centro de acopio. Estamos abiertos desde las 8 de la mañana hasta las 5 de la tarde. Recibimos donaciones en la sede de Quebrada Honda. Atención, agua potable, importante que sea embotellada, alimentos no perecederos y enlatados, colores para los más pequeñitos, libritos para colorear, insumos médicos, todo lo que usted pueda colaborar desde este punto, insumos médicos valiosísimos, gorras, medicamentos, papel higiénico, pañales, juguetes, peluches, ropa interior, protector solar, repelentes. Importante que la ropa interior sea nueva. Y también toallas sanitarias, toallitas húmedas, todo suma.
2: Zapatos,
0: importantísimos zapatos, cobijas, sábanas. Ya estamos en esa otra fase, al principio era la ropa, ¿no?
2: Exacto.
0: Ya estamos detectando otras necesidades y queremos reforzarlas. Así que los invitamos a que se acerquen de 8 de la mañana a 5 de la tarde al Centro Nacional de Acción Social por la Música, nuestra gran sede Quebrada Honda.
1: Ahora, una gran pregunta que muchos nos han estado haciendo. Nuestros núcleos tienen estipulado comenzar sus actividades en el mes de septiembre o todavía no se sabe a ciencia cierta que si eso va o no se, o no va a ser así.
2: Mira, bueno, creo que esto es un proceso que apenas estamos comenzando, apenas vamos a 19 días de lo que ha pasado esta gran tragedia. Esto es un, vuelvo y repito, es un proceso que va a venir poco a poco. No hemos parado, como bien lo comenté hace rato, nuestro doctor Eduardo Méndez, el maestro Andrés David, pues así lo hemos planteado y nos lo han hecho llegar, y es ir llegando, como lo comentamos ahora, pues a través de lo que son los refugios y los campamentos. Evidentemente, en medida de que vamos haciendo un poco este trabajo, pues iremos viendo cómo iniciamos en septiembre, Dios mediante.
0: Bueno, muchísimas gracias, Alexandra Pineda, por habernos acompañado. Un gran abrazo, no solamente a ti por estar hoy con nosotros, sino a todos los que nos están escuchando. Desde Viva el Sistema en Radio les enviamos un gran abrazo y queremos decirles que estamos con todos ustedes y desde el sistema pues pueden contar.
1: Gracias, Alexandra, por haber venido por acá el día de hoy. Y bueno, seguiremos en contacto para seguir brindando la información necesaria a través de nuestro espacio.
2: Gracias a ustedes y que bueno, que todos nuestros radioescuchas no olviden que la Guaira nos necesita, no ahorita, no es un ratico, sino que es para un buen tiempo. Gracias a ustedes por la invitación.
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1: Y en este programa no podíamos dejar de escuchar la voz del maestro en nuestro segmento. Gracias, maestro Abreu. Ahora más que nunca necesitamos escuchar su voz, escuchar sus palabras y nutrirnos con su sabiduría tan necesaria en estos tiempos que estamos viviendo a raíz de los terremotos del 24 de junio. Escuchemos entonces. Gracias, maestro Abreu.
4: La música es vida, la música es esperanza, la música es felicidad y sobre todo para los niños excluidos, para los jóvenes marginados. La música es un camino seguro, firme y nobilísimo para posicionarse dignamente en la sociedad y en el país.
1: El maestro siempre tuvo razón, porque la música es vida, la música es esperanza, la música es un camino. Sobre todo ahora para quienes han sido mayormente afectados por los terremotos del 24 de junio y de esa manera culminamos nuestro segmento. Gracias, maestro Abreu.
0: Y así llegamos al final de nuestro programa por el día de hoy. Viva el Sistema en Radio, la revista radial oficial del Sistema Nacional de Orquestas y Coros Juveniles e Infantiles de Venezuela.
1: Para ver la música con nuestros mejores oídos a través de Radio Nacional de Venezuela.
0: Estuvimos hoy aquí en la locución y asistencia de producción Luisa Maimo.
1: Y Roberto Palmitesta en la locución, producción y prensa de este programa.
0: Trabajamos para ustedes en la presidencia de Radio Nacional de Venezuela, Isbemar Jiménez.
1: En el control técnico, Nelson Gouveia.
0: En la producción, concepto, musicalización y dirección general, Víctor Salamanqués.
1: Por la gerencia en el sistema, nuestro director ejecutivo, Eduardo Méndez.
0: 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oficial www.elsistema.org.be y la cuenta oficial de nuestro programa, que es @vivaelsistemaenradio, para que estén atentos a todas las publicaciones que se van haciendo diariamente en nuestras cuentas 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
14: Son las 10:57.
15: Quiero agradecer al presidente Erdogan, a su gobierno y al pueblo de Turquía, que sé que desde el primer momento se han sensibilizado con este dolor que ha atacó a Venezuela con el doble terremoto. Pero aquí estamos viendo la mano amiga, la mano constructiva. Estamos en este campamento de la urbanización Brisa de Maiquetía con su vocero, su gobernador, el alcalde, viendo justamente cómo recuperar las casas que ya se dijeron son habitables, que pueden volver la familia a sus casas. Y junto al Ministerio de Obras y el Plan Venezuela Renace, arreglando para que las personas vuelvan a sus hogares y agradeciendo la ayuda humanitaria de Turquía, porque lo que llegó en cargamento es para distribución para la gente que está en necesidad porque perdió su hogar, pero además quienes están en el dolor de haber perdido seres queridos.
14: Jorge Rodríguez, presidente de la Asamblea Nacional.
16: Todo lo que hagamos a partir de ahora tiene que ser con la mirada puesta en esa condición que tenemos y todo sea sismo-resistente. Y ya veremos que el mayor consuelo para el dolor que ahora embarga nuestras almas será el renacimiento. Los renacimientos son dolorosos, pero después del dolor viene la alegría, la felicidad, la ternura y la vida. Apostemos a eso, diputadas y diputados.
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20: Saludos a todo el pueblo venezolano que sintoniza a la señal matriz de Radio Nacional de Venezuela. Damos inicio a este espacio informativo y de análisis del operativo especial Venezuela Renace Toda. A cargo de este programa está en la presidencia de Radio Nacional de Venezuela, Ismael Jiménez, en los controles, Alexander Brazón, en la asistencia de cabina, Cristel Dos Santos, y en el streaming, Brian Díaz. Yo soy Pedro Ibáñez, estaré acompañándoles durante una hora para hacer análisis de las noticias que se encuentran ahora en agenda, en la actualidad informativa, y por lo tanto nos conviene analizar y estudiarlas para apostar siempre a un periodismo de calidad y al análisis informativo que nos permita comprender la realidad desde un punto de vista bastante crítico y adecuado, fuera de todo tipo de encuadre de noticias falsas o de tergiversación por parte de actores en redes sociales o de algunos medios extranjeros que se han dado la tarea a usar este evento sísmico como maniobra para impulsar matrices falsas o noticias basadas en la desinformación. Nosotros vamos a entrar con el análisis de una de las noticias más importantes que se dio el día de ayer, y es que la presidenta Delcy Rodríguez despliega un contingente de ingenieros en Caracas y La Guaira. La presidenta desplegó un contingente especializado de ingenieros para evaluar estructuras vulnerables en Caracas y La Guaira, determinando las pautas de habitabilidad tras los eventos sísmicos. Esto es para hacer un análisis de los sectores residenciales en áreas especialmente afectadas o de alta pendiente y vulnerabilidad geológica, de modo que se pueda hacer un análisis bastante preciso del estado de estos inmuebles y sobre esta base también impulsar la planificación urbana que vendrá a partir de ahora, que debe estar adecuada a las normativas sismo resistente bastante estrictas. Una de las líneas que ha dado a conocer el presidente de la Asamblea Nacional, Jorge Rodríguez, es precisamente la condición que tiene el territorio venezolano de ser un país sísmico. Por lo tanto, ahora todo tipo de construcción debe estar hecha en parámetros sismo resistentes bastante estrictos. Por lo tanto, este despliegue busca tener un censo lo más fiel posible de las infraestructuras, tanto de el área habitacional como el área comercial, de modo que se puedan mitigar daños que sean consecuencia del doblete sísmico el 24 de junio. Y este anuncio también tiene un propósito importante, que es llamar a la serenidad, porque hay la actuación del Estado sobre estas áreas que han sido afectadas por el doblete sísmico. Por lo tanto, la condición que tengan será registrada y sobre esa base se tomarán decisiones dentro de las políticas que se están impulsando. Estos son métodos rigurosamente científicos y que además van acompañados por las mismas comunidades, los consejos comunales, las comunidades que residen en edificios, quienes son los principales afectados, puesto que conocen la magnitud de, por experiencia propia, cómo fue la magnitud del sismo en su vivienda y además las consecuencias. Por lo tanto, la comunidad ahora, bueno, tiene la tarea de cooperar y darle entrada a estos ingenieros que van a hacer el registro formal de las averías estructurales que tenga cada apartamento, cada vivienda, para evitar así la autoevaluación empírica que suele ocurrir también en este tipo de emergencias, donde, bueno, cada quien, por iniciativa propia, por voluntad propia, decide, bueno, yo voy a reparar mi apartamento luego del sismo. Bueno, esto tiene, por supuesto, que hacerse, pero luego de una inspección y luego de que sean sujetos a los protocolos establecidos para tener un dictamen real del estatus del inmueble, ya determinado por estos expertos. Esta es la palabra clave, la experticia, y es la que debemos tener muy claras. Esto es un trabajo de expertos, por lo tanto es importante que se coopere con este despliegue para que los ingenieros tengan el acceso y la información completa de la situación que las personas tienen en sus entornos, sean laborales o sean entornos también de vivienda. Hay otra información importante anunciada ayer, y es que la presidenta anunció plan maestro para la recuperación de El Junquito, esta parroquia de Caracas, que se vio afectada en agrietamiento de vías y fallas de borde debido a su geografía y el impacto que tuvo el doblete sísmico en esa región. Sus suelos son altamente propensos a deslizamientos en esta zona. Por lo tanto, se debe hacer este plan urgente para conservar la vialidad y el bienestar de los habitantes del Junquito. Ya es en sí, por la región montañosa, siempre se espera la saturación en las lluvias por el índice de agua que cae por la montaña. Y si no se atiende a tiempo este tipo de fallas de borde, pues posiblemente la emergencia sea mayor. Son factores históricos que cuando ocurren sismos se alteran aún más. Por lo tanto, la idea es avanzar hacia una recuperación total de las vías y de las infraestructuras, de modo que no tengan sus habitantes una situación de aislamiento o de riesgo. Así que, bueno, ya ese plan está en marcha y las comunas del Junquito, las bricomiles se van a sumar a estos trabajos de desmalezamiento, de canalización de aguas y de control de rutas de tránsito para establecer estas reparaciones, de manera que la comunidad tenga la vialidad abierta y no se encuentre en riesgo. Estos son ya los trabajos post sismos que se están haciendo en diversas regiones, así como en La Guaira, que tenemos una cifra importante, es el procesamiento de más de 2 millones de toneladas de escombros, resultado del doblete sísmico. Esto se está haciendo con la implementación de maquinaria pesada y máquinas de última tecnología, como plantas trituradoras, para reutilizar estos materiales y apartarlos también de las vías o de las zonas donde estaban obstaculizando, resultado de todo el derrumbe que hubo a razón de este evento sismológico. Esto es una gran cantidad de desechos que, bueno, obviamente resultan del colapso de las infraestructuras. Y esto también es importante, esta noticia, porque semanas atrás se estaba diciendo que estos materiales, estas infraestructuras obsoletas, se estaban lanzando al mar, ¿no? Esa era una noticia falsa que empezó a correr por redes sociales y hubo la aclaratoria oportuna de esta situación, especialmente en la rueda de prensa ofrecida por el presidente de la Asamblea Nacional, Jorge Rodríguez, el 11 de julio, donde aclaró que Venezuela es uno de los países, los principales países que defiende la fauna marina y defiende la protección del ambiente. Por lo tanto, no sería un país promotor de lanzar escombros al agua del mar. En ese sentido, se aclaró. Y ahora, con esta noticia de una remoción importante, estamos hablando de 2 millones de toneladas de escombros. Esto indica que hay una política, hay un plan y hay un trabajo con método para retirar todas estas infraestructuras, que además la gran mayoría están, bueno, en la zona de retiro marítimo. Entonces, por supuesto que el trabajo tiene una prioridad en esos espacios. No hay ningún tipo de acumulación de basura tóxica ni de lanzamiento de escombros al mar, como venían diciendo. Aquí hay un trabajo técnico importante y un estudio ecológico de cómo implementar esta solución en el contexto del litoral. Por lo tanto, bueno, ya para la tranquilidad de las personas que residen en el estado de La Guaira, para los pescadores, para los comités de ecosocialismo, para todos las personas que pudieran o que están afectadas por los efectos de estas estructuras que colapsaron, bueno, tienen allí la evidencia de que el Estado está actuando con criterio para el retiro de estos escombros y que el ecosistema marino no se va a ver afectado de ninguna manera con estos trabajos de remoción. Y continuamos en esta región, en la región de La Guaira, del litoral. Aquí un poco más hacia Caracas tenemos la información de que se están construyendo ya campamentos transitorios unifamiliares en Ciudad Caribia. Es importante conocer se está impulsando esta noticia. Fíjense, ya se anunció el pasado martes que los diputados que tenían viviendas ya por trabajo, por razones de trabajo, allí en Fuerte Tiuna, que donde pernoctaban para acudir a las tareas de las sesiones plenarias, que son los martes y jueves, y las sesiones de las comisiones parlamentarias, que son los días miércoles, puesto que tendrían que viajar a Caracas y pernoctar acá, tenían unas residencias en Fuerte Tiuna. Ellos cedieron estas residencias para que las personas damnificadas tuvieran de inmediato 200 viviendas disponibles para ser su nuevo hogar, para que sean atendidos de inmediato. A esto se suma que se construyen campamentos transitorios unifamiliares en Ciudad Caribia. Esto lo anunció el presidente del Poder Legislativo, Jorge Rodríguez, también en redes sociales. Explicó que hizo un recorrido, mostró imágenes e inspeccionó este complejo para brindar ya las condiciones y planificar las condiciones de crear allí viviendas dignas. Y estos campamentos transitorios unifamiliares van a funcionar en estos espacios para que ya las personas puedan tener un nivel de bienestar más adecuado luego de esta emergencia. Precisó que los trabajos de vaciado de placas y bases en las terrazas de la zona se ejecutan a un ritmo sumamente acelerado, con el objetivo de trasladar a estas viviendas lo antes posible a las familias que se encuentran en escuelas y otros albergues provisionales. Esto es importante también dejarlo muy claro. Estos campamentos unifamiliares están diseñados para ofrecer mayor privacidad y mejores condiciones de vida a mediano plazo mientras se asignan las viviendas definitivas. Esto dice que cada campamento albergará de manera independiente a una sola familia y contará con baño privado y servicios básicos garantizados. Es importante. Y días atrás hacíamos una comparación con las situaciones de colapso habitacional que hubo en Venezuela en distintos eventos. Recordemos el desbordamiento del río Limón, por ejemplo, en los años 80, cuando se hablaba era de soluciones habitacionales y eran soluciones excesivamente contingentes que incluso muchos pueden recordar que hasta los containers eran usados como vivienda. Se habilitaban containers para que la gente viviera. Era un criterio muy de otra época, por supuesto, y era un tema más contingente para sacar a las personas de las zonas de riesgo, pero no había planificación. Era un criterio de salvar la vida, salvar a las personas del riesgo, pero bueno, después cada quien a su suerte. Ahora, aquí hay un criterio que abarca la etapa posterior de la emergencia y garantiza la dignidad y el bienestar de las personas que van a recibir sus viviendas. Eso es importantísimo, porque recordemos que semanas atrás también trataron de impulsar una matriz sobre fosas. Entonces, como ya se había aclarado que no se implementarían fosas comunes, empezaron a hablar de fosas particulares, empezaron a usar eufemismos para, de algún modo, dirigir la información hacia el sentido que se pretendía. Pero bueno, ya tenemos información concreta, tenemos imágenes, tenemos actuación verificable del Estado en este tipo de política que se está implementando. Tenemos la remoción de escombros, tenemos los diputados que cedieron las viviendas, las 200 viviendas. Tenemos esta inspección que se hizo en Ciudad Caribia para ya crear unos campamentos y transitorios unifamiliares. De manera que ya se están dando hechos concretos, a 3 semanas del incidente sísmico, a 3 semanas. Bueno, hubo una al respecto de lo que venimos hablando. Tenemos aquí que el ministro de Relaciones Interiores, Justicia y Paz, Diosdado Cabello, en su programa con el Mazo Mandando, denunció la ejecución de una feroz guerra psicológica a través de redes sociales, que es operada desde el extranjero y está diseñada para infundir terror. Es lo que venimos diciendo, a través de falsas predicciones. Hablan de megaterremotos inminentes y de presuntas carencias por parte del Estado. Bueno, estamos viendo cómo el Estado está actuando de manera eficiente y además cuenta con el apoyo internacional, técnico, el apoyo en acopios, en suministros e insumos y el apoyo financiero. Pero es que además hay otro tema. Los tsunamis, los terremotos, todo este tipo de fenómenos son difíciles de predecir, por decir imposible predecirlos. Lo que puede haber son medidas de detectarlos a tiempo para acudir ya a las medidas de emergencia en lo individual, en lo familiar, pero en materia más de seguridad. Pero no se puede predecir como se predice, por ejemplo, el paso de una onda tropical por el Caribe. Sin embargo, bueno, se aprovechan mucho del pánico, de la ansiedad, de la incertidumbre para promover estas ideas en redes sociales, y por eso es importante que nosotros, los comunicadores y comunicadoras desde los medios de comunicación, aclaremos temas de este tipo, como promover la documentación, qué hacer respecto a un sismo, visitar. Porque nosotros podemos decirlo, pero es importante que el usuario, así como se interesa en revisar redes sociales, revise entonces dentro de ese universo de redes sociales, las redes sociales de Fumbici, las redes sociales del Ministerio de Interior, Justicia y Paz, de modo que se enteren de la información de servicio y la información de asesoría que se dan en estas redes sociales también, donde hay publicaciones que ya nos explican qué hacer en el momento de un sismo. Y es importante que también se promueva o que este espacio sea apropiado, el espacio de las redes sociales, para promover la información veraz. Es más veraz el saber qué hacer ante un sismo que una información suelta donde se habla de megaterremotos. Entonces, es un tema de asimetría informativa que muchos factores usan como herramienta política. Por lo tanto, al no poder quebrarnos en el ánimo, porque hemos visto la solidaridad desbordada del pueblo venezolano, el ánimo de seguir adelante, de ayudar, de cooperar, entonces ya empiezan a buscar atacar desde lo cognitivo, desde lo psicológico, para catalizar situaciones de caos. Esto se mitiga es precisamente con información oportuna, veraz, con análisis y con debate. Recordemos que no son nada más las redes sociales. Nosotros, el ser humano ya tomó los sistemas de mensajería como parte de su vida, como parte de su modo de interacción con su comunidad, con sus amigos, con la familia. Y allí es donde se aprovechan para hacer correr todos estos rumores con cuentas de perfiles falsos que las comparten por WhatsApp, por Telegram, igual audios que no tienen autor, pero empiezan a correr por esos sistemas de mensajería e incluso utilizan malinformación, es decir, hacen usurpación de cuentas de instituciones para darle cierta validez a información falsa. Usar videos fuera de contexto, ponen imágenes de eventos sísmicos que ocurrieron en otras latitudes y las presentan como si fuera en Venezuela. Sobre todo en el contexto de las réplicas que han ocurrido, ocurre una réplica y a los pocos minutos corre la imagen de algún tipo de edificación colapsando y dicen que acaba de ocurrir y resulta que o no fue en Venezuela o fue algo que ocurrió en otro contexto, una demolición controlada, o fue parte de los registros de cámaras que se hicieron el 24 de junio, de cámaras de seguridad que lograron tomar imágenes de cómo ocurrió el colapso de edificios y las presentan como si fuera información reciente. Entonces, allí por eso es importante que los usuarios y las usuarias tengan muy claro que hay matices allí, hay información deliberadamente falsa, que eso es desinformación, y la impulsan para que las personas entran en pánico. Hay información que es más inocente por parte del usuario compartirla, creen que es verdad y lo comparten. Entonces no es algo tampoco que el usuario lo hace con mala intención, pero aguas abajo termina haciendo viral algo que no tenía que hacerlo. Por eso la recomendación siempre será: usted lo que reciba, revíselo, verifique, contraste con fuentes oficiales, y si no es necesario compartirlo, no lo haga. Esto es importante para que no nos prestemos inocentemente a replicar rumores sin verificar, y el llamado es a informarse por los canales oficiales del Estado, no solamente los medios de comunicación del Estado. Estamos hablando de las instituciones, que las instituciones están ahí para esto. Fumbicis está ahí para esto. El Ministerio de Relaciones Interiores, Justicia y Paz está allí para esto. Por lo tanto, es importante que recalquemos esta idea. Ningún ente del Estado va a actuar de manera irresponsable con la comunicación. Entonces no puede aparecer a última hora cuentas falsas o presuntos expertos a dar información o a anunciar noticias de cosas que realmente no están pasando. Ahora vamos a otra información de la Agencia Venezolana de Noticias. Informa que la Arquidiócesis de Caracas reporta daños en 25 templos por los terremotos. Estos son 25 templos en la capital. Bueno, estas son estructuras antiguas, de incluso coloniales o de principios del siglo XX. Por lo tanto, fueron construidas en otro contexto científico, otro contexto de vida. Y tendrán eventualmente algunos arreglos de amortiguación sismo resistente, pero la ingeniería civil actual es otra. Por lo tanto, ahora, bueno, tocará, ya se anunciará, se dirá, nos informarán respecto a qué es lo que procede con estos templos. de modo que se les atienda tanto en la restauración como en la prevención. Esto es un patrimonio arquitectónico, sobre todo en un país como Venezuela, donde la fe es parte de nuestra identidad. Es necesario que lo comprendamos así, y bueno, ya se darán los anuncios oportunos para que en cada alcaldía, cada comunidad y todas las parroquias tengan ya la atención para que estos templos sean reparados luego de este evento sísmico, además que como centros de fe, por supuesto, que ahí hay toda una devoción y todo un llamado para que el pueblo se congregue también desde la fe, para nosotros tener la serenidad y hallar las soluciones con toda la fe que podamos tener ante las consecuencias de este doblete sísmico. Igual seguimos con la Agencia Venezolana de Noticias. Dice, mediante tecnología satelital, la ABAE fortalece gestión de riesgos sísmicos. La ABAE es la Agencia Bolivariana para Actividades Espaciales. Están utilizando imágenes de nuestros satélites para la teledetección de desplazamientos de terreno, identificación de zonas de deslave activas e inventario detallado de daños estructurales en el centro del país. Muy importante, fíjense, a diferencia de lo que anunció la NASA anteayer, de el desplazamiento de la falla con base en el escaneo que hicieron los satélites de la NASA, el desplazamiento que tuvo la falla de 60 centímetros, según la NASA, luego del doblete sísmico. Y bueno, la información que ellos anuncian queda allí. Es simplemente el dato generalista, por darle un nombre. Ahora, nosotros soberanamente, con la Agencia Bolivariana para Actividades Espaciales, estamos ya haciendo detección de desplazamientos del terreno, identificación de zonas de deslave activas e inventario detallado de daños estructurales en el centro del país. Es importante esto porque no estamos dependiendo de satélites extranjeros para obtener estos datos cartográficos. Hay aportes que vendrán de muchos países del mundo y se reciben con gratitud. Y además tienen también, desde el punto de vista científico, un método y tienen, es información valiosa para la toma de decisiones en lo que respecta a todo las tareas, sean científicas o no, que vengan luego del evento sísmico, y en la emergencia, en la post-emergencia. Pero también Venezuela, por su parte, tiene sus propias capacidades de respuesta desde el punto de vista científico. Entonces, es ciencia soberana. Estamos hablando que es un mapa satelital elaborado por Venezuela y va a ser un recurso estratégico de Venezuela para que los gobiernos locales tengan la planificación desde el punto de vista urbanístico en materia de soluciones y de recuperación y reconstrucción. Con esta noticia hacemos una pausa acá en Radio Nacional de Venezuela.
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5: Son las 11 y 29 minutos.
9: Día de inspección de la ayuda humanitaria internacional. Venimos de agradecer al presidente Putin, a su gobierno y a su pueblo por la ayuda que llegó a Venezuela. Me siento conmovida porque estoy entre países del CARICOM, países de nuestro Caribe, quienes con gran esfuerzo, articulados por Guyana, todos los países han enviado ayuda a Venezuela. Quiero agradecer a los primeros ministros, al presidente Irfan Alí, a la primera ministra de Barbados, a la presidenta de Surinam, a la primera ministra de Trinidad y Tobago, de San Cristóbal y Nieves, de San Vicente y las Granadinas, el primer ministro de Belice. De verdad, de todo corazón, en nombre del pueblo venezolano, darle las gracias por este apoyo que están brindando hoy a nuestro país.
3: Jorge Rodríguez, presidente de la Asamblea Nacional.
10: Y quiero mencionar a las diputadas y diputados de La Guaira. Giuseppe Alessandrello, María Gabriela Vega Sosa, María Gabriela, perdió su vivienda, perdió todos los objetos materiales de su vida para vivir. Salvó la vida porque estaba en reunión del Comité de Postulaciones para escoger a los magistrados y magistradas del Tribunal Supremo de Justicia. Rudy Puerta, Janie Martínez, Zoilo Ramón Arostegui Orozco, Alexis Toledo. Los menciono porque no miraron atrás después de la devastación y todos se fueron a acompañar y ayudar a sus vecinas, a sus vecinos.
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20: Continuamos acá en Radio Nacional de Venezuela con el análisis de las noticias, con este operativo especial Venezuela Renace Toda. Mi nombre es Pedro Ibáñez y entramos a la segunda media hora de este programa. Habíamos reseñado la noticia de que la Arquidiócesis de Caracas había reportado 25 templos afectados por el doblete sísmico. Ahora nos llega esta información reciente, también relacionada con infraestructura, que es del Ministerio del Poder Popular para la Cultura, edificaciones de la Red de Museos Nacionales sin daños estructurales tras el doble sismo. Esta nota recoge declaraciones de Elida Salazar, presidenta de la Fundación Museos Nacionales, quien explicó que se aplicaron oportunamente los protocolos correspondientes precisamente luego, al día siguiente del evento sísmico. Comenzaron a hacerse las inspecciones físicas de infraestructura con los equipos técnicos y estos informes preliminares presentados por la Comisión Presidencial para la Evaluación de Habitabilidad de Viviendas e Infraestructura, así como el Instituto del Patrimonio Cultural y los Organismos de Gestión de Riesgos y Protección Civil, certificaron que la Red de Museos Nacionales en ninguna de sus instalaciones presentan daños graves. Recordemos en la zona de Bellas Artes, donde está la Galería de Arte Nacional, el Museo de Bellas Artes, el Museo de Ciencias, los museos que están en toda esta zona, y hay otros también, el Arturo Michelena, está en La Pastora. En general, ahorita precisamos bien cuántos museos son, pero en general ninguno presentó daños estructurales. Por lo tanto, bueno, oportunamente estarán en funcionamiento para recibir al público que constantemente va a disfrutar de las muestras plásticas que se exponen allí de arte contemporáneo y de nuestra historia desde el punto de vista artístico, además. Bien, ahora vamos con información de salud. Tenemos información del Ministerio del Poder Popular para la Salud. Dice que MinSalud garantizó la protección epidemiológica de La Guaira tras el despliegue de más de 1.200 trabajadores. Importante también, esta cifra acompaña a lo que hemos venido anunciando en el día de hoy, que hay mucho de cifras ya, ¿no? Y no es un tema de apología al número, sino que son expresiones tangibles de políticas que se vienen aplicando, ¿no? Hablamos de los más de 2 millones de escombros, estamos hablando de las 200 viviendas cedidas para que sean entregadas esta semana a las personas damnificadas, y aquí tenemos ya información de carácter de salud, de carácter sanitario. 1.200 profesionales de la salud están desplegados en La Guaira tras este doblete sísmico. Están abordando la situación sanitaria de las personas que se encuentran en los campamentos transitorios y también en toda la zona, ¿no? Y sobre todo considerando que hay situación con el agua y hay una serie de elementos que resultan del colapso de estas edificaciones. Por lo tanto, debe hacerse la atención preventiva para que no empiecen a correr todos esos rumores de supuestas epidemias y todo un tema que lo que busca es precisamente asustar tanto a los habitantes de los campamentos transitorios como también a las personas que no están en La Guaira pero tienen familiares allá, o personas que acuden diariamente a aportar en labores de trabajo, de búsqueda, de salvamento. Entonces, bueno, ya tenemos esta información por parte del Ministerio para la Salud. Igualmente, ayer se recibieron 26 toneladas de insumos médicos de la Organización Mundial de la Salud y de la Organización Panamericana de la Salud. Esto para que Venezuela tenga insumos especializados que le sirvan en el contexto de la emergencia. Recordemos que también se ha promovido la idea de cierta opacidad con el tema de los acopios que están llegando y con los aportes. Bueno, esto está distribuido con trazabilidad y llega directamente a los campamentos transitorios para que esta cooperación sea efectiva. Está llegando por pista de emergencia que se habilitó en el Aeropuerto Internacional Simón Bolívar de Maiquetía. También la Cruz Roja recibió 42 toneladas de ayuda humanitaria procedente de España. Este cargamento llegó para atender necesidades básicas de agua, saneamiento e higiene de las familias damnificadas. Son maneras también de acortar camino con estos insumos que están llegando. Estas organizaciones internacionales subsanan los cuellos de botellas logísticos que se generarían aún, hablamos en condicional, porque gracias a ellos no estamos sujetos a eso, pero por el efecto de las sanciones, de las medidas coercitivas unilaterales, el proceso de recepción de insumos tardaría un poco más, sería algo titánico, que estoy seguro que igual se harían todos los esfuerzos, pero con este aporte realmente se acorta camino y hay un canal de asistencia permanente con toda la solidaridad de países y de organizaciones internacionales que ponen por encima al ser humano y envían a Venezuela con imparcialidad esta ayuda humanitaria. Así que ya quienes se encuentran en los campamentos transitorios reciben esta ayuda de manera, por decir, inmediata y de manera efectiva para su bienestar. Aquí tenemos también información de que el equipo de Turquille ya retornó, el equipo técnico que estuvo acompañando las labores de búsqueda y de salvamento ya retornó a su país. Turquille también envió 34 toneladas de ayuda humanitaria y esto también forma parte de la diplomacia de paz que se ha impulsado desde el paradigma de la cooperación del mundo pluripolar y multicéntrico. Eso ha sido el signo de la política exterior venezolana en revolución y hay una sólida red de alianzas estratégicas con todos los países del mundo. Ahí lo vemos, como desde todos los países del mundo hemos recibido importantes aportes y agradecemos desde acá, desde Radio Nacional de Venezuela y el pueblo venezolano agradece al pueblo y al gobierno de Turquille por esta solidaridad incondicional, realmente. También se despidió el equipo de rescatistas salvadoreño. El gobierno bolivariano despidió formalmente y con honores a este equipo de rescatistas e ingenieros salvadoreños que brindó un apoyo crucial en la localización y salvamento de víctimas del doble sismo en estas zonas bastante afectadas. La vulnerabilidad que hubo en estas regiones fue de gran magnitud y realmente las capacidades de búsqueda tendrían que ser, se tuvieron que multiplicar para poder salvar vidas. Y también hubo un importante, primero una interacción que fue en lo solidario, en lo humano. Y ahí se suma también el intercambio de conocimientos y técnicas de rescate. Hay un trabajo de integración importante que está allí, que resultó o que está resultando de esta emergencia. Y hay mucho que es mucha transmisión de conocimiento de toda esta situación, con todos estos equipos, todos sus aportes, sus métodos de trabajo. Mucho se ha aprendido con ellos también y realmente es uno de los grandes valores que acompaña la solidaridad del mundo con Venezuela en este momento. Venezuela agradece siempre el sudor y el heroísmo de los hermanos del mundo, en especial a los hermanos salvadoreños a quienes se les despidió y que demostraron una capacidad importante en estas tareas, en estos trabajos. También se recibieron 40 toneladas de ayuda humanitaria enviadas por la Fundación Colombiana Juntos Se Puede. Este despacho está compuesto de alimentos no perecederos y cobijas para apoyar a las comunidades más vulnerables. Ellos dieron este aporte que llegó a Venezuela este día miércoles y bueno, forma parte de los lazos indisolubles entre Venezuela y Colombia también, que tienen su correlato en la cooperación social y en la voluntad de superar toda esta emergencia. Estas lecturas que estamos dando es porque no es nada más la emergencia, que estamos hablando de un tema de solidaridad que afianza las relaciones internacionales y entre los pueblos especialmente. Entonces es importante promover estas ideas ante toda la narrativa de los laboratorios de propaganda, que lo que buscan es, bueno, de manera incesante y persistente, buscar siempre levantar una ciertos recelos absurdos. Pero realmente este auxilio que está llegando desde el extranjero a Venezuela es una gran demostración de que ninguna de esas maniobras resulta. Esto es solidaridad internacional. Estábamos conmemorando del 22 de junio al 15 de julio el bicentenario del Congreso Anfictiónico de Panamá, convocado por el libertador Simón Bolívar. Y estos 200 años del Congreso de Panamá transcurren en el contexto de esta

componente sísmico, va más allá. Va más allá y hay unos resultados desde el punto de vista histórico que vamos a obtener de aquí. Continúo, hay una información también importante sobre, esto fue publicado por la representación de la Comisión Europea en España, la asignación de 20 millones de euros en ayuda humanitaria por parte de la Unión Europea. Esto para responder a las necesidades críticas generadas por los sismos en materia de campamentos transitorios, de salud, de agua potable. Y bien, hay una información que voy a leer de inmediato que también tiene que ver un poco con esto. Estamos hablando de que pudiéramos interpretar que la realidad se impone ahora y replantea o le replantea el contexto y el entorno a quienes fueron los actores que impulsaron las políticas de sanciones contra Venezuela, porque las agresiones diplomáticas que el país del cual fue objeto Venezuela con aquel conocido grupo de Lima y de ahí en adelante una serie de agresiones continuas de carácter diplomático, eso queda tapado, queda fuera del encuadre viendo la solidaridad internacional que hay con el país. Y igualmente estos aportes de inversión que canalizan fondos sin condicionamiento político, fondos multilaterales para que se atienda la emergencia. Esto se comenta también en el contexto de que se conoció igual que un grupo de congresistas demócratas en Estados Unidos exigió al gobierno de Estados Unidos el levantamiento de las sanciones, de las medidas coercitivas unilaterales contra Venezuela para liberar los activos financieros congelados y destinarlos de forma íntegra a la reconstrucción del país tras el doblete sísmico. Estos son millones de dólares pertenecientes a la República que están en bancos europeos y estadounidenses y que están allí de manera ilegal porque fue un secuestro de ese recurso que es del pueblo venezolano, que hoy día limita la adquisición de equipos de maquinaria y reactivos médicos que pudiéramos hacer con mayor celeridad. Pero ya vemos que el contexto de la emergencia y el contexto de la solidaridad demuestra que esa política de sanciones, además de ilegal, ya tiene encima una letra escarlata del anacronismo. Por lo tanto, ya ni siquiera está, desde el punto de vista de la maniobra o de la estrategia que pudieran tener estos actores desde el extranjero, ya esto es anacrónico para los efectos de lo que ellos aspiran, este extremismo que todavía persiste con impulsar las sanciones contra el pueblo venezolano. Ahora tenemos otra información que también es importante de carácter ya para la cotidianidad de las personas en la capital y es la reactivación del sistema Metrocable. El personal técnico y de ingeniería del Metro de Caracas completó las pruebas de seguridad y reactivó con éxito los sistemas de transporte por cable en Caracas, los cuales fueron suspendidos tras los sismos. Este sistema masivo de transporte fue paralizado de una manera preventiva, considerando también la ubicación. El sistema es de cable porque está en zonas geológicas complejas. Y, por supuesto, además del mantenimiento preventivo riguroso que requieren, hay un trabajo de inspección estructural continua, pero en este momento mucho más aguda por el tipo de transporte. Estamos hablando de sistema de transporte por cable, que es en el aire. Entonces, es importante que los usuarios ya tengan la confianza de que pueden reutilizar, volver a comenzar a usar su sistema de transporte sin ningún tipo de novedad, no hay ningún fenómeno, ningún tipo de riesgo de colapso o algún problema con la tracción de los cables, con sus guayas. Esto específicamente lo que es el sistema Metrocable de San Agustín y el cable tren de Mariche, ¿no? Para que ya estén haciendo uso de estos medios de transporte con seguridad. Y por supuesto, desde aquí hay que felicitar a la clase obrera del Metro de Caracas por todo este esfuerzo

0: que ha hecho para darle garantías a los caraqueños en el uso de estos sistemas de cable tren y de metrocable. Bien, ahora vamos a hacer un paseo por lo que proponen algunas cámaras, ¿no? Por ejemplo, la Cámara Venezolana de la Construcción. Ellos proponen, hay información aquí, esto es publicado también por la Agencia Venezolana de Noticias, proponen al Ejecutivo una propuesta, ya esto tendrá sus mesas de trabajo y sus espacios para desarrollo, la implementación de un sistema de subsidio directo temporal que permita agilizar la compra de viviendas construidas por el sector privado para las familias afectadas por el terremoto. Esto es importante, visto desde... Esto mitiga la polarización que pudo haber en algún momento en el sector construcción. Estamos hablando de que esta propuesta congrega a la banca, al capital inmobiliario y al gobierno. Es una propuesta que proviene de la Cámara Venezolana de la Construcción. Ya como propuesta tendrá su audiencia, tendrá sus espacios para que sea atendida y evaluada. Sobre eso ya tendremos información en lo que compete, ¿no? Pero es importante porque apunta hacia el acercamiento de estos sectores en la solución. Igual hay una propuesta de la Cámara Petrolera de Venezuela, la Cámara de la Construcción, en conjunto con el Banco de Desarrollo de América Latina, la Corporación Andina de Fomento, que es una alianza para canalizar financiamiento técnico y recursos para recuperar la infraestructura. Eso también se inscribe en estas alianzas que buscan mecanismos de apalancamiento y de estrategia para poder impulsar planes de renovación de infraestructura y de reconstrucción. Hay también otra información de la Cámara de la Construcción que planteó medidas para la producción de viviendas. Esta información es previa a la que estábamos leyendo recién con la Corporación Andina de Fomento, y bueno, es precisamente para impulsar estas construcciones, ¿no? Y hay otra de las cámaras que se pronunció la víspera, es Fedecámaras, que emitió un pronunciamiento donde considera que es impostergable para la reactivación económica el abordaje integral de la vivienda y el rescate, especialmente de microempresas golpeadas en las zonas de emergencia. Ellos se concentran o se dirigen especialmente al tejido de la pequeña microempresa, la microempresa familiar, que no sea vulnerable a la que estén desasistidos desde el punto de vista financiero. Es lo que se precisa en esta declaración, puesto que al haber una eventual interrupción del comercio interno, por supuesto que es el sector que sería más vulnerable. La interrupción específicamente es la emergencia sísmica. Por lo tanto, es la propuesta que este sector de Fedecámaras aporta para que los emprendedores locales de cada estado tengan la oportunidad de recuperarse ante las pérdidas físicas que hayan sufrido en este doblete sísmico. Esa es una de las informaciones importantes también valorar en este arqueo que nosotros hacemos, la posición de otros grupos que también funcionan en el país político nacional, porque son actores que tienen un rol importante en el funcionamiento del país. Estas son las cámaras que están siempre en función de la protección y el resguardo de sus agremiados. Y es importante recalcar que el gobierno nacional también ha impulsado políticas para la protección de los microempresarios, este programa de Emprender Juntos y toda una serie de políticas dedicadas a que se fortalezca la economía familiar con los emprendedores particularmente, en tanto que lo que podemos concluir de estas intenciones que están sobre la mesa es que se confluye y hay un objetivo y un propósito común, que es lo importante. Y eso apuesta también a la Unión Nacional. No es este el momento de divisiones ni de crear ningún tipo de alejamiento. Por eso es que hay mucha información y de noticias falsas y de falsos o anuncios de falsas catástrofes, precisamente porque no pueden atacar en lo político, no pueden atacar más en lo económico, se van entonces por el miedo y por el terror y buscan promover en un contexto de daño ideas que terminen generando ansiedad y zozobra en la población. Esto vamos a recalcar la idea de que cuando usted reciba una información en su teléfono, usted debe abstenerse de compartirla si no está verificada. Y en caso de que tenga alguna duda, consulte y verifique con los medios de comunicación y las instituciones oficiales, que son las que tienen información oportuna y veraz y que responsablemente han informado al pueblo venezolano en estas 3 semanas sobre las consecuencias de este doblete sísmico. Aquí tengo una información reciente. Esto es en la región en Portuguesa, en Los Llanos. Esto es importante porque además de las consecuencias del doblete sísmico y de todo lo que está llevando adelante para la recuperación, también debemos comprender que la naturaleza, el mundo, sigue actuando. Por eso las ondas tropicales continúan y hay situaciones de como la que hay en Portuguesa, que avanza en la canalización de ríos por inundaciones. El alcalde del municipio Unda del estado Portuguesa, Eduardo Jiménez, informó que tras las inundaciones registradas en esta zona semanas atrás, actualmente cuentan con un despliegue de 30 maquinarias para la canalización de los ríos en el eje cafetalero. Está informando esta nota publicada por el Universal que están avanzando con la canalización del río en un sector llamado Los Bendecidos y están recuperando parte de una escuela que estaba en el sector del puente y parte de la comunidad que fue afectada. Entre estas obras de infraestructura destacan la recuperación del puente de Chabasquén, que ya cuenta con un 80% de ejecución, con el objetivo de reducir el impacto de esta temporada de lluvias que continúa en desarrollo. O sea, la naturaleza sigue actuando y es importante que nos mantengamos siempre en tareas preventivas, tanto de la gestión, desde la gestión de Estado, como desde el entorno familiar. O sea, debemos estar nosotros siempre prestos a cómo actuar en una emergencia y a conocer cómo está nuestro entorno para mitigar riesgos. Y otra de las informaciones recientes es que el gobierno activó un plan gratuito de mudanza para familias afectadas por los terremotos en La Guaira. El gobierno nacional puso en marcha un plan gratuito de mudanza y como parte de estas acciones para atender la emergencia. Esto lo informó el Ministerio del Poder Popular para la Comunicación y la Información. Este operativo será ejecutado por el Ministerio de Relaciones Interiores, Justicia y Paz a través de la Dirección General de Prevención del Delito y consiste en un plan de asistencia logística, transporte para movilizar gratis a las familias y sus pertenencias hacia los campamentos temporales o viviendas, con el propósito de reducir las pérdidas materiales ocasionadas por la emergencia. Este despliegue contempla esta participación de funcionarios que estarán encargados de coordinar el traslado de enseres y bienes desde las comunidades hasta estos espacios, estos campamentos transitorios de resguardo. El objetivo está en garantizar la protección de las personas y de sus bienes. Y estas brigadas supervisarán, las brigadas de Dirección General de Prevención del Delito, supervisarán el proceso de reubicación para asegurar que las mudanzas se desarrollen de manera ordenada, preservando tanto la integridad física de las familias como una respuesta coordinada para que todos estén resguardados y en bienestar. Yo con esta información vamos a dar cierre a este análisis que se hizo de noticias durante esta jornada. Así que bueno, vamos a dar los créditos a cargo de este espacio. Estuvo en la presidencia de Radio Nacional de Venezuela Isbemar Jiménez, en los controles Alexander Brazón, en la asistencia de cabina Cristel Dos Santos y en el streaming Brian Díaz. Yo soy Pedro Ibáñez y les estuve acompañando hasta ahora en el análisis de información y noticias de actualidad para nosotros comprender realmente desde el punto de vista crítico cuáles son las noticias que están en agenda informativa y cuál es su contexto oportuno y veraz. Que tengan entonces ustedes una feliz tarde y nos encontraremos luego este viernes. Nos veremos de nuevo acá en Radio Nacional de Venezuela.
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13: El 24 de junio de 2026 quedó marcado en la historia de Venezuela. En cuestión de segundos, dos potentes movimientos telúricos consecutivos sacudieron el centro norte del país, activando una respuesta inmediata del Estado venezolano. Todo comenzó a las 6:04 de la tarde, un sismo de magnitud 7.2 con epicentro a 23 kilómetros de San Felipe y una profundidad de 20.3 kilómetros rompió la calma. Apenas 39 segundos después, la energía acumulada liberó un segundo terremoto aún mayor, magnitud 7.5, ubicado a 28 kilómetros de Yumare y a tan solo 10 kilómetros de profundidad. La respuesta institucional fue inmediata. A las 6:54 de la tarde, el ministro de Relaciones Interiores, Justicia y Paz, Diosdado Cabello, confirmó el despliegue total de los cuerpos de seguridad y protección civil, reportando el fuerte impacto en estados como Yaracuy, Carabobo, Trujillo, Miranda, La Guaira y Caracas. Pocas horas después, a las 8:40 de la noche, la presidenta Delcy Rodríguez se dirigió al país. Con el fin de salvaguardar las vidas humanas, decretó formalmente el estado de emergencia nacional, designando al mayor general Zurbarán como autoridad única para centralizar las operaciones.
11: He designado como autoridad única en este estado mayor para la contingencia al mayor general de la Guardia Nacional Bolivariana, mayor general Zurbarán.
13: Entrando en la madrugada del 25 de junio, el Ejecutivo Nacional elevó la categoría del Estado La Guaira a zona de desastre debido al colapso de infraestructuras críticas. Al mismo tiempo, la presidenta agradeció la solidaridad internacional y anunció la llegada de las primeras brigadas de rescate. A las 6:06 de la mañana, un nuevo balance oficial dictó el traslado masivo de rescatistas del interior hacia Caracas y La Guaira. Para mitigar el impacto socioeconómico, el gobierno activó de inmediato líneas de crédito especiales en la banca pública y privada para los comerciantes afectados, junto a una asignación económica directa de protección para las familias afectadas. Durante el resto del día, la agenda presidencial se concentró en el terreno. Reuniones del Estado Mayor, inspección directa de las labores de búsqueda en La Guaira y la evaluación de daños en Caracas marcaron la pauta operativa del Ejecutivo. El viernes 26 de junio arrancó con el despacho de 2.600 toneladas de alimentos hacia las zonas prioritarias. Horas más tarde, desde la sede de la SODI La Guaira, el presidente de la Asamblea Nacional, Jorge Rodríguez, ofreció el primer balance de daños humanos y materiales, confirmando un panorama devastador, pero enfrentado con una masiva fuerza de cooperación internacional. Un contingente global de 4.099 brigadistas de 31 países, equipados con 153 perros de búsqueda y 49 vehículos operativos, se unió a las labores de rescate y ayuda humanitaria. Este esfuerzo internacional se coordinó en el terreno con un equipo especial de Naciones Unidas y un sólido despliegue nacional de 26.000 efectivos militares, policiales y rescatistas, junto a 17.832 voluntarios y voluntarias. Ante el flujo logístico, el gobierno nacional hizo un llamado riguroso a la población a no obstaculizar las vías hacia La Guaira, restringiendo el tránsito de vehículos particulares y habilitando el Poliedro de Caracas como centro único de registro oficial para voluntarios civiles. El fin de semana prosiguió con recorridos de supervisión en espacios de vulnerabilidad y la evaluación constante de las familias en los campamentos transitorios. Para el 29 de junio, la prioridad mutó hacia la estabilización a mediano plazo. El presidente de la Asamblea Nacional informó la atención integral de más de 12.000 ciudadanos y la instalación planificada de 50 campamentos transitorios en la Gran Caracas. El gobierno bolivariano instaló formalmente el Estado Mayor de Campamentos Transitorios, realizando inspecciones directas en puntos críticos como Catialamar y el Estadio Jorge Luis García Carneiro en La Guaira. Al cumplirse una semana del evento, el Ejecutivo supervisó los centros de salud que albergaban a los lesionados y decretó 7 días de luto nacional en memoria de las víctimas. Esta bitácora de emergencia continuó con la rueda de prensa ante medios de comunicación nacionales e internacionales, donde la presidenta desmontó las matrices de opinión creadas desde laboratorios en torno a los terremotos. El Estado venezolano condecoró formalmente a las delegaciones internacionales y misiones diplomáticas de rescate que prestaron su apoyo incondicional a Venezuela. Un despliegue continuo bajo el mando del gobierno nacional, manteniendo firmes las labores de reconstrucción y resguardo del pueblo venezolano. A partir de este momento, cada piedra que levantamos es el primer bloque del mañana. La reconstrucción ya comenzó, y con ella la certeza de que el suelo que pisamos se volverá a vestir de grandeza, con la fe intacta y el espíritu inquebrantable de los venezolanos, miramos al horizonte, sabiendo que lo que viene es una patria más fuerte, más unida y más resiliente. Venezuela está de pie y con la fuerza de su gente, renace para siempre.
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20: Vamos a hacer un plan maestro para el nuevo El Junquito, que tenga actividad turística planificada, que tenga actividad productiva, agrícola y actividad comercial.
16: Titulares.
21: Presidenta Delcy Rodríguez enaltece y reconoce la labor del policía en su día.
22: Desde Caraballeda, Presidenta Rodríguez ratificó el compromiso con la reconstrucción de La Guaira.
21: Ejecutivo Nacional evalúa avances de rehabilitación estructural en El Junquito.
22: Jefa de Estado convoca el concurso nacional Plan Maestro El Junquito.
21: Ciudad de Caribia albergará campamentos transitorios unifamiliares.
22: Comisión Presidencial avanza en diagnóstico y reconstrucción de templos e iglesias afectadas.
21: Rehabilitan pista principal del Aeropuerto Internacional Simón Bolívar.
22: Plan de cartografía de La Guaira unificará información territorial.
21: Diosdado Cabello denuncia guerra mediática tras terremotos.
22: Cruz Roja de Venezuela recibe 42 toneladas de ayuda humanitaria de España.
21: En el marco del Bicentenario del Congreso Anfictiónico de Panamá, Foro Unidos con Lazos Bicentenario se convierte en epicentro de la hermandad.
22: Gobierno Nacional aplicará plan de lectura histórica en campamentos transitorios.
21: Metro de Caracas restablece operaciones en sus sistemas por cable tras culminar pruebas de seguridad.
22: Agencia Espacial despliega tecnología satelital para evaluar zonas afectadas por sismos.
21: Congresistas demócratas exigen a Trump levantar sanciones a Venezuela tras los devastadores terremotos.
22: Cinemateca Nacional celebrará el Día del Niño con funciones especiales.
21: Presidenta Delcy Rodríguez felicita a Argentina por su pase a la final de la Copa del Mundo.
22: Usuarias y usuarios de Radio Nacional de Venezuela, bienvenidos a la emisión meridiana de RNB Noticias correspondiente a este jueves 16 de julio de 2026.
21: RNB Noticias se transmite en todo el territorio por más de 100 señales, incluyendo nuestra Guayana Esequiba.
22: En la consola digital, Alexander Brazón.
21: En la presentación de las noticias, Germany Malabé y Lisanger Quintero Luna.
22: Comenzamos.
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21: Venezuela honra la labor de los policías en su día, hombres y mujeres que arriesgan sus vidas por la seguridad y protección del pueblo.
0: Hoy, el pueblo venezolano enaltece la ardua labor de los hombres y mujeres que sirven a la patria, cumpliendo el ejercicio policial y quienes contribuyen al orden público, la seguridad ciudadana y la construcción de una sociedad de paz. En honor a la Virgen del Carmen, patrona del ejército bolivariano y de la policía venezolana, desde 1944, cada 16 de julio se conmemora en el Día Nacional del Policía como un reconocimiento a los hombres y mujeres que resguardan a la ciudadanía. Con motivo a este Día Nacional del Policía, la presidenta de la República Bolivariana de Venezuela, Delcy Rodríguez, a través de su red social Telegram, escribió: "Feliz Día del Policía a los hombres y mujeres que con su uniforme brindan protección al pueblo venezolano".
3: Hoy es el Día del Policía. ¿Cómo estás?
18: Bien, bien.
3: ¿Quieres a mí, mi amor?
18: Gracias a Dios.
3: Chévere, gracias a Dios. Feliz Día del Policía.
18: Gracias.
3: Feliz Día del Policía. Gracias. ¿Y ustedes son de dónde? De Maranquita. Hola. Feliz Día del Policía. ¿Y tú dónde, Daniel?
18: Yo voy a ir.
3: ¿Y la guardia? Feliz Día del Policía.
18: Muchísimas gracias.
3: ¿De dónde eres? Hola.
18: Buenas noches,
3: presidenta.
18: Gracias.
3: ¿Tú también eres
18: de
0: Colombia?
18: Sí.
3: ¿De qué parte?
0: Maturín.
3: Felicitaciones en su
0: día. Yelixa Maza, RNB Noticias.
22: La jefa de Estado, Delcy Rodríguez, acompañó a los trabajadores del sector público, sector privado, protección civil y la Fuerza Armada Nacional Bolivariana que trabajan en la recuperación del Estado La Guaira.
23: A través de su canal de Telegram, la presidenta Delcy Rodríguez manifestó su respaldo a los equipos que trabajan activamente en la recuperación del sector Caraballeda en el estado La Guaira, tras realizar una inspección técnica en horas de la madrugada para constatar los avances del plan de despeje digno y seguro en esta zona. La mandataria destacó el esfuerzo incansable y conjunto entre el sector público, el sector privado, Protección Civil y la Fuerza Armada Nacional Bolivariana, y subrayó que cada avance en el territorio representa un paso firme hacia la reconstrucción y el renacer de la entidad. Durante el recorrido por la zona de desastre, la presidenta estuvo acompañada por el vicepresidente de Obras Públicas y Servicios, Juan José Ramírez, el ministro para la Defensa, Gustavo González López, y el jefe de Estado Mayor para la Emergencia, Juan Zulbarán. Las autoridades evaluaron el retiro de materiales en las vías esenciales y la adecuación de los 11 centros de acopio destinados a mitigar riesgos ambientales. Labores ejecutadas bajo los lineamientos del Ministerio para el Ecosocialismo y con la cooperación técnica de los equipos especializados de las Naciones Unidas, y así asegurar la reutilización de insumos en la próxima etapa de reconstrucción. Reportó Lisander Quintero Luna, RNB Noticias.
21: La presidenta de la República Bolivariana de Venezuela, Delcy Rodríguez, se reunió con las familias del Junquito que resultaron afectadas por los terremotos e instruyó la atención financiera a los afectados.
24: La presidenta de la República, Delcy Rodríguez, hizo un recorrido por la parroquia El Junquito para constatar los avances en los trabajos de recuperación en las zonas afectadas por el doble terremoto. Informó que acompañan con un aporte económico a las familias que quedaron sin trabajo por daños en sus establecimientos comerciales.
25: Y fueron, sin duda alguna, impactados, abarcados, comercio, actividad económica de esta parroquia. Y lo que hemos conversado con la comunidad es el establecimiento primero de atención financiera para los comercios, para recuperar actividad económica, para los productores, para el que perdió la panadería. Lo primero, la atención en la actividad económica. Ya se sabe que estamos abordando también con bonos de contingencia que permita que las personas que fueron impactadas por el terremoto tengan un ingreso de contingencia para atender situaciones.
24: En este contacto con las comunidades, la mandataria nacional estuvo acompañada del equipo de gobierno y destacó que el Junquito también contará con un plan maestro para la reconstrucción de esta zona de gran importancia para el turismo y el comercio nacional.
25: Así como vamos a hacer el plan maestro para la nueva La Guaira, vamos a hacer un plan maestro para el nuevo El Junquito. que tenga actividad turística planificada, que tenga actividad productiva, agrícola y actividad comercial. Esta parroquia va a renacer de los escombros, va a renacer la esperanza. De esos escombros, bueno, tendremos campos para el cultivo, de los escombros tendremos espacios para el emprendimiento, para el comercio, pero saber que es esto lo que nos permite la Unión Nacional, que trabajemos en conjunción, gobierno nacional, regional, local, la comunidad organizada.
24: Con esta convocatoria a un plan maestro para el Junquito y también para el Estado La Guaira, el gobierno venezolano busca una planificación segura para las regiones que quedaron afectadas por los terremotos del mes de junio. Informó Eliana Hernández, RNB Noticias.
22: Se inició en Ciudad Caribia las bases de los nuevos campamentos transitorios unifamiliares para las víctimas del doblete sísmico.
0: Con el fin de evaluar la ejecución de los trabajos de infraestructura civil, el jefe del Estado Mayor para los Campamentos Transitorios, Jorge Rodríguez, realizó una supervisión técnica en los terrenos de Ciudad Caribia, donde se asentarán los nuevos campamentos unifamiliares. En la inspección técnica se verificó el vaciado de las bases y placas de concreto. Así lo informó el jefe del Estado Mayor para los Campamentos Transitorios, Jorge Rodríguez.
2: Ya estamos echando las bases, las placas, para la construcción de los campamentos transitorios unifamiliares. Campamentos transitorios con una duración mayor a los campamentos que tenemos en los actuales momentos y que además permite mayor privacidad. Porque en cada uno de los espacios que se van a colocar aquí, cabe perfectamente una familia en carácter de campamentos transitorios.
0: Los nuevos módulos unifamiliares superan las condiciones de los campamentos vigentes al incorporar un diseño que prioriza el suministro inmediato de servicios públicos fundamentales.
2: Porque van a tener espacios verdes, canchas, mesas de ping-pong, zona para emprendimiento, para las personas que vayan a emprender, que tiran. Sitios de comida, vamos a tener un comedor cada 80 personas, es decir, cada bloque de 20 casas vamos a tener un comedor para que las personas puedan comer allí diariamente.
0: El urbanismo Ciudad Caribia, ideado por el comandante eterno Hugo Chávez, evoluciona el módulo de atención social al trascender el formato convencional de los campamentos temporales. Reportó para ustedes Xiolimar Márquez, RNV Noticias.
21: Equipos técnicos de la Red Integral de Patrimonio Cultural de la Comisión Presidencial para la Habitabilidad de Viviendas e Infraestructura inspeccionan templos religiosos.
23: Para evaluar los daños estructurales que sufrieron los templos religiosos de los estados La Guaira, Miranda y Caracas, la Comisión Presidencial para la Evaluación de Habitabilidad de Viviendas e Infraestructuras inició los protocolos para la recuperación y preservación de estos lugares. Los arquitectos Vidal Cisneros y Fabiola Velasco, integrantes de la Red de Patrimonio Cultural, detallaron que el despliegue técnico se concentra en los estados La Guaira, Miranda, Aragua y Caracas. Las estructuras son categorizadas bajo un sistema de semaforización, rojo, amarillo y verde según su integridad estructural. El arquitecto Cisneros informó que la Catedral de Caracas fue clasificada preliminarmente con tarjeta roja, que indica un nivel de riesgo elevado y requiere atención inmediata, aunque aclaró que esta categorización no supone una pérdida total de la edificación. Asimismo, el casco histórico de La Guaira se mantiene como uno de los puntos prioritarios de intervención. Por su parte, la arquitecto Velasco indicó que el proceso avanza hacia una fase técnica que aplicará protocolos internacionales de restauración, adecuados a los sistemas constructivos originales y a la magnitud de los daños detectados. Estas acciones forman parte de los lineamientos estratégicos dictados por la presidenta de la República, Delcy Rodríguez, para la atención integral de las zonas afectadas y la salvaguarda del patrimonio nacional, reportó Lisanger Quintero Luna, RNB Noticias.
22: Bien, cuando son las 2:22, tenemos que la presidenta Delcy Rodríguez encabezó la inspección de la rehabilitación a la pista principal del Aeropuerto Internacional Simón Bolívar.
23: En compañía del vicepresidente sectorial de Obras Públicas y Servicios, Juan José Ramírez, la vicepresidenta sectorial administrativa y de Gobierno Digital, Anabel Pereira, el presidente del Instituto Aeropuerto Internacional de Maiquetía, Aníbal Bellorín, la presidenta Delcy Rodríguez lideró la supervisión de la pista principal del Aeropuerto Internacional Simón Bolívar del Estado La Guaira. Esto tras los recientes sismos que afectaron la vialidad del principal aeropuerto del país. En este sentido, la jefa de Estado constató cada uno de los trabajos que se realizan en este aeropuerto y busca restablecer en un tiempo más corto la puesta en marcha de la pista. Además, se ha desplegado un equipo de expertos en el área de aparatos de última tecnología para medir la resistividad eléctrica del terreno. Esta labor ha permitido generar mapas de modelos en 2 y 3 dimensiones para determinar con precisión científica la profundidad del sistema de grietas originadas por los recientes sismos y con ello establecer un plan de acción riguroso mediante la inyección de aditivos especiales y concreto de alta resistencia para estabilizar la rampa de aterrizaje y despegue. Reportó Lisanger Quintero Luna, RNB Noticias.
21: El Gobierno Nacional avanza en el plan de cartografía de La Guaira tras sismos del 24 de junio.
4: El Gobierno Nacional, a través del Ministerio del Poder Popular para la Planificación, avanza en la consolidación del Plan de Cartografía de La Guaira. Esta herramienta técnica busca unificar la información territorial para optimizar los recursos del Estado, coordinar las obras de reconstrucción y reforzar la protección de la población afectada por los terremotos del pasado 24 de junio. Durante una reunión de coordinación con los entes gubernamentales involucrados en la recuperación del Estado, el vicepresidente sectorial de Planificación y ministro del área, Ricardo Menéndez, destacó que el proyecto busca dotar a las instituciones de una base técnica común de alto nivel. La meta fundamental es alcanzar los máximos estándares tecnológicos, la sincronización, la eficiencia de los recursos que tenemos en el Estado venezolano y, por supuesto, la protección a nuestra población, la respuesta temprana y la atención en las distintas etapas, así lo afirmó Ricardo Menéndez. Además, se destacó que el plan contempla el desarrollo de una cartografía digital que abarca todo el territorio comprendido entre La Salina y Los Caracas. Menéndez enfatizó que el levantamiento prestará especial atención a los recursos de agua, elementos claves para la ordenación territorial y la gestión de riesgos en la entidad costera. En cuanto a la coordinación e integración internacional, la información geográfica generada servirá de insumo directo para despachos como transporte, atención de las aguas y ecosocialismo, garantizando la optimización de los recursos públicos. Asimismo, la plataforma estará abierta a la cooperación internacional, incluidas las agendas del Sistema de las Naciones Unidas, para articular esfuerzos y evitar la duplicidad de tareas durante las fases de reconstrucción. ¿Quién reportó para ustedes? Germán Malavé, RNB Noticias.
22: El secretario general del Partido Socialista Unido de Venezuela, Diosdado Cabello, rechazó la difusión de noticias falsas sobre los sismos del 24 de junio y exigió a laboratorios políticos respetar la paz de las familias afectadas.
4: El secretario general del Partido Socialista Unido de Venezuela, Diosdado Cabello, denunció que el país ha tenido que luchar contra una terrible guerra mediática tras los terremotos del pasado 24 de junio.
5: Para las consecuencias de esa tragedia y luchar contra una terrible guerra mediática miserable, una guerra mediática desnaturalizada, enfermiza, una cosa terrible.
4: Asimismo, Cabello rechazó la difusión de rumores y noticias falsas, señalando que su único propósito es sembrar zozobra, angustia y desesperación en los ciudadanos en momentos de vulnerabilidad.
5: Terrible lo que estos laboratorios mediáticos le hicieron y le están haciendo todavía a nuestro pueblo. Ojalá reflexionaran, ojalá tuviesen el valor de otorgarle a ese pueblo de La Guaira, de Caracas, de Aragua, de Miranda, de Carabobo, de Yaracuy, que sufrieron directamente el impacto de este desastre natural, respetarle el derecho a la tranquilidad, al menos, el derecho al duelo, el derecho al dolor.
4: Además, desmintió los relatos sobre quienes apuestan a la zozobra, publicando relatos sobre el supuesto secuestro de niños, las fosas comunes para las víctimas no identificadas, videos de edificios derrumbados, entre otros, que solo buscan generar caos en medio de esta emergencia.
5: Pero vemos también a estos desalmados. Es de lo peor. Sí, eso, yo no creo que eso se llame periodismo, en verdad. Eso debe tener otro nombre, pero periodismo no, no debe ser. El periodismo debe ir acompañado de una ética, de una verdad, de argumentos.
4: De esta manera, el secretario general llamó a la reflexión e instó al sector público extremista detrás de los laboratorios internacionales a respetar el derecho a la tranquilidad de todas las personas que resultaron afectadas. Quien reportó para ustedes, Germaní Malavé, RNV Noticias.
21: La Cruz Roja recibió en el Aeropuerto Internacional Simón Bolívar, en el estado La Guaira, un cargamento con 42 toneladas de ayuda humanitaria procedente de España.
1: Desde España llegó un cargamento de 42 toneladas de ayuda humanitaria. Está destinada al campamento transitorio instalado por la Cruz Roja, el cual se encuentra ubicado en el estadio de béisbol Jorge Luis García Caneiro de La Guaira, como parte de los esfuerzos del organismo y del gobierno venezolano para atender a las personas que perdieron sus viviendas. Este nuevo lote de asistencia humanitaria contempla la entrega de plantas eléctricas, kits sanitarios, carpas estructurales de campañas diseñadas para brindar refugio y asistencia, así como módulos sanitarios portátiles de emergencia y estaciones colectivas para el lavado de manos. Por su parte, el gobierno bolivariano ha habilitado hasta el momento un total de 107 campamentos transitorios, repartidos en las 7 entidades más afectadas por los sismos. De acuerdo con el último reporte oficial emitido este martes, actualmente 20.903 personas se encuentran alojadas en estas instalaciones. El campamento fue recibido formalmente por Luciana Larrazábal, directora del despacho de viceministro para la comunicación internacional, en compañía de miembros de la Cruz Roja Venezolana. Vanessa Valdés, RNV Noticias.
4: Con una calidad de 2 millones de toneladas en el estado La Guaira, se habilitó nuevas terrazas en el relleno sanitario de Santa Eduvigis para la disposición final de los escombros productos del doblete sísmico.
6: El vicepresidente sectorial de Servicios y Obras Públicas, Juan José Ramírez, informó la activación de dos nuevas terrazas en el relleno sanitario de Santa Eduviges en el estado La Guaira para la disposición final de los escombros producto del doblete sísmico.
7: Es un área que está conformada por aproximadamente 48 hectáreas de terreno que forma parte pues del sistema de disposición final de RCU que tiene aquí el estado La Guaira, que ha venido funcionando, operado por la gobernación del estado en conjunto con empresas especializadas en la disposición de desechos sólidos, y que en esta oportunidad estamos disponiendo ya dos terrazas, una de 5 hectáreas y otra de 6 hectáreas, para poder colocar esta gran cantidad de material que se generó, por supuesto, para ir acopiándola fuera de la que se va a aprovechar.
6: Ramírez destacó la recolección de más de 2 millones de toneladas de escombros en La Guaira.
7: Sí, ya son más de 2.1 millones de toneladas que se generaron de escombros de diferentes tipos de desechos producto del evento del doblete sísmico. Estuvimos revisando los centros de distribución temporales donde se procesa el material y posteriormente que ese material es clasificado, es triturado por los trenes de trituración y clasificado pasa entonces a este relleno sanitario.
6: Néstor Pérez, director de la empresa Proteína, detalló los trabajos técnicos en el relleno sanitario de La Guaira.
8: Nosotros garantizamos aquí varias capacidades. La primera es la capacidad volumétrica. En ambas terrazas podemos disponer hasta 2 millones de toneladas de escombros. La segunda es la capacidad de logística. Tenemos la maquinaria, tenemos el talento humano, de la mano con la gobernación y todo el equipo de ecosocialismo y la vicepresidencia de obras. Y la tercera capacidad es que tenemos la capacidad de ingeniería. Es decir, que todo lo que se disponga aquí se va a disponer de manera correcta con unos proyectos que se van a hacer para que esas terrazas queden conformadas de manera correcta para que no haya en ningún momento desplazamiento de más.
6: José Alejandro Terán, gobernador del estado de La Guaira, destacó la organización. organización del Estado.
9: El mecanismo es sencillo, se tienen varios sitios de disposición transitoria donde se hace la clasificación, la trituración, como le explicaba nuestro vicepresidente, y eso hace mucho más fácil el manejo de estos residuos de escombros para ser depositados en todas estas terrazas. Con esto queremos transmitirle a nuestro pueblo la tranquilidad de que pueden contar pues con un gobierno que tiene las capacidades técnicas para poder asumir con mucha responsabilidad, con respeto a la Pachamama, a nuestro ecosistema marino, lo que es el manejo y la disposición, la recolección y la disposición final de tanto la basura como de los escombros que han generado ambos terremotos.
6: Para el Sistema Radio Nacional de Venezuela, reportó desde el estado La Guaira, Luis Ortega.
21: El foro Unidos con Lazos, bicentenario del Congreso Anfictiónico de Panamá, se convierte en el epicentro de la hermandad que ahora se manifiesta con mayor fuerza tras los sismos que azotaron al país.
10: En el marco de la conmemoración de los 200 años de la firma del Tratado del Congreso Anfictiónico de Panamá, se llevó a cabo el foro Unidos con Lazos. El orador de orden fue el presidente del Centro de Estudios Simón Bolívar, Alejandro López, quien destacó que este congreso tiene que ver con la creación de los lazos de hermandad entre los pueblos, que emana también la solidaridad indiferentemente del contexto.
11: Este político para la vida de los nuevos estados, las nuevas naciones, sino sobre todo también la hermandad y la solidaridad. Valores que se hacen muy patentes acá en Venezuela, sobre todo después del contexto del doble sismo del 24 de junio, Venezuela como epicentro, centro de la hermandad, del mundo, de la solidaridad. Creo que este congreso se enmarca muy bien en este contexto.
10: Por su parte, la docente Amairani Hidalgo destacó que en Venezuela se continúa con la escritura y la historia a través de los jóvenes, quienes tras los sismos han demostrado tener un gran espíritu de solidaridad.
12: Han apoyado y siguen apoyando con todos los que son los campamentos transitorios, donando, recogiendo insumos, incluso algunos de ellos arriesgándose a movilizarse a las áreas críticas para ayudar, para decir, aquí estamos los estudiantes de Venezuela, no solamente somos letra.
10: El foro concluyó con el compromiso de seguir en la promoción de espacios de debate que mantengan vivo el ideal anfictiónico como la única vía efectiva para garantizar la paz, el equilibrio geopolítico y el desarrollo social compartido. Les reportó Mayela Gil, RNB Noticias.
22: El gobierno nacional aplicará un plan de lectura histórica en los campamentos transitorios para difundir el pensamiento de Simón Bolívar.
10: El vicepresidente sectorial de Comunicación y Cultura, Miguel Ángel Pérez Pirela, informó que el gobierno nacional implementará un plan de lectura histórica y formativa dirigido a las familias que permanecen en los campamentos transitorios.
13: Un plan de lectura que se aplicará en nuestros refugios y que tendrá como valor fundamental precisamente la lectura de la historia, la lectura de Bolívar. En conclusión, estamos enfrentando las crisis contemporáneas con el instrumento más efectivo, más alto y más profundo que existe, que es la historia. Y así conmemoramos entonces nosotros los 200 años del Congreso Anfictiónico de Panamá.
10: Durante su intervención en el foro Unidos con Lazos, Pérez Pirela presentó formalmente la Biblioteca Virtual Bicentenaria del Congreso de Panamá, una herramienta digital que dispone de 18 títulos especializados de libre descarga a través de un código QR. Representa el esfuerzo del Estado para enfrentar las vicisitudes contemporáneas con la historia como principal instrumento de conciencia y reflexión colectiva. Les reportó Mayela Gil, RNB Noticias.
21: Metro de Caracas reinició con total normalidad las operaciones de su sistema por cable tras culminar con éxito las pruebas dinámicas con cabinas vacías y certificar la seguridad estructural y operativa del servicio.
14: El sistema de Metro de Caracas, a través de un comunicado, informó el reinicio de sus servicios comerciales del sistema por cable, esto con total normalidad. Según explicaron las autoridades del subterráneo, la reactivación de las operaciones se lleva a cabo luego de haber culminado con éxito pruebas dinámicas de movimiento con cabinas y trenes vacíos.
15: para certificar el correcto funcionamiento de los sistemas de tracción y control. La compañía señaló que la apertura de las puertas de los sistemas se produce una vez corroborada la seguridad estructural y operativa por parte de los especialistas. La empresa estatal agradeció por la calma y la cooperación de los ciudadanos durante el periodo de optimización de este importante medio de transporte. Vanessa Valdés, RNB Noticias.
22: La Agencia Bolivariana para Actividades Espaciales, en alianza con organismos internacionales, ha procesado más de 2.000 imágenes satelitales para estudiar las zonas afectadas por los sismos.
16: En trabajo conjunto con diversas agencias internacionales, la Agencia Bolivariana para Actividades Espaciales ha procesado más de 2.000 imágenes satelitales provenientes de plataformas ópticas y de radar, con las que se han generado unos 200 mapas de valor agregado, los cuales facilitan la toma de decisiones ante eventos sísmicos sobre la base de información precisa y actualizada. Luego del evento sísmico del pasado 24 de junio, la agencia activó protocolos de cooperación internacional para el monitoreo con aliados estratégicos y organismos internacionales, entre ellos la Carta Charter, lo que permitió la obtención de datos espaciales fundamentales para la ejecución de estudios técnicos pre y post evento. Así lo reseña el portal del Ministerio del Poder Popular para Ciencia y Tecnología. Actualmente, los equipos de la Agencia Bolivariana para Actividades Espaciales se encuentran desplegados en La Guaira para realizar labores de validación de campo. En este sentido, Adolfo Godoy, presidente de la BAE, brindó la siguiente información.
17: La Agencia Bolivariana para Actividades Espaciales, como un ente adscrito al Ministerio de Ciencia y Tecnología, desde el primer momento realizó las coordinaciones y gestiones necesarias para realizar el llamado a diferentes aliados y a través de los organismos también internacionales, en este caso la Carta Charter, activada conjuntamente con Protección Civil, para la generación de datos espaciales que nos permitieran realizar los estudios pre y post evento del terremoto ocurrido en el país. Una vez, bueno, generado una cantidad aproximada de 200 mapas de valor agregado y más de 2.000 imágenes satelitales de diferentes plataformas de la cooperación con otras agencias espaciales, nos encontramos en el estado de La Guaira, en una fase de campo de validaciones, conjuntamente con el resto de especialistas, investigadores, científicos de otras instituciones, que bueno, nos va a permitir entonces verificar que los datos que estemos manejando a nivel de cada una de las instituciones para la interpretación y su correcto uso.
16: Estas herramientas aportan información estratégica para la evaluación de las zonas afectadas, la planificación y la toma de decisiones, reafirmando el compromiso del gobierno bolivariano bajo el liderazgo de la presidenta Delcy Rodríguez de poner la ciencia y la tecnología al servicio de la vida, la seguridad y el bienestar del pueblo venezolano. Reportó para ustedes Cindy Bastías Ortiz, RNB Noticias.
21: Accesos al Guarayra Repano siguen restringidos tras desplazamientos de tierra por sismos.
18: El ministro para el ecosocialismo, Nelson Rodríguez, ofreció un balance detallado sobre las condiciones actuales del Parque Nacional Guarayra Repano, conocido como el pulmón de Caracas, tras los recientes desplazamientos de tierra y masas vegetales, laderas activas, causados por los sismos. Con respecto a los accesos al Guarayra, tuvimos algunos desplazamientos, sobre todo de masa vegetal, al quedar la tierra expuesta a la intemperie, pues comienzan a aparecer. Eso es lo que los geólogos llaman laderas activas. O sea, comienza cierto grado de desplazamiento de masas de tierra, de masas de suelo, expresó el ministro en entrevista para un medio privado. Asimismo, anunció que entonces esto se está produciendo y, por supuesto, las réplicas tienen que ver con esta inestabilidad, sobre todo en las cuencas, en las cabeceras de los ríos por el lado de Caracas. Nosotros mantenemos los accesos restringidos en virtud del paso del Camino de los Españoles y la vía principal que sube por Cotiza hacia Galipán, agregó. Marlin Dalila Cabaniel, RNB Noticias.
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22: 14 congresistas demócratas exigieron al presidente de Estados Unidos, Donald Trump, levantar de inmediato las sanciones económicas impuestas contra Venezuela tras los destructivos terremotos que azotaron al país.
20: Un grupo de
0: congresistas demócratas envió una carta formal al mandatario estadounidense Donald Trump, al secretario de Estado Marco Rubio y al secretario del Tesoro Scott Bessent, solicitando el levantamiento inmediato de las sanciones económicas sobre Venezuela. La iniciativa busca que el país caribeño pueda disponer de sus activos congelados en el exterior para hacer frente a la catástrofe humanitaria y de infraestructura provocada por los dos terremotos que azotaron el norte del país el pasado 24 de junio. En este sentido, urgieron el desbloqueo de los fondos petroleros congelados en el exterior. Los congresistas enfatizaron que si bien los desastres naturales son inevitables, el actual cerco económico impuesto por el gobierno de Estados Unidos obstaculiza la capacidad de respuesta y los esfuerzos de reconstrucción. Los firmantes de la carta alertaron que las restricciones económicas seguirán amenazando la recuperación y la reconstrucción a largo plazo de Venezuela si se mantienen vigentes. El levantamiento de las sanciones también permitirá a las instituciones estatales coordinar y prestar de manera más eficaz servicios de atención médica de emergencia, refugio y alimentos, así como retirar escombros y reconstruir carreteras, escuelas y vivienda, agregaron en la misiva. Giramos nuestra mirada a Brasil, donde el embajador de este país en Cuba, Cristian Vargas, entregó una donación a la isla de 48 toneladas de leche en polvo destinadas a la infancia. Este es el primer cargamento del preciado alimento como parte de un donativo que asciende a 48 toneladas.

0: celebra el Día del Niño con funciones especiales en los espacios de la Sala Museo de Bellas Artes. La agenda arrancó el día miércoles y se extenderá el resto de la semana, la cual consiste en dos ciclos para compartir el arte de volver especial con historias sobre la fuerza de levantarnos y seguir adelante, y el domingo infantil, un espacio para que los niños y niñas puedan continuar disfrutando del cine en familia. Este jueves la función es a las 2 de la tarde con la película china El Camino a Casa, y a las 4 se presenta El Baño del Papa, una película uruguaya. Para conocer más de las películas y sus horarios pueden visitar la cuenta Cinemateca Nacional Piso VE. Continuamos informando del arte, y esta vez compartimos a los ganadores de la 19ª edición de Autores Inéditos, Las Formas del Fuego, de Monte Ávila Editores. El anuncio fue publicado el pasado martes en la cuenta de Instagram de la editorial venezolana. El jurado calificador definió a los seleccionados en 5 categorías distintas y otorgó los máximos reconocimientos de la siguiente manera: poesía para la escritora Andrea Leal con Al borde de un abismo soy. Dramaturgia para el autor Adrián Chaurán, que se alzó con el primer lugar gracias a su pieza Las paredes de la habitación son blancas. En narrativa, el premio fue a Carla Zambrano por Sueño Negro. 3 generaciones, una promesa. En la categoría de ensayos, el premio es para el investigador Rafael Paglioroli, que resultó seleccionado con su trabajo Organizaciones Hipócritas. En literatura infantil, la autora Otilia Sanday se llevó la distinción con su obra Cuentos y Fantasías. Este evento literario se posiciona como una de las plataformas anuales más importantes para dar a conocer el talento de escritores emergentes. Los participantes tienen la oportunidad de acceder a la publicación y difusión de sus primeras obras a todo el público lector. Y en noticias relacionadas con la tecnología, la Fundación para el Desarrollo de la Ciencia y la Tecnología del Estado Apure dictó una jornada de formación técnica orientada al uso del kit Pequeños Ingenieros, una actividad desarrollada como parte del Programa Nacional Semilleros Científicos. El encuentro contó con la participación activa de jóvenes que integran la comuna Próceres de los Llanos en conjunto con docentes y personal técnico del área. Durante la actividad, los asistentes recibieron capacitación en diversas áreas de la tecnología y la ciencia. Con la ejecución de estos programas, la institución busca despertar el interés de la juventud por las disciplinas científicas, además de facilitar herramientas técnicas que sirvan de base para el desarrollo productivo y tecnológico en la región. En Cultura, reportó para ustedes Cindy Bastidas Ortiz, RNB Noticias.
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2: La presidenta Delcy Rodríguez felicitó a los argentinos luego de derrotar a Inglaterra en semifinales y avanzar a la final del Mundial. Esta y otras informaciones en el espacio deportivo de RNB Noticias.
3: La presidenta de la República Bolivariana de Venezuela, Delcy Rodríguez, felicita a la selección de Argentina tras ganar 2-1 a Inglaterra para obtener así su boleto a la gran final de la Copa Mundial de FIFA 2026. Gran emoción para Sudamérica, Argentina pasa a la final del Mundial de Fútbol por segunda vez consecutiva. ¡Felicitaciones! Así escribió la máxima mandataria venezolana a través de su canal oficial en Telegram. Tras este resultado, el vigente campeón del mundo se metió en una nueva final y jugará el título ante España el próximo 19 de julio en el estadio de Nueva York, New Jersey. Asimismo, con este juego, el jugador Lionel Messi, de 39 años de edad, se convirtió en el jugador de campo de mayor edad en disputar una semifinal de una Copa del Mundo. Las vigentes recordistas del campeonato, Rosa Rodríguez, y las hermanas Jocelyn y Edimar Brea, son las principales figuras del atletismo venezolano en los venideros Juegos Centroamericanos y del Caribe Santo Domingo 2026. La misión para la delegación tricolor es superar la próspera cosecha en San Salvador 2023 de 6 medallas áureas y 2 de bronce, esta vez con la ausencia de la plusmarquista mundial y campeona olímpica Yulimar Rojas. Las hermanas Brea arribarán a la pista principal del Estadio Olímpico Félix Sánchez en Dominicana para imponer su ley. En la anterior edición, Jocelyn Brea se adjudicó 3 coronas en la prueba media maratón, 1500 metros y 5000 metros, en estas dos últimas con récord de campeonato incluido. En Santo Domingo repetirá su accionar en las 3 pruebas, siendo su especialidad más

0: fuerte los 5.000 metros de distancia que la convirtió en finalista olímpica en París 2024. Asimismo, su hermana menor Edimar Breal le acompañará en la línea de salida de las tres pruebas de resistencia. El potencial femenino se refuerza con la inagotable Rosa Rodríguez, pieza fundamental del equipo que buscará su tercera corona consecutiva en el lanzamiento de martillo tras sus triunfos en Barranquilla 2018 y en San Salvador 2023. Dominadora del martillo nacional desde el 2005, Rodríguez sumó durante 2025 dos nuevos premios internacionales con sus victorias en el Campeonato Suramericano de Argentina con 71.04 y cerró el calendario en diciembre comandando los bolivarianos de Lima y Ayacucho con 69.97. Este año ha visto acción en una ocasión durante el Campeonato Nacional de Especialidades, donde marcó 68.75. A Dominicana arribará como la favorita al oro, con una marca de 73.13 de distancia que registró en la reunión de Madrid en julio de 2025.
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2: Presidenta Delcy Rodríguez enaltece y reconoce la labor del policía en su día.
3: Desde Caraballeda, presidenta Rodríguez ratificó su compromiso con la reconstrucción de La Guaira.
2: Ejecutivo Nacional evalúa avances de rehabilitación estructural en El Junquito.
3: Jefa de Estado convoca al concurso nacional Plan Maestro El Junquito.
2: Ciudad Caribe albergará campamentos transitorios unifamiliares.
3: Comisión Presidencial avanza en diagnóstico y reconstrucción de templos e iglesias afectadas.
2: Rehabilitan pista principal del Aeropuerto Internacional Simón Bolívar.
3: Plan de cartografía de La Guaira unificará información territorial.
2: Diosdado Cabello denuncia guerra mediática tras terremotos.
3: Cruz Roja de Venezuela recibe 42 toneladas de ayuda humanitaria de España.
2: En el marco del Bicentenario del Congreso Anfictiónico de Panamá, el foro Unidos con Lazos Bicentenario se convierte en el epicentro de la hermandad.
3: Gobierno Nacional aplicará plan de lectura histórica en campamentos transitorios.
2: Metro de Caracas restablece operaciones en sus sistemas por cable tras culminar pruebas de seguridad.
3: Agencia Espacial despliega tecnología satelital para evaluar zonas afectadas por sismos.
2: Congresistas demócratas exigen a Truman levantar sanciones a Venezuela tras los devastadores terremotos.
3: Cinemateca Nacional celebrará el Día del Niño con funciones especiales.
2: Presidenta Delcy Rodríguez felicita a Argentina por su pase a la final de la Copa del Mundo.
3: De esta manera culmina la emisión meridiana de RNB Noticias. Reciban un cordial saludo.
2: En la presidencia de Radio Nacional de Venezuela, la periodista Ispemar Jiménez.
3: En la consola digital, Alexander Brazón.
2: En la presentación de las noticias, Germany Malavé y Lisander Quintero Luna.
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13: Venezuela renacerá y será una Venezuela diferente, será una Venezuela más humana, será una Venezuela más considerada, será una Venezuela que promueva, intensifique los lazos de hermandad con los países del mundo, será una Venezuela que construya desde la igualdad y desde la justicia social que se merecen los más vulnerables, porque hay quienes en situación de pobreza también recibieron el terremoto y requieren nuestra atención integral, y esa nueva Venezuela es la que yo creo que tenemos enfrente, y por eso yo nuevamente quiero agradecerles, porque hemos estado en contacto con todos los sectores y lo que dijimos fue: activen las cámaras empresariales del país, porque este proceso de construcción, de reconstrucción, de reedificación será también de la mano del sector privado y el sector público. Aquí estamos los dos.
14: Jorge Rodríguez, presidente de la Asamblea Nacional.
15: Hay un elemento importante también, una búsqueda acelerada de espacio para construir lo que la presidenta ha denominado ciudades antisísmicas y viviendas antisísmicas. Sobre todo ciudades y viviendas que no sean depósitos de gente, sino que sean ciudades y viviendas con urbanismo, con escuelas, con canchas, con centros comerciales, con actividad, para que las personas puedan sentirse a gusto en ese espacio.
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14: Jorge Rodríguez, presidente de la Asamblea Nacional.
18: Y quiero mencionar a las diputadas y diputados de La Guaira. Giuseppe Alessandrello, María Gabriela Vega Sosa, María Gabriela, perdió su vivienda, perdió todo. Los objetos materiales de su vida para vivir. Salvó la vida porque estaba en reunión del comité de postulaciones para escoger a los magistrados y magistradas del Tribunal Supremo de Justicia. Rudy Puerta, Janie Martínez, Zoilo Ramón Arostegui Orozco, Alexis Toledo. Los menciono porque no miraron atrás después de la devastación y todos se fueron a acompañar y ayudar a sus vecinas, a sus vecinos.
19: Sigamos avanzando por nuestro proyecto histórico.
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1: Muy buenos días a todos nuestros usuarios y usuarias de Radio Nacional de Venezuela, y muy buenas tardes. Estamos ahí entre la mañana haciendo el cambio de guardia matutino a vespertino en horas de la tarde. Muchísimas gracias ahí al Pulpo Brazón, que está con nosotros en el control técnico. Ya se prepara para entregar el testigo a Francisco Díaz y quienes van a estar con nosotros en la asistencia de cabina, Cristela Dos Santos y Vilmaris también, que la vi por allí en la transmisión vía streaming. Ya está Erika asumiendo el mando del control de la transmisión streaming. Erika Quintanilla. Quintana. Erika Quintana. Fíjense, tenemos en esta programación especial que continúa Radio Nacional de Venezuela, como ya lo hemos venido diciendo durante estos días donde hemos estado realizando esta programación, durante esta hora de programa, quien les habla detrás del micrófono, su servidor Hugo Guanipa. Esta programación es debido a la lamentable situación que se presentó el 24 de junio de 2026 a las 6:04 de la tarde, cuando un doblete sísmico, uno de 7.1 y luego con 39 segundos de diferencia, se presentó otro sismo de 7.5 y afectó diversos estados en nuestro país: Falcón, Yaracuy, el estado Carabobo, el estado Aragua, Miranda, Caracas y principalmente el estado La Guaira. Luego de allí hasta la fecha han venido una serie de réplicas, más de 1.200 réplicas que se han presentado hasta el día de ayer. En el balance oficial que algunos ya conocen y quienes aún no lo conocen completo, bueno, ayer en el balance oficial que presentaba el presidente de la Asamblea Nacional, doctor Jorge Rodríguez, ayer 15 de julio, fallecidos 4.829, heridos 16.740, rescatados 16.462, familias atendidas 128.324, campamentos transitorios 106, personas en campamentos 20.857, personas sin viviendas 17.907, edificios afectados 856, edificios colapsados 190, alimentos distribuidos más de 10.000 toneladas, pacientes atendidos 34.872, rescatistas internacionales 2.408, efectivos desplegados 30.989, voluntarios 31.315, agua distribuida más de 24.232, 965 litros y réplicas hasta el día de ayer 1.284 réplicas. Desde el pasado 24 de junio, ya el día de hoy, 16 de julio de 2026, han pasado 22 días. En horas de la madrugada del día de hoy conocíamos de la visita que realizó la presidenta Delcy Rodríguez al estado La Guaira, allá a la zona de Caraballeda,
0: para ofrecer apoyo a los equipos que allí están laborando en la recuperación y recolección de escombros en el estado de La Guaira, esto tras los daños ocasionados por el doblete sísmico. Allí se continúan estas labores de remoción de escombros con el fin de atender a los habitantes del litoral en medio de las afectaciones en el territorio de la entidad. En información que leemos en la página de Venezolana de Televisión, ellos reflejan que a través de su canal en Telegram, la jefa de Estado señaló que a esta hora de la madrugada de este jueves vine a dar apoyo a quienes están trabajando por la recuperación de La Guaira en la zona de Caraballeda. Trabajadores del sector público, sector privado, protección civil y nuestra Fuerza Armada Nacional Bolivariana trabajan incansablemente en este doloroso proceso de remover escombros a fin de rescatar cuerpos. La jornada de supervisión de la mandataria permitió constatar el avance de las obras en la comunidad, donde el esfuerzo de los trabajadores se centra en la rehabilitación de los servicios y la asistencia a las familias afectadas, debido a que cada acción de los grupos de rescate representa un paso hacia la estabilización de la infraestructura. El plan de atención contempla el despliegue de maquinaria y de recursos económicos para el auxilio de la población que sufrió pérdidas materiales en el litoral central. También garantiza el suministro de alimentos e insumos médicos en los campamentos transitorios que se habilitaron en la zona para el resguardo de los ciudadanos, de manera que la unión del gobierno y el pueblo permita superar las dificultades en el menor tiempo con el trabajo continuo. También el día de ayer veíamos a la presidenta y parte de su equipo de gobierno en una visita también de inspección a la parroquia El Junquito. Conocemos El Junquito, allí hubo también afectaciones. Y como toda Venezuela, renacerá El Junquito también, decía la presidenta Delcy Rodríguez, y como lo ha ordenado, se va a hacer todo un trabajo con los habitantes de la parroquia El Junquito, que fue afectada y como sabemos es un área turística. Muchos conocemos quienes hemos ido al Junquito. Vamos a escuchar las declaraciones que ofrecía la presidenta Delcy Rodríguez desde la parroquia El Junquito y la serie de decisiones, instrucciones que ella ha dado para apoyar a las personas allí, los habitantes del Junquito y también en las zonas afectadas en los estados que sufrieron por el sismo. Escuchen.
3: Esta parroquia va a renacer de los escombros, va a renacer la esperanza. Tendremos campos para el cultivo, tendremos espacios para el emprendimiento, para el comercio. Hemos hecho un recorrido por la parroquia El Junquito, que también fue muy impactada por el doble terremoto. Y lo que hemos conversado con la comunidad es el establecimiento primero de atención financiera para los comercios, para recuperar actividad económica. Ya se sabe que estamos abordando también con bonos de contingencia que permita que las personas que fueron impactadas por el terremoto tengan un ingreso de contingencia para atender situaciones. Lo otro es un plan maestro. Vamos a hacer un plan maestro para el nuevo El Junquito, que tenga actividad turística planificada, que tenga actividad productiva, agrícola y actividad comercial. Voy a llamar a un concurso nacional para Plan Maestro La Guaira, Plan Maestro El Junquito, donde quienes tengan experticia, conocimiento posterior a la elaboración del estudio de suelos puedan aportar sus ideas y saquemos el mejor proyecto para las comunidades.
4: El Estado Mayor de Campamento Transitorio y Vivienda ya está ubicando, sobrevolando, haciendo estudios de suelo y ya con proyectos concretos de vivienda. Nada se hará de espalda a la comunidad. Será un hotel en consumo. Una vez salgamos a concurso, tengamos la propuesta, venimos a la comunidad y sean ustedes los que decidan lo que será el mejor
3: para el Junquito. He pedido a la ministra de Turismo, Daniela Cabello, que se venga a visualizar espacios turísticos. Al ministro de Agricultura, Padrino López, que se venga a visualizar áreas agroproductivas y que tengamos un proyecto en conjunto, pero que salga de la mano de ustedes. No están solos y no estamos solos. Que Dios nos siga bendiciendo.
0: Palabras de la presidenta Delcy Rodríguez en su visita y también realizando inspección allí a la parroquia El Junquito. Ella hizo este llamado para presentar un plan maestro de La Guaira y El Junquito. Quienes quieran participar con sus propuestas y tomando en cuenta allí los distintos aspectos, bueno, para la construcción de un nuevo Junquito, de una nueva Guaira con ciudades sísmicas, edificaciones que sigan cumpliendo la norma. Nosotros hemos tenido expertos en la transmisión, en la programación de Radio Nacional de Venezuela. Hace dos días entrevistábamos al geólogo Crisanto, profesor de la Universidad Simón Bolívar, de la Universidad Central de Venezuela, de allá de Güiria, y nos decía la norma de construcción hay que convertirla en ley. Es una de las propuestas que ellos van a estar haciendo, ¿no? También importante a esta hora, 1:10 de la tarde, este 16 de julio de 2026, vamos a presentar a ustedes un balance actualizado que ha realizado el vicepresidente sectorial para el socialismo social y territorial, Héctor Rodríguez. Balance actualizado de la atención en los campamentos transitorios tras los eventos sísmicos. Información que tiene Venezolana de Televisión, en el que se resalta que el territorio nacional cuenta actualmente con un total de 107 campamentos asignados para atender las contingencias habitacionales, con una capacidad instalada de 25.282 plazas, donde se han atendido a 21.210 personas. Al desglosar las cifras por entidad, Caracas lidera en cantidad de refugios con un total de 41 campamentos habilitados, los cuales poseen una capacidad instalada de 10.908 plazas y albergan a una población de 8.205 personas. Asimismo, el estado La Guaira registra 28 campamentos en funcionamiento con un total de 10.577 personas en sus instalaciones. El estado Miranda completa el reporte con 28 campamentos asignados. Las estructuras logísticas de esta última entidad tienen una capacidad instalada de 13.603 plazas disponibles, de las cuales se encuentran ocupadas por un grupo de 1.726 personas. Por último, el estado Aragua registra un total de 10 campamentos habilitados con una capacidad de 776 plazas que actualmente albergan a 702 personas. Este último balance presentado el día de hoy por el vicepresidente sectorial para el socialismo social y territorial, Héctor Rodríguez, lo que tiene que ver en la atención en los campamentos transitorios. Y importante, tiene que ver con todo lo que es el sistema eléctrico nacional, específicamente allá en el estado Carabobo. Allí estuvo presente haciendo una inspección importante el vicepresidente sectorial de Obras Públicas y Servicios, Juan José Ramírez, acompañado del ministro de Poder Popular para la Energía Eléctrica, Rolando Alcalá, realizando una inspección a la termoeléctrica Termocarabobo, que fue afectada por los terremotos del pasado 24 de junio y con un esfuerzo de los trabajadores de Corpoelec, en tiempo récord han logrado recuperar allí lo que tiene que ver unos equipos especializados que para conseguir su repuesto no es fácil, pero allí los ingenieros, los grupos de Corpoelec, ellos han logrado, bueno, levantar esta termoeléctrica que será puesta ya para sumar 600 megavatios el día de mañana. Pero vamos a escuchar las declaraciones que allí ofrecía el vicepresidente sectorial de Obras Públicas y Servicios, Juan José Ramírez, y el ministro del Poder Popular para la Energía Eléctrica, Rolando Alcalá.
5: Bueno, aquí estamos siguiendo con la preparación de los campamentos para recibir a todas las personas afectadas. Campamentos dignos, un espacio aquí en San Agustín de varios pisos y que estamos recuperando para dejarlo dignamente para la atención a nuestras familias.
6: Estamos aquí arreglando las camas para nuestros compañeros de La Guaira. Aquí lo vamos a esperar todos con ansias, bueno, después de todo lo que ha pasado, aquí estamos esperándolo con mucha emoción.

0: Allí escuchamos a la alcaldesa del municipio de Libertador, Carmen Meléndez, ella realizando este recorrido de visita en los campamentos transitorios Terraza del Ávila, Terrazas del Alba, donde van a recibir personas que van a venir del estado La Guaira y también parte de la ciudad de Caracas, allí en San Agustín, porque se siguen haciendo inspecciones a las distintas viviendas e infraestructura. Hoy veíamos una inspección, varios equipos, lo veíamos por San Martín, conversábamos con algunos de ellos en la parroquia San José. Allí ellos están con su chaleco, con su identificativo, su casco, llevan su planilla. Lamentablemente no me dio tiempo de acompañarlos en esta supervisión que ellos realizan a las viviendas, a las infraestructuras. Recuerden que ustedes pueden hacer la solicitud de la inspección de sus viviendas o de su infraestructura a través de la aplicación Ven App. Aplicación Ven App. Se registran si no está registrado, y si ya está registrado, coloca allí su usuario y luego va llenando el cuestionario que allí se le presenta cuando le da la opción o clic a sismo del 24 de junio. Ahora vamos, vamos a escuchar al vicepresidente sectorial Juan José Ramírez desde el estado Carabobo en la inspección a la termoeléctrica con compañía del ministro del Poder Popular para la Energía Eléctrica, Rolando Alcalá, en esta inspección que se ha realizado la termoeléctrica Termo Carabobo, afectada por el sismo del 24 de junio, y que gracias a los esfuerzos de los trabajadores de Corpoelec, ya para el día de mañana se espera que sumen nuevos vatios al sistema eléctrico nacional.
1: Bueno, hoy nos encontramos en Termo Carabobo, en el estado Carabobo, realizando este recorrido de inspección, y bueno, hemos detectado aquí una noticia muy buena, muy importante para el país, que estos bushings que sufrieron afectaciones durante el evento sísmico el 24 de junio fueron rehabilitados y puestos en funcionamiento cuando se hagan las pruebas de energización por la clase obrera trabajadora de Corpoelec, que ha logrado, primero en tiempo récord, rehabilitar este equipo, que es algo inédito a nivel internacional, porque estos equipos, por lo general, primero que están diseñados para, adaptados, como usted sabe y conoce bien, el sistema eléctrico nacional, para unas medidas específicas que no están disponibles en ningún mercado. Y nuestros trabajadores han logrado realizar los trabajos de mantenimiento y reparación necesarios, y las pruebas han arrojado positivas, de manera tal de que cuando se dé la energización, Dios mediante, el día viernes, que inicia ya el proceso, y el sábado esto está en funcionamiento, estará entrando TC2, que son 150 megavatios, y comienza el plan de recuperación. Bueno, dejemos que Rolando explique los detalles de esto.
2: Como dice el vicepresidente, gracias a la técnica, al ingenio de nuestros trabajadores, se lograron recuperar los tres primeros bushings para este transformador de la máquina número 2. Superando todas las pruebas, esta máquina debería estar aportando al Sistema Eléctrico Nacional 150 megavatios, que son bien importantes y valiosos en este momento que existe tanta restricción. Ahora bien, existe un cronograma para ir recuperando seguidamente las otras máquinas. Ese cronograma tiene una duración aproximada de mes y medio. Sin embargo, con un trabajo de 24 horas estamos tratando de acortar esos tiempos y lograr aportar 150 megavatios más en las próximas 2 semanas y así sucesivamente antes de finales del mes de agosto. Es decir, que antes de finales del mes de agosto debemos tener los 600 megavatios en el sistema eléctrico nacional.
0: 600 megavatios que van a sumarse antes de que finalice el mes de agosto al sistema eléctrico nacional. En otras informaciones, importante conocer a quienes nos escuchan en la ciudad de Caracas y que, bueno, los fines de semana o entre semanas teníamos la costumbre de caminar, hacer ejercicios en el Guaraíra Repano. El ministro para el ecosocialismo, Nelson Rodríguez, ofreció un balance detallado. Esto lo leemos en la página de la Casa de Radio Nacional de Venezuela. Ofreció un balance el ministro de ecosocialismo, Nelson Rodríguez, sobre las condiciones actuales del Parque Nacional Guaraíra Repano, conocido como el pulmón de Caracas, tras los recientes desplazamientos de tierra y masas vegetales, lo que son las laderas activas causadas por el sismo. Con respecto a los accesos al Guaraíra Repano, tuvimos algunos desplazamientos, sobre todo de masa vegetal, al quedar la tierra expuesta a la intemperie, pues comienzan a aparecer, eso es lo que los geólogos llaman laderas activas, o sea, comienza cierto grado de desplazamiento de masas de tierra, de masas de suelo, expresó el ministro en entrevista a un medio privado. Asimismo, añadió que entonces eso se está produciendo y, por supuesto, las réplicas tienen que ver con esta inestabilidad, sobre todo en las cuencas, en las cabeceras de los ríos por el lado de Caracas. Nosotros mantenemos los accesos restringidos en virtud del paso del Camino de los Españoles y la vía principal que sube por Cotiza hacia Galipán. Igualmente, el ministro aseguró que aunque hubo algunos movimientos de masas que obstaculizaron la vialidad, la misma se encuentra despejada y con acceso restringido. Por último, se informó que el único sendero en un estado apto para su visita, bien sea para la recreación o para el ejercicio diario, es el sendero de Sabas Nieves, donde se mantiene acceso hasta el nivel de los guardaparques. El resto de los accesos a los demás senderos permanecen restringidos. Así que ya lo saben, a los que hacen deportistas, principalmente los fines de semana, senderismo en la semana, solo está el acceso por el sendero de Sabas Nieves y los demás accesos están restringidos. Esto, accesos al Guaraíra Repano, que ha tenido desplazamientos de tierra debido a los sismos y algunas réplicas. Nosotros vamos a continuar colocándoles a ustedes, cuando son las 1 y 23 minutos de la tarde, a quienes están en sintonía de Radio Nacional de Venezuela. Por supuesto, con nosotros están conectadas también emisoras hermanas, aliadas, como YBKE Mundial, la Radio del Sur, Tuna FM, Circuito Radial PDVSA y, por supuesto, las emisoras comunitarias y alternativas que fortalecen y llevan más allá la señal de Radio Nacional de Venezuela para que usted le llegue la información de primera mano, oportuna y veraz. 1 y 24 minutos, vamos a identificar la señal de nuestra emisora y al regreso continuamos con más informaciones que se han dado en las últimas horas, en los últimos minutos, y que tienen que ver con todo el trabajo que realiza el gobierno nacional junto también al sector privado para seguir llevando adelante lo que es la recuperación de Venezuela. 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
10: Es la 1:28.
11: Día de inspección de la ayuda humanitaria internacional. Venimos de agradecer al presidente Putin, a su gobierno y a su pueblo por la ayuda que llegó a Venezuela. Me siento conmovida porque estoy entre países del CARICOM, países de nuestro Caribe, quienes con gran esfuerzo, articulados por Guyana, todos los países han enviado ayuda a Venezuela. Quiero agradecer a los primeros ministros, al presidente Irfan Alí, a la primera ministra de Barbados, a la presidenta de Surinam, a la primera ministra de Trinidad y Tobago, de San Cristóbal y Nieves, de San Vicente y las Granadinas, el primer ministro de Belice. De verdad, de todo corazón, en nombre del pueblo venezolano, darle las gracias por este apoyo que están brindando hoy a nuestro país.
3: Jorge Rodríguez, presidente de la Asamblea Nacional.
12: Todo lo que hagamos a partir de ahora tiene que ser con la mirada puesta en esa condición que tenemos y todo sea sismo-resistente. Y ya veremos que el mayor consuelo para el dolor que ahora embarga nuestras almas será el renacimiento. Los renacimientos son dolorosos, pero después del dolor viene la alegría, la felicidad, la ternura y la vida. Apostemos a eso, diputadas y diputados.
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0: Es la 1:30 de la tarde, este 16 de julio del año 2026. En el control técnico nos acompaña Francisco Díaz, ahí en la consola, y también en la cabina está con nosotros Cristel Dos Santos y Vilmary Mendoza en la asistencia allí de cabina, y en la transmisión vía streaming Erika Quintana, detrás del micrófono su servidor Hugo Guanipa. Fíjense esta información importante que tiene HBKD Mundial en su página web, y es que activan cerco epidemiológico especial en zonas afectadas por los sismos en La Guaira, el Ministerio del Poder Popular para la Salud reforzó la seguridad sanitaria en el estado La Guaira mediante la activación de un cerco epidemiológico especial. Este operativo movilizó a más de 1.200 profesionales de la salud con el objetivo de prevenir brotes de enfermedades tras la emergencia generada por los recientes sismos en la entidad. La medida de contingencia inmediata se ejecutó de forma simultánea en todos los campamentos transitorios y en las áreas de salud integral comunitaria, las ASIC, de la entidad costera. La Autoridad Única de Salud del Estado, doctora Nelare Bermúdez, coordinó de manera directa las operaciones en el terreno. Esta labor fue posible gracias a una alianza que unió los esfuerzos de la Dirección General de Salud Militar, la Fuerza Armada Nacional Bolivariana y la Fundación Misión Barrio Adentro, con el fin de consolidar el Sistema Público Nacional de Salud ante el escenario de desastre natural. Para proteger a la población, fíjense, el contingente de especialistas asumió de inmediato tres líneas fundamentales de acción. La primera, vigilancia epidemiológica activa, consistió en la presencia física de los equipos médicos en las zonas vulnerables para permitir la detección de cualquier evento de interés sanitario en tiempo real. Como segunda línea, se tuvo el esquema de inmunización masiva. Se implementó a través de jornadas de vacunación directa en las comunidades más afectadas de la región. Y como tercera línea, el saneamiento ambiental, que se coordinó con el fin de controlar los factores de riesgo que surgieron a raíz de la alteración de los servicios básicos y la movilización de personas. Todo este esfuerzo se consolidó gracias al apoyo logístico de las organizaciones aliadas, facilitando una rápida expansión de la cobertura médica en los sectores con mayores daños. Y les informaba antes de identificar la señal de nuestras emisoras que están conectadas con nosotros, se la recuerdo: Radio del Sur, YBKE Mundial, Circuito Radial de PDVSA, Tune FM, Radio Miraflores, emisoras comunitarias y alternativas, desplegadas, conectadas, llevándole información oportuna, veraz, oficial. No se haga eco de esas campañas de desestabilización, de esos laboratorios que buscan crear caos y desestabilización en nuestro país. Ayer lo denunció el secretario general del Partido Socialista Unido de Venezuela, Diosdado Cabello, en su programa con el mazo dando, cerca de 3 horas, explicando con argumentos contundentes, precisos, cómo se activaron laboratorios para tratar de entorpecer las labores de búsqueda y rescate en las primeras horas del doblete sísmico. Es lamentable que todavía hayan personas de algunos sectores, principalmente, que no se encuentran en el país. Hay otros que sí. Así lo denunciaba Capitán Diosdado Cabello, que buscan dentro de esta tragedia de tratar y seguir de afectando el pueblo. Fíjense, más de 300 profesionales con experiencia en ingeniería civil y estructural y sismo resistente, que vienen de Caracas, Miranda, Trujillo, Mérida, Lara, bueno, se encuentran desplegados por instrucciones de la presidenta Delcy Rodríguez a través de la Comisión Presidencial para la Evaluación de Habitabilidad de Infraestructura. Les decía que observé algunos en San Martín, otros en la parroquia San José, están identificados. Usted puede solicitar la inspección de su vivienda a través de la aplicación Ven App, se registra y usted también le da la opción de presentar 5 fotos para que tengan las evidencias las personas que vayan a observar la solicitud que usted hará a través de la aplicación Ven App. Vamos a escuchar a los expertos, algunos de estos expertos, principalmente al ingeniero civil Vladimir Alarcón, con estas inspecciones que continúan a las viviendas y estructuras para verificar su habitabilidad.
8: Varios profesionales de Trujillo, uno de varios profesionales de Mérida, Lara, Carabobo y Amazonas, y otro grupo de profesionales del Zulia haciendo un barrido de todas las casas. Hoy visitamos las 6 veredas, que tal vez quedaron algunas casas donde no había gente por revisar, pero entramos, revisamos, verificamos y pusimos las respectivas etiquetas verde, amarillo o rojo con las indicaciones para los habitantes. Los habitantes bastante felices por este grupo de profesionales, todos ingenieros civiles, arquitectos, geólogos, geógrafos, que saben de la materia para opinar sobre lo que dejó el pasado sismo en cada una de las edificaciones.
14: Profesionales en el área inspeccionaron mi vivienda y me dieron la tranquilidad y me dieron la respuesta que mi vivienda se encuentra en perfecto estado. Por lo tanto, tengo una etiqueta verde y eso me da mucha tranquilidad, a pesar de que todavía tengo el trauma de todo lo vivido. Pero bueno, doy gracias a Dios que por lo menos estoy contándolo.
15: Fuimos bastante afectadas aquí en la casa. Ya nos pusieron la etiqueta roja de que no está habitable. Nos toca bien, bien, bien duro, de verdad. Necesitamos reconstruir, volver a nuestros hogares. De verdad que agradecidas, porque de verdad es que ustedes se han venido a abocar a revisar y a inspeccionar.
16: Agradecida a este grupo de voluntarios que vinieron a inspeccionar mi casa, y dentro de toda la crisis que tengo, porque estaba muy nerviosa, me han apoyado y me han tranquilizado. De verdad, muy agradecida con los muchachos que vinieron, porque son muchachos. Para mí son muchachos. Gracias. Y entonces, de verdad, agradecida.
0: Claro, agradecidos, porque en ese trabajo, que es muy serio y donde ellos tienen esa tarea específica por parte de la comisión que va a verificar la habitabilidad de las viviendas, son más de 20.000. Un trabajo importante, porque ellos están llevando tranquilidad a los hogares. Cuando la presidenta Delcy Rodríguez, junto a todo su equipo, despliega a todos estos hombres y mujeres, expertos, ingenieros, geólogos, arquitectos, policía, Fuerza Armada Nacional Bolivariana, distintos cuerpos de seguridad del Estado, Protección Civil, bomberos, para apoyar al pueblo y para darle tranquilidad, porque ciertamente, como lo dicen allí algunas de las señoras, lo que vivimos, porque yo también lo viví, al igual que ustedes, todos quienes están en sintonía, los muchachos que están escuchando, que están allí apoyando en la consola. Y ciertamente han habido más de 1.200 réplicas, algunos la hemos sentido, otros no. Y las personas allí lo dicen, bueno, nos traen tranquilidad, porque por lo menos sabemos si con el sistema del semáforo, si puedo habitar la vivienda, o si hay que hacer una reparación, y si no, porque tiene la etiqueta roja y es una reparación mayor y eso va a llevar mayor tiempo. Desde el primer momento se ha atendido a través del gobierno, de los campamentos transitorios, a las personas que allí están. Obviamente no es fácil. Se están poniendo todas las comodidades. Uno lo dice, pues, yo lo digo. Uno está cómodo en su casa, pero en una situación de catástrofe natural, bueno, el gobierno nacional, sus autoridades, todo su equipo de gobierno, porque lo hemos visto, tratan, bueno, de que nos acerquemos, sobre todo allí, a los niños y niñas. Yo soy padre, quien me escucha es padre, es tío, es tía. Tiene un amigo, un ahijado. Hay que cuidar la estabilidad mental de nuestros niños, de nuestros hijos, de nuestras hijas, de los niños de, de la patria. Es por ello todo el esfuerzo que se está haciendo. Ayer lo decía en su programa Capitán Diosdado Cabello, también vicepresidente sectorial de Política, Seguridad Ciudadana y Paz, denunciaba estas campañas negativas, como él lo afirmaba, que buscaban generar caos y desestabilización política tras los sismos del pasado 24 de junio. Fíjense, él señaló, tiene Telesur en su página web, que estos ataques provenían de sectores opositores, acusándolos de aprovecharse de lo que describió como la mayor tragedia natural en la historia del país. Según los expertos, esta ha sido la tercera. Hay un experto japonés, no recuerdo ahorita su nombre, muy conocido, que él estuvo en nuestro país y él recuerda la tragedia por sismo que hubo en China en el año 2016, luego en Turquía y ahora Venezuela. Durante su programa, el capitán Diosdado Cabello señaló que estos ataques, que provienen de sectores opositores, bueno, los cuestionó por la proliferación de noticias falsas sobre la situación nacional, calificándola como un acto de lacera al pueblo venezolano en momentos tan difíciles. Recordó que más de 400 periodistas internacionales llegaron a Venezuela para cubrir los sismos del 24 de junio y acusó a algunos de ellos de ser mentirosos y miserables. Él colocaba un ejemplo de un periodista que vino de México y hacía la acotación: no se tiene nada contra el pueblo mexicano, somos pueblos hermanos latinoamericanos, por supuesto de la presidenta Claudia Sheinbaum, pero al César, como dicen por ahí, al César lo que es del César. Este periodista mexicano vino a decir que la Santa María que tienen en el centro de la ciudad, que él decía, ustedes lo habrán algunos visto en las redes sociales, parecen un retén donde mantienen a gente presa, o que como se caen a disparos en horas de la noche, tienen que bajar la Santa María. Esto no pasa en México. Bueno, y muchos vinieron a hacer politiquería barata, ¿no? Como denunciaba Diosdado Cabello, secretario general del PSV, que estos actores han sido financiados y coordinados para atacar al país, y advirtió que no dudará en defender sus posiciones. Cada vez que tengan un chance, o cada vez que tenga un chance, voy a salir a defender al pueblo, y dejan el rabo afuera, se los voy a quemar. Palabras del secretario general del PSOE, Diosdado Cabello, ayer en su programa. Entre las campañas mencionadas, Cabello rechazó la narrativa sobre un supuesto estado fallido y desmintió rumores de un tsunami que habría impedido las labores de rescate en las primeras horas posteriores al movimiento telúrico, o la grave denuncia que se hizo, y él la presentó en el programa, de unos supuestos, voy a decir supuestos, ¿no?, pero estudiantes

0: y es el apoyo que se le sigue dando a las personas afectadas principalmente por este doblete sísmico y que han estado en los campamentos transitorios, y otros los van a llevar a campamentos transitorios unifamiliares. Ayer también el presidente de la Asamblea Nacional, doctor Jorge Rodríguez, verificó junto a un equipo un terreno en Ciudad Caribia donde se van a establecer estos campamentos transitorios, donde él dijo: estos espacios no serán depósitos de seres humanos, contarán con áreas verdes, canchas, zonas de emprendimiento para nuestra gente. Pero escuchemos lo que decía el presidente de la Asamblea Nacional, doctor Jorge Rodríguez, en el día de ayer.
1: Estamos aquí en una de las terrazas de la bellísima Ciudad Caribe, el sueño de Hugo Chávez. Hubo una época en que solamente Chávez soñaba con hacer una ciudad aquí para las venezolanas y los venezolanos que tanto sufrieron con las lluvias del año 2010 y 2011. Y aquí vemos cómo ya hay una comunidad que se creó, una ciudad que se creó con un bello hospital, con espacios comunes, con organización social, y es una de las mejores zonas para vivir en la ciudad de Caracas. Justamente aquí, en esta terraza, ya estamos echando las bases, las placas, para la construcción de los campamentos transitorios unifamiliares. Campamentos transitorios con una duración mayor a los campamentos que tenemos en los actuales momentos y que además permite mayor privacidad, porque en cada uno de los espacios que se van a colocar aquí cabe perfectamente una familia en carácter de campamentos transitorios. Estos campamentos transitorios no van a ser depósitos de seres humanos, como algunas viviendas que se han construido por allí, no, porque van a tener espacios verdes, canchas, mesas de ping-pong, zona para emprendimiento, para las personas que vayan a emprender, peluquería, gimnasio, sitios de comida. Vamos a tener un comedor cada 80 personas, es decir, cada bloque de 20 casas vamos a tener un comedor para que las personas puedan comer allí diariamente y con esta maravilla de tierra, con esta belleza de vista. Estamos, como se dan cuenta ustedes, muy acelerados en la construcción de estos campamentos transitorios para que podamos traernos a la gente de las escuelas y puedan estar mucho más cómodos, porque van a estar en una vivienda unifamiliar, con baño, con los servicios, con todo lo que necesitan para tener una existencia buena y digna hasta que se construyan los apartamentos definitivos.
0: Y así será, y así va a ser, así se ha hecho en Revolución. Gran Misión Vivienda Venezuela otorgó vivienda, una deuda por años, décadas. Proyecto Bandera de la Revolución Bolivariana del comandante Hugo Chávez.
2: Bueno, hoy nos encontramos
0: más de 5 millones de viviendas, soluciones habitacionales que se han entregado a personas. Y allí en Ciudad Caribe, como muy bien lo explica el presidente de la Asamblea Nacional, bueno, un sueño, parte de ese sueño del comandante Hugo Chávez. Y ahora ahí se van a construir estos campamentos transitorios unifamiliares para seguir atendiendo a las personas afectadas. Vamos ahora, 1:50 de la tarde, ya estamos cerca de concluir esta hora de programa, pero quiero que coloquemos este audio de Juan José Ramírez, el ministro de Obras y servicio, como ellos se han desplegado en el estado de La Guaira y han hecho la disposición de los escombros que allí se han generado producto, bueno, de todo lo que las maquinarias han recogido y cómo se han desplegado en el relleno sanitario de Santa Eduvigi para supervisar la disposición final de más de 2.1 millones de toneladas de escombros. Escuchemos las declaraciones del vicepresidente sectorial.
2: Bueno, hoy nos encontramos aquí por instrucciones de nuestra presidenta, la doctora Delcy Rodríguez, en un despliegue que hemos venido realizando desde la madrugada, revisando todo y explicándole a nuestro pueblo

0: todo el proceso de disposición final de esta gran cantidad de escombros. Como lo hemos informado al país, ya son más de 2.1 millones de toneladas que se generaron de escombros de diferentes tipos de desechos, producto del evento del doblete sísmico catastrófico del 24 de junio. Y en la madrugada estuvimos revisando los centros de distribución temporales, donde se procesa el material que viene producto del retiro que se realiza cuando se ejecutan las labores de despeje en el plan digno y seguro de despeje. Y posteriormente que ese material es clasificado, es triturado por los trenes de trituración y clasificado, pasa entonces a este relleno sanitario de Santa Dubige, donde nos encontramos, que es un área que está conformada por aproximadamente 48 hectáreas de terreno, que forma parte pues del sistema de disposición final de RCU que tiene aquí el Estado de La Guaira, que ha venido funcionando, operado por la Gobernación del Estado, en conjunto con empresas especializadas en la disposición de desechos sólidos, y que en esta oportunidad estamos disponiendo ya dos terrazas, una de 5 hectáreas y otra de 6 hectáreas, para poder colocar esta gran cantidad de material que se generó, por supuesto, para ir acopiándola fuera de la que se va a aprovechar para poder generar otros elementos que tienen que ver con la cabilla para la fundición de la misma y reemplearla en el plan de viviendas que impulsa nuestra presidenta para esto.
1: Importante todo lo que se está haciendo, se ha hecho para disponer de estos escombros que en algún porcentaje importante van a ser reutilizados para la reconstrucción. Y antes de concluir y cerrar mi participación durante esta hora de programa que hemos tenido en Radio Nacional de Venezuela y que seguimos llevándoles a ustedes, es importante, fíjense, destacar cómo en este trabajo de equipo que se viene realizando, donde todos los entes, ministerios del Estado trabajando en línea por las instrucciones de la presidenta Delcy Rodríguez, fíjense que el Ministerio de Ciencia y Tecnología ha desarrollado un sistema integrado para la detección de afectaciones en edificaciones tras el sismo del 24 de junio, y el cual ellos explican, los científicos, está potenciado con inteligencia artificial que permite identificar el estado de múltiples infraestructuras y agilizar el trabajo de muchas horas a 30 minutos o una hora. Pero dejemos que los expertos, los científicos, nos expliquen este nuevo desarrollo integrado para detección de afectaciones en edificaciones.
2: El Ministerio de Ciencia y Tecnología diseñamos y desarrollamos un sistema integrado para la detección de afectaciones en edificaciones tras el sismo del 24 de junio, basado

Básicamente en 30 minutos, en una hora, tomando como insumo las imágenes pre-evento y post-evento, podemos clasificar las edificaciones en zonas de riesgo según las expectaciones.

0: políticas son la nueva reorganización que se va a hacer a través de la gran misión Venezuela Renace.
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2: Así es, Venezuela Renace, va a renacer con estas nuevas ciudades antisísmicas, edificaciones también antisísmica, y por supuesto que todo el pueblo va a seguir avanzando en lo que es esta reconstrucción, ¿no? Principalmente en las zonas afectadas, principalmente en La Guaira, allí en la parroquia de Junquito, allí en partes del estado Miranda, aquí en la ciudad de Caracas, y seguir aportando ese trabajo que se realiza día a día con las personas que se encuentran en los campamentos transitorios y que desde el primer día y hasta el momento han sido acompañados por el gobierno nacional y, como lo ha dicho la presidenta, seguirán acompañados siempre. Y antes de despedir, nos sumamos a las palabras de felicitaciones que ha llevado la presidenta de la República Bolivariana de Venezuela, Delcy Rodríguez, a las felicitaciones a los funcionarios y funcionarias que integran los cuerpos policiales del país en conmemoración del Día del Policía. A través de su canal oficial en Telegram, la presidenta reconoció la labor de los hombres y mujeres que se dedican diariamente a brindar protección, paz y tranquilidad. Feliz Día del Policía a los hombres y mujeres que con su uniforme brindan protección al pueblo venezolano. La mandataria nacional destacó el compromiso y la vocación de servicio de los funcionarios en su importante rol en el mantenimiento del orden público y al resguardo ciudadano. Esta conmemoración anual rinde homenaje a los diferentes cuerpos de efectivos policiales en el país por su esfuerzo continuo en la prevención del delito y la defensa de la soberanía ciudadana. Muchísimas gracias. En el control técnico nos estuvo acompañando Francisco Díaz, en asistencia de cabina Cristel Dos Santos, Vilmari Mendoza, en la transmisión vía streaming Erika Quintana, y detrás del micrófono su servidor Hugo Guaripa. Que tengan una excelente tarde.
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5: El 24 de junio de 2026 quedó marcado en la historia de Venezuela. En cuestión de segundos, dos potentes movimientos telúricos consecutivos sacudieron el centro norte del país, activando una respuesta inmediata del Estado venezolano. Todo comenzó a las 6 y 4 de la tarde. Un sismo de magnitud 7.2, con epicentro a 23 kilómetros de San Felipe y una profundidad de 20.3 kilómetros, rompió la calma. Apenas 39 segundos después, la energía acumulada liberó un segundo terremoto aún mayor, magnitud 7.5, ubicado a 28 kilómetros de Yumare y a tan solo 10 kilómetros de profundidad. La respuesta institucional fue inmediata. A las 6 y 54 de la tarde, el ministro de Relaciones Interiores, Justicia y Paz, Diosdado Cabello, confirmó el despliegue total de los cuerpos de seguridad y protección civil, reportando el fuerte impacto en estados como Yaracuy, Carabobo, Trujillo, Miranda, La Guaira y Caracas. Pocas horas después, a las 8 y 40 de la noche, la presidenta Delcy Rodríguez se dirigió al país. Con el fin de salvaguardar las vidas humanas, decretó formalmente el estado de emergencia nacional, designando al mayor general Zulbarán como autoridad única para centralizar las operaciones.
6: He designado como autoridad única en este estado mayor para la contingencia al mayor general de la Guardia Nacional Bolivariana, mayor general Zulbarán.
5: Entrando en la madrugada del 25 de junio, El Ejecutivo Nacional elevó la categoría del Estado La Guaira a zona de desastre debido al colapso de infraestructuras críticas. Al mismo tiempo, la presidenta agradeció la solidaridad internacional y anunció la llegada de las primeras brigadas de rescate. A las 6:06 de la mañana, un nuevo balance oficial dictó el traslado masivo de rescatistas del interior hacia Caracas y La Guaira. Para mitigar el impacto socioeconómico, el gobierno activó de inmediato líneas de crédito especiales en la banca pública y privada para los comerciantes afectados, junto a una asignación económica directa de protección para las familias afectadas. Durante el resto del día, la agenda presidencial se concentró en el terreno. Reuniones del Estado Mayor, inspección directa de las labores de búsqueda en La Guaira y la evaluación de daños en Caracas marcaron la pauta operativa del Ejecutivo. El viernes 26 de junio arrancó con el despacho de 2.600 toneladas de alimentos hacia las zonas prioritarias. Horas más tarde, desde la sede de la SODI La Guaira, el presidente de la Asamblea Nacional, Jorge Rodríguez, ofreció el primer balance de daños humanos y materiales, confirmando un panorama devastador, pero enfrentado con una masiva fuerza de cooperación internacional. Un contingente global de 4.099 brigadistas de 31 países, equipados con 153 perros de búsqueda y 49 vehículos operativos, se unió a las labores de rescate y ayuda humanitaria. Este esfuerzo internacional se coordinó en el terreno con un equipo especial de Naciones Unidas y un sólido despliegue nacional de 26.000 efectivos militares, policiales y rescatistas, junto a 17.832 voluntarios y voluntarias. Ante el flujo logístico, el gobierno nacional hizo un llamado riguroso a la población a no obstaculizar las vías hacia La Guaira, restringiendo el tránsito de vehículos particulares y habilitando el Poliedro de Caracas como centro único de registro oficial para voluntarios civiles. El fin de semana prosiguió con recorridos de supervisión en espacios de vulnerabilidad y la evaluación constante de las familias en los campamentos transitorios. Para el 29 de junio, la prioridad mutó hacia la estabilización a mediano plazo. El presidente de la Asamblea Nacional informó la atención integral de más de 12.000 ciudadanos y la instalación planificada de 50 campamentos transitorios en la Gran Caracas. El gobierno bolivariano instaló formalmente el Estado Mayor de Campamentos Transitorios, realizando inspecciones directas en puntos críticos como Catialamar y el Estadio Jorge Luis García Carneiro en La Guaira. Al cumplirse una semana del evento, el Ejecutivo supervisó los centros de salud que albergaban a los lesionados y decretó 7 días de luto nacional en memoria de las víctimas. Esta bitácora de emergencia continuó con la rueda de prensa ante medios de comunicación nacionales e internacionales, donde la presidenta desmontó las matrices de opinión creadas desde laboratorios en torno a los terremotos. El Estado venezolano condecoró formalmente a las delegaciones internacionales y misiones diplomáticas de rescate que prestaron su apoyo incondicional a Venezuela. Un despliegue continuo bajo el mando del gobierno nacional, manteniendo firmes las labores de reconstrucción y resguardo del pueblo venezolano. A partir de este momento, cada piedra que levantamos es el primer bloque del mañana. La reconstrucción ya comenzó, y con ella la certeza de que el suelo que pisamos se volverá a vestir de grandeza, con la fe intacta y el espíritu inquebrantable de los venezolanos. Miramos al horizonte, sabiendo que lo que viene es una patria más fuerte, más unida y más resiliente. Venezuela está de pie y con la fuerza de su gente, renace para siempre.
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13: Son las 2:06.
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19: Buenas tardes, amigas y amigos. Por acá les habla Carlos Sierra en este operativo especial Venezuela Renace Toda por Radio Nacional de Venezuela y la red de emisoras aliadas. Estará acompañándome él como operador Francisco Díaz, asistente de cabina Cristel Dos Santos y en el streaming Erika Quintana, todos bajo la conducción de Isbemar Jiménez. Bueno, venimos llegando de el programa especial también en TV, y una de las cosas fundamentales que estamos viendo es cómo nuestra presidenta Delcy Rodríguez está avanzando con fuerza con todo el extraordinario equipo de la Comisión Presidencial, nuestro doctor Jorge Rodríguez, también nuestro capitán de la dignidad Diosdado Cabello y todo el extraordinario equipo que están atendiendo en todos los sitios afectados por este doblete sísmico, a toda la población, a todas las familias. Estamos en la reconstrucción de la Venezuela que renace y atendiendo a los campamentos transitorios. Y una de las cosas que estamos nosotros viendo que es muy importante atender en este momento es la salud mental de todos y todas. Es importante que nosotros atendamos en los campamentos temporales a todas las familias afectadas y a los trabajadores y trabajadoras. Nosotros hemos desarrollado a través del libro Más allá de la locura, claves para la salud mental de este servidor, con prólogo de Gabriela Jiménez y el doctor internacionalista especialista en salud mental y comunicaciones, Jorge Derco. Hemos estado trabajando distintos... Ah, listo.
20: Trapichito, donde está en marcha el plan Venezuela Renace. Se trata de la palabra empeñada y el acompañamiento a las familias que fueron víctimas de los dos potentes terremotos que dejaron daños estructurales en las edificaciones. Reciben a la presidenta encargada en esta oportunidad las autoridades que se encuentran acá presentes, justamente la vicepresidenta sectorial administrativa y de gobierno digital y ministra del Poder Popular de Economía y Finanzas, Anabel Pereira, Juan José Ramírez, vicepresidente sectorial de Obras Públicas y Servicios, la ministra del Poder Popular para Hábitat y Vivienda, Paola Posani, el mayor general Juan Ernesto Zulbarán, autoridad única del Estado Mayor para la Contingencia y comandante general de la Guardia Nacional Bolivariana, Jacqueline Faría, presidenta del Plan Venezuela Renace, Francisco Garcés, jefe de la Comisión Presidencial para la Evaluación de Habitabilidad de Viviendas e Infraestructura, Elio Serrano, gobernador del Estado Miranda, y Antonio Galíndez, alcalde del municipio Plaza. Conversan con la jefa de Estado explicando lo que han venido realizando los 7 estados afectados productos de los 2 sismos que se registraron el pasado miércoles 24 de junio en nuestro país. Ese trabajo articulado que vienen realizando las autoridades del gobierno nacional. También hay que precisar que le explican las afectaciones, pero a su vez quienes están acá de la comunidad agradecen la respuesta inmediata en el sector gracias a un trabajo articulado entre la gobernación de Miranda, la alcaldía del municipio Plaza y el Ministerio de Obras Públicas. En este sector justamente 64 apartamentos fueron desalojados de los bloques 17 y 18. 78 familias afectadas y 218 personas que de manera provisional tuvieron que abandonar sus viviendas mientras se realizan los trabajos de reparación. Continúa la presidenta saludando a las autoridades que están presentes, también el trabajo que ha venido realizando la Fuerza Armada Nacional Bolivariana, los efectivos del cuerpo castrense en las zonas más afectadas, en las zonas más vulnerables. Se dispone a realizar este recorrido en compañía de quienes están acá presentes, las autoridades, explicando el trabajo en detalle. Acá en estos bloques de Trapichito están desplegados 105 trabajadores, 75 del Ministerio de Obras Públicas, así como también ingenieros, maestros de obra, albañiles, obreros, y ha sido dispuesta maquinaria, gandolas con materiales de construcción, con bloques y cabillas, camiones volteos con arena y otros que reciben el material de desecho. Acá las autoridades, el gobernador de la entidad que se ha desplegado justamente en esta zona desde un primer momento. ¿Qué se ha hecho? ¿Cuáles son los trabajos que se han venido realizando acá en este sector? La demolición de paredes afectadas por el doble sismo, trabajos en tuberías de agua potable, trabajos en tubería de aguas servidas, la reconstrucción además de las paredes, friso y pintura externa e interna, los trabajos que se van a estar ejecutando de electricidad, impermeabilización de azoteas y embellecimiento de áreas comunes. Esto se vendrá realizando por fases. En este lugar se lleva a cabo un plan integral de intervención estructural, servicios y acabados. Un poco le explican quienes están al frente de estos trabajos. Iniciaron con la demolición controlada de los daños post-sismo, así como una fase crítica para garantizar la seguridad antes de proceder con la reconstrucción de la mampostería afectada y el refuerzo de las vigas de carga comprometidas en ambos bloques. Allí vemos el recibimiento que le dan los habitantes de Trapichito a la presidenta de la República Bolivariana de Venezuela. Están al frente Raiza García, es la jefa de comunidad, así como Solín Sosa, responsable de la sala de autogobierno de la comuna Trincheras de la Revolución en Trapichito, y María Landaeta, jefa de la sala de autogobierno de la comuna Revolucionando Raíces, ubicada en Oropesa Castillo, en el municipio Plaza. Han venido realizando todo este trabajo. ¿Cuáles son los campamentos transitorios que han sido habilitados justamente en esta entidad mirandina. Es el acompañamiento, es ese diálogo permanente por parte de las autoridades del gobierno nacional y la palabra empeñada que ha dado la presidenta de que no están solos. Más temprano que tarde tendrán nuevamente sus viviendas estas familias venezolanas. También como parte de esta reconstrucción es el refuerzo de las vigas de carga comprometidas en ambos bloques. Una vez consolidada la estabilidad estructural, se acometerán las adecuaciones de servicios internos mediante reparaciones de plomería y actualización del sistema eléctrico, así como también luego la impermeabilización general de las cubiertas y la aplicación de pintura en las fachadas y áreas comunes, asegurando tanto la habitabilidad como la protección a largo plazo de las estructuras. Allí observamos al ingeniero Francisco Garcés, quien está al frente de esta importante comisión presidencial para la habitabilidad. Han dicho las autoridades este sistema de semáforo rojo, amarillo o verde que se está llevando a cabo en las zonas más afectadas, pero también el compromiso que han llevado a cabo las autoridades. Vemos allí al gobernador y también al alcalde del municipio Plaza, detallando cuáles son estas labores en marcha. En Guarena se ha realizado una evaluación exhaustiva de las edificaciones que sufrieron daños el pasado 24 de junio. En Trapichito, donde nos encontramos, donde está en esta oportunidad la presidenta de la República, la atención es integral. Se ha dispuesto un frente de trabajo amplio para acelerar las labores de reparación, como hemos podido compartir. Allí ven ustedes las imágenes, estos trabajos arduos, día y noche, que se llevan a cabo allí. Al saludo a los habitantes de estos bloques 17 y 18 de Trapichito, las voceras que están al frente de estos trabajos, es el agradecimiento a la presidenta de la República Bolivariana de Venezuela, es la atención inmediata, es la respuesta efectiva ante la peor catástrofe natural registrada en la historia de nuestro país. En este lugar se lleva a cabo un plan integral de intervención estructural, servicios y acabados. Los trabajos iniciaron, como le hemos comentado, con la demolición de los daños post-sismos. Allí también conversa la jefa de Estado venezolana, lo que ha sido además han habilitado campamentos transitorios. Podemos comentarles que en el estado Miranda han sido instalados 28 campamentos transitorios para una capacidad máxima de 3.603 personas en un balance actualizado de la vicepresidencia para el área social, así como una capacidad instalada de 1.726 personas. Continúan conversando los habitantes de esta zona de Trapichito con la presidenta Delcy Rodríguez y con las autoridades que la acompañan. El lunes 6 de julio se realizó el lanzamiento del Plan Venezuela Renace para atender los apartamentos, edificios impactados y afectados. Y decía la presidenta, no se trata solamente de infraestructura, hermanos y hermanas, se trata también de construir el nuevo ser venezolano, la nueva ser venezolana desde la solidaridad, desde el amor, desde la comprensión al prójimo, desde la misericordia, desde la humanidad. También reseñaba que Venezuela es un país sísmico y seguirá siendo. Tenemos que atender todos nuestros procesos constructivos con una habilitación técnica para no poner en riesgo en futuro a la familia, para no poner en riesgo las vidas. Es ese mensaje a estas familias, a estas personas que se encuentran acá, es la esperanza, es la fe de que muy pronto van a regresar a sus hogares. Vemos acá a los obreros desplegados. Estamos pidiendo ayuda, decía la presidenta, de primera países que también son sísmicos, como Japón, Perú, Chile. Ya hemos contactado a los gobiernos para tener acá especialistas. Ya hemos creado bajo la resolución resolución, un comité internacional, decía el ingeniero Francisco Garcés, en el cual se están evaluando todas las fórmulas a aplicar en base a la experiencia que han tenido otros países. Vamos a presentar al país proyectos de vivienda para que la gente que está en los campamentos sepa que va a tener una vivienda donde regresar, una vivienda además estable. Estos trabajos que se están haciendo de manera minuciosa, cuidando además todas estas normas. Llamo a conformar la Venezuela humana que renace para aquellos niños que quedaron sin hogar, para aquellos padres que quedaron sin hijos. Vamos a la nueva humanidad de Venezuela, una nueva república con nuevos valores, con nueva educación, con una ética humana profunda que surja de esta terrible tragedia. Ya observamos esta aplicación que continúa dando el ingeniero Francisco Garcés a los habitantes de esta zona. Pero además hay que hablar de esa atención integral que ha dado el gobierno nacional a estas familias, a estas víctimas producto de estos dos terremotos. Tiene que ver con la creación de un fondo con dinero que está bloqueado en el Fondo Monetario Internacional y en otros entes financieros del mundo, un fondo que lleva por nombre Venezuela Renace, que es precisamente para la reconstrucción y la recuperación de las zonas afectadas por los dobles terremotos. También el fondo se nutre con dinero bloqueado en el Fondo Monetario Internacional y otros entes financieros. Además, una asignación mensual durante los próximos 6 meses para las personas más afectadas. Es decir, hay un gobierno que está respondiendo, hay un gobierno que está desplegado y allí vemos a la presidenta de la República Bolivariana de Venezuela, Delcy Rodríguez, en este acompañamiento, escuchando ese diálogo preciso y fructífero con los habitantes de cada comunidad. Ayer en horas de la noche, la madrugada, la veíamos en el estado La Guaira, hemos visto los campamentos transitorios que han sido desplegados en la ciudad de Caracas y en esta oportunidad en el estado Miranda llega acá a Guarenas para brindar esa respuesta efectiva. Como parte de los anuncios, también la activación de la cartera hipotecaria con hasta un 80% de subsidios y la exoneración de impuestos para registros de alquileres y compra de inmuebles. También decretó la prohibición de exportar materiales de construcción. También en esta comisión presidencial, dos importantes comisiones presidenciales, una para la evaluación de estas viviendas, la habitabilidad de estas infraestructuras, presidida por el ingeniero Francisco Garcés, pero además la comisión presidencial para los campamentos transitorios, que está al frente el doctor, el presidente de la Asamblea Nacional, el doctor Jorge Rodríguez. Allí vemos esta fotografía que quedará para la historia con estas personas que sufrieron lastimosamente los embates de esta catástrofe natural, pero se levantan con fuerza, se levantan con optimismo, se levantan con fe en este nuevo renacer de Venezuela. En esta oportunidad nosotros vamos a tratar de conversar con la presidenta de la República en torno a lo que ha sido justamente este recorrido. Allí la veíamos, hemos observado además el acompañamiento que han hecho las autoridades del gobierno nacional. Allí la vemos hablando con Jacqueline Faría, presidenta del Plan Venezuela Renace. Es la información que nosotros podemos compartir con ustedes, que ocurre acá desde Guarena, en el estado Miranda, en el municipio Plaza. Allí compartimos con ustedes precisamente lo que se ha originado desde este lugar, Trapichito. Es la información que nosotros podemos compartir con ustedes a esta hora. Con ello vamos a despedir este contacto informativo que se ha generado desde acá, desde el estado Miranda.
19: Y continuamos en este operativo especial Venezuela Renace desde Radio Nacional de Venezuela. Escuchábamos ahí, veíamos a nuestra presidenta Delcy Rodríguez haciendo el trabajo, como siempre, con su extraordinario equipo, la ministra de Vivienda, Paola Pozzani, todo el equipo que está, bueno, desplegado desde el día número cero, desde el día uno. Ha estado desplegado el gobierno nacional, el gobierno bolivariano, en perfecta unión con el pueblo que se organizó y está apoyando desde el primer día nuestra Fuerza Armada Nacional Bolivariana, y el gobierno y el Estado venezolano, que ha estado, bueno, apoyando a todos los campamentos transitorios, haciendo las inspecciones presidenciales, y esta es parte del trabajo que venimos realizando. Hablamos antes de ver el pase con nuestra presidenta Delcy Rodríguez de la importancia de la salud mental después de este doblete sísmico que estamos viviendo. Y yo les voy a dar, para que estemos atentos, las 7 técnicas para combatir el terremoto fantasma. Esto es ante las crisis de pánico, rumor o sensación de peligro sin causa real. Anoten ahí. La primera técnica es 1. El anclaje visual con objetos fijos. Fijar la mirada en un objeto firme. Es importante mirar la lámpara, un póster, cualquier objeto fijo que usted tenga. Cuando usted sienta un temblor o la sensación de temblor, usted mira el objeto. Si no se está moviendo, es que tiene esa sensación de terremoto fantasma. Otra es, bueno, observe ese objeto durante 10 segundos. También decir, el objeto no se mueve. Cuando usted vea que no se mueve, el movimiento que siento no es real. Eso es la primera técnica que nosotros damos a través de nuestra experiencia en materia de salud mental. Y bueno, y sacado el libro Más allá de la locura, claves para la salud mental, que hemos estado buscando las distintas técnicas para combatir los ataques de ansiedad, de estrés y de pánico. La segunda técnica, antivértigo, punto fijo más movimiento ocular. Si usted siente vértigo después del doblete sísmico, tengo una profesora, lo cual saludo, Iraima Mogollón, que bueno, me dice, mira, tengo vértigo desde el doblete, y está aplicando estas técnicas. Sentarse con los pies firmes, muy importante este tema. Otro es mover la cabeza lenta, de izquierda a derecha, arriba hacia abajo, y mirando el punto fijo, y alternar el enfoque cercano y lejano. Esto hace que el vértigo disminuya y usted pueda combatir el fenómeno del terremoto fantasma. La respiración, fundamental la respiración controlada, ritmo 4-4-4-4. Primero es inhalar, te inhala, otro exhala, también está el vacío y, bueno, retiene. Hay muchas técnicas de respiración, nosotros recomendamos la 4-4-4 o también la 4-7-8 para liberar cortisol, liberar estrés. Usted respira 4 segundos, retiene 7 y exhala 8. Eso hace que los niveles disminuyan de cortisol y usted pueda sentirse mucho mejor, mucha mejor. Otra de las técnicas es la verificación colectiva de la realidad. Validar la experiencia y anclarla en hechos objetivos compartidos. Es muy importante validar la validación colectiva. Buscar nuestro círculo de apoyo, compartir, es muy importante, entre ayudarnos, como decía Simón Rodríguez. Está también el protocolo de voz y movimiento calmado. Ojo con esto. Hablar pausado y bajo es fundamental para combatir el terremoto fantasma. Movimientos lentos, repetir con calma, deténgase, observe, respire. No hay peligro real. Siempre tenga eso, ya lo malo pasó, ya lo peor pasó. Siempre con pensamientos positivos. También la educación preventiva es fundamental para combatir el terremoto fantasma. Estamos hablando de técnicas para atender nuestra salud mental. Chequee las señales reales, objetos colgantes, sonido, señales fantasma, mareo, rumores, el estrés. Hay que saber distinguir entre las distintas señales. Y bueno, tener un protocolo siempre, como lo estamos diciendo, de detenerse, observar y respirar. Hay que también fortalecer el círculo de contención emocional, la número 7, post-crisis. Normalizar la experiencia fortalece cohesión grupal. Escuchar la experiencia de cada uno de nuestros vecinos y vecinas. Compartir sentimientos, qué te ayudó, qué necesitas. Entendiendo que, bueno, que hay muchas personas que me dicen, doctor, que les habla Carlos Sierra, me siento siempre mareado, siento que está temblando, siento siempre que hay un sismo. Hay varias réplicas, la cifra oficial más de 1.200 réplicas, y es normal que después de dos terremotos, el doblete sísmico que vivimos en Venezuela, existan réplicas, siempre de menor intensidad y por varios meses. Sin embargo, está el síndrome del terremoto fantasma, que nosotros debemos de ir practicando estas técnicas, recomendado también para manejo de crisis de pánico, rumores o sensación de peligro. Hay otros elementos que siempre estamos dando, que es cómo nosotros manejar nuestra salud mental, y elaboramos un protocolo para proteger nuestra salud mental ante las noticias. Mosca con esto. La primera técnica que nosotros recomendamos: si no sabes, no lo mandes. Ojo con las redes digitales, con el teléfono. Si no sabes, ¿no?, que es real la noticia, no lo mandes. ¿Viste una noticia en otro grupo? No tiene fecha ni firma. No la reenvíes, espera que lo diga la radio, Radio Nacional de Venezuela, cualquier radio oficial, la TV, una cuenta oficial. Siempre tenemos que buscar la información oficial. Hay personas que mandan cosas a grupos de redes digitales y no validan la información, y a veces nos hacemos eco de la desinformación o de esos laboratorios que generan noticias falsas, los llamados fake news, para generar miedo, y después del miedo genera pánico y bueno, tratan de jugar con nuestras emociones, entendiendo que hay varios tipos de guerras para afectar nuestra salud mental. Primero es la guerra de la información, la infodemia, donde te bombardean de noticias verdaderas y falsas, medias verdades, y bueno, te intoxican de tanta información, y bueno, y hace que las personas se confundan y le llegue una noticia falsa y las crea como verdadera y le replique, las mande. La segunda técnica que nosotros recomendamos es: pregúntate antes de enviar, ¿esto sirve para algo o solo va a asustar o enfadar a los demás? Pregúntate eso, y nosotros, bueno, tenemos que estar muy pendientes si es una información de números de emergencia, informaciones validadas en las distintas páginas oficiales, información que va a ayudar a la población. Hay que siempre decirla para generar tranquilidad, generar empatía, informar claramente a nuestros vecinos, a nuestros familiares, a nuestros amigos. Si la respuesta que usted se hace a la pregunta, ¿esto sirve para algo o solo va a asustar o enfadar a los demás? Si la respuesta es solo asusta, bórrelo o no lo mande. La tercera recomendación del protocolo para proteger la salud mental ante las noticias es: mejor comparte cosas útiles. Ojo con esto. En lugar de noticias malas, ¿no?, noticias que generan ansiedad, que generan mucho dolor, comparte teléfonos de ayuda, dónde donar o pedir auxilio, números de emergencia, historias de vecinas y vecinas que están ayudando, que ayudaron, historias que te fortalezcan el alma. Si vas a decir algo, dilo así. Ojo con esto, colegas periodistas, comunicadores populares, bueno, y todos los que tienen un teléfono pueden comunicar. Situación, esto es lo que pasa. Bueno, está pasando esto. En este caso ahorita está nuestra presidenta nuestra presidenta Delcy Rodríguez con todo el equipo, bueno, supervisando, apoyando. Solución, esto están haciendo para resolver qué. Bueno, resolver el tema de las afectaciones producto del doblete sísmico. Y la acción, tú puedes hacer esto. O sea, siempre tratar de hablar de la situación, de la solución y de la acción. Así no deja a la gente con miedo, sino con el llamado a la acción. ¿Qué hacer? Regla de oro: si lo que vas a mandar genera pánico o rabia, no lo mandes. Moca con esto, la regla de oro: mejor comparte algo que dé esperanza, que oriente. Por eso nosotros estamos en este operativo especial Venezuela Renace. No seas parte del problema, recuerda eso. Sé de los que traen calma, de los que siembran, bueno, esperanza, organización, y no de los que siembran caos. Bueno, estas son las recomendaciones que nosotros estamos dando. Si usted quiere que demos algún taller en su comunidad, en su campamento, puede contactarnos a través del 0416-620-3502, 0416-620-3502. Ayer estábamos con los compañeros, yo felicito a todo el extraordinario equipo, nuestra presidenta encargada Delcy Rodríguez, a el doctor Jorge Rodríguez, a nuestro capitán de la línea Diosdado Cabello. Y ayer veíamos también parte del equipo, bueno, a nuestro vicepresidente de la Asamblea Nacional, Pedro Infante, que ha estado desplegado y con todos los diputados y diputadas desplegados. Y ayer estuvimos en distintas partes de Caracas, porque también estamos ayudando a todos los urbanismos que están en rojo, en amarillo, y bueno, todavía están en carpas, ¿no? Y se está organizando para llevarlos a los campamentos transitorios. Y una señora me decía, yo tengo mi casa en verde, Carlito, pues me dicen Carlito, pero tengo miedo, tengo un pánico de regresar. También ahorita me decía una muchacha que trabaja en TVS, me decía, Carlito Sierra, tengo miedo de regresar a mi casa y me fui para la casa de un familiar. Mi casa está bien, pero solo el hecho de estar ahí con mis hijos y que vuelva a temblar me da miedo. ¿Qué hago? Bueno, para todas las personas que se sienten así, que tienen ataque de pánico, les tenemos estas recomendaciones. Alerta, que estas son las técnicas que nosotros damos en los distintos campamentos y que, bueno, que está ayudando mucho a la salud mental de todos y todo. Esto es dirigido, bueno, a todas las comunidades. Primero, exposición gradual, método del minuto. Realice el ascenso a su vivienda en tramos cortos. Ingrese, observe, respire y descienda. Hay que ir exposición gradual, poco a poco, paso a paso, a su vivienda. Repita el intento en otro momento sin presiones. Cada aproximación exitosa contribuye a un avance significativo. Esto lo hicimos en la Plaza de la Juventud de Caracas. Y mire, aplicó esta técnica una señora con su familia y me decía, bueno, ya no le tengo tanto miedo, ya fui, recogí las cosas, pero me salí rapidito. Después fui y abracé una columna y dije, este es mi lugar seguro. Siguiente técnica, uso de objeto ancla. Porte consigo un objeto pequeño y significativo. Un llavero, una piedra, una medalla. Un momentico. Uy, me dio un ataque de tos. Bueno, objeto ancla. Use un objeto ancla. Porte consigo un objeto pequeño y significativo, un llavero, una piedrita, una medalla. Hay gente que me dice, Carlito o doctor, yo agarro la Biblia y yo subo con la Biblia, o subo con el Cristo, o subo con el teléfono encendido en una videollamada, y eso me ha ayudado mucho. O hago una llamada y voy hablando con alguna persona que quiero mucho, y eso me ha ayudado mucho. Entonces, eso de verdad que funciona para el protocolo que estamos diciendo de apoyo psicosocial para el retorno del hogar post-terremoto. También, la siguiente técnica es apelación a la motivación interior o espiritual. Si profesa una fe, todos los que creemos en Dios, eleve una plegaria pidiendo fortaleza y agradezca por estar con vida. En caso contrario, porque también hay personas que son ateos, ateas, y hay que respetarlo, centre su pensamiento en un ser querido, en un hijo, hija, en un sueño, una meta personal. Este ejercicio provee raíz y propósito en momentos de incertidumbre. Esto se llama apelación a la motivación interior y espiritual. Nosotros estuvimos en la Plaza Darío Viva y bueno, estuvimos la mayoría, el 99% eran personas creyentes en Dios, éramos. Y bueno, hicimos una oración bien bonita, hicimos como algo ecuménico y mire cómo ayudó eso. Después de eso y estas técnicas que hicimos, la mayoría de las personas regresaron a su casa que estaban en verde, pero tenían ataques de pánico. La siguiente técnica es la respiración 478, ya lo hablábamos en la técnica anterior. Previo a abrir la puerta, ejecute el siguiente ciclo. Inhale profundamente 4 segundos, retenga el aire por 7 segundos y exhale lentamente por 8 segundos. Repita esto varias veces, 3 veces por lo menos. Y ¿no? Repito, 4, 7, 8. Antes de abrir la puerta, ¿no? Inhale profundamente por 4 segundos, retenga el aire por 7 segundos e exhale por 8. Esto hace que liberemos el cortisol y el cuerpo se sienta mucho mejor. Una de las cosas que yo aplico siempre y que recomiendo siempre a todas las personas que nos escuchan y todas las personas que les damos los talleres, el abrazo y evocación de pensamiento positivo. Abrazoterapia, pues. Al ingresar, realice un autoabrazo. Gente dice, bueno, yo mismo me autoabrazo, yo mismo me quiero. Y abrace o abrace un acompañante. Simultáneamente, traiga a su memoria una imagen feliz, un ser querido, una escena de solidaridad ciudadana, un rescate emotivo o la certeza de que la vida continúa. Este acto modula la química del miedo. Y si usted va subiendo a su casa con todas estas técnicas, piense que su casa siempre es el lugar seguro y que recuerde todas las cosas positivas que tiene usted en su vivienda y que ha vivido. Las cosas positivas, pensamientos positivos, es fundamental. La otra técnica de este protocolo, que es dirigido, ¿no?, en apoyo psicosocial para el retorno del hogar post-terremoto, la otra técnica es el ensayo mental con desenlace placentero. Visualice todo el recorrido de su vida, pero incluya siempre con una imagen gratificante. Beber agua, aquí me trajo Navy Domínguez agua, que me dio un ataque de tos, ¿vale? Gracias, Navy. Beber agua, es fundamental beber agua. Sentarse, encender una luz cálida o cualquier actividad que le genere bienestar. Si a usted le gusta una música en específico, escuche su música favorita. Beba agua, una de las cosas que nosotros siempre recomendamos, sobre todo a los adultos y adultas mayores. Ojo con los adultos y adultas mayores, hay que beber agua, a veces no le da sed. Y bueno, está demostrado que a veces por no beber agua se producen enfermedades que conllevan a la muerte. Entonces nosotros debemos de tomar agua, muy importante, ¿no? Escuchar la música favorita, hacer actividad física. Repita la visualización, bueno, cuando usted vaya a su casa, visualización de todos estos elementos, ¿no? Cosas, imágenes positivas, imágenes gratificantes. Y bueno, varias veces tiene que pensar en las cosas que la hacen feliz, que lo hacen feliz. Agradecer a Dios, la respiración, la brosoterapia, un objeto ancla. Estas son cosas que nosotros hacemos y nos ha funcionado mucho en los primeros auxilios psicológicos, sobre todo para regresar después del terremoto. Y un ritual de cierre y desactivación. Al descender, toca el marco de la puerta, una columna, y diga con voz firme: ya revisé, está seguro, terminé. Ya revisé, está seguro mi hogar, terminé. Este gesto simbólico interrumpe el ciclo de pensamientos rumiantes, o sea, pensamientos que se repiten. Y esto tenemos nosotros que hacerlo con la técnica de terremoto fantasma. Por eso estamos hablando de estas técnicas de salud mental que han ayudado a mucha gente, fundamental. Por eso nosotros nos escriben pidiendo el libro. Nosotros estamos regalando nuestro libro. Puede escribirnos al 0416-620-3502, 0416-620-3502. Quien les habla, Carlos Sierra, periodista, aparte de diputado, periodista, trabajador social, abogado, especialista en salud mental. Estoy estudiando psicología. Y una de las cosas que estamos dando en este momento con la Dirección Nacional de Salud Mental del Ministerio y un extraordinario equipo que ha colocado nuestra presidenta Delcy Rodríguez, es fortalecer el plan de atención de salud mental en todos los campamentos transitorios, en todas las comunidades afectadas. Y bueno, y esto tiene que derivar a un plan nacional de salud mental con fuerza, con una ley de salud mental que estamos también proponiendo en la Asamblea Nacional, y sobre todo darle estas técnicas a toda la población, tanto niños, niñas y jóvenes, y los nuestros adultos y adultas mayores. Nosotros vamos a un corte y ya venimos con mucho más de este operativo especial Venezuela Renace.
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13: Son las 2:45.
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1: Esto no son tiempos para cerrar puertas. Esto no son tiempos para que la prepotencia aparezca. Estos son tiempos para tender las manos, para poner todo lo que seamos en nuestra condición de humanos, para poner toda nuestra humanidad para cuidar a hermanas y hermanos. Creo que debemos alejarnos mucho de tantas tergiversaciones porque hace daño a las mentes de la gente, porque genera un dolor sobre el dolor, por encima del dolor, cuando lo que deberíamos proporcionar es consuelo.
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7: Y continuamos con este operativo especial Venezuela renace toda por Radio Nacional de Venezuela y todo el extraordinario equipo que está trabajando para mantenerlos informados desde el primer día. Recordar que, bueno, que está acá un extraordinario equipo que está reconociendo el trabajo que se está realizando por parte de nuestra presidenta Delcy Rodríguez, la comisión presidencial donde está nuestro doctor Jorge Rodríguez, presidente de la Asamblea Nacional, nuestro capitán de la INEA, Diosdado Cabello, un extraordinario equipo. Hoy es el día del policía, reconocer a todos esos hombres y mujeres, héroes y heroínas de la patria que están trabajando sin descanso, con amor, un homenaje a nuestros funcionarios de seguridad por su día, día del policía, que bueno, están haciendo un gran trabajo desde el primer día conjunto con nuestra Fuerza Armada Nacional Bolivariana, nuestro Sistema Nacional de Riesgo. Ayer estuvimos también en sesión ordinaria en nuestra Asamblea Nacional de la República Bolivariana de Venezuela y bueno, estuvimos con varios puntos, ¿no?, en agenda. El proyecto de acuerdo en solidaridad se aprobó, un acuerdo en solidaridad con las víctimas del terremoto del 24 de junio y en respaldo a las acciones de atención de emergencia humanitaria. Tanto diputados del bloque opositor como el bloque de la patria, todos unidos, bueno, apoyamos este acuerdo, estamos trabajando en unidad y también aprobamos en primera discusión el proyecto de ley de reforma parcial de la ley contra la estafa inmobiliaria. Ojo con esto, ya se está trabajando, se está discutiendo, se están escuchando propuestas sobre este proyecto de ley de reforma parcial de la ley contra la estafa inmobiliaria. Y también se aprobó en primera discusión el proyecto de ley de régimen especial de arrendamiento de inmuebles destinados a viviendas. Este es un tema que se está trabajando para darle más, fortalecer más jurídicamente y darle garantías a todas las viviendas que pueden ser destinadas al arrendamiento en Venezuela luego de este doblete sísmico. Y allí se está trabajando y escuchando todas las propuestas en Venezuela. Importante que usted sepa, amigos y amigas, que está hablando aquí Carlos Sierra, y una de las cosas que estamos trabajando en los distintos campamentos es el tema de la salud mental. Tenemos nosotros que cuidar nuestra salud mental y por eso estamos dando distintas técnicas. Ya hemos dado técnicas para combatir el terremoto fantasma, 7 técnicas que ya se las hemos estado mandando. Si usted quiere que se las mandemos, puede escribirnos al 0416-620-3502 o a mis redes digitales Sierra Carlos Ben en todas las plataformas. Sígame y le mandamos todas las técnicas. Sierra Carlos Ben. También hablamos sobre las distintas estrategias, el protocolo de apoyo psicosocial para el retorno del hogar post-terremoto. Hay gente

0: que todavía no quiere regresar, sobre todo a los edificios, a sus apartamentos. Bueno, hay distintas técnicas que hemos realizado en los distintas plazas, distintas instituciones, distintos campamentos, y que han funcionado a la perfección porque, bueno, hemos apoyado con ese acompañamiento psicosocial. Y también te hablamos de el protocolo para proteger tu salud mental frente a las noticias. Tenemos nosotros que combatir la guerra de la información, la infodemia, la guerra psicológica, que no es otra cosa que busca cambiar tus emociones, así como la película Intensamente. Si tú estás feliz, bueno, tratar de que tú te sientas triste o tengas miedo y tratar de generar odio. Hay personas que, bueno, tienen laboratorios que buscan generar en tu psiquis, generar un cambio de tus emociones. Esos son producto de las campañas de desinformación, la guerra psicológica y la guerra cognitiva, que es el hackeo de tu cerebro. Busca que tú cambies de opinión, que tú, si pensabas de una forma, pienses de otra. Si tú eras caraquista, bueno, que te vuelvas magallanero. Si tú eres una tendencia política, que te vuelvas de otra tendencia política, y generar odio para, bueno, tratar de cambiar la percepción de la realidad. Ante eso, nosotros debemos de estar muy pendientes de no caer en la infodemia. Limitemos la exposición de noticias, chequeemos las noticias de qué fuente vienen, siempre busquemos información oficial, así como lo hace Radio Nacional de Venezuela, que tiene un extraordinario equipo liderado por Isbemar Jiménez, lo cual felicito porque han estado al frente de este operativo. Y la información más importante es la de organización, la de esperanza, la de la fe y la de la constancia. Así que nosotros, desde acá, desde este operativo que estamos apoyando con amor y constancia, nosotros tenemos que reconocer el trabajo de todos los comunicadores y comunicadoras, de todos los operadores, de todo el personal que, a pesar de haber perdido su vivienda, de tener familiares que ya no están producto del terremoto o que han sido afectados emocionalmente, están aquí trabajando. Y millones de personas sin tendencia, sin distinción política, amarillos, azules y rojos, blancos, toda Venezuela unida en este momento, porque Venezuela, bueno, está en un proceso de sanación, está en un proceso de reconstrucción, y entre todos y todas estamos trabajando para que Venezuela siga renaciendo. Así que mi agradecimiento profundo a todas esas personas que se unieron en familia, por edificio, y empezaron a hacer comida para llevar a las distintas personas que necesitaban, a los rescatistas, a todas las iglesias cristianas. Mi reconocimiento a todas las iglesias cristianas de Venezuela, las iglesias católicas, las distintas religiones, a los mototaxistas, a los que trabajan en Yumi, Delivery, a todos y todas. Mira, aquí hay personas que son héroes y heroínas anónimos, que no andan publicando lo que están haciendo, sino que están trabajando por Venezuela, con amor. Y por eso yo digo, los buenos somos más. Pueblo y gobierno, el Estado venezolano, porque no nada más el gobierno, el Estado venezolano. Yo estoy en la acompañante en un campamento transitorio en La Vega, y ahí en la Pedro Fonte está nuestro Contralor General de la República, lo cual saludo. El extraordinario equipo que tiene el Contralor General de la República, Gustavo Vizcaíno, y un equipo liderizado por otro compañero llamado Adrián, bueno, ha estado ahí trabajando sin descanso. Yo he llegado en la noche y ahí están trabajando, en la madrugada y ahí están trabajando, porque están, bueno, apostando por la Venezuela que renace. Así el Tribunal Supremo de Justicia, todos los poderes del Estado, nuestros colegas diputados y diputadas de la Asamblea Nacional, todos desplegados, los concejales desplegados en los distintos campamentos, plazas, la supervisión con los ingenieros de la Comisión Presidencial, que están chequeando la infraestructura, si están en amarillo, están en verde o están en rojo. Aquí todavía debemos seguir avanzando con fuerza, con amor. No, estamos en otra etapa, ¿no? En otra etapa del terremoto, del doblete sísmico, y nosotros debemos de apoyar. Así que si usted nos está escuchando, apoye de cualquier forma, así sea mandando un mensaje de aliento, un mensaje de esperanza, difundiendo noticias que generen tranquilidad, que generen esperanza, que sirva para la organización. Usted puede apoyar de distintas formas, así sea llegar una hora y decir, mira, yo quiero apoyar dándole una clase a los niños y niñas de este campamento, yo puedo apoyar llevando algún cafecito, yo puedo apoyar difundiendo esta información sobre la protección de la salud mental. Es muy importante que le llegue a la gente todas las técnicas de salud mental, y por eso nosotros recomendamos el libro Más allá de la locura, claves para la salud mental, que bueno, que lo estamos regalando, así que si usted quiere su libro, escríbanos al privado 0416-620-3502 y a las redes digitales Sierra Carlos Ben. Una de las cosas que nosotros siempre decimos es no caigan en noticias falsas, esté pendiente de esas personas que buscan generar miedo, desesperanza, para hackear sus emociones, hackear su cerebro. Escuche siempre Radio Nacional de Venezuela, el Sistema Nacional de Medios Públicos, lo cual también felicito el extraordinario trabajo de Venezolana de Televisión y de todo el Sistema Nacional de Medios Públicos, todas las radios aliadas de los comunicadores y comunicadoras populares. Por ahí escuchaba a mi colega periodista Pedro Ibáñez, tremendo trabajo está haciendo Pedro Ibáñez, felicitaciones Pedro, y Bemar Jiménez en las noches, bueno, extraordinaria toda la información que ella da, y este pueblo sale adelante, nosotros salimos adelante, somos un país que siempre sale adelante a pesar de las dificultades. Este año ha sido bien difícil, sin embargo nosotros vamos a salir victoriosos con el favor de Dios, en unión de todos y todas, unidos en familia, tenemos nosotros que salir adelante por Venezuela. Así que gracias, se despide de ustedes Carlos Sierra, siempre a la orden, con humildad, trabajando para difundir la verdad de Venezuela entre todos y todas. Me acompañó como operador Francisco Díaz. Gracias, Francisco, tremendo trabajo estás haciendo. Como asistencia de cabina, Cristel Dos Santos. En el streaming, Erika Quintana. Y bueno, todos bajo la conducción nada más y nada menos que de nuestra colega periodista, que también le reconozco todo su extraordinario trabajo, Isbemar Jiménez, y a Gracie Frías, que es tremenda trabajadora, siempre anda pendiente de la información. Gracie, gracias por todo tu apoyo. Y usted que nos está escuchando, bueno, muchas bendiciones. Recuerde lo que dijo Bolívar en 1814 en el Manifiesto de Carúpano: Dios concede la victoria a la constancia. De aquí nos vamos directo, bueno, al Junquito, La Vega, Caricuao. Bueno, estamos ahí también apoyando a los campamentos transitorios y siempre trabajando con amor y humildad. Un abrazo y bendiciones.
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6: El 24 de junio de 2026 quedó marcado en la historia de Venezuela. En cuestión de segundos, dos potentes movimientos telúricos consecutivos sacudieron el... centro norte del país, activando una respuesta inmediata del Estado venezolano. Todo comenzó a las 6 y 4 de la tarde. Un sismo de magnitud 7.2, con epicentro a 23 kilómetros de San Felipe y una profundidad de 20.3 kilómetros, rompió la calma. Apenas 39 segundos después, la energía acumulada liberó un segundo terremoto aún mayor, magnitud 7.5, ubicado a 28 kilómetros de Yumare y a tan solo 10 kilómetros de profundidad. La respuesta institucional fue inmediata. A las 6 y 54 de la tarde, el ministro de Relaciones Interiores, Justicia y Paz, Diosdado Cabello, confirmó el despliegue total de los cuerpos de seguridad y protección civil, reportando el fuerte impacto en estados como Yaracuy, Carabobo, Trujillo, Miranda, La Guaira y Caracas. Pocas horas después, a las 8:40 de la noche, la presidenta Delcy Rodríguez se dirigió al país con el fin de salvaguardar

0: Las vidas humanas, decretó formalmente el estado de emergencia nacional, designando al mayor general Zurbarán como autoridad única para centralizar las operaciones.
1: He designado como autoridad única en este estado mayor para la contingencia al mayor general de la Guardia Nacional Bolivariana, mayor general Zurbarán.
0: Entrando en la madrugada del 25 de junio, el Ejecutivo Nacional elevó la categoría del Estado La Guaira a zona de desastre debido al colapso de infraestructuras críticas. Al mismo tiempo, la presidenta agradeció la solidaridad internacional y anunció la llegada de las primeras brigadas de rescate. A las 6:06 de la mañana, un nuevo balance oficial dictó el traslado masivo de rescatistas del interior hacia Caracas y La Guaira. Para mitigar el impacto socioeconómico, el gobierno activó de inmediato líneas de crédito especiales en la banca pública y privada para los comerciantes afectados, junto a una asignación económica directa de protección para las familias afectadas. Durante el resto del día, la agenda presidencial se concentró en el terreno. Reuniones del Estado Mayor, inspección directa de las labores de búsqueda en La Guaira y la evaluación de daños en Caracas marcaron la pauta operativa del Ejecutivo. El viernes 26 de junio arrancó con el despacho de 2.600 toneladas de alimentos hacia las zonas prioritarias. Horas más tarde, desde la sede de la SODI La Guaira, el presidente de la Asamblea Nacional, Jorge Rodríguez, ofreció el primer balance de daños humanos y materiales, confirmando un panorama devastador, pero enfrentado con una masiva fuerza de cooperación internacional. Un contingente global de 4.099 brigadistas de 31 países, equipados con 153 perros de búsqueda y 49 vehículos operativos, se unió a las labores de rescate y ayuda humanitaria. Este esfuerzo internacional se coordinó en el terreno con un equipo especial de Naciones Unidas y un sólido despliegue nacional de 26.000 efectivos militares, policiales y rescatistas, junto a 17.832 voluntarios y voluntarias. Ante el flujo logístico, el gobierno nacional hizo un llamado riguroso a la población a no obstaculizar las vías hacia La Guaira, restringiendo el tránsito de vehículos particulares y habilitando el Poliedro de Caracas como centro único de registro oficial para voluntarios civiles. El fin de semana prosiguió con recorridos de supervisión en espacios de vulnerabilidad y la evaluación constante de las familias en los campamentos transitorios. Para el 29 de junio, la prioridad mutó hacia la estabilización a mediano plazo. El presidente de la Asamblea Nacional informó la atención integral de más de 12.000 ciudadanos y la instalación planificada de 50 campamentos transitorios en la Gran Caracas. El gobierno bolivariano instaló formalmente el Estado Mayor de Campamentos Transitorios, realizando inspecciones directas en puntos críticos como Catialamar y el Estadio Jorge Luis García Carneiro en La Guaira. Al cumplirse una semana del evento, el Ejecutivo supervisó los centros de salud que albergaban a los lesionados y decretó 7 días de luto nacional en memoria de las víctimas. Esta bitácora de emergencia continuó con la rueda de prensa ante medios de comunicación nacionales e internacionales, donde la presidenta desmontó las matrices de opinión creadas desde laboratorios en torno a los terremotos. El Estado venezolano condecoró formalmente a las delegaciones internacionales y misiones diplomáticas de rescate que prestaron su apoyo incondicional a Venezuela. Un despliegue continuo bajo el mando del gobierno nacional, manteniendo firmes las labores de reconstrucción y resguardo del pueblo venezolano. A partir de este momento, cada piedra que levantamos es el primer bloque del mañana. La reconstrucción ya comenzó, y con ella la certeza de que el suelo que pisamos se volverá a vestir de grandeza, con la fe intacta y el espíritu inquebrantable de los venezolanos. Miramos al horizonte, sabiendo que lo que viene es una patria más fuerte, más unida y más resiliente. Venezuela está de pie y con la fuerza de su gente renace para siempre.
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9: Son las 3:09.
2: Jorge Rodríguez, presidente de la Asamblea Nacional.
10: Se dispuso un grupo de apartamentos en Fuerte Tiuna para que los diputados, sobre todo aquellos que vienen del interior, pudieran tener un sitio para, bueno, para poder estar, para pernoctar, un espacio de habitabilidad en la ciudad de Caracas. Pues fue decisión de las diputadas y los diputados que tenían esos apartamentos que fueran cedidos para que la presidenta pudiera entregar esta misma semana los primeros 200 apartamentos, como en efecto va a ocurrir. Eso es gracias a ustedes y los aplaudo por eso.
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15: Continuar más bien esta programación sin pausa, 24 horas para llevarles a ustedes la información adecuada sobre la evolución de la situación nacional. Dos terremotos, por supuesto, separados por segundos, cientos de réplicas y una posible ruptura de gran extensión son algunos de los fenómenos que han destacado y resaltado algunos geólogos, y ahora a esto se le suma, por supuesto, el tema de el volcán de lodo frente a las costas de Trinidad. Estos son algunos de los temas que pues vamos a tratar, pero vamos a situar un poco para ustedes este tema. Pues ya también hemos superado la urgencia de las primeras horas y ahora nuestros técnicos y científicos pues deben ayudarnos a entender qué cambió realmente debajo del territorio venezolano y, por supuesto, cuáles son las afectaciones en el aspecto más visible. Las réplicas indican que pues se está regresando o no a un equilibrio. ¿Cuánto se desplazó con certeza a nuestro territorio? ¿Si se rompió algún segmento de la falla de Boconó? ¿Cómo se produjo la ruptura? ¿Qué relación puede existir entre estos terremotos y la costa de Trinidad? Y pues hay una serie de temas de contenido de carácter geológico que queremos desarrollar para ustedes, pero para responder no solamente desde los registros instrumentales, sino desde la evidencia recogida en el terreno y desde su vasta experiencia, el ingeniero geólogo Frank Audemark. Él es formado en la Universidad Central de Venezuela, es miembro del Colegio de Geólogos de Venezuela y es especialista en el área con 35 años de trayectoria en Fumbisis. El profesor Audemark estuvo recientemente en Yaracuy, en la zona donde se localizaron los eventos, estudiando la falla de Boconó. Profesor, bienvenido a este espacio.
16: Gracias por la invitación, gracias por cederme unos minutos con la audiencia, con nuestros colegas y amigos venezolanos. Antes de proseguir, estoy con ustedes en este pesar, con todos. Estoy seguro que todos hemos estado trastocados con amigos, conocidos, familiares, sin contar los bienes. Estoy con ustedes.
15: Así es, profesor, muchas gracias por eso. Este es un espacio que desde el minuto uno se ha solidarizado con quienes están afectados y, por supuesto, con todos quienes pues han perdido algún familiar y quienes están pues pasando por este momento. Creo que decíamos que es un momento por el que ha atravesado toda Venezuela, incluido los venezolanos que están en el exterior. Pues eso nos convoca también el día de hoy, doctor, que podamos también ayudar a generar luces sobre este tema para también quizás contribuir con algunas certezas. Sabemos que es difícil, pero pues esa es la tarea que pues le ha convocado y le compromete también un poco la mañana de hoy. Digamos que, ¿cuál ha sido el hallazgo más importante que encontró en su visita en Boconó?
16: Bueno, Boconó me sorprendió gratamente, diría, porque antes de salir de campo al cuarto, quinto día del terremoto, esperábamos, y la interferometría SAR, que es una técnica de comparación de imágenes, una pre-sismo contra una post-sismo, estimaba y sigue estimando que debíamos conseguirnos con desplazamientos de al menos entre 40 y 60 centímetros en campo. Bueno, Boconó ha sido bastante tímida, probablemente por la profundidad de su hipocentro. Generalmente en Venezuela los sismos, como los que vivimos el 24 de junio, estos sismos que son destructores, generalmente rondan en profundidad de los 10 kilómetros. El sismo de Boconó, el 7,2, que inicia todo este proceso de ruptura geológica, está más bien en el orden entre 21 y 27 kilómetros. Esto hace que el simple hecho de tener que llegar a la superficie, digamos que la falla llegó cansada, y al llegar cansada no produjo tanto daño. Afortunadamente los estados Yaracuy, Carabobo y Falcón no tienen daños mayores, exceptuando, hasta donde sé, el colapso de un edificio que ya estaba sentido del sismo de agosto del 2009 en la población de Tucacá. Entonces, ese primer encuentro con Boconó, más aún se nos escondió, no fue fácil conseguirla, a pesar que sabemos dónde está. Fumbisis tiene ya casi 50 años en estas líneas de identificar en el terreno dónde están los accidentes capaces de generar terremotos. A pesar de ello, fue bastante discreta, pero ahí está, lo cual confirma que sí hay un epicentro en Yaracuy, a una veintena de kilómetros de San Felipe, y esta ruptura se va a extender hasta la costa. Ahí la vamos a perder porque entra en mar. Ella, el día antes de salir al centro occidente, tuvimos la posibilidad de ir a Maiquetía, a la región de Maiquetía, Katia Lamar, y ahí también la observamos. Esto nos asegura que por lo menos hay una ruptura entre esos dos extremos de más de 160, 170 kilómetros de longitud, lo cual justifica, por relaciones empíricas que se conocen con la base de datos que se ha compilado con sismos nacionales e internacionales, que eso cuadra, corresponde a un sismo de magnitud 7.5. Entonces, eso sería lo grato. No fue tan mala la situación en Yaracuy. Contrariamente, la situación en el centro sí es catastrófica. Muy, muy catastrófica.
15: Fíjese, ¿hay algún patrón, alguna determinación científica que nos explique por qué se produjo el doblete sísmico y no uno solo o uno seguido del otro? ¿A qué respondió?
16: Bueno, yo soy partidario de que no es un doblete, porque los dobletes, por definición, deben ocurrir sobre dos fallas distintas. Una falla por transferencia de esfuerzo, o sea, por compresión, por modificación del medio rocoso, dispara otra falla que se va en sismo. Aquí, a pesar de que hablemos de Boconó y San Sebastián, con dos nombres distintos, en realidad es una sola falla. Es un solo gran sistema de fallas que en la región occidental llamamos Boconó, porque de paso tiene una orientación levemente distinta, es noreste-suroeste, o sea, corre a lo largo de los Andes de Mérida, en el centro de los Andes de Mérida, y flanqueando el Valle del Yaracuy en la Sierra de Aroa, para encontrarse con una falla que es este oeste, que es San Sebastián. O sea, en realidad, para mí no es un doblete, es lo que se llama en la literatura un sismo multieventual, donde hay una iniciación o una nucleación de la ruptura en un sitio que progresa la ruptura y dispara un sitio de mayor concentración de energía elástica no relajada. Es como un efecto dominó, o como una persona que está en el metro, frena el metro de repente, esta persona no está bien agarrada, no está bien sostenida, y golpea a los vecinos y empieza un concatenamiento de caídas. Más o menos esto es lo que pasó. Boconó se activó porque le tocaba, y ella, al activarse, digamos que presiona a la vecina y la obliga a dispararse también con un sismo 7.5. Entonces, yo no soy partidario del doblete. Hay ejemplos de estos sismos. Por ejemplo, yo estuve en uno en junio del 2001, en un contexto distinto, en un contexto de subducción, donde un sismo de 7.6 en la esquina más noroeste de la ruptura progresa hacia el sur o hacia el sureste y rompe esa zona, esa asperidad que tenía mucha concentración de energía elástica, y se viene un 8.4. Para mí es básicamente lo mismo. Es una ruptura multieventual, y ya esto es conocido en la literatura igual. También es una peculiaridad, no es frecuente. Lo frecuente es que haya un parche de roca que esté por romperse porque tiene mucha deformación elástica acumulada, y libera el tren de ondas que conocemos como sismo, porque venció la resistencia del material. O sea, El material estaba a punto de romperse y eso es lo típico, un gran sismo y es lo frecuente. Hay que decir que esto no es, digamos que una excepción, no. El sismo anterior de ese mismo sistema Boconó-San Sebastián es el gran terremoto de marzo de 1812, que nos destruye la ciudad de Caracas en un Jueves Santo, aquel que sirvió para la frase célebre de Bolívar: si la naturaleza se nos opone, lucharemos contra ella. Ese sismo de 1812 se inicia en Boconó, patea también a San Sebastián, produce daños en la región de San Felipe y en la región de Caracas-La Guaira, y a los 40-50 minutos produce un sismo que sí está en cierta forma en doblete, porque no, aunque esté en el mismo sistema, pero está como más retrasado, está 40-50 minutos más tarde. Este de repente podría ser contemplado como doblete, a pesar de repente no caiga en la condición, porque es el mismo sistema. Y esto es importante tenerlo claro. Hay una discusión muy grande sobre este par de sismos. Si vemos, inicialmente los norteamericanos hablaron de dos sismos en Yaracuy. Yo personalmente no lo creo, porque si el segundo sismo hubiera estado en Yaracuy, Yaracuy estaría en el suelo, cosa que no está. Y hay otra postura donde hay uno en Yaracuy y uno que le sigue en Caracas, que es la posición del GFZ, la primera era del Servicio Geológico Norteamericano. Y vienen después los franceses para completar los institutos geofísicos de París y decir que es una sola ruptura. Y yo pienso que es realmente una sola ruptura, con una nucleación en un sitio y una liberación de energía en otro. Y creo, y me convence aún más que es así, porque la separación entre los dos epicentros, o los dos hipocentros en realidad, es de 40 segundos, 39 segundos exactos. A una velocidad de propagación de ruptura típica de 3 kilómetros por segundo, o sea, la gente cuando está en campo cercano a la falla y que ve cómo se va rompiendo el terreno, se ha podido calcular que se rompen 3 kilómetros por segundo de la corteza terrestre. Esa es la velocidad con que va la ruptura generándose y produciendo el tren de onda. Si uno usa 3 kilómetros por segundo a 40 segundos de separación entre los dos, eso separa los dos eventos probablemente en esos 120-130 kilómetros que hay entre Yaracuy y algo al norte de Aragua o de La Guaira. Algo que puede estar, no tengo precisión exacta del sitio geográfico, pero algo como por Oricao, esa zona del centro del país. Y esta ruptura de ahí sigue propagando hacia el este, y la suma, según los expertos en sismología, dicen que se puede haber roto hasta 250 kilómetros de ruptura. Eso, si sumamos un 7.2 con un 7.5, es como equivalente a un 7.8. Y un 7.8 podría producir 250 kilómetros de ruptura.
15: Fíjese que ha tocado un tema que pues guarda alguna sensibilidad en los medios de comunicación, que es la de la liberación de la energía. Por supuesto, tendría que consultarle. La sección de San Felipe liberó por completo esa energía acumulada, o solamente fue una fracción de la energía. ¿Es frecuente referirnos a ese hecho de esa manera, o es incorrecto científicamente hacerlo?
16: Mire, debemos partir del principio que el 7,2 viene a liberar lo que estaba acumulado. O sea, en principio debemos creer que no debería venir otro más grande detrás de este 7,2, sino que debemos entrar, como está viéndose en estas tres semanas que han transcurrido, que estamos teniendo réplicas que están definiendo la longitud total de esa ruptura cercana a 250 kilómetros. Como he dicho varias veces, estas réplicas están ahí para reajustar una zona de conflicto. Hay una zona de la roca que se rompió, se desplazó, al menos entre 40 y 60 centímetros según la interferometría SAR. Yo pienso que es más, porque parte de la ruptura queda en el agua, y el cálculo que han hecho algunos colegas de 2 o 2.5 metros del desplazamiento lateral derecho pueda que esté más correcto, con una ruptura del orden de 200 kilómetros de largo. Y de paso, calzaría muy bien, estaría muy bien casado con lo que publicamos en el 2017, que ya la falla de Boconó en el segmento E, al tener más de 200 años del último sismo, con una tasa de movimiento entre 1 a 4 centímetros, con un tiempo acumulado de 250 años y con una tasa de alrededor de 10 milímetros por año, entre 8 y 12 milímetros por año, nos decía que podíamos tener un sismo de magnitud de 1 a 4 metros de desplazamiento en el presente. Ya estaríamos vencidos, y eso parece ser lo que resultó ser el caso. O sea, ya teníamos 214 años de acumulación energética a un centímetro por año. Eso da 214 centímetros de desplazamiento, es más de 2 metros de desplazamiento, y es lo que parece que están estimando algunos colegas, con una información que desconozco, pero probablemente es con GPS diferencial, y ese es el que nos va a confirmar cuánto saltamos totalmente, porque hay que decir que la interferometría, dado que gran parte de la ruptura desde Golfo Triste hasta Playa Los Ángeles o ese sector está básicamente en agua, no tenemos terrenos enfrente que nos permita ver cuánto se deformó la contraparte que no vemos, que está en el fondo marino. Entonces vendrá la necesidad de hacer estudios de detalle de fondo marino a futuro, en el futuro cercano. Eso es algo que está pendiente. Sí, yo creo que todo está más o menos entrando en engranaje, y se está básicamente todo explicando unos con otros y cayendo en lo que es la experiencia internacional, porque esto no es solo un aprendizaje de nosotros, esto es un aprendizaje para el mundo. Por eso que hay tanta gente con ganas de cooperar, no solo desde el punto de vista de solidaridad, rescate, sino hay mucha gente interesada en venir a estudiar con nosotros este terremoto, porque de aquí salen lecciones que van a ser aplicadas en todo el mundo. Entonces, este evento es sumamente importante por ello.
15: Quisiera consultarle, doctor, de ese, en toda la amplitud, longitud de la falla de Boconó, ¿hay alguna sección en particular que amerite vigilancia, o hay alguna otra falla que, viendo, analizando, estudiando lo que está ocurriendo, amerite por secuencia alguna vigilancia especial?
16: Sí las hay. Y no resulta de este terremoto, resulta de los... Ya yo tengo 40 años en estas lides. Resultan de estudios que hemos ido acumulando. El primer pronóstico estaría más bien, o estaba más bien, para la región central, la región de la ciudad de Mérida, lo que llamamos el segmento BOC B y BOC C, donde estábamos pronosticando que si la tendencia de funcionamiento de la falla Boconó se mantenía, íbamos a tener para finales de este siglo un equivalente a 1673-1674, que fue un sismo cercano a 7. Ese es un sitio. Otro sitio donde tenemos pronóstico desde el año 96, que estamos esperando que algún día nos diga que está viva, es la falla de Ocancón, sobre todo la de Ancón, en el sector de lo que llaman las llanuras de Uchivacoa, que es la costa oriental del lago de Maracaibo, al este del Tablazo. Ahí podríamos estar esperando entre un 7.3-7.5. Y curiosamente, esa falla está altamente silente, está sin actividad sísmica, y eso es típico de una falla que se está cargando elásticamente. Es una falla que está en su proceso de recarga elástica para volver a temblar, para volver a liberar esa energía y permitir el movimiento de las placas tectónicas, que las placas sigan moviéndose Caribe con respecto a Sudamérica de unos 2 centímetros por año. Porque eso fue lo que hizo Boconó San Sebastián, permitir que el Caribe siga yéndose hacia el Atlántico, como lo viene haciendo ya desde probablemente más de 100 millones de años. El otro pronóstico que a mí me tiene preocupado, y es la versión contraria a Ocancón, es el este del país, es el Golfo de Paria con la falla del Pilar. A esa falla no se le conoce falla sismo antecesor, o sea, el último sismo de ese segmento del Pilar se desconoce, lo que significa que debe tener más de 500 años, porque no está en la historiografía venezolana, no está en la historia escrita venezolana. Y eso serían básicamente las tres que sabemos, pero hay fallas como la Victoria, que hay segmentos que no le conocemos el último sismo. Sabemos los periodos de retorno, pero no le conocemos el último. O sea, es como si usted estuviera en una parada de autobús y la persona le dice, no, estos los autobuses aquí pasan cada 20 minutos. Y él le dice, ah, pero yo no sé cuándo pasó el último. Usted no sabe si pasó hace 2 minutos o si pasó hace 18. La espera puede ser muy distinta. Y eso es lo que está pasando con algunas fallas venezolanas. Sabemos sus tasas de retorno, pero nos ha faltado o no hemos conseguido los sitios idóneos para hacer estudios paleosismológicos. O sea, ¿dónde en el libro geológico de la Tierra buscar esos últimos sismos que han ocurrido sobre esas fallas? Hay mucho todavía por hacer, seguro, pero somos país de vanguardia a nivel internacional y a nivel mundial en lo que es el área de la tectónica activa o cartografía de fallas generadoras de terremoto, y en el área de paleosismología, que es la sismología prehistórica, la que se lee a través del libro geológico, a través de los sedimentos. No está ni en papel, no está en registros instrumentales. Y esa nos deja esos tres pronósticos, pero les digo, eso puede ser mañana o puede ser dentro de 50 años. No podemos decirlo. No hay forma, no hay forma de predicción sísmica aún confirmada, válida y certera que permita decirle a usted, va a temblar dentro de 3 días en tal sitio con tal magnitud, y usted se toma el tiempo de desalojar a la gente con calma en los días previos a lo que se espera.
15: Fíjese, doctor, debemos hacer una pausa para identificar el sistema de Radio Nacional de Venezuela, pero cuando regresemos quisiera abordar con usted cuáles son esos principales hallazgos suyos en el tema de las réplicas. ¿Qué patrones importantes podemos derivar de sus observaciones para que nos comparta también algunas recomendaciones al respecto? Nos vamos a la pausa.
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9: Son las 3:36.
1: Quiero agradecer al presidente Erdogan, a su gobierno y al pueblo de Turquía, que sé que desde el primer momento se han sensibilizado con este dolor que atacó a Venezuela con el doble terremoto. Pero aquí estamos viendo la mano amiga, la mano constructiva. Estamos en este campamento de la urbanización Brisa de Maiquetía con sus voceros, su gobernador, el alcalde, viendo justamente cómo recuperar las casas que ya se dijeron son habitables, que pueden volver la familia a sus casas. Y junto al Ministerio de Obras y el Plan Venezuela Renace, arreglando para que las personas vuelvan a sus hogares y agradeciendo la ayuda humanitaria de Turquía, porque lo que llegó en cargamento es para distribución para la gente que está en necesidad porque perdió su hogar, pero además quienes están en el dolor de haber perdido seres queridos.
5: Jorge Rodríguez, presidente de la Asamblea Nacional.
23: Estos no son tiempos para cerrar puertas. Estos no son tiempos para que la prepotencia aparezca. Estos son tiempos para tender las manos, para poner todo lo que seamos en nuestra condición de humanos, para poner toda nuestra humanidad para cuidar a hermanas y hermanos. Creo que debemos alejarnos mucho de tantas tergiversaciones porque hace daño a las mentes de la gente, porque genera un dolor sobre el dolor, por encima del dolor, cuando lo que deberíamos proporcionar es consuelo.
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15: Amigos, estamos de vuelta y estamos conversando en el marco de la programación especial con el ingeniero, con el geólogo Frank Audemark. Y pues en el bloque anterior le habíamos consultado sobre las réplicas, ¿no? ¿Cuáles son los principales aprendizajes que nos puede estar dejando esa curva, secuencia o dispersión de réplicas?
16: Sí, las réplicas debemos entenderla como ese proceso de reajuste entre la roca fresca que no ha sufrido con el sismo con la roca rota que viene de romperse y producir el sismo. Esto es un diálogo permanente para llegar a un equilibrio dinámico que va a tomar su tiempo. Sismos de esta magnitud pueden tomar meses en volver a la tranquilidad. Los sismos sentidos probablemente van a ser, digamos que, observados o sentidos, permítanme la redundancia, por la población hasta probablemente un par de meses. De las réplicas debemos decir que la tendencia normal es al decaimiento, y este decaimiento es en dos formas: en la frecuencia, en el número de eventos que se van a producir, y en la magnitud de ellos. Ese diálogo, esa conciliación va a ser cada vez más pequeña, y entonces la magnitud liberada debe ser más pequeña. Lo único que podemos de esta curva de decaimiento de actividad post sismos principales es que hemos visto pocos 5 y ningún 6. La experiencia internacional dice que debe haber de estos sismos regularmente. En este caso no lo hay. De repente está vinculado a que hemos roto un parche muy grande de roca con no solo un solo evento, sino esto es multievento, y es posible que se haya venido esa energía que se libera normalmente con los 6, que deben acompañar a un sismo 7, se haya venido en ese proceso de ruptura inicial y no se necesite de 5 y 6 para el reajuste. Sin embargo, llamo a la alerta, por favor. El país tomó la postura necesaria, se hizo comisiones de evaluación de estructuras justamente con el fin de etiquetarlas, hacer un triaje, como se hace en medicina, como se hace en caso de personas lesionadas. Se está haciendo un triaje de las estructuras que pueden aún ser habitadas. Piensen que una estructura que está tocada en su hormigón, en su concreto armado, es una estructura que puede ser peligrosa en el caso que un 6 se viniese. Entonces, hay que mantenerse fuera de todas esas edificaciones etiquetadas como rojas, y si usted sospecha que su edificación tiene problemas, usted le ha visto grietas en columnas o vigas, por favor, contacte a estas comisiones de evaluación postsísmica, de evaluación estructural postsísmica, para que le validen o no la persistencia en ese ambiente. Puede ser muy peligroso mantenerse en estas estructuras que están tocadas.
15: Doctor, fíjese que no sé si sería correcto científicamente, pero están sucediendo una serie de eventos sísmicos y de otra naturaleza geológica también en nuestro país. Vimos también en estos días el reporte de un temblor en Sucre específicamente, y pues también en conexión o cerca de él vimos el tema de el volcán de Lodo. También algunas confusiones o algunas interpretaciones incorrectas sobre el tema del volcán de Lodo que nos gustaría pedirle que nos ayude a entender.
16: Sí, este volcán de Lodo realmente es una peculiaridad. Es conocido en la literatura que durante terremotos de gran magnitud se disparen o se activen o se reactiven volcanes de lodo, como los conocemos popularmente. El término técnico es diáspiros de barro, que generalmente vienen vinculados con hidrocarburos. El hidrocarburo es un elemento que muchas veces es parte de la lubricación de estas arcillas, que ya naturalmente son lubricadas. El caso de Galfa, de la costa sur de Trinidad, es una peculiaridad, porque estos eventos normalmente deben ocurrir en un rango del centenar de kilómetros con respecto a la ubicación del epicentro. En este caso estamos casi a 700 kilómetros de distancia. No obstante, yo soy un convencido que sí, se activó, mejor dicho, se reactivó, porque si uno ve los videos puestos en redes sociales, podemos observar ese mar de arcilla que están todas rayadas, estriadas, que se elevan hasta en casi 7 metros de altura, pero que están en el tope truncadas, recubiertas por una arena de playa. Lo que significa que este diápiro de barro, este volcán de lodo, había ya emergido, estaba silente, la costa lo había, la erosión marina lo había truncado y había depositado arena de playa encima, y todo el mundo se paseaba normalmente sobre esa playa como una playa de arena. Hoy en día, con el sismo, se pudo ver el levantamiento de este diápiro de barro en el orden de 7 metros de altura. Para mí no hay ninguna duda que sí fue activado por este evento. Con respecto al evento de Sucre, el país siempre tiembla. Siempre hay temblores, lo que pasa es que el grueso de nosotros no estamos conectados a los boletines de la Fundación Venezolana de Investigaciones Sismológicas, pero en Venezuela normal hay 2-3 sismos todos los días, un poco regados por toda la geografía del país. Eso sí, casi siempre vinculado a la zona de relieve topográfico, a la zona de montaña, porque esas montañas resultan de la tectónica de placas. Es la tectónica de placas que las

0: Esos sismos de magnitud 3, 2, 3 y medio, hasta de repente 4, no son sentidos por la población. Para el venezolano, el país es un país tranquilo desde el punto de vista sísmico. Y esa es una imagen errónea y errada. Y eso tiene un efecto contraproducente porque perdemos lo que se conoce como la memoria sísmica. Si usted viviese en países como Chile o Perú, que la gente siente con cierta frecuencia al año varios 4 o 5, estaríamos permanentemente alerta. Haríamos la misma cosa que hacemos cuando llueve, que cargamos un paraguas dentro de la cartera o dentro del maletín, o como aquel que tiene la suerte de tener un carro que carga siempre un caucho de repuesto porque una pinchadura ocurre en cualquier esquina. Entonces, es un efecto contraproducente de que nos tiemble con grandes terremotos con tan poca frecuencia. Y es por eso que, por ejemplo, particularmente para la región central del país, los expertos del tema siempre hablan de que hay un sismo de magnitud superior a 6 cada 60 o 70 años. Y este es uno de estos. 2026, el anterior fue 1967, después estuvo 1900, antes estuvo 1812, 1641, 1878. Entonces hay una cierta actividad sísmica, pero demasiada separada en tiempo, que a veces equipara la vida humana. Hay personas que de repente pasaron por este mundo y nunca supieron que en Venezuela temblaba. Un joven o una persona que muere por una enfermedad inesperada de 40 años, pueda que nunca haya vivido un sismo en Venezuela. De repente un viejito de 80 sí vivió 2 o 3, pero es muy poca la frecuencia de la actividad para mantener esa memoria sísmica presente. Y eso también afecta a la memoria de nuestros tomadores de decisiones, de nuestros gobernantes. No tienen presente que dentro de los planes de la nación tiene que haber planes de prevención social para todo tipo de catástrofe. Fíjense que es muy frecuente que hemos hablado, y me ha tocado en el pasado hablar con políticos, y que uno le decía, mire, sí, ahí hay sismo. Y él le va a decir, pero esa no es mi prioridad. Aquí llueve todos los años y todas las quebradas se desbordan, todas las quebradas se llenan de basura, tengo que mantener los cauces limpios. O sea, hay la inmediatez, la urgencia, y muchas veces los humanos resolvemos lo urgente y no lo importante.
1: O lo conocido también, lo de afectación lo conocido más directa. También.
0: Uh-huh. Sí, pero yo pienso que ha habido en Venezuela, sí hay suficientes interlocutores para decir de que el país es un país sísmico. Problema que hay más sordos que interlocutores.
1: Fíjese que qué bueno que introduce los aportes en materia de políticas públicas, porque también quisiera aprovechar esa amplia experiencia suya para poner sobre la mesa, como parte de los aportes que pueda tener esta hora de conversación, de cuáles puedan ser también esas principales recomendaciones suyas. Bueno, ya avanzado el tema de la catástrofe que nos ocurrió, ¿no? Porque también mucho se dice, y aprovechar también para introducir ese tema, sobre los aspectos de la reconstrucción. Entonces, bueno, yo creo que lo podríamos abordar en doble sentido. ¿Cuáles son esas principales recomendaciones de, pues, lo que podemos hacer en general? Y de cara a la reconstrucción, ¿cuáles son sus fundamentales recomendaciones?
0: Sí, tampoco castiguemos o pechemos mucho a nuestros gobiernos de turno o que han pasado en tiempos pasados. Venezuela tiene una buena tradición de prevención. Y me explico. La prevención tiene dos vertientes, lo que llamamos la prevención estructural y la prevención social. La prevención estructural, Venezuela se puso los patines desde 1967 y ha sido un país que a través de la Fundación Venezolana de Investigaciones Sismológicas y las comisiones ad hoc que se han montado ha generado las normas sismorresistentes y las ha ido actualizando a estándares internacionales. O sea, la prevención

0: estructural está ahí. En esa vertiente estamos muy bien. Puede tener un problema. Es que no lo hemos llevado del punto de vista legal a ordenanza. Queda como una recomendación. Mientras que no se haga ordenanza, no es castigable. Y hay un aspecto legal ahí que de repente juega sobre la ética y moral de los profesionales. Si tú no me castigas, yo hago lo que quiero. Y eso está pasando. Eso tiene que ser cambiado. La norma tiene que pasar a ser de cumplimiento obligatorio. Ese es un aspecto. Dentro de ese campo de la prevención estructural hay otro problema que hay que señalar. Lo que se planifica, lo que se dibuja, lo que se proyecta, lo que se calcula, muy, muy probablemente está muy, muy bien hecho. El problema es que eso no necesariamente termina reflejado en la ejecución final. Y el problema está, por un lado, por la ética y moral de algunas personas, y en la falta de inspección de las alcaldías, el famoso ingeniero municipal. Ese ingeniero municipal que debe ser velador de que lo que está en el plano termine en la obra. Ahí puede estar una parte del problema. Otra vez es un aspecto que no lo parece, pero también es legal. Aprovecho para decir que hoy en día en este país, y lo testifica y lo certifica este sismo en particular, los efectos geológicos de sitios son fundamentales. ¿Qué quiero decir con esto? Que hoy en día los ingenieros municipales deben estar casados con un geólogo municipal. Las alcaldías tienen que tener de hoy en adelante geólogos municipales como ley, y van a ser responsables de que las edificaciones no solo estén bien hechas por la supervisión del ingeniero municipal, sino que él va a certificar que están en los sitios idóneos y que los estudios que se necesiten hacer para hacer los cálculos de ese edificio sean los apropiados para que los cálculos estén bien hechos. Termino con el aspecto de prevención estructural y entro al aspecto de prevención social. Ahí es donde estamos bien cojos. Fumbisis empezó en el año 98 gracias a Flor Ferrer de Singer, un proyecto que se llamó y se llama todavía, que gracias a Dios va a ser restaurado y estaba siendo replanificado antes del sismo, la aula sísmica Madeleine Guzmán. Este era un proyecto de aula itinerante donde lo que se perseguía era crear multiplicadores. Fumbisis siempre fue un instituto pequeño. Fumbisis en sus mejores tiempos llegaba a 120 profesionales. Bueno, perdón, 120 empleados, donde la mitad eran profesionales, como 60. Esto hace que no podamos cubrir todo el país. Es un ente centralizado, es un solo cuerpo, a pesar que tratamos de montar antenas regionales con Fundapri, con ULA, con UDO, con el sistema de Guri, con la costa oriental del lago de Maracaibo. Somos muy pocos individuos. Y la prevención social es como la protección civil. Todos los ciudadanos somos parte de esa prevención social. Todos somos parte de esa protección civil. Porque la prevención social es una actividad que debe estar manejada por la protección civil, que debería ser un gran multiplicador justamente de la enseñanza que tenemos desde los centros de investigación, que se transformen en políticas públicas que sean llevadas a las comunidades. Es el individuo el que debe ser formado para que este ayude a sus vecinos, más aún es conocido. Vi un reportaje en estos días de Vargas y decía que el grueso de los rescatados habían sido rescatados por los vecinos, no por los bomberos ni por Protección Civil. Eran los vecinos que habían sacado a las primeras víctimas. El grueso de los rescatados no son por los cuerpos del Estado, no son los cuerpos oficiales, los entes públicos. Esos entes tienen que ser reforzados, pero yo pienso que lo que debe ser reforzado es que cada uno estemos conscientes de que vivimos en un país sísmico y tenemos que practicar diariamente el antes, durante y después de los terremotos. Esa información está disponible en todos los portales que ustedes quieren. Pueden empezar por Fubici o pueden buscar Servicio Geológico Norteamericano, pueden buscar cualquier agencia internacional. Esa información está ahí. Entonces, ¿qué digo? La prevención social, el simulacro en cada edificio. Por ejemplo, ¿ustedes cuántas veces practican simulacro en este edificio para terremoto? ¿Han practicado alguno este año? Hay que hacer uno o dos al mínimo anual. Eso es una cosa.
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2: Muy buenas tardes, usuarios y usuarias de Radio Nacional de Venezuela. Les habla Isbemar Jiménez desde el estado de La Guaira. Específicamente nos encontramos en el campamento transitorio ubicado en el núcleo de La Guaira de la Universidad Simón Bolívar. Nosotros acabamos de arribar a este campamento transitorio, nos encontramos justo a la entrada del núcleo de la Universidad Simón Bolívar y vamos a estar llevándoles a ustedes información desde este punto que se ha destinado para recibir a 600 personas que están siendo atendidas de manera integral, acompañadas por funcionarios de la Fuerza Armada Nacional Bolivariana, de la Policía Nacional Bolivariana, de todo el sistema de gestión de riesgo que depende del Ministerio del Poder Popular para Interiores, Justicia y Paz. Hace pocos instantes vimos el arribo de una ayuda humanitaria de UNICEF y estaremos reportándoles a ustedes cómo se recibe esa ayuda, cómo se canaliza, cómo se organiza y estaremos llevándoles a ustedes detalles en vivo y directo desde este centro y desde este campamento transitorio ubicado en La Guaira. Hicimos un recorrido por toda la zona de Caraballeda, estuvimos por toda la zona de Caribe, en donde continúa la remoción de escombros y en el acompañamiento de funcionarios rescatistas, bomberos, personal del CICPC, que están acompañando incluso a los familiares que están a la espera de la recuperación de los cuerpos de las personas que quedaron atrapadas en los escombros. Hemos visto gran movilización de maquinaria pesada, trabajando. Hemos visto organizaciones como World Center Kitchen, que está desplegada en toda la zona de la costa del estado La Guaira, impactada por este doblete sísmico del pasado 24 de junio. Y también personal de la Cruz Roja acompañando a los trabajadores y las trabajadoras y los rescatistas. Hoy día de la policía vemos un despliegue importante de funcionarios de la policía que se encuentran en toda esta zona que ha sido fuertemente impactada por el doblete sísmico del pasado 24 de junio. Nosotros estamos aquí haciendo este recorrido, hemos pasado también por pueblitos, estuvimos compartiendo con algunas personas de Naiguatá. Naiguatá está completamente activa, comercios abiertos, banca abierta. Hay zonas del estado de La Guaira que están activas al 100%, trabajando, laborando, por supuesto en medio del dolor que significa el impacto y la tragedia que ha significado de la pérdida de vidas, de la pérdida de bienes, de negocios. Hay un pueblo guaireño resistente, resiliente, que continúa trabajando para juntos y juntas poder empujar el renacimiento de este maravilloso estado que tiene una especial significación para la Gran Caracas, para los caraqueños y las caraqueñas. En nuestro recorrido por la costa veíamos ese mar azul profundo caribeño, hermoso, que nos abraza y reflexionábamos un poco con el equipo de trabajo de Radio Nacional de Venezuela la conexión espiritual y emocional que tenemos los caraqueños, los mirandinos, incluso con esta costa hermosa del estado de La Guaira, y vimos el ejemplo de muchísimas personas que están apostando, por supuesto, a la recuperación de La Guaira en medio de, por supuesto, el dolor que significa la pérdida de vidas y la pérdida de hogares. Aquí vemos un acompañamiento integral por parte del Estado venezolano, siguiendo las instrucciones de la presidenta Delcy Rodríguez. Nosotros estaremos aquí llevándoles detalles. Vamos a ser atendidos por el coronel que se encuentra a cargo de este campamento transitorio ubicado en el núcleo de la Universidad Simón Bolívar en La Guaira. Para RNB Noticias, reportó Isbemar Jiménez.
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0: Usted tiene su maletín de primeros auxilios, sabe en su casa dónde protegerse en el momento de un sismo, sabe en su centro de trabajo dónde protegerse en momento de un sismo, sabe dónde están las vigas y las columnas, dónde está un dintel fuerte, si es que hay algún dintel, porque eso ya casi no se practica. Cosas de ese estilo. Hay toda una información, todos unos planes, todos unos procesos, todos unos aprendizajes que debe cada uno de los venezolanos y cada uno de los humanos que vivimos en este planeta en zonas de amenaza sísmica, que debemos tener con nosotros siempre. Y no es algo físico, es algo mental, es algo que hay que tener en la cabeza. Hay que estar preparado. Y es ahí donde creo que tenemos que trabajar mucho, los planes de prevención social. Por ejemplo, Aula Madelis Guzmán tenía, refuerzo esta idea, tenía dos, digamos que dos líneas de trabajo vitales. Una era crear multiplicadores. ¿Y dónde se pueden crear multiplicadores en prevención? Los educadores, que son naturales, reproductores de una información, la reproducen y la reproducen y la reproducen día a día, año a año, con sus estudiantes. Los de protección civil, que es su obligación. Los bomberos, que también es parte de sus obligaciones, deberían formarse como multiplicadores para reforzar estos planes de emergencia, estas contingencias, estos simulacros, estas buenas prácticas. Pero Fumbisis también había atacado otro frente, los niños. Los niños son perfectas esponjas. En estos días escuché a alguien decir, no, así, ya me acuerdo, una periodista, me decían que estaban en una hamburguesada y empezó a temblar durante la hamburguesada y fue el niño el que le dijo al papá, papá, papá, métete bajo la mesa. Eso es parte del objetivo que quería Fumbisi a través de los niños. Porque los niños están abiertos a todo. Hay que saberlos llevar, es todo. Entonces, este tipo de actividades, por cierto, Aula Madelis Guzmán tuvo una extensión en Cariaco por el sismo del 97, no sé si sigue activa, pero se tuvo un grupo de trabajo post-97 en el estado Sucre, en la población de Cariaco, justamente porque es una población que quedó tocada, resentida, asustada, y eran necesariamente, como los habían tocado directamente, eran captores directos de esta información en forma directa, muy, muy, muy, muy activa.
6: Doctor, se nos han quedado muchas preguntas por hacer. Creo que lo vamos a reconvocar en la medida de su tiempo, porque este es un tema que amerita un poco más de espacio y amerita también la debida divulgación y la participación, la conversación con esos usuarios que nos están oyendo. Pero creo que es importante dos mensajes suyos finales: el futuro inmediato de la geología en Venezuela y, bueno, el principal aprendizaje.
0: Sí, bueno, el futuro inmediato de las geociencias en Venezuela es reforzar, mejorar, densificar lo que ha estado haciendo Fumbicis en 50 años, que les digo, es ejemplo internacional. Más aún la estructura de Fumbicis, que combinaba un ente, un departamento de sismología con un departamento de geología, combinado con un departamento de ingeniería sísmica, había sido el esquema deseado por la UNESCO para que se reprodujera a nivel internacional. O sea, esa es una estructura que hay que replicar y probablemente mejorar con las nuevas tecnologías que ya Fumbicis lo ha hecho con nuevos departamentos adicionales. Del punto de vista del futuro cercano, después que salgamos de la fase de demolición, que ya ha empezado seriamente en algunos sectores, porque ya terminamos con la fase de búsqueda y rescate de víctimas, ya a las 3 semanas, ya las esperanzas en ese respecto llegaron a su mínimo. Después de la demolición, y sobre todo hay que hacer un llamado, cuidado con la remoción de escombros. Nada de enviar escombros a los fondos marinos, que ha sido práctica de nosotros después de Vargas. Nada de remoción de materiales de esa forma. Esas escombreras son peligrosísimas y son responsables en parte de lo que vivimos, en gran parte de lo que vivimos en Vargas. Reitero, después de la demolición habrá espacio físico, porque vamos a tener el suelo al desnudo para hacer los estudios de caracterización de suelos necesarios. O sea, ahí va a entrar la geología y la geofísica somera, básicamente, para colectar la información de base necesaria para luego hacer los estudios ingenieriles apropiados que dictaminen que para determinados tipos de sitios se utilicen determinadas estructuras, que para otros se pueda construir todavía edificaciones altas y en otras tendremos que cambiar los tipos constructivos, las tipologías constructivas, que se adapten a las recomendaciones que surjan de los estudios geológicos geofísicos.
6: Bueno, doctor,
0: Vargas sí es reconstruible.
6: Muy bien.
0: De otra forma.
6: Muy bien. Bueno, esperemos que sí, sobre todo porque hay un modo de vida también allí para quienes pues están acostumbrados a su hábitat.
0: Recreación,
6: y a su
0: turismo,
6: trabajo, como
0: áreas verdes,
6: la pesca, etcétera. Claro. Sí. Bueno, fíjese, quedamos comprometidos con usted para reconvocarlo, por favor. Ojalá pueda aceptar en una futura ocasión cercana para que sigamos profundizando estos temas y abordando estos temas y también ayudando, guiando, orientando a nuestros oyentes, que es la principal tarea acá de nuestros medios y también de nuestro espacio que hoy hemos cedido para unirnos a esta gran transmisión nacional de Venezuela Renace. Amigos, estuvimos conversando con el ingeniero geólogo Frank Audemark. Él es un especialista en la materia con más de 40 años de trayectoria. Además, es miembro de Fumbicis y recientemente estuvo en el estado de Yaracuy. Pues ya ustedes escucharon, nos apuntó algunos de los hallazgos importantes de sus estudios y visitas a Yaracuy. Lo importante es que continúa la reorganización del suelo, eso nos ha dicho, y pues los datos y las decisiones deben analizarse con cautela. Los invitamos a no alarmarse y más bien seguir las fuentes oficiales y seguir los especialistas para tomar las mejores decisiones posibles. Ha sido para mí un placer poder acompañarles. Soy Elizabeth Pereira y pues seguimos acá en la transmisión especial. Un saludo, un abrazo para toda Venezuela.
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10: Son las 4 y 14 minutos.
7: Jorge Rodríguez, presidente de la Asamblea Nacional.
11: Y quiero mencionar a las diputadas y diputados de La Guaira. Giuseppe Alessandrello, María Gabriela Vega Sosa, María Gabriela. Perdió su vivienda, perdió todos los objetos materiales de su vida para vivir. Salvó la vida porque estaba en reunión del comité de postulaciones para escoger a los magistrados y magistradas del Tribunal Supremo de Justicia. Rudy Puerta, Janie Martínez, Zoilo Ramón Arostegui Orozco, Alexis Toledo. Los menciono porque no miraron atrás después de la devastación y todos se fueron a acompañar y ayudar a sus vecinas, a sus vecinos.
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12: 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Que puede haber cansancio, cómo no va a haber fatiga, pero ahí donde se está juntando la gente, ahí lo veíamos con esas personas que están hoy organizando todos estos campamentos. A mí en lo personal eso me llena de una gran energía y lo pone a uno como también mucho más dispuesto a redoblar la marcha.
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14: usuarios, usuarias, amigos, amigas de la Radio Nacional de Venezuela en esta programación especial Venezuela Renace Toda. Conversa Reinaldo Bolívar, conductor del programa El Mundo en Venezuela, todavía por aquí en nuestra ciudad capital, Caracas, para conversar sobre la situación post-terremoto, esta tragedia tan inmensa que ha azotado a Venezuela. Hemos tenido tres grandes terremotos en Venezuela nacionales, muy recordado por supuesto el terremoto de 1812 que azotó desde Puerto Cabello toda la costa, muy similar a lo que pasó este 24 de junio, el terremoto de 1812, con sus grandes dimensiones. Por supuesto, no teníamos en ese momento, por razones históricas, la infraestructura que tenemos hoy en día. Estamos hablando de 200 años atrás, 214 años. Sin embargo, ese terremoto significó en su momento la caída de la Primera República, que había comenzado en 1811, y se acelera la pérdida de la República, se produce la capitulación, e igualmente se produce o se da un acontecimiento que signa la memoria venezolana y, si se quiere, la ideología venezolana, que fueron las palabras de Simón Bolívar, el joven coronel Simón Bolívar. En ese momento no era un libertador, era un coronel al servicio del ejército que comandaba Francisco de Miranda. Allí, cerca de la catedral, Simón Bolívar pronunciaba aquellas gloriosas palabras: si la naturaleza se opone, lucharemos contra ella y haremos que nos obedezca. Luego el terremoto de 1967 que azotó Caracas, que derribó varios edificios, algunos de los cuales terminaron de caer en este segundo terremoto. Una tragedia también importante, pero donde comienzan a implementarse los mecanismos de construcción antisísmica. Y esa gran lección que da el terremoto de 1967. Y se inicia una etapa nueva en la arquitectura venezolana, en la ingeniería venezolana, que de alguna manera ha permitido que las dimensiones catastróficas de la caída de edificios, edificaciones, sorprendiera de alguna manera, sobre todo en Caracas. Las dimensiones de los edificios caídos no fueron como pudieron haber sido si no se tuvieran las medidas antisísmicas. Es importante considerarlo. Y ahora este terremoto del 24 de junio del 2026, terremoto de dimensiones, dos terremotos de dimensiones espectaculares, inesperadas, que azotaron a la costa de Caracas, estados como, por supuesto, el distrito capital, el estado de La Guaira, el estado de Yaracuy, la costa venezolana, que han sufrido estas dimensiones, el estado Miranda. Hoy voy a conversar en esta programación especial Venezuela Renace Toda con un gran amigo. A veces uno da el calificativo de gran amigo, pero este es un amigo histórico, este es un amigo de tiempos universitarios, y yo comencé la universidad, para que ustedes saquen cuenta, en 1983. Por ahí va la cosa, 1983. Está conmigo el profesor y economista José Sojo, quien ha sido, además de gran amigo, gran universitario, brillante economista, embajador en Noruega, país interesante Noruega por toda la experiencia que tiene. Casi Noruega le gana a Inglaterra, por cierto, en los cuartos de final. Ha sido embajador en Argelia, país africano. Gran amigo de Venezuela, Argelia, desarrollado en petróleo, en gas, embajador en Rumania. Sojo tiene una experiencia diplomática importante, también estuvo destacado como ministro consejero en Estados Unidos. Y en los últimos días lo hemos visto muy activo en entrevistas de televisión, programas de radio, artículos. Entonces, aprovechando la amistad que nos une hace tantos años, siempre estamos en comunicación constante. Sojo, José Sojo, fue embajador en Argelia mientras yo era viceministro para África. Le dije: José, ¿qué tal si, ya que estoy en Venezuela, yo debo ir a Túnez pronto, pero estoy en Venezuela, vamos a conversar allí sobre la situación post-terremoto? Atención, la situación post-terremoto. Todos estamos muy impactados por el terremoto, por los terremotos en sí, pero ¿qué está pasando con la economía? ¿Qué significa un terremoto para una familia venezolana? Las etapas, las comparaciones, que son importantes, la analogía, por ejemplo, con los terremotos en Haití, en Japón, le decía José Sojo, Japón tiene terremotos constantes. El mismo Chile tiene terremotos y movimientos sísmicos constantes. ¿Cómo afrontan esas economías estos problemas? Bienvenido, amigo José Sojo.
15: Muchísimas gracias, Reinaldo, y gracias por esa introducción. Sí, bueno, efectivamente, como veníamos conversando antes de comenzar el programa, ya debemos entrar a la fase del post-terremoto y a la recuperación de la vida cotidiana. Por supuesto que hay distintos grados de afectación del terremoto, especialmente los que no somos víctimas directas ni tuvimos familia involucrada dentro de las víctimas, debemos estar o estamos todos abocados a, con mucha solidaridad y mucho compromiso con los hermanos venezolanos afectados, brindar el mayor apoyo dentro de nuestras posibilidades y con nuestras capacidades. Pues, vimos durante los días del terremoto cómo muchos voluntarios se abocaron a La Guaira, así como las autoridades, y cómo cada quien aportó con un grano de arena, con su voluntad y con su esfuerzo para ayudar a las víctimas directas del terremoto. Y como te decía, ya volver a la normalidad, por supuesto, la de las personas que perdieron su vivienda, es mucho más compleja la situación. Las personas que perdieron sus puestos de trabajo, las personas que perdieron a familiares y amigos, por supuesto que para ellos es un proceso mucho más complejo.
14: José, ahí tú acabas de hablar de las personas que perdieron su vivienda y uno de los asuntos, escuchaba una de las periodistas anteriores que hablaba de nos estamos ya envolviendo una cultura sísmica, lo cual es importante. Yo recuerdo que hace 2 o 3 años hubo el 17, hubo también un temblor fuerte en Venezuela y comenzamos a hablar más de cultura sísmica. Pero hay un elemento que quiero que le des la perspectiva económica que está orientando a la gente, que son las ya ahora muy conocidas etiquetas. La etiqueta amarilla, la etiqueta la verde, la amarilla, la roja. ¿Qué significan ellas? Pero ¿qué significa económicamente para una familia ver en su edificio, ver en su casa esa etiqueta, ese verde, ese amarillo, ese rojo?
15: Y así es, y también como la etiqueta, por ejemplo, en el caso de los conjuntos residenciales, de los edificios, es la etiqueta del edificio, pero igual la afectación es desigual, ¿no? En casos particulares, la mayoría de los edificios, los pisos más bajos, piso 1, 2, 3, son los más afectados, y las pérdidas que hay dentro de esas viviendas son enormes. Y por eso decía que hay que abordar el problema desde el punto de vista colectivo y a su vez desde las instituciones del Estado, de brindar la mayor colaboración posible para el rápido restablecimiento de las condiciones de habitabilidad de esas viviendas. Vemos cómo la alcaldía de Caracas en particular, por la misma cercanía, hemos visto acá en distintos edificios que están trabajando con rapidez para que las familias puedan habitar nuevamente esos espacios en los casos donde hay etiqueta amarilla. Y han anunciado también un plan de que los condominios hagan contacto con las autoridades para pedir apoyo en la parte material y en la parte financiera en la recuperación de sus edificaciones. Sin duda que el significado es muy distinto, ¿no? En el caso de las verdes pueden tener daños menores. En el caso de las amarillas, como te decía, los daños son asimétricos dentro de un mismo edificio. Hay unos vecinos que sufren mucho más que otros. Pero, como te decía, hasta dentro de los condominios, pues tenemos que ver cómo colaboramos con el que sufrió directamente más que los otros. Aunque se asuma parte de costo por los condominios y se pida apoyo a las autoridades municipales y nacionales para ello. Ahora, viendo el tema, digamos, más general, ¿no?, de la recuperación, son varias etapas. Yo diría que son etapas que podemos interponer, ¿no? Porque hablamos de un plan de recuperación de 6 meses, por ejemplo, planes de recuperación de 1 año, 2 años, y plan de recuperación de 5 años, que son simultáneos cada uno. En el plan inmediato es importante restablecer la normalidad de la vida cotidiana en las comunidades. Por supuesto, en el estado Vargas es mucho más difícil, en el estado La Guaira mucho más difícil, mucho más complejo, pero uno ve en Caracas mismo que, por ejemplo, el tráfico todavía sigue bajo, el nivel de actividad económica de alguna forma se vio afectado, pero que la vuelta a las condiciones para la vuelta a la normalidad ya están dadas.
14: Y sí, claro, hay un elemento, estamos conversando con José Sojo, economista, hay un elemento que afecta la normalidad económica, que es el asunto de los puertos y aeropuertos. En el caso, el principal puerto del país se encuentra en La Guaira, Puerto Cabello entendemos que no está afectado, pero el aeropuerto de Maiquetía, que es el principal vía aérea o terminal aéreo del país, está bastante afectado y está en recuperación, y eso afecta mucho la normalidad.
15: Sí, y están trabajando con bastante celeridad para restablecer la pista que está más afectada. Afortunadamente hay una pista que no estaba en uso, que se está utilizando en este momento para recibir los aviones de ayuda internacional. Uh-huh. Eso están llegando por Maiquetía. En materia de puerto, afortunadamente contamos con el Puerto Cabello, un puerto con gran capacidad, un puerto bastante amplio, que también en la época de la tragedia de 1999 jugó un rol muy importante como principal puerta de entrada a Venezuela, mientras el puerto de La Guaira estaba fuera de funcionamiento. Y vemos cómo el flujo de tráfico de lo que llega del puerto, por Puerto Cabello hacia Caracas, se nota en la autopista regional del centro. Y en el caso del aeropuerto de Maiquetía, se está parcialmente haciendo las operaciones con el aeropuerto de Valencia. No tiene la capacidad para reemplazar o cubrir con todas las actividades del aeropuerto de Maiquetía, pero...
14: Eso, perdón, José Sojo, es una enseñanza también que está dejando este terremoto. No sé si lo han conversado, tal vez en otro programa, pero es necesario que Venezuela tenga otro gran aeropuerto.
15: Así es, y por eso hablábamos de plan a un año, a dos años, a cinco años, incluso planes de largo plazo, porque recuerda cuando tuvimos la tragedia de La Guaira, también se habló mucho de hacer el túnel hacia La Guaira por medio del Guaraira Repano. Esas vías alternas, infraestructuras alternas son necesarias justamente para estar protegido en una circunstancia compleja de desastre. Afortunadamente nuestro viaducto hacia La Guaira no sufrió, de manera que se puede transitar de Caracas a La Guaira. Y como tú destacabas, pues el tema principal desde el punto de vista económico que afecta la actividad de La Guaira es el aeropuerto, es el puerto, y en la medida en que se va normalizando podemos ir normalizando también otras actividades como las comerciales. Lo más afectado sin duda es el tema turístico de la región, y es lo que va a tomar un poco más de tiempo de restablecer. Pero también, si tú notas, por ejemplo, el turismo de el estado Carabobo, el estado Falcón, el estado Aragua, se ha visto reducido en las semanas posterior al terremoto, y ya todo indica que las infraestructuras están en condiciones para recibir los temporadistas en esos estados. Sin embargo, el flujo de turistas en este momento sigue siendo bajo, y las personas, las autoridades locales y quienes trabajan en la actividad turística están en este momento invitando a la gente a que regrese a visitar esas playas.
14: Sí, es decir, son también momentos para la contemplación, pues el paisaje venezolano, las montañas, las playas, son paisajes que invitan a la contemplación, a la meditación y a salir incluso del traumatismo que ha implicado estos terremotos. Los terremotos también han llegado a una temporada donde ya se preparaba el periodo vacacional de nuestros niños, niñas y adolescentes, y también de algunas universidades, lo cual en algunos casos lamentablemente ocasionó parálisis. Yo, por ejemplo, como tú, soy profesor en la UCB y en la Universidad Santa Rosa de Lima, de clases online, y se paralizó por completo la universidad porque, bueno, por el luto, porque hay profesores que perdieron familiares, hay estudiantes que desaparecieron, que murieron lamentablemente, y eso no puede, y ahora algunas universidades y unidades educativas han sido transformadas en campamentos transitorios, que también habría que medir la normalidad, qué pasará luego en septiembre con el sector educativo como tal.
15: Sí, bueno, las autoridades han estado anunciando que las condiciones de esta etapa se está trabajando para que ya después del mes de septiembre las personas que están en los refugios temporales puedan pasar a viviendas, también temporales, por supuesto, hasta que se termine la construcción del plan de recuperación de vivienda. Bueno, hablando de ese tema de las viviendas, Jorge Rodríguez estimó hace unos días que era necesario construir alrededor de 25 mil viviendas para las familias que perdieron su techo. Es posible que el número no sea exacto, pero es un, digamos que es un indicador referente. Y en base a ellos, los planes de construcción de vivienda deben ya iniciarse desde este momento. Hay anuncios también, por supuesto, que se está invitando al sector de la construcción privada a participar dentro de estos programas. Y la pregunta, digamos, que nos hacemos todos es de dónde vienen los recursos, es la parte del financiamiento. Y en esta materia, por supuesto que podemos hacer uso de los recursos que tenemos en el Banco Mundial, en el Fondo Monetario Internacional, de los derechos internacionales de giro, que son cerca de 5 mil millones de dólares. Pero también sabemos que Venezuela tiene...
14: Vamos, perdón, a explicarle un poco a nuestra gente que le gusta qué son los derechos especiales de giro del Fondo Monetario Internacional.
15: Sí, mira, esto es unos recursos financieros que fueron emitidos en la época de la pandemia, en lo cual cada país iba a recibir alrededor de 5 mil millones de dólares para los costos en salud pública que se requería en esos momentos. Justamente debido a las sanciones económicas de Venezuela, el Fondo Monetario Internacional acreditó en la cuenta de Venezuela el monto, pero no hizo absolutamente nada para entregarle ese recurso al Estado venezolano. De manera que ese recurso está allí. E incluso ya hace varios meses, cuando se reiniciaron las relaciones, la normalización de las relaciones de Venezuela con el Fondo Monetario Internacional, se comenzó a trabajar la posibilidad de recibir de vuelta esos recursos. Ahora, en medio de esta situación de desastre natural, de tragedia por un terremoto, es más imperativo que nunca que además se haga con bastante celeridad.
14: Estamos conversando allí con José Sojo, economista, diplomático, del área de la planificación, docente universitario. José, tú sabes que las Naciones Unidas, a través del, creo que el programa de Naciones Unidas para el Desarrollo, ha estimado que las pérdidas de los dos terremotos en Venezuela, en el área de infraestructura, pérdidas materiales, está por el orden de los 37 mil millones de dólares. Significa que Venezuela necesita un importante caudal de recursos vía empréstitos, vía producción petrolera, exportaciones, para poder completar todos estos recursos como tal. Se ha creado también un fondo internacional a través de la Corporación Andina de Fomento. Conversarnos un poco de estos mecanismos internacionales.
15: Sí, mira, fíjate, las estimaciones, por supuesto, son diversas y es muy amplio el rango, ¿no? Hay estimaciones desde 7 mil millones de dólares hasta 40 mil millones de dólares. Digamos que no sabemos con precisión en este momento la dimensión de los daños, pero sí, efectivamente, debe estar al menos en 20 mil millones de dólares lo necesario para reconstrucción. Ahora bien, es importante tener en cuenta también la temporalidad, el tiempo en el que se estimaría que se utilizaría esa cantidad de recursos. Hemos visto que se ha planteado que son recursos necesarios para un periodo de 5 años. Ahora bien, lo inmediato, que es la construcción de las viviendas para las personas afectadas, el restablecimiento de la normalidad de nuestro puerto, aeropuerto, y gastos de infraestructuras, digamos, básicos para que también la actividad comercial en las regiones, particularmente en La Guaira, se restablezca. Ello va a implicar una inversión este primer año que podría estar alrededor de 7-8 mil millones de dólares. ¿Cómo financiarlos? Por una parte está los fondos que podrían recibirse por donaciones que va a administrar la Corporación Andina de Fomento, pero te digo que dentro del valor total de los recursos que se necesitan, ese fondo no va a ser el mayoritario. Quizás lo fundamental en este momento es que las llamadas sanciones contra Venezuela se levanten y Venezuela pueda hacer uso de sus propios recursos financieros. Yo quiero enfatizar un aspecto, porque estaba escuchando a un economista privado en una entrevista que daba en una emisora de radio y estaba manejando una opinión de crear una especie de fundación privada que genere confianza. Mira, yo creo que para eso están las instituciones del Estado. Es el Estado venezolano quien debe asumir la responsabilidad principal. Y te lo digo por lo siguiente. Los organismos financieros internacionales, Banco Mundial, Fondo Monetario, la Corporación Andina de Fomento o cualquier otra banca internacional que pueda brindar apoyo. Por ejemplo, nosotros somos miembros del Fondo PEP. Y allí también podríamos acudir a solicitar recursos. Cualquier institución internacional se entiende con los estados, no con fundaciones creadas de la noche a la mañana, que así como son creadas de la noche a la mañana también desaparecen de un día a otro. Y se trata de proyectos de muy largo plazo, de responsabilidad social, de responsabilidad de Estado. No es únicamente responsabilidad del gobierno de turno, sino que queda, como si son deudas o si son financiamiento del Estado venezolano. Y lo que hay es que restablecer la normalidad de las instituciones financieras en su relación con Venezuela y Venezuela acceder a sus recursos. Si nosotros tenemos más de 20 mil millones de dólares represados en distintos bancos estadounidenses y europeos, ¿por qué vamos a empezar a improvisar de la nada? Vamos a comenzar por pedir que tengamos el derecho soberano a utilizar nuestros propios recursos.
14: Estamos conversando con el economista José Sojo aquí en la programación especial Venezuela Renace Toda de la Radio Nacional de Venezuela. Vamos a identificar la estación que está hoy enlazada con varias emisoras del Estado, Yerecaer Mundial, entre otras, PDVSA Radio, las emisoras comunitarias, y en breve continuamos con esta atractiva e interesante conversación con José Sojo y Reinaldo Bolívar.
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10: Son las 4:42.
21: Venezuela está en el corazón de ustedes, pero nosotros sabemos que ustedes también están en nuestros corazones, porque en todo momento siempre hemos mantenido nuestros estrechos lazos de amistad, de cooperación y de hermandad. Así que, en nombre del gobierno, gracias. Haití, que envió 35 médicos, un hospital de campaña. Haití siempre estará con Venezuela y Venezuela siempre estará con Haití. Está marcado en nuestra historia. Y con ese compromiso de dónde venimos y de lo que somos, bueno, marcamos rumbo hacia el futuro.
22: Jorge Rodríguez, presidente de la Asamblea Nacional.
23: Estos no son tiempos para cerrar puertas. Estos no son tiempos para que la prepotencia aparezca. Estos son tiempos para tender las manos, para poner todo lo que seamos en nuestra condición de humanos, para poner toda nuestra humanidad para cuidar a hermanas y hermanos. Creo que debemos alejarnos mucho de tantas tergiversaciones, porque hace daño a las mentes de la gente, porque genera un dolor sobre el dolor, por encima del dolor, cuando lo que deberíamos proporcionar es consuelo.
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14: Continuamos aquí, Reinaldo Bolívar, conductor del programa El Mundo en Venezuela, en vivo, con esta programación especial Venezuela Renace Toda, conversando sobre la situación post-terremoto con el economista, profesor universitario, diplomático venezolano, José Sojo, gran amigo nuestro de nuestra etapa, bueno, de nuestra vida universitaria que aún continúa. José Sojo, estamos conversando ahora, mientras se daba la identificación de la emisora, de experiencias que ha habido en otros países, que es el caso de Japón, por ejemplo, país que permanentemente es un país sísmico, una isla sísmica, altos terremotos, el mismo caso de Chile. Y esta experiencia venezolana no es con la idea de decir, bueno, pasa en otros países, también pasó con nosotros, sino para ver experiencias de cómo estos países, estos estados afrontan la situación. En la última parte de la conversación, José nos hablaba de la importancia del Estado como tutor No es que cualquier fundación quiera traer dinero para hacer obra o asistencia, lo cual es bueno, pero es importante que esté bajo la tutela, bajo la orientación del Estado venezolano, que es el gran planificador, que es el gran ejecutor. José, volvemos aquí con la Radio Nacional de Venezuela, la ciudad que recorre la patria, seguramente todo el país nos están escuchando. Esas experiencias que hemos mencionado en otros países, ¿qué podemos tomar de ellas?
15: Sí, mira, pero primero quiero aclarar algo también, ¿no? Que esa dirección o liderazgo del Estado debe ir acompañada, por supuesto, de la participación de las organizaciones comunales. Que en Venezuela existe una amplia red de organizaciones locales y comunales que tienen bastante conocimiento de su propia realidad, del campo, de su vida cultural y de su red social, ¿no? Que es importante también, hablando en el caso de la experiencia de otros

0: que es transmitido de generación en generación y es parte de la organización social local. Si va a haber planes de reconstrucción de vivienda, que no sea muy alejado de la zona, por supuesto, seleccionando los suelos adecuados para ello. Vimos ayer que estaban anunciando que se estaban haciendo algunos estudios satelitales para encontrar precisamente los suelos más adecuados, y que los hay, están identificados dentro del estado Vargas.
1: Sí, ahora estamos en una situación también muy distinta al año 67, donde vino la reglamento de edificio antisísmico. Ahora tenemos inteligencia artificial, tenemos satélites que pueden ayudar a buscar esos lugares donde construir, dónde está la roca madre, dónde están los mejores terrenos para ello. Es decir, tenemos ventajas que deben ser absolutamente aprovechables.
0: Y también hay otro aspecto, ¿no? Hablando de la economía, de la recuperación post-terremoto, que es importante tener en cuenta que nuestras principales industrias nacionales no fueron afectadas. Nuestra producción petrolera, por cierto, culminó el mes de junio con una producción alrededor de 1.200.000 barriles diarios, lo cual indica pues que la producción petrolera nuestra sigue evolucionando de manera positiva. Es muy importante también que lo que tiene que ver con el terremoto no se desvincule con el proceso económico en general de la economía, porque a final de cuentas el hecho de que nuestras exportaciones petroleras van a crecer en valor, en volumen y en valor, en el año 2026, también nuestras exportaciones no petroleras están creciendo y la producción para el consumo interno también está creciendo. Yo te puedo decir como una experiencia puntual, ¿no? Cuando vimos que había muy poco tráfico hace un par de semanas en la autopista de Caracas a Maracay, al mismo tiempo veíamos la cantidad de camiones que venían hacia Caracas, tanto los que vienen del puerto como los que vienen a abastecer de alimentos a la capital, ¿no? O sea, todo eso está funcionando con absoluta normalidad, no ha sido afectado, lo cual es positivo. En el caso, por ejemplo, del terremoto en Chile, el proceso económico fue mucho más afectado de lo que a nosotros nos está afectando en este momento. Y, por supuesto, el impacto en este momento es más que todo local, regional, y hay que trabajarlo de esa forma, pues recuperando la economía local, recuperando la economía regional. Y como habíamos hablado, el tema, por ejemplo, del transporte aéreo afecta mucho a la isla de Margarita, porque los vuelos hacia Margarita fueron cancelados. Buscar la forma, a la brevedad posible, que se establezcan los vuelos que fueron cancelados, que el turista que quiere ir a nuestras playas pueda ir. Incluso en el exterior hay más miedo de venir a Venezuela por el terremoto. O sea, mostrar las condiciones de normalidad que vamos restableciendo para que los turistas puedan venir y disfrutar de nuestra, por ejemplo, los que van al Pico Bolívar en Mérida, no es una zona afectada por el terremoto, los que van a visitar el Salto Ángel tampoco han sido afectados por el terremoto, y que las playas venezolanas, excepto de las que están en La Guaira, están en plenas condiciones para la recreación de turistas tanto nacionales como internacionales.
1: Importante estas observaciones que está haciendo el economista José Sojo. Hay una batalla que dan, una guerra que hacen a Venezuela influencers, gente que no quiere el país, donde muestran solamente la cara de la tragedia. Pero hay un país que, como ha dicho José, continúa su labor. El Guayana, que es la zona minera del país, continúa trabajando arduamente. Las zonas petroleras, Anzoátegui, el estado Zulia. Eso hay que mostrarlo, eso hay que mostrarlo. Además de los discursos que dan nuestras autoridades, de las informaciones que dan, mostrar en los medios de comunicación, en los influencers, en la gente en sus estados, qué está pasando en Zulia con la producción petrolera, qué está pasando en Anzoátegui con la producción petrolera, qué está pasando en Bolívar con la producción minera, qué está pasando con la producción agrícola de Guárico, de Apure, de los Andes, del turismo. Eso hay que mostrarlo de manera recurrente y permanente, porque hay un país que continúa en marcha.
0: Incluso en el estado Falcón, que está en nuestra

0: refinerías.
1: Las refinerías.
0: Hay pleno abastecimiento de gasolina en estas circunstancias.
1: Hay que demostrarle al mundo que tenemos electricidad con las restricciones que ha habido por las sanciones y que estamos trabajando en ello, las comunicaciones, todo esto. Hay que mostrar ese país que está produciendo recursos y el turismo, como decíamos también, ese turismo contemplativo, ese turismo que permite nuestras costas, nuestras montañas, todo eso hay que mostrarle a nuestra gente trabajando y obrar arduamente en restablecer las condiciones especiales, como es el caso, las lecciones para la vida. Yo vuelvo nuevamente con esto de que a Venezuela le hace falta otro aeropuerto internacional. Conocemos muchos países que tienen dos o tres aeropuertos en zonas no sísmicas, por ejemplo, ¿por qué no un aeropuerto en el estado Guárico, un aeropuerto que no tenga riesgo y que siempre tengamos esas opciones? José Sojo.
0: Es así, estoy plenamente de acuerdo contigo, y esa es la parte de la planificación a largo plazo, ya la que va a 5 y más años. Nosotros necesitamos también vialidades alternas para llegar a, para que la capital, en circunstancia de ser necesario, pueda ser evacuada con relativa rapidez, por ejemplo. Hay, incluso en el Ministerio de Planificación y Desarrollo, hay viejos proyectos de construcción de autopistas, de carreteras. En una época atrás, cuando nosotros éramos estudiantes de la universidad, estaba también la idea de un plan de hacer un aeropuerto en los valles del Tuy y establecer una vía rápida en línea recta casi hacia la capital. Incluso ese aeropuerto podría ser el gran aeropuerto de Sudamérica. Si ves el mapa y la posición geográfica nuestra, nos permitiría llegar a todos los países del continente desde un lugar que sea la puerta de entrada al continente sudamericano.
1: Y a partir de allí, unas comunicaciones multimodales, cuando tengamos la recuperación plena del país, concluir los ferrocarriles. Imagínate todo un aeropuerto en los valles del Tuy que conecte Caracas, que ya tenemos un ferrocarril. Y que luego esas líneas vayan hacia el sur, hacia el este, hacia el oeste. Venezuela tiene un potencial factible, un excedente económico real. Bueno, tú sabes más estas cosas que yo, tú eres el economista.
0: Mira, no, sin duda los planes de que existen, pues que se iniciaron la construcción del Sistema Nacional de Ferrocarril, eso hay que retomarlo como proyecto de largo plazo. Ahora, volviendo al tema, pues de la economía post-terremoto. Como te decía al principio, plan inmediato de lo que fundamentalmente hay que tratar en lo que queda del año, un plan a un año o dos que tiene que ver con la construcción de las 25.000 viviendas y más.
1: Por cierto,
0: y un plan de largo plazo de 5 o más años para el restablecimiento pleno de la capacidad económica del Estado La Guaira.
1: Sí, ha habido hubo una noticia importante, la escuché hoy en Radio Nacional de Venezuela, el programa de subsidios para vivienda, subsidios de hasta 80% para la reposición, la rehabilitación o nueva vivienda, y de 20% de créditos blandos. Es decir, el Estado ya está estudiando para implementar medidas reales para la población.
0: Y bueno, ese plan tiene que ir acompañado con un plan de trabajo, un plan de empleo, porque las personas que van a recibir este financiamiento, si han perdido su puesto de trabajo, estarían en dificultades también para cumplir los compromisos. Por eso te digo que el restablecimiento a la normalidad es compleja, es todos los aspectos. Tenemos que pensar también en la construcción de las escuelas que hayan sido afectadas o dañadas, o escuelas que se construyan en los nuevos urbanismos que se van a construir. Hay que pensarlo de manera integral como desarrollo urbano, donde no solamente se construyan edificios, sino que tenga toda la infraestructura social en el área, incluyendo para actividades recreativas, actividades deportivas, actividades educativas, centros comerciales. Todo eso debe verse dentro de un plan de desarrollo urbano integral. Y sin duda, vincular el trabajo con la vivienda, porque no se trata de crear, por ejemplo, enviar a 1,000 personas a X estado a una vivienda, pero si no tiene un puesto de trabajo, nada va a hacer esa persona allí. Por eso es que, por ejemplo, en el año 99 supimos de personas que se regresaron a La Guaira, porque si tú eres pescador, no te vas a ir a vivir
1: a la minería del estado Bolívar,
0: a otro estado, pues, sí, del país donde tu actividad de vida, tu actividad de experiencia laboral no la puedas
1: además de realizar. Eso, hay una, nosotros somos humanistas, hay una relación del hombre, la mujer, del niño con su entorno, con su ambiente. Yo por ejemplo soy huariqueño, yo soy del llano. Yo tengo siempre el llano en el corazón, en la mente. Vivo en Caracas, vivo en Túnez, pero yo quiero siempre vivir en mi llano.
0: O sea, así es.
1: Entonces eso está en la mente, en el alma, en la cosmografía del ser humano. Y el pescador tiene su relación con su mar, el llanero con su río, el andino con su montaña. Eso es parte de la existencia misma del ser humano.
0: Así es. Y lo conocemos nosotros en la vida diplomática, ¿no? Cuando hemos estado de un lugar a otro, viendo cómo la gente adora su entorno. Por ejemplo, muchas personas pueden pensar que el desierto es la nada, ¿no? Mm. Y cuando tú hablas con personas que viven en el desierto, la conexión que tienen ellos con el desierto es gigantesca. Te dicen, el desierto es la vida.
1: Oye, José Sojo estuvo en Argelia, ahí en el desierto del Sahara. Yo estoy en Túnez, ahí a borde del desierto del Sahara. De ahí son los Tuareg, que son de la zona del Sahel, ¿no? Hay una anécdota muy, muy bonita de un saheliano que se va a estudiar a un Tuareg, que se va a estudiar a Madrid. Y entonces está frente a una fuente artificial y dice, ¿por qué malgastan esta agua? Y una chica se le acerca y le dice, vámonos que ya es tarde, y le muestra el reloj. Y él le dice, tú tienes el reloj, yo tengo el tiempo. Y le dice, ¿de dónde vives tú? Le dice la chica, yo vivo en el Sahel, yo soy Tuareg. ¿Tienes casa? Sí, tengo un gran cielo que es el techo y un gran desierto que es el piso.
0: Así es. Y una vez estando también en el desierto de Sahara, nos lleva un compañero al lugar donde íbamos a pasar la noche, ¿no? Y dice, te voy a llevar a un hotel 5,000 estrellas. Y era porque íbamos a dormir en una tienda al aire libre, sin techo, y acostado veías todo el cielo y todas las estrellas. Estábamos en un hotel 5,000 estrellas.
1: Eso es, ¿tú fuiste a los campamentos de
0: Saharaui? Eso fue en Tinduf.
1: En Tinduf, yo también he estado en ese hotel 5,000 estrellas. Con todas las arenas del mundo. Ahí no se pone un granito de arena, ahí se ponen millones de granos de arena. Entonces, el hombre y la mujer debe estar en su entorno. El andino con los Andes, el oriental con su mar, el llanero con su llano, el guaireño con sus playas. Eso debe ser estrictamente respetado en la reconstrucción, en este renacer de Venezuela. Nos quedan 3 minutos para ir. Ahí nos dicen, siga, dele. 5 minutos, ok, está bien. Bueno, estamos aquí conversando con José Sojo, economista de la Universidad Central de Venezuela. La universidad, por cierto, algunos estudiantes me preguntan cuándo comienzan las clases. Yo les digo que según el Consejo Universitario comienzan el primero de septiembre, en el mes de septiembre. En el Centro de Saberes Africanos, Americanos y Caribeños, la maestría se retoma en septiembre, más los diplomados, me informó la directora Reina Ratia, continúan voluntariamente como tal. José, entonces, hagamos un resumen de esas etapas que debe cumplir ese renacer, esa reconstrucción, ese relanzamiento post-terremoto.
0: Sí, mira, y en primer lugar quiero dejar claro, ¿no?, que lo fundamental de nuestra economía venezolana está andando con normalidad.
1: Importante.
0: Nuestra industria petrolera, la industria.
1: Hablaste de 1,200,000 barriles diarios, o sea que
0: sí,
1: aumentamos más bien.
0: En el mes de junio fue un pequeño incremento, pero fue crecimiento. Y en la medida también en que atendamos, digamos, los cuellos de botella, los obstáculos principales, porque tiene nuestra economía, podemos avanzar con mucho más rapidez, tanto en el plan de recuperación post-terremoto como en el plan de crecimiento económico del país. Me refiero particularmente al tema eléctrico. El tema eléctrico, sin duda, es una barrera al crecimiento mientras no se supere, porque mientras la luz se vaya por 5 o 6 horas, los costos, por ejemplo, para la vida comercial, los costos de refrigeración, lo que no se puede almacenar, te limita un poco la expansión económica de esas actividades. En la medida en que podamos recuperar nuestro sector eléctrico, todos los demás sectores de la economía se van a ver beneficiados. Dentro del plan de crecimiento de la industria petrolera, un cuello de botella pues puede ser el no contar con la electricidad necesaria. Por eso es que hay que darle prioridad al motor de la recuperación del sector eléctrico. Orientar recursos hacia la electricidad en este momento no es un costo, es una inversión. Es una inversión con un elevado efecto multiplicador. Los otros dos problemas que tiene la economía venezolana, porque todos lo sabemos, todos lo estamos viviendo, es el tema de la inflación y de la devaluación de la moneda.
1: La política monetaria.
0: Para ellos es necesario que se entienda, no solamente por nuestras autoridades, que ellas saben, ellos saben y entienden el problema, sino los organismos multilaterales, de los cuales estamos esperando respuestas en este momento para acceder a nuestros recursos. Nosotros necesitamos realmente que el Banco Central de Venezuela pueda contar con recursos que son propios de Venezuela dentro de sus reservas internacionales. Por ejemplo, el oro que está en Inglaterra, que son más de 4.500 millones de dólares en valor, de las 31.000 toneladas de oro que están depositadas allí. Algunos han dicho, pero es que con el oro no vamos a comprar nada. No se malinterprete. El oro tiene un valor económico. Tú puedes vender oro o puedes conservar el oro, pero tú puedes utilizar ese oro también como aval para financiamiento. Y estando en las bóvedas del Banco de Inglaterra, una vez que nosotros tengamos el control de uso de ese oro, nosotros podemos utilizarlo también para aval financiero, para las necesidades de desarrollo del país y particularmente para la recuperación post-terremoto. Eso estamos hablando que son casi 5 mil millones de dólares. También a través de los organismos multilaterales se puede acceder a financiamiento de miles de millones de dólares que está definido dentro de ellos. Pueden ser solicitados por los países en situación de desastre natural. Por ejemplo, Mundial. Chile. Sí, con el Banco Mundial, con el Fondo Monetario.
1: El Banco de Reconstrucción y Fomento.
0: El
1: Banco Interamericano de Desarrollo.
0: Exacto. El Chile.
1: Fondo PET.
0: Chile hizo uso de todos esos recursos para su plan de recuperación. Eso permitiría, por una parte, acelerar la recuperación. Eso permitiría también que el potencial económico de nuestro país crezca con mucha velocidad. Mira, en economía hay un concepto, en macroeconomía, que se llama el efecto multiplicador de la economía. Como nosotros venimos de un periodo de sanciones económicas, donde nuestro Producto Interno Bruto fue destruido fundamentalmente, fue un colapso macroeconómico consecuencia de las sanciones, nuestro PIB se redujo prácticamente a la cuarta parte. En este momento, crecer, que venimos creciendo desde hace 20 trimestres, crecer se hace con un elevado efecto multiplicador. ¿Qué es el efecto multiplicador? Que tú inviertes mil millones de dólares en la industria petrolera y eso se convierte en 4.000 millones de dólares, si el multiplicador es 4, para toda la macroeconomía venezolana. Históricamente, la tasa de multiplicador en Venezuela está entre 2,5 a 3. Pero en momentos donde existe una alta capacidad instalada ociosa como esta, el multiplicador tiende a ser mucho más elevado. Puede ser de hasta de más de 4 veces. Es decir, que lo que nosotros recibamos como recursos financieros para financiar el crecimiento económico del país, para financiar nuestra industria eléctrica, nuestra capacidad de servicios de agua, de transporte, y lo que va directamente a la industria petrolera, de gas y a otras industrias, eso nosotros se va a traducir en un crecimiento económico de 3 y 4 veces y la posibilidad de poder cumplir con esos compromisos financieros que se generen.
1: Muchas gracias, José Sojo, economista, profesor universitario, diplomático. Hemos hecho un programa sobre la economía post-terremoto. Vemos que tenemos grandes posibilidades por la cantidad de recursos que tiene este país, por la normalidad que existe en su sector económico. Y bueno, esperemos haber contribuido un poco con estos análisis de ustedes. Muchísimas gracias, Alexander Brazón. Muchísimas gracias a la Radio Nacional de Venezuela y a las emisoras que estuvieron conectadas con este programa.
0: Gracias a ti por la invitación.
1: Gracias. Conversó con ustedes Reinaldo Bolívar.
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11: Son las 5:12.
12: Quiero agradecer al presidente Erdogan, a su gobierno y al pueblo de Turquía, que sé que desde el primer momento se han sensibilizado con este dolor que atacó a Venezuela con el doble terremoto. Pero aquí estamos viendo la mano amiga, la mano constructiva. Estamos en este campamento de la urbanización Brisa de Maiquetía con sus voceros, su gobernador, el alcalde, viendo justamente cómo recuperar las casas que ya se dijeron son habitables, que pueden volver la familia a sus casas. Y junto al Ministerio de Obras y el Plan Venezuela Renace, arreglando para que las personas vuelvan a sus hogares y agradeciendo la ayuda humanitaria de Turquía, porque lo que llegó en cargamento es para distribución para la gente que está en necesidad porque perdió su hogar, pero además quienes están en el dolor de haber perdido seres queridos.
6: Jorge Rodríguez, presidente de la Asamblea Nacional.
9: todo lo que hagamos a partir de ahora tiene que ser con la mirada puesta en esa condición que tenemos y todo sea sismo resistente. Y ya veremos que el mayor consuelo para el dolor que ahora embarga nuestras almas será el renacimiento. Los renacimientos son dolorosos, pero después del dolor viene la alegría, la felicidad, la ternura y la vida. Apostemos a eso, diputadas y diputados.
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16: 5 y 14 minutos. Sean todas y todos bienvenidos a esta transmisión especial que desde el 24 de junio viene haciendo Radio Nacional de Venezuela en conjunto con todas las emisoras del sistema público, YBKD Mundial, la Radio del Sur, el Circuito Radial PDVSA, BTV Radio, Tiuna FM y Radio Miraflores, que han venido estando trabajando de la mano en conjunto, llevando información minuto a minuto de lo que ocurre en Venezuela, a propósito de el lamentable doble sismo que se realizó, que ocurrió el 24 de junio. Y me acompaña justamente del Circuito Radial PDVSA, Carelis González, quien nos acompaña el día de hoy también. En esta transmisión vamos a estar con ustedes por lo menos hasta las 6 de la tarde.
17: Así es, Alejandro. Un saludo a todas las personas que nos sintonizan a esta hora y que se encuentran conectadas a la señal de Radio Nacional de Venezuela, donde, como dijo mi compañero, se ha realizado como que un resumen de todas las actividades, un balance de todas las personas que lamentablemente de una u otra forma sido afectadas por este doblete sísmico del pasado 24 de junio, y le hemos llevado a minuto lo que se ha estado realizando y lo que las autoridades han ido emitiendo los boletines. Es importante resaltar que en el marco internacional, hoy Venezuela también recibió un nuevo cargamento procedente de Colombia de 41.3 toneladas de insumos destinados como ayuda humanitaria tras los eventos sísmicos, Alejandro.
16: Sí, a propósito de eso, Carelis, también está el balance de los campamentos del día de hoy que emite la Vicepresidencia Social de la República Bolivariana de Venezuela, y ella da un balance para el 16 de julio a las 9 de la mañana cuando se emite este balance. Da un total de 107 campamentos en la capacidad instalada de 25.282, pero además una ocupación de 21.210 personas. En Caracas hay 41 campamentos instalados con una capacidad de 10.908 y actualmente se encuentra ocupado por 8.205 personas. En La Guaira hay 28 campamentos con una ocupación de 10.577 personas. En Miranda también hay 28 campamentos con una capacidad de 3.603 y una ocupación de 1.726. Y en Aragua, 10 campamentos con una capacidad de 706 y una ocupación actual de 702 personas. Es el balance que daban el día de hoy en cuanto a la atención dentro de los campamentos, que además ha sido muy importante, Carelis, y usuarios y usuarias que nos escuchan a esta hora, porque son estos los campamentos transitorios donde se da la atención integral a los venezolanos y las venezolanas posterior a la tragedia, ¿no? Aquellos que fueron víctimas en las zonas de mayor desastre, La Guaira, en algunas zonas de Caracas, también en los de Aragua, en Carabobo y en algunos de Falcón, sin embargo, con mayor fuerza en el estado de La Guaira, que es jamás el estado más afectado y donde pues se ha dado la mayor atención de esta en estos campamentos transitorios.
17: Sí, hemos visto todo el despliegue que se ha realizado en los diferentes campamentos, las actividades es la ayuda tanto de medicina, psicológica, actividades recreativas para los más pequeños de la casa, para que de una u otra manera ellos se sientan tranquilos, se sientan en paz. Y como decía uno de los recreadores, que era un niño de apenas 11 años, llevarle a los más pequeños que su corazón no se llene de tristeza ni de dolor, sino que siempre permanezca ese amor, esa ilusión. Y bueno, a ellos les han llevado actividades recreativas, se ha visto mucha ayuda, esa solidaridad, esa empatía, esa hermandad por parte de todas las personas quienes han asistido a los diferentes campamentos para apoyar con ropa, alimentos no perecederos, para ayudar con insumos médicos. Y eso es importante resaltar, que sigamos apoyando y ayudando a los que tanto nos necesitan hoy en día.
16: Sí, porque la atención dentro de este proceso que nos ha tocado vivir a los venezolanos, que además nadie quisiera vivir, nadie quisiera estar en una situación como esta, tiene que ver con una atención integral. Lo decía el presidente de la Asamblea visitando Ciudad Caribia. Decía, estamos construyendo en este espacio campamentos transitorios, pero no como los que están actualmente, sino con unidades con propiedades unifamiliares que les van a permitir a ellos tener una vida distinta, pero no solamente una simple vivienda. Es una vivienda que va a estar acompañada de una serie de espacios de recreación, de atención, de alimentación, para que puedan ellos hacer ese paso transitorio ya un poco más largo, no tan preciso como el que está dentro de los campamentos que se encuentra actualmente, y que puedan además tener la privacidad de la familia. Sin embargo, en los campamentos transitorios actuales hay espacios de privacidad, porque bueno, no se colocaron literas una tras de la otra, han buscado encerrar pues los espacios para respetar la convivencia familiar, que es fundamental, y allí entra sin duda el tema de la recreación. Recordemos además que este domingo es el día del niño en Venezuela, ¿no? Y seguramente pues se harán dentro de estos campamentos actividades recreativas para mantener la tradición de alguna otra forma y también distraer a los niños de la situación además traumática que les tocó vivir.
17: Además, ayer en los campamentos también estaban visualizando los juegos deportivos, sí, los juegos de fútbol. Ellos han tenido de una u otra forma pues ese aliento, esa tranquilidad, esa paz, esa seguridad, como decía el presidente, el jefe de los campamentos, que ellos querían darle como esa estabilidad, esa emocional y esa seguridad, porque bueno, había que cuidar mucho la estabilidad emocional de las personas y acabar un poco con lo que él decía, que eran los bulos informativos, porque bueno, generalmente se han presentado mucho. Fíjate que él decía un caso muy particular de un niño que le había llegado a su esposo, un caso de una niña de 11 años, y él personalmente se puso a buscarlo por los diferentes campamentos, centros asistenciales, médicos, y fue algo que no existía. Entonces él decía, por favor, vamos a ser empáticos, vamos a tener más responsabilidad en las informaciones que emitimos, porque ese tiempo que generamos o invertimos para buscar a esa persona se puede invertir para ayudar a otras personas que en realidad lo necesitan.
16: Sí, además seguir la información oficial, ¿no? ¿Quiénes dan las cifras oficiales? Las autoridades venezolanas. El presidente de la Asamblea, que además es el jefe de los campamentos, la presidenta de la República Bolivariana de Venezuela, Delcy Rodríguez, el vicepresidente de Seguridad, Diosdado Cabello, son quienes están además en la capacidad de poder darnos cifras oficiales. Y fíjate que sale un solo parte, o sea, es decir, no salen todos declarándonos, un solo parte unificado para poder tener cifras reales de lo que está pasando en relación al tema de la atención y también al tema de las víctimas. Recordemos que todos los días sale el parte oficial, no solamente de esta atención en los campamentos, no cómo están ocupados, cuántos están ocupados, sino cuántos alimentos se distribuyen, cuántas personas heridas han sido atendidas, cuántas familias se han quedado sin vivienda, cuántas personas han fallecido, porque además ha sido desde el día uno el proceso de atención paralelo, o sea, es decir, una primera fase, la fase del rescate, la fase de la atención directamente en los escombros, es decir, tratando de buscar personas con vida e inclusive en este momento rescatando personas, los cadáveres de personas sin vida, para aquellos familiares que además andan buscando todavía sus familiares, pero de manera paralela se está atendiendo en todos los espacios donde hay personas que se encuentran en proceso de transición, pero también se está atendiendo a aquellos edificios que se encuentran en la alerta amarilla dentro del semáforo de habitabilidad, porque se les está dando procesos de construcción, o sea, es decir, ya la Misión Venezuela Renace está atendiendo casos particulares que ya fueron inspeccionados, y allí se está sumando también las brigadas voluntarias de la gente que hace vida en esos espacios, que tiene conocimiento en la albañilería, en la plomería, en la construcción, y también están formando parte de este proceso. Sin duda alguna, que ha sido algo integral para todo el trabajo de la atención inmediata y que además sea lo más rápido posible, que es lo que ha dicho además la presidenta Delcy Rodríguez.
17: Sí, es importante resaltar que, bueno, el vicepresidente, el jefe de los campamentos, el Jorge Rodríguez, también anunciaba que en los próximos días se van a realizar la entrega de las primeras 200 uh-huh. viviendas que va a ser en el sector Fuerte Tiuna. Sí. En el urbanismo Simón Bolívar, que bueno, los diputados, ahí como bien saben, ellos son de los diferentes estados y ellos uh-huh. pues tienen como, vamos a decirlo, una residencia aquí donde ellos pernotan para poder estar en todas las reuniones del Parlamento, pero ellos cedieron esos apartamentos para que la presidenta pudiera realizar la primera entrega de las 200 viviendas.
16: Sí, además esto es importantísimo porque vamos soltando y solventando esta situación que es tan delicada, que es el tema de quedarse sin vivienda, ¿no? Si bien es cierto, la pérdida de un familiar también es muy fuerte y es un proceso que hay que superar, pero imagínense, súmenle a la pérdida del familiar, también la pérdida de tus enseres, el espacio seguro que tú considerabas tu hogar, eso también es fundamental. Entonces, dar un paso hacia adelante en el tema de poder otorgar viviendas es fundamental para todos los venezolanos y las venezolanas que se vieron afectados. Carol, es importante recordarle a los usuarios y usuarias que hasta ahora también estamos transmitiendo vía streaming por el canal de Radio Nacional de Venezuela, pero también por el TikTok de YBKE Mundial. Y hasta ahora nos saluda Orwinson de Adel, nos dice: saludos, don Alejandro, feliz y bendecida tarde. Un abrazo, Orwinson, además gracias por estar conectados. A todos los que se conectan, los que nos saludan, por ahí está el señor Hugo también conectado en vivo y directo de haciendo de esta transmisión que estamos haciendo hoy con Carely González, que me acompaña en el estudio de Radio Nacional de Venezuela, que es la señal matriz de este operativo.
17: Así es, Alejandro, también es importante resaltar que el jefe de los campamentos, también Jorge Rodríguez, informaba que habían realizado un sobrevuelo uh-huh. por el estado de La Guaira, donde habían visto ya, donde habían supervisado y estaban inspeccionando los terrenos donde posiblemente se van a construir las nuevas viviendas, que son terrenos antisismo, que son terrenos donde lamentablemente no vuelva a ocurrir lo que ocurrió uh-huh. y adicional a eso, pues también están tomando algunas estructuras que estaban, vamos a decir, o ya que se estaban, le están dando como que más fluidez para terminarlas de construir pronto, porque él decía que hay 90 campamentos que están en instituciones educativas. Entonces, sí. que para finales de septiembre o principios de octubre ya esas personas no podrían estar ahí porque es el retorno a clase de los más pequeños.
16: Sí, inclusive por eso estaban revisando el de Ciudad Caribia, que justamente él decía, aquí vamos a lograr Ciudad Caribia, que se ha convertido en un espacio de convivencia sano, saludable, que tiene hospital, que tiene iglesia, que tiene elementos productivos, es decir, emprendimientos productivos. Él decía, bueno, aquí vamos a lograr poner de forma transitoria también algunas de las personas que se encuentran dentro de estos campamentos, porque bien es cierto, sí, además no solamente eso, sino que hay algunas escuelas que deben ser recuperadas. Entonces es un proceso paralelo igual, es ir viendo cómo logramos pasar de las escuelas de campamentos transitorios a otros espacios donde estén además más cómodos también los compañeros que se encuentran allí, pero adicionalmente a eso, ir también revisando, se está revisando, aquellas escuelas que quedaron totalmente afectadas. Veíamos además inclusive algunas en el Junquito, donde estuvo la presidenta encargada, Delcy Rodríguez, y veíamos algunas escuelas que deben ser reparadas, otras que simplemente hay que hacer una inspección más profunda para ver en qué condiciones se encuentran y si tienen que tener alguna intervención mayor o simplemente no pueden volver a ser habitadas por los estudiantes.
17: Así es, Alejandro, durante el recorrido por el kilómetro 23 de la parroquia del Junquito, aquí en Caracas, la presidenta Delcy Rodríguez anunció la creación de un plan maestro para la reconstrucción del municipio, ¿verdad? El cual contemplará áreas turísticas, uh-huh. agrícolas y comerciales para poder potenciar el crecimiento económico de la zona. Pero vamos de inmediato a escuchar las declaraciones que emitió la presidenta mientras estuvo realizando el recorrido.
15: Vamos a hacer un plan maestro para el nuevo El Junquito, que tenga actividad turística planificada, que tenga actividad productiva, agrícola y actividad comercial. Esta parroquia va a renacer de los escombros, va a renacer la esperanza. De esos escombros, bueno, tendremos campos para el cultivo. De los escombros tendremos espacios para el emprendimiento, para el comercio.
16: Bien, fíjate, ahí, Carely, importante este recorrido que hacía la presidenta en el Junquito, ¿no? Porque justo ayer yo conversaba que habíamos estado visitando los primeros días posterior al terremoto la parroquia del Junquito, y veíamos además cómo había una gran preocupación. Primero hubo un ataque muy fuerte comunicacional hacia el Junquito, ¿no? Diciendo que no había tensión, que ahí no había llegado nada, que no había maquinaria, ¿no? Lo decía ayer el vicepresidente de seguridad, el capitán Diosdado Cabello, decía: los primeros tres días, las primeras 72 horas, no se puede utilizar maquinaria. Y no se puede utilizar maquinaria en lo inmediato porque hay personas con vida en la superficie y una maquinaria, la vibración de una maquinaria que se manipule de una manera, de pronto, con alguna forma errada, pudiera generar el fallecimiento de una persona. Y en el Junquito no solamente era eso, sino era la implicación de bombonas de gas en los negocios de comida. Estaban dentro de los escombros las bombonas de gas que estaban vacías muchas, otras llenas, pero las vacías y que podían tener óxido y que pudieran haber sufrido alguna fuga, era un peligro meter alguna maquinaria en ese espacio porque pudiera generar una catástrofe mayor. Entonces, era el trabajo que se venía haciendo allí de recuperación, era un trabajo manual hasta tanto se identificaran cuáles eran las bombonas, dónde estaban las bombonas y cómo podían hacer para retirarlas, que era lo fundamental. Y entonces ahí es donde se va viendo esto. Y ya se estaba evaluando, y lo confirma la presidenta, cómo hacer un corredor nuevamente productivo, pero que sea seguro.
17: Exacto, porque eso también lo decía Jorge Rodríguez, que ellos no podían utilizar maquinaria porque hay muchas personas que, aunque no están con vida, quieren recuperar los cuerpos de sus familiares y darle cristiana sepultura. Entonces, si metían maquinaria, pues ponían en riesgo también el cuerpo de esa persona. Uh-huh. Entonces, era tanto como cuidar la vida de la persona que aún estaba viva, pero también sacar el cuerpo de la persona que lamentablemente había fallecido. Entonces era muy complicado colocar maquinarias, que eso no era algo tan fácil, de que no, metan una maquinaria, no, porque podía, incluso la persona que estaba con vida, podían hasta lamentablemente fallecer mientras con algún proceso de la maquinaria que no estuviera apto. Entonces él decía, teníamos que esperar y todavía estaban en ese proceso. Porque aunque no hubieran personas, habían seres vivos que también son los animales.
16: Claro.
17: Entonces era como lo decía también en estos días que teníamos a la señora Maigualida Vargas, que es la presidenta de la Misión Nevado. O sea, ellos recuperaron más de 600 animalitos en todo lo que ha sido esta catástrofe y han logrado recuperar a 18 con sus propietarios. Entonces, eso también a nivel psicológico es una ayuda para las personas que perdieron su familia, poder reencontrarse con su animalito de cuatro patas, porque ellos son también parte de su vida, son parte de sus familiares, son parte de la familia. Y ella destacaba todo el trabajo que hizo Tsunami. Ella decía que esta era la última misión de Tsunami, pero que Tsunami seguía y continuaba apoyando y ayudando. Entonces ella decía que era muy importante el trabajo que también hicieron los perros que trajeron las brigadas internacionales, y que la presidenta realizó la entrega a la Brigada Canina de México.
16: Okay.
17: Le realizó la entrega de 3 cachorros. Entonces ellos, porque esa es como que lo que ellos estiman, pues, es que uno le entregue como un cachorro para ellos incluirlos en su brigada y pueda después, a nivel mundial, ellos aportar en este rescate. Entonces, de los 3 cachorros, dentro de 2 años aproximadamente, después que los entrenen y todo lo demás, regresan al país 2 y se queda uno en México. Entonces ella destacaba la gran labor que también han hecho, pues, los animales, y bueno, que ella también pedía esa solidaridad y ese apoyo de que les pudieran seguir apoyando para todo lo que es en los animales, y que ellos han ido a los centros transitorios a desparasitar, a vacunar y todo a los animalitos que llegan a los centros transitorios.
16: Sí, además es importante esa labor que viene haciendo también Misión Nevado, porque además esos son los que no pueden hablar, los que nos pueden decir me encuentro atrapado aquí, los que son muy... Se quedan junto a su compañero o a su compañera y están allí apoyándolos hasta el último momento que sean rescatados, porque ha sido una labor importante la que están ellos ahí. Son las 5:31, Carely. Nos tenemos que ir a hacer la pausa y al retorno seguimos con más de este operativo especial.
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11: Son las 5 y 35.
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16: 5:36, seguimos con ustedes acá en la transmisión especial desde Radio Nacional de Venezuela como señal matriz de esta transmisión que desde el 24 de junio se ha hecho para llevarles a ustedes la información de los hechos posteriores a el doblete sísmico de esa fecha, del 24 de junio. Se suman a este operativo y han estado sumados del día 1, YBKI Mundial, la Radio del Sur, Radio Miraflores, Circuito Radial PDVSA, BTV Radio y también Tuna FM. Kareli González y Alejandro Silva los acompañamos durante esta hora de información para actualizarlos de lo que ha sido esta jornada del día de hoy.
3: Sí, así es, Alejandro. Y bueno, hoy es Día del Policía y el vicepresidente sectorial de seguridad envió un mensaje a todos los funcionarios de nuestro país. Escuchemos parte de las declaraciones que emitió.
4: Saludos, compañeras. Bueno, paso por aquí. Hoy 16 de julio. Primero a felicitar a todos los funcionarios policiales de nuestros distintos organismos de seguridad del Estado. Policía Nacional Bolivariana, policías municipales, estadales, al SEBIN, al 6CPC, al GOES, a la policía migratoria, todos. Y segundo a darle en lo personal mi agradecimiento por su desprendimiento, por su entrega, bueno, por su tesón en el cumplimiento de sus funciones y más allá. Demostrado una y mil veces. Puesta a prueba estos últimos días la terrible tragedia en La Guaira, en Miranda, en Carabobo, en Aragua, en Caracas, en Yaracuy, donde nuestros hermanos funcionarios y funcionarias estuvieron en primera línea de batalla desde el primer instante. Quiero agradecerles su entrega, en verdad, pero quiero hacerles ese reconocimiento público en este día. Lo mejor para ustedes, hoy 16 de julio, además día de la Virgen del Carmen, Día Nacional del Policía. Para ustedes, lo mejor. Para ustedes, el agradecimiento eterno de la patria. Reciban un gran abrazo y hacen llegar a sus familiares, su distinguida familia, esposa, madre, padre, hijos, hermanas, cuñados, a todas y a todos, nuestras palabras de felicitación. Cuídense mucho, un gran abrazo y recuerden que pase lo que pase y en cualquier circunstancia, nosotros venceremos.
3: Bueno, Alejandro, escuchábamos palabras del ministro Diosdado Cabello y como él mismo decía, felicitaciones a todos los policías del país y adicional queremos agradecerles porque ellos también desde el día 1 que lamentablemente ocurrió este doblete sísmico, estuvieron desplegados y se han mantenido desplegados en todas las zonas que resultaron afectadas.
16: Sí, además, importante el día de hoy reconocer a la Fuerza de la Policía Nacional Bolivariana que se desplegó también en la zona más catastrófica, que es la zona cero, la de La Guaira, donde estuvieron apoyando desde el día 1 todo lo que ocurrió. Fíjate que Diosdado Cabello, vicepresidente de Seguridad, decía ayer algo que yo lo he repetido una y otra vez aquí, porque la gente atacó muchísimo el tema de no, que no había nadie que atendiera, que ayudara, etc. Les he dicho, y lo decía ayer Diosdado, y es la lógica, porque además eso lo vemos en cualquier catástrofe en el mundo. ¿Quién es el primer rescatista? Es el sobreviviente. O sea, el que logra sobrevivir al desastre es el primero que se mete entre los escombros, en el caso del terremoto, y comienza a ayudar a otros para salir mientras logran llegar las autoridades al sitio, las personas especializadas. Porque además recuerden que en un terremoto no se selecciona dónde, ¿no? Sino todos salen de alguna u otra forma afectados. Y en ese momento también los organismos de seguridad, las fuerzas de rescate también de La Guaira, también fueron afectadas y también tuvieron daños y también tuvieron pérdidas y hubo también compañeros y compañeras que fallecieron. Entonces, ahí lo importante es reconocer la labor que han venido haciendo, porque además son labor no solamente de rescate, de organización, de protección, de cuidado, de además mantener durante horas el fluido del tráfico, el fluido de la llegada de las donaciones, de las maquinarias a La Guaira, de la atención para el resguardo del tránsito dentro de las zonas. Es decir, es horas de trabajo continua sin descanso que hicieron los funcionarios de la Policía Nacional Bolivariana, así como otros funcionarios también de otras fuerzas de seguridad, pero hoy reconociendo esa labor justamente que es su día.
3: Sí, Alejandro, y eso es importante porque el jefe de los campamentos, Jorge Rodríguez, también daba eso y resaltaba eso, que lamentablemente el día 25 se hizo esa campaña de desinformación, de desprestigio, de que no había nadie en el sitio, que el gobierno no estaba realizando ningún tipo de acompañamiento y se colapsó, y bajen todos con picos, con pala y colapsaron la vía. Entonces era imposible o era muy complicado llegar a las zonas remotas, como tú dices, porque estaba colapsada la vía. Entonces para pasar ambulancias, para pasar rescatistas, para pasar los cuerpos de seguridad, se les hacía difícil, que incluso un bombero le decía, le informaba, que máximo lo que ellos podían tardar una hora en llegar a la zona afectada, se tardaban hasta 3 horas y media. Entonces él decía, ¿eso qué costaba? Costaba vidas humanas, porque lo que costaba, lo que les tardaba a ellos en llegar, era lo que tardaban los rescatistas en poder salvaguardar esa vida humana. Entonces, bueno, con toda esta desinformación que se generó, fue que realizaron ese censo en el registro, para poder darle acceso a las personas y poder llevar ese control y pudiera estar la vía fluida para que pudieran pasar los rescatistas, las ambulancias, lo que se necesitaba de primera mano que llegara a las zonas remotas.
16: Sí, fíjate, además los que hemos bajado la Guaira, en algún momento hacer cobertura, tener que además hacer registro de lo que está ocurriendo allá, hemos evidenciado lo que implica una tranca de muchas horas en determinadas zonas. Si usted va, por ejemplo, hacia Caraballeda, o hacia esa zona que fue muy afectada, el tráfico, porque hay una sola vía que se divide en dos para ir y venir, es bastante complejo. Entonces, si nosotros no tenemos nada que hacer en La Guaira en este momento, ni en el momento cuando ocurrió la tragedia, ni ahorita, en este momento no baje, porque si no, eso no es turismo. O sea, hay atención actual de todas las formas que se pueda atender, y todavía tenemos carreteras tapiadas por escombros, todavía hay edificios caídos que se están tratando de recoger. O sea, hay mucho trabajo que hacer y que se está haciendo, y tener que además lidiar con un tráfico pesado es bastante complejo. O sea, es decir, todas las zonas que se fueron fuertemente afectadas en La Guaira tienen además complejidad en el tránsito. Inclusive el retorno es mucho más complejo, porque hay que dar más vueltas para poder llegar a justamente la entrada ya de Macuto y poder seguir ya hacia Caracas. Entonces, la idea de esto es que nosotros, si no tenemos absolutamente nada que hacer, pues podamos ir, no tener que ir, sino desde acá ayudemos en todo lo que tengamos que ayudar en La Guaira.
3: Exacto, porque para eso están los centros de acopio, claro, donde tú puedes llevar tu ayuda sin necesidad de tener que bajar a La Guaira, porque si es bajar a La Guaira, como decían, como los influencers han hecho para ir y tomarse una foto o hacer un video y después realizar y hacer desinformación, porque es lo que han hecho, generar bulos informativos, entonces no bajes, es verdad. Otra información importante es que la Federación Venezolana de Fútbol informó a través de un comunicado que retomará de manera gradual la agenda deportiva, reafirmando su solidaridad con las víctimas y comunidades afectadas por los recientes acontecimientos. La institución subrayaba en su comunicado que cada paso se dará con respeto y responsabilidad, conscientes de que el fútbol representa un espacio de encuentro, esperanza y crecimiento para niños, jóvenes y toda la familia futbolística.
16: Es importante ir retomando la rutina, ¿no? También, no la normalidad, y eso lo conversábamos con muchos psicólogos, porque bueno, la normalidad es otro concepto, ¿no? Es volver a ir retomando la rutina y que los niños vayan encontrándose nuevamente con sus espacios. Carelis, a esta hora sale el parte oficial que da el presidente de la Asamblea Nacional y también, además, quien lleva los campamentos transitorios, Jorge Rodríguez, da un parte oficial en su canal de Telegram del 16 de julio del 2026 y nos da cifras como la siguiente: fallecidos 4.930. Heridos 16.740, rescatados 6.462, familias atendidas 128.324, campamentos transitorios 107, lo decíamos más temprano cuando damos el parte de los campamentos, personas en campamentos 21.210, personas sin vivienda 17.907, edificios afectados 856, edificios colapsados 190, alimentos distribuidos en toneladas 10.063, pacientes atendidos 35.781, rescatistas internacionales 2.278, efectivos desplegados 30.989, voluntarios 31.745, agua distribuida en litros 26.738.575 y se suman hasta el día de hoy 1.308 réplicas. Lo que decíamos de la información, ese es el parte oficial. Esas son las cifras que hay que tener claras cuando uno va a hablar de lo que se está haciendo en el proceso de atención, reconstrucción, remoción, revisión, inspección. Y a propósito de lo que decías de La Guaira, Carelis, se está realizando un trabajo importantísimo que tiene que ver con la inspección de las edificaciones. Y eso también incluye el espacio en La Guaira. Y usted tiene que entender que la prioridad es que esos ingenieros entren a las zonas donde deben entrar, a los edificios donde deben estar, y también fluya, porque están haciendo una labor titánica de horas constantes de trabajo para poder revisar cada una de las edificaciones, porque no fueron dos, no fueron tres, son cientos de edificaciones en La Guaira, en Caracas, que hay que revisar y que hay que revisarlas además bien minuciosamente para poder saber en qué estatus se encuentran dentro de esos semáforos de habitabilidad.
3: Así es, el día de ayer estaba conversando con el ingeniero civil y diputado también de la Asamblea Nacional, Riquel Serguec, quien él comentaba eso, que se encuentran desplegados en las zonas afectadas, no solamente aquí en Caracas, sobre todo en La Guaira, que fue la más afectada, uh-huh, ¿verdad? Pero igual en las demás, en las distintas zonas, donde ellos están haciendo las evaluaciones post sismo, están realizando lo que es el semáforo de habitabilidad de los edificios para ellos poder constatar cuántos semáforos hay en verde, cuántos edificios hay en semáforo verde, en semáforo amarillo, uh-huh, y en semáforo rojo. Yo le pedía más o menos si él me podía dar como un balance, okay, de los edificios que ellos han realizado, cuál es el estatus. Él me decía que el 50% se encontraba de las edificaciones en semáforo verde, okay, y el otro 50% estaba dividido entre semáforo amarillo y semáforo rojo.

0: bien agiliza, aligera el proceso, porque somos muchas personas que al mismo tiempo pidiendo la atención, ¿no? Y entonces hay que darle celeridad a esa situación, y eso es lo importante, creo que
1: sí,
0: se puede
1: él decía
0: hacer.
1: Que las personas podían hacer el registro a través de la de 0800, de la aplicación de Patria, para poder solicitar que le fueran a realizar alguna inspección si necesitaba, si veía algo que pudiera, que se hubiera generado mayor en sus viviendas o en sus edificaciones, igual que también PDVSA Gas está realizando evaluaciones en todo lo que es la tubería de los edificios de gas. Incluso en estos días estaban haciendo un recorrido por el Fuerte Tiuna, por el, el urbanismo Simón Bolívar, porque bueno, habían apartamentos donde me imagino que por el movimiento telúrico se aflojaron algunas tuberías, y ellos estaban haciendo, no era que se habían roto, sino que estaban flojas, pero ellos estaban haciendo el chequeo para evitar algún tipo de fuga de gas y todo lo demás.
0: Sumamente importante, si usted siente olor a gas en su vivienda o en el edificio donde se encuentra o en la zona donde se encuentra o en su casa, inmediatamente comuníquese. Vamos a buscar allí el número de PDVSA Gas, que es un 0800. Usted se puede comunicar al 0800 de PDVSA Gas, que ya se lo vamos a dar, y allí los contacta para que puedan atender la situación. Y si usted siente ese olor, cierre la llave del gas de inmediato. Y es preferible, aguanta un poquito y cerrar la llave del gas. Creo que Caralis lo consiguió.
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0: Sí, además, a veces son cosas muy sencillas, ¿no? Lo decía Carelli, a veces es que se aflojó una manguera, una tubería que se movió, porque, bueno, el movimiento que tuvieron los edificios fueron muy fuertes, y ellos lo que hacen es ajustar, no hay una ruptura. Pero siempre es importante tomar la precaución, y la precaución es cierre la llave del gas, no utilice la cocina mientras tanto, y esa prevención va a permitir que en cuanto lleguen los compañeros de PDVSA Gas, usted pueda ya saber cuál es la situación de su inmueble. Ahorita tenemos que ser sumamente cautelosos y precavidos con todos los elementos, porque además recuerden que el doblete sísmico, que fue tan fuerte, dejó muchas afecciones en diferentes viviendas, y entre esas pues está la del gas, también las grietas, que a veces uno se alarma porque las ve y dice, Dios mío, esta grieta que es muy grande, pero a veces las grietas no tienen mayor incidencia, pero en otras ocasiones donde no pensamos que tienen incidencia, tienen una incidencia mucho más compleja, y hay que sentarse a revisar. Por eso, hacer la inspección es un proceso minucioso, la inspección en los edificios, ¿no? Y ustedes tienen que tener un poquito de paciencia, y aunque es complicado, todos tenemos que tener un poquito de paciencia, porque pues bueno, la situación amerita que se atiendan los casos con mayor gravedad. Por ejemplo, yo vivo en un edificio que no sufrió grandes daños, unas pequeñas grietas dentro de eso, pero los ascensores no se podían encender porque bueno, efectivamente era un riesgo, y duramos casi 3 semanas sin ascensores mientras podía ir la empresa que pudiera certificar, que además estuviera certificada en Sencamer. ¿Por qué? Bueno, porque estaba colapsada atendiendo otras situaciones con mucha más emergencia y tuvimos que atenderlo. Pues bueno, y gracias a Dios estamos bien y teníamos un edificio que podíamos subir y bajar las escaleras sin ningún tipo de problema, pero había que atender pues personas con discapacidad, que teníamos niños, mujeres embarazadas, que eran casos especiales que son los que de verdad deben preocuparnos en ese momento.
1: Sí, Alejandro, algo importante también es que el vicepresidente sectorial, Juan Ramírez, también ha hecho como un balance de toda la reactivación de los servicios que se han restituido, ya iban por el 97% de los servicios restituidos en el estado de La Guaira, que eso también es muy importante porque, bueno, ellos duraron mucho tiempo sin lamentablemente...
0: Energía eléctrica, tuvieron que cortar el gas por una prevención...
1: El internet, todo este tipo de cosas por el tema de que fue una de las zonas más afectadas, pero bueno, el vicepresidente sectorial Juan Ramírez ha hecho también un balance así como todas las autoridades, y él informaba que ya se tenía la restitución del 97% de los servicios en el estado La Guaira, así como es importante destacar también lo que decía el jefe de campamento Jorge Rodríguez con el tema de los desechos que decían que los iban a lanzar al mar, que era la contaminación de la fauna. Sí, entonces él decía, no, si hay alguien que ha destacado o ha priorizado el medio ambiente, ha sido Venezuela.
0: Sí.
1: Entonces él decía, no, que eso iba, o sea, eso se iba a reutilizar parte de esos escombros, se iban a reutilizar para la pista de aterrizaje del Aeropuerto Internacional Simón Bolívar, y que la otra

0: se estaba estudiando qué se podía hacer con esos escombros, pero que no iban a ser lanzados a la fauna, al mar, a lo que decían.
1: No. Además, les recuerdo que estamos transmitiendo también, no solamente por el dial, sino también en vivo por las redes sociales. Nos escriben a través del TikTok de Yebecae Mundial. La gente de Los Gorditos de la Salsa dice saludos desde Guatire, bendiciones. Y sigamos orando por nuestra Venezuela. Por supuesto, hay que seguir además ahí con la fe en Dios de que Venezuela va a renacer, va a crecer nuevamente, va a volver a ser la nueva Guaira, el nuevo Junquito, todos estos espacios que la presidenta ha dicho que están en ese proceso de renacimiento, ¿no?
0: Bueno, ahorita que nos dicen que sigamos en oración, que todos hemos estado en oración, hoy también es día de la Virgen de la Candelaria, claro. Entonces, bueno,
1: para Virgen las personas, del Carmen.
0: Virgen del Carmen, para las personas que son devotas, bueno, también seguir orándolo a la Virgen del Carmen para que, bueno, puedan a las personas que lamentablemente necesitan algún apoyo, bueno, pedirle por esa persona, porque bueno, lamentablemente muchas personas perdieron familiares directos, hijos, papá, esposo, y bueno, ha sido una situación muy difícil. Ciertamente, como tú decías, estamos retomando, volver a como que a la, no a la normalidad, sino retomar a la rutina, pero para volver a la normalidad o para volvernos a sentir tranquilos, en paz, pasará un tiempo, sobre todo para estas personas que se vieron tan afectadas.
1: Y creo que es importante en ese proceso de volver a la normalidad entender que una normalidad dentro de nuestro país es entender que es un país sísmico.
0: Sí.
1: Y que lo ha dicho la presidenta encargada, la presidenta Delcy Rodríguez. Es un país sísmico, es un país que hay que entender que va, puede tener movimientos telúricos porque tiene fallas y que tenemos que aprender a vivir con eso y además prepararnos. Prepararnos en todos los sentidos, prepararnos en todas las formas, no solamente de prevención, sino además también de educación, porque la educación es prevención. Nos dicen por acá también que es Día de la Defensa Pública en Venezuela. Entonces, bueno, también felicitamos a la gente de la Defensa Pública en su día. Carelis, creo que hemos llegado al final de este segmento.
0: Sí, 5:55 de la tarde. Bueno, nosotros ya nos vamos a despedir y esta programación continuará. Sí. Y continuaremos llevándole toda la información de primera mano de las fuentes oficiales. Importante, por favor, que estén, que busquen la información de las fuentes oficiales y, bueno, pedirle a todas esas personas que sigamos apoyando, que sigamos ayudando, que sigamos donando nuestro granito de arena, que seamos empáticos y que, por favor, cuidemos la salud mental de todas las personas que se vieron afectadas, que, por favor, no sigamos con los bulos informativos y que, bueno, Venezuela no está sola, Venezuela renacerá porque somos un país resiliente y un país unido, Alejandro.
1: Sí, es bueno. Nosotros le agradecemos a todas y todos haber estado conectados con nosotros a través del dial de Radio Nacional de Venezuela, la multiplataforma que recorre la patria, que además cumple 90 años ahorita en el mes de julio. Y, pues bueno, nosotros nos unimos pues también a esa conmemoración de los 90 años de Radio Nacional de Venezuela y a todas las emisoras y los equipos que han estado apoyando también esta transmisión en Yebecae Mundial, la Radio del Sur, Radio Miraflores, BTV Radio, el Circuito Radial PDVSA y Tune FM, que han estado ahí conjuntamente con muchísimas emisoras comunitarias que también han estado conectadas difundiendo, que hacen una labor importantísima. Nosotros tenemos que despedirnos. La invitación es a que sigan en sintonía de Radio Nacional de Venezuela, porque ya vienen más compañeros a sumarse a esta programación y seguirles informando lo que se está haciendo en nuestro país.
0: Agradecemos a quien nos acompañó en la consola, Francisco Díaz, a la productora de esta gran programación, Gracie Faría, y bueno, todo este equipo técnico y periodístico se encuentra desplegado bajo el lineamiento de la presidenta de Radio Nacional de Venezuela, la periodista Isbemar Jiménez, y como decía mi compañero Alejandro, continúen en sintonía de esta gran programación, que ahorita viene Nieve Valdés, presidenta de la Radio del Sur. Bueno, por acá Carelis González, que se despide, les envío un abrazo y bueno, muchas bendiciones para todos.
1: Hasta luego.
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1: 5:59 en la República Bolivariana de Venezuela. A esta hora hacemos un enlace directamente con la periodista Isdemar Jiménez, quien se encuentra en línea. Adelante, Isdemar, te escuchamos.
5: Buenas tardes, Alejandro. Nos encontramos en el estado de La Guaira, específicamente en el campamento transitorio ubicado en la Universidad Simón Bolívar. Hemos estado recorriendo este campamento que alberga a más de 900 personas, precisamente que fueron afectadas por el doblete sísmico del pasado 24 de junio. Tuvimos la oportunidad de compartir con personal de UNICEF. El personal de UNICEF entregó 342 kits, fueron repartidos a las personas que están haciendo vida en este campamento transitorio. Cada habitación tiene un número y normas de convivencia asignadas y están organizadas por familia. Se cuentan con 10 médicos especialistas, pediatras, psicólogos, enfermeras. Hay 30 habitaciones, 18 grandes, 12 habitaciones pequeñas. La planta baja está diseñada para personas con discapacidad, con carpas también donadas de China. Y también este piso, esta planta baja, está diseñada para albergar a los adultos mayores. Durante el reacondicionamiento de este campamento transitorio, colocaron 1.200 bombillos, fueron reemplazados 1.200 bombillos. El área de la cocina fue completamente modificada y se le integraron 4 cocinas industriales nuevas. Este campamento está a cargo del coronel Alberto José Guevara, conjuntamente con la Policía Nacional Bolivariana. Hoy, Día del Policía, pudimos nosotros compartir con funcionarios que están aquí haciendo este acompañamiento integral que contempla también un área de recreación. Estuvimos compartiendo en el área de salud, completamente equipada el área de salud con estos médicos integrales, especialistas. Se encuentra aquí también personal de la gobernación del estado La Guaira, y en este momento en la planta baja nosotros nos encontramos en el área de recreación. A esta hora están pintando los niños y las niñas, están leyendo cuentos. También funcionarios de la Guardia Nacional nos acompañan en este recorrido y están jugando a esta hora fútbol con los niños y las niñas. Importante destacar, Alejandro, usuarias y usuarias de Radio Nacional de Venezuela, que también este es un lugar para mascotas, como se conoce, a mascota amigable. Las personas que han sido afectadas por este doblete sísmico también se trajeron a sus mascotas y están siendo también atendidas aquí. Una de los testimonios, dos testimonios que nos impactaron es el área de barbería. Un joven a quien le llaman, se llama Ismael, y a quien le dicen Maelo, ha montado una carpa particular para cortarle el pelo a los niños y a los adultos. También hay mujeres que tienen una carpa para todo lo que tiene que ver con corte de cabello, trenzas, maquillaje, y ellos destacaban la importancia de elevar la autoestima en momentos como este. Tuvimos la oportunidad también de conversar con un grupo muy joven de psicólogos y psicólogas que han adoptado una metodología muy interesante, y esto es el abordaje de las personas afectadas dentro de sus propias habitaciones. Esto es para generar las condiciones necesarias de confianza y poder acompañarles también en este campamento que, como ha indicado la presidenta, son espacios transitorios. Tuvimos la oportunidad de conversar con una niña que compartió con el capitán Diosdado Cabello Rondón en este campamento transitorio, y ella le decía que no la dejaban cocinar y que su sueño era ser chef. Bueno, en esta oportunidad pudimos conocer, más adelante le vamos a llevar su testimonio de esta joven, que está formando parte acompañada de cocineras que también perdieron sus viviendas y que se encuentran en este campamento transitorio, y ella está aportando su conocimiento porque ya ella sabía cocinar y está aprendiendo aún más en este momento. Pudimos también compartir parte de lo que es el menú. El menú de hoy es pollo, pollo a la brasa con ensalada mixta y papas al vapor. Un menú bien balanceado. Este campamento transitorio cuenta con nutricionistas y también con una dieta no solamente balanceada, sino que hay dieta especial para cualquier persona que pueda presentar alguna condición y que requiera un tratamiento o un abordaje nutricional distinto. Este es un campamento que tiene una gran virtud y es que se encuentra muy cercano al mar, es amplio, hay una brisa que permite quizás que estos procesos de curación se den un poco más rápido y que puedan ser amables. El personal que trabaja aquí en perfecta unión cívico, militar, policial, ha generado también las condiciones y ha de manera mancomunada establecido las normas de convivencia, las normas para el desayuno, el almuerzo, la cena. Hay una relación muy amable, de mucha empatía entre el personal encargado del campamento transitorio y las personas que hacen vida en este espacio. Se tiene previsto para este domingo un gran acompañamiento a propósito de ser el Día del Niño y de la Niña, y hay un trabajo que se viene realizando con la comunidad organizada desde los territorios. Todos los días hay horas de recreación con choles inflables, y este domingo pues también tiene previsto una pantalla gigante que se ha acondicionado aquí en la planta baja, en el espacio de recreación, la oportunidad de que también puedan ellos disfrutar en familia el Mundial entre España y Argentina. Realmente hemos visto el carácter del guaireño y de la guaireña. Ellos mismos se preparan su comida, ellos mismos organizan al personal, a las personas, se organizan con quienes atienden. Hay realmente una gran capacidad de resistencia, de resiliencia y, por supuesto, la esperanza de que el Estado, de que el gobierno nacional pueda acompañarles en esta etapa y que ellos puedan ser rápidamente censados. Me comentaba incluso una persona que está con discapacidad, que fue abordada también por el Ministerio del Poder Popular para Interiores, Justicia y Paz, que ya había perdido una pierna previo al doblete sísmico, y se está atendiendo también el caso de esta condición especial para que pueda recibir una prótesis. Ya se fue a aprobar su prótesis el día de hoy, esperamos que pronto pueda él contar con esta prótesis, porque también se está haciendo una evaluación de las condiciones de salud del personal o de las personas afectadas aquí. Se ha habilitado también un consultorio de odontología para abordar también todo lo que tiene que ver con la higiene bucal. Es parte de lo que nosotros hemos vivido aquí en el campamento transitorio ubicado en la Universidad Simón Bolívar. Aquí, como les decía, hay personal de la Guardia Nacional Bolivariana, personal de la Policía Nacional Bolivariana, personal de la Gobernación, de la Gran Misión Venezuela Joven. También hemos visto organizando, por ejemplo, la entrega de todos estos kits familiares y la ayuda internacional llegando a cada hogar, a cada familia de manera organizada. Vimos nosotros todo el procedimiento de la ayuda de estos kits familiares que se entregaron a los grupos que hacen vida aquí en este campamento transitorio. La entrega fue completamente organizada y ya encontramos ahorita a las personas que están bajando aquí al área de la cocina para comer, pues arranca el horario que se tiene estipulado para la cena. Queríamos un poco, Alejandro, en esta programación especial que de manera conjunta el Sistema Nacional de Medios Públicos ha adelantado durante estos 20 días, ir también transitando por este momento, que es el momento del acompañamiento, luego de la pérdida de vidas, luego de la pérdida de la casa, del negocio, pues este acompañamiento, que es un acompañamiento transversal, es un acompañamiento multidisciplinario. porque no solamente se está atendiendo lo social o lo económico, se atiende lo psicológico, se atiende la higiene, se atiende la salud y cualquier condición que se pueda presentar en este momento. También ellos tienen a disposición permanente 2 ambulancias para atender cualquier emergencia. Hasta este momento no se ha presentado ninguna emergencia en este campamento transitorio. Y bueno, es un poco lo que queríamos compartir. Alejandro, no sé si tienes alguna pregunta.
1: Isbemar, fíjate que tú resumes todo esto y a mí solamente se me viene una palabra que dijo la presidenta Delcy Rodríguez y es dignidad. Es decir, ha sido atención digna para un pueblo resiliente como el pueblo venezolano. Es decir, todo lo que tú me describes, dice, es un espacio lleno de dignidad y además de toda la atención integral, la dignidad de poder decirles, ustedes van a ser los que van a renacer en este proceso. Y sin duda alguna creo que eso es el panorama que se repite en cada campamento transitorio.
5: Sí, yo creo que esa calificación, esa categorización que haces, se refleja lo que nosotros estamos viviendo aquí en este acompañamiento que hemos hecho durante el día de hoy, porque es un campamento bastante, bastante grande, con espacios al aire libre, con un comedor completamente acondicionado, con un área, una enfermería completamente acondicionada. Pero ciertamente, Alejandro, hay 2 elementos humanos que llaman la atención en este espacio. Primero, ves a niños jugando, ves niños acompañados, ves funcionarios de la policía enseñándoles a jugar perinola, por ejemplo, porque, bueno, les están tratando de alejar un poco del tema de las pantallas. Ves espacios compartidos en donde la gente mantiene viva la esperanza. Y hay una cosa que me ha impresionado durante el recorrido del día de hoy, la gente arraigada a su territorio, dispuesto, por supuesto, a seguir todas las recomendaciones que se tengan que dar en materia de vivienda, en materia de seguridad. Pero hay un pueblo de La Guaira que cree en su estado y que tiene un arraigo, que está vinculado al mar, vinculado a esta hermosa costa. Y es un elemento muy importante que nosotros tenemos que considerar, ¿no? Porque a veces, pues algunas opiniones al voleo se refieren a La Guaira como que si fuera un estado fantasma. Y resulta que aquí está la gente de La Guaira, acompañado del gobierno, acompañado del Estado venezolano, buscando soluciones que se adecúen también a sus raíces, a su arraigo, a su creencia, a su espiritualidad. Hemos visto, por ejemplo, el pueblo de Naiguatá, Alejandro, un pueblo vibrante. Ahí todos los comercios abren, ahí la gente está haciendo un esfuerzo en medio del dolor, ciertamente, por recuperar su vida. Y la gente no puede sentirse culpable cuando quiere arrancar, ¿sabes? Es un poco también el mensaje que ellos te dan. Si nosotros estamos aquí y le estamos echando pichón y creemos que podemos salir de esta, pues bueno, todo el pueblo venezolano que está acompañando al pueblo de La Guaira, al pueblo de Caracas, pues termina contagiado con ese espíritu.
1: Así es, Isbemar, y eso que hablabas de la culpa es importantísimo porque es la parte de quienes tienen que continuar con esa rutina de vida porque también además desde esa perspectiva aportan a la reconstrucción y el renacimiento del país. Te agradezco mucho este contacto desde La Guaira porque además me has dejado lleno de mucha energía positiva con esa descripción que nos haces de ese campamento transitorio.
5: Gracias, Alejandro, por el acompañamiento que YBKE Mundial y todos sus trabajadores han hecho también a través de esta programación especial que ha sido tan importante. Creo que las radios en este momento se han crecido porque grande es también el compromiso de informar, de construir una narrativa que nos permita a nosotros transitar como país en este momento histórico. Nosotros desde aquí, desde este campamento transitorio en la Universidad Simón Bolívar, nos despedimos, reportó para RNB Noticias, Isbemar Jiménez.
1: Bien, agradecemos a la periodista Isbemar Jiménez, presidenta del Sistema Radio Nacional de Venezuela, que está en el campamento de la Universidad Simón Bolívar en La Guaira haciendo esta cobertura, ¿no? Ya ven nosotros los periodistas, que lo que somos realmente es periodistas, nos trasladamos a estos espacios, nos convertimos cada vez más en esos seres sensibles que dan cobertura a la noticia sin importar en qué estatus nos encontremos, porque es nuestra labor ante todo es ser periodista y nos llena de esperanza, de visión de futuro, de ánimo, de seguir trabajando los relatos como el que nos acaba de dar Isbemar Jiménez desde este campamento. 6:13, así despedimos este contacto informativo.
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15: Son las 6:16.
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22: Bueno, muy buenas tardes a todos nuestros usuarios y usuarios del Sistema Radio Nacional de Venezuela. Gracias a Isbemar Jiménez en la presidencia de Radio Nacional y gracias también a nuestro operador Alexis Pacheco, que está ahorita al aire, al igual de todo este equipo maravilloso que hace posible que estemos en programación especial. Venezuela Renace, les habla Nieves Valdés. También empalmadas nuestras radios, YBK Mundial, la Radio del Sur, Radio Miraflores, todo el Sistema Nacional de Medios Públicos Radio, ¿no? Para acompañar, como siempre se hizo desde el primer momento, acompañar a nuestro pueblo para dar información veraz, oportuna, para desmontar matrices, ¿verdad?, que no cesan con la guerra cognitiva, que además siempre está presente en momentos donde lo que necesitamos es darle paz a nuestro pueblo y sobre todo esperanza. Por eso que esta etapa se llama Renace Venezuela y lo caracterizó de esa manera la presidenta. Habla de un renacer humano, ya lo hemos estado conversando, y es necesario entonces que nos pongamos a tonos y que cada uno de nosotros, como bien somos los venezolanos y las venezolanas, darnos lo mejor de sí para, por supuesto, ir saliendo con nuestro dolor a cuesta, ¿verdad?, saliendo adelante para reconstruir buena parte, no solamente lo material, sino también lo humano, porque el sismo también fue emocional. El sismo tiene sus secuelas desde el punto de vista psicológico. Y bueno, ya eso se ha analizado bastante acá en esta programación. Tenemos al profesor Vladimir Adrianza, analista internacional, siempre muy buen amigo de la Radio Nacional y de todas nuestras radios. ¿Cómo está, profesor?
6: Bien, querida Nieves, gusto en estar contigo nuevamente al aire.
22: Sí, bueno, teníamos algún tiempito producto, bueno, todas las cosas que sucedieron en nuestro país, ¿verdad?, nuestra querida. Bueno, en 7 estados, ¿no?, exactamente afectados por este doble sismo. Por supuesto, me gustaría primero su lectura de todo lo que siempre hemos venido analizando, ¿no?, que son que mientras hay gente y personas y nuestro gobierno nacional en el primer día montado en solucionar, obviamente, lo que, bueno, es inevitable porque tiene que ver con la naturaleza. Siempre están entonces los bots y los robots, como ya lo hemos caracterizado, que es el algoritmo preparado desde las grandes intereses capitales y, por supuesto, de la gente que no ama a Venezuela, que no ama a la patria, para entonces desacreditar a nuestro Estado a fin de siempre desestabilizar. Y, por supuesto, hemos hablado mucho también de buscar que nos llamen Estado fallido, ¿no? Eso como que es una receta y no es nueva. Adelante, profesor.
6: Mira, Nieves, lo primero que quiero decirle es a todos los que nos escuchan, bueno, buenas tardes, buenas noches, saludarlos, manifestarle pues nuestro pesar a la gente que ha fallecido. Son casi 5.000 personas, por lo que hasta el momento se está comentando. Hay un número alto de desaparecidos, los cuales irán de alguna forma dilucidándose en los próximos días, en las próximas semanas. Y definitivamente es una catástrofe sumamente importante, toda vez que un ingeniero cuyo nombre se llama Kit Miyamoto, que ha estado aquí en estos días, ha sido entrevistado por diferentes medios. Entonces, él habla de que lo que ha pasado en Venezuela es uno de los 3 terremotos más importantes o más destructivos que ha tenido el planeta en los últimos 20, 30 años. Entonces, estamos hablando de una situación que no es fácil y una situación no es sencilla, y que definitivamente hay intereses aviesos, como los que hemos visto de diferentes personas que hacen oposición aquí en Venezuela.
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6: En el marco internacional, en el cual, aprovechan este tipo de cosas y el desconocimiento de mucha gente, porque no todo el mundo puede ser experto en terremotos y experto en lo que sea. Definitivamente, o sea, utilizan una frase que, valga decir así, el Libertador decía en algún momento, que por la ignorancia nos han dominado más que por la fuerza. Entonces, evidentemente, esa situación, que todos tenemos un grado de ignorancia en alguna cosa, si tú me preguntas de cirugía médica, yo definitivamente no conozco de cirugía médica lo que puede hacer un médico. Entonces, todos tenemos un grado de desconocimiento, por decirlo así, de muchas cosas, y por supuesto la gente, en el marco de una conmoción colectiva como la que hemos tenido, se siente golpeada y se siente preocupada y se siente asustada, y es lógico que se sienta. Pero lo malo está en que hayan personas, en el marco de este contexto de la guerra cognitiva del cual tú estabas hablando, que simplemente hacen uso de esas situaciones para esparcir mentiras. Por ejemplo, el caso concreto de los edificios derrumbados en La Guaira, en el cual muchos de ellos, el 80% tal vez más de estos edificios, fueron de construcción privada. Sin embargo, hubo gente de la oposición al gobierno nacional, y yo diría que de la oposición al país, que les dio por hablar de que la mayoría de los muertos habían sido de la gran misión Vivienda Venezuela, cosa que no fue así, definitivamente no fue así. Pero independientemente de eso, es una tragedia humana. Yo no creo que alguien tenga la manifiesta intención de construir algo para matar gente, definitivamente yo me niego a pensar en eso, pero son gente que anda buscando en pescar en el río revuelto, o sea, personas que manifiestan esas cosas, buscar pescar en río revuelto, y que han tenido por años, por décadas, digamos así, por más de 25, 26 años, fracasos en la política nacional, y no han logrado hacerse del poder, y utilizan este tipo de manifestaciones, de circunstancias de la naturaleza, de catástrofes naturales, que evidentemente causan un desasosiego en la gente, como es lógico, como es normal, pero definitivamente sus actitudes no ayudan realmente a salir adelante. Yo más bien tengo la impresión de que el equipo de gobierno actuó lo más rápido que pudo. He hablado con personas que inclusive tenían originalmente esa idea, y con datos en la mano le he mostrado justamente todo lo que ha sido la realidad, todo lo contrario, de que más bien aquí se ha actuado con diligencia en las cosas que han pasado en días recientes, y que evidentemente estamos ante una catástrofe que los que tuvimos en vida la experiencia nada grata de haber vivido el terremoto de 1967, definitivamente podemos entender el desasosiego de la gente y las cosas que de allí se generaron, pues en pocas palabras. Yo nunca olvido la noche del terremoto. Realmente todo temblaba, todo se movía, todo sonaba. La gente tenía un pánico extraordinario en ese 1967. Como también varias semanas después, nunca se me olvida el olor a cadáver que había en la Plaza Altamira, en la cual yo pasé un autobús, recuerdo, de aquellos ENSA que existían en Caracas en ese entonces, y evidentemente el olor a muerto no cesaba. Y esa es una situación que definitivamente impacta socialmente, impacta psicológicamente, impacta a toda la gente que vive, porque la gente siempre está luchando por la vida. Y muchas veces olvida aquellas circunstancias en las que ya cuando uno deja de existir, evidentemente se corrompe la carne en la que uno vive. Entonces, y bueno, esas circunstancias han pasado. Eso hemos visto estos días. Hay cosas que debemos sentirnos en positivo, orgullosos, en el sentido de que aquí se ha actuado, y se ha actuado diligentemente, y se ha buscado un consenso para poder enfrentar esta situación. No obstante, siempre existen personas que intentan buscar unos beneficios en esta circunstancia, y bien sea de orden político o bien sea de que de poder trabajar en ciertas cosas que le exoneren todo tipo de impuestos y para tuve contar para poder ellos hacer su negocio, en vez de verlo desde una perspectiva humana, como la presidenta encargada del país, Delcy Rodríguez, lo ha hecho ver, sobre todo en el momento, en estos días, cuando se reunió con el Consejo Económico Nacional, cuando apeló al lado humano de la gente. Entonces, evidentemente, yo pienso que estamos en una situación, hemos estado en una situación difícil. Venimos de un bombardeo en Caracas a principios de año. Tenemos todavía un presidente legítimo, constitucional, que está preso injustamente en los Estados Unidos, junto con su esposa. Venimos de 26 años de agresiones continuas aquí a Venezuela, y definitivamente ahora este terremoto realmente nos hace pensar que si nos hemos sobrepuesto a diferentes situaciones como las que hemos vivido, también nos vamos a sobreponer a una situación como la que tenemos en este momento.
22: Sí, correcto. Creo que el mensaje en este momento es precisamente acompañar esta etapa que ha caracterizado la presidenta Delcy Rodríguez, quien ha dicho que nosotros renaceremos, ¿verdad?, de nuevo por nuestras características, porque además los ejemplos sobran, ¿verdad?, de momentos difíciles que hemos vivido en 27 años de Revolución Bolivariana particularmente, y por supuesto en el pasado, ¿no?, porque nosotros tenemos también la experiencia, sabemos de la experiencia a través del estudio de lo que también vivieron nuestros próceres, ¿no? En momentos bien difíciles también hubo terremotos también, y no cesó la capacidad para seguir adelante, para conquistar la independencia. Entonces, creo que esta etapa bien caracterizada por ella nos llama ahora porque además no siempre lo hemos dicho, nosotros no somos expertos en esta materia, pero sí somos medianamente sabemos cómo debemos afrontar la gestión de riesgo, y ahí es donde uno llama a la conciencia a los periodistas y a los comunicadores en general, porque nosotros estamos llamados es a la paz de la República y a informar de manera veraz las cosas que están sucediendo. Por eso es que también lo llamaba, porque usted es un analista no solamente en el ámbito internacional, también desde el punto de vista de lo que ha significado el proceso de la Revolución Bolivariana, y creo que el aprendizaje en este momento es construir nuevamente eso que usted ha llamado, bueno, que hemos atravesado una conmoción. Exactamente, es una conmoción lo que hemos vivido, y que muchos se aprovechan entonces en lo mediático, en lo cognitivo, entonces de echarle más leña, ¿verdad?, al fuego, ¿no?, para incendiar más y sobre todo producir la desesperanza. Por eso es que nosotros desde acá, y de lo que respecta a nuestras radios del Sistema Nacional de Medios Públicos, nos hemos comprometido es a llevar la paz, porque no somos expertos. Nosotros podemos hacer algunas conjeturas, podemos hacer análisis. Por ejemplo, en este momento BTV nos muestra algunos audios de este ingeniero que es experto precisamente, porque además es japonés, ¿no? Miyamoto. Ajá. Porque, bueno, porque es un país altamente sísmico, y creo que lo que nosotros, la primera, pienso en lo particular como comunicadora, es que lo primero que debemos sacar de este aprendizaje es cómo manejar los comunicadores la gestión de riesgo.
6: Claro, y estoy de acuerdo totalmente contigo. Yo trabajé durante muchos años en dos empresas, en la cual yo fui parte del equipo de gestión de riesgo. Entonces, una de ellas, una transnacional, y la otra también, una transnacional estadounidense, y otra fue PDVSA. Entonces, indiscutiblemente, en ambos casos tengo experiencia pues en ese sentido, y definitivamente la gestión de riesgo es fundamental en el día a día. Hay que decirlo así, en el día a día, no solamente de una empresa, sino en el día a día de un país, porque forma parte de la seguridad de un país. Fíjate como el caso, tú acabas de señalar, mi querida Nieves, el caso de Miyamoto. Oye, Japón y China son áreas en el mundo donde se han producido terremotos, maremotos, tsunamis y todo tipo de eventos en el que le han costado la vida a mucha gente. Estamos hablando de países que disponen de un ámbito tecnológico mucho más amplio que el nuestro. Sin embargo, esos países se han sobrepuesto. En el caso concreto de China prácticamente se le aplicaron por parte de Occidente, se le aplicaron más de 150 años de golpes de todo tipo, y hoy en día China es prácticamente la primera potencia del mundo. En el caso de Japón, evidentemente hemos tenido en el caso de Japón un país en el que está en una zona sísmica, ha sido una zona sísmica, volcánica, está al lado de la piscina más grande del mundo, que es el Océano Pacífico, y en el que han sufrido guerras, que le han zumbado dos bombas nucleares. Y aún así, el Japón, con todas sus altas y bajas, definitivamente sobrevive. Si esos países lo han podido hacer, ya que son culturas milenarias, evidentemente nosotros, que tenemos apenas como república unos 200 y un poquito más años, definitivamente estamos obligados a seguir adelante. Amén de que eso, tú también señalabas algo que para mí es muy importante recalcar, mi querida Nieves. Ese recalcar es lo que hizo el Libertador en el terremoto de 1812. Evidentemente, ya también existió una, en ese entonces, la iglesia, que estaba en contra del proceso emancipatorio, y ellos dijeron que eso era un castigo de Dios. Entonces, evidentemente, el Libertador, según dicen diferentes autores, se opuso a aquello y dijo que esa actitud había que enfrentarla, y logró. Nueve años después, concretamente fue esa fecha, se dio la batalla de Carabobo aquí en Venezuela, y unos 13 años después se concretó la libertad del continente americano con la batalla de Ayacucho, de todo lo que fue el imperio colonial español. Quiere decir que lo que hay es que sostener algo que el Libertador llamaba la constancia. Él lo dijo en el Manifiesto de Carúpano, que Dios concede la victoria a la constancia, y que hoy en día llamamos con una palabra muy rimbombante que se llama resiliencia. Venezuela ha demostrado ser un país resiliente, y Venezuela tiene todos los elementos para salir adelante, independientemente de las circunstancias actuales, para salir adelante y lograr de Venezuela un país desarrollado en todos los aspectos, y que su población tenga los más altos niveles de beneficio, pues por decirlo así, de confort, para que disfrutemos y trabajemos todos los días por una sociedad mucho más justa, mucho más desarrollada, y sobre todo una sociedad de iguales, porque eso es una cosa sumamente importante. No es una sociedad para que una clase social se beneficie justamente del trabajo de todos, sino una sociedad para que todos los sectores de la sociedad deriven justamente de su bienestar del trabajo colectivo, un trabajo que todos y cada uno de nosotros debemos procurar, y por supuesto que los mecanismos sociales deben encargarse de redistribuir ese confort, ese bienestar producido para el beneficio de todas y todos.
22: Así es. Bueno, estaba revisando, como usted se refirió al principio, a este ingeniero que está en el país. y que ha calificado como una tragedia natural de lo más compleja a nivel mundial en la historia reciente. Él lo ha comparado con los sismos de China en el 2008 y con Turquía, que ya en Turquía también fue un doblete sísmico. Pero ha dicho que este es de unas magnitudes impresionantes, ¿no? Y bueno, ha hecho un diagnóstico técnico y yo creo que aquí es bueno decir que la presidenta ha hecho un llamado, ¿verdad? Nadie puede decir lo contrario de que ella ha llamado a los expertos y que además nosotros en el país tenemos gente muy buena, de mucho conocimiento en materia no solamente de la ingeniería, sino también del estudio de los suelos. Y precisamente él ha dicho que el plan que lo está coordinando el gobierno bolivariano, que es un plan de acción y de reconstrucción, es técnicamente viable, inclusive con reconstruir en La Guaira. Solo que hay que hacerlo con algunas
6: técnicas actuales.
22: Técnicas no solamente actuales, profesor, sino que con sobre todo con el conocimiento del suelo. Porque ella está sobre dos fallas, La Guaira, pero además de eso tiene un suelo que como es el mar está muy cerca, es lo que llaman un suelo que tiene unos fenómenos de licuación, creo que se llama así, ¿no? Ajá. Y ha dicho que se pueden reutilizar también los escombros, ¿verdad? Y el reforzamiento estructural. Y fíjese que esa falla, que es impresionante porque pasa por el aeropuerto internacional, fíjese los daños que allí causó, y pasa muy cerca inclusive del urbanismo Hugo Chávez, que por cierto los daños fueron menores, ¿verdad? Eso fue construido por el gobierno con tecnología turca, que aquí también intentaron hacer todo una matriz informativa de guerra cognitiva contra los materiales que allí se utilizaron, cuando esos materiales se utilizan en todos los países para ser más livianos, ¿no? Entonces yo creo que aquí hay un grupo excelente de profesionales que están cada quien haciendo lo suyo. Por ejemplo, hay ministerios abocados a la planificación de la cartografía digital. Y ya se tiene buen avance con respecto a eso, porque obviamente hay que hacer una nueva cartografía porque todo se trastocó. Y así que no podemos quedarnos con la información que rimbombante de la NASA, que se está haciendo a nivel de inteligencia artificial y ellos no están en el territorio. Y es que hay instituciones muy respetables, ¿verdad? Como el Instituto Geográfico, como el Ciencia y Tecnología, como el Ministerio del Poder Popular para el Ecosocialismo, para el Ministerio del Poder Popular para las Aguas, que cada uno de ellos está haciendo lo propio para esta etapa que ella ha llamado Venezuela Renace.
6: Fíjate que yo voy a rescatar un detalle, querida Nieves. Es el hecho de que quienes habitamos en Venezuela, somos los venezolanos, los y las venezolanas, definitivamente quienes estamos obligados a dar una respuesta adecuada a todo esto. Nosotros podemos tener asesoría de diferentes partes del mundo, ver diferentes partes del mundo, analizar la corteza terrestre con científicos de diferentes partes del mundo, pero los responsables para que aquí se acaten se implementen todo un conjunto de normas y se acaten esas normas y podamos vivir en nuestro territorio somos los venezolanos. O sea, evidentemente, fíjate, yo lo digo por algo muy peculiar. En 1967 tuvimos, como dije, el llamado terremoto del cuatricentenario. Estaba Caracas de cuatricentenario, o sea, los 400 años de Caracas. Estaba la ciudad en una especie de actitud de fiesta y se presentó esa desgracia que se presentó en eso entonces, un terremoto de 6.3 grados, sumamente alto en la escala de Richter. Y entonces, y evidentemente de ahí surgió un conjunto de normas de construcción en la cual uno de los grandes experimentos que se hizo, hay que reconocerlo así, fue el Parque Central. Y yo te estoy hablando justamente desde Parque Central. Parque Central es una de las mejores estructuras construidas en el mundo entero y particularmente en América Latina. Y definitivamente hay que ver con los dos terremotos que tuvimos recientemente, la estructura se sostuvo, aguantó. Hay daños en ascensores, ese tipo de cosas, pero definitivamente no hay daños estructurales. ¿Y por qué? Porque aquí simplemente se aplicaron las normas que tenían que aplicarse. Y bueno, ergo, la misma cuestión hoy en día. Yo he visto, por ejemplo, muchos edificios de la Misión Vivienda Venezuela en el cual uno le ve como una especie de X en las paredes. Y esos justamente son los que menos sufrieron. Yo particularmente tengo dos aquí enfrente. Y definitivamente ahí no se cayó ni siquiera el friso. Entonces, lo que tenemos que ponernos de acuerdo simplemente es acatar las normas de construcción, buscar los mejores suelos, porque tú acabas de citar algo muy cierto. Por ser una región costera y por ser una región que está en medio de dos fallas, indiscutiblemente los suelos de La Guaira son sedimentarios, porque también uh-huh. tenemos que acordarnos de lo que fue la vaguada del año 99.
0: Sí, sobre todo los que están en la costa, profesor. Fíjese que hay una zona que fue la que realmente sufrió, porque quienes hemos tenido la oportunidad de estar en el sitio, hemos subido a, por ejemplo, en el tema, por ejemplo, que ha mandado también, ha ordenado y ha instruido la presidenta, que ella ha dicho que, bueno, que de manera preventiva tiene que hacerse un estudio también de las cuencas. Eso se está haciendo también, de las cuencas hidrográficas. Entonces, mientras uno más sube hacia las, digo yo, hacia la montaña, hay menos afectación. De hecho, en los propios barrios de esa zona hay menos afectación, prácticamente es nula la afectación.
6: Lo comentó en la entrevista que le hizo un periodista que está ahí en las redes sociales. Villamoto lo decía, que había zonas aquí justamente cercanas a las laderas de la montaña que habían sufrido mucho menos el terremoto. Pero es que también tenemos que entender que circunstancias como la vaguada pudieran en algún momento poder estar sobre el tapete en otro momento histórico. Pero justamente el problema estriba en que nosotros tenemos que tomar en cuenta esos detalles, que se construya en sitios realmente seguros y que definitivamente entendamos que el planeta no es culpa nuestra, pero está recibiendo los embates de un cambio climático producto justamente de todas las cosas que se han hecho a nivel de los países desarrollados que han contaminado nuestra atmósfera. Y eso es algo que quien te habla estuvo en el año 2003, concretamente, en una reunión que se dio en Argentina en el World Energy Council, y justamente me tocó hablar con un señor que era el que dirigía la conferencia, que se llama Nabotna Nakinosevich, y tuve luego hablando con él más de media hora personalmente sobre estos temas. Y él hablaba de que el cambio climático era un hecho y que definitivamente había que afrontarlo y que ningún país por sí solo podía hacerlo en solitario. Y eso es parte de las cosas que uno cuando llegó aquí, en su momento se las hizo llegar a las altas jerarquías del Estado para comentarle esa situación. Y asimismo, esta cuestión que estamos viendo tiene que tomarse en cuenta, ¿verdad? Vamos a tomar en cuenta y que hacer ese estudio de las cuencas que habla la presidenta encargada. Evidentemente, hay que hacer estudios de lo que haga falta, pero sobre todo, una vez que se determinen ¿Cuáles son los lineamientos a seguir? Bueno, simplemente cumplirlo y mantener así eso es. Como una especie de investigación constante.
0: No, y no solamente eso.
6: Las viviendas más seguras.
0: Además, profesor, de lo que usted está diciendo, es importante señalar que todo aporte transdisciplinario, ¿verdad? Interdisciplinario es vital en este momento, porque cuando usted habla con un geólogo, no es lo mismo que hablar con un geomorfólogo. Entonces, el geomorfólogo te va a decir, bueno, el tipo de suelo que hay en esa región, ¿verdad? Desde el punto de vista de su origen, inclusive. Y el geólogo sí te va a hablar de las fallas, ¿no? De las fallas que, bueno, que son las que realmente se mueven en un sismo. Entonces, creo que aquí todos tenemos cabida, todos quienes que querramos construir, ¿verdad?

0: así como que para que aprendamos un poquito, ¿no? Yo he aprendido mucho de un buen maestro que está allí en planificación. Pero bueno, yo creo que es importante ya para ir culminando ya con la entrevista, ya son las 6:49, ¿verdad? Uh-huh. Darle un mensaje a todo nuestro pueblo esperanzador, porque además están siendo toda esta etapa que le toca también a la vicepresidencia social, por eso que yo digo que todo nuestro gobierno está desplegado, que es el tema sobre todo de del acompañamiento de las familias que están en los campamentos transitorios. Uh-huh. Eso va a ser vital, porque allí es que deben nacer la esperanza, no solamente de seguir con vida, sino de que puedan rehacer su vida nuevamente en unos espacios. Bueno, quizás yo estoy seguro que van a ser más seguros, pero que comprendamos también la magnitud de este doble sismo. No es cualquier cosa lo que nos pasó.
1: Bueno, lo primero que hay que decir para ir cerrando, estimada Nieves, es que, por supuesto, lo que hemos vivido no es cualquier cosa. Y yo le sumo a eso algo que tú eres testigo de excepción, que yo vengo diciendo desde hace más de una década, de todos los ataques que ha recibido Venezuela, todos los golpes que ha recibido Venezuela. Todavía tenemos estos días en la reunión que tuvo la presidenta encargada con la gente del Consejo de Economía, que se hablaba justamente de las sanciones, y todavía estamos llenos de sanciones. Entonces, evidentemente, Venezuela se ha sobrepuesto a toda esa serie de cosas, se sobrepuso a un ataque artero como el que tuvimos el 3 de enero, se ha sobrepuesto, y ahora nos viene esto. Definitivamente hay una percepción de, a veces hasta religiosa, que dice que bueno, que del buen barro hizo Dios al hombre, pues. Entonces, definitivamente aquí ese buen barro, los venezolanos estamos demostrando que somos parte de ese buen barro y que la esperanza de seguir adelante existe. El país no se ha acabado, no se va a acabar. La presidenta encargada habló de que tenemos zonas como lo que es el litoral central y Caracas y algunas afectaciones más cercanas, pero el resto del país sigue andando. Venezuela sigue exportando petróleo, la exportación de petróleo se ha sostenido, la producción ha aumentado y las expectativas definitivamente de continuar adelante son todas. Evidentemente tenemos que saber cómo manejar el dolor que esto significa. Evidentemente que el dolor es muy grande, o sea, cada vez que hay un parte en cuanto a la cantidad de fallecidos y desaparecidos, definitivamente uno siente ese dolor consigo, hay que decirlo así, pero no nos queda otra que seguir adelante. Y aquí una frase que lo decía el presidente Hugo Chávez mucho, citaba el presidente Hugo Chávez mucho, que es una frase de José Félix Rivas: no podemos optar entre vencer o morir, necesario vencer. Esto se aplica también en estos momentos. Así que evidentemente la situación es dura, la situación es sumamente compleja, pero no tenemos otro remedio que lo que también hizo el Libertador en su momento, cuando por allá en Pativilca que le preguntaron: general, ¿y qué piensa hacer usted ahora? Bueno, triunfar. No hay otra alternativa que esa. Evidentemente tenemos que seguir adelante, tenemos que salir adelante y tenemos que fortalecernos en todos los aspectos, porque Venezuela es nuestra y nadie nos las va a arrebatar. Y tenemos nosotros que construirla y seguirla construyendo día a día con todas nuestras fuerzas posibles. Así que tenemos que sobreponernos de todo esto y el mejor suerte al gobierno nacional en el sentido de todas las cosas que vaya haciendo, pero también yo voy a aprovechar la oportunidad para ponerme poner mi granito de arena. Cualquier cosa en el que yo conozco este tipo de cosas de gestión de riesgo, amén de todo lo que es el marco de seguridad de la nación, yo estoy a la orden para cooperar en lo que haga falta y apoyar en lo que haga falta para que sigamos este proceso de reconstrucción de

0: levantamiento de nuestra circunstancia actual y seguir con una Venezuela próspera en todos los aspectos.
1: Así es. Bueno, muchas gracias, profesor Vladimir Adrianza, analista internacional, además muy conocedor de todo lo que es la geopolítica, pero también en este momento dando sus aportes para entender un poco lo que ahora mismo está pasando y poder dar también sus aportes, ¿no? Su granito de arena, como lo dice, que creo que es el llamado a todos los a todo el pueblo en general, porque cada uno de nosotros puede ir a un campamento transitorio, por ejemplo, y apoyarlos no solamente con llevarles digamos lo que necesitan en este momento, sino también acompañarlos, porque creo que lo más importante es ese renacer humano que tiene que ver con lo emocional, porque eso también, el sismo también ha hecho mella, ¿verdad?, en lo emocional del venezolano y de los que, bueno, los que vivimos en esta región que es sísmica y que debemos ahora tener una mayor cultura de conocimiento y cultura sísmica significa es que no sabemos cuándo va a pasar, pero sí podemos saber cómo manejarnos en un momento tan, tan complejo, ¿no? Porque cada uno de nosotros vivió sus complejidades en donde estuviese, ¿no? Entonces, bueno, muchísimas gracias al profesor Vladimir Adrianza por su análisis y nosotros, bueno, llegamos ya prácticamente al final, ¿verdad?, de nuestra parte que nos toca de esta programación que ha sido continua, que ha sido intensa, que también ha sido excelente acompañamiento en el análisis, en el conocimiento, en la información, en estar pendiente qué es lo que pasa y no nos olvidemos de informarnos por las vías oficiales del Estado venezolano que tiene capacidad para poder informar sobre lo que está pasando antes de que nos montemos en una matriz que después nos genere mayor digamos conmoción de más de lo que el propio terremoto ha causado. Se despide Nieves Valdés, gracias a Alexis Pacheco que está en los controles, a todas nuestras radios, la Radio del Sur, YBKM Mundial, la Radio Miraflores, todo nuestro Sistema Nacional de Medios Públicos Radial, gracias a mi querida casa Radio Nacional de Venezuela por estar acá, gracias a Ivemar Jiménez, presidenta del sistema. Bueno, hasta en otra oportunidad.
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9: Son las 7 en punto.
10: Quiero agradecer al presidente Erdogan, a su gobierno y al pueblo de Turquía, que sé que desde el primer momento se han sensibilizado con este dolor que atacó a Venezuela con el doble terremoto. Pero aquí estamos viendo la mano amiga, la mano constructiva. Estamos en este campamento de la urbanización Brisa de Maiquetía con sus voceros, su gobernador, el alcalde, viendo justamente cómo recuperar las casas que ya se dijeron son habitables, que pueden volver la familia a sus casas. Y junto al Ministerio de Obras y el Plan Venezuela Renace, arreglando para que las personas vuelvan a sus hogares y agradeciendo la ayuda humanitaria de Turquía, porque lo que llegó en cargamento es para distribución para la gente que está en necesidad porque perdió su hogar, pero además quienes están en el dolor de haber perdido seres queridos.
11: Jorge Rodríguez, presidente de la Asamblea Nacional.
12: Estos no son tiempos para cerrar puertas. Estos no son tiempos para que la prepotencia aparezca. Estos son tiempos para tender las manos, para poner todo lo que seamos en nuestra condición de humanos, para poner toda nuestra humanidad para cuidar a hermanas y hermanos. Creo que debemos alejarnos mucho de tantas tergiversaciones porque hace daño a las mentes de la gente, porque genera un dolor sobre el dolor, por encima del dolor, cuando lo que deberíamos proporcionar es consuelo.
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16: La presidenta Delcy Rodríguez despliega un contingente de ingenieros en Caracas y La Guaira. La presidenta desplegó un contingente especializado de ingenieros para evaluar estructuras vulnerables en Caracas y La Guaira, determinando las pautas de habitabilidad tras los eventos sísmicos. Esto es para hacer un análisis de los sectores residenciales en áreas especialmente afectadas o de alta pendiente y vulnerabilidad geológica, de modo que se pueda hacer un análisis bastante preciso del estado de estos inmuebles. Y sobre esta base también impulsar la planificación urbana que vendrá a partir de ahora, que debe estar adecuada a las normativas sismo resistente bastante estrictas. Una de las líneas que ha dado a conocer el presidente de la Asamblea Nacional, Jorge Rodríguez, es precisamente la condición que tiene el territorio venezolano de ser un país sísmico. Por lo tanto, ahora todo tipo de construcción debe estar hecha en parámetros sismo resistentes, bastante estrictos. Por lo tanto, este despliegue busca tener un censo lo más fiel posible de las infraestructuras, tanto de el área habitacional como el área comercial, de modo que se puedan mitigar daños que sean consecuencia del doblete sísmico el 24 de junio. Y este anuncio también tiene un propósito importante, que es llamar a la serenidad, porque hay la actuación del Estado sobre estas áreas que han sido afectadas por el doblete sísmico. Por lo tanto, la condición que tengan será registrada y sobre esa base se tomarán decisiones dentro de las políticas que se están impulsando. Estos son métodos rigurosamente científicos y que además van acompañados por las mismas comunidades, los consejos comunales, las comunidades que residen en edificios, quienes son los principales afectados, puesto que conocen la magnitud de, por la experiencia propia, cómo fue la magnitud del sismo en su vivienda y además las consecuencias. Por lo tanto, la comunidad ahora, bueno, tiene la tarea de cooperar y darle entrada a estos ingenieros que van a hacer el registro formal de las averías estructurales que tenga cada apartamento, cada vivienda, para evitar así la autoevaluación empírica que suele ocurrir también en este tipo de emergencias, donde, bueno, cada quien, por iniciativa propia, por voluntad propia, decide, bueno, yo voy a reparar mi apartamento luego de los sismos. Bueno, esto tiene, por supuesto, que hacerse, pero luego de una inspección y luego de que sea sujeto a los protocolos establecidos para tener un dictamen real del estatus del inmueble, ya determinado por estos expertos. Esta es la palabra clave, la experticia, y es la que debemos tener muy clara. Este es un trabajo de expertos, por lo tanto es importante que se coopere con este despliegue para que los ingenieros tengan el acceso y la información completa de la situación que las personas tienen en sus entornos, sean laborales o sean entornos también de vivienda. Hay otra información importante, y es que la presidenta anunció plan maestro para la recuperación de El Junquito, esta parroquia de Caracas, que se vio afectada en agrietamiento de vías y fallas de borde debido a su geografía y el impacto que tuvo el doblete sísmico en esa región. Sus suelos son altamente propensos a deslizamientos en esta zona, por lo tanto, se debe hacer este plan urgente para conservar la vialidad y el bienestar de los habitantes del Junquito. Ya es en sí, por la región montañosa, siempre se espera la saturación en las lluvias por el índice de agua que cae por la montaña. Y si no se atiende a tiempo este tipo de fallas de borde, pues posiblemente la emergencia sea mayor. Son factores históricos que cuando ocurren sismos se alteran aún más. Por lo tanto, la idea es avanzar hacia una recuperación total de las vías y de las infraestructuras, de modo que no tengan sus habitantes una situación de aislamiento o de riesgo. Así que, bueno, ya ese plan está en marcha y las comunas del Junquito, las bricomiles se van a sumar a estos trabajos de desmalezamiento, de canalización de aguas y de control de rutas de tránsito para establecer estas reparaciones, de manera que la comunidad tenga la vialidad abierta y no se encuentre en riesgo. Estos son ya los trabajos post-sismos que se están haciendo en diversas regiones, así como en La Guaira, que tenemos una cifra importante, es el procesamiento de más de 2 millones de toneladas de escombros, resultado del doblete sísmico. Esto se está haciendo con la implementación de maquinaria pesada y máquinas de última tecnología, como plantas trituradoras, para reutilizar estos materiales y apartarlos también de las vías o de las zonas donde estaban obstaculizando, resultado de todo el derrumbe que hubo a razón de este evento sismológico. Esto es una gran cantidad de desechos que, bueno, obviamente resultan del colapso de las infraestructuras. Y esto también es importante, esta noticia, porque semanas atrás se estaba diciendo que estos materiales, estas infraestructuras obsoletas, se estaban lanzando al mar, ¿no? Esa era una noticia falsa que empezó a correr por redes sociales y hubo la aclaratoria oportuna de esta situación, especialmente en la rueda de prensa ofrecida por el presidente de la Asamblea Nacional, Jorge Rodríguez, el 11 de julio, donde aclaró que Venezuela es uno de los países, los principales países que defiende la fauna marina y defiende la protección del ambiente. Por lo tanto, no sería un país promotor de lanzar escombros al agua del mar. En ese sentido, se aclaró y ahora con esta noticia de una remoción importante, estamos hablando de 2 millones de toneladas de escombros. Esto indica que hay una política, hay un plan y hay un trabajo con método para retirar todas estas infraestructuras que además la gran mayoría están, bueno, en la zona de retiro marítimo. Entonces, por supuesto que el trabajo tiene una prioridad en esos espacios. No hay ningún tipo de acumulación de basura tóxica ni de lanzamiento de escombros al mar, como venían diciendo. Aquí hay un trabajo técnico importante y un estudio ecológico de cómo implementar esta solución en el contexto del litoral. Por lo tanto, bueno, ya para la tranquilidad de las personas que residen en el estado de La Guaira, para los pescadores, para los comités de ecosocialismo, para todos las personas que pudieran o que están afectadas por los efectos de estas estructuras que colapsaron, bueno, tienen allí la evidencia de que el Estado está actuando con criterio para el retiro de estos escombros y que el ecosistema marino no se va a ver afectado de ninguna manera con estos trabajos de remoción. Y continuamos en esta región, en la región de La Guaira, del litoral. Aquí un poco más hacia Caracas tenemos la información de que se están construyendo ya campamentos transitorios unifamiliares en Ciudad Caribia. Es importante conocer se está impulsando esta noticia. Fíjense ya los diputados que tenían viviendas ya por trabajo, por razones de trabajo, allí en Fuerte Tiuna, donde pernoctaban para acudir a las tareas de las sesiones plenarias, que son los martes y jueves, y las sesiones de las comisiones parlamentarias, que son los días miércoles, puesto que tendrían que viajar a Caracas y pernoctar acá. Tenían unas residencias en Fuerte Tiuna, ellos cedieron estas residencias para que las personas damnificadas tuvieran de inmediato 200 viviendas disponibles para ser su nuevo hogar, para que sean atendidos de inmediato. A esto se suma que se construyen campamentos transitorios unifamiliares en Ciudad Caribia. Esto lo anunció el presidente del Poder Legislativo, Jorge Rodríguez, también en redes sociales. Explicó que hizo un recorrido, mostró imágenes e inspeccionó este complejo para brindar ya las condiciones y planificar las condiciones de crear allí viviendas dignas. Y estos campamentos transitorios unifamiliares van a funcionar en estos espacios para que ya las personas puedan tener un nivel de bienestar más adecuado luego de esta emergencia. Precisó que los trabajos de vaciado de placas y bases en las terrazas de la zona se ejecutan a un ritmo sumamente acelerado, con el objetivo de trasladar a estas viviendas lo antes posible a las familias que se encuentran en escuelas y otros albergues provisionales. Esto es importante también dejarlo muy claro. Estos campamentos unifamiliares están diseñados para ofrecer mayor privacidad y mejores condiciones de vida a mediano plazo mientras se asignan las viviendas definitivas. Esto dice que cada campamento albergará de manera independiente a una sola familia y contará con baño privado y servicios básicos garantizados. Es importante. Y días atrás hacíamos una comparación con las situaciones de colapso habitacional que hubo en Venezuela en distintos eventos. Recordemos el desbordamiento del río Limón, por ejemplo, en los años 80, cuando se hablaba era de soluciones habitacionales y eran soluciones excesivamente contingentes que incluso muchos pueden recordar que hasta los containers eran usados como vivienda. Se habilitaban containers para que la gente viviera. Era un criterio muy de otra época, por supuesto, y era un tema más contingente para sacar a las personas de las zonas de riesgo, pero no había planificación. Era un criterio de salvar la vida, salvar a las personas del riesgo, pero bueno, después cada quien a su suerte. Ahora, aquí hay un criterio que abarca la etapa posterior de la emergencia y garantiza la dignidad y el bienestar de las personas que van a recibir sus viviendas. Eso es importantísimo, porque recordemos que semanas atrás también trataron de impulsar una matriz sobre fosas. Entonces, como ya se había aclarado que no se implementarían fosas comunes, empezaron a hablar de fosas particulares, empezaron a usar eufemismos para, de algún modo, dirigir la información hacia el sentido que se pretendía. Pero bueno, ya tenemos información concreta, tenemos imágenes, tenemos actuación verificable del Estado en este tipo de política que se está implementando. Tenemos la remoción de escombros, tenemos los diputados que cedieron las viviendas, las 200 viviendas. Tenemos esta inspección que se hizo en Ciudad Caribe para ya crear unos campamentos y transitorios unifamiliares. De manera que ya se están dando hechos concretos a 3 semanas del incidente sísmico, a 3 semanas. Bueno, al respecto de lo que venimos hablando, tenemos aquí que el ministro de Relaciones Interiores, Justicia y Paz, Diosdado Cabello, en su programa con el Mazo Mandando, denunció la ejecución de una feroz guerra psicológica a través de redes sociales, que es operada desde el extranjero y está diseñada para infundir terror. Es lo que venimos diciendo, a través de falsas predicciones. Hablan de megaterremotos inminentes y de presuntas carencias por parte del Estado. Bueno, estamos viendo cómo el Estado está actuando de manera eficiente y además cuenta con el apoyo internacional, técnico, el apoyo en acopios, en suministros e insumos y el apoyo financiero. Pero es que además hay otro tema. Los tsunamis, los terremotos, todo este tipo de fenómenos son difíciles de predecir, por lo decir imposible predecirlos. Lo que puede haber son medidas de detectarlos a tiempo para acudir ya a las medidas de emergencia en lo individual, en lo familiar, pero en materia más de seguridad. Pero no se puede predecir como se predice, por ejemplo, el paso de una onda tropical por el Caribe. Sin embargo, bueno, se aprovechan mucho del pánico, de la ansiedad, de la incertidumbre para promover estas ideas en redes sociales, y por eso es importante que nosotros, los comunicadores y comunicadoras desde los medios de comunicación, aclaremos temas de este tipo, como promover la documentación, qué hacer respecto a un sismo, visitar, porque nosotros podemos decirlo, pero es importante que el usuario, así como se interesa en revisar redes sociales, revise entonces dentro de ese universo de redes sociales, las redes sociales de Fumbici, las redes sociales del Ministerio de Interior, Justicia y Paz, de modo que se enteren de la información de servicio y la información de asesoría que se dan en estas redes sociales también, donde hay publicaciones que ya nos explican qué hacer en el momento de un sismo. Es importante que también se promueva, o que este espacio sea apropiado, el espacio de las redes sociales, para promover la información veraz. Es más veraz el saber qué hacer ante un sismo que una información suelta donde se habla de megaterremotos. Entonces, es un tema de asimetría informativa que muchos factores usan como herramienta política. Por lo tanto, al no poder quebrarnos en el ánimo, porque hemos visto la solidaridad desbordada del pueblo venezolano, el ánimo de seguir adelante, de ayudar, de cooperar, entonces ya empiezan a buscar atacar desde lo cognitivo, desde lo psicológico, para catalizar situaciones de caos. Esto se mitiga es precisamente con información oportuna, veraz, con análisis y con debate. Recordemos que no son nada más las redes sociales. Nosotros, el ser humano, ya tomó los sistemas de mensajería como parte de su vida, como parte de su modo de interacción con su comunidad, con sus amigos, con la familia. Y allí es donde se aprovechan para hacer correr todos estos rumores con cuentas de perfiles falsos que las comparten por WhatsApp, por Telegram, igual audios que no tienen autor, pero empiezan a correr por esos sistemas de mensajería e incluso utilizan malinformación, es decir, hacen usurpación de cuentas de instituciones para darle cierta validez a información falsa. Usar videos fuera de contexto, ponen imágenes de eventos sísmicos que ocurrieron en otras latitudes y las presentan como si fuera en Venezuela. Sobre todo en el contexto de las réplicas que han ocurrido, ocurre una réplica y a los pocos minutos corre la imagen de algún tipo de edificación colapsando y dicen que acaba de ocurrir y resulta que o no fue en Venezuela o fue algo que ocurrió en otro contexto, una demolición controlada, o fue parte de los registros de cámaras que se hicieron el 24 de junio, de cámaras de seguridad que lograron tomar imágenes de cómo ocurrió el colapso de edificios y las presentan como si fuera información reciente. Entonces, allí por eso es importante que los usuarios y las usuarias tengan muy claro que hay matices allí, hay información deliberadamente falsa, que eso es desinformación, y la impulsan para que las personas entren en pánico. Hay información que es más inocente por parte del usuario compartirla, creen que es verdad y lo comparten. Entonces no es algo tampoco que el usuario lo hace con mala intención, pero aguas abajo termina haciendo viral algo que no tenía que hacerlo. Por eso la recomendación siempre será: usted lo que reciba, revíselo, verifique, contraste con fuentes oficiales, y si no es necesario compartirlo, no lo haga. Esto es importante para que no nos prestemos inocentemente a replicar rumores sin verificar, y el llamado es a informarse por los canales oficiales del Estado, no solamente los medios de comunicación del Estado. Estamos hablando de las instituciones, que las instituciones están ahí para esto. Fumbices está ahí para esto. El Ministerio de Relaciones Interiores, Justicia y Paz está allí para esto. Por lo tanto, es importante que recalquemos esta idea. Ningún ente del Estado va a actuar de manera irresponsable con la comunicación. Entonces no puede aparecer a última hora cuentas falsas o presuntos expertos a dar información o a anunciar noticias de cosas que realmente no están pasando. Ahora vamos a otra información de la Agencia Venezolana de Noticias. Informa que la Arquidiócesis de Caracas reporta daños en 25 templos por los terremotos. Estos son 25 templos en la capital. Bueno, estas son estructuras antiguas, de incluso coloniales o de principios del siglo XX. Por lo tanto, fueron construidas en otro contexto científico, otro contexto de vida, y tendrán eventualmente algunos arreglos de amortiguación sismo resistente, pero la ingeniería civil actual es otra. Por lo tanto, ahora, bueno, tocará, ya se anunciará, se dirá, nos informarán respecto a qué es lo que procede con estos templos, de modo que se les atienda tanto en la restauración como en la prevención. Esto es un patrimonio arquitectónico, sobre todo en un país como Venezuela, donde la fe es parte de nuestra identidad. Es necesario que lo comprendamos así, y bueno, ya se darán los anuncios oportunos para que en cada alcaldía, cada comunidad y todas las parroquias tengan ya la atención para que estos templos sean reparados luego de este evento sísmico. Además, que como centros de fe, por supuesto, que ahí hay toda una devoción y todo un llamado para que el pueblo se congregue también desde la fe, para nosotros tener la serenidad y hallar las soluciones con toda la fe que podamos tener ante las consecuencias de este doblete sísmico. Igual seguimos con la Agencia Venezolana de Noticias. Dice: mediante tecnología satelital, la ABAE fortalece gestión de riesgos sísmicos. La ABAE es la Agencia Bolivariana para Actividades Espaciales. Están utilizando imágenes de nuestros satélites para la teledetección de desplazamientos de terreno identificación de zonas de deslave activas e inventario detallado de daños estructurales en el centro del país. Muy importante, fíjense, a diferencia de lo que anunció la NASA anteayer, de el desplazamiento de la falla con base en el escaneo que hicieron satélites de la NASA, el desplazamiento que tuvo la falla de 60 centímetros, según la NASA, luego del doblete sísmico. Y bueno, la información que ellos anuncian queda allí. Es simplemente el dato generalista, por darle un nombre. Ahora, nosotros soberanamente, con la Agencia Bolivariana para Actividades Espaciales, estamos ya haciendo detección de desplazamientos del terreno, identificación de zonas de deslave activas e inventario detallado de daños estructurales en el centro del país. Es importante esto porque no estamos dependiendo de satélites extranjeros para obtener estos datos cartográficos. Hay aportes que vendrán de muchos países del mundo y se reciben con gratitud. Y además tienen también, desde el punto de vista científico, un método y tienen es información valiosa para la toma de decisiones en lo que respecta a todo las tareas, sean científicas o no, que vengan luego del evento sísmico y en la emergencia, en la post-emergencia. Pero también Venezuela, por su parte, tiene sus propias capacidades de respuesta desde el punto de vista científico. Entonces, es ciencia soberana. Estamos hablando que es un mapa satelital elaborado por Venezuela y va a ser un recurso estratégico de Venezuela para que los gobiernos locales tengan la planificación desde el punto de vista urbanístico en materia de soluciones y de recuperación y reconstrucción. Con esta noticia hacemos una pausa acá en Radio Nacional de Venezuela.
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9: Son las 7:29.
10: quiero agradecer al presidente Erdogan, a su gobierno y al pueblo de Turquía, que sé que desde el primer momento se han sensibilizado con este dolor que atacó a Venezuela con el doble terremoto. Pero aquí estamos viendo la mano amiga, la mano constructiva. Estamos en este campamento de la urbanización Brisa de Maiquetía con sus voceros, su gobernador, el alcalde, viendo justamente cómo recuperar las casas que ya se dijeron son habitables, que pueden volver la familia a sus casas. Y junto al Ministerio de Obras y el Plan Venezuela Renace, arreglando para que las personas vuelvan a sus hogares y agradeciendo la ayuda humanitaria de Turquía, porque lo que llegó en cargamento es para distribución para la gente que está en necesidad porque perdió su hogar, pero además quienes están en el dolor de haber perdido seres queridos.
11: Jorge Rodríguez, presidente de la Asamblea Nacional.
12: Estos no son tiempos para cerrar puertas. Estos no son tiempos para que la prepotencia aparezca. Estos son tiempos para tender las manos, para poner todo lo que seamos en nuestra condición de humanos, para poner toda nuestra humanidad para cuidar a hermanas y hermanos. Creo que debemos alejarnos mucho de tantas tergiversaciones porque hace daño a las mentes de la gente, porque genera un dolor sobre el dolor, por encima del dolor, cuando lo que deberíamos proporcionar es consuelo.
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16: Continuamos acá en Radio Nacional de Venezuela con el análisis de las noticias, con este operativo especial Venezuela renace toda. Mi nombre es Pedro Ibáñez. Habíamos reseñado la noticia de que la arquidiócesis de Caracas había reportado 25 templos afectados por el doblete sísmico. Ahora nos llega esta información reciente, también relacionada con infraestructura, que es del Ministerio del Poder Popular para la Cultura, edificaciones de la Red de Museos Nacionales sin daños estructurales tras el doble sismo. Esta nota recoge declaraciones de Elida Salazar, presidenta de la Fundación Museos Nacionales, quien explicó que se aplicaron oportunamente los protocolos correspondientes, precisamente luego, al día siguiente del evento sísmico. Comenzaron a hacerse las inspecciones físicas de infraestructura con los equipos técnicos y estos informes preliminares presentados por la Comisión Presidencial para la Evaluación de Habitabilidad de Viviendas e Infraestructura, así como el Instituto del Patrimonio Cultural y los organismos de gestión de riesgos y protección civil, certificaron que la Red de Museos Nacionales en ninguna de sus instalaciones presentan daños graves. Recordemos en la zona de Bellas Artes, donde está la Galería de Arte Nacional, el Museo de Bellas Artes, el Museo de Ciencias, el museo, los museos que están en toda esta zona, y hay otros también. El Arturo Michelena está en La Pastora. En general, Ahorita precisamos bien cuántos museos son, pero en general ninguno presentó daños estructurales. Por lo tanto, bueno, oportunamente estarán en funcionamiento para recibir al público que constantemente va a disfrutar de las muestras plásticas que se exponen allí de arte contemporáneo y de nuestra historia desde el punto de vista artístico, además. Bien, ahora vamos con información de salud. Tenemos información del Ministerio del Poder Popular para la Salud. Dice que MinSalud garantizó la protección epidemiológica de La Guaira tras el despliegue de más de 1.200 trabajadores. Importante también, esta cifra acompaña a lo que hemos venido anunciando en el día de hoy, que hay mucho de cifras ya, ¿no? Y no es un tema de apología al número, sino que son expresiones tangibles de políticas que se vienen aplicando, ¿no? Hablamos de los más de 2 millones de escombros, estamos hablando de las 200 viviendas cedidas para que sean entregadas esta semana a las personas damnificadas, y aquí tenemos ya información de carácter de salud, o sea, de carácter sanitario. 1.200 profesionales de la salud están desplegados en La Guaira tras este doblete sísmico. Están abordando la situación sanitaria de las personas que se encuentran en los campamentos transitorios y también en toda la zona, ¿no? Y sobre todo considerando que hay situación con el agua y hay una serie de elementos que resultan del colapso de estas edificaciones. Por lo tanto, debe hacerse la atención preventiva para que no empiecen a correr todos esos rumores de supuestas epidemias y todo un tema que lo que busca es precisamente asustar tanto a los habitantes de los campamentos transitorios como también a las personas que no están en La Guaira pero tienen familiares allá, o personas que acuden diariamente a aportar en labores de trabajo, de búsqueda, de salvamento. Entonces, bueno, ya tenemos esta información por parte del Ministerio para la Salud. Igualmente, ayer se recibieron 26 toneladas de insumos médicos de la Organización Mundial de la Salud y de la Organización Panamericana de la Salud. Esto para que Venezuela tenga insumos especializados que le sirvan en el contexto de la emergencia. Recordemos que también se ha promovido la idea de cierta opacidad con el tema de los acopios que están llegando y con los aportes. Bueno, esto está distribuido con trazabilidad y llega directamente a los campamentos transitorios para que esta cooperación sea efectiva. Está llegando por pista de emergencia que se habilitó en el Aeropuerto Internacional Simón Bolívar de Maiquetía. También la Cruz Roja recibió 42 toneladas de ayuda humanitaria procedente de España. Este cargamento llegó para atender necesidades básicas de agua, saneamiento e higiene de las familias damnificadas. Son maneras también de acortar camino con estos insumos que están llegando. Estas organizaciones internacionales subsanan los cuellos de botellas logísticos que se generarían aún. Hablamos en condicional porque gracias a ellos no estamos sujetos a eso, pero por el efecto de las sanciones, de las medidas coercitivas unilaterales, el proceso de recepción de insumos tardaría un poco más, sería algo titánico, que estoy seguro que igual se harían todos los esfuerzos, pero con este aporte realmente se acorta camino y hay un canal de asistencia permanente con toda la solidaridad de países y de organizaciones internacionales que ponen por encima al ser humano y envían a Venezuela con imparcialidad esta ayuda humanitaria. Así que ya quienes se encuentran en los campamentos transitorios reciben esta ayuda de manera, por decir, inmediata y de manera efectiva. para su bienestar. Aquí tenemos también información de que el equipo de Turquille ya retornó, el equipo técnico que estuvo acompañando las labores de búsqueda y de salvamento ya retornó a su país. Turquía también envió 34 toneladas de ayuda humanitaria, y esto también forma parte de la diplomacia de paz que se ha impulsado desde el paradigma de la cooperación del mundo pluripolar y multicéntrico. Eso ha sido el signo de la política exterior venezolana en revolución, y hay una sólida red de alianzas estratégicas con todos los países del mundo. Ahí lo vemos, como desde todos los países del mundo hemos recibido importantes aportes, y agradecemos desde acá, desde Radio Nacional de Venezuela, y el pueblo venezolano agradece al pueblo y al gobierno de Turquille por esta solidaridad incondicional, realmente. También se despidió el equipo de rescatistas salvadoreño. El gobierno bolivariano despidió formalmente y con honores a este equipo de rescatistas e ingenieros salvadoreños que brindó un apoyo crucial en la localización y salvamento de víctimas del doble sismo en estas zonas bastante afectadas. La vulnerabilidad que hubo en estas regiones fue de gran magnitud, y realmente las capacidades de búsqueda tendrían que ser, se tuvieron que multiplicar para poder salvar vidas. Y también hubo un importante, primero una interacción que fue en lo solidario, en lo humano, y ahí se suma también el intercambio de conocimientos y técnicas de rescate. Hay un trabajo de integración importante que está allí, que resultó o que está resultando de esta emergencia, y hay mucho que es mucha transmisión de conocimiento de esta situación, con todos estos equipos, todos sus aportes, sus métodos de trabajo. Mucho se ha aprendido con ellos también, y realmente es uno de los grandes valores que acompaña la solidaridad del mundo con Venezuela en este momento. Venezuela agradece siempre el sudor y el heroísmo de los hermanos del mundo, en especial a los hermanos salvadoreños a quienes se les despidió, y que demostraron una capacidad importante en estas tareas, en estos trabajos. También se recibieron 40 toneladas de ayuda humanitaria enviadas por la Fundación Colombiana Juntos Se Puede. Este despacho está compuesto de alimentos no perecederos y cobijas para apoyar a las comunidades más vulnerables. Ellos dieron este aporte que llegó a Venezuela este día miércoles. Y bueno, forma parte de los lazos indisolubles entre Venezuela y Colombia también, que tienen su correlato en la cooperación social y en la voluntad de superar toda esta emergencia. Estas lecturas que estamos dando es porque no es nada más la emergencia, que estamos hablando de un tema de solidaridad que afianza las relaciones internacionales y entre los pueblos especialmente. Entonces es importante promover estas ideas ante toda la narrativa de los laboratorios de propaganda, que lo que buscan es, bueno, de manera incesante y persistente, buscar siempre levantar ciertos recelos absurdos. Pero realmente este auxilio que está llegando desde el extranjero a Venezuela es una gran demostración de que ninguna de esas maniobras resulta. Esto es solidaridad internacional. Estábamos conmemorando del 22 de junio al 15 de julio el bicentenario del Congreso Anfictiónico de Panamá, convocado por el libertador Simón Bolívar. Y estos 200 años del Congreso de Panamá transcurren en el contexto de esta emergencia, en tanto que es una demostración tangible del camino de integración que permanece, y que estos mecanismos de cooperación que hoy vemos que están dando resultados tangibles y que lo vemos muy de cerca, todo ese concepto ya el libertador Simón Bolívar lo tenía previsto en el encuadre que tenía respecto al Congreso Anfictiónico de Panamá. Lo que es el derecho internacional tiene sus antecedentes y un aporte importante lo hizo el libertador Simón Bolívar. Así que en el contexto del Bicentenario del Congreso de Panamá estamos obteniendo estas ayudas. Esto tiene su lectura, esto tiene su contexto. Contexto mucho más amplio de lo que nosotros podemos suponer, porque no se va al acontecimiento en sí mismo del doblete sísmico, va más allá y hay unos resultados desde el punto de vista histórico que vamos a obtener de aquí. Continúo, hay una información también importante sobre, esto fue publicado por la representación de la Comisión Europea en España. La asignación de 20 millones de euros en ayuda humanitaria por parte de la Unión Europea. Esto para responder a las necesidades críticas generadas por los sismos en materia de campamentos transitorios, de salud, de agua potable. Y bien, hay una información que voy a leer de inmediato que también tiene que ver un poco con esto. Estamos hablando de que pudiéramos interpretar que la realidad se impone ahora y le replantea el contexto y el entorno a quienes fueron los actores que impulsaron las políticas de sanciones contra Venezuela, porque las agresiones diplomáticas que el país del cual fue objeto Venezuela con aquel conocido grupo de Lima y de ahí en adelante una serie de agresiones continuas de carácter diplomático, eso quedas tapado, queda fuera del encuadre viendo la solidaridad internacional que hay con el país. Y igualmente estos aportes de inversión que canalizan fondos sin condicionamiento político, fondos multilaterales para que se atienda la emergencia. Esto se comenta también en el contexto de que se conoció igual que un grupo de congresistas demócratas en Estados Unidos exigió al gobierno de Estados Unidos el levantamiento de las sanciones, de las medidas coercitivas unilaterales contra Venezuela para liberar los activos financieros congelados y destinarlos de forma íntegra a la reconstrucción del país tras el doblete sísmico. Estos son millones de dólares pertenecientes a la República que están en bancos europeos y estadounidenses y que están allí de manera ilegal, porque fue un secuestro de ese recurso que es del pueblo venezolano, que hoy día limita la adquisición de equipos de maquinaria y reactivos médicos que pudiéramos hacer con mayor celeridad. Pero ya vemos que el contexto de la emergencia y el contexto de la solidaridad demuestra que esa política de sanciones, además de ilegal, ya tiene encima una letra escarlata del anacronismo. Por lo tanto, ya ni siquiera está, desde el punto de vista de la maniobra o de la estrategia que pudieran tener estos actores desde el extranjero, ya esto es anacrónico para los efectos de lo que ellos aspiran, este extremismo que todavía persiste con impulsar las sanciones contra el pueblo venezolano. Ahora tenemos otra información que también es importante de carácter ya para la cotidianidad de las personas en la capital y es la reactivación del sistema Metrocable. El personal técnico y de ingeniería del Metro de Caracas completó las pruebas de seguridad y reactivó con éxito los sistemas de transporte por cable en Caracas, los cuales fueron suspendidos tras los sismos. Este sistema masivo de transporte fue paralizado de una manera preventiva, considerando también la ubicación. El sistema es de cable porque está en zonas geológicas complejas. Y, por supuesto, además del mantenimiento preventivo riguroso que requieren, hay un trabajo de inspección estructural continua, pero en este momento mucho más aguda por el tipo de transporte. Estamos hablando de sistema de transporte por cable, que es en el aire. Entonces, es importante que los usuarios ya tengan la confianza de que pueden reutilizar, volver a comenzar a usar su sistema de transporte sin ningún tipo de novedad. No hay ningún fenómeno, ningún tipo de riesgo de colapso o algún problema con la tracción de los cables, con sus guayas. Esto específicamente lo que es el sistema metrocable de San Agustín y el cable tren de Mariche, ¿no? Para que ya estén haciendo uso de estos medios de transporte con seguridad. Y por supuesto, desde aquí hay que felicitar a la clase obrera del Metro de Caracas por todo este esfuerzo que ha hecho para darle garantías a los caraqueños

0: congrega a la banca, al capital inmobiliario y al gobierno. Es una propuesta que proviene de la Cámara Venezolana de la Construcción. Ya como propuesta tendrá su audiencia, tendrá sus espacios para que sea atendida y evaluada. Pues sobre eso ya tendremos información en lo que compete, ¿no? Pero es importante porque apunta hacia el acercamiento de estos sectores en la solución. Igual hay una propuesta de la Cámara Petrolera de Venezuela, la Cámara de la Construcción, en conjunto con el Banco de Desarrollo de América Latina, la Corporación Andina de Fomento, que es una alianza para canalizar financiamiento técnico y recursos para recuperar la infraestructura. Eso también se inscribe en estas alianzas que buscan mecanismos de apalancamiento y de estrategia para poder impulsar planes de renovación de infraestructura y de reconstrucción. Hay también otra información de la Cámara de la Construcción que planteó medidas para la producción de viviendas. Esta información es previa a la que estábamos leyendo recién con la Corporación Andina de Fomento. Y bueno, es precisamente para impulsar estas construcciones, ¿no? Y hay otra de las cámaras que se pronunció la víspera, es Fedecámaras, que emitió un pronunciamiento donde considera que es impostergable para la reactivación económica el abordaje integral de la vivienda y el rescate, especialmente de microempresas golpeadas en las zonas de emergencia. Ellos se concentran o se dirigen especialmente al tejido de la pequeña microempresa, la microempresa familiar, que no sea vulnerable a la que estén desasistidos desde el punto de vista financiero. Es lo que se precisa en esta declaración, puesto que al haber una eventual interrupción del comercio interno, por supuesto que es el sector que sería más vulnerable. La interrupción específicamente es
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1: Son las 7:56.
2: Jorge Rodríguez, presidente de la Asamblea Nacional.
3: Y quiero mencionar a las diputadas y diputados de La Guaira. Giuseppe Alessandrello, María Gabriela Vega Sosa, María Gabriela, perdió su vivienda, perdió todos los objetos materiales de su vida para vivir. Salvó la vida porque estaba en reunión del Comité de Postulaciones para escoger a los magistrados y magistradas del Tribunal Supremo de Justicia. Rudy Puerta, Janey Martínez, Zoilo Ramón Arostegui Orozco, Alexis Toledo. Los menciono porque no miraron atrás después de la devastación y todos se fueron a acompañar y ayudar a sus vecinas, a sus vecinos.
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11: Buenas, buenas. Qué inmenso placer estar con ustedes de nuevo en esta programación especial que está presentando Radio Nacional de Venezuela, debido a lo que ha pasado después del 24 de junio. Mi nombre es Marangelina Ñáñez, soy licenciada en Trabajo Social, psicóloga clínica de tu programa Sin Anestesia. El día de hoy estamos trabajando en los controles con Nelson Gobella y la directora de esta emisora, Isbemar Jiménez, quien ha estado llevándoles esta programación especial para que ustedes tengan algún entretenimiento, alguna manera de trabajar con su salud mental después de todo lo que ha sucedido, ya que la mayoría de la gente tiene muchísimo miedo, nos tembló el piso y normalmente no estamos acostumbrados a eso y quedamos con mucho miedo, con pánico, con angustia. Las personas sienten un vértigo, es lo que me describen cuando llegan a consulta, sienten que el piso se está moviendo, así no sea así. Entonces es importante que trabajemos en nuestra salud mental. Vamos a cuidarnos. La única persona que puedes cuidarte eres tú misma, si eres adulto. Si tienes hijos, es tu deber cuidarlos a ellos. Pero si estás lleno de angustia, de miedo, de traumas, lamentablemente no te vas a poder cuidar a ti ni a los otros que están bajo tu cargo. En medio de la tragedia, la resiliencia y el apoyo mutuo se manifiestan de varias formas conmovedoras. Increíblemente, nuestros niños están siendo más resilientes que los adultos en este momento. Los niños tienen una inteligencia que no tiene ego, que no tiene pensamientos en el futuro ni en el pasado. Normalmente los niños están viviendo en el presente. Nosotros como adultos vivimos en la angustia de qué vamos a hacer mañana. Por lo tanto, nos perdemos el hoy. Entonces mi recomendación es, busca niños con quien conversar. Pregúntales cómo se sienten con lo que vivieron e increíblemente te vas a sorprender, porque para los niños siempre hay una alegría, siempre hay un saber que estoy vivo en este momento y un agradecimiento por lo que tiene y por lo que es. Entonces, ¿qué aprendizaje tan grande te puede dejar un niño ahorita? El de la vida que no es infinita. El movimiento de la tierra nos enseñó que somos finitos, que dentro de 5 minutos ya no podemos estar aquí. Entonces, en este instante que estás, puedes respirar, puedes salir adelante, puedes vivir. Y si perdiste a ese familiar, a ese amigo, a ese ser que tanto querías, conéctate con el que te quedó. Conéctate contigo mismo, conéctate con tu hermano, con tu mamá, con tu papá. Es importante.